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3: ¿Cómo les va? Bienvenidos. Un gusto en saludarlos. Una nueva semana a través de Bío Bío Deportes. Bío Bío la radio. Este lunes 13 de julio. La grata compañía de Roberto Enrique Vallejos.
4: ¿Qué tal? Gusto saludarte. Va,
3: maestro.
4: ¿Qué tal, amigo?
3: Y le habla Diego Osorio. Aquí tenemos Aldo González trabajando intensamente. Dila Garaya también. Rafa Paredes. Todo el equipo de técnica para que prácticamente nos encontremos con un nuevo estudio, un nuevo locutorio, Roberto. Mucho más cómodo. Y por supuesto, agradable aquí.
4: Mejor nivel técnico.
3: Oh, mucho nivel técnico, sin lugar a dudas. Ah. Ahí está. Ahí estamos, atención, recibiendo una noticia y tiene que ver con la final de la Copa de la Liga. Aparentemente la NFP y el gobierno están suspendiendo la final de la Copa de la Liga prevista para el sábado en Valparaíso ante este Sistema Frontal. Roberto.
4: Sí. Se sabía que esto podía. Sí. Lo conversábamos durante el fin de semana.
3: Exacto. Bueno, ahora estamos recibiendo la noticia a confirmar, pero ya habría acuerdo para no disputar ese compromiso. Después habría que ver bien otra cuestión y tiene que ver con el torneo de la primera vez que regresa el fin de semana. El fútbol de primera división regresa el subsiguiente.
4: Sí, pero a ver, el problema, según dicen los meteorólogos, comienza el jueves.
3: Sí.
4: Que se intensifica el viernes.
3: Así es.
4: Y el sábado no sabemos la intensidad que tendrá. No me informamos respecto a eso, porque depende precisamente de aquello. Porque si el domingo no hay lluvia, podrá jugarse a lo mejor gran parte de la primera vez.
3: Claro, lo que pasa es que hay muchos partidos en regiones donde no va a afectar probablemente el sistema frontal. Claro,
4: norte,
3: claro. Pero esto estamos por confirmarlo, ¿eh? Es un rumor muy fuerte que incluso habría ya acuerdo entre, en este caso, la delegación presidencial
4: de Valparaíso. Están previendo.
3: Y la NFP. Están previendo algo que ya se conocía, ¿no? Desde hace ya unas horas. Por este sistema frontal que se viene, como dice Roberto del juez, no va a posibilitarse jugar este partido de ninguna manera y ya se anticipa. Después habrá que ir buscándole fecha, ¿eh? ¿Por qué?
4: No es fácil.
3: No es fácil. ¿Y por qué? Porque son dos equipos que están participando en torneos internacionales. Tiene el caso de Coquimbo, Copa Libertadores, y O'Higgins, mucho más próximo, porque es a fines de este mes. Claro. ¿No? El partido con los dos partidos, mejor dicho, con Boca Juniors.
4: Claro, lo pueden decir ya, muchachos, pónganse de acuerdo, jueguen sin extremar los esfuerzos para que estén con disponibilidad para las competencias de verdad. Porque al final, que esta final también le entrega un cupo para Chile.
3: Con distinta variante. Ayer lo manejábamos en las transmisiones, en las dos transmisiones, la de Coquimbo, La Calera, y también en la de O'Higgins con Ñublense. ¿Por qué? Porque acá podemos encontrar un distinto escenario. Que Coquimbo sea subcampeón y por más que gane esta Copa de la Liga, va a liberar cupo.
4: Sí.
3: ¿Por qué? Porque el subcampeón va como Chile 2, va directamente a la fase grupal de la próxima Copa Libertadores. Chile 3 tiene que jugar un partido o medio. Dos fases clasificatorias. Claro,
4: antes de llegar a la zona
3: antes
4: de grupo.
3: Antes de llegar a la zona de grupo. Y el caso de O'Higgins puede ser similar, porque está en una posición expectante en la tabla. Están todos lejos de Colo-Colo.
4: Sí.
3: ¿Sí? ¿Estamos de acuerdo? Católica está lejos de Colo-Colo.
4: Están todos luchando por el segundo lugar.
3: Probablemente. Pero bueno, todavía faltan también toda una segunda.

0: la rueda.
1: Claro. Pero esto, digo, puede ser importante ahora, pero probablemente a fin de año, si Coquimbo mantiene esta línea y esté peleando el segundo lugar, tal vez diga, sí, es sumar una estrella más, sí. no es poca cosa. Pero, en fin, lo que busca en este caso la Copa de la Liga es
0: asegurar
1: un equipo en torneo internacional.
0: Así, y para ellos también asegurarlo.
1: Sí.
0: Porque cualquier cosa, si no logran estar arriba, obviamente que te quedarían Copa Sudamericana, mientras que ahora ya estarían asegurando la fase de grupo de la Copa Libertadores.
1: A ver, aquí hay otra historia también. El estadio neutral, porque Valparaíso estadio neutral y ya estaba definido de antes.
0: Sí.
1: La pregunta es la siguiente, y yo sé que esto, por el tema de una organización y para programar un partido es complejo, cambiar el escenario, cambiar la sede de la final. Digo esto porque...
0: para que se juegue.
1: Claro, digo esto porque hubo también rumores de cambiar prematuramente la sede. Ya incluso el fin de semana,
0: claro.
1: Se hablaba, sin saber si era New Orleans, La Calera, Coquimbo, los finalistas, finalmente son Coquimbo y O'Higgins. Y llevarlo, por ejemplo, al norte, donde no va a sufrir este sistema frontal.
0: Sí.
1: Pero yo no entiendo ahí ya el tema logístico, ¿no?
0: El tema aéreo,
1: el desplazamiento por ahí de los hinchas de O'Higgins, mucho más lejos.
0: Tendría que ser Copiapó para que fuera más neutral.
1: Bueno, después, bueno. Ponga el nombre que quiera, la sede que quiera, pero tratar de sacarlo del sistema, o sea, de la zona central y llevarlo al norte, este compromiso finalmente parece, por lo que son todos rumores, por ahora todos rumores, lo que recibimos ya, incluso Benjamín Rojas, nuestro compañero, estaba buscando repercusiones, ¿no?, sobre aquello. Todavía no lo hace oficial la NFP, pero es un hecho ya que no se va o se va a posponer.
0: Sí, no, yo creo que, no, creo que
1: decir,
0: yo creo que esta solución que tú estás planteando, moverlo hacia el norte de este partido, me favorece a ambos cuadros, porque son ellos los que tienen ahora muy apretado el calendario entre el campeonato local y Copa Libertadores y Copa Sudamericana.
1: Sí, depende, porque hay que ver, esperemos que sea así. ¿Por qué? Porque si esto es así, como dice Roberto, significa que estos equipos van a ir avanzando.
0: Claro.
1: Que, por ejemplo, Coquimbo elimine a Platense y siga en Copa Libertadores. Y ahí se va a comprimir la fecha, por supuesto. Y el caso de O'Higgins Boca.
0: El caso de O'Higgins Boca,
1: sí, Estudiantes es Católica. Sí. Vamos a ver. Boca se está armando fuerte, sí, Roberto.
0: Sí.
1: Sí, está ya, es un hecho, estaba viendo un hecho ya, el retorno de Sebastián Villa. De Sebastián Villa a Boca Juniors. Sí. Ahora se lesionó Vareiro. Bueno, esto está todo.
0: Pero Palacio, vuelve Palacio.
1: Lo sabemos.
0: Pues sí,
1: Está trabajando Palacio. Pero hay que ver a Roabarrena, el nuevo técnico.
0: Hay que adelgazarlo.
1: Claro, hay que ver el nuevo técnico. Y William Alarcón. Son dos chilenos, recordemos que hay en Boca. Ya pues, Roberto, tema grave, tema importante, que en principio pareció un rumor, que después fue tomando fuerza, y estamos en una situación realmente compleja, con más de 100, ¿no? Son 114, si
0: sí.
1: Futbolistas extranjeros. No, y a eso sumale, espérate, 30 y tantas más, creo que son 37 jugadoras del fútbol femenino.
0: Ah, paralelo, no es que sea el grupo total. 114.
1: No, tengo entendido que son 114. Ahí Benjamín estuvo ahí en la cobertura.
0: Porque hablaban del grupo total, eran incluyendo la femenino.
1: Entiendo que, a ver, son 114 futbolistas
0: de las series.
1: Tengo. Sí, son 36 clubes de primera división, ascenso y segunda.
0: Ahí sí.
1: Y ahora vamos a ver el tema de las multas, ¿eh? Ahora le voy a comentar, las multas son bastante altas. No,
0: son de 790 mil a 14 millones. Es el rango.
1: Claro, sí. En el caso, para los equipos tienen una multa superior.
0: Claro.
1: Pero también tienen multas los futbolistas.
0: Sí,
1: y
0: es.
1: Las futbolistas. Roberto, para dar el dato exacto, 114 casos detectados.
0: Sí.
1: 31 jugadores tienen trámites avanzados, por lo que tengo aquí. Y involucran a 37 jugadores de fútbol femenino. Yo creo que están dentro de los 114.
0: Así es.
1: Sí, están siendo
0: 36 son los clubes que tienen el problema, que va desde la primera B, segunda profesional.
1: De los futbolistas,
0: claro.
1: En este caso masculino. Femenino es primera y segunda división.
0: Sí, porque no tienen segunda profesional.
1: Claro, son dos categorías, tal cual. Y en el caso de las futbolistas, hay una chica venezolana que ingresó al país por un paso no habilitado.
0: Es el
1: caso más grave.
0: Sí, es más grave.
1: El caso más grave.
0: Porque están expulsando a toda esa gente que cometió ese error y ya llevan, no sé, como una cantidad bastante alta.
1: A lo mejor
0: podía caer.
1: Tú dices expulsar. Por ahora no expulsaron a nadie.
0: No, ahora no, te digo, en forma.

0: En general, este gobierno ha expulsado ahora a mucha gente que entró por lugares prohibidos y lo envió fuera.
1: A distintos países ha regresado, tal cual. Bueno, hoy estuvo Benjamín Rojas, nuestro compañero, en esta reunión que mantuvieron Frank Sauerbahn, que es el titular del Servicio Nacional de Migraciones, y el presidente del CIFUP, Luis Marín. Está previsto otra reunión con dirigentes de la NFP y de los clubes. Muchos se preguntaban, ¿por qué no se dan a conocer los clubes? Porque tienen 10 días, me estaban confirmando, 10 días hábiles para realizar descargos, en todo caso, y por eso que no se dieron a conocer los nombres de los equipos.
0: No sé.
1: La información que manejamos...
0: Esta es la idea del director, pero perfectamente lo podría dar a conocer. Y la investigación está clara, son 117 jugadores, pertenecen a 36 clubes, que son los siguientes. Y más, a más ya se sabe que de los tres grandes hay uno...
1: Bueno, pero eso lo reporteamos. Eso lo reporteamos, claro. Y preguntamos, ¿por qué no se dan a conocer el nombre de los clubes? Y esta fue la respuesta que nos dieron. Por esto, por el hecho de que tienen 10 días para realizar sus descargos y hasta tanto ellos no se van a dar a conocer los nombres de los equipos. Lo que reportó Biobío es que hay equipos grandes. Uno de los tres grandes se salva. Sí. Pero hay otros dos que están en este tema.
0: Y claro, todos especulan que la Católica es la que se salve, que Colo la U, con todos sus problemas, parece que...
1: ¿Le digo algo?
0: Dígame.
1: La Católica no se salva.
0: ¿No se salva?
1: Esa es la información. Se la dejo ahí. Se la dejo ahí, Roberto.
0: Voy a montar la volea y eso
1: no se lo digo. Se lo dejo ahí. Se lo dejo ahí. investigue, indague, fíjese. ¿Qué futbolista extranjero o qué futbolistas extranjeros de la Católica no han tenido pasos por clubes del exterior que han saltado del fútbol de Uruguay, de Argentina? No voy a dar nombres porque todos sabemos que son los extranjeros de Católica.
0: Sí.
1: Y que han llegado directamente al fútbol nacional. Eso es. Eso es un poquito. Vamos a escuchar a Frank Sauerbahn, el director de Servicio de Migración.
0: Por años ha acontecido ese tipo de transferencias que vienen directo y...
1: Transferencia es una cosa. Contratos u otra cosa y visa de trabajo es otra cosa.
0: No, está bien. Bueno,
1: puedes tener el contrato, pero no la visa de trabajo.
0: ¿Cuántos jugadores llegaron directo de afuera?
1: Es el permiso laboral.
0: Sí, ¿cuántos jugadores en el pasado llegaron desde el extranjero a jugar a Chile?
1: Es buena pregunta. Y por ahí se saltea. ¿Investigaron estos casos?
0: Nunca, claro, y nunca a lo mejor fiscalizaron.
1: Esa es buena.
0: Fiscalizaron
1: esa no
0: tema.
1: Se fiscalizó. Puede ser.
0: Porque parece que para la NFP. Les da lo mismo, o sea, ni siquiera la FP tiene un control sobre el tema del tema de migración en el fútbol. Sí. Ellos deberán tenerlo.
1: Vamos a escuchar a Frank Sauerbahn. Algunos futbolistas dicen que van a tener que salir del país, van a tener que volver a sus países.
0: No, van a Mendoza y vuelven. No, si es
1: el caso de los argentinos.
0: En todas partes del mundo.
1: No hay solo argentinos.
0: Un inmigrante tiene 90 días para estar con visa de turista.
1: Sí.
0: Sale a la esquina del frente, listo, y después vuelve. Salió y entró.
1: Eso lo hace mucho. Sí, bueno, vale. Escuchemos al director de inmigración.
2: Lo que pasa es que, bueno, las situaciones son diversas, así como les acabo de explicar. Son 114 y por lo tanto cada uno de ellos tiene una situación bien particular. Las vamos a analizar una a una y nosotros de aquí al miércoles le vamos a decir al sindicato, ¿cierto?, cuál es la situación de cada uno para que le colaboren haciendo el trámite respectivo. Algunos tendrán que salir del país, otros, ¿cierto?, podrán seguir haciendo el trámite dentro del país dependiendo de su situación migratoria.
1: Sí, a ver, lo que dice el director de Migraciones, el titular del Servicio Nacional de Migraciones, es que hay multas que van, en el caso de los futbolistas, 5 UTM, están 71.000, más o menos. O sea, algo de 350.000, 360.000 pesos, aprox,
0: sí,
1: para el futbolista o la futbolista. Pero en el caso de los clubes, hasta 200 UTM son apelables. Las sanciones van a ser apelables. Hoy lo confirmó Sauerbahn.
0: ¿Y usted cree que los jugadores van a pagar en su bolsillo o se los va a pagar el club? El club se los va a pagar, pues. Sí, sí, el club está metido en el problema.
1: Ahora,
0: controlaron las cosas como corresponden.
1: Sí, exactamente. Ahora, lo que a mí no me entra en la cabeza, cómo los clubes no sabían de todo esto.
0: No, sabían. ¿Usted cree que no saben?
1: Bueno, a ver lo que dijo Luis Marín, presidente del CIFU, escuche.
0: A ver.
3: Hay un problema de gestión, hay un problema de profesionalismo. Nosotros ingresamos a la página, nos mostraron cómo era el sistema, no es engorroso, y hay una falta de profesionalismo.

0: lo dije también públicamente en la semana, aquí tenemos coordinadores de fútbol que terminan siendo los gerentes generales de los clubes y hacen el proceso completo. Entonces lo único que falta es que el coordinador ingrese a la cancha a jugar.
1: Clarito, no hay departamento que gestione esto dentro de los clubes. Pero el asunto no gastar. No, es una vergüenza. Yo, habla muy mal de los dirigentes del fútbol chileno.
2: Yo alucino con algunas situaciones, voy alucinando, o sea, no, ya. Y la última, y la, porque aquí se lo hemos comentado, 80 personas en un partido Copa Chile de Cobresal, La Serena, El Salvador. La entrada, el aforo más bajo de la U con Unión La Calera, 7,000 y tanto de personas. En medio de un mundial, frío. O sea, todo mal, todo mal. Y la última fue la de anoche. Mientras nosotros transmitíamos la semifinal de la Copa de la Liga, se jugaba el encuentro Concepción y Puerto Montt.
1: Sí,
2: de hecho, estuvimos informando sobre el resultado y demás, pero no estuvimos obviamente en el estadio Capacero de Talcahuano. ¿Qué fue lo que ocurrió allí? Un equipo realizó 7 cambios. ¿Tú puedes creer que un equipo profesional pueda realizar 7 cambios?
1: ¿Y los árbitros dónde estaban?
2: En minuto 58, Danilo Díaz reemplaza a Diego Mancilla. En el 78, el juvenil Gabriel Vega a Nicolás Mancilla.
1: ¿De qué club?
2: Deportes Puerto Montt. Minuto 78, Richard Paredes a Fabián Espinosa. Minuto 80, Luis Rojas, otro juvenil, a Sebastián Pérez. Minuto 37, otro, 84, perdón, el número 37, Pablo Cachi, otro juvenil de Puerto Montt, reemplaza a Jaime. Y después se le lesiona el portero Collao.
1: Y lo cambiaron.
2: Y le entró Ascuí. 7 cambios.
1: Claro, para no colocar un jugador de cancha. No,
2: tras el partido.
1: No, porque al final ya lo perdieron, lo estaban perdidos. Estaban perdiendo con Concepción.
2: Claro, y lo más probable es que pierdan, pero 3-0. En lugar de perder 2, va 3.
1: Pero ya está
2: igual
1: clasificado.
2: Estaba clasificado, pero van a tener una multa. Escuche lo que dijo tras el partido Emilio Mancilla, otra más del fútbol chileno.
3: Sí, bueno, un error y ya pasó. Vamos a tener que volver a reorganizar esa situación, pero más que nada, yo creo que hubo un descontrol ahí por el tema de las contusiones, de las lesiones que hubo. Yo creo que no va a volver a pasar nomás y va a quedar de experiencia y para tener un poquito más ojo con esa situación.
2: Emilio Mancilla, se nota claramente, es una respuesta impresentable. Impresentable, no. De un técnico profesional. Emilio Mancilla quedó interinamente a cargo, ya definitivamente, pero era el técnico que venía en las cadetes cuando se fue Emiliano Astorga, de Deportes Puerto Montt. Y le pasó esto, porque esto no es un tema administrativo, Emilio Mancilla. Usted tiene que controlar como técnico.
1: ¿Cómo?
2: Y se le pasó
1: ¿y el ayudante?
2: Todo.
1: ¿Y el ayudante técnico?
2: No.
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2: Ya pues, Roberto, llegamos a etapa de definición. Mañana primera semifinal, miércoles la segunda. España-Francia, Argentina-Inglaterra.
1: Oh,
2: qué partidazo.
1: No, los cuatro grandes.
2: Bueno, pero hubo grandes que quedaron prematuramente fuera.
1: Todos estos fueron campeones del mundo, así que estamos hablando de...
2: Bueno, y el caso de Italia, que ni clasificó al Mundial, sí, ¿no? Pero lo cuento a Alemania también. Ahí.
1: Mira, Italia tiene el mismo nivel de Chile, está quedando como en 3 mundiales afuera. Qué increíble. Bueno, algo.
2: O sea,
1: gusto,
2: los mismos resultados. No sé
1: para
2: si es el
1: Chile.
2: Mismo nivel. No
1: sí,
2: sé
1: un gusto
2: si
1: para
2: nivel.
1: Chile.
2: Pero resultados están ahí.
1: Junto con
2: parejo.
1: Italia, con el
2: sí,
1: problema.
2: Parejo. Oye, Roberto, habló de Deschamps en la previa.
1: Ah.
2: ¿Quién es favorita para muchos? Es Francia, ¿no?
1: Obvio.
2: Escucha lo que dijo el seleccionador francés, Roberto.
5: ¿Sigue considerando que España es la favorita?
6: Sí, sí, confirmo. Es que con lo que ha hecho el primer partido ante Cabello, que fuera. Pero todo el resto, España ha confirmado de ser el favorito. No quiero poner presión a Luis y su equipo, porque él sabe.

0: Excelente. Contestó De La Fuente, no, porque primero
1: oye,
0: lo dice
1: no
0: Arde,
1: Pablo. No. Sí, pero no se esconde. No. Sí, somos favoritos. Dime en Chile si hay algún técnico que reconozca que es favorito.
0: No,
1: nunca.
0: Pero en este caso Deschamps le trasladó De La Fuente. Ah. El favoritismo a España.
1: Pero yo lo entendí que él decía, sí, somos favoritos.
0: No, no, favorito España, por España, le trasladó a España. De hecho, habló primero Deschamps, después habló Luis De La Fuente y contestó lo siguiente.
2: Que te digan que eres favorito o dejar de favorito, si eso no significa nada. ¿Es decisivo? ¿No es decisivo? No, lo que sí es verdad, que creo que nos enfrentamos dos grandes selecciones, de igual manera que la otra semifinal, exactamente igual. Pero el ser favorito, ¿no? Yo no sé cuando dicen, si quieren partir eso de la presión, es que, no, creedme, de verdad, lo digo desde el corazón, no lo entiendo. La presión es la responsabilidad que tenemos nosotros, con nosotros mismos, con nuestro país, con nuestra gente, nada más.
1: Claro, y los cuatro tienen la misma presión. Porque los cuatro son aparentemente favoritos, entre comillas, por la trayectoria que tienen.
0: Por la trayectoria, por la historia, sí.
1: Claro.
0: Ahora, después, lo que sí podemos analizar cómo viene jugando uno, cómo viene jugando el otro y el otro.
1: Bueno y malo.
0: O sea, yo creo que viene jugando Real Monuno y el parejo y bueno, ofensivamente hablando, es Francia.
1: Pero tuvo una caída en un equipo que no era muy grande, que le cerró todos los espacios, que tuvo problemas hasta que...
0: Paraguay.
1: Y que le metió un tiro Mbappé.
0: Paraguay y después Marruecos en ningún momento.
1: Marruecos lo tuvo apretado.
0: Yo creo que tuvo más apretado contra Paraguay. Ahí estuvo más apretado contra.
1: Ah, claro, porque Paraguay jugó a defenderse.
0: Y sí, Marruecos más o menos igual. Sí, hasta que estaba perdiendo 2-0 y ahí lo atacó cuando era tarde. Pero bueno, es un tema ya pasado. A ver,
1: vamos a discutir otra vez lo mismo.
0: Por favor. Ahora, España está por verse algunas individualidades que todavía no han aparecido.
1: Pedri, por ejemplo.
0: Pedri, Lamine Yamal que hoy cumplió 19 años.
1: Va como de menos a más, pero porque empezó mal, bajo.
0: Sí.
1: Ya en el partido anterior se le notó mucho más entusiasta en buscando.
0: Dani Olmo jugando bien. Dani Olmo está jugando
1: bueno,
0: bien.
1: Bueno, muy bien.
0: Dani Olmo jugando bien.
1: Buen jugador.
0: Bueno, ni hablar de Merino que entra ahí.
1: No, eso ya no sabemos qué es lo que es.
0: Hay que ver, ¿no?
1: Y magia.
0: Ya vamos a ver lo que viene en el otro partido. Está claro que de las cuatro, la que viene ahí como quemando aceite, si se me permite el término, es Argentina.
1: Sí.
0: Viene quemando aceite, hay que ver.
1: Igual salva.
0: Igual
1: porque
0: salva.
1: Tiene jugadores.
0: Los dos, en este caso Inglaterra, también vienen de prórroga. Hay que ver aquellos. Tienen errores defensivos ambos. Vamos a ver entonces.
1: O sea, lo que... Todos están en la buena y mala, ¿no?
0: Pero
1: espectacular.
0: Yo veo a Francia y a España por el otro lado más
1: aparentemente
0: fuerte.
1: Aparentemente Francia ese por cuadro el, fue por el nivel de la ofensiva que tiene.
0: Exacto. 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Pausa y ya volvemos.
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3: Se lo adelantamos en el comienzo de nuestro resumen deportivo y ya es oficial. La ANFP, Asociación Nacional de Fútbol Profesional, informa que debido al frente de mal tiempo que se avecina, a las fuertes precipitaciones y las alertas tempranas levantadas por Senapred, se ha resuelto reprogramar la final de la Copa de la Liga, originalmente fijada para el sábado 18 de julio a las 18 horas en el estadio Elías Figueroa Brander de Valparaíso, es decir, este sábado. O sea, como alternativa, atención Roberto, con esto,

0: La NFP, en coordinación con un club finalista, Coquimbo y O'Higgins, agregamos nosotros, propondrá a la mesa de programación disputar la final de la Copa de la Liga el sábado 17 de octubre. Uy, bastante más allá, En el mismo horario y recinto. Sábado 17 de octubre. De julio a octubre, maestro.
1: Oye, la Copa de la Liga la transformaron en una pelota. Como no le interesa, le pusieron un chute que llegó hasta el mes de octubre.
0: No, pero eso tiene que ver con lo que comentábamos, Roberto, con el calendario que tienen
1: ustedes. Sí, por eso. Pues. Por eso que ahora podrían haber hecho el esfuerzo, haber viajado al norte, juegan el partido.
0: Ahí hay un amigo, Luis Garra, creo que fue, que nos dice: estimados, recomiendo que escuchen, si lo escuchamos, por supuesto, informando que la lluvia también abarcará el centro-norte. La propuesta de ustedes es chapulinesca.
1: No, porque estábamos hablando de Copiapó, claro. Y de ahí podemos ir después a
0: Iquique,
1: a Calama, cuando pagaste.
0: Ahí no está. Ahí
1: de
0: no
1: eso llega. Hablábamos.
0: Bueno, termina el comunicado diciendo: esta determinación fue adoptada por la NFP en acuerdo con TNT Sport, considerando la sugerencia planteada por la delegación presidencial de Valparaíso, algo que ya le anticipábamos al comienzo del programa. Presentación, Roberto, Juegos para Sudamericano de Valledupar. Buenas noticias.
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0: Escuchemos a Cristian Cerda. Muy bien anduvo en el paratletismo, ¿eh? Oro, y se define por foto finish.
1: Mira,
0: tuviste, cuando hay duda empieza el foto finish. Escuchen a Cristian Cerda en la radio.
3: Me siento muy orgulloso de lo que logré. Para mí era inesperado. En un momento me vi atrás, entonces dije: weón, no te la pueden ganar. Así que empecé a apretar. De ahí, cuando vi que estaba alcanzando, disfruté, solté el cuerpo y hice lo que más sé hacer, que es correr rápido nomás. A mí habían dicho que conseguí la plata y yo ya estaba muy contento con eso. Y después me dicen que tuvimos la misma marca, así que se estaba realizando un photo finish. Y cuando me dijeron que conseguí el oro, fue la mayor alegría que he tenido.
0: Otro medallista en la paranatación, Vicente Almonacid, destacó el hecho de que viene de dos cirugías de pulmón.
1: Él es un alto nivel.
0: Sí, alto nivel. Pero escucha lo que dijo tras la consagración de otra medalla para Chile.
4: Tuve dos cirugías súper importantes y súper grandes al pulmón, entonces volver a ganar una medalla de oro, volver a cantar el himno, volver a tirar una marca linda como el 1:15, me pone súper contento, estoy emocionado, sin perder ese hambre de seguir. Tengo un relevo más, tenemos dos pruebas individuales más, y eso queremos seguir haciendo, queremos seguir enalteciendo el nombre de Chile, buscando más medallas, subiendo en el medallero.
0: Lo seguiremos informando, porque Radio Bio Bio es media partner de los Juegos para Sudamericanos de Valledupar allá en Colombia. Roberto Enrique, un gusto, un agrado. Mira, 20:30. Claudia Sara no puede decir nada. Ahí la vemos, a lo lejos. Hola, Claudia. Se nos tapan los monitores ahí. Claudita Sala viene hoy en la radio en instantes. Nada más, reiteramos, comenzamos el programa con la noticia ya confirmada: se pospone para el mes de octubre la final de la Copa de la Liga prevista para este sábado en Valparaíso. No se juega, señores. O'Higgins, Coquimbo Unido, Coquimbo Unido O'Higgins. Gracias, buenas noches, hasta mañana.
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1: 33 minutos. Muy buenas noches, un gusto saludarlos en este lunes 13 de julio con una semana que ya empezó bien porque el jueves es feriado y porque va a llover. Se supone que eso es bueno, a menos que llueva demasiado en muy pocas horas. Vamos a ver qué es lo que pasa, pero al menos ese es el pronóstico. ¿Cuáles son los temas que se tomaron esta jornada en redes? Natalia Ducó, después de que se diera a conocer que la ministra del Deporte sería asesorada por un chamán ante la crisis generada por el frustrado concierto de BTS en el Nacional. De acuerdo a un reportaje de The Clinic, en el marco de una reunión interna realizada en el Estadio Nacional, el asesor Silvio García, del que hablan como el chamán de la ministra, ya que sería una especie de guía espiritual, habría leído textos motivacionales religiosos con el fin de tranquilizar a la titular del deporte. De acuerdo a la Comisión para la Fijación de Remuneraciones, Silvio García se desempeña como asesor senior del Ministerio del Deporte y percibe una remuneración de 4.119.000 pesos. Cabe señalar que obviamente no es un chamán, él es asesor y por eso gana eso. La Secretaría de Estado es una de las autoridades peor evaluadas del gabinete, de acuerdo a las últimas mediciones difundidas en encuestas como CADEM. Premio de Consuelo también se toma la agenda en las redes. Desde el Partido de la Gente, diputados exigieron explicaciones y criticaron que la diplomacia se use como premio de consuelo. Esto tras un eventual nombramiento de la exministra Trinidad Steiner. Criticaron la lógica de sillita musical adoptada por el gobierno, acusando que este tipo de nombramientos contradice los estándares de probidad que la actual administración aseguró tener. En ese sentido, enfatizaron la importancia de aprobar la denominada ley antipitutos, la cual busca erradicar el nepotismo y el favoritismo político en el aparato estatal. Joaquín Lavín también ha sido mencionado en redes sociales porque alista un inesperado nuevo emprendimiento. Se trata de un chatbot que permite conversar mediante WhatsApp con 5 santos de la Iglesia Católica. La herramienta se llama Santos por Chat y la web oficial dice: Santos por Chat es una herramienta interactiva diseñada para ofrecer una forma accesible y práctica de vivir y meditar la fe en el día a día. Nuestro servicio no reemplaza de ninguna manera las conversaciones en persona con miembros de la iglesia como sacerdotes religiosos, guías o directores espirituales, así como tampoco sustituye el diagnóstico, terapia o atención de profesionales de la salud mental. En esta suscripción de pago, los usuarios pueden tener acceso a un chat desarrollado con inteligencia artificial basado en escritos de 5 santos de la Iglesia Católica como Teresa de Calcuta, Escriba de Balaguer, San Francisco de Asís, etcétera, alcanzando 8.000 pesos al mes con 40 mensajes al día de WhatsApp. Lluvia, también se comenta esta jornada porque este lunes la Dirección Meteorológica de Chile emitió 2 alertas por vientos y lluvias que estarán vigentes entre el martes 14 y el sábado 18 de julio en la zona central. La primera alerta indica que el sistema frontal podría dejar precipitaciones moderadas a fuertes en amplios sectores de las siguientes 8 regiones: Atacama, Coquimbo, Valparaíso, Metropolitana, O'Higgins, Maule, Ñuble y el Biobío. En Santiago, la lluvia debería comenzar este jueves 16 en horas de la madrugada con el ingreso de un sistema frontal acompañado por un río atmosférico de categoría extrema. De acuerdo con el pronóstico, el evento podría extenderse hasta el viernes 17 con una caída más intensa, aunque también con pausas. Hacia el fin de semana podría llegar un segundo pulso de precipitaciones asociado a otro frente que podría durar hasta el próximo lunes 20. Este jueves y domingo los acumulados podrían acercarse a 200 milímetros en la región metropolitana, especialmente en sectores del poniente y la precordillera. Y hoy es el Día Internacional del Rock en honor al histórico concierto Live Aid de 1985. Este evento benéfico que reunió a leyendas de la música en Londres y Filadelfia de manera simultánea para combatir la hambruna en África, particularmente en Etiopía y Somalia. El rock demostró que su poder iba más allá de la rebeldía, era una fuerza capaz de unir al mundo por una causa humanitaria. Participaron las bandas de rock más grandes y emblemáticas del momento: Led Zeppelin, The Who, Black Sabbath, Queen, Sting, Judas Priest, Duran Duran, U2, Scorpions, Paul McCartney, Eric Clapton y Phil Collins, entre muchos otros. Phil Collins, de hecho, fue el único artista que estuvo presente en el show de Europa y el de Norteamérica, logrando volar desde Londres a Filadelfia en el Concorde, avión capaz de cruzar el Océano Atlántico en 3 horas. El Live Aid fue retransmitido en más de 72 países y se convirtió en uno de los eventos más seguidos de la historia.

0: más de 1.500 millones de espectadores por televisión, recaudando 250 millones de dólares aproximadamente destinados al Fondo de Ayuda a las Víctimas de la Hambruna de África. Así que por eso hoy se celebra el Día Mundial del Rock.
1: ¿Me gusta, Nirvana?
0: Es el día del TDA también. Un abrazo a todos mis compañeros que tienen TDA, el trastorno por déficit de atención e hiperactividad, que se celebra hoy para generar conciencia, visibilizar este trastorno, educar a la sociedad, promover el diagnóstico oportuno y combatir los estigmas que afectan a quienes lo padecen. 20:38, se viene un tremendo programa hoy en la radio. Vamos a una pausa, ya volvemos.
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1: Estamos en vivo, son las 20:43. En la última encuesta Criteria, la aprobación del presidente José Antonio Kast llegó al 32%, que es la cifra más baja desde el inicio del gobierno. Para hablar de encuestas en general, cómo funcionan, todo el mundo alega, ay, pero yo nunca he contestado una encuesta, etcétera, etcétera. Vamos a hablar con Juan Pablo Lavín, el gerente general de Panel Ciudadano UDD. ¿Cómo estás?
2: Muy bien, muchas gracias por invitarme.
1: Gracias a ti. Primero queremos saber los que contestan las encuestas.
2: Metodológico.
1: Un segundo, son las 20:43 y tenemos información importante que comunicar ahora.
3: Sí, vamos rápidamente hacia Senapred. Jaime Sepúlveda, te escuchamos.
4: Sí, en estos instantes se refieren las autoridades con respecto a medidas preventivas a lo que es el ingreso del sistema frontal a la región metropolitana. En estos instantes habla el viceministro Claudio Alvarado, quien pasamos a escuchar.
5: Número 1212, que declara emergencia preventiva en 10 regiones de nuestro país, desde Atacama hasta la región de Los Ríos, desde el día 13 de julio al día 21 de julio. Quisiera expresar que estamos frente a un próximo sistema frontal que se pronostica de gran intensidad y multiamenaza. Eso significa que tendremos lluvias intensas, vientos, nevadas y posibles ventiscas, también marejadas. Y esto afectará principalmente entre Atacama y Biobío, desde la madrugada del martes 14 hasta la noche del sábado 18 de julio. Es un evento extenso de varios días que podría ser comparable a otros eventos de gran magnitud que nos habíamos enfrentado hace varios años. Por esta razón, le pedimos a las familias la máxima precaución y preparación. Recomendamos revisar techos y canaletas, despejar acequias y tener lista mochila de emergencia para 48 a 72 horas. Y un llamado especial: ante esta eventual emergencia, tratemos de cuidar siempre a nuestros adultos mayores, protegerlos, a las personas con discapacidad y a quienes viven solos. Quiero señalar que como gobierno estamos actuando con mucha responsabilidad y seriedad para alertar oportunamente sobre las eventuales consecuencias de los sistemas frontales que afectarán al país en los próximos días. El objetivo no es causar temor, sino un llamado a actuar con responsabilidad y mucha precaución. No vamos a esperar que llegue la emergencia, nos estamos anticipando. Desde el primer aviso meteorológico, el gobierno se ha desplegado en terreno y ha establecido una coordinación de toda su estructura. Nos estamos adelantando para así poder llegar a tiempo. Es así como hoy tenemos 368 comités de gestión de riesgo activados. Todos sabemos, Chile es un país que ha enfrentado muchos desastres, pero también tenemos la capacidad para y la solidaridad para poder recuperarnos rápidamente. El llamado, entonces, es a prepararnos para reaccionar a tiempo. A continuación,
4: ahí escuchan ustedes entonces al viceministro Claudio Alvarado, como escuchan las distintas coordinaciones que se están realizando en estos instantes que lideraron acá en dependencias del Senapred en la capital las autoridades en torno a la llegada de este sistema frontal a territorio nacional, como escuchan, emergencia preventiva entre las regiones de Atacama y Los Ríos entre el 13 y el 21 de este mes, en donde hay distintos comités de riesgo que están activados, 368 actualmente, y que van a continuar dentro de los próximos días para evitar la afectación a las personas. De igual manera, escuchábamos el llamado a la ciudadanía a tomar distintas medidas frente a esta situación, a las precipitaciones, al viento y también a las nevadas que se van a provocar en gran parte de nuestro país. 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
1: Bien, estábamos conversando con Juan Pablo Lavín, gerente general de Panel Ciudadano UDD. Nuevamente, bienvenido. Ya te enteraste que va a llover, va a nevar, va a haber viento y todo eso, así que nos estamos preparando.
2: Efectivamente.
1: ¿Qué pasa con las encuestas? Hemos visto una caída sustantiva, bueno, en realidad permanente en el tiempo del presidente José Antonio Kast. Tiene que ver, creo yo, con el tema de las bencinas principalmente, seguridad, porque era una campaña donde no se hablaban de temas valóricos y que, claro, hubo una estrategia ahí justamente no referirse a eso, pero sí de a ti te importa la seguridad, yo te voy a dar seguridad y el tema económico, la reactivación del empleo, etcétera, etcétera. Entonces había poco margen para tener esta etapa de luna de miel en cuanto a la aprobación, ¿no?
2: Expectativas demasiado altas, digamos.
1: Claro.
2: Sí, lo que hemos visto nosotros analizando a las personas que aprobaban a Kast y dejaron de aprobarlo, tiene mucho que ver con algo que definimos nosotros como el tipo de votante habitual y el tipo de votante obligado. Los obligados son los 5/6 millones de personas que empezaron a votar desde el 2022 cuando se cambió el sistema electoral. Estas personas, que son más apolíticas, que tienen menos ideología, abrazaron la idea de un gobierno de emergencia. ¿Ya? Eso es lo que compraron, que era lo que vendía el presidente Kast en su campaña, y les gustó eso.
1: O sea, tú no me representas, me da lo mismo, yo quiero que me resuelvas esto y que me cuides el bolsillo.
2: Muy bien dicho, vengo a resolver, digamos. O sea, eso era lo que representaba Kast para ellos. Vengo a resolver, no vengo con visiones de largo plazo, no vengo con ideología, vengo a resolver la emergencia, que en ese minuto era mucho más delincuencia e inmigración que economía.
1: De hecho, sí.
2: Ahora la gente sigue, al menos más del 50%, sigue creyendo que necesitamos un gobierno de emergencia, pero la emergencia migró desde delincuencia a economía, ¿ya? Y el bencinazo, que como lo llaman, digamos, que fue a 3 semanas de asumir, fue algo que estas personas no lo veían venir. O sea, no pensaban que un gobierno los iba a dejar, entre comillas, solos, e iba a traspasar todo el costo, todo el alza de los combustibles, directo a ellos. En análisis que tenemos nosotros de Political Compass, se llama, que básicamente son 60 preguntas súper estándar que se hacen en todos los países, donde en lugar de tú preguntarle eres de derecha, izquierda, centro derecha, etcétera, le haces estas 60 preguntas y tú los mapeas según eso, ¿ya? En dos ejes, un eje de izquierda, derecha, económica, y otro de valórico, conservador o progresista.
1: Perfecto.
2: ¿Ya? Estas personas que dejaron de aprobar a José Antonio Kast son conservadores en lo valórico, independiente de que recién dijimos que no necesariamente compraron esa agenda valórica, pero son más conservadores que el promedio, pero también más estatistas que el promedio. Con esto me refiero a que ellos esperaban que el Estado los ayudara, sea con subsidio o al menos con el MEPCO. Y eso es lo que le faltó, o hubo un cálculo de que quizás no iba a bajar tanto, o quizás cuando volviera a bajar la bencina, esa aprobación iba a volver a subir. Y no es lo que estamos viendo, ya ha bajado 200 pesos, próximamente va a bajar de nuevo, pero los números indican que eso no se va a recuperar.
1: Ahora, ¿cómo funciona o cómo se maneja el que se defrauda, ponte tú? Ok, yo ya desapruebo, ¿lo puedes reencantar? ¿Se puede volver a sumar?
2: Se puede volver a sumar, pero es mucho más complejo. Según lo que hemos podido analizar, al seguir a las mismas personas, nosotros vemos que las personas que en preguntas sobre expectativas económicas, los que se muestran pesimistas, tienen un 60% de probabilidad, las personas que aprobaban, ya aprobaron una semana, tú le preguntas la semana siguiente si aprueba o no, y te había dicho en la semana anterior que estaba pesimista sobre los próximos 3 meses que vienen en la economía, tiene un 60% de probabilidades de pasar a desaprobar. ¿Ya? En cambio, la persona que pasa desde el pesimismo al optimismo solamente tiene un 30% de probabilidad de pasar a aprobar. O sea, con esto quiero decir que en el fondo las noticias malas, el pesimismo en términos de aprobación presidencial es mucho más potente, pesa mucho más que las noticias buenas.
1: Sí, como que es lo que va quedando, ¿cierto?
2: Claro. Entonces, no sé, anuncios o que ahora viene la mega reforma, que entren las inversiones, mientras esa plata no se vea en el bolsillo o en el vecino o en el familiar que encontró trabajo, los anuncios no van a ser suficientes.
1: O sea, a menos que anuncien que baja la bencina y esta vez de verdad... Bueno,
2: sí.
1: Ahora, si analizamos, por ejemplo,

0: ejemplo, respecto a los votantes, pensando en las encuestas, ya, están estos que quizás no me representa ideológicamente, pero tú dices que va a haber un gobierno de emergencia, me va a resolver esto, ya, uh-huh. Estamos aquí.
1: Con paciencia más corta eso, además.
0: Ya. Luego está, por ejemplo, que hubo un montón en este gobierno, porque, a ver, en todos los gobiernos que hemos tenido ha habido voto castigo y por eso hemos tenido gobierno de derecha, izquierda, ¿no? Ah. Por otro lado, está el voto anticomunista, ¿ya? Yo voté por ti porque no quiero que gane un comunista. Uh-huh. Y por otro lado, están quienes, más allá del tema migrante, etcétera, etcétera, ideológicamente les gustaba o les gusta José Antonio Kast. Uh-huh. ¿Esos van a ser fieles siempre? O sea, ¿él tiene asegurado como un nichito en las encuestas o no?
1: Lo que hemos visto nosotros, hicimos un análisis basado en 3 meses, donde le preguntamos 2 veces al mes a las mismas personas, entre otras preguntas, la aprobación, ¿ya? Entonces fueron 6 mediciones en 3 meses. Y separamos a quienes siempre aprobaron las 6 veces, siempre desaprobaron y fueron cambiando dependiendo de la contingencia. 30% siempre aprobó, 30% siempre desaprobó y un 40% se movía, con mayor tendencia a la desaprobación, claramente. Ese 40%, de nuevo, comulga un poco con lo mismo que estábamos hablando antes. Es más votante obligado que votante habitual, por lo mismo menos ideológico, es más pragmático, no le importa el color del gato, digamos, confiaba en el gobierno de emergencia, se siente un poco defraudado, pero algo que encontramos que va más allá de eso y que es menos intuitivo, es que nosotros al seguir a las mismas personas tenemos mucha información hacia atrás sobre ellas. Entonces fuimos a buscar información del 2024, que habíamos hecho un test de movilidad social, ¿ya? En ese test de movilidad social, una de las partes, que es la que te voy a contar, consistía en que tú le mostrabas al encuestado una escalera. Esto se llama la escalera de MacArthur, ¿ya? Es una herramienta que se usa para la movilidad social subjetiva, como estándar en el mundo internacional. Y en esa escalera tú le decías, en el peldaño 10, una escala de 10 peldaños, en el peldaño 10 están las personas con los mejores sueldos, mejor educación, mejor trabajo. En el peldaño 1, todo lo contrario. Uh-huh. ¿Dónde te situabas tú cuando tenías 15 años? En el fondo, cuando vivías con tus padres o con tu abuelo, dependiendo de la familia. ¿Y dónde te sitúas hoy? ¿Ya? Eso es movilidad social subjetiva. Entonces nosotros comparamos a gente que en movilidad social objetiva, es decir, tenían el mismo trabajo, comunas similares, mismo nivel educacional, etcétera, eran iguales, pero que sentían que están en una escala social más baja. ¿Ya? Entonces, el resultado de esto fue quienes aprueban al presidente Kast decían que a los 15 años estaban en el peldaño 5 y que hoy están en el 6, ¿ya? O sea que el sistema sirvió, lo hizo surgir un escalón, que en términos de esta escala es bastante significativo, ¿ya? Todo esto en promedio, digamos. Claro. Y quienes aprobaron en un principio, pero ahora dejaron de aprobar, ¿ya? Porque él al principio tenía 55 por ahí de aprobación, ahora están los 32, 33. Entonces ese 20% que dejó de aprobar, la distinción que tiene es que siente que sigue en el escalón 5. O sea que en el fondo viene con todo esto que estábamos hablando antes, de sentirse defraudado por el sistema en general. No es que lo defraudó el presidente José Antonio Kast, sino que dijo, esto al final es lo mismo de siempre. Que soy el último en la fila, que no puedo surgir en mi trabajo, no puede surgir mi familia. Tanto en el Estado como en el mercado. No es algo solamente...
0: Como, ay, da lo mismo, si son todos iguales, la típica, justamente si mañana eso. Igual tengo que ir a trabajar.
1: Justamente
0: obvio,
1: eso.
0: Pero claro, es eso, ¿no?
1: Eso.
0: Finalmente sienten que nadie responde con lo que uno realmente necesita como ciudadano.
1: Efectivamente, que tiene muchos pasos comunicantes también eso con el PDG, o al menos con Franco París en esta última elección presidencial. Es ese tipo de votante el que apoyó en un principio y ya se bajó del camión de gas, no sé. Sí. Se bajó y es difícil que vuelva porque se siente defraudado. Es como algo, profundo, digamos.
0: No se puede reconquistar ahí.
1: Es difícil de conquistar. Por varias razones. Una es que la economía, como ya todos sabemos, se mueve lento. Entonces, la mega reforma probablemente se va a aprobar, quizás llegan más inversiones, etcétera, pero que eso rinda en el bolsillo, queda mucho trecho. Y lo que sí viene a corto plazo es, por ejemplo, ahora que van a subir las cuentas de la luz, el invierno siempre es crudo, digamos, en cuanto a costo. Entonces, lo veo súper complejo que por ese lado pueda hacer algo el gobierno.
0: En la moneda, porque quizá hay gente que se lo pregunta, ¿a ellos les importará el resultado de las encuestas? Te lo pregunto porque tú viviste toda tu vida en una familia muy política, con un papá que fue candidato muchas veces. Uh-huh. ¿Se hablaba de las encuestas?
1: Sí, de hecho, bueno, trabajo en esto y formé el panel ciudadano un poco basado en eso. No sé si puedo contar, pero...

0: muy cortito nomás. Como bien dices tú, mi papá fue muchas veces candidato. Entonces las encuestas eran parte de mi vida, nivel que para algunos días del padre regalábamos encuestas obviamente ficticias. Pero como,
1: eso fue lo hijo.
0: Claro, como en el fondo, pero estupideces, como quién deja, no sé, la tapa del water abierta, como cosas de ese estilo, porque eran muy parte de nuestra vida las encuestas. Por eso me empezó a interesar como saber qué piensa la gente en diversas situaciones o bajo distintos estímulos. En el caso del gobierno, obviamente les preocupan, independiente de que digan que sí o que no, porque eso es lo que sostiene el capital político. Al final, el capital político se sostiene en las encuestas. Y si tú tienes malos números, la gente se te empieza a ir. En otras palabras, los congresistas, digamos, parlamentarios, senadores, ya no quieren apoyar tus proyectos porque no tienes capital político. Entonces, esa es la mirada directa. En el fondo, te tiene que importar tu aprobación, porque si no te quedas sin capital político.
1: Sí. Bueno, muy interesante. Vamos a ver qué sigue pasando. Al final, lo que tú decías tiene que ver con cómo nos afecta el bolsillo toda esta situación, el costo de la vida y qué es básicamente la prioridad de los chilenos. Y como tú dices, fue cambiando, ¿no? De la seguridad, el tema migratorio, a el problema que tenemos económico, que es tremendo. Así que bueno, vamos a seguir atentos a las encuestas y invitado cuando tú quieras, por supuesto, a Hoy en la Radio.
0: Ok, te cobraré la palabra.
1: Gracias por venir. Juan Pablo Lavín, gerente general de Panel Ciudadano UDD. Son las 20:59. Nos vamos al informador.
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4: ¿Cómo están? Muy buenas noches, bienvenidos al Informador. Un camión volcó y terminó incrustado en una casa del sector de Narváez, en la comuna de Olmué. Nos informa Fabián Corrotea.
5: Un camión aljibe de la municipalidad de Olmué terminó incrustado al interior de un domicilio en el sector de Narváez, en la calle Serrano, luego de volcar durante horas de la tarde de este lunes. Se trata de un camión el cual iba cargado con agua, en cuanto a que el conductor pierde el control de la máquina y termina volcando justamente a una vivienda que queda a un costado del camino en el sector de calle Serrano en Lo Narváez, comuna de Olmué. Hasta allí llegaron 3 unidades del cuerpo de bomberos de la comuna de Olmué, también una ambulancia SAMU y carabineros para atender al conductor y también dar cuenta de las personas que se podrían haber encontrado al interior de este domicilio. Sin embargo, no habían personas en su interior al momento del accidente y el conductor del camión quedó con lesiones de menor gravedad. Hasta hace algunos minutos se mantuvo el operativo de los equipos de emergencia a raíz entonces de este volcamiento de un camión, el cual termina al interior de una vivienda incrustado en la comuna de Olmué. 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
4: Autoridades entregaron recomendaciones a la ciudadanía por la llegada del sistema frontal a nuestro país. Revisamos la información con Jaime Sepúlveda.
6: Hace pocos minutos las autoridades nacionales entregaron distintas recomendaciones a la ciudadanía en torno a este sistema frontal que va a afectar directamente a nuestro país. De acuerdo a lo señalado por el propio ministro Claudio Alvarado, indicó que se decreta emergencia preventiva entre las regiones de Atacama y Los Ríos entre el 13 y el 21 de este mes, en donde actualmente se han desarrollado conformado distintos comités de riesgo de los municipios locales y regionales para ir analizando directamente la situación, cómo va a ir afectando tanto las lluvias, el viento y las fuertes nevadas que se van a provocar.

0: enfocar hacia el sector cordillerano de nuestro país. Consultado por la situación de la normalidad de las clases, las autoridades indicaron que hasta el minuto el cronograma indica que no se suspenden las actividades normales. Esto se va a hablar caso a caso con respecto a cómo se comporta este sistema frontal y lo que va a ser anunciado y avisado con todas las medidas correspondientes, por lo cual las clases van a continuar en los sectores donde se están desarrollando de manera normal. Es por eso que además hicieron el llamado a la ciudadanía a realizar distintas labores, limpiezas, cortes de árboles para evitar las consecuencias directamente de este sistema frontal que pueda generar situaciones de peligro, por lo cual van a continuar trabajando tanto en dependencia del SENAPRED, pero a nivel local para aminorar las consecuencias de las lluvias que se podían provocar tras este sistema frontal en nuestro país. 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
1: Una víctima fatal dejó un accidente de tránsito en el sector sur de Los Ángeles. Nos informa Mario Tapia desde la zona.
2: Se confirmó esta noche por parte de carabineros aquí en Los Ángeles que una mujer perdió la vida en una colisión vehicular tras participar en ella un camión, un pesado camión y también un vehículo menor. Este hecho ocurrió en el sector de Las Trancas, kilómetro 1,5, cerca del bypass con ruta 5 sur, hacia el sector sur de Los Ángeles. Allí, por circunstancias que se investigan, impactó el camión con el vehículo menor que era ocupado por la mujer que finalmente falleció. En el lugar aún trabaja carabineros de la CIA en los peritajes respectivos y las investigaciones de este fatal accidente en Los Ángeles. Cabe señalar que el hecho ocasionó un fuerte atochamiento vehicular que aún está siendo visto y regulado por carabineros en el sector de Las Trancas en Los Ángeles. 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
1: 21 horas con 4 minutos, el cielo permanece nublado en la comuna de Viña del Mar, la humedad llega al 85%. Sigue en compañía de la radio, buenas noches.
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1: 9:13, estamos de vuelta hoy en la radio a propósito de este atropello en Viña del Mar que dejó a 6 personas fallecidas. El conductor sostiene que se desmayó y que no se acuerda de nada. Para analizar esto vamos a hablar con Óscar Olivares, él es abogado y académico de la Universidad Autónoma. Muy buenas noches.
2: Muy buenas noches y gracias por la invitación a conversar de este lamentable suceso.
1: Abogado, a priori, más allá vamos a analizar el tema de si él estaba desmayado o no. ¿Qué penas arriesga el conductor?
2: Bueno, para poder responder esto debemos recordar que en nuestro sistema judicial, delito es toda acción o omisión voluntaria penada por la ley. ¿Qué quiere decir esto? Que para poder sancionar a alguien a título de homicida debe concurrir el elemento volitivo. ¿Qué quiere decir esto? Que tiene la intención deliberada de causar daño. Bueno, este antecedente o circunstancia está hoy en día en revisión. Esa es la razón por la cual el Ministerio Público solicitó la ampliación de la audiencia de control de la detención para este día miércoles. Teniendo en cuenta esto, en caso de que concurra dicha circunstancia, el imputado se expone a una pena que eventualmente podría comprender desde el presidio mayor en su grado medio máximo. ¿Qué quiere decir esto? Desde 10 años y un día hasta 20 años de reclusión o de presidio. Pero por otra parte debemos tener en cuenta también que en este caso particular, aparentemente, el imputado no habría tenido la intención de causar el daño. Por esta razón, lo más probable es que lo formalicen por el delito de cuasi delito de homicidio o de lesiones graves gravísimas. Y esto implica que la penalidad que él podría eventualmente recibir es mucho menor. De acuerdo con lo que establece el artículo 490 del Código Penal, un cuasi delito de homicidio o de lesiones graves gravísimas puede comprender desde presidio menor en sus grados mínimos a medio. ¿Qué quiere decir esto? Desde 61 días y hasta 3 años. De todos modos, las circunstancias del hecho, la responsabilidad del imputado, están actualmente en revisión y a la espera de algunos antecedentes que resulten indispensables para la audiencia de este día miércoles, como es el informe de la CIAT y también los peritajes que está realizando en estos momentos el Servicio Médico Legal.
1: Ahora, entonces, ¿es lo mismo si hablamos de penas perder el control del vehículo porque vamos manejando muy rápido a que si yo digo que me desmayo, por ejemplo?
2: Es una muy buena pregunta. Al respecto debemos tener en cuenta lo siguiente. Nuestro ordenamiento penal en el artículo 10, número 1, establece como eximente de responsabilidad el hecho de que un individuo, independiente de las circunstancias, actúe privado totalmente de la razón. ¿Qué quiere decir esto? Que él no tiene la intención alguna. Supongamos que efectivamente existe un desmayo de parte del imputado, dicha circunstancia podría eventualmente exonerarlo de responsabilidad penal. Con todo, para ello se requiere un conjunto de peritajes y...
1: Estamos conversando con el abogado Óscar Olivares respecto al accidente en Viña del Mar que dejó 6 personas fallecidas. Vamos a mejorar el contacto. Estábamos analizando entonces a qué cargos se podría enfrentar o cuántos años, dependiendo, por supuesto, en este caso, si es que él estaba inconsciente, como asegura, ya que habría sufrido un desmayo. Yo le preguntaba, ¿es lo mismo entonces tener este accidente por perder el control del vehículo cuando ahí claramente no hay dolo, o al menos digamos que no fue a propósito, por así decirlo, o cuando ya pierde sus capacidades y en este caso está desmayado? Aparentemente habría una diferencia, que es lo que nos estaba tratando de comunicar. Vamos a mejorar el contacto para poder establecerlo. ¿Qué fue lo que dijo este hombre? Porque después del accidente, él estaba en el suelo, las personas le estaban preguntando si él se iba a escapar, y él dice, no, tranquilo, llama a carabineros, si yo me desmayé, te lo juro. Y dicen que eso efectivamente, de acuerdo a la investigación que está haciendo el Ministerio Público, podría generar algún tipo de diferencia después de este atropello. Abogado, ya estamos de vuelta con usted, y usted me estaba aclarando justamente el tema de si yo los atropellé porque iba a exceso de velocidad, perdí el control del vehículo, versus yo me desmayé, estaba inconsciente.
2: Sí, en este sentido, como explicaba, la legislación penal establece como eximente de responsabilidad que un individuo, independiente de las circunstancias, actúe privado totalmente de la razón. ¿Qué quiere decir esto? Que no tiene control de sus sentidos durante la ejecución de la acción. Bueno, ese antecedente actualmente está en revisión, y en este sentido debemos recordar que el mismo abogado de

0: defensor del imputado dijo que su representado no tiene impedimento de salud mental alguno. Por consiguiente, esa tesis resulta bastante inviable o improbable de defender actualmente. Lo más seguro es que el imputado colabore sustancialmente con el esclarecimiento de los hechos, ello a fin de obtener una penalidad menor a la que eventualmente pudiese corresponderle en caso de que él no participe activamente durante la investigación. Entonces, sostener la tesis de que él actuó bajo circunstancias externas e imprevistas que lo privaron totalmente de la razón es bastante poco probable.
1: Es que además, no sé, usted me dirá, pero a mí me parece que es un poco incomprobable, ¿no? Y finalmente cualquier persona podría decir, cualquier persona que choca podría decir, no me acuerdo, me parece que me desmayé. No estoy diciendo que no sea su caso porque no lo sabemos, pero es difícil de comprobar, me imagino.
0: O sea, es muy difícil porque para ello se requiere de peritajes y de pruebas de que acreditan efectivamente de que él está privado de la razón. Ahora bien, en base a los antecedentes proporcionados por el mismo abogado defensor, se tiene conocimiento y certeza de que el imputado no es una persona que padece de problemas de salud mental, todo lo contrario, es considerado un buen funcionario en la Armada de Chile y por consiguiente dicha defensa, reitero, resulta bastante poco probable de defender. Seguramente el imputado va a colaborar activamente durante el desarrollo de la investigación, como explicaba, ello a fin de obtener una penalidad inferior a la que eventualmente pudiese corresponderle en caso de que él no contribuya con el esclarecimiento de los hechos. Entonces, si bien es cierto, en nuestro país existe este eximente de responsabilidad penal, acreditarla resulta bastante difícil, particularmente en casos como estos. Al respecto, debemos tener en cuenta que toda persona tiene un deber de cuidado respecto de terceros. ¿Qué quiere decir esto? Que todos nosotros debemos abstenernos de incurrir en ciertas acciones que puedan eventualmente causarle daño a otro. Y para ello debemos adoptar medidas mínimas de seguridad, particularmente cuando esto tiene lugar en el ámbito de la conducción. Cuando las personas conducen, nosotros sabemos, tienen que mantener una distancia razonable y prudente del vehículo que le antecede, deben manejar dentro de los límites de velocidad permitidos, y en este sentido está demostrado que el imputado conducía a exceso de velocidad. Entonces, lo más probable es que el día miércoles él sea imputado por el delito de cuasi delito de homicidio o de lesiones graves gravísimas. Entonces, la penalidad que él arriesga es bastante elevada. Con todo, lo más probable es que se le acuse finalmente a título de cuasi delito, lo cual implica que la penalidad que él recibirá es mucho menor a la penalidad común por el delito de homicidio o de lesiones graves gravísimas.
1: Sí. ¿Dentro de la investigación es relevante que sea funcionario en la Armada?
0: Es una muy buena pregunta por lo siguiente. Todo funcionario público, independiente de que se desempeñe en el rubro castrense o en el rubro civil, se sujeta al principio de probidad. ¿Qué implica esto? Que debe observar un estándar de comportamiento mayor al de la población. Y en este sentido, él debe siempre priorizar el bienestar de los terceros y particularmente de la sociedad por sobre el interés individual. Entonces, el hecho de que él sea funcionario de la Armada, si bien penalmente no constituye un agravante, lo más probable es que dicha circunstancia sea considerada durante el proceso como una circunstancia indiciaria de la responsabilidad que recae en dicha persona. Él, como funcionario, estaba obligado no solamente a respetar los reglamentos y normativa vigentes, sino que estaba obligado a mantener una conducta intachable y no causarle daño alguno a terceros. Lamentablemente, producto de su acción, fallecieron 6 personas y tengo entendido que hay más de 10 lesionados que en estos momentos se encuentran en la unidad de cuidados críticos del hospital, en este caso,
1: Fique de Viña del Mar. Él no tenía el seguro obligatorio, entonces además las víctimas quedan sin cobertura. Me imagino que eso también se puede, no sé, debería para mí ser un agravante, pero no lo sé.
0: No, penalmente no constituye agravante, pero lo que debemos tener en cuenta es que una acción ilícita que causa daño no solamente provoca responsabilidad penal, también puede producir responsabilidad civil. Ah, claro. Este funcionario de la Armada no solamente enfrenta hoy en día un proceso penal dirigido a esclarecer los hechos y su participación en el delito que eventualmente le

0: a obtener una indemnización de perjuicio por el daño provocado. Entonces, en este sentido, el hecho de que él no tuviese las autorizaciones pertinentes para circular con el vehículo, evidentemente van a constituir circunstancias agravantes, pero no en el proceso penal, sino que particularmente en el proceso civil.
1: Claro, porque hemos visto otros casos de accidentes donde hay personas que efectivamente pueden haber sufrido un infarto o una descompensación y que incluso son socorridos después por las mismas personas en la calle porque siguen inconscientes, etcétera. Y ahí efectivamente hay como comprobar que la persona sufrió un accidente. Y además, como usted decía, si uno está respetando los límites de velocidad o está manejando de manera prudente, las consecuencias de ese accidente probablemente no van a ser tan graves. Acá en el video todos vimos cómo iba a exceso de velocidad.
0: Claro, en ese sentido, el video lamentablemente, pensando en la situación particular de este funcionario, no le contribuye en lo más mínimo, todo lo contrario, demuestra que él condujo de forma irresponsable y de que provocó un daño que perfectamente pudo haberse evitado. Es sumamente importante que tengamos en cuenta lo siguiente: todo ciudadano debe representarse las consecuencias de sus actos. Y en ese sentido, cuando uno realiza una acción de esta naturaleza y provoca un daño de esta entidad, tiene que responder. Ahora bien, lo que está en discusión es la penalidad y su grado de participación en el hecho. Y como explicábamos, él se expone a penas asociadas a los delitos comunes por homicidio o de lesiones graves gravísimas, o eventualmente a las penas asociadas a cuasi delitos por los mismos hechos. Con todo, y teniendo en cuenta la cantidad de víctimas involucradas, lo más probable es que la penalidad que él reciba llegue incluso a los 10 años de privación de libertad. ¿Esto por qué? En Chile los cuasi delitos, dependiendo de su naturaleza, como explicaba, comprenden una penalidad de 61 días y hasta 3 años. Pero cuando existe concurso de delito, como es este caso en particular, en razón de que existe un conjunto de víctimas afectadas, la legislación procesal penal establece una regla de gravamen en el sentido de que la penalidad se aumenta en 1 y hasta en 2 grados. Por consiguiente, esta persona perfectamente podría recibir una pena privativa de libertad de 5 años y 1 día y hasta 10, lo cual implica que él va a tener que responder en la cárcel por sus actos, y eventualmente va a tener que responder civilmente también en favor de las víctimas.
1: En estos casos, me imagino, pero tal vez no, la licencia de conducir se la quitan de por vida, él va a poder seguir conduciendo si es que queda en la cárcel cuando salga de la cárcel, etcétera.
0: No, en ese sentido la legislación penal es bastante categórica. Cuando se produce un hecho asociado al tránsito o a la conducción, el imputado no solamente recibe una pena privativa de libertad, como es el presidio, sino que accesoriamente recibe una pena, en este caso de suspensión de licencia, desde 1 y hasta 2 años. Pero en este sentido debo ser bastante categórico. Como esta persona es primeriza, es decir, que anteriormente no fue imputada por delito, no se considera reincidente, y en ese sentido la posibilidad de que se le suspenda o caduque la licencia de por vida es bastante baja. En ese sentido, lo más probable es que se le suspenda la licencia hasta por 2 años, lo cual para nuestros audioescuchas puede ser bastante poco, y estoy de acuerdo con ello, sí. Pero es lo que establece la legislación.
1: Sí, no estamos acostumbrados en todo caso, porque acá la ley del tránsito es muy permisiva, o sea, no solo él, está lleno de automovilistas que son peligros públicos al volante, y ahí están, pues, ¿no? Bueno, le quiero dar las gracias, Óscar Olivares, abogado y académico de la Universidad Autónoma, por conversar con nosotros. Muy buenas noches.
0: Muchísimas gracias por la invitación, que tengan muy buenas noches.
1: Igual, chao, chao. Nos vamos a la música, escuchamos a los fabulosos Cadillacs, Siguiendo la Luna.

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1: 9:30. Cuando ustedes se enferman o se enfermaban cuando chicos, ¿les daban sopita de pollo? ¿Será que el remedio casero contra el resfrío funciona? Lo ha analizado una experta. A pesar de que como que uno le daban más sopa de pollo cuando estaba enfermo de la guata, ¿no? Esa que no tenía sabor a nada, como el pollo de enfermo. Bueno, en invierno aumentan los cuadros respiratorios y muchos acuden a remedios caseros para aliviar los síntomas. Uno de los más populares en Chile es la sopa de pollo, que en Italia se hace, que se llama pastina, que es muy parecida y que tiene como unos fideitos bien similares. No son cabellos de ángel como los que usamos nosotros. Consuelo Burgos, nutricionista del Instituto de Nutrición y Tecnología de los Alimentos de la Universidad de Chile, explica por qué puede producir que este alimento en el organismo haga algo y despeja algunos mitos. Dice que su aporte de líquido, temperatura e ingredientes caseros puede contribuir al alivio de síntomas como congestión nasal, mucosidad y malestar general. Sin embargo, su aporte no debe entenderse como una cura y tampoco como una manera de evitar el contagio de los virus que rondan en invierno, por supuesto. No existe evidencia científica con

0: convincente que asocie el consumo de sopa de pollo con la reducción del riesgo de contraer virus respiratorios. Desde el punto de vista metodológico, no se puede afirmar que prevenga el contagio. ¿Cómo nos ayuda eso sí la sopa de pollo? De acuerdo con Burgos, puede ser un buen aporte de grasa. Incluir verduras como cebolla, ajo, que son muy, muy buenas para prevenir saciarse. Hay que tener especial cuidado con el volumen de carbohidratos que se incorporan a esta sopa de pollo, considerando papas, fideos, arroz e incluso algunas verduras como zanahoria o zapallo. Esto último debe considerarse especialmente en el caso de personas con diabetes, ya que el consumo de carbohidratos aumenta el nivel de azúcar en sangre. Y por último, la experta señala que no hay que bajar la ingesta de frutas, verduras frescas y líquidos durante la época de más cuadros respiratorios, ya que aportan vitamina, fibra y nutrientes que mejoran el sistema inmune y la microbiota intestinal. De hecho, en invierno no tenemos esas frutas tan ricas del verano, como la sandía, el melón, el durazno, pero sí tenemos los cítricos que hay que aprovechar, justamente que son una tremenda fuente de vitamina C. 21:34, vamos a seguir hablando de comida. De hecho, viene el chef Benja Nast, que nos trae su libro Tengo Hambre, Papá, con unas recetas atómicas para que ustedes le cocinen a sus hijos. Son las 21:34, vamos a una pausa y ya volvemos.
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1: 9:42 minutos hasta ahora en Santiago, tenemos 12,3 grados y yo ya les había adelantado algo. Vamos a hablar de cosas ricas.
2: Sí.
1: Y me refiero a las recetas que hay adentro de este libro de Benja Nast, chef que nos acompaña con Tengo Hambre, Papá. ¿Cómo está ahí?
3: Bien, ¿y tú? Muchas gracias por la invitación.
1: Bien, Benja, ¿cómo te ha ido con el libro?
4: Súper, estoy muy contento. La verdad, era el proyecto que tenía armado hace ya 2 añitos y por fin dio la luz este año. Y me tiene muy contento, de verdad estoy disfrutando este momento de verlo en la librería, de que la gente cocine, de... No sé, yo creo que no me lo imaginaba que iba a poder sacar un libro. Todo el proceso fue como bien surreal, ¿eh? Como que empecé a armar un concepto así, oye, voy a hacer un libro.
1: ¿Sí?
4: Ok, pero hasta que no llega, yo me acuerdo que recibí el libro, lo vi, lo abrí y no me lo voy a creer, estaba emocionadísimo.
1: Es que además igual es grande y todo.
4: Sí, de hecho tiene 320 páginas. Tampoco pensé que iba a ser tan grande. Al principio hablábamos con la editorial y me decía, no, vamos, hagamos un libro medio,

0: rápido, una me dijeron 100 recetas y yo, ok, 100 recetas. Pero también me puse a escribirlo, cada sí. capítulo, caché, porque cada capítulo tiene un porqué, tiene una historia, tiene anécdota. Entonces se transformó en un libro que también con mucha fotografía, porque hay hartas fotos, y es un tremendo libro.
1: ¿Son tus niños?
0: Son mis hijos, sí.
1: Oye, ¿y este libro lo escribiste pensando en los papás hombres, por ejemplo?
0: No, que... papá y mamá.
1: Papás y mamás.
0: En realidad es un libro de cocina.
1: Porque yo me imaginaba, o sea, hay hombres que son secos para la cocina, pero hay otros que no le pegan tanto y que de repente les toca quedarse con los niños el fin de semana, están separados, no tengo idea. Y chuta, les cuesta. Y ahí aparece el delivery, que no sale tan a cuenta y a veces no es tan saludable.
0: Bueno, es que de ahí nace la idea, pues, ¿cachai? Yo imagino, yo papá, solo, o sea, separado, con los niños, cocinero, pero pidiendo delivery.
1: No,
0: po, está mal, todo mal. Entonces, ahí fue donde empiezo a cranear esto de que no puede ser. Hay un factor orgullo también dentro de todo esto. Mis hijos no pueden, imagínate, mis hijos van a crecer y después cuando le van a preguntar, oye, ¿tu papá cocina? No, si nos tenía puro McDonald's y Kentucky Fried Chicken, ¿cachai? No, atroz, pues, ¿cachai? Entonces, ahí me pongo a cocinar. Y ahí también nace la historia, no sé si escuchaste alguna vez la anécdota de los panqueques con mayonesa.
1: No.
0: Está en la introducción del libro. Ajá. Yo lo que un día llego, abro el refrigerador, no tenía absolutamente nada, y agarro mayonesa, y la mayonesa como tiene huevo, reemplacé los huevos por mayonesa y hice unos panqueques. Entonces ahí me di cuenta que yo como cocinero tengo la capacidad y tengo las herramientas para transformar con 3-4 cosas un plato rico. Imagínate un papá que no tiene idea, sí, un papá o una mamá no tiene idea. Entonces, respondiendo a la pregunta de antes, este es un libro de cocina, así que pues no necesitáis tener hijos también para hacer el libro, ¿cachai? O sea, para cocinar las recetas. La idea de este libro es una guía para la casa con recetas muy simples, muy fáciles y dividida en situaciones cotidianas como son los desayunos, los almuerzos, la comida, etc.
1: A propósito de la historia de los panqueques, dice, y sí, los panqueques quedaron espectaculares, pero lo mejor fue ver las caras de mis hijos devorándolos como si fueran lo mejor del universo. Uh-huh. Cuando les confesé el ingrediente secreto, solo dijeron, papá, son los mejores panqueques que hemos comido. Ahí entendí que en la cocina, como en la vida, lo importante no es la perfección, sino la intención y un poco de improvisación.
0: Tal cual, eso es.
1: Me parece perfecto, sí. Oye, hay una receta en todo caso que yo le dije al Benja, que Kuma y yo, pero yo le estaba sacando fotos a algunas recetas. Por ejemplo, los huevos pochados con la salsa holandesa, hay waffles, huevos cocot, tostada envuelta en huevo, tostadas francesas, porque hay distintos capítulos. Luego vienen los curry y recetas como bien producidas, cucús de camarones con zucchini. O sea, hay cosas saludables, hay ramen de pollo, que, porque claro, tú decís, cocinarle a un niño no tiene por qué ser solo arroz con, o sea, arroz
0: no,
1: con
0: salchicha. La idea era que sean recetas fáciles, pero también salirme un poco de lo tradicional, ¿cachai? O sea, sí. Si poner un charquicán, que todo es exquisito y lo amo, lo adoro, pero pucha, para eso ya hay recetas de charquicán, ya hay cosas que son más comunes. Aquí la idea es que, o más tradicionales, no común, tradicionales, yo quiero sacarte de eso, ¿no? Entonces vamos armando distintos tipos de capítulos. En ese capítulo, por ejemplo, el capítulo de cocina por el mundo, entonces ahí tenéis unos dumplings de cerdo con camarón, que son una receta china, ¿cachai?
1: Aquí están, miren.
0: Eso es.
1: No,
0: el ramen buscando. También es japonés, ¿cachai? El curry indio. Entonces vamos viajando por el mundo con los niños, la idea de eso se trata.
1: No, genial. Ahora, hay una parte que me llamó mucho la atención.
0: Ya,
1: hay un montón de recetas, tú dices, hay muchas páginas. Hay una torta, miren esta torta de chocolate cumpleañera.
0: Está buena.
1: Ahí. Increíble, como la torta de Matilda. Pero luego viene una parte que se llama citas, autocuidado y platos para ti. Sí, tú, dice. Sí, porque no todos son los niños.
0: No, po.
1: Hay que tener espacio para uno.
0: Exacto.
1: Entonces, yo, toda inocente, dije, ¡ay, esas son las naranjitas de los cumpleaños de los 90, esas que tenían jalea! Sí, pero Benja me dice, estas son para conquistar, porque tienen malicia.
0: Claro, esas son con cierta magia.
1: Uh-huh.
0: Son los jelly shots, pero sí, jelly shots que también te dan en los carretes cuando...
1: Bueno.
0: En los primeros carretes.
1: Sí, pero eso eran como con el vasito.
0: Con el vasito ese de plástico. Sí. Bueno, esto...
1: Encuentro mucho más amigable con el medio ambiente el jelly.

0: shot con la naranja, con la cascarita naranja.
1: Además es bonito.
0: Es bonito.
1: Imagínate, te invitan a la casa.
0: Sí.
1: Y te ponen un platito de eso para empezar, ¿cachai?
0: Entrete,
1: pues en el fondo es, al final es un cóctel transformado en una gelatina.
0: Total.
1: Es lo
0: de hecho,
1: mismo.
0: Yo creo, Benja, que deberíamos hacer como una campaña para que en los cumpleaños vuelva las naranjitas, pero en versión con malicia.
1: Con frutita, claro. ¿Eh? Tal cual.
0: Oye, todos los noventeros que nos están escuchando, ochenteros, tienen que haber probado esta jalita.
1: Todo el mundo.
0: Una naranja.
1: Sí.
0: Que eran exquisitas. Y acá que le pusieron, ¿qué trago le pusiste?
1: Eso es con Campari.
0: Campari. Acá tenemos otros cócteles para impresionar. ¿Dónde está mi favorito para el desayuno? Ya, vamos a decir Le Brunch, para no quedar tan
1: calladito.
0: Que es el Bloody Mary.
1: O para disfrutar solo también.
0: Para disfrutar solo, sí.
1: Imagínate después.
0: Cuando los niños ya se van a acostar.
1: Se van a acostar o llegaste a la casa cansado. Sí. Y mira, sí, acá hay una cosa muy simple. Entre que agarraste el teléfono, pediste delivery y llega a la casa, ¿cuánto rato es? Media hora y una hora.
0: Sí.
1: A no ser de que tiré algo demasiado rápido, demasiado simple. Es lo mismo que te demoras en cocinar un platito rico. Y te haces un cariñito, y si estás en pareja, pucha, hay una intención detrás también, ¿cachai? Entonces, eso es lo que en el fondo trato de explicar en el libro, que...
0: Al cual yo le sigo sacando fotos porque rata.
1: Pero,
0: porque quiero la receta de
1: te va a llegar el libro.
0: Pero tiene que ser con tu dedicatoria.
1: Sí, lo vamos a firmar, pero ya, viene en camino.
0: Hoy no puedo creer.
1: Un tema de coordinación que no funcionó.
0: Yo pensé que tenías más libros. Es tu primer libro.
1: Es mi primer libro, sí.
0: ¿Y se vienen más?
1: Tengo ganas. Tengo varias intenciones. Sí, tengo dos ideas que estoy armando, pero todavía no las empiezo a materializar. Pero tengo muchas ganas de hacer otro libro.
0: Podrían ser recetas fáciles, pero ricas y como con onda. Para después llegar después la pega, que uno no tiene muchas ganas. De
1: bueno, un poco hay
0: puede
1: uno...
0: ser para el soltero también.
1: Sí. Es que al final, aquí hay un concepto. No existen recetas para un tipo de persona o de estatus.
0: No, pero sirve como marketing.
1: Exactamente, el marketing. Obvio. Sí, el marketing sí, pero al final son recetas de cocina.
0: Sí, pues, no, de hecho hay unas tremendas. Sí, eso yo le decía a la Fran, como ya está como orientado como cocínala a tus niños, pero hay puras cosas exquisitas que todos comeríamos.
1: Todos.
0: Falsos churros de pan.
1: Ese es un platazo.
0: ¿Y cómo se hace? Cuéntanos.
1: Mira, pan de molde.
0: Ya.
1: Lo cortas, agarras un pan de molde, sin miga, sin borde.
0: Ok.
1: Solamente lo cortas en bastoncitos, lo fríes y después lo pasas por azúcar y canela. Y listo, ya tienes un churro.
0: ¡Ah! ¡Qué rico! Ay, por azúcar y canela, me encanta. ¿Cómo hacer pretzels? Ay, mira, está mortal. ¿Dónde pueden encontrar este libro?
1: Está en todas las librerías, en todos lados.
0: ¿Librerías del país?
1: En todas las librerías del país. En internet también está. Creo que en Penguin, que es la editorial, se puede comprar el ebook. Si no me equivoco.
0: Perfecto.
1: Así que también lo puedes tomar de comprar para tu Kindle o tablet, lo que quieras.
0: Miren, acá dice: Benjamín Nast sabe de presión. Como dueño de restaurantes premiados y jurado de Top Chef VIP, maneja la técnica y los tiempos a la perfección. Pero seamos honestos, nada de eso sirve un lunes por la mañana con sueño. Cuando pisas un lego a pie pelado, vas atrasado y escuchas el grito de guerra. ¡Papá, tengo hambre! ¿Qué edad tienen tus niños?
1: 11 y 8.
0: Chuta.
1: Sí,
0: en esta página
1: durísimo.
0: Se Benja cuelga la chaqueta de chef y se pone el delantal de papá. Este no es un libro de cocina gourmet con ingredientes impronunciables y emplatados de revista. Es un manual para sobrevivir en medio del caos. Cuando el refrigerador a veces está vacío, se te olvidó descongelar el pan, los tiempos no calzan y hay que improvisar algo comestible en 10 minutos antes de partir corriendo a dejarlos al colegio. Hay recetas salvavidas para desayunos, ideas para loncheras que si vuelven vacías, colaciones nutritivas, almuerzos caseros de toda la vida, sabores del mundo y mucho más. ¿Te pasa con tus niños, a pesar de ser chef, que la lonchera a veces no llega vacía y que no se comen tu comida?
1: Es que pasa siempre.
0: Oh,
1: es muy común. Pero no, porque tenés que pensar que los niños son niños, entonces tampoco cacháis bien qué es lo que están haciendo.
0: Están en otra.
1: Muchas veces están
0: jugando.
1: Se quedaron jugando y se les olvidó comer. Pasa mucho. Pero en el caso, por ejemplo, eso me pasa más con el mayor. El chico no. Eso vuelve vacío todo. Se come, no, un gozador, se come, pero hasta el papel de envuelto el sanguchito, todo.
0: ¿Y a tu niño les gusta cocinar? Porque con este libro también pueden cocinar.
1: Hay dos recetas de ellos.
0: ¿En serio?
1: Sí, cada uno tiene su receta en el libro. Por ejemplo,

0: En el Cocinando con Ellos, Alonso tiene el Alonso Burger y Julián, que le gustan más los postres, ahora está incursionando también en la cocina, porque él quería diferenciarse de su hermano mayor. Hizo un postre que se llama el Hamburdigato Supremo.
1: ¿Hamburdigato Supremo?
0: Sí.
1: Qué buen nombre.
0: Es tremendo.
1: Que son exquisitos.
0: Sí, son los ricos.
1: Oye, ¿y tú cómo vas con tus restaurantes? Porque ya tenemos el Demencia, que todos lo conocemos, esta carpa de circo topísima, si no han ido, vayan. Muy instagrameable, sí, por lo demás, sí. Muy choro. Pero también está el de calle, que yo lo encuentro espectacular, y que ahora hay un segundo local. Cuéntanos.
0: Así es. Para el de calle abrimos hace 3 meses, acá en Pedro Valdivia. Justo entre Providencia y ¿cómo se llama la que sube?
1: Ex 11 de septiembre. Se llama ahora Nueva Providencia.
0: Nueva Providencia. Al frente de la iglesia, ahí abrimos el local de calle 2.
1: Ya.
0: La segunda sucursal.
1: Además, para que sepan, el local es chorísimo, es muy choro, es como una comida asiática, pero como...
0: Callejera.
1: Como callejera, como fast food y como...
0: Exacto, imagínate una fuente de soda, pero asiática.
1: Eso mismo.
0: Eso es, así está inspirada, porque incluso mezclamos un poco lo que es la gastronomía asiática con algo que es bien común, como las hamburguesas, entonces hacemos las hamburguesas... Con toques asiáticos, todas las hamburguesas tienen toques asiáticos.
1: Por eso tú lo dices como fake Asian street food.
0: Claro, como falso asiático. Falso asiático, porque además no somos asiáticos, no tenemos ninguna descendencia asiática, nada, cero. Entonces nos tiramos a la piscina con un falso asiático. De esta forma, cualquier purista puede decir lo que quiera y nosotros tenemos nuestra bajadita y que no es.
1: ¿Qué platos podemos encontrar en el de calle?
0: El de calle, los platos tradicionales, los más icónicos son el pollo frito coreano, las gyozas de espinaca con shiitake, los tteokbokki, que son estos ñoquis de arroz con boloñesa picante, la palta frita, ¿qué más? Uf, la tapioca con leche de coco, que de hecho está en el libro también.
1: Ah, está en el libro.
0: Sí, hay algunos guiños a los restaurantes.
1: Oye, tienen un pollo frito con una salsa picante, que no sé cómo se llama ese plato.
0: Sí, el KFC.
1: Ya, pero no lo pusieron antes. No,
0: sí, pero es Korean Fried Chicken.
1: Ah, ya, KFC, efectivamente.
0: Sí, sí, sí.
1: Y que es como rojito, como picante.
0: Sí, sí, ese.
1: Muy bueno.
0: Ese, muy bueno.
1: No, tienen que ir al de calle. Y ya, pero el otro estaba como en Plaza Egaña.
0: Sí, que de hecho nos están armando una terraza preciosa. La verdad, la municipalidad se ha puesto las pilas.
1: Ya.
0: Están rescatando por fin la Plaza Egaña, que está súper abandonada. Nosotros, la verdad, somos unos sobrevivientes de ese lugar. Pero ahora está súper bien parada. Así que yo creo que espero que dentro del próximo mes ya vayan a inaugurar ese paseo, porque hicieron como todo un paseo peatonal y podamos tener las terracitas activas. Ya.
1: Oye, ha entrado un montón la comida asiática y sobre todo desde que, no sé, también la coreana, porque ahora todo lo coreano nos gusta, desde el skincare, los BTS que están embarradas, tú te habrás dado cuenta.
0: No lo cacho tanto, pero bueno.
1: Bueno, en fin, y eso también llegó con la comida.
0: Sí.
1: Así que me imagino que también ha habido como un repunte.
0: Bueno, la cocina coreana siempre ha estado, porque nosotros tenemos una comunidad coreana súper potente, ¿cachai? O sea, todo lo que es patronato, todo eso es Corea. Entonces siempre han estado, quizás no los habíamos visto, porque esto también fue un movimiento mundial de que la gastronomía quizás más rápida, de restaurancitos más fast food, salieran de estas grandes franquicias y empezaran a aparecer estos nuevos locales chiquititos, ¿cachai? Y nosotros fuimos un poco los primeros que lanzamos este tipo de restaurantes. Después aparecieron un montón y que están haciendo una pega increíble. Y también los mismos coreanos empezaron a abrirse, salir un poquito de ese espacio tan cerrado donde estaban, y empezaron a poner restaurantes de pollo frito, de cocina tradicional coreana y también un poquito más hondera, ¿cachai? Metiéndole un poco de onda, un poquito más urbano, y se ha hecho yo creo que ha habido un boom general, y esto se ha mezclado también con el tema de los ramen, con el tema de los dumplings. Tenemos un movimiento asiático bien potente.
1: Sí, ahora, de hecho, antes yo me hacía siempre el ramen en mi casa porque no había como un lugar rico de ramen. Ahora hay muchos, no sé cuál será el más rico. Ahí tú me podrás dar el dato
0: de
1: después
0: calle.
1: Pero aparte del de calle, que obvio, que tienen que ir a

0: dos locales, sí, por si acaso, porque el más nuevo está acá en
1: Pedro
0: Valdivia con Nueva Providencia, para sí, que vayan al de calle. Yes. Porque está nuevecito de paquete y necesita que vaya harta gente a verlo y a probarlo, porque es nuevo. Miren, les voy a, de hecho, solamente para que les dé hambre, les voy a contar parte del menú.
1: Ay, ¿me diste?
0: Sí, umami bomb, hamburguesa del quinto sabor, carne de vacuno, tare de tomate asado.
1: ¿Tú sabes lo que es el umami?
0: No, es como ese sabor, el umami, pues ese sabor característico que es como...
1: Sí, pues son cinco sabores: dulce, salado, ácido, amargo
0: y umami. Y umami. ¿Pero qué es? Bueno, es como el...
1: Umami, la traducción literal es lo que está rico.
0: Ya, eso, por eso, es como indescriptible, sí, es como indescriptible, lo que le da como ese sabor, ya.
1: Eso que te hace salivar, que tú dices...
0: Eso.
1: Uy, que está bueno esto... Eso es umami.
0: Bueno, esta hamburguesa que se llama Umami Bomb es hamburguesa del quinto sabor, carne de vacuno, tare de tomate asado, que no sé qué, sofrito de shiitake y katsuobushi, que tampoco sé lo que es, cheddar, mayo de miso blanco y tocino. Quizás usted no va a entender tanto lo que lea, pero la explosión de sabor es que no se la puede perder. Y no se puede perder también Tengo Hambre, Papá, el libro de Benjamín Nast, Cocina para tus hijos, sin morir en el intento. Gracias, Benja, por venir. Te devuelvo tu libro. No temas, que no se lo iba a quitar.
1: No.
0: Y espero,
1: ya viene el tuyo.
0: Espero
1: viene
0: que
1: firmado.
0: Estés pidiendo menos delivery ahora que por lo que escribiste el libro.
1: No, ya no se pide.
0: Me parece muy bien. Muy bien, en 22 horas nos vamos al informador.
2: 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En BioBio, una nueva hora. 10 de la noche.
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4: ¿Cómo están? Muy buenas noches, bienvenidos al Informador. Antes de continuar con las informaciones, Bomberos de Valparaíso indicó que el Cuerpo de Bomberos de Valparaíso pasa a fase de monitoreo. Todo esto por orden del comandante del Cuerpo de Bomberos, que el equipo USAR del Cuerpo del mismo pasa a fase de monitoreo debido a la declaración de emergencia preventiva regional por amenaza meteorológica. Estamos hablando del sistema frontal que hemos venido adelantando durante las últimas jornadas, este sistema frontal que se registrará durante esta semana en la región de Valparaíso. El equipo USAR de bomberos entonces pasará a fase de monitoreo debido a la declaración de esta emergencia preventiva regional. A esta hora se encuentra suspendido el tránsito en la avenida Alessandri de Viña del Mar por diligencias a cargo de la CIA de Carabineros tras el atropello fatal de 6 personas el domingo pasado. Nos informa Fabián Corrotea.
5: A esta hora, carabineros de la CIA trabajan en el lugar del accidente fatal que dejó 6 personas fallecidas la mañana del domingo en este atropello múltiple a las afueras de la Feria Caupolicán en el sector de Achupallas en Viña del Mar. Se mantiene interrumpido el tránsito en dirección hacia el sector de Achupallas por avenida Alessandri con un corte de tránsito a la altura de la calle 21 Norte. Es un procedimiento de peritaje el cual lo encabeza la CIAT de Carabineros durante la noche de este lunes. Continúan entonces las diligencias para dar con mayores antecedentes en el marco de esta verdadera tragedia que dejó 6 personas fallecidas y 7 lesionados, entre ellos 2 lactantes. Cabe recordar también que en horas de esta tarde fueron entregados los cuerpos de las víctimas fatales a sus familiares. 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
4: 4 personas fueron detenidas en Ercilla tras el robo de un furgón en Victoria. Nos informa Carlos Martínez desde Radio Bio Bio en Temuco.
6: Sí, efectivamente, son 4 personas detenidas por personal de carabineros de la Segunda Comisaría de Control de Orden Público de Pailahueque, luego de que se registrara el robo de un furgón en la ciudad de Victoria. Los autores de este hecho escaparon hacia la ruta 5, en donde personal de la Segunda Comisaría de Control de Orden Público logró verificar que estaban en desplazamiento, se inició una persecución controlada y al momento en que los antisociales advirtieron que Carabineros iba tras ellos, ingresaron hacia la zona rural de la comuna de Ercilla. Allí, con apoyo de drones, finalmente se logró ubicar este furgón, se detuvo a estas personas y se logró encontrar y recuperar otro furgón que también tenía en cargo por robo. Las 4 personas detenidas serán presentadas mañana al juzgado de garantía de Victoria. En la Araucanía, Bio Bio, la radio.
4: Un hombre fue detenido por robo en vivienda y Carabineros recuperó elementos sustraídos desde un local comercial. La información la revisamos con Guillermo Escárez desde Ñuble.
7: Gracias a la oportuna reacción y denuncia de la víctima, Carabineros del retén de Campanario en la comuna de Yungay detuvo a un sujeto que ingresó a una vivienda con la intención de

0: robar un balón de gas. Tras una rápida respuesta policial, el individuo fue ubicado y detenido al interior del inmueble. Durante el procedimiento, Carabineros encontró además un bolso con diversas especies, las que habían sido sustraídas anteriormente desde un local comercial, y estas fueron recuperadas e incautadas como evidencia. El jefe del retén de Campanario, suboficial Esteban González, destacó la rápida denuncia que permitió concretar la detención y recuperar los objetos robados, reiterando el llamado a la comunidad a denunciar de inmediato cualquier hecho delictual. El imputado fue puesto a disposición del tribunal y enfrentará cargos por robo en lugar habitado, violación de morada y receptación. En la región de Ñuble, Bío Bío, La Radio.
1: La Contraloría detectó irregularidades en la administración de liceos de Lusach y formuló reparos por más de 327 millones de pesos. Sebastián Catalán nos informa.
2: Así es, porque la Contraloría General de la República detectó una serie de irregularidades en la administración de 5 liceos gestionados por la Universidad de Santiago. Formuló reparos por más de 327 millones de pesos sobre estas. La auditoría, que revisó la ejecución de convenios con el Ministerio de Educación entre 2023 y 2024, identificó pagos de bonos y asignaciones sin respaldo, gastos que no estaban vinculados al funcionamiento de los establecimientos, bienes no encontrados y un funcionario registrado simultáneamente en 2 liceos sin acreditar el cumplimiento de su jornada laboral. El organismo fiscalizador también advirtió conflictos de interés por contrataciones de personas y sociedades vinculadas, las cuales estaban relacionadas con funcionarios de la universidad, además de detectar que un establecimiento impartía una especialidad técnico-profesional sin la autorización exigida por la autoridad. La Contraloría instruyó a Lusach a adoptar medidas correctivas, iniciar procedimientos disciplinarios y regularizar las observaciones detectadas.
1: 22 horas 5 minutos, la temperatura en Valparaíso 12 grados, la humedad llega al 89%. Sigue en compañía de la radio, que tenga una excelente noche.
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0: 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Sí, y así pues, como ustedes escuchaban, estamos en Bio Bio Unplugged con Gamusa, Joaquín Mayer. Bienvenido. Mucho gusto,
1: muchas gracias.
0: Y Gonzalo Naís, ¿cómo estás?
2: Hola, muy bien, muy felices de estar acá, invitados a Radio Bio Bio.
1: Una vez más.
0: Una vez más, sí. Me contaron que ya habían estado por acá y estábamos viendo el video de esa canción que se llama
1: Déjame.
0: Déjame.
1: Oh, unísono.
0: Y estaban muy enternecidos viendo las imágenes diciendo, ay, éramos tan chicos, éramos tan niños. Y fue hace 3 años. Siguen igual de niños. Pero felicitaciones por el tremendo talento.
1: Muchas gracias.
0: ¿Y ustedes cuándo empezaron? Igual hace poco, ¿no? Porque son chicos, así tú tienes 22 sí. Ahí. Eso fue el 2020.
1: No, yo creo que tenía más años, Gonza. Está echando menos. No, mira, nosotros nos conocemos hace muchos, muchos años. Éramos compañeros desde el segundo básico de curso. Y yo creo que también toda la media estuvimos tocando música juntos, pero otros estilos. Tocamos, no sé, éramos los que en los recreos iban, sacaban la guitarra a la sala de música y se ponían a tocar. Medio hippie y nada.
0: ¿Qué música ahí tocaban ahí?
1: Ahí estabas muy pegado con Nano Stern, Manuel García, Prat Chingó, como esa camada estábamos muy pegados. Y eso prosiguió, o sea, salimos del colegio, entramos a la universidad a estudiar y tuvimos otra banda que en realidad era como funk, neo soul. Y con la pandemia, famosa pandemia, y un día de estos con mucho tiempo, Gonzalo me manda un mensaje que decía, oye Joaquín, tengo la tremenda idea, hagamos un grupo de boleros. Y yo estaba muy aburrido en mi casa, así que, ¿por qué no? Démosle. Así que ahí impartió este camino por Gamusa y estamos, eso fue 2021 que me mandaste ese mensaje, ya 2022 con restricciones abajo, nos juntamos y empezamos a ensayar, concretar las canciones.
0: ¿Y por qué Gonzalo Boleros? O sea, después de todo lo que habían incursionado, ¿por qué dijiste ya,

0: démosle con el bolero.
1: O sea, yo creo que fue muy importante para nosotros tener primero referentes de músicos, compositores chilenos. O sea, claro, nosotros crecimos con, como dijo Joaquín, Nano Stern, Manuel García, que estaban en esta como nueva trova, ¿ya? Como de música chilena. Y yo en ese momento estaba muy pegado con el bloque depresivo y me gustaban mucho los temas originales de ellos. Y yo dije, oye, no hay tantos temas como boleros que sean chilenos, porque los boleros son muy de oro, de antaño, ¿cierto? Sabor a mí, Dos Gardenias, son canciones que de Cuba, de México, que vienen viajando hace mucho tiempo. Entonces encontré que faltaba por ahí más bolero chileno.
0: Y cuando hablan de neobolero, ¿a qué se refieren?
2: Es como... Según yo, es como un bolero. Yeah. Lo que intentamos hacer es habitar estos ambientes sonoros más clásicos de antaño, como los de bolero, música criolla, etcétera, música de raíz en general, pero también con un lenguaje más contemporáneo, actual, y de ahí nace el neobolero, como un nuevo bolero. Somos jóvenes, entonces también tenemos una manera de cómo comunicar las cosas, cómo queremos transmitir las cosas, y desde ahí también buscamos este cruce entre estos géneros más clásicos, también con un lenguaje más propio.
0: Escuchémoslo, así nos queda todo muy claro a nuestros auditores, que se mueren por escucharlo, porque acá están con sus guitarras y todo dispuesto para esta nueva versión de Bio Bio Unplugged de lunes por la noche con Gamusa.
1: ¿Qué dice, amigo?
2: Déjame.
1: Vamos a tocar un bolero, ya que estamos hablando de eso. Esa persona que te hace sentir cosas en la guatita, pero no sabes muy bien cómo decir. Yo soy súper malo para decir cómo me siento y qué es lo que siento. Por eso usamos la música como lenguaje. Y para esa persona especial, me hace sentir.

0: Muy bien, Gamusa en Bio Bio Unplugged. Y que tienen un evento en la Plaza Victoria, ¿no?
1: Sí, tal cual.
0: ¿Cuándo es? Ahí está el flyer. 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
2: Así es, estamos preparando un show íntimo, cercano. Queremos participar con el público a través del concierto. Queremos, tenemos algunas interacciones pensadas, tenemos algunas dinámicas entre medio de las canciones.
0: Ay, ¿cómo es eso?
2: Bien bonito. Bueno, tenemos algunos juegos pensados que queremos que sean sorpresa. Pero nada, queremos que entre medio de la gente nos cuente un poco sus experiencias románticas, ¿ya?, sus fracasos o locuras amorosas, para que sean parte del concierto.
1: Sí, la verdad, perdón. Solamente para complementar, nosotros solemos ser un poco chascones arriba del escenario, entonces
0: nos gusta. Ah, desordenados.
1: Nos gusta conversar con la gente, pasarla bien.
2: Te lo he dicho.
1: Claro.
2: Somos buenos para conversar, somos buenos para compartir, o sea, nos gusta cantar, pero también en ese sentido conversamos mucho arriba del escenario, nos reímos, así es que queríamos hacer un show íntimo que transmitiera esa sensación de cercanía que nosotros sentimos con la música al final.
0: ¿Y la gente les cuenta sus historias de amor? ¿Qué les cuentan?
1: Y nos han contado un montón de cosas. Algunas para no creerse.
2: Algunos tatuajes.
1: Sí,
2: ahí,
1: algunos tatuajes difíciles
2: de borrar. Difíciles de borrar.
1: Sí, no.
2: Pero todo eso al final es parte de la historia de cada uno y sentimos que el bolero tiene mucho de eso, como de armar historias y contarlas. Sentimos que nos gusta tomarnos mucho de esa narrativa también del amor latinoamericano. O sea, nosotros acá tenemos una manera muy especial de ver el amor. Y bueno, en la noche nos va a acompañar Emiliano, Joselo y Nicanor, que también son un trío que está tocando boleros, ¿cierto? Están haciendo arreglos y presentaciones muy bonitas, así es que también estamos muy felices de que nos vayan a acompañar esa noche.
0: ¡Qué buena! Felicitaciones. Y tengo entendido, porque las entradas se pueden encontrar en gamusa.cl, que varios que ya se avivaron con la entrada.
1: Sí, eso nos estaban avisando por interno, por eso estoy aquí en el celular, que... ¿Ah? Nos quedan solamente tres entradas. Este evento lo publicamos hoy día a mediodía.
0: ¿Te quedan tres entradas?
1: Y nos quedan tres entradas.
0: Ya,
2: sí, 100
0: queridos
2: personas.
0: Auditores, ahora. Personas
2: ya confirmadas para el primer concierto, bueno.
1: Sí.
0: Mira, acá tengo un mensaje de una querida auditora que dice, que se llama Kena. Dice, Claudia querida, qué agradable escucharlos. Y como lo dice el nombre del dúo Gamusa, así suena la música que tocan junto a la guitarra. Felicidades.
1: Muchas gracias.
0: Mira, querida Kena, si te gustó, tienes que ir al tiro a gamusa.cl porque eso. Quedan tres entradas. Tres.
1: Solo
0: o sea,
1: tres.
0: La nada misma.
2: Para ella, para su mamá. Y...
1: sí, igual estamos en conversación aquí a ver si...
0: otra fecha.
1: Sí, vamos a ver si nos mandamos un doblete.
0: Pero es que imagínate si la entrada, ¿cuándo fue? ¿Día en la tarde que la sacaron?
1: A las 12 mediodía en punto.
0: Ya, obvio, una segunda fecha.
2: Quiera que la gente quiere más.
0: Ya, sí. Ya, sí.
1: Sí, la verdad nos gusta harto tocar en vivo.
0: Ya, entonces esto es el 8 de agosto, el fin de semana siguiente sería el 15 de agosto.
1: 15 de agosto, si no me equivoco.
2: Tentativo.
1: A confirmarse.
2: Si quieren saber y enterarse de este posible segunda fecha, tienen que seguirnos en nuestras redes sociales.
0: Eso, a ver.
2: Que son @gamusa.música.
1: Gamusa ya. Como la tela, con Z.
0: Con Z, sí, pues.
2: Gamusa.
0: Ya, repítela, porfa, que después en el chat hay gente que me reta porque es que no dijeron cómo se llama. Sí, dijimos.
2: En Instagram nos pueden encontrar como @gamusa.música.
0: Gamusa.música.
2: Exacto.
0: Vayan a seguirlos porque ahí van a anunciar cuando haya una segunda fecha. Porque entra ya ni hablar. Si les quedaban tres, ahora
1: tres.
0: Ya no queda ninguna. O sea,
1: probablemente.
2: Ahora tenemos un pequeño concurso para los auditores de Radio Bio Bio.
0: Ah, eso nos gustó.
2: Joaquín, por
0: a
2: favor.
0: Ver.
1: Yo creo que ustedes ya saben mejor las reglas del juego, así que...
2: Vamos a sortear una entrada doble entre los auditores de Radio Bio Bio y la vamos a sortear... entre las personas que comenten nuestro afiche en nuestras redes sociales, en Instagram, tienen que comentar por qué se deberían ganar esta entrada para este concierto y etiquetar a Bio Bio Chile.
0: Me gusta. Igual yo le habría regalado una entrada a la Kena por decir que ustedes suenan suave como la Gamusa.
2: Kena, te estoy hablando a ti.
0: A ti te hablan, Kena, escucha.

0: anda a comentar a nuestro post y déjanos una notita de amor para que nosotros veamos tu comentario y digamos, oye, Kena, quizá te llevas una entrada doble.
1: Dile, Kena, soy la Kena de la radio Bio Bio, ponle.
2: Eso. Bueno, importante que nos sigan también. Ahí, además de estos conciertos que vamos a estar teniendo en agosto, no podemos dar mucha información, pero ya tenemos programado parte de lo que resta de año y quizás una colita para verano de 2027. Y nada, se viene un año muy movido con harta música, canciones nuevas, nuevos escenarios, nuevos horizontes también. Así que nada, un año recargado de música. Nosotros sabemos que, bueno, nuestro público nos había escrito harto como, ya vos, cabrón, cuando tocan en vivo, porque pasó que hicimos una gira por Chile y cruzamos Argentina en el verano.
1: ¿Ya?
2: Y el último concierto fue en abril, entonces estaba toda la gente así desesperada, queriendo ir a escucharnos en vivo. Yo creo que eso también es reflejo de que queden entradas.
1: Tenemos mucho más de Gamusa Unplugged. Vamos a una pausa muy cortita y ya volvemos con más música en vivo, en Bio Bio.

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0: Ay, qué linda. Con 36 minutos escuchamos a los tremendos Gamusa. Por éxito de ventas. Música de último minuto, por favor. No, porque la gente va a creer que de verdad vamos en último minuto. Pero por éxito de ventas hay una segunda fecha. Vamos, Chile. Cheese. Vamos. ¿Cuándo es?
1: Tenemos fecha, segunda fecha de Gamusa en Santiago, en Plaza Victoria, el día sábado 15 de agosto. Vamos a estar presentándonos. Las entradas las pueden encontrar por ahora en nuestro perfil de Instagram, ya en link en vivo, como dicen los jóvenes, los juveniles.
0: Estoy acá metida en Portal Tickets.
1: Excelente.
0: Sí. Y acá está, preventa 1, preventa 2 y general. Para el sábado 15 de agosto a las 19:30 en Plaza Victoria, Santa Isabel 052 Providencia. Así que vayan ahora ya, porque esto fue porque hoy día subieron este flyer y se acabaron las entradas, sí, en el mismo día. Por eso hay segunda fecha.
2: Duró 10 horas.
0: 10 horas. Así que sigan pestañando que van a seguir perdiendo. O sea, yo que ustedes voy al tiro.
2: Vayan, va a estar muy linda la fecha. Estamos preparando un concierto muy cercano, muy entretenido, con dinámicas entre nosotros, con el público con nosotros. Así que nada, vayan a pasar un buen rato con su familia, su pareja, sus amistades, su pinche,
1: casi algo.
2: Su casi algo, sí.
0: Hay algo que me desconcentra, es que hay personas en el suelo en nuestro locutorio, porque acá.

0: están todos tan comprometidos con la empresa que están en el suelo, así, para arriba.
1: Mojando la camiseta.
0: Vamos a la música que quieren tocar ahora.
2: Perfecto.
1: Vamos a tocar un valsecito peruano compuesto por nosotros a la chilena. Eso. Que se llama Lo Más Mejor.
3: No disculparán los profesores y profesoras de lenguaje.
2: Vamos.

0: Eso.
1: ¡Qué lindo! ¡Qué buena canción! Me encantó. Estamos escuchando a Gamusa en Bio Bio Unplugged. Y tenemos un auditor que dice: oye, los cauros que se rajen con sus redes para en principiar el seguimiento de ellos.
2: Eso. ¡Oh, my God!
1: Así que den.
0: Como por esas fechas también va a haber una canción nueva que podrán escuchar. La suerte de que vino a Chile.
2: Así es.
0: Tocamos con ellos.
2: Tocamos con ellos. Lo que fueron, ya van a saber.
1: Sí, pero hay. Mira,
2: pero si no, podemos venir a dar la primicia la próxima vez que nos inviten a Bio Bio.
0: Eso. Qué mejor.
1: ¿Ustedes le dijeron a sus fans que iban a estar acá?
2: Porque sí.
1: Entonces, fans de Gamusa, ¿pueden escribir al chat de la Bio Bio y contarme quién es la persona? Bueno, mira, ahí está, WhatsApp Santiago, más 569-9200-7888. Por favor, fans de Gamusa,
2: los de Real,
1: díganos
2: ya saben. Los de Real WhatsApp. Ya saben. Los tenemos aquí en nuestra mente y en nuestros corazones.
1: Oye, hay gente que recién los está conociendo y que los ama ya. Seba dice: saludos, Bio Bio, genial los Gamusa, tocan y cantan muy bien.
0: Saludos, sí. Un abrazo, Seba.
2: Muchas
1: Son
2: gracias.
1: Espectaculares, Seba. Estos jóvenes.
2: Oye, qué lindo, muchas gracias por sus palabras de apoyo y por lo de jóvenes.
1: No, pero ¿cuántos?
2: Sí, no, por ahora estamos ahí y podemos hacer gala de nuestra juventud. No, pero en verdad súper bonito para nosotros porque sí sentimos que el proyecto ha llegado a muchas personas. Hemos tenido ya 3 giras por Chile. Hemos podido conocer ciudades y personas maravillosas solamente con nuestra música y que también un poco en nuestra propia ley. También decidimos cómo ir por nuestra propia corriente de la música latinoamericana que nos inspira muchísimo y es muy, muy lindo para nosotros ver la cantidad de gente joven a la que está llegando esta música. A nuestro concierto va mucha, mucha gente joven que ama la música latinoamericana y eso es muy importante para que el folclore se mantenga vivo, ¿cierto? Que pueda ir cambiando, que puedan ir habiendo nuevas bandas y nueva música.
0: Sí, y bueno, aprovechando que Gonzalo mencionaba lo de las giras, también ya estamos planificando nuestra cuarta gira por el país.
1: Ya.
0: Y bueno, vamos a recorrer norte, centro y sur de Chile, así que ahí también aún no cerramos las fechas, así que si es que tú vives en un pueblo muy lejano, una ciudad muy lejana, quieres que nosotros estemos ahí, aceptamos invitaciones, por supuesto, así que también nos pueden escribir a gamusa.música. Sí, la verdad, nos encanta estar de gira, lo pasamos muy bien y es increíble cómo conecta la gente de otras regiones con el proyecto. A veces nos llevamos una muy buena sorpresa. Hemos tenido ahí muchas emociones también.
1: Qué así, bueno. Así que para que se motiven también en otras regiones, vamos a seguir escuchando a Gamusa en Bio Bio. ¿Qué se viene ahora?
0: Oh. Otro balsecito, ¿no? Ya estamos motivados, ya estamos. Mira, ya son las 10:46. Es hora de otro balsecito. No.
2: En el concierto en vivo lo vamos a tocar de espalda este bolero. Este vals.
0: Vamos. Come on.

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1: ¡Bravo! Oye, qué canción más linda. Nuestro auditorio está en llamas con ustedes. Yeah. Marcelo Soto dice, excelentes músicos chilenos, felicitaciones. Ricardo dice, un gran abrazo a Gamusa, son excelentes.
2: Abrazo, Ricardo.
1: Nina, ¡ay, qué linda Nina! Muy bonita. Dice, qué linda música, excelente Gamusa, muy grato escucharlos, un abrazo grande, éxito y muchísimas bendiciones.
2: Muchas gracias, Nina.
1: Gracias. Oye, para todos nuestros auditores que se están motivando porque amaron, al igual que yo, a Gamusa.

0: pueden ir a sus redes sociales, @gamuza.música, y ahí van a tener toda la información para ir a comprar su entrada para otra noche más aquí.
1: Tal cual, hoy día por Éxito de Ventas. Sold out completamente sábado 8 de agosto, pero tenemos para ustedes una segunda fecha, sábado 15 de agosto, en Plaza Victoria. Las entradas las pueden encontrar en
2: gamuza.cl.
0: Portal Tickets.
2: ¿Verdad? Portal Tickets.
1: Portal Tickets.
2: Acaban de subir el ticket, así que mira qué lindo, ticket agotados.
0: Esos son los del 8 de agosto, para que no desesperen. Claro, esos están agotados. Sí. Pero los del 15, eso se acaba de subir, está fresquito, nuevecito de paquete. Sí. Y todavía pueden encontrar. Tomando en cuenta que las entradas para el 8 de agosto se agotaron hoy mismo, en 10 horas. Mejor ustedes me apuro para las del 15, ¿no?
2: Oye, y sobre todo para los auditores de BioBio, bueno, tenemos un concurso en el cual pueden participar comentando en el último afiche que publicamos.
1: ¿Al cual?
2: Pueden comentar por qué se deberían ganar una entrada doble para nuestro concierto, etiquetando a BioBio Chile, y estarás participando ya.
1: Y por supuesto nos tienen que estar siguiendo.
2: Pero por supuesto,
1: amigo, gracias al concurso.
2: Si no nos están siguiendo, pero eliminado y bloqueado.
0: Eliminado por convivencia. Oye, nos encantó, qué rico que nos acompañaron Joaquín Meyer, Gonzalo Naiz. Que les vaya increíble, que lo sigan disfrutando, que sigan con sus giras. Y bueno, después nos vendrán a contar cómo les fue en estos dos eventos.
1: Eso, y quizás con alguna primicia de alguna canción.
0: Eso.
2: Me gusta. Muchas gracias por la invitación.
0: Gracias a ustedes. Esto fue Gamuza en BioBio Unplugged. Y nos vamos con música de ustedes. Yo no tenía idea que tenían un cover de
1: Kudai,
0: que yo amo Kudai. Así que nos vamos con Ya Nada Queda.
2: Eso. Oh my God.

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1: 10 de la noche con 54 minutos. Música de Área 51, por favor. Porque Estados Unidos desclasifica nuevos archivos de ovnis. Astronautas de la NASA vieron uno en el espacio. Fue este viernes cuando el Departamento de Guerra de Estados Unidos desclasificó nuevos archivos sobre fenómenos anómalos no identificados, FANI, más popularmente conocidos como ovnis. Esa es la cuarta vez que el gobierno publica ya esta información como parte del sistema presidencial de Donald Trump de desclasificación e informes sobre encuentros con FANI.
2: ¡Qué miedo!
1: Para esta tanda fueron un total de 40 archivos, algunos más llamativos que otros, pertenecientes a registros de la NASA, la CIA, el FBI y el Departamento de Energía. Archivos más llamativos, que lo están viendo ahora quienes nos siguen por BioBio TV, son las imágenes que captó la misión STS-80 de la NASA a bordo del transbordador espacial Columbia entre noviembre y diciembre de 1996. Allí los astronautas divisaron un objeto no identificado en la órbita terrestre baja. Se desconoce lo que era, pero se puede ver que tiene forma triangular y flota sobre nuestro planeta. Recientes también publicaron un video de un objeto sobre el Océano Atlántico captado en 2020 por el Comando Norte de Estados Unidos. Se puede ver a un objeto oscuro en las imágenes. El informe adjunto lo describe como de color granate oscuro y con una altura aproximada de 3,6 a 4,5 metros. También señalan que va desplazándose con el viento y no realizó maniobras ni cambió de dirección. En 2025, el Comando Indo-Pacífico de Estados Unidos presentó un informe sobre un fenómeno anómalo no identificado similar a una estrella negra, ya que el objeto está siendo seguido por un sensor infrarrojo. El sensor se desplaza para rastrear un área de contraste que se asemeja a una estrella de seis puntas, manteniéndola generalmente centrada en la pantalla, dice la descripción. Es parte de las desclasificaciones sobre ovnis que se están generando en el gobierno de Donald Trump y que han encendido las alertas y que dicen seguirán y seguirán pasando. Porque al menos esa es la instrucción desde Estados Unidos. Tenemos una cuarta tanda entonces de archivos ovni con nuevos videos, documentos y casos sin explicación.
3: Perfecto.
1: Vamos a seguir muy atentos a estas nuevas publicaciones del Pentágono.
4: ¡Loco!
1: Nos vamos a la música en Radio Bio Bio. Escuchamos a Sabrina Carpenter, Espresso.

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2: Muy buenas noches, bienvenidos y bienvenidas al Informador de las 23 horas. El presidente José Antonio Kast llamó a la ciudadanía a prepararse ante el sistema frontal. Sebastián Catalán nos cuenta más.
3: El presidente José Antonio Kast llamó a la ciudadanía a prepararse ante el sistema frontal de gran intensidad que afectará durante los próximos días a distintas zonas del país, entre las regiones de Atacama y Los Lagos. El mandatario señaló que se esperan lluvias y fuertes vientos, por lo que el gobierno activó un despliegue preventivo con los ministerios, delegaciones presidenciales, SENAPRED, bomberos, carabineros, fuerzas armadas y distintos servicios públicos. Kast agregó que las autoridades mantendrán un monitoreo permanente de la evolución del evento y coordinarán las acciones con municipios y gobiernos regionales para responder donde sea necesario. Finalmente, pidió a las familias informarse por canales oficiales, seguir las indicaciones de las autoridades locales y adoptar las precauciones necesarias frente a la magnitud del sistema frontal. 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
2: Una persona murió en un accidente de tránsito en San Carlos. Carlos Morales, de Radio Bío en Concepción, nos cuenta más.
4: Claro, porque una mujer de 60 años fue la víctima fatal de este accidente ocurrido en horas de la tarde en la región de Ñuble, tal como lo informó la fiscalía en esa región, quienes ya investigan precisamente este accidente en la comuna sancarlina. La fiscal explicó que todo ocurrió cerca de las 18 horas cuando el automóvil que manejaba el esposo de esta mujer colisionó por alcance con una retroexcavadora a la altura del kilómetro 6,5 de la ruta que une San Carlos con el sector de Torrecillas. Por instrucción del Ministerio Público, en el lugar ha trabajado la CIAT de Carabineros y el cuerpo de la mujer fallecida fue remitido hasta el servicio médico legal para realizar la autopsia de rigor. Parte de lo que ha entregado entonces el Ministerio Público durante esta noche de día lunes, luego de este accidente de tránsito con resultado fatal y que deja también a dos personas lesionadas. 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
2: Y en noticias del ámbito internacional, el gobierno de Venezuela aseguró que mantiene bajo control los vertederos habilitados para gestionar los escombros de las edificaciones derrumbadas a causa del doble terremoto del pasado 24 de junio, al tiempo que advirtió que arrojar estos desechos al mar acarrea sanciones. Se han dispuesto espacios autorizados y vertederos controlados que deben ser utilizados obligatoriamente, indicó en un comunicado el Ministerio de Ecosocialismo, Ambiente, difundido en su cuenta de X. La cartera de Estado subrayó que las costas y cuerpos de agua no son depósitos de residuos, por lo que cualquiera que arroje desechos en el mar o espacios naturales se enfrentará a multas o incluso a un proceso penal. 23 horas con 3 minutos, hasta acá la revisión de las noticias. Gracias por informarse con nosotros y siga en compañía de la radio. En una hora más, una nueva revisión de noticias en Radiograma Nocturno. Que estén bien, muy buenas noches.
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1: Música de terror. Cuando son las 11 con 16 minutos, tenemos en Santiago 11,8 grados. Me encantó tu sonido de bruja. 11,8 grados. Y ya habrán escuchado con ese sonido particular que estamos con nuestra querida Fran Pérez.
2: Buenas noches.
1: Porque vamos a entrevistar a Carolina Martínez. Ella es periodista, fanática y experta en lo paranormal. ¿Cómo estás, Caro?
3: ¡Ah, wow, tremenda presentación!
2: Bien. Sí, de radioteatro.
3: Sí, de ser oreja.
1: Vamos a hablar para que participen ustedes, auditores. Pónganle onda, sí, bueno, no chacreen la cuestión. Si esto es para pasarlo bien un rato y porque es de noche, sí, y queremos hablar de cosas terroríficas. Vamos a hablar de la Ouija. La Ouija existe hace muchos años, ya la Caro nos contará la historia de cómo nace, y que muchos utilizan como una puerta al mundo espiritual. Ritual que dicen, no, hay que meterse por ahí.
2: Cuidadito. De hecho,
1: yo les recomendé una serie de es una película de Netflix que se llama, estoy craneando, ¿cómo se llama la cabra? Bueno, no me acuerdo, Verónica se llama la película. Y que es una niña que decidió hacer los jueguitos de la Ouija en el colegio. Y esto es un caso real, esto sucedió en España. Todo lo que pasó después de haber invocado a un espíritu en la Ouija, eso lo pueden ver en la película. Pero la Caro nos va a contar, ¿de dónde nace esta tabla con letras y con números?
3: Mira, qué bueno que lo sacaste el tema en la película, Claudia, porque la Ouija generalmente se dice una... Voy a ver yo los dos temas, la parte escéptica y la parte quizás de personas que creen un poquito más.
1: Ya.
3: Que es como la visión que yo siempre tengo. O sea, es como no poner en juicio, sino estos son temas que a lo largo de toda la humanidad se han hablado a través de los tiempos y todo.
2: Sí, preguntas.
3: Y es entretenido también porque a más de alguna persona o algo le han contado, o algo ha sabido, o algo ha hecho, o simplemente lo ve como algo interesante, sí, de conocer, de saber. Y yo desde ese ámbito la tomo. Y fue el cine... Fueron las películas la que masificó al tablero de la Ouija. No fue antes, no venía esto, históricamente no se han encontrado ni que vengan de Antiguo Egipto, faraones, de no sé, de los medios de consulta que han habido a lo largo de la historia. No estaba en eso, sino que se transformó en un elemento de juego, porque inició como un juego, que fue en 1891 en Estados Unidos, que lo masificaron cuando estaba todo el auge a mitad del siglo XIX con el espiritismo.
1: Ah, fue después de la Guerra de Secesión, porque murió tanta gente que necesitaban contactar con sus seres queridos fallecidos.
3: Claro. Entonces,
1: y ahí hubo como un auge del espiritismo y de poder invocar justamente a las personas que
3: quieren. Y que se desarrolló en distintos ámbitos, generalmente en el ámbito de la élite, que después se fue transformando en ámbitos como de más colaboradores, más obreros, en distintos rangos sociales.

0: sociales de los distintos países, también llegó aquí a Chile, que tenemos, algún día les voy a hablar también de eso, tenemos grandes referentes que fueron, que se empezaron a involucrar, y sobre todo, ya, fui a otro tema, la dispersa, no, sobre todo de la época de la élite femenina, cuando empiezan a luchar por los derechos de la mujer.
1: Ya. Yeah.
0: Y se mezclaba eso con el tema del espiritismo, porque se reunían.
2: Ahora, esto que partió efectivamente para invocar a los seres queridos en el siglo XIX, era este tablero con, bueno, los números, las letras, con un sí, un no y un adiós.
0: Ojo con algo, Claudita, sí. El espiritismo no tiene, de hecho los espiritistas generalmente reniegan de la Ouija, porque es como un juego.
2: Entonces, exacto.
0: Una cosa es lo que estamos hablando, que donde proliferó en esta época, que es la época en que se nace el espiritismo, que se empieza a masificar. Y este otro juego que nace a raíz comercial, que lo crean para poder comunicarse efectivamente, claro, y comunicarse de una manera simple.
2: Claro. Entonces, como yo decía, está el tablero y el nombre de la Ouija, dicen que fue la misma Ouija la que en el fondo
1: escribió su nombre.
2: Claro, escribió su nombre. Y como muy bien dice la Caro, después esto se empezó a popularizar como un juego, tanto así que superó las ventas del Monopoly.
0: Exacto.
2: O sea, esto lo compraban los papás, se lo compraban a sus niños. De hecho, quien más lo vendía era Park Brothers, que era una super juguetería de la época. Y de la época te hablo 1967.
0: Exacto. Y de hecho, se dice, hay varias teorías. Una se dice que viene de que la misma Ouija dio el nombre del tablero. Y hay otras que dicen que significa que es como sí.
2: Como oui en francés
0: y en alemán.
2: Y el entonces, en alemán,
0: claro. Entonces, que proviene de ahí, básicamente.
2: Claro.
0: Ahora bien, muchos de los que la cuestionan en términos como más científicos, claro, porque se supone que se reunían varias personas en torno a todo el fenómeno también que fue, que nació en Estados Unidos con las mesas parlantes, que después se dijo que era un fraude y todo, porque eran las mesas que hablaban, que se movían, que levitaban. Y hay todas unas historias también relacionadas, y eso también es muy entretenido abordarlo.
2: Sí.
0: Pero comienza en esta época tanto del espiritismo, que es la comunicación, y que también ahí comienzan otras formas de transcomunicación, que son a través de psicofonía o a través, claro, de comunicaciones eléctricas. Y la Ouija nace como este tablero. Ahora bien, algunos dicen que son un portal, otros dicen que es un simple juego, que es una manipulación psicológica también de las personas que se reúnen.
2: Sí.
0: Y bueno, hay varias ahí hipótesis, varias teorías,
2: y
0: todas tienen algo, yo le veo a todas algo de razón.
2: Porque también tiene explicación científica, de hecho, a pesar de la fama paranormal de la que estábamos hablando, la ciencia atribuye el movimiento del puntero, que puede ser esta especie de flecha, a un efecto ideomotor, documentado por primera vez en 1852 por el fisiólogo William Benjamin Carpenter. Este efecto explica cómo el subconsciente genera los movimientos, exacto, musculares involuntarios y sutiles basados en nuestras expectativas o pensamientos, sin que los participantes sean conscientes de que están empujando el objeto. O sea, efectivamente se va moviendo, pero no es que tú lo quieras manipular, asustar a tu amigo.
0: No, porque la misma persona,
2: movimiento involuntario.
0: Son involuntarios y la misma persona lo cree. Ahora, esa teoría, que es muy real, en ese ámbito, la parte espiritual o la parte de las personas que son un poquito más creyentes o que tienden a creer en distintos planos de energía, plantean a la Ouija solamente como una herramienta, así como tantas otras, como las varillas, como el péndulo, como distintas herramientas que se utilizan, como el mismo naipes del tarot, yo también los veo como que son formas de comunicarse que se generan como este mecanismo que nosotros podemos acceder como una conciencia mayor.
1: Oye, Caro, y en ese sentido, estoy justo mirando aquí el Mercado Libre, que hay venta de muchos tipos de Ouija.
2: Sí.
1: Hay más caros, más baratos. Igual que con el tema de las ventas de las cartas de tarot, ¿cómo es que hace uno para que en el fondo te funcione tu Ouija? ¿Cómo hay formas de cargarla? O como las cartas, por ejemplo, que dicen que tienen que regalárselas a alguien. Entonces, no,

0: Por eso, uno puede hacer su propio tablero, ¿no?
1: Podrías no comprar nada y podrías, porque ahí va como un poquito la definición también de quienes creen y que son más relacionados al ámbito de creer en las energías. Y es que ellos señalan que es el grupo de personas, es la intención, es lo que se genera en el momento, tanto psicológicamente como energéticamente, como todos reunidos, más allá de la forma de, puede ser un lápiz, puede ser un papel, podría ser los típicos juegos de la botella.
2: Ay, qué entretenida jugar a la botella.
1: ¿Se acuerdan? Bueno, podría ser cualquier cosa en realidad, cualquier elemento, cualquier herramienta, pero es la energía y la apertura que se genera. Y muchas veces ahí está lo peligroso porque, bueno, interviene un factor psicológico súper potente. La sugestión es potente. Lo que se crea en modo de grupo es potente.
2: Sí.
1: Y también si las personas
2: porque
1: que
2: al final se buscan respuestas, pero uno sabe más o menos lo que quiere,
3: sí,
2: lo que quiere como respuesta. El otro día, por ejemplo, con Pedro Engel hicimos una cuestión con esas varillas de radiestesia,
1: sí.
2: Porque no sé si habéis visto los videos, Fran. Bueno,
1: esos videos que están circulando,
2: sí,
1: pero
2: a mí me aparecen reels y me quedo pegada viéndolo. Hay una española que tú tienes las varillas acá y son dos varillas así como de metal, no sé, la cuestión de abajo es de cobre, el resto no tengo idea. Y los seguidores le mandan preguntas como: ¿estamos solos en este planeta?
1: ¿Verdad?
2: Y bueno, tú, si es sí, las varillas se abren, si es no, se juntan.
3: Ajá.
2: Y la mina espera y la cuestión le responde, y ella dice: no. ¿Los humanos llegaron realmente a la luna? Sí, dice. Y así empieza como todo el rato, y como preguntas sobre el universo, si es que, no sé, pues si es que efectivamente cuando morimos nos vamos a un lugar mejor y bla, bla, bla. Y el otro día lo hicimos con Pedro.
1: ¿Ya?
2: Y lo que encontré interesante es que no es una cuestión como de espiritismo.
1: No.
2: Son energías, porque todo es energía.
3: Uh-huh.
2: Y cualquier persona, tú no necesitas tener poderes, tú te puedes comprar esas varillas, onda, en internet, y hacerlo en tu casa.
1: No, y tienen que ser, bueno... Y
2: tú
1: de
2: como
1: hecho,
2: que las como cargáis, pero con tu energía, y tú las enseñáis y tú le decís como ya, si es sí, tiene que ser para afuera, si, en fin,
1: las varillas de cobre, claro. Y bueno, de hecho, en distintas culturas las varillas han sido utilizadas, por ejemplo, aquí en Chile, los chamanes de pueblos originarios, mapuches y de otros, las utilizaban para buscar agua.
2: Sí, po, eso para, dijo Pedro, para agua buscar y metales.
1: Ah, no lo había escuchado. Para buscar agua, metales y buscar distintas.
3: Eso.
1: Porque
3: sí,
1: lo
3: es
1: que
3: verdad.
1: Capta, eso es en base a la radioestesia.
2: Exacto.
1: Entonces,
0: pero
1: lo
0: hoy
1: que capta,
0: por hoy también hay gente como expertos que
1: exacto.
0: buscan agua con sus palitos.
2: Sí. Bueno, sí, eso mismo también lo puedes usar para obtener respuestas.
1: Eso es radioestesia. Y la radioestesia capta las energías y se construye como un canal un poquito más libre.
2: Sí.
1: Ahora bien, ¿y por qué si lo llevamos a la Ouija, lo llevamos a la radioestesia, lo llevamos a un péndulo, lo llevamos a cualquier método de adivinación? El canal es la persona. Y ahora bien, sí, puede ser que, claro, que está definido por lo que uno dice, como yo no voy a pensar que voy a decir un sí, por ejemplo, en un péndulo, pero me va a salir el sí, y no hay una intervención quizás planificada. Pero sin embargo, si el canal es suficientemente limpio, bueno o mediúnico, por llamarlo de alguna forma, para todos quienes creen, si esto fuera posible, sería él el que canalizaría esta respuesta. Y lo mismo con la escritura automática. La escritura automática es supuestamente que uno escribe con lápiz, papel, a mano. No sé, la verdad es que no he averiguado bien si hay escritura automática vía computador o vía... podría haberlo, no lo he visto. Pero escritura automática a mano. Y como que vas relacionando y vas recibiendo los impulsos de lo que es escribir. Ahora, a mí personas que hacen escritura automática me han dicho, no, uno siente como la palabra y la escribe.
3: Ah.
1: Y es como que te fluye mucho mejor. Entonces, lo que siempre se ha criticado es el mismo que la Ouija, que claro, el impulso de escribir es de uno, claro. Podría ser de uno, lógico. Lo que pasa es que está actuando como canal.
3: Claro.
1: Es como, y en el tablero de la Ouija lo mismo dicen, es como el tablero es del mapa, el puntero sería como la brújula, como la forma de mediar lo que te va indicando dónde está. Entonces, más allá de eso, que uno, bueno, puede uno creer, no creer, uno puede ser un juego, un simple juego, claro, pero si hay una persona que tiene como que está más predispuesta quizás a creer en estas energías o a tratarlas como verdaderas, claro que podría ser que se genere.
2: Esteban dice, cuidado con eso de comprar esas varillas, no inciten. Mira, igual no estamos incitando
1: no
2: a nadie. Es un programa que a esta hora escuchan mayores de 18 años. En todo caso, si tú quieres salir a buscar agua o quizá encontrar oro, sí, cómprate las varillas, porque

0: hecho, para eso se usan. Y si tú le querés hacer pregunta al universo, también puedes. No pasa nada. No es como la Ouija, que además la Ouija tampoco tiene ningún poder si es que tú no usas tu energía para buscar respuestas. De hecho, tú podías hacer una Ouija con un papel de blog, le ponías sí, no, los numeritos y la cuestión, y tenías una Ouija, claro, básicamente.
1: Ahora, a mí personalmente no me gustan las Ouijas.
2: ¿Tú has ocupado
1: esto
2: Ouija?
1: Es un tema súper personal. A mí no me gusta porque la verdad es que yo creo, soy tan escéptica como para saber que no conozco todo.
2: Ya.
1: Entonces, y que hay tantas formas, quizás, tantos planos o tantas energías o tantas formas que desconocemos.
2: Sí.
1: Que cuando siento que hay algo que yo, claro, no alcanzo a entender mi raciocinio, que no alcanzo a entender quizás todo lo científico, porque nunca se ha llegado a ninguna conclusión exacta de decir sí o no. Entonces, mientras yo no sea capaz de eso, voy a tratar las cosas con lo que siento o con lo que mi tema de guata me dice, de respeto. Y yo siento que cuando uno aborda es como abrir un... Es portal, para mí puede ser portal cualquier cosa, porque es como la conexión que uno puede tener con otro plano. Y ese portal podría ser un espejo, podría ser algo que un papel para alguno, una piedra, las runas para los vikingos, no sé, el método adivinatorio que crean. Ahora, si yo creo que podría dejar eso como en mi instancia, como dejar algo abierto, prefiero no hacer.
2: Eso dicen, sí, ¿no? Que hay que tener ojo con las ouijas porque como también es un juego, nace como un juego, hay personas que no saben, que se arriesgan y en el fondo claro, no saben a qué pueden estar sometiéndose o no. Y en ese sentido, no sé, Caro, si tú manejas esto, pero uno puede ser preventivo, por así decirlo, al jugar este juego, como uno abre portales, pero puedes abrirlos o prevenir que no pase algo malo en durante la actividad, por así decirlo.
1: Mira, yo creo que mayor prevención es tener el raciocinio y tener como tu capacidad de decir esto puede ser sí, puede ser no. Es mi cabeza, y tener la mente clara de que nada te puede afectar. De que si hay algo que te puede afectar es un ser físico, un ladrón, claro, que te pueda, que eso te puede afectar. Pero ahora también energéticamente uno sí es susceptible. O sea, o me van a decir que no sé, pues que cuando alguien te dice algo malo o cuando alguien te reta o algo, nos cambia la energía. Claro que sí,
3: ¿verdad?
1: Claro que
3: la
1: sí.
3: Gente, y hay gente que también es como vampira energética y que chupa la energía.
1: Que te chupa.
3: Y hay que buscar alejamiento. O la gente desubicada en redes sociales, lo que te tira. Al final uno puede decir, ya, pero hay que tener muy poca vida para escribirle una pesada a alguien. O sea, pero igual te están tirando mala onda y hay que bloquear para que no pasen esas energías malas.
1: Y ese es el tema, bloquear. Cuando uno está predispuesto, y sobre todo en un grupo, o sea, en las distintas religiones, incluso siempre lo han planteado. Quienes oran en grupo, quienes piden por la misma causa, quienes están en conjunto generando una energía como entre todos, claro que algo sucede.
3: Sí.
1: Y es como el año nuevo, todos celebramos, todos esperamos, la mayoría.
3: Yo no, la mayoría. Estoy durmiendo a las 8 porque me carga año nuevo.
1: Claro, la mayoría de las personas, pero es cuando se genera una energía colectiva.
3: Sí, verdad.
1: O en un estadio, en algo. Imagínate esa energía colectiva.
3: Imagínate para los partidos de Argentina, esa energía colectiva.
1: Esa energía colectiva que se genere en un grupo de personas que pueden creer o no creer, pero que sí están sugestionadas, que sí tienen miedo quizá, o que sí están vibrando en una misma condición. Claro que algo se genera. Y la apertura, y lo que muchas veces se habla de portales, también la psicológica. Es decir, hasta dónde y hasta cuándo yo puedo involucrarme con esto. Así que el tema de portales, y sí, lo que preguntabas tú, Fran, de si hay formas de protegerse, claro, yo creo que la mayor protección es la creencia que uno puede tener de estar protegido a sí mismo. Y también el de cerrar, por ejemplo, ciertas situaciones.
3: Un accidente de tránsito deja preliminarmente un fallecido en la ruta que une Chillán y Concepción. Carlos Morales nos amplía desde allá. Carlos, buenas noches.
4: Claro, porque según información proporcionada por el Ministerio de Obras Públicas en la región de Ñuble, un accidente ocurrido en la autopista del Itata a la altura del kilómetro 15,6 en el sector Quinchamalí, en la comuna de Chillán, se registró hace algunos minutos. De manera preliminar, se trata de una

0: camioneta que circulaba en sentido oriente-poniente, que pierde el control por causas que deberán ser investigadas, la cual cruzó el eje de la calzada impactando de manera frontal con un camión que transitaba en sentido contrario. La información que entregan precisamente las autoridades es que se encuentran personas lesionadas en el lugar, además de una persona fallecida, y manteniendo todo esto una pista, la pista número 3, segregada. Se registra entonces algo de congestión en el sector. Los equipos de vialidad y de asistencia precisamente de la autopista llegan al lugar para evaluar los daños de esta colisión frontal que ocurre en la ruta del Itata, que deja preliminarmente a una persona fallecida y personas lesionadas, esto en el kilómetro 15,6 de la ruta del Itata. 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
1: Son las 11 de la noche con 35 minutos. Seguimos conversando sobre la Ouija y otros menesteres con nuestra querida Carolina Martínez. Y estábamos hablando, bueno, de las energías, de creer o no. A mí me pasa que yo cuando era chica, chica me refiero a ayer, no, pero hace unos años.
2: Nada.
1: Me encantaba la cosa, bueno, todo igual, el terror, todas las cosas que dan susto, a mí me gusta mucho, a pesar de que no creo. O sea, no creo que me voy a encontrar un fantasma, pero si tú me decís, anda ahora al piso uno que está cerrado, recepción y está oscuro, me muero de miedo.
3: Me da nervio.
1: Pero yo sé que nunca voy a ver un fantasma. Yo no creo en las historias que cuentan como en el campo, que el diablo. Me encantan, pero no creo. Es como folclore, pero no creo. Pero hace unos años, efectivamente, yo habría muerto por hacer una sesión de Ouija con mi amiga en un pijama party. O sea, algo otra espectacular, demasiado buen panorama. Ahora me da lo mismo, pero porque no creo en nada. No creo que vaya a pasar algo, no creo que realmente se vaya a comunicar un ser querido. Creo que uno puede conectar con la gente que no está en este plano. Pero de otras maneras, ¿cachai? No desde la cosa terrorífica y de una manera más controlada, más sana. Pero que sí somos energía y que eso está dando vueltas todo el rato, que podemos tener nuestro altarcito en la casa, que hay maneras de honrarlo, de conectar de alguna forma, pero no esa.
2: Es que ese es como un juego.
1: Claro.
2: Sí. Y ese es como tomar la sensación de juego. Y tú crees que alguien, no sé, pues si creemos ya que efectivamente podría servir como un método de comunicación, alguien que esté como más elevado, que esté en otra, ¿se va a prestar ese juego?
1: Claro.
2: Ahí está como lo difícil. Entonces, ahí es lo que
1: tiene libre albedrío también. Que, o sea, tu abuela efectivamente puede estar paseándose por otro plano y te va a visitar, te acompaña, está contigo, pero no está todo el rato. Y no necesariamente tú la vas a invocar y ella va, sí, voy al tiro. No, po. Entonces, claro, eso es lo que decían siempre también. Cuando tú abres una especie de portal e invocas a un espíritu, un alma, lo que sea, está entrando cualquiera. Exacto. No la que tú pediste.
3: Y respeto, los riesgos también.
2: Y generalmente el cualquiera es, quizás son los que están más confundidos, que están más con el espíritu más alterado, o que están como que están más bajo astral.
1: Sí, y quizás no se te va a aparecer en la noche a asustarte, pero lo vas a sentir en cosas. Claro. O tu casa va a quedar cargada, o te pueden ir pasando cosas.
2: Bueno, y hay hartos relatos, uno crea o no crea, sean verdad o no sean verdad, hay hartos relatos relacionados que han pasado cosas después con estos portales. La misma película que tú mencionaste, que
1: sí,
2: era un caso
1: la de
2: real.
1: Verónica, de la niña que efectivamente abrió este portal, jugó a eso. Después, claro, mueren personas y empiezan a pasar unas cosas terribles en su casa. Está documentado, o sea, llegó la policía a su casa. O sea, de verdad que pasaron cosas.
2: Claro.
1: Y eso es porque hay que tener cuidado también con las energías, ¿no?
2: Hay que tener cuidado con las energías, claro.
1: Igual que la gente.
2: Igual que la gente.
1: Gente muy mala.
3: Claro.
2: Sí.
3: Oye, Caro, y cuando la gente juega a esto, después uno está en un espacio donde juega, un espacio físico. ¿Hay forma de asegurarse de que las cosas se cierren ahí o van a seguir pasando?
2: Hay distintas teorías. Ah. Hay distintas teorías de cómo dicen cómo sería la forma correcta de cerrar ese portal. Si es que ya partamos la base, creemos, es un portal, nos comunicamos, ya. Ahora, ¿cómo cerrarlo? Uh-huh. Esto no está escrito en el juego, porque en el juego propiamente tal tenía instrucciones, tal cual un Monopoly.
3: Claro.
2: O sea, tal cual tire los dados y todo. No, esto no tenía instrucciones de cierre, pero sí a lo largo de la historia se fueron como involucrando distintas líneas y dijeron, no, si la mejor forma de cerrar este portal u otro es esta. Por ejemplo, algunos dicen que solamente marcándole el adiós en el tablero de la Ouija, claro, poner el adiós y eso.

0: Eso significaría decir, corta, cerramos la comunicación, chao pescado, no hay nadie más. Pero tampoco, otros dicen, no es tan simple, porque ¿qué pasa si el otro no te quiere cortar? ¿Qué pasa si el otro se queda en línea? Y ahí es como yo hago la semejanza de un teléfono común y corriente. Tú cortas, los antiguos por lo menos, tú cortas, el otro no, y te queda la conexión igual, te queda el teléfono, entre comillas, como decían, te ha tomado el teléfono, te ha tomado la línea.
1: Exactamente.
0: Es como la misma, hacen la misma analogía, te ha tomado la línea. Entonces, el cierre de esto, y para asegurarse que ambos corten, una de las alternativas sería que todos sacaran la mano, porque supuestamente ponen la mano dentro del puntero, todas las personas que están en el grupo. Por eso, mientras más personas, mucho mejor, porque se genera más energía. Saquen en mismo tiempo la mano del puntero diciendo esto se cierra. Eso sería una forma. La otra manera que señalan también es el agradecimiento, independiente que haya sido bueno o malo, la comunicación o algo. Agradecer, listo, ya, pero no se acaba esto. Muchas gracias, nos vamos. El otro cierre también que indican es poder, aparte de cerrar, hacer uso del libre albedrío. Decir, yo te permití en un momento, y eso al comienzo, permití que se genere esta comunicación, desde ahora yo no permito que se genere esta comunicación. Ahora, si se mira desde el ámbito de la psicología, quizás como del ámbito más científico, más que espiritual, uh-huh, este cierre significa ya, estuve acá, jugué un rato, pero la película se acabó.
2: Claro.
0: Es como la misma sensación, tú sales del cine, viste una película de terror, te dio mucho miedo, etcétera, etcétera, pero terminó la película, se prendieron las luces y tú te fuiste.
2: Sí, pues. Uh-huh.
0: A lo más te va a quedar dando vueltas.
2: Sí. A lo más ese día, como me pasó a mí cuando vi la primera vez El Conjuro, dormí con la luz prendida, claro, y la puerta abierta para que me rescatara mi papá si me pasaba algo.
0: Claro. No, imagínate, eso mismo, claro, sucede, y si tú lo estás viviendo en vivo, como una experiencia en vivo, más susto te queda, quizás un poquito más rato.
2: Sí, po.
0: Pero es súper psicológico. Entonces, este mismo cierre de decir, no, si ya está todo ok, yo ya cerré, también funciona desde el punto de vista científico. Y de lo espiritual, también quienes creen que funciona desde el punto de vista como más espiritual, también funciona.
2: Sí.
0: Como cierre.
2: En lo que sí creo, pero creo porque tengo una amiga que fue a esos programas, le invitaron a esos programas de la tele, no sé qué canal es, pero que hay un señor que se llama no sé cuántito Canaliza.
0: Ya, que está de salida en Radio Pudahuel, que está en Pablo Canaliza.
2: Ese, él, sí. Pablo Canaliza.
0: Canaliza.
2: Y que parece que él es sequísimo. Bueno, la Pepi no cree en nada, ¿ya? Uh-huh. Es muy escéptica, qué sé yo. Y el señor Canaliza le empezó a decir unas cosas de la vida de la Pepi, que nosotras las sabemos porque somos su amiga, pero su papá había muerto, su papá no supo nada de eso. Y públicamente tampoco. O sea, es información que conoce ella, la amiga, nadie en la tele, no... Y él empezó a hablar a través, el papá empezó a hablar a través de él y le decía, pero Pepi, ¿por qué estuviste con este gallo que no sé qué? Y cosas como...
0: demasiado íntimas.
2: Y como de la vida cotidiana. Entonces la Pepi me decía, Clau, te estoy diciendo que te juro por Dios que ya no cree en nada. Me decía, Clau, no estamos solos en este mundo, no estamos solos. Y no es que estén allá, por allá lejos, en el cielo, es que están acá con nosotros todo el rato. Es como que compartimos el mismo lugar, pero ellos están en otro plano, en otra dimensión. Nosotros no los vemos, pero ellos nos ven a nosotros y nos acompañan en la cosa más cotidiana que te puedas imaginar.
0: Mira, a mí me pasó algo, le creo absolutamente. Me pasó
2: y ahí
0: algo,
2: le creí, te juro que ahí le creí.
0: Me pasó algo muy, muy parecido. Yo siempre he sido súper crítica. Me encantan estos temas y todo, pero desde el punto de vista como... No creo. Y de hecho yo soy de las que me voy a meter como en los lugares donde todos dicen, no, si ahí es terrible, no... Y no me pasa nada, listo. Y me preguntan, no pasó nada. Uh-huh. Pero cuando sí, veces que me ha sucedido, también lo reconozco.
2: Claro.
0: También digo, sí. O sea, pueden haber sido mil explicaciones, pero pasó. O sea, que tenga su explicación científica puede ser, pero pasó. Uh-huh. Y me pasó en un programa que también estaba entrevistando, un programa, era matinal, de hecho. Era programa matinal de día, sin ninguna parafernalia, nada. Y soy súper cerrada también en términos de bloqueo energético, de que no, porque también pienso que alguien te podría, entre comillas, leer la mente o captar un poquito más si tienes una sensibilidad mayor, captar. Y es como cuando te lees las cartas del tarot y tú dices, ya, pero a lo mejor lo estoy pensando yo y ella lo está recibiendo, ¿no? Uh-huh. Entonces como que trato, tiendo en todas estas situaciones como de check, candado, me bloqueo y como de no me saquen nada de mí. Así es como,
2: sí,
0: es como bloqueo absoluto.
2: Porque igual también hay gente que a mí me pasa con que llegan como mediums y cuestiones al otro programa y que algunas te dicen como, no te preocupes, que si tú no quieres, tú no me das permiso a leer, exacto, lo que piensas, yo no voy a leer lo que piensas, y bla, bla, bla. Y hay otras que llegan y te dicen, ay, sí, a ti te pasó tal cosa, ay, a ti se te murió, no sé qué, y es como, por favor, señora, no
0: quiero saber, o sea, es como, claro. Sí,
2: claro.
0: Sí, bueno, a mí me pasó eso, y yo siempre he sido súper crítica también con todos los personajes, disculpen, pero todos los personajes que salen en medios, de televisión o algo, y que se llaman ser así, porque es como, si tú realmente lo eres, ¿para qué estás exponiéndote así? ¿Con qué motivo? ¿Con qué razón?
3: Sí, claro,
0: igual
3: hay un interés detrás.
0: Sí. Igual cuestiono eso, sí, mucho. Sí. Y me ha pasado en distintos programas, tuve mucho tiempo en un programa de radio relacionado y después la televisión. Y llegó un medium, sí, al programa, que iba como en su aspecto como más de numerología. Uh-huh. Y él me habían dicho, no, el seco, y la verdad, antes que entrar, yo le dije, ¿saben qué? Yo no creo en ninguno. Sorry, no creo en nadie ya, pero obviamente uno lo entrevista.
2: Sí, hace. Oh, yo también he tenido que hacer unos shows. Y después mi amiga me dice, Clau, tu cara de no creo nada. Y yo tratando de actuar, yo dije, un altazor para Claudia Salas. O sea,
0: a mí me han sacado pantallazos. Así como de... No, pero bueno, pero es que.
2: Porque uno quiere que se sientan bien, pues. Entonces, no, obvio, que si están en tu programa.
0: Persona, es una
2: obvio.
0: Persona y uno los recibe. Sí,
2: obvio, y son tus invitados, claro. Aunque tú no hayas producido la entrevista.
0: Pues. Y a la vez también, ¿qué es lo que voy? Es como quiero que se entienda que no es que le vaya ido con la intención de que, oye, dime algo o créeme algo o dime algo que te quiero creer. Y me dice así, tal cual como le dijeron a tu amiga, palabras concretas de cómo él me decía, de cómo dice que te quiere transmitir.
2: ¿Qué te pasó con eso? Después le seguiste preguntando, porque igual debe ser heavy.
0: No.
2: Saber que esa persona está de alguna manera, ¿cachai? Como que debe ser un consuelo dentro del proceso de duelo, decir como, está en otra parte y todavía me ve, ¿cachai?
0: Sí.
2: ¿Qué te pasó con eso?
0: Me pasó, es súper heavy, porque para mí era una comunicación con él, yo era súper ñoña, súper papona. Entonces era como una relación como, ay, me pasó esto, ¿qué hago? Ay, me sucedió, ¿cachai? ¿Qué piensas? Entonces era eso. Y ya, claro, de pasar a no tenerlo nunca y no poder pescar el teléfono y no poder decirlo, era como, lo tenía muy adentro eso guardado, de decir que voy a, que me puedo orientar, esto está bien, esto está mal, que... Entonces lo que me dijo en ese momento Alejandro fue como, wow, así como demasiado puntual de lo que yo estaba viviendo y demasiado puntual con las palabras y con el conocimiento que tendría la persona de cómo sería mi papá. Entonces fue como, chuta.
2: Sí.
0: Y ahí me cambió, y fue justo antes de la entrevista que me cambió la visión, sí, que tenía de... Claro, me cambió mucho.
2: De hecho, no sé si han visto, Fran, tú la has visto, esa galla que es como de New Jersey, que es como una gringa, que tiene el pelo medio, no sé, muy rubio, blanco, no sé, que después de tú, ella va al supermercado y se encuentra una señora y le dice en inglés, así como, ¿te puedo decir algo? Y la otra dice, sí. Tú conoces a alguien que se llama nombre de flor, puede ser Margarita. Y la otra le dice, Margarita era mi hermana. Y ella le dice, tu hermana te quiere decir que algo de un dolor de estómago. Y la otra le dice, mi hermana murió de cáncer de estómago. Y ahí empiezan, y ella le empieza a decir, es que tu hermana te quiere decir que te quiero. Y así empiezan con la cuestión y terminan llorando.
0: No.
2: Porque la medium se acerca a la gente en lugar de cosas muy cotidianas a decirles mensajes del más allá. Por otro lado, también hay gente que paga por atenderse
0: con
2: ella. De hecho, hay uno que se llama Tyler Henry, ponte tú, que es un gallo muy joven que hace lo mismo, que es como el medium de los famosos en Hollywood y que va donde los famosos y les cuenta cosas de su gente del más allá. Y es que de verdad ahí la chuntan. Eso lo encuentro.
0: Es que sabes que los mediums son que dan para tanto. Yo he escuchado tanta historia de gente que va a... Su papá muere en un accidente, por ejemplo. Yo tuve un jefe que me habló de eso, que su papá murió en un accidente, fue todo muy repentino y vio la necesidad de poder comunicarse para poder saber qué había pasado, porque aparte fue un accidente muy extraño. Y ella tampoco, esta persona tampoco creía en esas cosas. Y ahí mismo le cambió todo el chip como a ti en esta
2: entrevista. En ese minuto.
0: Sí, ¿no? Sí. O sea, yo creo, ahí tengo como una dualidad también. Yo creo que hay cosas que uno a veces no es necesario saber si estamos viviendo acá. Si la persona ya se fue, pucha, tratemos de mantener una conexión quizás más de recuerdo, más espiritual, más, o sea, que tratar de comunicarla. Pero de que existen, yo creo que puede, o sea, por lo menos yo he tenido experiencias que me dicen, sí, esto no es como tan explicable. No lo puedo explicar de otra forma, no lo puedo explicar con la sombra del árbol, lo que no, el movimiento de afuera del gato, o no, que cayó, que está lloviendo, que es la lluvia. No, o sea, hay cosas que efectivamente no puedo explicar.
2: Sí.
0: Y de hecho,
2: y que uno también le puede dar la explicación que quiera después.
0: Que uno quiera después.

0: después lo que te haga sentir mejor y lo que te haga sentir mejor para seguir adelante. Sí. Yo respeto mucho la labor de algunos medium y de algunas personas que tienen más sensibilidad, quizás porque también tratan de ayudar un poco a seguir este camino y poder retomar la vida.
1: Es que ese es el tema. Yo creo que al final estas cosas siguen prendiendo porque uno busca explicaciones. Sí. Al final, si logran comunicar contigo, es que te están diciendo que hay algo después. Y tomando en cuenta que la mayoría de la gente le tiene miedo a la muerte, es como un, ya, pero acá no se acaba la cosa, ¿no?
0: Claro.
1: Al final entra todo en eso. 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Sí, yo creo que es eso, que al final uno le puede dar la interpretación que quiera. Yo, bueno, tú sí. No creo en nada, y si a mí se me puede caer la mitad de la casa, yo digo como, oh, fue un temblor, o fue el viento,
0: claro.
1: A pesar de que no tengo nada
0: prendido. No, es que no hay ni viento. Claro.
1: Y ahora que se me cae algo en mi casa o siento un ruido, yo quiero creer que es el espíritu de mi gatito loco que se fue hace unos meses y le hablo y digo, hola, Milito, ven a acostarte con la mamá.
0: Claro, sí. Es algo que te hace bien a ti.
1: Porque me da un poco de paz.
0: Es un poco
1: saber que quizás está por ahí dando vuelta el gato loco, ¿cachai?
0: Sí.
1: Sí, yo creo que tiene que ver con eso.
0: Y ahora bien también, bueno, el tema de la muerte y el saber un poquito más allá. Súper cultural y súper arraigado a las religiones y a las creencias de cada latitud, de cada pueblo. Mm. Porque claro, quizás nosotros más tenemos como la imagen de fin, de camino, de que se termina, pero si nos vamos a las creencias de la India, es súper distinto.
1: Absolutamente.
0: Es de verdad el renacer, o sea, es la mariposa y así se lo cuentan a los niños. Sí. Es el renacer, es cuando realmente la mariposa sale la crisálida.
1: Es verdad.
0: Uh-huh. Entonces, es como, claro, depende del concepto que uno
1: sí.
0: tenga.
1: Ojalá que en Chile también, porque nos da tanto miedo la muerte, etcétera, etcétera, que empecemos a tener un concepto más cercano al mexicano, que yo lo encuentro.
0: Ah, también. Hermoso. También, hermoso.
1: Como Coco. Y si no han visto la película Coco, no sé qué están haciendo.
0: Eso.
1: ¿Qué están esperando para verla?
0: El libro de la vida también, véanla.
1: Ah,
0: también es preciosa, también es una animación mexicana.
1: Sí. Y hasta acá llega nuestro programa con nuestra querida Fran Pérez, que me encanta que cuando hay esos temas entrete esotérico o de ovnis, siempre aparece nuestra querida Fran. Y con Carolina Martínez, periodista, conocedora de tantas cosas, y que hoy nos habló de la historia de la Ouija, que nace después de la Guerra de Secesión en el siglo XIX y que luego se transforma en uno de los juguetes más vendidos.
0: Increíble.
1: Increíble. Gracias por venir.
0: Gracias a ustedes. Lo pasó muy bien.
1: Que tengas una buena semana.
2: Y
1: vamos, Chile, que el jueves es feriado. Nos reencontramos mañana a las 8:30 de la noche, querida comunidad. Esto es Hoy en la Radio. Buenas noches.

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2: El gobierno decretó emergencia preventiva en 10 regiones del país debido a la inminente llegada de un sistema frontal de gran intensidad. La Comisión de Hacienda del Senado despachó a sala el proyecto de reconstrucción nacional. En un intento por contener la tensión interna, la mesa del Partido Socialista difundió una declaración en la que afirmó su postura como una oposición firme, clara y sin ambigüedades. Tras el comité político ampliado realizado en La Moneda, el oficialismo decidió postergar, al menos por ahora, el debate sobre la creación de una coalición formal de gobierno. Al asumir la presidencia del Tribunal Constitucional, María Pía Silva enfatizó que la labor de control del organismo responde a criterios jurídicos y no políticos. El Ejecutivo presentó un proyecto de ley que propone ampliar el periodo de cálculo de la jornada laboral. Un robo que dejó más de 800 millones de pesos sustraídos, el lanzamiento de Miguelitos y un furgón incendiado marcó el asalto a una sucursal del Banco BCI en la comuna de La Calera. En noticias del exterior, el presidente de los Estados Unidos, Donald Trump, afirmó que están investigando si Irán tiene drones almacenados en Cuba y advirtió que Washington actuará si confirma la presencia de esos equipos en la isla. En plena temporada invernal, el norte de Perú registró temperaturas que llegaron a los 34,2 grados, un récord en más de 50 años. En el deporte, desde las 15 horas en Dallas, Francia y España definirán el primer finalista del Mundial de Fútbol de la FIFA. Y la ANFP decidió reprogramar para el mes de octubre la final de la Copa de la Liga entre Coquimbo y O'Higgins por el sistema frontal que se avecina en la región de Valparaíso.

0: muy buenos días. Bienvenidos a la revisión de las noticias en Radiograma. Saludamos a quienes nos escuchan a través de las 43 estaciones de Bio Bio, la radio en todo el país, y a quienes nos ven a través de la televisión digital de libre recepción en Bio Bio TV. Los invitamos a interactuar con nosotros a través de nuestro número de WhatsApp al +569 920 7888, o también llamarnos a nuestra línea directa al 800 810 810, línea completamente gratuita desde cualquier teléfono celular, desde cualquier teléfono de red fija. Vamos a las noticias. De este momento les ofrecemos información independiente.
1: 12 de la noche, 6 minutos.
0: Más de 10 millones de personas podrían verse impactadas por el intenso sistema frontal que afectará al país esta semana. Desde los ríos hasta la región de Atacama habrán intensas precipitaciones, rachas de viento que podrían alcanzar los 100 kilómetros por hora en algunos sectores, dejando un acumulado de hasta 200 milímetros, principalmente en las regiones, entre las regiones del Maule, Ñuble y Biobío. En la región metropolitana el evento comenzará durante la tarde del jueves y se extendería hasta el fin de semana. La Dirección Meteorológica prevé entre 50 y 70 milímetros de lluvia entre jueves y viernes, lo que podría seguir aumentando durante los días siguientes. Por la alerta, vuelve la preocupación por los cortes de suministro eléctrico, recordando el sistema frontal de agosto de 2024, que dejó a miles de hogares sin electricidad durante varios días. La noche de este lunes, el gobierno declaró emergencia preventiva en 10 regiones. Así lo señaló el viceministro Claudio Alvarado.
2: Estamos frente a un próximo sistema frontal que se pronostica de gran intensidad y multiamenaza.
0: La ministra de Energía, Jimena Rincón, aseguró que se esforzaron las medidas preventivas, que se reforzaron más bien, junto a municipios y empresas distribuidoras, especialmente con trabajos de poda y despeje de árboles cercanos al tendido eléctrico.
1: 12 de la noche, 7 minutos.
0: Vamos a seguir el mismo tema. La región de Valparaíso se prepara para enfrentar este intenso sistema frontal que dejaría fuertes precipitaciones, viento, marejadas y riesgo de remociones en masa. Nos informa Gloria Bahamondes desde Radio Bio Bio en Valparaíso.
3: La región de Valparaíso enfrentará entre este jueves y el fin de semana tres sistemas frontales que podrían dejar incluso más de 150 milímetros de lluvia acumulada, más de 100 milímetros solo durante el día viernes, rachas de viento de hasta 80 kilómetros por hora en el borde costero, marejadas, nevadas en cordillera y riesgo de remociones en masa. Las autoridades mantienen un despliegue preventivo en comunas como Valparaíso, Viña del Mar, Quilpué, Limache y Olmué, con especial atención en campamentos y sectores vulnerables, como la población argentina de Quilpué. El delegado presidencial Manuel Millones explicó que el despliegue considera reuniones con Senapred, coordinación con el Ministerio del Interior, municipios, carabineros y Fuerzas Armadas.
4: Son los sectores más frágiles, ¿no? Especialmente el del sector de la Unión Argentina en Quilpué por la topografía. Los cauces nos preocupan de Limache, de Olmué, lo hablábamos con el delegado Marga Marga. Estamos activos en toda la región levantando las urgencias y donde los municipios tienen un principal rol. Limpiar los cauces, los esteros para evitarmente los desbordes, limpieza de los cauces o los muros de aceleradores. Es decir, aquí todo hay un dispositivo.
3: La delegación presidencial regional informó que este martes se realizará un COGRID regional para evaluar la evolución del sistema frontal y analizar una eventual suspensión de clases para el día viernes en establecimientos escolares y universidades de la región, decisión que dependerá de las condiciones meteorológicas previstas para esta jornada. Desde la región de Valparaíso, Bio Bio, la radio.
1: 12 de la noche, 9 minutos.
0: Amarilla se mantiene en la región del Biobío por el pronóstico de fuertes lluvias, vientos de hasta 80 kilómetros por hora y nevadas en la alta cordillera. Maricel Venegas, desde Radio Biobío Los Ángeles, nos cuenta más.
5: El Biobío pasó de estar con alerta temprana preventiva a alerta amarilla debido al pronóstico de intensas precipitaciones, vientos y posibles nevadas, razón por la que se realizó un COGRID regional para activar distintas coordinaciones, principalmente entre servicios públicos encargados de operar en emergencias. El director regional de Senapred en Biobío, Alejandro Sandoval, expresó que se espera que las precipitaciones aumenten en toda la región, incluso que puedan caer hasta 80 milímetros de agua en 24 horas.
6: Se esperan precipitaciones que podrían llegar a los 80 milímetros en 20.

0: 24 horas, lo cual es una cifra bastante alta para la región. Seguramente provocarán afectación, se activarán muchos de los 1.908 puntos críticos que tenemos identificados en nuestra plataforma del programa de invierno, a pesar de las obras de mitigación y acciones de preparación que se han ejecutado por parte de los municipios principalmente y también actores del sistema.
1: También se están pronosticados fuertes vientos que podrían alcanzar hasta los 80 kilómetros por hora en algunas zonas y nevadas en la alta cordillera de la región. En Los Ángeles, Bio Bio, la radio.
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4: En medio de la polémica por las 40 horas, el ministro del Trabajo, Tomás Raúl, salió a aclarar que no buscan implementar una jornada de 52 horas y anunció un proyecto para cambiar el periodo de cálculo. Vanessa Gajardo nos informa.
5: La jornada no se toca. Lo que se modifica es el periodo de cálculo de la reducción de jornada, pasando de las actuales 4 semanas a un ciclo de tiempo mayor. Fueron las palabras del ministro Tomás Rau. Hablamos de ciclos que podrían recalcularse entre 15 y 16 semanas, aunque para algunos sectores estacionales el periodo podría extenderse hasta 52 semanas trabajadas. Pasemos a escuchar las palabras del titular a propósito del revuelo que ha causado este tema en la opinión pública y un reciente video publicado por las exministras Janet Jara y Camila Vallejo.
6: Los últimos días hemos sido testigos de rumores indicando que aumentaríamos la jornada laboral. Quiero ser muy claro en esto, las 40 horas son las 40 horas. Lo que propondremos en un proyecto de ley es un cambio en el ciclo de cálculo de los promedios semanales, no en la jornada. Esta medida protege el empleo, permite ajustar horarios en vez de despedir ante cambios en la actividad económica.
5: Lo anterior porque en redes sociales circulan alarmas de que el gobierno estaría barajando la posibilidad de extender la jornada laboral a 52 horas semanales. Esto fue descartado por el Ejecutivo, que en la interna señaló a la radio que la bajada comunicacional que hicieron las exministras de Gabriel Boric fue equivocada.
7: 12 de la noche, 12 minutos.
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4: El Senado definirá al mediodía si el Plan de Reconstrucción Nacional se votará hoy o mañana, mientras que el ministro Jorge Quirós apunta que la tramitación avance lo más rápido posible. Cristóbal López nos informa.
8: Luego que la Comisión de Hacienda despachara el Plan de Reconstrucción Nacional, el Senado deberá definir si la votación en sala se llevará a cabo durante la sesión de hoy o si será mañana. El acuerdo original, suscrito por todos los comités, dice que la votación se llevará a cabo mañana, luego de la cuenta pública del Congreso Nacional, pero este plan consideraba que la tramitación en Hacienda finalizará hoy. Sin embargo, el vicepresidente de la mesa, el senador de la UDI, Iván Moreira, afirmó que el acuerdo para votar mañana ya existe y que si se quiere modificar, deberán conseguir la unanimidad en la reunión de comités de hoy al mediodía.
9: Hay un acuerdo de que esto se vote el próximo miércoles hasta total despacho. Tendría que haber unanimidad de los comités para que se votara el día martes.
8: Luego que los esfuerzos por sumar votos de los sectores dialogantes de la oposición fracasaran, el ministro de Hacienda, Jorge Quirós, apunta que la tramitación no se siga prolongando, en especial con la eventualidad de una mixta y la arremetida que iniciará la oposición en el Tribunal Constitucional para impugnar normas como la invariabilidad tributaria o la restitución en caso que se invalide una resolución de calificación ambiental. En esa línea, el encargado de la billetera fiscal afirmó que ya no importa la discusión de quién se suma y quién se resta, sino que lo relevante es despachar a la brevedad el proyecto.
7: 12 de la noche, 14 minutos.
4: La oposición busca cerrar filas tras una semana de diferencias internas en el marco de la tramitación de la Ley de Reconstrucción Nacional. El senador del Frente Amplio, Diego Ibáñez, emplazó a su par del PPD, Pedro Araya, a evitar que se profundicen las divisiones en el bloque. Los detalles los tiene Daniel Orbeño.
10: La semana pasada el sector se vio golpeado fuertemente por pugnas internas, tanto por la polémica fotografía de algunos senadores del PPD y el ministro de Hacienda Jorge Quirós, como la crisis en el propio Partido Socialista. Quien estuvo involucrado indirectamente en esta polémica entre Paulina Bodanovich y Daniela Chicardini fue el senador Juan Luis Castro, quien en diálogo con la radio dijo que las aspiraciones del Partido Socialista es seguir siendo un articulador de la izquierda.
11: Pasada la votación de la mega reforma, tiene que rearticularse con más fuerza fuerza a la oposición y en eso el Partido Socialista quiere seguir jugando un rol clave en la articulación.
10: El senador del Frente Amplio, Diego Ibáñez, emplazó ahora a su par del PPD, Pedro Araya, a no dividir al sector.
12: Y al senador Araya a que no sea promotor de la división en el

0: oposición. Tenemos una mesa de trabajo transversal y hacemos el llamado a todos a remitirse a ese trabajo técnico.
1: En ese contexto, los partidos de oposición prefieren no comentar los debates internos de cada tienda para evitar roces a través de la prensa. Eso sí, transmiten la necesidad de transitar bajo la misma hoja de ruta que llevaría la mega reforma del gobierno al Tribunal Constitucional.
2: 12 de la noche, 15 minutos.
3: El oficialismo decidió congelar por ahora el debate sobre una coalición de gobierno tras un nuevo comité de político ampliado en La Moneda. La coordinación, de hecho, continuará la próxima semana con una nueva reunión entre el presidente José Antonio Kast y los timoneles oficialistas. Los detalles los tiene Francisca Cárez.
4: Aunque era uno de los temas que concentraba la atención de la reunión, el oficialismo optó por dejar en suspenso, al menos por ahora, la discusión sobre la conformación de una coalición formal de gobierno. La decisión se adoptó en un nuevo comité político realizado en La Moneda, donde los presidentes de partido resolvieron postergar el debate para concentrarse en la coordinación del bloque y en las prioridades legislativas del Ejecutivo. La definición se produce en medio de los esfuerzos del presidente José Antonio Kast por ordenar a su sector, luego de semanas marcadas por las diferencias entre Chile Vamos y el Partido Republicano. Pese a que la discusión quedó congelada, en la UDI reconocen que el debate sobre una eventual coalición es inevitable y que deberá abordarse durante los próximos meses. Así lo sostuvo la jefa de la bancada de diputados, Flor Baice.
5: Hacer o no coalición es un tema que la tenemos que conversar y trabajar en cada uno de los partidos también. Es un tema que no le vamos a hacer el quite de aquí a fin de año. Nosotros, a lo menos como UDI, estamos también conversando, vamos a conversar.
4: La coordinación, de hecho, continuará la próxima semana con una nueva reunión entre el presidente Kast y los timoneles oficialistas, cuyo lugar aún está por definirse. Una instancia en la que el mandatario buscará mantener el orden al interior del bloque para retomar la idea de armar una coalición.
2: 12 de la noche, 17 minutos. 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
3: Tras su salida del gabinete, voces de Chile Vamos y la oposición cuestionaron al gobierno por la eventual llegada de la ex ministra Trinidad Steiner a una agregaduría en la Embajada de Chile en Perú. Los detalles los tiene Bárbara Payán.
7: La eventual designación de la ex ministra Trinidad Steiner en una agregaduría en el exterior abrió un nuevo flanco político. La posibilidad, cuya evaluación fue confirmada por el canciller Francisco Pérez, surge al considerar que Steiner dejó 20 años en el Ministerio Público para integrarse al Ejecutivo. Según trascendió, su eventual llegada a una embajada respondería a una instrucción del presidente José Antonio Kast tras su salida del gabinete. Sin embargo, la opción ya genera críticas incluso dentro del oficialismo, especialmente tras el dictamen de Contraloría que concluyó que la ex ministra se extralimitó en sus atribuciones al solicitar antecedentes de una causa judicial en curso. El diputado de Renovación Nacional, Diego Chalper, llamó a frenar esta designación, mientras que el diputado republicano, Benjamín Moreno, defendió la posibilidad y sostuvo que Steiner cuenta con méritos para asumir un nuevo cargo.
8: Yo la verdad es que creo que en ese caso en particular hay que frenar esas decisiones.
9: Si tú vas a generar una agregaduría simplemente por un compromiso político, evidentemente que eso sería un error.
7: Pese a ello, en el Ejecutivo aseguran que esta no es una decisión que se adoptará en el corto plazo.
2: 12 de la noche, 18 minutos.
3: La presidenta del Tribunal Constitucional, María Pía Silva, respondió a los cuestionamientos que apuntan al organismo de una como una tercera cámara. La ministra que sucedió a Daniela Marzi en el cargo afirmó que las resoluciones se fundamentan en el derecho y no en consideraciones políticas. Los detalles los tiene Montserrat Tapia.
10: Con la presencia del presidente de la República, José Antonio Kast, se realizó la ceremonia de cambio de mando del Tribunal Constitucional. En la instancia, la ministra María Pía Silva juró como nueva presidenta del organismo, en reemplazo de Daniela Marzi, quien encabezó la institución durante los últimos 2 años. La abogada de la Universidad Católica, magíster en Derecho Constitucional y discípula del constitucionalista Alejandro Silva Bascuñán, cuenta con una extensa trayectoria académica y un pasado ligado a la democracia cristiana. Su llegada cobra relevancia porque la presidencia del TC cuenta con un voto dirimente en caso de empate técnico en las votaciones de los ministros, una atribución que podría ser clave en futuras causas de alto interés para el Ejecutivo. En su discurso, Silva destacó el rol del Tribunal Constitucional como garante del Estado de Derecho y subrayó que el control que ejerce el organismo no es político ni de mérito, sino estrictamente jurídico.
11: El control que aquí se ejerce no es político ni de mérito, sino estrictamente jurídico.
10: El Tribunal Constitucional entra en una nueva etapa con la mirada puesta en

0: el voto dirimente de la presidenta del organismo y su eventual impacto en temas relevantes para el gobierno.
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2: Doce de la noche, 20 minutos.
3: A más de 5 años del inicio de la investigación, la defensa de Raúl Torrealba intentará reabrir la causa por fraude al fisco que enfrenta el exalcalde de Vitacura. Los detalles los tiene Marcela Rojas.
4: Para el 1 de septiembre quedó reagendada la audiencia en la que se va a revisar la solicitud de la defensa del exalcalde de Vitacura, Raúl Torrealba, para reabrir la etapa investigativa de la causa que lo mantiene acusado por la Fiscalía Centro Norte por los delitos de fraude al fisco, lavado de activos y delitos tributarios. La defensa de Torrealba pidió reabrir la investigación argumentando que existen antecedentes a los que no han podido acceder completamente, principalmente evidencias incorporadas al momento de presentar la acusación, por lo que requieren tiempo para analizarlos y evaluar si corresponde contrarrestarlos. El fiscal regional Centro Norte, Francisco Jacir, explicó que no existen nuevas diligencias pendientes por parte del Ministerio Público.
5: Nosotros ya rechazamos en su oportunidad la realización de ciertas diligencias, por lo tanto, consecuentemente, salvo un nuevo antecedente, pero vamos a actuar del mismo modo. No nos parece que sean diligencias que sean necesarias llevar adelante, pero esa decisión le corresponde finalmente al juez que dirige la audiencia.
4: La Fiscalía solicita para el ex jefe comunal de Vitacura una pena total de 28 años de cárcel, considerando una acusación por 29 delitos reiterados de fraude al fisco, además de los delitos tributarios y lavado de activos. La investigación se ha extendido por más de 5 años y la Fiscalía busca avanzar hacia la preparación del juicio oral.
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2: 12 de la noche, 23 minutos.
3: El presidente de los Estados Unidos, Donald Trump, afirmó que su gobierno está investigando si Irán tiene drones almacenados en Cuba y advirtió que Washington actuará si confirma la presencia de estos equipos en la isla. Si los tienen, y es muy posible que los tengan, nos encargaremos de ello, declaró Trump ante periodistas en el despacho Oval en referencia a una pregunta sobre la posible presencia de armamento iraní en la isla caribeña. Y esto se lo contábamos en los titulares. La ciudad de Piura, en el norte de Perú y cercana a la frontera con Ecuador, registró durante los últimos 2 días temperaturas que llegaron a los 34,2 grados centígrados, un récord en más de 50 años cuando se anuncia el inminente embate climático del fenómeno de El Niño en el país. Al respecto, el jefe del Servicio Nacional de Meteorología e Hidrología en Piura, Jorge Carranza, señaló en declaraciones recogidas por la Agencia Oficial Andina que la temperatura en Piura alcanzó un máximo de 34,2 grados en la víspera, con una mínima de 24 grados este lunes, a pesar de que Perú se encuentra en plena temporada invernal. El especialista remarcó que ambos valores representan récords históricos dentro de una serie de registros meteorológicos de más de medio siglo.
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1: 12 de la noche, 25 minutos.
2: Desde las 15 horas en Dallas, Francia y España se enfrentan en la primera semifinal del Mundial de Fútbol de la FIFA. Mañana juegan la otra semifinal, Inglaterra y Argentina en Atlanta. Y volviendo a nuestro país, la NFP reprogramó la final de la Copa de la Liga entre Coquimbo y O'Higgins, prevista para este sábado en el Estadio Elías Figueroa Brander de Valparaíso. La decisión se tomó por las alertas de Senapred por los tres sistemas frontales para la región el próximo fin de semana. Todo el deporte de la actualidad con Diego Osorio.
3: Desde las 15 horas en Dallas y con arbitraje del salvadoreño Iván Barton, Francia y España van a decidir quién es el primer finalista del Mundial de Fútbol de la FIFA. Dos de las selecciones que llegaban como candidatas al título y solo una estará el domingo en New Jersey para el partido decisivo ante Argentina o Inglaterra, que jugarán en el día de mañana. El seleccionador francés Didier Deschamps consideró que España es favorita y anticipó un encuentro espectacular por el poder ofensivo de ambas escuadras.
4: La España sabe atacar también, defender muy bien, que solo un gol y 6-7 partidos, pero con la calidad de los dos equipos al nivel ofensivo, hay que pensar que va a ser espectacular.
3: España aún no ha ofrecido su mejor versión en la Copa del Mundo y su entrenador, Luis de la Fuente, espera que hoy sea el partido consagratorio de Lamine Yamal, que acaba de cumplir 19 años. De la Fuente recordó el encuentro que hace un año por la Liga de las Naciones de Europa estaban ganando por 5-1 y finalmente terminó 5-4, una selección que tienen bien estudiada.
5: Ya tenemos muy, muy estudiado a Francia, nos conocemos muy bien de hace ya unos cuantos años. El tema de este juego es intentar imponer las características de uno e intentar imponerse el estilo al otro. Y por supuesto intentar minimizar y controlar las potencias y las fortalezas que tiene el rival.
3: Anoche la NFP emitió un comunicado reprogramando la final de la Copa de la Liga prevista para este sábado en Valparaíso entre Coquimbo Unido y O'Higgins de Rancagua. La decisión se basó en la alerta temprana preventiva de Senapred en la región de Valparaíso por tres sistemas frontales que afectarán la zona entre el jueves y el próximo lunes. La propuesta que la NFP llevará a la mesa de programación es jugar la final el sábado 17 de octubre a las 18 horas en el mismo estadio Elías Figueroa de Valparaíso. Además, el director del Servicio Nacional de Migraciones, Frank Sauerman, se reunió con el presidente del CIFUP, Luis Marín, para analizar la compleja situación por la que atraviesan 114 futbolistas extranjeros que prestan servicios sin permiso laboral. Sauerman anticipó multas para 36 clubes de primera división, ascenso y segunda división y a las y los futbolistas.
6: La sanción es para los clubes directamente, para el empleador, eso establece la ley, y también para el trabajador. Ahora, esta multa es apelable, los jugadores van a poder apelar, los clubes también. El monto máximo por jugador de cada uno de los clubes es 14 millones de pesos y el monto máximo de cada trabajador es 5 UTM.
3: En los Juegos para Sudamericanos de Valledupar en Colombia, Cristian Cerda logró medalla de oro en el paratletismo los 100 metros T12 ceguera parcial y entregó sus sensaciones tras un desenlace que tuvo que definirse por photo finish.
7: En un momento me vi atrás, entonces dije, bueno, no te la pueden ganar. Así que empecé a apretar. De ahí cuando vi que estaba alcanzando, disfruté, solté el cuerpo, hice lo que más sé hacer, que es correr rápido nomás. Y cuando me dijeron que conseguí el oro, fue la mayor alegría que he tenido.
3: Otro seleccionado nacional que ha brillado en Valledupar es la para natación, con el título de Vicente Almonacid y Francisca Neyman en los 100 metros pecho y Kiara Godoy en los 100 metros mariposa.
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0: revisión de las noticias en Radiograma. Los dejamos invitados para que continúen en la sintonía de Bio Bio la radio. Ya llega el trasnoche hasta las 6 de la mañana y recuerde que a cada hora nos volvemos a reencontrar con las noticias en El Informador. Todos los detalles ya están en nuestro sitio web biobiochile.cl. Gracias por estar ahí, que tengan todos una excelente jornada.
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1: Doce de la noche, 30 minutos.

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0: ¿cómo están? Qué gusto saludarles. Bienvenidos al Trasnoche de la Radio de este día martes. Martes 14 de julio. ¿Cómo están, auditores? Espero que estén muy bien. Espero que tengamos un programa tranquilo, un programa con mucha información y, por supuesto, con la compañía que siempre tenemos en esta emisora. Sus mensajes a través del WhatsApp, pero antes quiero saludar a quien me acompaña en la puesta en el aire, el señor William Reolledo, Lord William, está ahí saludando a su público. Ahí está la espalda más famosa de Chile, saludando a quienes lo están viendo a través de la televisión digital de Libre Excepción. Y por supuesto tenemos que saludar también a quien está con nosotros acá en el estudio, Vicente allá. Vicente Aguilar, que está con nosotros acá. Bicho, ¿cómo te va?
1: ¿Cómo está, Marito, Wilito? Nuestros auditores también, televidentes a través de BioBio TV. Un abrazo grande para todos. Bien, súper, súper. Acá ya comenzando este día martes, 14 de julio. La mitad del mes ya.
0: Estamos en la mitad del mes.
1: No se puede creer.
0: En la mitad del mes. ¿Cómo está usted?
1: Me estoy sintiendo un poquito mal.
0: ¿Por qué?
1: Como resfriadito.
0: Estoy como bien resfriadito.
1: Sí, como que se me tomó la garganta.
0: Ah, ya.
1: Y pero nada que un buen antiinflamatorio no solucione. Así que en eso estoy.
0: Dicen acá nada, como un pisco sour, dicen acá después de la
1: no,
0: pega.
1: No, no.
0: A las 7 de la mañana.
1: De la pega a las 7 de la mañana, no, poquito. No,
0: pero William, ¿qué está?
1: 6:30.
0: Ah, ya, bueno, él tiene un punto. Dice que a las 7 de la mañana quizás son las 10 de la noche en otro lado.
1: Sí, es verdad. Eso es verdad.
0: El tiempo es
1: relativo. Dijo Albert.
0: Dijo Albert Einstein.
1: Sí. No, pero bien. ¿Y tú, Marito, cómo estás?
0: Bien. Fíjate, bien. Todo tranquilo, esperando lo que será este sistema frontal, que le han puesto muchos nombres. Yo tengo una seria duda respecto. Le han puesto, mira, he escuchado multiamenaza, río atmosférico, le han puesto varios adjetivos calificativos. Y eso creo que más que informar, creo que muchas veces asusta a la gente. Y eso no está bien. Creo que hay que ser más responsable. Es más, yo creo que se debería aprovechar esta instancia en los que viene un sistema frontal. Entiendo que el SENAPRED ya, el gobierno más bien, declaró emergencia en 10 regiones del país. Claro. Eso se habla muy bien, se habla de que hay una

0: Claro, más que nada preparación, ¿cierto? No una reactividad, sino que estar ahí ya preparado ante este sistema frontal, llamémoslo. ¿Cómo lo llamarías tú?
1: No, porque hay algunos que hablan de frente mal tiempo y en realidad no existe el buen ni el mal tiempo.
0: Sí,
1: el sistema frontal, ¿no?
0: Sí.
1: Pero yo siento que se debiese utilizar estas épocas en las que estamos a punto de que ocurra, insisto, todo esto con los pronósticos que se han ido dando, sería una buena opción, un buen momento para contarle a la gente en general, a las comunidades, qué es un sistema frontal, de qué manera actúan, cuál es la diferencia entre uno y otro, qué es el fenómeno del niño, el fenómeno de la niña, por qué se dan estas situaciones, es normal, no es normal, ese tipo de cosas. Creo que es importante hacerla.
0: El super niño en este caso, ¿viste? Sí. Está el fenómeno.
1: Ahí está,
0: niña, y vamos sumándole. Y el super niño.
1: El niño, mira, le pusieron el niño Godzilla, claro. Que el niño, que no sé qué pasó.
0: Sí,
1: que...
0: sí, concuerdo contigo en ese ámbito, Marito, porque es verdad. Se va acuñando un término, después va a otro, al primer sistema frontal, porque supone que vienen cuatro en estos 5 días. Que se dividen ya en distintos sectores, comienza por el sur, ¿cierto? El centro-sur, y ya llega hasta la capital después. Entonces se le va poniendo un nombre a cada uno, y eso es verdad, complica, también quizá confunde un poco, así que a tener esos recaudos, vamos a tener que nosotros ahí tenerlo bien presente.
1: Bueno, lo vamos a tener presente porque vamos a estar aquí en el trasnoche, y probablemente vamos a, si hay lluvias y si dan alguna situación, nos va a tocar.
0: Perdón que me ría, estamos seriamente, pero alguien pone acá, buenas noches chiquillos, se viene el niño con mañas. Ya,
1: dice que han vendido, dicen que han vendido más humo que Bielsa, dicen acá.
0: No,
1: pero nosotros hemos...
0: Permiso, voy a...
1: dice Mario, mira, acá hay un auditor, dice, Mario, tenga... Téngale más miedo al serrucho que tiene Vicente bajo la mesa.
0: Ya empezaron.
1: No, al contrario, yo feliz de que a Vicente le vaya increíble. Y...
0: Soy consciente de eso.
1: Tú en la interna sabes.
0: Sí.
1: Sabes todo.
0: Sí, señor.
1: Oye, pero a propósito de esta emergencia preventiva, comentemos lo que está hasta ahora en nuestro sitio web biobiochile.cl. Está la portada. Dice, gobierno declaró emergencia preventiva en 10 regiones del país ante la inminente llegada de un sistema frontal de gran magnitud que podría provocar lluvias intensas, vientos, nevadas y marejadas. La medida, que fue oficializada ya, abarca desde la región de Atacama hasta la región de Los Ríos y regirá entre el 13 y el 21 de julio.
0: Claro, ya comenzó. El viceministro de Interior y CGGOV, Claudio Alvarado, entregó los detalles de la declaración y enfatizó la necesidad de que las familias se preparen con antelación. Ese es el llamado. Estamos frente a un próximo sistema frontal que se pronostica de gran intensidad. Eso significa que tendremos lluvias intensas, vientos, nevadas y posibles ventiscas, también marejadas, señaló el viceministro.
1: El evento meteorológico afectará principalmente entre Atacama y el Biobío desde la madrugada del martes 14 hasta la noche del sábado. Alvarado, de hecho, advirtió que se trata de un fenómeno extenso de varios días de duración que podría ser comparable a otros eventos de gran magnitud que no se enfrentaban hace varios años.
0: Hicieron el llamado a la preparación ciudadana, por lo mismo ya comienza desde ayer, ¿cierto? Desde que ya dan este llamado preventivo, y en este contexto el viceministro realizó este llamado enfático para que se adopten medidas de precaución. Dijo, les pedimos a las familias la máxima precaución y preparación. Recomendamos revisar techos y canaletas, despejar acequias y tener lista una mochila de emergencia para 48 a 72 horas, declaró el viceministro.
1: Obviamente, más abajo aparece que el despliegue gubernamental incluye la activación de comités de gestión de riesgo en todo el territorio, lo denominado COGRID, y también dice, nos estamos adelantando para poder así llegar a tiempo. Así como hoy, dice, tenemos 368 comités de gestión de riesgo activados.
0: Y subrayó que el gobierno está actuando con responsabilidad para alertar oportunamente sobre las consecuencias de los sistemas frontales. Y esto es muy importante porque dice, el objetivo no es causar temor, sino un llamado a actuar con responsabilidad y mucha precaución. No vamos a esperar que llegue la emergencia, nos estamos anticipando.
1: Acá hay un punto que yo creo que se ha conversado poco, y bueno, aparece en esta nota, que tiene que ver con la solidaridad. Sabemos, independientemente de lo que usted pueda creer sobre

0: la meteorología o no, yo siento que está bien tomar los recaudos. Ahora, ponerle nombre, adjetivo, ahí es donde yo quizás estoy en desacuerdo. Creo que si viene un evento, y que así lo muestran prácticamente todos los modelos, ¿eh? Hay un trabajo serio de los meteorólogos, de la Dirección Meteorológica de nuestro país, y hay muchos académicos y científicos que... personas que estudian esto y que se dedican su vida a esto, por lo tanto creo que hay que tomarlo con el tenor que corresponde. Creo que los panfletos, esta cuestión como de agarrar para chacota, este tipo de cosas, a mí no me gusta. Creo que se viene la lluvia, ok, pero tratemos de contarle a la gente qué tipo de lluvia. Son lo que conversábamos al inicio. Pero siento que hay dos cosas que quizá hay que hacer un hincapié cuando comiencen las lluvias. Primero, las personas que están en situación de calle. Siempre. Y segundo, los animales que están a libre albedrío en la calle, que están a muchos casos de abandono. Y lo tercero, siento que es muy importante, auditora, si usted está en una comuna que tiene situaciones, por ejemplo, en una calle donde hay un hoyo importante, donde hay donde se acumula siempre agua y nadie ha hecho nada, creo que es importante denunciar.
1: Sí.
0: Ser insistente en eso.
1: Son detalles importantes.
0: O sea, por ejemplo, no sé, por los pasos bajo nivel, la autoridad sabe perfectamente que llueve un poquito y hay algunos que se transforman en una piscina olímpica donde podría perfectamente estar Michael Phelps haciendo los 400 metros libres.
1: Hemos visto ahí algunos vehículos casi flotar en estos pasos bajo nivel.
0: Por eso yo siento que los auditores le vamos a dar el dato acá para que nos escriban a través del WhatsApp. ¿Cuáles son los lugares que, a propósito de prevención, hasta el día de hoy no se han visibilizado? Nos pueden mandar una foto igual. Sería bueno, ¿no? Creo yo. ¿Tenemos algunos mensajes, no? A ver, ¿le damos alguno?
1: A ver, sí. Por acá, a ver, Mario, al igual que tú, creo que se ha sobrevalorado el fenómeno. Sin embargo, si fuera así, por favor... No lo leí, por eso, ¿eh? El final, no expongan a Vicente a la calle. Pero debo decir algo, no lo había leído completo. La labor es estar en la calle. Acá en la radio tenemos nuestras capitas,
0: vamos a tener los recaudos.
1: Sí, tenemos ahí nuestra preparación para poder salir a la calle, porque es importante saber lo que está pasando. Tenemos ahí las botas, los trajes de agua, así que no se preocupe. Agradezco su preocupación, no la había leído completo.
0: Sí, hay que también pensar también en los adultos mayores. Yo siempre soy bien majadero en ese sentido, en pensar en adultos mayores que de pronto están solos, que puedan tener algún tipo de problema al ingresar o al salir de su casa. Es importante tener también un contacto de emergencia. Por ejemplo, si hay alguna persona que de pronto sufre por un anegamiento, por ejemplo, o en la calle hay mucha agua y adultos mayores que no van a salir, evidentemente si salen se puede generar un accidente. Entonces, si usted, vecino o vecina, los que son dirigentes vecinales, conocen a un adulto mayor que vive solo, que por X motivo no tiene más familia, o vive solo en su casa, o no sale mucho, preocuparse en estos días de lluvia si es que necesita algo.
1: Sí, eso es el llamado a la solidaridad.
0: Preguntarle, oiga, vecino, claro. Independientemente que no, si llueve o no llueve, da lo mismo. De repente, por el solo hecho de esta situación, de que el mega sistema y no sé qué, bueno, yo no le estoy bajando el perfil con esto, sino que hay que ser realista, hay que prepararse, pero también hay que preocuparse y ocuparse de los más desprotegidos, que son los niños. Por cierto, los padres van a tener que hacerse cargo de los niños, pero los adultos mayores, si necesitan algo, dejarlo también
1: ahí. Ahí había algo importante.
0: Mira, acá William dice que aunque sea verano, también preocuparse de los vecinos. Necesita algo, vecino tiene café, vecino compró víveres, le falta una bolsita de arroz, compró pancito, le falta algo para estos días.
1: Harían todo momento.
0: Sí, claro, porque, oye, si en algún momento vamos a ser viejos, Vicente, si esto se va a acabar en algún momento nos iremos de la radio. Los más viejos, los más experimentados fallecen, las personas fallecen, y bueno, ¿qué nos queda? La compañía. Pues al final usted y yo, cuando nos vayamos de acá, no nos vamos a llevar nada. Entonces, ¿qué cuesta pegarle una llamada? O por último, si usted es una persona joven y tiene una chaqueta y todo, y puede cruzar la calle, vaya a tocar la puerta, vecino, ¿le falta algo?
1: Oye, Mario, a todo esto me acordé que no hay, hasta el momento, cancelación de clases, suspensión de clases, que eso igual es bastante importante.

0: Porque hace que las familias tengan que salir de igual forma, sea como sea el clima en ese momento. Uh-huh. Como lo decíamos, algunos pasos bajo nivel que se inundan por acá, nos decían el de Gran Avenida está cerrado, lleno de basura y cosas, no se ha hecho nada. Bueno, ahí hay un tema importante, que hubo un accidente, ¿cierto?, con un vehículo mayor. Pero a tener esos recaudos, a tener cuidado, a no exponerse. Si no hay suspensión de clases, claro, no vamos a estar llamando a que falten a clases, no. Sino a tener esa precaución, a que tengan que no tengan que salir a exponerse a la calle, porque hay muchas complicaciones, y entre más vehículos, más personas estén, son mayores las complicaciones que se pueden dar.
1: Plenamente de acuerdo. Mira, a los auditores, esto va a ser esto va a ser muy bueno. Acá ya nos están dando algunos lugares que siempre se inundan, y los vamos a anotar en una lista. ¿Para qué? Para enviarlo a las autoridades, o para tenerlos claro, si es que en una checklist. A ver, ¿se habrá tomado los recaudos? ¿Se habrá hecho algo en estas últimas semanas o meses? Sí, no. Ya tenemos uno anotado. El Paradero 41 Gran Avenida, dice Lo Espejo, paso bajo nivel. En Buin Alto Jahuel nos dice acá, siempre se inundan. Paso bajo nivel, Lo Espejo, el Paradero 41 Gran Avenida, nos escribe nuestro auditor Alex Mendoza. Ahí está.
0: Acá en Paso Bajo Nivel, Camino El Arpa, en Buin, se inunda siempre. Saludos.
1: Y anotado.
0: Nos acotan, hacen una acotación, que en la cuarta región sí hay suspensión de clases.
1: Sí, en La Serena entiendo,
0: sí,
1: que...
0: Sí, acá en la región metropolitana me faltó ese detalle. En la región metropolitana no hay suspensión. Y, a ver, ¿qué más? ¿Jueves feriado, preguntan? Sí, jueves feriado.
1: Sí, claro.
0: Sí, señor.
1: Vamos a estar también en vivo. Ya, mira acá, el paso bajo nivel de Walker Martínez con la Avenida La Florida. Listo, otro
0: más. Otro más.
1: Esto no es tan solo para Santiago Auditores, ¿ah?
0: Sí, comenten.
1: Idealmente que nos cuenten de diferentes regiones. ¿Qué sectores siempre se inundan? A ver, tenemos más, ¿o no?
0: Por acá, Callejón Lovalle con Club Hípico. A ver, ahí está diciendo algo más nuestro amigo Marco. Ya van varios. Acá, paso bajo nivel de Ñuble.
1: Los auditores se van a... Esto va a estar muy entretenido. Vamos a terminar como con 40, 50 mensajes sobre esto. Y esto no me gusta porque...
0: Mira, acá, hace 20 años, ojo, acá en Quilicura, Lo Marcoleta con San Enrique es un río y en Las Violetas es un mar. Hace 20 años. ¿Qué te parece?
1: Mira, acá hay una auditora que nos dice lo siguiente, que esto está muy bueno. Dice, hola amigo Alternoche, porfa dejen a la gente que si tienen riesgo de inundación y tienen que evacuar su vivienda, no dejen a sus perros amarrados ni encerrados. Muchos se ahogan porque no tienen cómo escapar. Tengan una buena y tranquila noche. Estoy plenamente de acuerdo. Si usted tiene un animal, si usted tiene una persona... usted es dueño, responsable. Bueno, hágase responsable si tiene que salir con sus animales.
0: Sí.
1: O sea, si no, para eso cerremos por fuera y... O sea, eso es lo mínimo. Si yo tengo una mascota y veo que tengo que salir de mi casa, bueno, voy a tener que salir con mi mascota, si no...
0: Es lo mínimo en cuanto a responsabilidad, a tenencia responsable, ¿cierto? Oye, se está llenando, ¿ah? Hay hartos. No, hay muchos. Camino de Melipilla, navegable.
1: Sí, pero es que sabes que
0: tener un kayak.
1: Es que sabes que sí, pues vamos a tener que tener un kayak. Es que sabes que es que esto es lo bueno de sacar algo limpio después de la lluvia. Porque una cosa es la sobreexageración, ya eso dejémoslo de lado, ya lo conversamos. Pero sí, los vecinos saben perfectamente los lugares que se inundan, siempre.
0: Exacto.
1: Por lo tanto, anotémoslo. Tomemos en consideración eso y después, cuando comiencen las lluvias, veamos si es que se inundan o no. Y ahí veremos si es que específicamente se ha hecho un trabajo meticuloso en prevención.
0: Claro.
1: Porque una cosa es tener un COGRID, que eso es reunir autoridades en un salón. ¿Ya? Eso ahora,
0: y los medios, tenemos ahí unas cuñitas.
1: Ya llegan los medios con las cámaras, claro. Y resulta que el paso bajo nivel que está a dos cuadras de ese lugar está inundado.
0: Pasa mucho. Sí, sí. Te encuentro toda la razón. Mira, están llegando... Muchos.
1: No, eso. Estamos llegando un montón.
0: Ahí hacían el llamado nuestro Michel Delerf. Yo lo sigo ahora
1: grande
0: por todos lados.
1: Michel Delerf, quien decía este fin de semana, me dijo, oye, Bueno, ahí estamos conversando la semana, me decía, elige porque, por el sistema frontal. Dijo, sí, no, hay que estar atento, ahí. Lo van a estar llamando de todos lados.
0: No,

0: Estaba en todos lados lo vi. Pero algo importante que dijo, el tema de las hojas.
1: Ah, el deshojado.
0: Muchas veces nosotros no ponemos tanto énfasis en esto, en la limpieza, en el recoger las hojas, no amontonarlas solamente. Porque, ¿qué termina tapando estas cámaras, cierto, del alcantarillado de recolección de agua lluvia? Las hojas, la tierra también, que va desplazándose con la lluvia y termina tapando estas cámaras de recolección de agua lluvia. Entonces, limpiar su vereda, ¿por qué no? Juntar estas hojas, pero no dejarlas ahí, sino que embolsarlas. Ese fue el término que ocupó Michel Deleuze. Yo quedé, pero grabadísimo, así que mañana mismo yo...
1: De hecho, le vamos a pedir que nos mande un video a Michel Deleuze. Y se lo vamos a invitar, se lo vamos a enviar a los auditores. Pero primero se lo vamos a pedir, porque esta hora está durmiendo. Se lo vamos a pedir mañana. Mira, acá nos dicen en Quilicura, lo Marcoleta con San Enrique es un río y en Las Violetas es un mar desde hace 20 años. Dice, me comprometo a ir a grabar. Te lo envío el lunes, dice. Oh.
0: No, pero no se moje, con cuidado. Avenida Ramón Cruz, bajo nivel, también se inunda comuna de Ñuñoa.
1: Camino a Melipilla. Bueno, el canal Santa Marta, que lamentablemente es una situación ya de muchos años. Bueno, en fin, yo creo que ya está todo listo, Vicente, que nos escriban a través del WhatsApp, que nos manden los lugares donde podría generarse algún tipo de problema con las lluvias. Nosotros lo vamos a cotejar acá en una lista y vamos a intentar tenerlo para aquí, para que cuando comiencen las lluvias,
0: ver qué tal
1: sea los puntos críticos. Mira, acá dice un auditor que en tal comuna se llueve y comienza el problema.
0: Y allá vamos a ir.
1: Y allá vamos a ir. Y ahí va a estar usted en su kayak.
0: Allá vamos a ir, en mi kayak, amarillo, con mi traje amarillo.
1: Bien, oiga, lo último que quería preguntarle, porque no quiero dejar de lado, a propósito de no hablar solamente sobre este río atmosférico, sino quería preguntarte también por el fútbol. Mañana hay fútbol.
0: ¡Upa! Se viene.
1: O sea, hoy.
0: Hoy, señor. No me acuerdo la hora. Como que tantos días sin fútbol se me...
1: Entiendo que 3 de la tarde.
0: 3 de la tarde, sí, 15 horas. Sí. Nos quedan entonces como 12 horas para disfrutar de ese Francia-España. Yo voy por España. Creo que es el único conjunto de este mundial que puede ganarle a Francia. Y ya lo ha hecho.
1: Sí, pues ya lo ha hecho.
0: Ni Argentina ni Inglaterra creo que sean capaces de vencer a la gran France.
1: Le Bleu.
0: Sí.
1: Mira.
0: ¿Usted?
1: Yo tengo el corazón dividido porque...
0: Corazón dividido.
1: No, me acordé.
0: Me voy al tiro a la ranchera.
1: No, fíjate que mis abuelos son españoles.
0: Ah, sí.
1: Sí, vienen de la ciudad de Gijón, en Asturias.
0: ¡Epa!
1: Vinieron a principios del siglo y, bueno, obviamente somos chilenos, entonces eso hay que dejarlo.
0: Claro,
1: pero por un lado siempre se escuchó música española en mi casa. Mi mamá bailó flamenco mucho tiempo.
0: Eso, sí. Castañuelas.
1: Hasta cuando estuvo embarazada, de hecho hay una foto ahí. Hasta yo bailé entonces, digamos.
0: Sí, flamenco. Bailó flamenco.
1: Yo tengo una conexión importante con España. Me gustaría quedar en España, pero creo que Francia. Ahí viene los futboleros versus lo sentimental.
0: Es una cosa de...
1: Es muy buen equipo. Es muy bueno el equipo francés.
0: No tiene un flanco bajo de rendimiento.
1: Mira, yo creo que tiene uno.
0: A ver.
1: Arquero.
0: Pero no llegan.
1: Es que por eso. Pero mañana es...
0: No digamos que...
1: Francia, fíjate que siempre tuvo arqueros no tan buenos. El otro día estaban haciendo una comparación. Hubo arqueros buenos, Fabián Barthez en algún momento, que fue campeón del mundo.
0: Mira,
1: después tuvo a... si no me equivoco, estuvo Hugo Lloris.
0: Lloris fue como... estuvo como estable varios años.
1: Varios años.
0: Sí.
1: Pero Francia no es que tenga los mejores arqueros del mundo.
0: No lo había... Sí.
1: Siempre se habla de los centrales, de los delanteros, pero el arquero es súper importante. Y en este caso creo que los dos arqueros que tiene España, tanto el primero como el segundo arquero, incluso creo que el tercero, el primero es muy bueno. O sea, Unai Simón es un muy buen arquero y David Raya.
0: Estuvo Unai Simón a minutos de ser el récord de imbatibilidad en mundiales.
1: Sí, por eso digo que siempre se habla de los delanteros, los defensas, pero nunca se habla del arquero, que es finalmente que te salva en un partido como estas características.
0: No, pues Marito, te dicen acá vamos por España. Oye,
1: ¿por quién va Willy? España. Ya sabes que vamos por España.
0: Y vamos por España.
1: Vamos por España. Mira,
0: Es que a mí me,

0: pasa eso. No, es que el otro día, cuando me tocó estar en el trasnoche el sábado, me retaron. ¿Cómo va a ir por Argentina? Me dijeron. Es que yo tengo un cariño por Lionel. Por nadie más.
1: Pero por el jugador.
0: Sí, por Messi.
1: Ya.
0: Lo que provoca verlo jugar, no.
1: Oye, ¿Argentina e Inglaterra?
0: Ah, mira, yo soy sincero.
1: Mira, dice un auditor, ¿a qué hora juega la FIFA con Inglaterra?
0: Sí. No, yo creo que va a ganar Inglaterra.
1: Bueno, vamos a ver.
0: Me ha sorprendido, pero gratamente.
1: Mañana te voy a hacer esa pregunta. Porque mañana vamos a saber hasta ahora quién va a ser el primer finalista.
0: Sí.
1: Entonces vamos a saber qué puede pasar.
0: No, va a estar muy buena. Yo creo que son unas semifinales que...
1: Es como de FIFA, es como de juego de computador.
0: Como que llegamos a... Y son los cuatro. Sí. Mira, si no... Ya, no me acuerdo si el dato es tan...
1: No, son los cuatro primeros ranking FIFA.
0: Son los cuatro, pero no había pasado... Bueno, desde que está el ranking FIFA como tal, no había pasado que los cuatro primeros fueran los cuatro semifinalistas de la Copa.
1: Está buenísimo, o sea, bueno, por y, número...
0: Y hace rato que el primero, el que es primer lugar en el ranking FIFA en el Mundial, nunca gana el Mundial. O sea, Francia, según esa regla entre comillas... No ganaría el Mundial.
1: Bueno, veamos qué pasa mañana.
0: Se viene bueno.
1: Bien, Vicente, bueno, gracias por haber estado con nosotros este ratito. En breve te va. Ahí, bueno, sí, ¿va a tomarse un cafecito algo ahora o no?
0: Yo creo, más que un cafecito, voy a ir a por un ibuprofeno a la vena.
1: No,
0: para desinflamar la garganta. Porque, y un pisco sour en la mañana, dijo Burrito, no. Siete de la mañana, no. No, señor, no piense cosas.
1: Por favor.
0: No, voy a eso, ya.
1: Bien, gracias, Vicente.
0: Que esté muy bien, un abrazo grande.
1: Gracias, Vicente. Vicente Aguilar, que está con nosotros. William Rebolledo. Partimos. Es momento de comenzar el trasnoche en la radio. Vamos a partir de inmediato con Michael Cimbello. Esto se llama Maniac. En Bío Bío, la radio. Hasta las 6:00.

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3: Buenos días, bienvenidos a la revisión de las noticias en El Informador. Utilizando de manera irregular los datos de pacientes, un centro médico de la ciudad de Copiapó logró estafar en 260 millones de pesos a Fonasa a través de bonos falsos. Los detalles los tiene Sebastián Catalán.
4: La Fiscalía de Atacama y la PDI detuvieron a una banda acusada de defraudar a Fonasa por más de 260 millones de pesos a través de la emisión de bonos dentales falsos en un centro médico de Copiapó. Según la investigación, los pacientes acudían al centro Ben Norte para realizarse exámenes de imagenología y entregaban su huella digital en el sistema. Sin embargo, dicho registro habría sido utilizado sin su conocimiento para tramitar bonos PAD por tratamientos odontológicos que fueron cobrados al Estado. El fiscal Luis Miranda explicó que la organización operó entre 2022 y 2025 y que, además del fraude, los imputados habrían creado empresas para mover y ocultar los recursos obtenidos. El experto en seguridad informática, Cristian Rojas, advirtió que los datos biométricos son especialmente sensibles porque, a diferencia de una contraseña, no pueden reemplazarse si son robados o utilizados de forma indebida.
5: La huella digital es una forma extremadamente sensible de autentificación. No es como una password, una llave, que si te la roban te puedes crear otra. Si a ti te roban tu información biométrica, no se puede regenerar. Nosotros no somos estrellas de mar.
4: Dos imputados, entre ellos el líder y el encargado de mover el dinero, quedaron en prisión preventiva mientras la Fiscalía y la PDI continúan las diligencias durante los próximos 3 meses.
3: Más de 800 millones de pesos fueron sustraídos desde las bóvedas de una sucursal del Banco BCI en pleno centro de la comuna de La Calera. Nos informa Fabián Corrotea desde Radio Bio Bio en Valparaíso.
6: Cerca de 900 millones de pesos en efectivo, un furgón quemado y el lanzamiento de Miguelitos fue el resultado de un violento asalto registrado en la comuna de La Calera, afectando a una sucursal del Banco BCI. Al menos 6 desconocidos con armas de fuego y vestidos con overoles anaranjados arribaron hasta la avenida José Joaquín Pérez, pleno centro de la ciudad, en 2 vehículos, una camioneta Ford de color azul y un vehículo Peugeot de color plateado. Los autores del robo intimidaron al vigilante privado del banco y a los trabajadores del recinto, logrando ingresar hasta la bóveda. El coronel Alex Oporto, prefecto de Carabineros de Marga Marga, reiteró la notoria planificación del robo, describiendo las acciones tras la huida desde el centro de la ciudad.
7: Esta fue una operación debidamente planificada, toda vez que una cuadra antes de llegar al recinto atravesaron un camión y también atravesaron un vehículo en las afueras de la comisaría, desparramaron Miguelitos y se encontraron unos vehículos que intentaron ser quemados.
6: Al cierre de esta edición se desconoce la cantidad total de participantes y la identidad de los responsables, quienes sustrajeron cerca de 900 millones de pesos en efectivo desde una sucursal bancaria en La Calera, en la región de Valparaíso. 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
3: Vamos con noticias internacionales. El presidente electo de Colombia, Abelardo de la Espriella, anunció este lunes la eliminación de consejerías y agencias vinculadas a la presidencia de la República, entre ellas la del comisionado de paz, que ha conducido las negociaciones con los grupos armados ilegales. Según el ultraderechista que asumirá el próximo 7 de agosto, entre los cargos que eliminará, también está la Consejería para la Reconciliación Nacional y la Consejería Presidencial para los Derechos Humanos y el Derecho Internacional Humanitario. Explicó que esas funciones serán...
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1: Jaime Bravo está con nosotros acá en el trasnoche de la radio, acá en el estudio. Don Jaime, ¿cómo está?
2: Pero muy bien, estoy contento porque tú sabes que para mí es un relajo poder conectarme a través de tu micrófono en todo Chile y

0: gente afuera, hay mucha gente que te escucha en Europa. El otro día me decían que se metían directamente por internet, obviamente, porque si llegan ya en México, tengo muy buenos amigos, y yo publico cuando vengo a verte, que me da una alegría enorme, mi querido amigo, por la familia que tú has creado en la noche, porque hay mucha gente, ¿no es cierto?, que está hasta altas horas de la noche escuchándote, riéndose con muchas veces tus locuras.
1: Más de alguna.
0: Un niño juguetón, y ahí con mi querido y amado Willín, que está, ¿no es cierto?, le mando un abrazo cariñoso. Él es un niño también regalón aquí en la radio. Entonces, es maravilloso poder llegar acá, así que me siento, aunque estoy muy triste. Fíjate que te voy a contar una sola cosa, si me das un segundo.
1: Sí, claro.
0: Antes de salir de la casa, prendí una vela, como esta, una vela blanca, porque en este minuto las 6 familias que perdieron a un ser querido, ahí en Gómez Carreño, en Viña del Mar, en esta feria
1: Caupolicán,
0: la feria Caupolicán, que están hoy día velando a su familia, a los que ya no van a estar. Entonces, te la traje porque yo salí y dejé prendida la mía, para que ellos sepan, así que se la entrego, amigo querido, para
1: por
0: que
1: favor.
0: Usted se la lleve. Ya, ahí está, es una vela de paz, para que ellos puedan encontrar la paz necesaria.
1: Está, muchas gracias.
0: Porque tú sabes que esto es, no es un accidente más, es una catástrofe. ¿Te recuerdas cuando pasó el tema del teniente, los 6 mineros que murieron? Estuvo el presidente de la República en las instalaciones, salió el gerente general. Yo no vi que algunos salieran a defender este desastre que había. Por eso me preocupa, y yo quisiera que todos los que han perdido un familiar, un amigo, esta noche y me están escuchando, tengan todo el esfuerzo para reproducir lo que vamos a decir, porque esto tiene una tremenda trascendencia desde el punto de vista de cuidar a la población, porque hay 2.000 familias al año que pierden un ser querido. Fíjate que todos los días hay 4.000 familias en el mundo que pierden un ser querido, del 1.5 millones de personas que se mueren año tras año en siniestros de tránsito. Y desgraciadamente, visibilizar el dolor es una cosa muy difícil de hacer. Y hay que sentirlo, hay que vivirlo. Y hoy día, cuando yo veía que se hablaba con tanta propiedad de este hombre intachable, que era el conductor que arrasó con estas 6 personas y dejó a 7 heridos, ¿ya? Y escuchaba la defensa que decía que era una persona intachable, yo me quedaba como mudo en este relato, porque yo decía, si es tan intachable, ¿por qué no tiene los papeles de su vehículo al día? Pero si es tan intachable, ¿por qué no tiene su seguro obligatorio, el SOAP, que cuesta la modesta suma de 8.000 pesos? 8.000 pesos que en este minuto le estaría dando la tranquilidad a las 6 víctimas de recibir la cantidad de 144 millones de pesos. Porque eso es lo que el seguro obligatorio tiene que entregarle a una víctima de un siniestro de tránsito, casi 24 millones de pesos. Y ellos no tendrían el dolor y el sufrimiento, sino que tendrían los recursos para enterrar a sus víctimas, pagar abogados para seguir en los juicios, tener una consulta psicológica. Porque yo entiendo que el gobierno salió muy temprano a decirle que iba a hacer los arreglos funerarios, que iba a darle una asistencia y que le iba a dar posibilidades laborales. Pero nadie va a devolver a ese padre y a sus 2 hijas, a esa mujer que quedó sola, a ese padre, ¿no es cierto?, que su señora la están operando, y sus 2 bebés, que son lactantes todavía. Me dio, qué bueno que quedaron bien. ¿Y qué pasa con los 6 que murieron? Es que esto es terrible. Yo no entiendo cómo es posible de que aún las víctimas de siniestro de tránsito, que se muerden el dolor y se quedan callados, puedan resistir este tremendo impacto que hoy día enluta a la ciudad de Viña del Mar. Vamos a conversar de eso.
1: Sí, vamos a conversar de eso y varios temas más, porque quiero aprovechar también a preguntarte, Jaime, sobre el sistema frontal, las cosas que tienen que los conductores tener muy
0: presente. En cuenta.
1: Pero este tema, estamos viendo ahí imágenes de lo que fue este accidente,
0: sí,
1: que lamentablemente enlutó a toda una, yo diría que todo el país, porque
0: a todo Chile, sí.
1: Porque el domingo, fíjate que nosotros estábamos saliendo muy temprano, a mí me tocó turno ese día temprano, me iba a la casa y cuando íbamos llegando, nos topamos con
0: el desastre,
1: con lo que había ocurrido.
0: Sí.
1: A esta persona le faltaban 2, todavía hay una investigación, por cierto, hay una detención que todavía se amplió,
0: sí,
1: a propósito de los detalles, pero ahí estamos viendo imágenes de lo que fue, alta velocidad.
0: Sí.
1: Pero hablemos de lo que, de los hechos. En el caso de los seguros, tú has hecho una campaña hace mucho tiempo,
0: sí,
1: para que se haga una visibilidad, para que se cuente a los conductores, sí, desde las autoridades, que es necesario tener estos papeles que son tal o igual de importantes que los documentos que tiene el propio conductor.
0: Más, yo te diría una cosa. En el mundo desarrollado, el proteger a la sociedad es fundamental, y es por eso que aparecen estos seguros obligatorios por daños a terceros. Los terceros están afuera y están dentro del auto también, porque esto protege incluso los que van dentro del vehículo en un siniestro vial. Y es por eso que me parece impresentable que en este país, nuestro país, mi querido Chile, más de 300.000 personas decían, yo creo que son más, ya más de 300.000 personas de 6 millones de vehículos no han comprado ni tienen un seguro obligatorio, que vale hoy día el doble de lo que valía hace un par de años atrás o un año atrás, ya que cuesta del orden de los 8.000 pesos. ¿Ya? Pero eso le da la seguridad a las personas que pierden la vida, a su familia, de que no van a quedar solo en el dolor, sino en el sufrimiento, porque después no tienen cómo reponerse. Entonces, yo diría,
1: ¿qué se necesita?
0: Primero nada, solamente la placa patente del vehículo. Eso es lo que se necesita. Tú, antes de sacar el permiso de circulación, antes de ir a la revisión técnica, tú puedes comprar tu seguro obligatorio.
1: Bueno, los venden ahí. Muchas veces se ve a vendedores yo siempre me acuerdo cuando...
0: En los permisos de circulación, dices tú, en las casetas.
1: Bueno, a mí me mandaba mi abuelo de bien chico comprar los permisos de circulación.
0: Mira.
1: O sea, no a
0: seguro.
1: El seguro.
0: Claro.
1: Mientras ellos iban a hacer los trámites,
0: sí,
1: decía, hijito,
0: sí,
1: vaya. Y lo que le quedé, me compraba un Berlín.
0: Ya, imagínate si esa vivencia la hiciéramos pública hoy día, esta noche. Cosa que el Estado mañana mismo empezara una campaña masiva diciéndole de que cualquier persona que no tenga el seguro obligatorio no solo va a ser sancionado. Si esa cosa, la multa no sirve, pero un tipo que anda sin seguro afuera, yo lo saco de la circulación, Mario. Ese tipo no puede andar en la calle, porque pasa lo que estamos hablando hoy día, que si llega a tener un siniestro, no hemos hablado del accidente todavía, estamos hablando de la consecuencia que significa no haber comprado el seguro obligatorio, independientemente...
1: Pues estamos yendo mucho más atrás.
0: Mucho más atrás, que no tenga el permiso de circulación, que no tenga su licencia, el control al día, ¿qué importa? Entonces vemos a los fiscalizadores, ¿y qué es lo primero que vemos en estos grupos de fiscalización que se hacen en las diferentes autopistas, carreteras? Lo primero, están preocupados, ¿acaso tienen la revisión técnica, ya? ¿O está preocupado si tiene el permiso de circulación? En cambio, lo primero que debería preguntar, señor, ¿su seguro obligatorio? Usted no puede andar arriba de un auto si no tiene este seguro. Hoy día he escuchado un comunicador que decía, lo tiene al día. No, si no hay que tenerlo al día, se compra una vez en el año. Antes del 31 de marzo lo tiene que comprar. Y ahí las aseguradoras ya saben el volumen de seguros que tienen establecido. Y usted tiene que usarlo. Porque sucede que esto le da la tranquilidad. Te estoy hablando del corazón, te estoy hablando de que esto le da una, como te dijera, un momento cuando pierdes una vida que tú quieres, dentro de todo el dolor, enterrarlo bien, ¿ya? Despedirse la familia. De poder contratar un abogado. Yo veía gente hoy día en los relatos comunicacionales, que estuve en varios medios, y escuchaba de que decía que hoy día se muere mi cuñado y se murió mi hermana. Y estuvimos 10 años peleando para que existiera justicia y nunca la encontramos. Entonces, yo le digo a la defensa y le digo a todas las áreas de comunicación en Chile que cuidado, preocupémonos de defender a las víctimas, si ellos son los afectados. Ellos no estaban en la calzada, ellos estaban arriba de la vereda. Estaban haciendo un acto posiblemente que comercialmente no era permitido. Entonces ahí viene la responsabilidad del municipio, porque asegurar los espacios públicos tiene un sentido. Sí. Fíjate que el presidente de los feriantes en Chile, él decía, pero si nunca sabemos dónde empieza la feria y dónde termina, pues amigo, ¿dónde están los controles? Y las municipalidades tienen la obligación, no es una cosa que no hagan un favor, tienen la obligación de proteger a la ciudadanía y regular el tránsito, no tan solo tener buena señalización o las calles en buen estado.
1: No, eso es parte de la dirección.
0: Hay ley, y hay ley, y hay responsabilidades civiles si no lo cumple.
1: Pero Jaime, yo estaba, bueno, en este caso, este caso es muy fuerte porque además entiendo que hay personas que todavía se están debatiendo entre la vida y la muerte.
0: Claro.
1: Favorablemente hay algunos que ya han mejorado su estado de salud. Esto termina además afectando un día domingo, familia.
0: Fuerte.
1: Fuerte. Pero además hay muchos casos como este donde se ve personas que son menores de edad, que andan

0: en vehículos prestados por no sé quién.
1: Sí.
0: Y vehículos que de pronto sí tienen los papeles. Y ahí sí se configura otra irresponsabilidad.
1: Pero por supuesto, ahí vienen los actos imprudentes. Claro.
0: No, ¿y de quién es el auto?
1: Sí, claro, lógico. Pero lo que te quiero decir es que cuando uno empieza a revisar toda esta trayectoria de lo que estamos viviendo hoy día, yo creo que aquí tiene que haber un llamado a atención. Y a mí me gustaría, yo te vuelvo a insistir, vi con mucha ponderación, políticamente correcto, algunas declaraciones. Pero yo cuando me recuerdo de que todas estas crisis en México, por ejemplo, gatillaron que se cambiara la constitución de los Estados Unidos mexicanos. En México se cambió la constitución y crearon lo que se llamaba el derecho a la movilidad. Y cuando crearon esto, hicieron una ley en el tránsito, en el reglamento del tránsito, que da 5 puntos. Mira, para proteger a las víctimas que sufrían un accidente de tránsito en México. Primero, darle la atención psicológica, porque la persona, las víctimas, que son la familia, quedan dañados. Uh-huh. Darle la atención médica. Ya estamos viendo que una de los lesionados tuvo que operarlo porque estaba fracturado.
0: Sí, sí, sí.
1: Bueno, después viene la asesoría jurídica. Aquí las víctimas tienen que contratar los abogados. Si no tienen dinero, ¿qué abogado van a? Tienen que ir a pedir una asistencia judicial. Pero si lo que ellos quieren es reclamar por lo que les ocurrió.
0: Claro, y definitiva, cuando uno es imputado, tú tienes una defensa que te la otorga la Defensoría Penal.
1: Claro. Y fíjate que, y como si fuese poco, hay un restablecimiento del mal causado. O sea, aunque no tiene precio la vida humana, pero está establecido en la ley del tránsito de México esos 4 puntos. Y adicionalmente hay un 5º, que es todos los acuerdos que protejan a las víctimas en el mundo, automáticamente México lo hace parte de ellos. Entonces, aquí hay una invitación a los políticos.
0: Eso te iba a preguntar, porque...
1: Claro.
0: Ya, una cosa del caso que después te voy a preguntar sobre lo que podría haber ocurrido, pese a que todavía, obviamente, hay una investigación.
1: Sí, claro.
0: Falta
1: sí
0: el informe de la CIA.
1: Sí, podemos hablar de eso.
0: Sí, eso lo podemos, problema, porque sí, yo sé que tú lo has conversado en los otros medios.
1: Sí.
0: Pero quiero llevarte para otro lado. Propuestas. Hoy día tú mencionas México, tú has visitado muchas veces México, sí, tú has visitado Colombia,
1: Ecuador, Argentina.
0: Bueno, Brasil.
1: He vivido en Argentina, Brasil también.
0: ¿Qué cosas tienen otros lugares del mundo que probablemente no tienen la misma infraestructura vial? Porque tú has sido, sí, un defensor de la infraestructura vial, de la calidad de los vehículos que tenemos, etc. ¿Qué cosas hay allá o en otros sectores que nosotros debiésemos tomar y que los políticos debiesen comenzar a legislar? Yo he visto, a mí me produce una cuestión. Yo he visto en algunos lados se han publicado, bueno, no quiero entrar en detalle en los nombres, sí, particulares, pero se pide tan poco a los legisladores que se dediquen a legislar.
1: Obvio, esa es la función pública que hace.
0: La asistencia y todo, en, ¿sí?, realidad, en fin, se entrampan en egos de que yo, sí, claro, soy de un bloque, pero tú negociaste.
1: No se mojan, compadre.
0: Y cuando les pasa algo así, ahí estamos todos ahí,
1: sí, catalizados. Sí, claro.
0: Entonces, ¿cuál crees tú que sería la principal propuesta que debiesen hacer desde ya, o que se pudiese hacer, por ejemplo, desde el punto de vista del Ejecutivo, desde el Ministerio de Transporte?
1: Bueno, primero digamos, ¿no es cierto?, que en general América es un desastre en términos de seguridad vial. Este no es un tema de Chile. O sea, nosotros tenemos sobre los 150.000 muertos al año en un continente ya que tiene poblaciones que son inmensas. El caso de Brasil con 230 millones de habitantes, el caso de México con 131, ya millones estoy hablando, ¿no es cierto? Luego Argentina, Perú, Colombia, Venezuela, Ecuador. Entonces, cuando uno empieza a ver todos los esfuerzos, en la mayoría, esto es una lucha constante de las asociaciones de víctimas para encontrar derecho. Pero yo creo que lo más grave y lo que me cuesta hoy día reconocer es de que ellos han logrado doblegar a las autoridades para que ellos un poco participen del dolor y no lo encuentren como que es normal que la gente se tenga que morir en un siniestro de tránsito.
0: Ya, pero ¿qué habría que cambiar la ley?
1: Bueno, primero de que debería hacerse inmediatamente una campaña educativa, comunicacional y de control
0: fuerte
1: a todos los que no tienen seguro obligatorio. Primero, porque eso es la protección a usted que me está escuchando, señora. A usted, señor, que todos los días sale a la calle.

0: un seguro obligatorio, que es el SOAP, que tanto se ha luchado. Hoy día tenemos hasta la ley Jacinta que lo dobló, ¿ya? Evidentemente eso es inmediato, ¿ya? Y adicionalmente tienen que empezar a legislar respecto a cómo proveer a los medios de comunicación a través de los recursos de todos los chilenos para que se hagan campañas educativas que en Chile no existen. Aquí, hoy día, estamos viendo de que todo el esfuerzo se está poniendo a través de redes sociales.
1: Bueno, yo he visto hartas campañas, pero siempre ligadas, por ejemplo, a consumo de alcohol.
0: Obvio.
1: En las fiestas patrias uno ve.
0: Obvio.
1: Pero que sean constantes, ahí
0: no, ese punto es que esto tiene que ser un trabajo constante. Cuando tú estás en España, por ejemplo, y ves la dirección de tráfico con su director actual, Pérez Navarro, se gastan 6 millones de euros en una campaña solamente con la llegada de los marroquíes, de los portugueses, cómo entran a los diferentes puntos de España para que no puedan alterar el ejercicio de la seguridad vial que tienen las carreteras españolas. Imagínate que tú tienes en Alemania que hay carreteras que ni siquiera tienen el límite de velocidad, porque la cultura que tienen es suprema. Si vemos, ¿no es cierto?, Bremen, cómo ha podido desarrollar una cultura después de la guerra que creó ciudades para que la gente no se muriera. Entonces, cuando vemos la diferencia que existe, la informalidad y la normalidad con que se trata la muerte en países como el nuestro, que en el 21 de mayo, tú te vas a acordar, te lo conversamos, se murieron 27 personas, Mario. Hacía 14 años que no pasaba eso. Y nadie salió a decir nada ese lunes.
1: Ahora, hay un dato que un auditor ¿sí? también me lo mencionaba, que precisamente hace un mes atrás,
0: sí,
1: hay una nota en nuestro sitio web biobiochile.cl de un informe de Contraloría que detectó que los municipios renovaron 146.000 permisos de circulación infringiendo la normativa.
0: Sí, claro.
1: Con multa impaga y un montón de otras cosas más. O sea, ahí hay un problema.
0: Bueno, ahí hay un problema, ¿no es cierto?, de lo que se llama sanción social.
1: Mira, yo tengo una Dale. Teoría, pero puedo estar equivocado.
0: Sí.
1: Pero me voy a arriesgar a riesgo de mal, decía un...
0: Sí, a riesgo de mal, sí.
1: No, yo creo que hay una irregularidad importante, hay una caja de Pandora en los municipios.
0: Sí, claro. Es muy probable que eso sea.
1: Yo conozco municipios que trabajan muy bien, ¿eh?
0: Sí, claro.
1: Esto es al que le caiga el poncho que se lo ponga.
0: Que no se sientan ofendidos, porque aquí somos campeones por ofendernos por todo. Aquí, mira, uno dice una cosa y dice, oye, ¿por qué está hablando de la defensa? Que alguien tiene que defenderlo. No, ¿sabe por qué estoy hablando de la defensa? Estoy hablando porque yo lo viví. A la persona que es afectada y la matan, ¿ya? Las familias tienen que luchar para que ese que mató a su hijo, a su nieto, a su abuelo, él pague por lo que hizo.
1: Sí, sí, sí.
0: Y eso, definitivamente, las defensas empiezan a convertir a ese sujeto en un alma sagrada, un tipo intachable, un tipo que no tiene ni un problema. Y bueno, ¿y por qué lo mató? O sea, ¿por qué actuó así? Entonces, aquí viene toda esta disyuntiva.
1: Bueno, claro, ahí eso choca todo. O sea, todo esto tiene que ver además con el derecho a una defensa.
0: Pero no, que eso es el legítimo.
1: En eso estamos plenamente de acuerdo.
0: Pero seguro.
1: Pero yo creo que en el tema de los municipios, en el tema de las revisiones técnicas, en el tema de los permisos de circulación, incluso se ha hablado mucho del tema de las mismas arcas municipales.
0: Pero si te lo pregunto al
1: revés.
0: ¿Ve la licencia, Mario?
1: Es que mira, 146.000 permisos de circulación.
0: Es una locura.
1: De 146.000 vehículos.
0: Claro. O sea, estamos hablando que 6 millones, ya, de vehículos que hay. Esos 146.000.
1: Habría que hacer ahí la sumatoria, claro.
0: Bueno, pues sí, el 18%. Mm. Obvio, pues. O no, 140.000 son 6, 12.
1: Sí, mira,
0: sí, pero
1: más allá de
0: pero eso, un 3%.
1: Ya, pero mira, ¿cuánta gente sale, por ejemplo, un fin de semana largo? Como 40,
0: sí, claro.
1: 450.000 vehículos, ¿no?
0: A veces 400, a veces 300, a veces, claro, 600.
1: Bueno, imagínese,
0: o sea, ¿hasta dónde ven las carreteras, no es cierto?
1: Pero, imagínese la cantidad de personas que hoy día se ha detectado hoy por parte de la Contraloría. Obviamente tiene que haber un debido proceso, o sea, tiene que llegar al municipio, tiene que contestar, claro, etcétera. Pero ese vehículo ya está circulando.
0: Claro, y puede matar gente. Es que ahí es el problema.
1: Ahora, quiero llevarte a otro tema, pero antes te voy a proponer algo.
0: Sí, dale.
1: Porque hay muchos mensajes que quiero aprovechar a leerte.
0: Maravilloso. Qué bueno que la gente esté participando, porque ustedes son parte de esto. O sea, nunca se olviden de que ustedes son los actores principales. Esto es transversal, nos toca a todos. Nadie está libre de perder un ser querido. Y hoy día tenemos que ser claros con respecto a cuáles son las causas.
1: Mira,
0: y esa causa basal es la que tenemos que buscar.
1: Dice, ¿por qué en Chile las campañas publicitarias de tránsito solo se han enfocado en conducir bajo el efecto del alcohol o ebriedad y no considerar otras causas de siniestros viales? Lo que te decía yo.
0: Sí, porque sale más novedoso. Es como, ¿por qué me inauguro yo las carreteras, no es cierto? Están todas las autoridades, ¿ya? ¿Y por qué estamos pasando partes por velocidad? Porque tenemos un radar y contamos la velocidad, o tenemos una...

0: Narcotest, ya, que nos permite hacer. ¿Y cómo controlamos esos actos imprudentes como son, ¿no es cierto?, retroceder ya en una autopista?
1: Por acá hay otra cosa que en algún momento lo conversamos un tiempo atrás.
0: Sí.
1: Dice un auditor. Dice Ani, nuestra auditora, dice que se debería realizar educación vial desde la básica.
0: Obvio.
1: Los niños deberían esperar a cumplir 18 años y sacar documentos. Porque hay un tema.
0: Pero si es ley de la República.
1: Pero es que hay un tema. Pero es que, sí. Y esto una vez tú lo dijiste y creo que mucha gente dijo, oye, eso es verdad. ¿Cómo usted aprende a andar en vehículo?
0: ¿Cómo aprende? Claro. Bueno. A ver, pero uno aprende arrancando los carabineros en la oscuridad de la noche.
1: No, no,
0: y se andan no, todos, y eso es prohibido.
1: Y el auto me lo prestó un tío.
0: Un amigo
1: claro. que me enseñó y
0: sí, salimos
1: a la vuelta.
0: ¿Y qué te va a decir el esposo enseñándolo a la señora, no es cierto? Que uno, mi hijita, le contó.
1: Mucha gente ha aprendido así.
0: Sí, así es.
1: Eso es una realidad.
0: Son autodidactas.
1: Y eso
0: autodidactas.
1: Es real. Ahora, ¿no sería mejor? Y ahí es donde entramos en el punto de vista de lo educativo, de lo educacional, es que se permita, por ejemplo, como pasa en las high school o en, otras partes del mundo donde tú terminas tu cuarto medio
0: y estás ahí.
1: Y tienes ahí tu...
0: Es parte de...
1: ¿Por qué? Porque además esto trae otra cosa.
0: Sí.
1: Tú cuando tú terminas tu cuarto medio, ¿te acuerdas que en algún momento en algunos trabajos te pedían octavo básico? Bueno, ahora se pide hasta cuarto medio en muchas profesiones. Hay muchas profesiones, o en muchos oficios más bien, muchos trabajos donde te piden la licencia clase B.
0: Sí, claro. En Estados Unidos la licencia de conducción es más importante que la cédula de identidad.
1: Por eso te digo, no sería tan inteligente, pensando a largo plazo, viste que los políticos... Es que ese es el problema. Los políticos piensan muchas veces en el mediano plazo o el corto plazo. ¿Por qué? Porque tienen réditos electorales. Porque dice, ah, si yo cuento esto...
0: me va a afectar a mis votantes.
1: Esto es para 20, 50 años más. No, veamos algo que me traiga electores para 5 años más. Pero sí, así, es una jugada.
0: Es una vergüenza, Mario.
1: Entonces, cuando, si tuviésemos un plan genérico, o sea, habría que invertir mucha plata para que las escuelas públicas, para que los subvencionados, los colegios particulares, entiendo que algunos sí lo hacen, tengan la oportunidad de poder prestar al menos educación vial y que te permitan, por medio de un compromiso, por medio de un canje con una escuela de conductores, que entiendo que están bajo una muy grave crisis, ¿no?
0: Sí, bueno.
1: Les permitan, por ejemplo, que los jóvenes puedan terminar cuarto medio...
0: Te lo contesto en 2 minutos.
1: Con la licencia de conducir. ¿Por qué? Porque si no quieren estudiar, van a tener una licencia que les va a permitir al menos desempeñarse en alguna área y poder ser, no sé, chofer en una empresa o junior o...
0: No, es que esto va...
1: Es una ganada por todos lados.
0: Sí, es que esto es una
1: crisis. A largo plazo.
0: Es que esto es una crisis. Primero, digamos, de que hoy día es obligación en Chile. Lean, usted que me está escuchando, artículo 30, ley 18.290. Usted pone ley del tránsito, va a ser el artículo 30, dice que el Ministerio de Educación deberá impartir en todos los establecimientos de enseñanza básica y media del país las normas que rigen el tránsito, el uso de las vías públicas y la señalización. Eso es obligación, es ley de la República. No la ha cumplido ni un ministro, ni un ministro. O sea, digamos las cosas por su nombre. Y le piden a un carabinero que vaya una vez, que dé una charlita. Y usted que me está escuchando, ¿cuándo le enseñaron? Ah, es que yo estaba en las brigadas escolares. Eso no es educar. Eso es solamente hacer algo para tratar de tapizar lo que dice la ley. Primera cosa. Dos, ¿cómo la gente aprende en forma autodidacta? ¿Se han puesto a pensar por qué la gente aprende? Posiblemente porque hoy día las escuelas de conductor en el mundo van en retirada. Porque hoy día ya la gente no quiere estar durante 10 o 15 días sentado en una sala que le estén enseñando las leyes del tránsito porque lo puede aprender directamente a través de su pantalla, su computador, de su teléfono. Eso se está usando en el mundo. Y cuando dice, bueno, y las clases prácticas, porque le tienen que enseñar cómo manejar este auto. Hoy día los autos se manejan con nada. Hoy día viene tan, la tecnología viene tan desarrollada, con sensores, con espejos, con avisos, ¿ya? Sistemas automatizados, ADAS, por darte un ejemplo. Entonces, la gente va a hacer muy pocas clases. Por eso es que los brasileños cerraron la obligación de ir a una escuela de conductores. Y hoy día están formando instructores, solamente instructores, y que con unas 3 o 4 clases van a tu casa, te enseñan a usar el auto y ya arrancaste en la carretera. Entonces, esto va en retirada. O sea, hoy día uno tiene que adaptarse.
1: Bueno, las plataformas y todo.
0: Sí, claro. Y hoy día, desgraciadamente, como la gente va siempre más rápido a veces que las leyes, ya hoy día la gente está encontrando respuesta a este tipo de cosas. No en Brasil. También date cuenta que hoy día ni siquiera se renueva la licencia de conducir en Ciudad de México hasta el 31 de diciembre de 2026.
1: Yo recuerdo hace unos días atrás, no sé si te acuerdas, una persona que lo pillaron a 264 kilómetros por hora.
0: Y lo mandaron para la casa. ¿Tú crees que eso... ¿Cómo? Es que esto tiene dos caras. Uno es lo que es jurídico.
1: Perdóname, pero una locura.
0: Una locura. O sea, una cosa es jurídica y la otra es social.
1: O sea,

0: tener
1: locura, una locura conducir a ese estado, digamos.
0: No, o sea, y no, y
1: o sea, una en ese estado me refiero al estado del vehículo, porque
0: pero ojo, sin duda, claro, sin duda, si tú si, es que sabes lo que pasa con, la gente tiene una percepción cuando esto ocurre que dice esto no puede estar pasando. Y sucede que aparece alguien, sí, que no tengo ninguna herramienta jurídica para poder dejarlo preso.
1: Mira, acá hay un auditor de Noruega que nos dice que de media salen todos con su licencia de conducir.
0: Obvio, obvio, obvio. El teenager también en Estados Unidos, todos uh-huh. salen. O sea, mira, ¿sabes tú cuántos millones de dólares se pierden al año en los 80.000 accidentes de tránsito? No, sí, y el, es una cifra es un... impresentable. Mira,
1: es un ganar-ganar.
0: Sí.
1: La educación siempre ha sido un gasto, más que un gasto, una inversión.
0: Pero la mejor inversión, dicen siempre los economistas, porque es la más rentable. Sabe,
1: en todo ámbito de cosas, si usted tiene la información, elimina la ignorancia de su cabeza. Si elimina la ignorancia, tiene más conocimiento. Si tiene conocimiento, maneja mejor las situaciones. Y si maneja mejor las situaciones, toma mejores decisiones. Y al tomar una mejor decisión, sabe, oye, no puedo salir con el auto. ¿Por qué?
0: Seguro.
1: Porque no tengo el seguro.
0: Y te voy a decir una cosa.
1: Porque en caso de accidente puedo generar un perjuicio como estamos. Mira, te quiero proponer algo.
0: Vale, dele.
1: Vamos a ir a la pausa.
0: ¿Ya?
1: Vamos a escuchar algo de música. Voy a leer algunos mensajes que tengo por acá
0: ya.
1: Para la segunda parte de nuestra conversación.
0: Y los contestamos.
1: ¿Te parece?
0: Ya.
1: Vamos a la pausa. 1:37. Estamos junto a Jaime Bravo haciendo este segmento aquí en el Trasnoche de la Radio. Hace rato que no venía al estudio. Estamos felices de hacerlo.
0: También.
1: Junto a ustedes, auditores, también revisando sus mensajes a través del WhatsApp.
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1: Estamos con Jaime Bravo haciendo este segmento. Escuchábamos recién a The Who, esta canción que me recuerda a una serie, ¿no? A CSI, ¿o no?
2: CSI Miami. Sí, dice Willy.
1: ¿Usted se parece como a los detectives de CSI?
2: No, ¿de a dónde?
1: Miami Vice.
2: No, Jaime.

0: Yo a mi edad ya estoy arrastrando nomás las patitas.
1: Oye, Jaime, estamos con un tema muy interesante, porque además mucha gente está comentando y te quiero leer algunos mensajes de ellos.
0: Vamos, vamos.
1: Mira, dice, buenas noches, felicitaciones por el trasnoche. Dice, tengo una propuesta para Jaime Bravo, como un pequeño comienzo de una campaña vial. ¿Por qué no graba en la radio frases tipo instrucciones y leyes viales que la radio transmita continuamente las 24 horas? No mucho, pero para empezar, mira, ahí hay una buena.
0: Qué
1: buena
0: lindo. Idea. Le puedo agradecer, ¿no es cierto?
1: Sí, claro.
0: Maravilloso, soy bellísimo. Tú sabes que estoy en eso, estoy haciendo un focus group de las 100 formas de no matarse arriba de un vehículo motorizado. Y se va a convertir en un libro que pronto les voy a comentar cómo va. Estamos trabajando en ello, porque sin lugar a dudas, durante muchos años yo lo hice, ya frases también en otras radios escrito, y que son la forma coloquial donde le tienes que decir, porque la gente tiene una capacidad tan grande de poder entender en fácil, le enferma que le hablen en difícil. Entonces cuando tú le dices de que sin lugar a dudas la ropa negra, por ejemplo, solamente refleja un 5% la luz, y la ropa blanca el 80%, así que cuando usted está en los campos, camina por los caminos rurales, póngase cosas blancas para que lo vean, porque cuando un vehículo venga y lo enfoque, va a ver el 80% de que usted está caminando y qué? Salva la vida.
1: ¿Podríamos hacer algo en el trasnoche?
0: Hagámoslo. Compromiso.
1: ¿Sabes por qué?
0: A ver, Willy. Si no,
1: hay que decirle a Willy, pero yo creo que podríamos hacer algo, porque
0: ¿habrá alguna frasecita?
1: Sí, porque al menos en el programa entre nosotros, consejos desde el propio ¿sí? trasnoche, porque creo que si no queda como muy de tirar simplemente y no
0: recoger.
1: Es parte de la solución.
0: En una semana van a tener aquí un listado de unas 10 frases que podamos grabar, si Willy me acepta, ya, y las grabamos y las puedes pasar de unos 30 segundos nomás, porque también la gente hoy día todo es tan rápido que no quiere tanta cháchara. Más de alguno va a decir, oye, que el caballero se pare un poco. Entonces, como estás leyendo, así como te dicen, te están haciendo rutina.
1: Vamos a hacer la solicitud.
0: Hacemos.
1: Se firma hoy día. Vamos a hacer las solicitudes.
0: Vale.
1: Mira, acá nos dice un auditor que acerca del exceso, muchos conductores quieren decir la impunidad que existe en nuestro país. Como el CEO de los 200 y algo de kilómetros, que solo canceló una multa muy baja para un delito.
0: Sí.
1: Acá nos dice también, hola, buenas noches. Le encuentro toda la razón a don Jaime. Hay tanta irresponsabilidad en la conducción vial de nuestro pueblo. Siempre estamos al debe. Nunca se enseñó en los colegios sobre vialidad. Ojalá se aplicara el decreto de enseñanza, de las fiscalizaciones. Acá hay un auditor Acá hay algunos que están pidiendo que haga un podcast. Más allá de todo esto, que yo creo que es muy bueno conversarlo.
0: Sí.
1: El punto al que quiero llevarte ahora en esta segunda parte final de nuestra conversación tiene que ver con las políticas públicas a largo plazo.
0: Sí.
1: Las políticas públicas a largo plazo que de pronto, claro, electoralmente pueden no ser tan atractivas para los políticos de turno, porque en el fondo, ¿qué le puede importar a un político? Y es así, ¿eh? Yo he conversado con estas personas y es así, de que ¿para qué legislar algo que recién se va a ver en 30, 40 años más si yo necesito salir electo en 5 años más?
0: La inmediatez.
1: Es un cálculo político que se hace un montón.
0: Sí.
1: Pero hay algunos que
0: piensan
1: al futuro.
0: Para sus hijos, para sus nietos.
1: Y yo creo que sería muy bueno
0: sí.
1: que estas cosas, que lo que tú estabas mencionando, se puedan llevar a cabo. ¿Tú has conversado con alguien del Ejecutivo? ¿Te han invitado? No personificarlo en ti, pero ¿has visto, por ejemplo, algún acercamiento con los expertos en tránsito para poder diseñar políticas públicas que impacten derechamente a prevenir los siniestros viales?
0: Más bien en la academia, ¿no es cierto? En mis compañeros de la universidad en Valparaíso, de la Universidad Federico Santa María, conversamos sobre estas cosas. Yo les pongo algunas publicaciones sobre esto. Los mismos ingenieros de tránsito, que también están agrupados y que muchos fueron directores, la mayoría de ellos ya están jubilados, ya, y arrancaron en la década del 80. Pero siempre llegamos a la misma conclusión de que a mí me golpea casi de frente como una patada en el pecho, de que hoy día no tengamos verdaderos actores que están pensando en la seguridad de la gente. A mí me lastima mucho eso, porque tal como te digo, primero se normaliza, muchas autoridades son más bien comentaristas del tránsito en vez de ser resolutores de los problemas. A mí me gustaría de que la autoridad dijera, en este minuto lo que voy a hacer respecto a este problema es tal o cual. El otro día escuchaba las 30 cruces o intersecciones más peligrosas de Santiago. ¿Qué sale a comentar

0: cuestión, si lo que tiene que decir en la intersección, tanto tomamos esta resolución y resolvimos problemas con soluciones de bajo costo.
1: Es que ahí tú entenderás que comunicacionalmente quizás la nota, claro, los 50.
0: Claro, digo, pero hace 30 años que estamos hablando de esto.
1: Pero te digo que el GC, tú que sabes de televisión.
2: Sí, seguro,
1: ¿no?
2: Seguro.
1: Las 60 normas, claro. Que usted, o sea, le ponemos un título a algo que yo siento que en el fondo deberíamos preocuparnos porque existen esos 50.
0: Pero obvio,
1: o sea,
0: ¿qué está pasando y que no lo hemos resuelto? Porque todos sabemos que determinados cruces en Santiago llevan 30 años y tú vas al mismo cruce. Y yo converso con la señora del almacén y me dice, si toda la semana...
1: Te voy a poner el siguiente ejemplo. Tú me miras con la cara como que
0: no,
1: iba a decir.
0: No. Solamente porque...
1: ¿Qué pasa si, por ejemplo, usted estuviese a cargo de una cartera de tránsito?
0: Sí.
1: O una cartera de transporte. ¿En cuánto dinero se debiese gastar? ¿O tienes más o menos un cálculo por dónde deberías partir?
0: Bueno, lo primero que yo, en ese caso, retomaría algo que empezamos en la década del 90, que es un enfoque participativo. ¿Ya? Eso es fundamental para poder resolver los problemas de tránsito. Uh-huh. Muchas de estas autoridades no tienen ni siquiera idea de dónde están los verdaderos problemas. Y todavía no los encuentran, sería bueno que vieran la Política Nacional de Seguridad de Tránsito de la década del 90, donde juntamos más de 200 actores de todos los segmentos, dirigentes sindicales, presidentes de juntas de vecinos, presidentes de sindicatos de taxis, de micro, de camiones, todo, y les dimos 30 segundos para que expresaran estrictamente lo que ellos creían que era el problema. Y cuando hicimos ese mapa de acción de dificultades, logramos sacar 49 actividades que había que realizar de manera inmediata, porque el tema de la seguridad y el tránsito es un tema complejo. ¿Sí? Y los temas complejos no se arreglan parcialmente, se arreglan de forma integral. Y luego que tuvimos todo eso, estas 49 actividades empezamos a preguntar cuántas estaban iniciadas. Y tú sabes que solo 9 de ellas estaban en un desarrollo incipiente, o sea, medianamente empezada. Y 40 nadie la había ni siquiera mencionado.
1: De esas 40 y tantas.
0: Sí.
1: ¿Qué actividades habían?
0: Te voy a decir una cantidad. Primero, la acreditación de conductores. Y ahí sale por primera vez, ya en la década del 90, de que todos estos exámenes médicos y psíquicos que se realizan en los municipios deberían entregarse a los organismos de salud, por darte un ejemplo, que tiene una pauta, que tiene especialistas de toda índole para que entregaran un perfil de salud completo y psíquico también de los conductores afuera del municipio. Y el municipio se dedicará a hacer las evaluaciones, los exámenes prácticos y teóricos, nada más. Ya, pero tener ahí todo este equipo psicotécnico que hoy día nos tienen trampados y que han tenido que estar postergando las licencias porque no tienen hora para tomarse el psicotécnico. Mira la tontera. Si eso debió haber estado ya hace 30 años arreglado y solucionado. Ese es un caso. Ya, la formación de instructores. O sea, a mí me llama la atención de que hoy día queremos fomentar el mejoramiento, los conductores profesionales. ¿Y a dónde están los instructores? ¿Dónde se forman? ¿Dónde hay en la universidad? No se forman los instructores.
1: Y un instructor que además esté con las nuevas... Porque no es lo mismo tener un instructor...
0: Las nuevas tecnologías. La didáctica.
1: Yo recuerdo que hace un par de años atrás, cuando estaba a punto de sacar mi licencia, me tocó un instructor que lamentablemente falleció hace unos días atrás. Le quiero mandar un saludo a Carlito.
0: ¿Ya?
1: Él llevaba 45 años haciendo de instructor. Y decía, mira, siempre que conversábamos, salíamos en un Accent.
0: ¿Ya?
1: Antiguo, pero rendidor vehículo.
0: ¿Sí?
1: Con doble pedal.
0: Perfecto.
1: ¿Cierto? Él me decía siempre que... Yo le decía, oiga, pero usted toda la vida en esto. Y me decía, sí, lo que pasa es que no hay instructores.
0: Pero no hay. Y aman. No hay. Y ven los instructores de esos vehículos de la minería. Tipos que son verdaderos maestros, formando gente por décadas. Entonces, yo te pregunto...
1: ¿Qué se necesita para ser instructor, Jorge?
0: ¿Es
1: una carrera profesional?
0: La verdad que yo no me llamo Jorge, pero no importa.
1: O sea, Jorge Jaime,
0: te voy a decir. Pero, ¿qué se necesita?
1: Estaba pensando en lo mismo.
0: ¿Me entiendes, Jorge, que estaba ahí? Pero bueno, eso habla de ¿cómo te dijera? De lo simpático y agradable que es estar así hablando como en un bar o en un café entre dos amigos. Estamos conversando y la gente lo siente así en su casa. Pero claro, para ser instructor hay perfiles profesiográficos que ya hicieron la Dirección de Tráfico de España, y donde hay una especie de abecedario donde entregan, ¿no es cierto?, desde el historial de vida que tiene el tipo, ¿ya? Porque se ha determinado.
1: Por ejemplo, un ingeniero en... No sé, cualquier persona podría ser instructor.
0: Cualquiera. cualquiera.
1: Pero que habría que tomar, pero habría que tomar qué, por ejemplo.
0: Pero tiene que tener las habilidades comunicacionales para poder convencer, porque la gente

0: que necesita son gente que en un momento determinado tú le creas lo que estás diciendo. Entonces, cuando nosotros repetimos una verdadera, ¿cómo te dije? Historia.
1: Bueno, los choferes, los buses que manejan, claro, serían una muy buena.
0: Ese es un mercado que hoy día necesita urgente un trabajo, porque no te olvides que las micro amarillas perdieron todas las micro amarillas justamente por sus choferes. Si no era malo el sistema, porque esas micros llegaban hasta la punta del cerro, ¿te acuerdas? La gente se iba a ir a la punta del cerro y ahí los micreros le llevan una micro para allá. Hoy día pregunta cuánta gente está desabastecida de una atención. Hablábamos el otro día de la gente en las zonas rurales, sí, que a las 6 de la tarde se quedan, ¿no es cierto? Tienen que irse a Patihuay, ¿no es cierto? Para la casa porque no tienen cómo y lo asaltan.
1: Es fuerte porque sí, hay un pregunta, tema. ¿Y usted qué hora sale de su casa? No, yo no puedo salir en la noche porque tengo o que quedarme donde un familiar.
0: Claro,
1: o...
0: pero a mi casa no puedo llegar.
1: No puedo llegar.
0: No. Y fíjate que esto es muy importante porque ahora que se nos viene el diluvio, ¿ya? Y que tenemos que hablar un poco de eso.
1: Ah, sí, nos quedan 4 minutitos.
0: Sí,
1: ¿qué hay que fijarse, Jorge, Jaime, para la... Jorge, me quedé con Jorge.
0: Igual te quiero.
1: ¿Qué hay que fijarse?
0: Bueno, primero déjame, te puse ahí en pantalla, te mandé un WhatsApp ya de algo que me llama mucho la atención, de estos asistentes en la autopista, esta es Nera. Los quiero mucho a ellos porque han estado sacando, ellos atienden a varias autopistas y son los que sacan, ¿te acuerdas? Los camiones cuando están colgando, las micros cuando quedan colgando al lado del Mapocho y tienen unas grúas enormes, y ellos sacaron este documentito, fíjate, para entregarlo y para difundirlo a todos los usuarios de las autopistas,
1: ¿ya? Ahí está.
0: Esto es maravilloso, ahí lo están viendo todos, ¿no es cierto? Y este servicio que muchas veces la gente no conoce porque conoce la autopista, pero quienes le sacan el auto cuando está en pana, quienes lo levantan cuando se queda arriba de un riel, son esta gente. Y esta gente te dice a ti claramente lo primero: ojo, haga una inspección, un checklist, le llaman, es tan gringo esa cosa, pero una inspección del auto, ya, los neumáticos, los frenos, la visibilidad, los espejos, los niveles de fluido, las luces y la señalización. Es muy bueno. Y después usted tiene que entender de que cuando hay un accidente hay que segregar la vía. Fíjate que la gente tiene que entender, nunca se baje en la vía pública cuando está en pana, se quede dentro de su vehículo, siempre bájese y empiece a caminar hacia atrás. Ellos hablan de que en las autopistas que se corre a 120 kilómetros por hora, o sea 36 metros por segundo, uno cuando menos debe tener 150 metros de advertencia para poder protegerse a que alguien nos lo estrelle por la parte trasera, lo primero, y saque a toda la gente que tiene y ponga la resguardo. Pero cuando venga la lluvia, esta segregación se dobla y debería estar avisándole a 300 metros, porque si no tenemos estas catástrofes que hemos visto en las carreteras de estas colisiones en cadena. Y adicionalmente es importante de que en la lluvia y el viento o la baja visibilidad hay que reducir la velocidad, porque sucede que con niebla, yo lo he dicho más de alguna vez aquí también, si usted ve a 50 metros, no ande a más de 50 kilómetros por hora. O sea, la misma distancia que ve, usted le aplica al velocímetro. Y por otro lado, es muy importante de que aquí uno no conducir sobre estos charcos de agua de manera violenta, porque se pierde el agarre. Acuérdense que los neumáticos, cuando están lisos, patinan, se produce el hidroplaneamiento. Y la única forma de botar el agua son los surcos que tienen los neumáticos. Para que usted sepa, echen una medita a los neumáticos, porque viene el invierno y va a andar con los neumáticos, porque por ahí se escurre el agua. Un neumático en buenas condiciones puede botar 5 litros de agua por segundo a 100 kilómetros por hora. Imagínate la evacuación del agua que tiene al girar el neumático y el agua se mete en los surcos. Uh-huh. Entonces, primero, yo vuelvo a insistir, nosotros tenemos que ser solidarios, y que si vemos que alguien está cometiendo todos los ilícitos que hemos hablado durante el programa, hágalo y denúncielo. Eso se llama sanción social. Aquí no tenemos sanción social. Aquí nosotros nos vamos a una fiesta y sabemos que el tipo se fue curado, se sube al auto y que puede matar a una persona. Entonces dile, no amigo, tú no te puedes subir. Ya lo vimos con Claudio Grado, que tuvo que bajarse en plena autopista,
1: sí, sí, sí,
0: y agarró, uh-huh, ¿no es cierto?, al burro. ¡Oye, burro!
1: Sí,
0: y le decía,
1: sí,
0: y eso se viralizó.
1: Sí, claro.
0: Él está dando una imagen.
1: Oye,
0: de una sanción social.
1: Bueno, son las 2, me tengo que ir a las noticias, pero te quiero agradecer por siempre por haber venido con nosotros. Siempre es muy grato conversar contigo y ojalá que te vaya muy bien, Jaime.
0: No, gracias, gracias a mi querido hermano Mario. Gracias, Willín. Ya, gracias por la invitación. Les voy a hacer la frase, ¿eh? Ustedes hagan las consultas necesarias.
1: Vamos a hacer la consulta.
0: No, porque tú sabes que igual como hoy día hay mucha gente me escribía, haga y diga sobre la administración de los espacios públicos. Aprendamos a cuidarnos. Eso. Aprendamos a vivir y caminar con seguridad. Amigos de todo el mundo y de Chile particularmente, buenas noches.
1: Vamos a ir a la pausa. Vienen las noticias. Estuvimos con Jaime Bravo hablando de accidente, hablando de varias cosas. Ya vienen las noticias, no te vayas.
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2: Buenos días, bienvenidos al Informador. Miércoles se amplió la detención del imputado por el fatal atropello que dejó a 6 fallecidos en Viña del Mar debido a la falta de diligencias de la sección de investigación de accidentes de tránsito de Carabineros y al servicio médico legal. Nos informa Benjamín Duque desde Radio Bio Bio en Valparaíso.
3: El juzgado de garantía de Viña del Mar acogió la solicitud del Ministerio Público y amplió hasta este miércoles la detención del cabo de la Armada Jonathan David Richards Gaete, imputado por el atropello múltiple ocurrido el domingo en la Feria Caupolicán, tragedia que dejó 6 personas fallecidas y otras 6 con lesiones de diversa consideración. La Fiscalía explicó que la extensión de la detención responde a que aún faltan diligencias clave para definir la calificación jurídica de los hechos. Entre ellas, el informe de la sección de investigación de accidentes en el tránsito de Carabineros, encargada de establecer la dinámica del accidente, además de los peritajes y protocolos de autopsia que realiza el servicio médico legal a las víctimas fatales. Así lo detalló la fiscal Carolina Monsalve, quien señaló que el imputado no ha prestado declaración ante el Ministerio Público ni tampoco ha ejercido formalmente su derecho a guardar silencio.
4: No ha hecho ni lo uno ni lo otro, no ha prestado ni declaración ni se ha acogido su derecho a guardar silencio, todavía son etapas muy preliminares y se requiere primero tener los antecedentes que ya he indicado, el protocolo de autopsia, un informe definitivo de la CIAT para poder hacer una declaración.
3: Mientras la alcaldesa Tipa Monti indicó que las cámaras del municipio registraron el accidente, Carabineros negó dicha situación. Además, se descartó de manera preliminar que existiera una colisión previa con otro automóvil o que el vehículo hubiera salido desde un servicentro. Desde la región de Valparaíso, Bio Bio, la radio.
2: Vamos a ir con más información. Ponga mucha atención porque en alerta amarilla se mantiene la región del Bio Bio por el pronóstico de fuertes lluvias, vientos de hasta 80 kilómetros por hora y nevadas en la alta cordillera. Maricel Venegas, desde Radio Bio Bio Los Ángeles, nos cuenta.
5: El Biobío pasó de estar con alerta temprana preventiva a alerta amarilla debido al pronóstico de intensas precipitaciones, vientos y posibles nevadas, razón por la que se realizó un cobre regional para activar distintas coordinaciones, principalmente entre servicios públicos encargados de operar en emergencias. El director regional de Senapred en Biobío, Alejandro Sandoval, expresó que se espera que las precipitaciones aumenten en toda la región, incluso que puedan caer hasta 80 milímetros de agua en 24 horas.
6: Se esperan precipitaciones que podrían llegar a los 80 milímetros en 24 horas, lo cual es una cifra bastante alta para la región. Seguramente provocarán afectación, se activarán muchos de los 1.908 puntos críticos que tenemos identificados en nuestra plataforma del programa de invierno, a pesar de las obras de mitigación y acciones de preparación que se han ejecutado por parte de los municipios principalmente y también actores del sistema.
5: También se están pronosticados fuertes vientos que podrían alcanzar hasta los 80 kilómetros por horas en algunas zonas y nevadas en la alta cordillera de la región. En Los Ángeles, Bio Bio, la radio.
2: El presidente de Brasil, Luis Inácio Lula da Silva, dijo que Estados Unidos se convertirá en un país pirata si cobra una tasa a los buques que transiten el estrecho de Hormuz, como anunció su homólogo Donald Trump. Tras el reciente aumento de las hostilidades con Irán, el presidente Donald Trump dijo que su administración restablecerá el bloqueo naval de los puertos de Teherán en el estrecho y cobrará un 20% sobre toda la carga transportada para proteger a los barcos en esa vía marítima. El bloqueo de Hormuz, por donde antes de la guerra transitaba el 20% del petróleo y el gas natural licuado mundial, ha hecho que de nuevo se disparen los precios del crudo. Lula advirtió que el conflicto encarece alimentos básicos en Brasil, como el frijol, el arroz, el tomate y la cebolla, además de los combustibles. El presidente brasileño de 80 años aspira a ser electo en cuarto mandato en las elecciones de octubre. Lula tuvo una primera etapa, recordemos, en la presidencia de 2003 a 2011. El mandatario explicó que Brasil contiene una mayor alza en los combustibles gracias a un impuesto del 12%.

0: sobre el petróleo que exporta. 2 de la mañana con 5 minutos. Hasta ahora la ciudad de Antofagasta, 13 grados de temperatura, está parcialmente nublado con una humedad del 84%. En Santiago, a esta hora, 10 grados de temperatura, está nublado con una humedad del 69%.
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0: Nice, la Catalina y las Bordonas de Oro con... Fue una mentira. Oye, debo decir algo sobre Catalina y las Bordonas de Oro. Creo que es una gran banda. Esta es una artista magallánica, de hecho, Catalina Plaza. Ya la hemos destacado varias veces, pero creo que la música que hemos escuchado de ella y las producciones, entiendo que ha hecho varias... ha hecho varias colaboraciones con otros artistas y de verdad que siento que tiene potencial enorme. No tan solo ella, sino todos los que están haciendo boleros en nuestro país. Lo ha hecho muy bien. Bien, más 569-9207-888. Gracias a todos los que han estado participando a través del WhatsApp, nos han escrito. Mira, a esta hora nos dicen que hay un incendio estructural en la comuna de Colina. Esto es una tercera alarma de incendio estructural, comuna de Colina. Esto es Oscar Cristi con Barcelona. Dice nuevamente incendio en Colina, bomberos declaran la tercera alarma de incendio. Son cerca de 8 las máquinas del cuerpo de bomberos de Colina que se están aproximando, que los han enviado hacia este sector. Esto es bastante reciente, es hace pocos minutos que se ha decretado esta tercera alarma de incendio estructural, comuna de Colina. La única imagen que nos ha llegado, si usted está cerca de esta zona, nos puede llamar al 800-810-810, es gratuita nuestra línea directa. Ahí usted nos puede contar, si está en la comuna de Colina, qué es lo que está viendo. Yo en breve les voy a estar mostrando a través de BioBio TV el panorama de lo que pasa en Colina. Se ve una columna de humo muy densa, incluso se logra ver llamas bastante altas. Me equivoco de que es un incendio grave. Ahí estamos viendo la imagen captada desde algunos vecinos. Se logra ver esta columna de humo muy intenso, muy yo diría, sí, es una columna de humo enorme. Y se ven llamas grandes. Esto estaría afectando a un inmueble. Desconocemos la cantidad de inmuebles, ¿sabes? El día de ayer también, en la madrugada, les contábamos al término de esta emisión, de este capítulo, les contábamos sobre otro incendio que también ocurrió en el puerto de Palos, en esa zona, en la comuna de Colina, donde afectó a cerca de 4 viviendas. De hecho, ustedes nos pueden llamar 800-810-810. Es muy fácil comunicarse con nosotros, es gratuito, no necesita tener saldo en el celular. Y se comunica de inmediato para que usted nos cuente lo que está viendo en la zona de Colina. Reiteramos, un incendio que está afectando a esta hora, una tercera alarma de incendio estructural, comuna de Colina. Esto es Oscar Cristi, con Barcelona, 1982. Ese es el lugar. Hay bomberos se encuentran trabajando en ese sitio. Esteban está hasta ahora en contacto con nosotros, información que nos llega desde otra zona de la región metropolitana, desde San Bernardo. Esteban, buenos días.
1: Hola, buenos días.
0: A ver, ¿qué pasó?
1: Mira, sabes que acá en el sector de Los Blancos, no sé si será por los velorios que están realizando de los sujetos que llegaron ayer al hospital, que les quemaron el auto. Pero el olor a lacrimógena no se aguanta rato y no vemos ninguna patrulla, nada. Fue artificial así por doquier, cero control policial por parte de la comuna El Bosque y el San Bernardo. La verdad que esto es literalmente tierra de nadie.
0: Poco y nada.
1: Nada. No es poco y nada, nada.
0: Mira, cuéntame una cosa, ¿en qué sector en particular es? ¿Tienes algún perímetro allí como para poder consultar?
1: Mira, se puede decir literalmente que es desde Los Morros con Lo Blanco hacia la cordillera.
0: Ya.
1: Justo cerca de la estación El Pino.
0: Ya, fuego artificial, ¿qué más?
1: Fuego artificial, se siente lacrimógena, se sienten disparos.
0: Ya, o sea, un verdadero carnaval, digamos.
1: Como velorio de alto riesgo, sino sí, claro. Aunque suene feo, no creo que haya sido muy bonito lo de ayer como para que nos velen de esa forma.
0: Entiendo. Oye, cuéntame una cosa, ¿ustedes han llamado a carabineros?
1: Se llamó a carabineros dijo que no podía, que no había información y que no había sido...

0: notificado al... que para, a ver, para hacer un velorio de alto riesgo tenía que notificar el municipio a la gobernación y la gobernación no le había informado nada a Carabineros.
1: O sea, la pelota de un lado para otro, digamos.
0: Como siempre pasa acá en la comuna del Bosque.
1: Oye, ¿y la y seguridad municipal?
0: No, seguridad municipal trabaja hasta las 9 de la noche. Ellos si trabajaran en la noche sería fenomenal, pero trabajan hasta las 9.
1: No tiene número... A ver, déjame revisar acá. Tú me contabas que desde Los Morros hasta...
0: De Los Morros con Lo Blanco hacia la cordillera. Lo Blanco hacia la cordillera, se puede decir.
1: Ya,
0: entre Los Morros y San Francisco.
1: Claro. Sí, estamos revisando acá. Ahora, ¿tú pudiste llamar? Porque entiendo que hay un número de seguridad municipal del Bosque, ¿no?
0: Sí, pero seguridad municipal no trabaja en la noche.
1: Sí, justamente estaba revisando los números y claro, son números... No es como los que hay en algunas otras comunas que son de cuatro dígitos y...
0: No, o sea, acá el alcalde dice, no, seguridad municipal sale a darse la calle, se saca fotos con todos y la verdad que... En la noche, literalmente, la comuna del Bosque es tierra de nadie. Y para toda la comuna, creo que con suerte hay 3 patrullas o 4 patrullas. Y
1: sí.
0: Es alto el rango que hay que cubrir también para 4 vehículos. No da abasto.
1: Acá nos dicen que el lugar se podría llamar El Caserío, ¿así es? ¿Ese lugar? ¿No?
0: Le dicen así a algunos.
1: Ese es como está denominado así el lugar.
0: Sí.
1: Ya. Bien, este es el límite entre San Bernardo y el Bosque, en la zona...
0: San Bernardo y el Bosque, justamente, ya. Sector, se podría decir surponiente.
1: Ya.
0: No, suroriente.
1: Ya, vamos a consultar de inmediato, ¿te parece? ¿Aló?
0: ¿Aló?
1: Sí, sí, no, te decía que vamos a consultar de inmediato para ver si es que es posible que puedan ir hasta ese sitio, porque lo que nos cuentas tú es muy grave.
0: Claro, no, si acá, como te digo, verdad, tierra de nadie, acá... Puede pasar de todo y el alcalde mañana va a estar celebrando en alguna cancha algún aniversario, pero la seguridad para el resto de los vecinos le importa la nada misma.
1: Entiendo. Bien, muchísimas gracias por llamarnos, ¿eh? Te agradezco tu llamada.
0: Ya, que estén bien, buenas noches.
1: Que te vaya bien. Ahí está nuestro auditor que nos llama desde la comuna del Bosque, justo el sector ahí, el límite con San Bernardo. Una situación muy complicada que se está viendo. Vamos a hacer las consultas de inmediato, ¿eh? Vamos a hacer las consultas de inmediato. 2:18 a.m. Voy a seguir leyendo sus mensajes en breve. Más 569-9207-888. Nos mantenemos también atentos a este incendio que está ocurriendo en la comuna de Colina. De hecho, nos llegaron más informaciones. Esto es Oscar Cristi con Barcelona 1982. Así se llama esa calle, me imagino que es Barcelona 1982, bueno, sale 1982, aunque me suena que sería más por los Juegos Olímpicos, ¿no? Lo de Barcelona 92. Pero claro, es Barcelona con Oscar Cristi. Eso es comuna de Colina. Son cerca de 8 las máquinas del Cuerpo de Bomberos de Colina que van a este lugar con una tercera alarma de incendio estructural, es decir, se está solicitando la totalidad de las máquinas que se dirijan a ese sector. 2:19. Escucharemos ahora, aquí, en BioBio en la radio, a ABC con The Look of Love. 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

22. El Tras Noche de la Radio que está con ustedes, auditores. Ya nos mantenemos atentos a cada uno de sus mensajes. Dice, hola, buenas noches. Me gustaría dar un saludo a mi señora Soledad Ojeda, del viejito Iván Geria, que la ama mucho y que lleva más de 37 años con ella, y quiere darle las gracias totales por estar con él. Gracias por la paciencia, aguantarme de antemano, muchas gracias. Yo manejo camiones y estoy de acuerdo con todo lo que dicen. Bueno, estábamos conversando ahí acerca de los siniestros viales. Gracias a nuestro auditor que nos decía acá, Iván, para su señora Soledad Ojeda. Un abrazo grande a los auditores ahí que están conectados. Bien, ahí nos llegaron algunos mensajes, incluso nos llegó un video hace algunos minutos sobre el incendio en Barcelona 1992 con Oscar Christie en Colina. No era 1982, ¿por qué? Porque 1992 Barcelona son los Juegos Olímpicos, por eso que quizás tiene ese nombre la calle, 1982 no calzaba, pero efectivamente es 1992. Barcelona 1992 con Christie en Molina, y nos llegó un video que ya vamos a estar viendo a través de BioBio TV, donde se logra apreciar que es una vivienda de segundo piso, aparentemente de material ligero, que está completamente en llamas. Ya lo vamos a ver a través de BioBio TV, para que ustedes también, auditores, sepan lo que se trata. Se ven algunos vecinos a los lados intentando apagar, aparentemente, o sacando algunas cosas de una vivienda que está muy cerca. A ver, William, si podemos escuchar parte del video. Ahí lo estamos viendo. Ahí está. Bueno, ahí se escucha. Algunos perros, algunos vecinos corriendo, bueno, algunos vecinos que están allí comentando la situación mientras estaban viendo el video. Se logra ver una vivienda de segundo piso. Aparentemente es la parte trasera de esa vivienda. Debe estar otra vivienda allí. Esto está en pleno desarrollo, es comuna de Colina. Oscar Christie con Barcelona 1992. Es

y nos comentan que sería más de una vivienda. Son más de una vivienda. Estamos esperando, bueno, nuestra unidad móvil va en camino, seguramente ya les vamos a estar contando, pero nos dicen que serían más de una, incluso más de dos viviendas. Vamos a dejarlo en preliminar porque es importante estar en el lugar, pese a que ha llegado mucha información de algunos vecinos. Insisto, si hay algún vecino cercano que nos esté escuchando en la comuna de Colina, que esté cercano a este incendio, nos puede llamar 800-810-810. Acá un auditor me contaba que todas las calles del sector de Sevilla tienen nombre de deportistas o cosas relacionadas al deporte, y por eso calza lo de Oscar Christie con Barcelona. Oscar Christie, que fue este ganador de dos medallas de plata en la competencia de salto ecuestre de los Juegos Olímpicos de Helsinki del 52, ¿no? Oscar Christie Gallo. Este deportista, este jinete más bien, que fue incluso general de carabineros, que nació en Valparaíso. Por eso, de hecho, hay una historia enorme de él, de la Federación Ecuestre de nuestro país, nacido en Valparaíso. Por eso es el nombre Oscar Christie, este jinete, y 1992 por los Juegos Olímpicos de Barcelona 1992. Esto está ocurriendo, esto está en pleno desarrollo, en pleno desarrollo. Sus mensajes a través del dictamen judicial argumenta que el demandado formó parte de los golpes durante más de 20 años, por lo que conocía perfectamente la vigencia. Ya ha fallado en esta disputa que había al interior de esta banda. Y a propósito de los golpes, los escucharemos. Esto se llama Con la mano en la Biblia, en Bío Bío.

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2: Escucharemos a los Vázquez. Esto se llama Miénteme una vez.

estamos de vuelta. A ver, nos están llegando algunos videos. Es una situación muy complicada la que se está viviendo en la comuna de Colina. Sí, nos confirma que son varias viviendas. Son varias las viviendas que estarían siendo afectadas por este incendio. Esto es en la comuna de Colina. Esto es Oscar Cristi con Barcelona 1992. Así se llama la calle. Es una situación muy compleja y nos está escribiendo un auditor. Le estoy consultando y le escribí al auditor que nos mandó unos videos, que le agradecemos, por cierto, si se encuentra cerca del sitio. Si está en el lugar, sería ideal a ver si nos podría llamar para llevarles a ustedes el dato de lo que está pasando hasta ahora. Pero por ahora son varias las casas que estarían siendo afectadas por este siniestro. Hay que también mencionar que el día de ayer hubo un incendio de características similares en otra zona de la comuna de Colina, donde fallecieron personas, además. Es una situación muy complicada. Estamos viendo ahora a través de BioBio TV, ese es el video, ¿eh? Ahí está parte del video, ahora lo vemos, ahí está. A ver si podemos escuchar parte del audio, William. Ahí está el video. Son varias las viviendas que están siendo afectadas entonces por este incendio y están viendo a través de BioBio TV los videos captados por nuestro auditor. También nos comentan que se estaría generando un incendio en la comuna de Melipilla. Dice acá un auditor, cerca de la 12 de octubre. Le hemos preguntado cuál es la calle. Importante, auditores, que cuando nos comenten, nos envíen mensajes de alguna comuna o de cualquiera fuese la ciudad, nos puedan decir la calle. Importante, la comuna, incluso la región, porque es difícil adivinar. Lo digo para que sea mucho más expedito la conversación con nosotros. Es importante que nos digan ustedes, auditores, porque como nos escuchan en todo el país, es entendible que muchas veces una calle pueda ser parecida a otra, en otra vivienda o en otro sector. Por eso que les pedimos, si nos puede dar, a los auditores que nos mandan, nos denuncian situaciones, nos puedan dar un poco más de precisión respecto a los sitios donde están ocurriendo las emergencias. Ya vamos a estar con eso. Por ahora nos mantenemos atentos. Oscar Cristi con Barcelona 1992 es la intersección donde se estaría generando este incendio, que estaría afectando a varias viviendas. Vamos a ser sumamente responsables con eso. Sabemos que es más de una, pero nuestra unidad móvil, Vicente Aguilar, ya en los próximos minutos estará llegando a este sitio para contarnos en terreno qué es lo que está ocurriendo. Desconocemos si hay personas heridas. Lo que sí sabemos es que lo que ustedes ven a través de BioBio TV son llamas de grandes dimensiones, son lenguas de fuego bastante altas que superan incluso los cables de tendido eléctrico que están allí. Hay un humo denso.

más bien dos columnas de humo, diría yo, que están hasta ahora viéndose en este, reflejadas en este registro audiovisual. Así que apenas tengamos más antecedentes, por supuesto que lo vamos a contar, pero les pedimos encarecidamente a los auditores que nos escriben que nos puedan dar los datos lo más preciso posible para poder así, en este caso nos llegó la clave desde bomberos, pero en el caso, por ejemplo, del incendio que está afectando el sector 12 de octubre, nos dice el auditor, Santa Nora por el sector de la 12 de octubre, ahí nos escribe el auditor, hay muchas calles que se pueden llamar Santa Nora, entonces es importante que nos pueda dar el dato. Dice que ya va llegando bomberos, él nos escribía, nos decía que no llegaba todavía bomberos, esto es en otra zona de la región metropolitana, esto es en la comuna de Melipilla, esto es Santa Nora, en el sector 12 de octubre, ya va llegando bomberos hasta ese sector, son dos emergencias distintas, una en Colina, otra en Melipilla, información que está en pleno desarrollo. Escucharemos a Johnny Hate Jazz con Shattered Dreams. 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

Nos están escribiendo hasta ahora, nos dice un auditor, que la población 12 de octubre en esta zona de Melipilla, le quiero agradecer a Juan, está cerca del cementerio municipal, en el costado sur de Melipilla. Eso, en esa zona, incluso acá un auditor dice que ahora hay una primera alarma de incendio en la población Teniente Merino en Melipilla, debe ser el mismo sector. Ahí sí el auditor Juanja nos puede escribir

puede decir efectivamente si es así. Es el sector teniente, población Teniente Merino, comuna de Melipilla. Nos está escribiendo nuestro auditor, se ha declarado la primera alarma de incendio en Melipilla, el sector Santa Nora. Después otro auditor también nos comentaba, aquí le agradezco también a Vladimir, que nos decía que las calles, las casas en Colina lamentablemente están unas muy cerca de otras y que muchas de ellas no tienen muro cortafuego. Son casas bastante pareadas. Ya les vamos a estar contando sobre esta emergencia. Nuestra unidad móvil ya en breve está por ahí. Es un largo camino hacia allá, pero apenas tengamos la conexión, vamos a volver con él, con nuestra unidad móvil Vicente Aguilar. Hay información que está en nuestro sitio web biobiochile.cl, y ponga atención con esto, porque la senadora Campillay contrató a Yerno como chofer pese a tener antecedentes en una causa vigente por amenazas. Un informe reveló que la senadora Fabiola Campillay contrató como conductor personal a su yerno, Gerard Cortés Guerrero, quien actualmente enfrenta una investigación por amenazas y cuenta con otros antecedentes penales. De acuerdo con lo expuesto por Tele13, Cortés fue incorporado como personal de apoyo a la parlamentaria mediante un contrato honorarios con una remuneración de un millón de pesos mensuales, pese a que mantenía una causa vigente ante la justicia. El caso se remonta a un episodio ocurrido el 11 de mayo de 2025 en la comuna de San Bernardo, donde Cortés y Paloma Castillo Campillay, hija de la senadora, fueron detenidos tras una denuncia por presuntas amenazas contra vecinos del sector, según consignó este medio, el citado medio. La situación ocurrió durante una celebración familiar el Día de la Madre. De acuerdo con el relato presentado por la Fiscalía, una vecina se encontraba en su domicilio cuando sus hijos llegaron al lugar tras haber sido agredidos. Según la información del Ministerio Público, la víctima se encontraba en su domicilio junto a su familia, celebrando el Día de la Madre, momento en que llegan sus hijos, quienes habían sido agredidos. Y en esas circunstancias, que se escucha gritos al exterior de su casa, saliendo y encontrándose con Castillo Campillay, la que la amenaza señalando: vas a tener que virarte de aquí. Y Gerard Cortés Guerrero, que la amenaza de muerte, ambos le gritaban que los iban a reventar, que los iban a quebrar y que ellos son choros más grandes. La discusión habría escalado porque un testigo expuso que, citó textual: escuché que se acercaba un vehículo a gran velocidad por nuestras espaldas. Al voltear me percaté que era Gerard conduciendo un vehículo marca Kia y de copiloto iba su pareja. En el lugar desciende el vehículo con una pistola en sus manos, indicándonos: era ahí, vaya a cooperar, te voy a matar. A lo cual respondí: ¿qué? ¿Me vas a pegar un balazo? Respondiéndome: sí, es lo que te merecí. Señala la declaración recogida por el Ministerio Público. Esto que estábamos leyendo está en nuestro sitio web biobiochile.cl. Por estos hechos, el yerno de la senadora Campillay, a quien contrató en mayo como su chofer personal, enfrentará en agosto próximo un juicio oral por el delito de amenazas. Según antecedentes de la causa, la Fiscalía habría solicitado ingresar al domicilio de Campillay para realizar diligencias relacionadas con la investigación, pero la familia de la parlamentaria habría rechazado el ingreso voluntario. Además de la investigación por amenazas, Cortés registra una condena en el 2017 por un caso de robo con violencia ocurrido en San Miguel, pero el que recibió una pena de libertad vigilada. De acuerdo con T13, Cortés es sobrino de uno de los principales imputados por la encerrona que terminó con la muerte de Alejandro Águila, el niño que murió en una encerrona la madrugada del 23 de junio en San Bernardo. ¿Cuál es la declaración de la senadora, de la parlamentaria? Tras la publicación del reportaje, la senadora Campillay salió al paso de lo expuesto. Dice: en relación con el reportaje, estoy citando textual, quiero dejar presente que al momento de contratar a mi conductor de reemplazo no tuve conocimiento ni se advirtió en el certificado algún antecedente penal previo. De haber sabido, esa contratación nunca se habría ejecutado. Esta persona ya no está trabajando conmigo, fue un reemplazo al conductor titular que estaba con licencia, agregó la parlamentaria. Por otro lado, dice: desconozco relación alguna entre el ya mencionado con uno de los detenidos por el robo con homicidio de un niño de 12 años ocurrido hace unas semanas en San Bernardo. Hecho que inmediatamente condené y seguiré condenando con todas mis fuerzas, y espero que la justicia actúe para todos los responsables, para que todos los responsables paguen, sostuvo Campillay. Por último, aclaro que la investigación en contra de mi ex conductor de reemplazo es una situación que hoy está en proceso. Finalmente, la parlamentaria dijo: siempre actuaré con la transparencia que me caracteriza
Por lo mismo, considero que aclarar todas estas

0: estas interrogantes es lo correcto y lo necesario. De hecho, están las declaraciones de la senadora Campillay en nuestro sitio web biobiochile.cl. Ahí está la situación, uno de los temas que ha llamado la atención de la opinión pública. 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
0: Escucharemos a Mauricio de Rodolés con la doctora Isabel Gucci Gu. Esto se llama Cumbia China. 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

saludar a quienes hacen posible este programa, auditores y auditoras. 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Estamos revisando también los mensajes que nos llegan a través del WhatsApp. Estamos haciendo una lista junto con William. Estamos haciendo una lista de los lugares conflictivos desde el punto de vista de este sistema frontal que se vendría en los próximos días. A propósito del agua, lugares que terminan con mucho problema de inundación. Ya tenemos una lista bastante extensa, pero si usted recién se está sumando a la zona, al programa, si recién se está sumando a esta emisión, usted nos puede mandar un mensaje contándonos cuál es el sector que siempre se inunda o que tiene problemas con las lluvias. ¿Alguna intersección, alguna calle? Si usted conoce el lugar en particular, nos envía el dato y nosotros lo vamos a anotar, porque queremos también saber si se han tomado las precauciones y si se ha mejorado eso o no. Eso es importante tenerlo. Bien, reiteramos entonces, hasta ahora se está dando...

también un incendio, hay dos incendios, uno en Colina, en Oscar Christi con Barcelona 1992. En breve ya vamos a estar con Vicente Aguilar, que ya se encuentra en el sitio, está recabando antecedentes, dice que está bien complicada la situación, ya estaremos con él. Y también bomberos de Melipilla, que declaró una primera alarma de incendio por fuego en una vivienda de material ligero con riesgo de propagación en Ana Fuentes, con en el sector de Ana Fuentes, así se llama la calle, sector La Cantera. Ese es el lugar donde van cuatro unidades, cuatro máquinas del Cuerpo de Bomberos de Melipilla. Eso ha ocurrido hace escasos minutos, gracias ahí a nuestro auditor. Ahí está. Esos son los mensajes. Quedan 3 minutos para las 3. En breve ya vamos a estar con nuestro informador. Vamos a estar con más información, en un ratito con lo que se dijo, nuestros especiales. Es el Trasnoche de la Radio que te acompaña. Escucharemos a Supertramp con The Logical Song.

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3: Buenos días, bienvenidos al Informador. La región de Valparaíso se prepara para enfrentar el sistema frontal que dejaría fuertes precipitaciones, viento, marejadas y riesgo de remociones en masa. Gloria Bahamontes desde Radio Bio Bio en Valparaíso nos cuenta.
4: La región de Valparaíso enfrentará entre este jueves y el fin de semana tres sistemas frontales que podrían dejar incluso más de 150 milímetros de lluvia acumulada, más de 100 milímetros solo durante el día viernes, rachas de viento de hasta 80 kilómetros por hora en el borde costero, marejadas, nevadas en cordillera y riesgo de remociones en masa. Las autoridades mantienen un despliegue preventivo en comunas como Valparaíso, Viña del Mar, Quilpué, Limache y Olmué, con especial atención en campamentos y sectores vulnerables, como la población argentina de Quilpué. El delegado presidencial Manuel Millones explicó que el despliegue considera reuniones con Senapred, coordinación con el Ministerio del Interior, municipios, carabineros y Fuerzas Armadas.
5: Son los sectores más frágiles, ¿no? Especialmente el del sector de la Unión Argentina en Quilpué por la topografía. Los cauces nos preocupan de Limache, de Olmué, lo hablábamos con el delegado Marga Marga. Estamos activos en toda la región levantando las urgencias y donde los municipios tienen un principal rol. Limpiar los cauces, los esteros, para evitarmente los desbordes, limpieza de los cauces o los muros de desarrolladores. Es decir, aquí todo hay un dispositivo.
4: La delegación presidencial regional informó que este martes se realizará un COGRID regional para evaluar la evolución del sistema frontal y analizar una eventual suspensión de clases para el día viernes en establecimientos escolares y universidades de la región, decisión que dependerá de las condiciones meteorológicas previstas para esta jornada. Desde la región de Valparaíso, Bio Bio, la radio.
3: Y vamos a retomar el contacto de nuestra unidad móvil. Vicente Aguilar, hay un incendio en la comuna de Colina, te escuchamos.
6: Sí, desde Colina ya nos encontramos acá, aumenta 12 casas afectadas ya este incendio que afecta a una población acá en Oscar Christi con Barcelona en la comuna de Colina. Estamos ya recabando más información, teniendo más datos. Hasta el momento no hay información de personas lesionadas en este incendio que ya habría consumido al menos 12 casas aquí en la comuna de Colina. Bio Bio, la radio.
3: En medio de la polémica por las 40 horas, el ministro del Trabajo, Tomás Rau, salió a aclarar que no buscan implementar una jornada de 52 horas y anunció un proyecto para cambiar el periodo de cálculo. Los detalles con Vanessa Gajardo.
7: La jornada no se toca. Lo que se modifica es el periodo de cálculo de la reducción de jornada, pasando de las actuales 4 semanas a un ciclo de tiempo mayor. Fueron las palabras del ministro Tomás Rau. Hablamos de ciclos que podrían recalcularse entre 15 y 16 semanas, aunque para algunos sectores estacionales el periodo podría extenderse hasta 52 semanas trabajadas. Pasemos a escuchar las palabras del titular a propósito del revuelo que ha causado este tema en la opinión pública y un reciente video publicado por las exministras Janet Jara y Camila Vallejo.
8: Los últimos días hemos sido testigos de rumores indicando que aumentaríamos la jornada laboral. Quiero ser muy claro en esto, las 40 horas son las 40 horas. Lo que propondremos en un proyecto de ley es un cambio en el ciclo de cálculo de los promedios semanales, no en la jornada. Esta medida protege el empleo, permite ajustar horarios en vez de despedir ante cambios en la actividad económica.
7: Lo anterior porque en redes sociales circulan alarmas de que el gobierno estaría barajando la posibilidad de extender la jornada laboral a 52 horas semanales. Esto fue descartado por el Ejecutivo, que en la interna señaló a la radio que la bajada comunicacional que hicieron las exministras de Gabriel Boric fue equivocada.
3: El expresidente Alejandro Toledo, quien cumple una pena de 20 años de cárcel por recibir sobornos de la constructora Odebrecht, pidió al gobierno de Perú un indulto humanitario debido a un supuesto deterioro de su estado de salud, informó su abogado en las últimas horas. En una declaración escrita, Toledo, de 81 años, se aseguró que su salud se ha deteriorado gravemente en prisión. Los médicos me han advertido que un infarto o un derrame pueden ocurrir en cualquier momento, dijo el expresidente de origen indígena que gobernó el país andino entre el 2001 y 2006. El defensor también agregó que acudirá al Ministerio de Justicia y la oficina del actual mandatario José María Balcázar. él está mal, por eso tiene la urgencia de un indulto, agregó. La solicitud aparece 2 semanas antes de que asuma el poder Keiko Fujimori.

0: hija del exgobernante Alberto Fujimori, de quien Toledo fue uno de los principales opositores. 3:06 a.m. Nos mantenemos atentos a lo que está pasando a esta hora en la ciudad, en la zona de Colina, donde nuestra unidad móvil nos evidenciaba en terreno que se encuentran al menos 12 casas afectadas por las llamas en un incendio aquí en la región metropolitana. Hasta ahora, en la ciudad de Arica, 18 grados de temperatura, se mantiene parcialmente nublado con una humedad del 79%. En Santiago, 9 grados de temperatura, está nublado con una humedad del 70%.
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Vamos a escuchar a esta hora a Los Bunkers. Esto se llama Ven Aquí, la versión del MTV Unplugged, que realizamos aquí en Biobío.

0: Muchas gracias. Mucho.
1: Imagen en vivo hasta ahora desde la comuna de Colina. Ahí está Vicente Aguilar. Vicente, estamos contigo. Buenos días.
2: Mario, ¿qué tal? Sí, buen día. Tremendo incendio que afectó nuevamente a la comuna de Colina. En la mañana ya tuvimos, cierto, un siniestro registrado con víctimas fatales también. Acá podemos ver cómo las personas sacaron todos sus enseres. Serían al menos 12 casas las que se vieron afectadas por este incendio, que habría comenzado cerca de las 2 de la madrugada y afectó a 12 casas, como les decía. Hasta el momento la información es que no hay personas lesionadas de gravedad. Hay algunas personas que por las ayudas que habrían prestado, cierto, a los vecinos, habrían cortado, habrían tenido algunas quemaduras menores, pero no hay personas lesionadas de mayor gravedad. Acá podemos ver, estamos en calle Iván Zamorano con pasaje Barcelona 1992, como comentábamos, de información preliminar que nos había llegado, que era uno de los sectores más afectados. Acá podemos ver cómo los vecinos sacaron todas sus cosas para poder proteger, cierto, sus enseres. Acá también hay vecinos que todavía están trabajando junto a bomberos. Hay por lo menos 10 carros de bomberos que han llegado hasta acá. Un incendio que ha afectado casi una manzana completa de casas, pero lo importante es que son daños menores en algunas de ellas, pero serían al menos 12 las que se vieron afectadas por el fuego, bien digo. Acá nos encontramos en calle Barcelona 1992. Vecino, ¿cómo está?
3: Sí,
2: buen día. Estamos en vivo para Radio Bio Bio. Si pudiera comentarnos cómo estuvo este incendio. Hay muchos vecinos ayudando. Sí, ¿usted se vio afectado?
3: Sí, también afectado. Casi se recupera el árbol y ahí estamos esperando porque todavía sigue agarrando el fuego y los altos vecinos lo han ayudado. Tenemos todas las cosas afuera, botamos. Hay que seguir adelante, ¿no? No queda otra.
2: Claro, muchas gracias, claro. Muy amable. Sí, lo que comentaba el vecino, hay mucha gente ayudando en este momento, pero lo que sí, no hay llamas activas, sino focos menores en la parte de atrás de estas casas, sería que está este fuego que nos comentaba. Por lo mismo acá nos retira un poco del perímetro carabinero. Voy a mover.

0: un poco, Mario. Te comento de igual forma, Mario, que tengo poco retorno.
1: Ya.
0: La señal está un poco complicada. Siempre cuando estamos trabajando cerca de los carros de bomberos ocurre este problema con la señal, pero les sigo relatando, ¿cierto? Acá, como pueden ver, en Iván Zamorano con pasaje Barcelona 1992, uno de los pasajes más afectados. Podríamos decir que la manzana completa tuvo casas afectadas, por lo mismo sigue el trabajo de bomberos, también personal del SAMU que está acá, pero como yo les decía, afortunadamente no hay personas lesionadas de gravedad. Voy a moverme hasta otro punto, Mario, si puedes mostrar las imágenes también,
1: sí.
0: Relatar un poco de lo que te voy mostrando para poder tener mayor retorno.
1: Sí, muévete nomás, Vicente. Estamos viendo la imagen en vivo de Vicente Aguilar, nuestra unidad móvil que se encuentra en la comuna de Colina. Estamos también viendo imágenes que fueron captadas por él un poco más temprano de este incendio que ha afectado, escuche bien, al menos 12 viviendas con afectación parcial o con afectación completa en algunas de ellas en la comuna de Colina. Recordemos que, Vicente, tú me indicas si ya estás ok, pero entiendo que el día...
0: Sí, Mario, ahora te escucho bien.
1: Ya, bien. El día de ayer ya se había generado una situación similar.
0: Sí, durante la mañana también se vivió un incendio de proporciones acá en la comuna de Colina. Estuvo Bío también acá en el lugar, teniendo, cierto, las malas noticias de víctimas fatales, que hasta el momento la información preliminar es que en este siniestro que se registra esta noche no habría víctimas fatales, tampoco lesionados de mayor gravedad. Mira, dame un segundo que Carabineros quiere conversar conmigo.
1: Sí, dale nomás, tranquilidad. Sabemos que hay una dificultad también para desarrollar el trabajo periodístico porque, bueno, esto está en pleno desarrollo. Se ve a muchos vecinos, la imagen es muy fuerte porque pese a que no se ve las viviendas con las llamas completas como veíamos al principio en los registros de ustedes auditores, se ven a muchas familias sacando sus enseres. En el pasaje Iván Zamorano que recién estábamos revisando, habían imágenes, una imagen muy fuerte de vecinos con prácticamente una cocina completa a las afueras de esta vivienda. Esto a propósito de estas viviendas que da la impresión, y uno logra ver, que están unas muy cerca de otras. Vicente, ya estás ok, ¿no?
0: Sí, mira, es que estábamos conversando hace poco con Carabineros para tener la posibilidad de vocería y claro, nos dicen que en algunos minutos vamos a tener ahí alguna respuesta, ¿cierto? Alguna vocería oficial para tener mayores antecedentes también de este incendio. Así que vamos a tener esa información en algunos minutos, por eso se acercaba gentilmente Carabineros a decirnos eso.
1: Ya, sí, va a ser muy importante preguntarle, Vicente, al respecto de indicios de dónde habría ocurrido esto. ¿Por qué? Porque el día de ayer tú mencionabas este incendio que afectó a dos niños de 11 y 3 años que eran hermanos, que terminan falleciendo lamentablemente en un incendio. Esto fue el día de ayer. Y ahora, al menos 12 viviendas afectadas de manera parcial o completa. ¿Qué te dicen los vecinos cuando llegaste? ¿Tenían alguna sospecha?
0: Dame, a ver. Mario, discúlpame. Estoy con Carabineros nuevamente. Dame un segundo, por favor. Muchas gracias.
1: Sí, estamos en vivo. Estamos en vivo con Vicente Aguilar. Él nos va a indicar cuando ya estemos de vuelta para poder conversar con él, con Carabineros. Seguramente están poniéndose de acuerdo para este punto, más que un punto de prensa, para la vocería. Mientras también vemos imágenes en vivo de la cámara de Vicente, donde se logra ver a vecinos, algunos jóvenes que están ayudando ahí a sacar algunos enseres. Es una situación muy complicada que está ocurriendo en esa zona de la comuna de Colina. Esto es Barcelona 1992 con Oscar Cristi. Ese era el sector en particular donde se habría iniciado el fuego, o donde estaba al menos la
0: ahora
1: arma.
0: Sí, vuelvo, Mario. Bueno, la verdad es que hay que ser claro, Carabineros nos dicen que podamos irnos hacia otro lugar, ya que hay problemas con algunos vecinos,
1: ya.
0: Quienes, no están muy contentos por la presencia de los medios,
1: sí,
0: han tenido problemas con algunos bomberos también, así que...
1: Sí, mira, no te preocupes,
0: por lo
1: Vicente.
0: Mismo,
1: Vicente, hagamos
0: tengo
1: algo.
0: Tengo que moverme hasta otro punto, Mario.
1: Vicente, hagamos algo. Te propongo lo siguiente. Anda a un lugar seguro, porque la idea tampoco es que generemos un problema para quienes están hasta ahora trabajando, seguramente con la impotencia, no con el ánimo de justificar las acciones violentas. Cuando una persona es violenta,

0: violenta, pero me imagino que también se sorprenden al ver la cantidad de bomberos y que hayan afectado su vivienda. No debe ser muy grato que te capten también en las imágenes sacando tus cosas. Uno puede entender eso. Hagamos una cosa, Vicente, te propongo que cortemos el despacho ahora. Sabemos que son varias las viviendas, entendemos que ya esto ya no está controlado, pero sí está más bien contenido, ¿no? ¿Vicente?
1: Sí, Mario, disculpa que estaba... Dime.
0: Sí, sí, no, te quería decir sí, que cortemos por ahora, porque aparentemente
1: no,
0: ya está...
1: La verdad no tengo retorno, Mario,
0: ya,
1: disculpa.
0: Ya. No te preocupes, vamos a cortar por ahora el despacho. Estamos viendo imágenes que han sido captadas por Vicente en anteriores momentos. Y ya volveremos con la vocería de Carabineros. Entendemos la situación que está ocurriendo hasta ahora en Colina, una situación compleja para los bomberos, compleja para las familias, compleja para la prensa también, en este caso para Vicente. Es importante esperar a que sea un sitio seguro para poder conversar con los vecinos. Ahí se logra ver también que hay personas de la municipalidad. Vamos a esperar ese momento para poder conversar con... ahora sí, Vicente, ¿sí?
1: Sí, ahora te escucho bien.
0: No, te decía...
1: Sí, la verdad, como les decía, hay vecinos que la verdad están un poco molestos con la presencia de la prensa, no quieren cámaras, eso era lo que me gritaban, y que Carabineros también se acercó gentilmente a informarme que tuviéramos cuidado, así que ya estoy en un punto más... con más presencia de vecinos, y como les decía yo, son al menos 12 casas las que se vieron afectadas por este incendio. Lo que ya ahora queda saber es cuántas de ellas tendrían pérdida total, ¿cierto? Pero hay muchas que tienen algunos sectores, algunos dormitorios se ven con algunos problemas, otros se ven con todas sus cosas afuera, como tú decías, sus enseres, lavadoras, hay cocinas, muebles, televisores, todos los electrodomésticos del hogar que pudieron sacarlos, afortunadamente.
0: Ya, volveremos contigo en cualquier momento, Vicente, ¿te parece? Apenas tengamos más antecedentes.
1: Sí, en cualquier momento voy a recabar más información, ¿cierto? Voy a tener también, como les decía, vamos a tener la información de bomberos y carabineros en breves minutos, así que ahí yo les aviso y conectamos inmediatamente.
0: Gracias, Vicente. Vicente Aguilar, nuestra unidad móvil que se encuentra en este sitio, una situación muy complicada que se vivió en la comuna de Colina, al menos 12 viviendas afectadas. Esperaremos, por cierto, la vocería por parte de Carabineros sobre este tema, mientras seguimos avanzando acá en el trasnoche de la radio. Son las 3 de la mañana con 24 minutos.
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0: Escucharemos a Madonna con Dancetería. 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

0: revisamos lo que será noticia en las voces de sus protagonistas.
1: El gobierno declaró emergencia preventiva en 10 regiones del país ante la inminente llegada de un sistema frontal de gran magnitud que podría provocar lluvias intensas, vientos, nevadas y marejadas.
2: Estamos frente a un próximo sistema frontal que se pronostica de gran intensidad y multiamenaza.
1: Aprobando la invariabilidad tributaria y la tasa corporativa del 23%, la Comisión de Hacienda del Senado despachó a sala la Ley de Reconstrucción Nacional.
3: Hay un acuerdo de que esto se vote el próximo miércoles hasta total despacho.
4: Nosotros, para sentarnos alguna vez de nuevo, hablar con el gobierno tiene que pedirnos disculpas por lo que ocurrió.
1: Intentando contener la pugna, la mesa del Partido Socialista emitió una declaración en la que reafirmaron ser una oposición firme, clara y sin ambigüedades.
5: Pasada la votación de la mega reforma, tiene que rearticularse con más fuerza la oposición, y en eso el Partido Socialista quiere seguir jugando un rol clave en la articulación.
1: El oficialismo optó por dejar en suspenso, al menos por ahora, la discusión sobre la conformación de una coalición formal de gobierno. Esto tras el comité político ampliado de La Moneda.
6: Yo lo que he visto es una muy buena relación. Pasamos, obviamente, por algunas dificultades puntuales.
7: Recordar que nosotros como partido no habíamos trabajado juntos más allá del rechazo del año 2022.
1: Luego de asumir el cargo, la nueva presidenta del Tribunal Constitucional, María Pía Silva, remarcó que el control que ejerce el organismo no es político, sino estrictamente jurídico.
8: El control que aquí se ejerce no es político ni de mérito, sino estrictamente jurídico. Y se ejerce desde razones de orden normativo, conforme a una metodología propia de las ciencias jurídicas.
1: El Ejecutivo anunció un proyecto que busca ampliar el periodo de cálculo de la jornada laboral, pasando de un ciclo de 4 semanas a uno de 16 o hasta 52 en sectores específicos como el turismo.
9: Hemos sido testigos de rumores indicando que aumentaríamos la jornada laboral. Quiero ser muy claro en esto, las 40 horas son las 40 horas. Lo que propondremos en un proyecto de ley es un cambio en el ciclo de cálculo de los promedios semanales.
1: Jorge Quiroz le dio un portazo a la idea de discutir una eventual rebaja del impuesto específico a los combustibles.
10: El tema de los impuestos combustibles nunca ha estado arriba de la mesa, no está arriba de la mesa, y es un tema muy serio fiscal que por lo menos desde este ministerio no lo hemos considerado tocar.
1: La Asociación Chilena de Municipalidades planteó diversas complicaciones económicas y operativas en caso de una eventual entrada en vigencia del registro de vándalos.
11: Necesitamos que el Congreso pueda escuchar las capacidades operativas reales de nuestros municipios. De lo contrario, creemos que el registro nacional correrá el grave peligro de nacer muerto.
1: La justicia reprogramó la audiencia para la reapertura de la investigación contra el exalcalde de Vitacura, Raúl Torrealba, quien arriesga 28 años de cárcel.
12: Nosotros ya rechazamos en su oportunidad la realización de ciertas diligencias, por lo tanto, vamos a actuar del mismo modo.
13: No era esperable, esta es una etapa ya para nosotros final del proceso.
1: Funcionarios de un centro médico de Copiapó falsificaron bonos de Fonasa a través de la huella digital de sus pacientes. El fraude ascendió a más de 260 millones de pesos.
14: Las personas iban a realizarse un examen radiológico y durante ese transcurso los autores del delito aprovechaban para generar prestaciones que no fueron realizadas y que permitieron el pago Fonasa.
1: 800 millones de pesos sustraídos, lanzamiento de Miguelitos y un furgón quemado fue el resultado del asalto a una sucursal del Banco BCI en la comuna de La Calera.
15: A rostro cubierto y aparentemente con armas de fuego, esta fue una operación debidamente planificada. Atravesaron un camión, desparramaron Miguelitos, se encontraron unos vehículos que intentaron ser quemados.
1: El presidente de los Estados Unidos, Donald Trump, afirmó que están investigando si Irán tiene drones almacenados en Cuba y advirtió que Washington actuará si confirma la presencia de equipos en la isla. En plena temporada invernal, el norte de Perú registró temperaturas que llegaron a los 34,2 grados, un récord en más de 50 años.

0: desde las 15 horas en Dallas. Francia y España definirán al primer finalista del Mundial del Fútbol de la FIFA.
1: España ha confirmado de ser el favorito. No quiero poner presión a Luis y su equipo.
2: Que te digan que eres favorito, deja de favoritos, y eso no significa nada. Es decisivo, no es decisivo, no.
0: La NFP decidió reprogramar para el mes de octubre la final de la Copa de la Liga entre Coquimbo y O'Higgins por el sistema frontal que se avecina en la región de Valparaíso.
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1: Uno de los temas que también se revisan durante las últimas durante los últimos días tiene que ver con la semana clave para la tramitación de la mega reforma. Este miércoles, de hecho, se cierra la votación. Vamos a revisar lo que se conversó con Marco Moreno, analista político, en el Expreso Bío Bío sobre este tema.
2: Decano de la Escuela de la Facultad de Economía, Gobierno y Comunicaciones de la Universidad Central, don Marco Moreno, que está acá con nosotros en el estudio. Marco, gracias por venir.
3: No, Marco. Loreto, Pablo, ¿cómo están? Muy buenos días.
2: Oye. ¿Cómo ponerle título a este reality, o no, de la oposición?
3: Y que continúa, ¿eh? Porque efectivamente de aquí hasta el miércoles que se ganó, el senador Araya dijo que se sentaban a la mesa siempre y cuando se revisara una algo que no está en el... Efectivamente el miércoles, ¿no es cierto?, cuando se vote en particular, pero eso va a ser una victoria legislativa, no una victoria política, ¿no? Que yo creo que iba a una diferencia importante, porque como lo comentábamos el otro día con ustedes, la gente no evalúa las leyes en abstracto, la gente evalúa el resultado de las leyes en la vida cotidiana y práctica. ¿No?
4: Accionar, digamos,
3: la encuesta CADEM que apareció ayer dice que el 56% de las personas considera que su situación económica ha empeorado, ¿cierto? No está bien, y por lo tanto, esa es la percepción que hay hoy día.
4: Ahora, Marco, a mí no me deja llamar la atención, y lo hemos conversado más de alguna vez, desde que asumió el gobierno de Kast, la oposición no tiene un liderazgo claro, no aparecen figuras claras como diciendo, estos son los líderes de la oposición, y tampoco se ve que quieran aparecer estos líderes. Es como que el socialismo va para un lado, el Frente Amplio va para el otro, los comunistas juegan por acá. Entonces están desarticulados totalmente.
3: Sí, hay técnicamente lo que se conoce como una grieta de liderazgo. No hay conducción. Ya les decía, hay dos alternativas, ir al TC o mejorar el proyecto de ley, ¿no es cierto? Para poder conducir esas dos opciones, ¿no es cierto? Tienes que tener un liderazgo. Como muy bien dice Pablo, no existe hoy día un líder o una lideresa en la oposición que le pueda dar conducción. Apareció hace un par de semanas el expresidente Gabriel Boric tratando, ¿no es cierto?, de instalar un punto. Camila Vallejo la semana pasada también.
2: Y ahora,
3: ¿no
2: con
3: cierto?,
2: un video por las 40 horas. El tema de las horas junto a Jeanette Jara.
3: Claro, porque ojo que después de esto viene un proyecto sobre justamente temas laborales que el gobierno va a impulsar, ¿no? Entonces, de alguna manera, este vacío de liderazgo todavía nadie lo está llenando, por eso que hemos visto que senadores como la senadora Chicardini o el diputado Manucheri, por ejemplo, en el Partido Socialista, han asumido un protagonismo en el PPD, los senadores, ¿no es cierto?, Celi, la senadora y otros que están dando el senador Araya y la senadora Carvajal, que están también ocupando esas posiciones en la Democracia Cristiana, el senador Flores, pero no hay un liderazgo dentro de las oposiciones que permita, como decía Pablo, dar conducción para tomar alguna de estas dos estrategias, ¿no? Son dos estrategias que son legítimas, pero hay que conducir esas dos estrategias, y ahí estuvo probablemente la habilidad, como les decía, del gobierno, ¿no? Al desordenar la oposición. No sabemos si el gobierno lo hizo intencionadamente, racionalmente, esto fue buscado, o fue producto de que la pelota quedó ahí dando bote, ¿no es cierto? Por casualidad, al gobierno le cayó esta ventaja de la descoordinación.
2: Claro, porque de todas maneras uno ve, yo decía medio en broma, medio en serio, este reality, porque a ver, si podemos hacer el análisis también, en política siempre hubo discusiones dentro de los partidos, y dentro de todos los partidos hubo distintas, ¿no?
4: Diferencias, claro.
2: Distintos grupos, distintas miradas, en fin. Lo que pasa es que ahora, claro, entre que se viralizan las reacciones y los videos dentro del mismo Congreso, o que se viralizan otras opciones, en fin, entonces ahora se hace evidente. ¿Es eso, o es que también hay una nueva forma de hacer política, de evidenciar aún más? Y si yo no estoy de acuerdo contigo, pese a que seamos del mismo partido, yo lo voy a manifestar y voy a imponer mi postura.
3: Sí, hay una mezcla de esos dos factores que tú dices, Loreto. Por un lado, ¿no es cierto?, los nuevos liderazgos ocupan y tienen otros estilos de hacer política, ¿no? Y también está esta idea, yo creo que es bien peligrosa, de que todo se está tratando de, como diría Pablo en términos futbolísticos, tirar para el córner, porque o es la Contraloría General de la República, o es el Tribunal Constitucional, o es la comisión la CFM, la Comisión de Mercado Financiero. Todo, o sea, la política está perdiendo la capacidad de buscar soluciones a los problemas. Si para algo sirve la política, quizás para lo único que sirve la política es para buscar acuerdos y entendimiento. Y eso no se está logrando porque estamos llevando la discusión fuera del Congreso, ¿no es cierto? O al Tribunal Constitucional o a la Contraloría General de la República.
4: Porque yo planteaba esto, y voy a hacer una comparación, y tal vez a muchos no les guste. En los periodos que, por decir, la Concertación era oposición, uno veía los liderazgos, claro. quienes aparecieron. Y viceversa, la derecha, en su momento el expresidente Piñera, era un líder de la oposición y todos se cuadraban detrás de ese liderazgo. Hoy día tú ves, dice, ¿o habrá sido una estrategia del gobierno dividir para gobernar?
3: Bueno, hay algo de eso, como te decía yo, el gobierno...
4: De poner estos caramelos, a ver.
3: Exactamente, eso se llaman incentivos. Exacto. Y de alguna manera, ¿no es cierto?, el gobierno coloca los incentivos y genera este desorden. Pero ese desorden se agudiza, como bien Pablo dice, porque no hay liderazgo. El fin de semana falleció Enrique Krauss, ¿no es cierto?, un ex ministro del Interior del gobierno de Patricio Aylwin, un gran conductor de lo que fue la transición, donde había que ordenar a partidos que pensaban distintos. Recuérdense ustedes que la concentración de partidos por la democracia eran partidos que tenían diferencias profundas. Uno habían estado a favor del golpe, otro en contra del golpe, habían sido víctimas, otros habían tenido, ¿no es cierto?, posiciones muy, digamos, distintas en relación a lo que fue la crisis del año 63. Y sin embargo, había una posibilidad, ¿no es cierto?, había alguien que condujera, que ordenara. Eso es lo que no estamos viendo hoy día. Probablemente sea el signo de los tiempos también. Hoy día la gente tiende a ser más individualista, no buscar proyectos colectivos. Pero el resultado es que la oposición o las oposiciones, ¿no es cierto?, frente a la opinión pública están apareciendo, ¿no es cierto?, de manera refractaria, solo están actuando bajo la lógica del bloqueo, pero tampoco están proponiendo soluciones.
2: Pero bajo este escenario, y recuerdo que lo hablamos también en el gobierno anterior, que había mucha crítica al gobierno en ese momento de Gabriel Boric, pero la oposición en ese momento, es decir, la derecha, no lo capitalizaba. Ahora estamos viendo una oposición que está bien complicada, digámoslo, pero tampoco se está capitalizando ni por la derecha ni por el Ejecutivo, digamos. La gente sigue siendo muy crítica, sobre todo con figuras, por ejemplo, con algunos ministros, el caso del ministro Quirós, por ejemplo, con lo que sucedió ya a nivel político después de este, comillas, acuerdo, y que baja el guarismo, ¿no?, del impuesto también a las empresas. Después tuvieron que, bueno, que era un tema de interpretación, pero tampoco se está capitalizando en el otro lado la baja de un lado, y pareciera ser que para los dos, ¿no?
3: Claro, y eso se ve expresado en que probablemente el único que puede estar ganando algo en toda esta trifulca es el PDG, especialmente Franco Parisi, ¿no? Que está de alguna manera
4: revuelto,
3: claro, ganando espacio, protagonismo, como dice Loreto, porque claro, este desorden de la oposición no es que el oficialismo lo capitalice, porque también tiene sus cuitas, claro, también claro. Tiene sus líos internos que han pasado a un segundo plano por el mundial, por los desorden de la oposición, pero la próxima semana, después de que esto más o menos se vaya cerrando, viene el momento de que, si es que se aprueba esta reforma, vamos a ver si esto efectivamente en la implementación cambia la situación o la percepción que tiene la gente de la economía y de cómo esto está afectando sus vidas personales. Eso es lo que viene después, porque hasta ahora es solo la posibilidad de una victoria legislativa que podría tener, ¿no es cierto?, porque juntaron más parlamentarios, pero eso no quiere decir que vaya a cambiar necesariamente la percepción de la gente sobre la situación de la economía hasta que no experimenten los cambios que esto podría generar.
2: Atento entonces para el miércoles la votación.
4: Que se puede extender hasta la madrugada del jueves.
3: Claro.
2: ¿Qué pasa ahí?
3: Y resolver la próxima semana en comisión mixta, en una de esas también.
2: Sí, claro, mixta de todas maneras. Marco Moreno, decano de la Facultad de Economía, Gobierno y Comunicaciones de la Universidad Central. Marco, querido, como siempre, muchísimas gracias.
4: Muchas gracias a usted.
3: Buena semana.
2: Muchas gracias.
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Hacemos el trasnoche de la radio junto a todos ustedes. Sus mensajes ya los estamos recibiendo, como siempre, toda la madrugada. Ya en breve vamos a estar con las noticias. Antes tenemos que saludar a quienes hacen posible este espacio. ¿Hace cuánto tiempo no siente tranquilidad? 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Bueno, uno de los temas que nos preocupa bastante es este incendio que ha estado afectando una vivienda, varias viviendas, al menos 12 viviendas que han sido afectadas por este incendio en la comuna de Colina, acá en la región metropolitana. Ahí está nuestro colega Vicente Aguilar. Estamos viendo algunas imágenes que fueron captadas por él un rato antes de conectarnos, donde se logra ver casas que están completamente destruidas, algunas de ellas, algunas han resultado con daño parcial o daño en parte de su estructura. Veíamos también incluso a familiares, a familias, sacando varios muebles, algunos, sus efectos personales. Veíamos refrigeradores, todo tipo de estructuras que están dentro de la vivienda y que son de valor y que las sacaron por las llamas para evitar que se quemen. También había un ambiente bastante álgido.

0: De hecho, nos comentan que tuvo que llegar el grupo de control de orden público de carabineros para poder revisar la situación, para evitar que existan algunas agresiones. Entendemos que todo esto, el ánimo se ha caldeado a propósito de este incendio. Reiteramos, son 12 las viviendas afectadas, algunas personas que tuvieron que ser atendidas por presentar algún cuadro de estrés o de ansiedad a propósito de esta situación, de la noticia que es fuerte. Evidentemente, si a una persona se le quema su vivienda, eso genera un shock emocional. Y bueno, ahí estuvo el Servicio de Atención Médica de Urgencia, SAMU, entiendo que también alguna ambulancia, bomberos, carabineros y seguridad municipal. Seguramente ya en los próximos minutos vamos a retomar el contacto con Vicente para saber efectivamente cómo va esta situación. Bien, más 569-9207-888, ese es nuestro número de WhatsApp, 800-810-810. Nos escribe desde Alemania Jorge, cerca de Stuttgart. Ahí está, él nos escribe a través del WhatsApp. Le mandamos un abrazo a Jorge, que siempre nos manda mensajes, siempre está conectado con nosotros. Dice un saludo desde Yoyeo, que también Cristian Enrique. Acá, queridos amigos, no saben la alegría que tengo de escucharlo desde mi casita. Estoy recuperándome después de un mes de estar con influenza, que fuerte que me dejó mal. Nos escribe desde Rancagua Vivi, una de nuestras auditoras que estuvo conectada con nosotros hace escasos minutos. También nos escriben, nos dicen, bueno, nos mandaron algunos lugares. Hemos hecho una lista bastante amplia de lugares que se inundan a propósito de los sistemas frontales que van a estar afectando la ciudad. No tan solo acá, sino que varias regiones. De hecho, hay una llamada del SENAPRED, alerta a 10 regiones del país. Vamos a estar seguramente comentando eso a la vuelta de esta pausa. Iremos a nuestro informador con las noticias que han marcado esta jornada.
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2: 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En BioBio, una nueva hora. 4 de la mañana.
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0: Buenos días, bienvenidos al Informador. Vamos a retomar el contacto con nuestra unidad móvil, Vicente Aguilar, te escuchamos.
4: Sí, dábamos cuenta de este incendio de gran magnitud que afectó durante la noche a casi una manzana completa acá en la comuna de Colina. La emergencia se dio específicamente en el sector de calles Manuel Plaza, Oscar Cristi, Barcelona 1992, Iván Zamorano en Colina, como ya les decía. De acuerdo con los antecedentes preliminares, estamos a la espera también de la vocería oficial de bomberos, serían 12 viviendas las que resultaron afectadas por las llamas, y durante la emergencia vecinos comenzaron a sacar sus muebles, camas, todas sus pertenencias, y muchos vecinos ayudaron a contener el fuego con baldes, también mangueras, antes de la llegada de bomberos. Serían 6 personas las que fueron atendidas por personal del SAMU, principalmente por crisis de pánico, por la magnitud de este incendio, ¿cierto? Además de una persona que sufrió cortes en sus manos, pero no habría que lamentar más heridos. Estamos a la espera de tener más detalles. En breves minutos ya tendremos los detalles de bomberos. 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
0: El Senado definirá al mediodía si el Plan de Reconstrucción Nacional se votará hoy o mañana, mientras que el ministro Jorge Quiroz apunta a que la tramitación avance lo más rápido posible. Cristóbal López nos cuenta.
5: Luego que la Comisión de Hacienda despachara el Plan de Reconstrucción Nacional, el Senado deberá definir si la votación en sala se llevará a cabo durante la sesión de hoy o si será mañana. El acuerdo original, suscrito por todos los comités, dice que la votación se llevará a cabo mañana, luego de la cuenta pública del Congreso Nacional, pero este plan consideraba que la tramitación en Hacienda finalizara hoy. Sin embargo, el vicepresidente de la mesa, el senador de la UDI, Iván Moreira, afirmó que el acuerdo para votar mañana ya existe y que si se quiere modificar, deberán conseguir la unanimidad en la reunión de comités de hoy al mediodía.
6: Hay un acuerdo de que esto se vote el próximo miércoles hasta total despacho. Tendría que haber unanimidad de los comités para que

0: se votara el día martes.
1: Luego que los esfuerzos por sumar votos de los sectores dialogantes de la oposición fracasaran, el ministro de Hacienda, Jorge Quirós, apunta que la tramitación no se siga prolongando, en especial con la eventualidad de una mixta y la arremetida que iniciará la oposición en el Tribunal Constitucional para impugnar normas como la invariabilidad tributaria o la restitución en caso que se invalide una resolución de calificación ambiental. En esa línea, el encargado de la billetera fiscal afirmó que ya no importa la discusión de quién se suma y quién se resta, sino que lo relevante es despachar a la brevedad el proyecto.
2: La oposición busca cerrar filas tras una semana de diferencias internas en el marco de la tramitación de la Ley de Reconstrucción Nacional. El senador del Frente Amplio, Diego Ibáñez, emplazó a su par del PPD, Pedro Araya, a evitar que se profundicen las divisiones en el bloque. Danilo Ormeño nos cuenta más.
3: La semana pasada el sector se vio golpeado fuertemente por pugnas internas, tanto por la polémica fotografía de algunos senadores del PPD y el ministro de Hacienda Jorge Quirós, como la crisis en el propio Partido Socialista. Quien estuvo involucrado indirectamente en esta polémica entre Paulina Bodanovich y Daniela Chicardini fue el senador Juan Luis Castro, quien en diálogo con la radio dijo que las aspiraciones del Partido Socialista es seguir siendo un articulador de la izquierda.
4: Pasada la votación de la mega reforma, tiene que rearticularse con más fuerza a la oposición, y en eso el Partido Socialista quiere seguir jugando un rol clave en la articulación.
3: El senador del Frente Amplio, Diego Ibáñez, emplazó ahora a su par del PPD, Pedro Araya, a no dividir al sector.
5: Y al senador Araya, a que no sea promotor de la división en la oposición. Tenemos una mesa de trabajo transversal y hacemos el llamado a todos a remitirse a ese trabajo técnico.
3: En ese contexto, los partidos de oposición prefieren no comentar los debates internos de cada tienda para evitar roces a través de la prensa. Eso sí, transmiten la necesidad de transitar bajo la misma hoja de ruta que llevaría la mega reforma del gobierno al Tribunal Constitucional.
2: Noticias del exterior. Residentes del estado de Maine, en Estados Unidos, salieron a las calles el lunes para protestar por la muerte de un inmigrante colombiano durante un operativo de agentes del Servicio de Inmigración y Control de Aduanas, ICE, según informó la prensa local. La marcha se detuvo frente a la oficina de la senadora federal republicana Susan Collins, que ocupa su escaño desde 1997 y aspira a la reelección en los comicios de medio término de noviembre. La senadora Collins publicó un mensaje en su página X en el que pidió una investigación exhaustiva e imparcial de acuerdo a lo ocurrido. Las organizaciones de coalición por los derechos de los inmigrantes y presente identificaron al fallecido como un inmigrante colombiano sin dar su nombre, con permiso de trabajo y número de seguro social, que llegó a Maine para vivir y trabajar. Testigos del incidente dijeron a medios locales que el hombre conducía un coche blanco tipo sedán cuando tuvo el encuentro con agentes del ICE. Un vecino de la zona, Cody Pauling, dijo a Univision que las cámaras de seguridad captaron al vehículo del inmigrante deslizándose sin control por una intercepción después de los disparos. Otras imágenes difundidas en redes mostraban el auto dando vueltas en círculos y agujeros de bala en su parabrisas. Un portavoz del ICE argumentó que la víctima era un extranjero en situación irregular con una orden definitiva de expulsión. 4:06 a.m. hasta ahora en la ciudad de Valdivia, en el sur de nuestro país, 9 grados de temperatura. Hay llovizna en ese lugar con una humedad del 96%. En Santiago, 9 grados de temperatura, está nublado con una humedad del 70%.
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0: Soledad junto a Pedro Capó y Chango Espasiuk. Esto se llama Piel Canela.
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1: Uno de los temas que también tenemos que ver es el problema sanitario de los basureros en el país. Hay un 58%, según algunos análisis, que opera fuera de la ley. Hay problemas que los basurales dejarían tras las lluvias. Es un tema que también queremos tocar acá en el trasnoche de la radio. Vamos a revisar, en este caso, la conversación con Alex Godoy, que es director, es académico más bien, de la Universidad del Desarrollo, quien conversa con el Expreso Bio Bio a propósito de este tema.
2: Bueno, a propósito del tema de este frente que se anuncia para varias regiones, esto está relacionado también mucho con el tema de

0: la basura y los basurales. Hay de norte a sur, 58% de los sitios a disposición de residuos opera fuera de la ley. Así que es un tema súper, súper importante, Lore.
1: Claro, justamente, y vamos a hablar de esto. Se habla de 102 sitios como rellenos o vertederos, ¿no? La problemática es el porcentaje que tú dices, según un informe también de salud. ¿Cómo se fiscalizan? ¿Qué pasa con los vertederos? ¿Qué pasa con las leyes que se han aprobado últimamente que tienen que ver con los residuos también? Vamos a hablar con quien es director del Centro de Investigación en Sustentabilidad y Gestión Estratégica de Recursos de la Universidad del Desarrollo, el profesor Alex Godoy, que está en línea con nosotros. ¿Cómo está, profesor? Buenos días.
0: Buenos días.
2: Hola, Loreto, Pablo, ¿cómo están? Saludo a la distancia.
1: Sí. Muchas gracias, profesor. Bueno, dábamos cuenta de esta situación. El tema de los vertederos, de los desechos, los residuos, la basura, en fin, ha sido problemática en nuestro país hace mucho tiempo. Pero claro, ahora nos enteramos de este porcentaje importante de que operan fuera de la ley con todo lo que eso implica. ¿Quién fiscaliza o cómo podemos llegar a una mejor gestión de estos sitios que son necesarios?
2: A ver, primero, un poco limpiar la información, sí. No es que operen fuera de la ley. Lo que pasa es que la ley, cuando actualizó la estructura, Chile antiguamente tenía vertedero, que básicamente, sí, claro, lo voy a decir bastante poco técnicamente, pero es como aprisionar el suelo, digamos, con arcilla para que no lixivie, y se ponía la basura adentro y se tapaba. Eso, ¿ya?, era. Pero cuando se actualizó la ley y se pasó a relleno sanitario, se pasó a una regulación con estructuras mucho más caras. Ya con estructuras de colección de, como lo que nosotros conocemos aquí en Lomas Los Colorados, que es el relleno de Tiltil, ¿ya? Pero eso significó que todos los anteriores no tuvieron solución. No existió, por ejemplo, un plan actualizado, porque eso ya son pasivos ambientales, están en el territorio, no un plan de actualización, nada. Uh-huh. Y segundo, de que es difícil ver cuando uno nace, porque como no existe, es difícil que alguien quiera invertir en un relleno sanitario porque es caro, nadie lo quiere. Es como muy complejo, entonces eso favorece de que la disposición se vuelva ilegal. No sé si me voy a entender.
1: Sí.
2: O sea, la actualización primero no dio la solución con los pasivos ambientales que existían. O sea, hubo un plan de cierre de vertedero, ese plan se empezó a ejecutar, pero obviamente como están ahí ya nadie tiene interés, entonces nadie acelera esos procesos, no hay un incentivo para acelerarlos, no hay inversiones, ni nadie profita de eso, entonces obviamente van quedando ahí y eso es lo que primero genera reacciones. Después, existe muy difícil poner un nuevo relleno sanitario en alguna zona, y para hacerlo hay que hacerlo estratégicamente. Estratégicamente por la cantidad de personas que viven ahí, por los camiones que ven dando vueltas, es complicado. Es como poner una planta termoeléctrica, por decirlo, como muy complejo, porque nadie lo quiere bloquear.
1: Como una cárcel.
2: Y eso. Exacto, sí. Exacto. Entonces, dicho eso, obviamente eso genera de que en la obligación de disponer los residuos en la parte final, obviamente se generen estos sitios que no están vigilados, y el aparato que el Estado no da para que lo estemos fiscalizando al territorio, o sea, al final van apareciendo. Mm. Claro. Entonces, ¿qué es lo que hay que hacer? Un plan regional. Plan regionales y plan macrozonales, si tú me preguntas.
0: Claro, pero dada la situación actual y en lo que explicaba usted, profesor, respecto al macro, el Estado no da abasto para fiscalizar. ¿Cuánta cantidad de estos rellenos sanitarios están apegados a la norma y cuántos quedaron a la deriva? Porque al final no es solo un tema sanitario, sino que también un tema de contaminación. Se vienen grandes lluvias que se anuncian para estos días. Entonces, viene un sinnúmero de problemas que pueden afectar.
2: No manejo el número con precisión, pero todo lo que tú dices es cierto. Partamos por eso, que hoy día las lluvias van a generar ese tipo de lixiviación, no sabemos cómo van a estar las napas subterráneas, eso sí es cierto, ¿ya? En términos de los números, es difícil tener un catastro, porque van apareciendo, son como cuando aparecen residuos, cuando aparecen como los champiñones que florecen, sí, y van sacando, entonces al final es como el gato y el ratón, pero los municipios los van terminando, los van sacando, después viene un acopio, después viene otro, y distintos materiales. Si tú me preguntas, honestamente, esto no solamente significa un tema de residuos, nosotros tenemos una ley de responsabilidad extendida al productor, que ojalá se tenga que empalmar con la recuperación de materiales, ya con la disposición final y la valorización. Si Chile, por ejemplo, hoy día tiene aquí, miramos las soluciones y no a quién decapitar. Chile hoy día está, entre comillas, no es oficial, pero Chile está más o menos separado en macrozonas, que son la macrozona norte, que son comunas que son bastante más parecidas entre ellas, central, el centro sur y el sur. Si tú me preguntas, un plan de desarrollo de rellenos sanitarios que esté vinculado a lo que es, por ejemplo, la recuperación de materiales, favorecería que no existieran camiones viajando, ponte tú, entre regiones con materiales, porque ahora día lo que tenemos es, claro, el que si vamos a disponer en relleno sanitario, el problema

0: médicos sanitarios, como siempre son los mismos, tenemos camiones viajando por todo Chile, claro, digamos, ¿entiendes? Entonces, lo que hay que hacer aquí es un plan que pudiera ser macrozonal, que permitiera tener la coordinación de cuatro regiones, digamos, o tres regiones parecidas entre ellas, y sobre eso empalmarlo con una red de economía circular para que sea macrozonal, fíjate. Porque así puedes recuperar materiales, yo lo pongo en la columna, casi el 60% son principalmente orgánicos, y aunque tú no lo creas, un relleno sanitario como el de Lomas Los Colorados, que recupera el metano, tú puedes generar energía eléctrica. O sea, además pueden transformarse en energía, dado que como la basura fermenta, los orgánicos fermentan, lo que hacen los rellenos sanitarios es capturar ese metano que sale, que es como gas natural, y ese metano que sale, al final se puede convertir en energía eléctrica, y tú además puedes los lixiviados recuperarlo y recuperar agua para riego. Entonces, si tú me preguntas, obviamente el plan no solamente disponer el residuo, es tomar un plan de los rellenos sanitarios para poder empalmarlo con la responsabilidad que tiene el productor para que sea macrozonalmente, reducir los viajes a camiones y organizar este sistema que hoy día se ve por silos. Disculpa que me haya extendido, pero es un problema que lo están viendo salud por una parte, medio ambiente por otra. Entonces hay que empezar a empalmar y hacer paquetes de estas cosas.
1: Claro, y se ilustra, profesor, también este círculo virtuoso, ¿no? El tema de los desechos, cómo nos hacemos cargo también de eso. Está la ley REP, ¿no?, que ha sido gradual, pero también da cuenta de esta intención al menos. Pero ¿por qué nos cuesta tanto? Hay otras economías que lo han resuelto de otras formas también, ¿no? Pero también no considerando la basura como tal, sino que desechos que se pueden trabajar y que pueden entrar, ¿no?, en esta economía circular. ¿Qué falta en Chile? ¿Hay un tema cultural, hay un tema político, hay un tema que es más caro?
0: Fíjate que el tema cultural, fíjate que no, hay un problema de infraestructura. Yeah. Fíjate cuando la gente, incluso a ti te pregunto, Loreto, a ti te preguntan, ¿separa? Tú separas. Sí. Y no te pagan, no te dan tickets del metro. La gente lo hace porque le gusta. Sí. Y eso es lo que muestra la evidencia en Chile. El problema es que si yo te desafío a ti, Loreto, y te digo, dime cuatro lugares para poder dejar el plástico, claro, no lo vas a encontrar. No. Encontrar un punto limpio es complicado. Y a pesar de que los dos sistemas de gestión no había existentes, han logrado hacer eso. Lamentablemente, la infraestructura es poco disponible para todos. Entonces no es lo mismo ponte tú tener un punto limpio en comunas que no tienen edificio versus comunas que tienen edificio. Entonces, en este contexto, el poder trabajar en forma conjunta los sitios de recolección y hacer inteligencia territorial es algo que falta, y que fíjate que yo creo que es simplemente coordinar un poquito las mesas. O sea, la jefa de división de economía circular podría empezar a juntarse con los jefes de división de los residuos, y digamos que un plan un poquito más macrozonal, y fíjate que separarlo, ya dejar de centralizarlo en Santiago, sino que separarlo. Yo soy de Iquique, el comportamiento de la gente de Iquique es muy distinto al comportamiento de la gente que vive en Valdivia, o que vive en Puerto Montt, o que vive en islas, por ejemplo, como la Isla Grande de Chiloé, que podría ser lejos más simple y que podría ser un muy buen prototipo.
2: Sí, y en honor al tiempo, profesor, y yendo a lo práctico, pensando en este frente que se anuncia, ¿qué medidas se pueden tomar para evitar cualquier problema mayor? Considerando que muchos de estos, como dice usted literalmente, quedan ahí botados y nadie se preocupa.
0: O sea, lo primero es tratar de tomar medidas anti-inundación. O sea, en un fondo, porque va a llegar un frente de mal tiempo con 36 milímetros de agua caída que van a caer los distintos días. Y eso significa, en un fondo, medida de inundación. Como si esto fuese a hacer zanjas que eviten la inundación de estos sistemas, especialmente los que ya están catastrados. No podemos hacer nada con los que no están catastrados, porque no podemos hacer nada. Pero por lo menos con los que ya tienen identificado las comunas, que las comunas lo saben, los alcaldes lo saben, por lo menos dejar... crear las barreras de inundación suficientes para que por lo menos la población no se vea expuesta.
1: Bien, profesor, le queremos agradecer mucho, es un tremendo tema, ¿no? Alex Godoy es director del Centro de Investigación en Sustentabilidad y Gestión Estratégica de Recursos de la Universidad del Desarrollo. Profesor, como siempre, muchísimas gracias.
2: Gracias, profesor.
0: A ustedes, Pablo y Loreto, salud.
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0: 4:25, escuchábamos a Kelly Clarkson con Stronger. 4:26 ya casi en el trasnoche de la radio de este día, martes 14 de julio. Estamos ya en la parte prácticamente final de nuestro programa. Nos queda poquito ya. Y atentos a toda la información que va llegándonos de diferentes partes del país. Bien, ya vamos a estar con Vicente Aguilar, ya lo tengo, ¿eh? Vamos a estar con él, aparentemente se encuentra todavía en la comuna de Colina. ¿Usted me indica, William? ¿Ya lo tenemos? Sí, estamos contigo, Vicente, ya estás en otro sitio. Cuéntanos un resumen de lo que ha ido pasando, Vicente, buenos días.
1: Sí, Mario, ¿qué tal? Buen día. Sí, tuvimos que movernos de este sector del incendio, está bastante complicado en cuanto a los vecinos, estaban un poco molestos con la presencia de la prensa, por lo tanto nos movimos hasta un lugar seguro, hasta la octava comisaría acá en Colina. Bueno, dar cuenta de lo que termina pasando en este lugar, ¿cierto? En esta manzana, como les decía en el informador hace algunos minutos, será en calle Barcelona 1992.

0: de estas viviendas, pero termina... Espera, me voy a mover un poco, Mario, que tengo... Está llegando un vehículo, ahora sí. Ya, como les decía entonces, termina afectando 12 casas en este sector de Colina. Tenemos que esperar unos momentos más para tener ya la vocería de bomberos, pero la cifra es de 12 viviendas afectadas. Lo que nos indicaban es que personal de SAMU habría atendido a 6 personas, la mayoría de ellas por algunas crisis de pánico, algunas otras por cortarse su mano, por estar ayudando a las labores de mitigación de este incendio, que de verdad podemos ver en imágenes, fue bastante, bastante potente, afectó estas 12 viviendas. Afortunadamente estaba bomberos de Colina Lampa, quienes con 9 equipos lograron controlar este incendio, también 2 carros que llegaron desde Quilicura para apoyar en este incendio, que afortunadamente no terminó con personas lesionadas, Mario.
1: Sí, el día de ayer teníamos lamentablemente otro incendio que afectó una cantidad similar de viviendas, pero que termina con el fallecimiento de 2 hermanos, uno de 11 y 3 años, 2 menores. En este caso, tú también pudiste observar que debido a la cantidad de llamas, debido a la cantidad de fuego que se dio en ese sitio, terminó generándose un problema muy complicado porque personas empezaron a sacar sus enseres, ¿no? ¿Eso viste con los vecinos?
0: Sí, sí, rápidamente. Bueno, cuando llegamos, hay que ser claros, ya estaba bastante controlado, pero la gente estaba aún con esa adrenalina que provocan estos hechos, ¿cierto? La mayoría ya había sacado los enseres de su casa, habían sacado lavadoras, veíamos algunos muebles, televisores, camas. Todos ellos en la calle, mientras trabajaba bomberos, mientras carabineros también trataban de contener a las personas, porque de verdad se provocó un problema bastante grande en cuanto a con los bomberos. Tuvieron algunos problemas con algunos vecinos que, bueno, decían que es común lo que pasa aquello, que dicen que los bomberos no están trabajando, pero en realidad es todo un procedimiento que hay que llevar en cada incendio. Pero ya estaban algunos vecinos ingresando sus enseres, bomberos nos decía que estaban ya realizando el catastro oficial, pero hasta el momento eran 12 viviendas en el catastro parcial que llevaban, 12 viviendas las afectadas, y bastante, bastante población que tuvo que salir de sus casas, tuvieron que desalojar, tuvieron que también ayudar a sus vecinos con muchos baldes, mangueras pequeñas, y también todos los equipos de bomberos, también carros aljibes que estaban por ahí, de seguridad municipal de Colina, que también estaban realizando este perímetro de seguridad. Así que bastante, bastante movimiento. También tuvimos representación desde el delegado presidencial, que nos acompañó en algunos instantes. ¿Cómo está? Sí, de carabinero por acá. ¿Podríamos tener, teniente? Dame un segundo, Mario, por favor.
1: Sí, estamos revisando la información. Vamos a estar comentando en breve con Vicente Aguilar, que se encuentra a las afueras de la comisaría de carabineros de Colina. Tú nos indicas, Vicente, ya podemos conversar contigo, ¿sí? ¿Sí? Ya, bien, están haciéndose ahí los arreglos, porque vamos a estar justamente ahí conversando con un funcionario policial, con un teniente.
0: Mario,
1: ya. Ahora sí contigo, Vicente, estamos contigo.
0: Sí, estamos con el teniente Matías Jara de la prefectura Santiago Norte.
2: Sí.
0: Que nos va también a entregar más detalles sobre este incendio del que estuvimos dando cuenta durante la noche. Teniente, muchas gracias. Estamos en vivo para Bio Bio. Si pudiera detallarnos, este incendio que afectó al menos 12 viviendas según lo preliminar.
2: Bueno, lamentablemente se inició un incendio en el pasaje Oscar Crítico, comuna de Colina, donde lamentablemente hasta el momento tenemos una información de 10 domicilios afectados, no registrándose personas lesionadas y afortunadamente no se registran personas fallecidas. Personal de bomberos de aproximadamente 10 compañías trabajaban en el lugar y en este momento el perito de bomberos se encuentra trabajando para poder establecer las causas con que este se inicia.
0: Bueno, en cuanto a las causas, ¿habría un hecho preliminar, lo que señalarían los vecinos, algo preliminar en cuanto al origen que pudiera contarnos?
2: Los vecinos solamente manifiestan que comenzaron a escuchar gritos desde un

0: domicilio que desconocen cuál sería específicamente, y al momento de los vecinos salir a prestar auxilio, se percatan que ya se mantenían gran cantidad de domicilios afectados, comenzando los mismos vecinos también a efectuar maniobras para poder evitar que este se propague.
1: Estos gritos que se escuchan serían por Oscar Christie, porque la primera alarma nos daba que era Oscar Christie con Barcelona 1992, pero termina afectando Manuel Plaza y también Iván Zamorano.
0: Efectivamente, los gritos, según los vecinos, se escuchan desde un domicilio del pasaje Oscar Christie, que al final, como usted señala, afecta domicilios de Oscar Christie, Manuel Plaza y Iván Zamorano.
1: Sí, esa era la afectación que veíamos. Lo que nos decían algunos vecinos también es que, por este lado de Oscar Christie con Manuel Plaza, habrían algunas casas que estarían aún más pegadas. Ellos nos comentaban preliminarmente como Cité, no sé si tienen algún antecedente de aquello.
0: No mantenemos información respecto a Cité, solamente sabemos que son casas con material ligero, que lamentablemente por su estructura fueron bastante afectadas. Afortunadamente, como manifesté, no se mantienen personas lesionadas de gravedad y no se mantienen personas fallecidas. Lo bueno es que el personal de bomberos ya terminó su trabajo en el lugar y se mantiene ya controlado en su tarea de incendio.
1: Bueno, teniente, muy amable. Mario, si tienes también alguna otra consulta desde el estudio.
2: Sí, no, preguntarle, bueno, agradecerle ahí que tú has podido estar de cierta forma con él, preguntarle... Bueno, una situación bien complicada la que ocurrió porque, a ver, en el día de ayer también ocurrió algo, no de las mismas características, pero sí pasó algo similar con los incendios. ¿Tienen claro alguna situación que se pueda entrelazar entre ambos incendios o algo que van a tener que revisar? Porque hay que puntualizar que se vienen lluvias y es muy probable que existan lugares donde van a quedar afectados a propósito de estos incendios.
1: Sí, bueno, tenemos ahí un retorno de audio, bueno, se escucha muy bien. Mario nos pregunta desde la radio si habría siempre preliminarmente alguna relación entre el siniestro que se registró ayer durante la mañana y este incendio que afectó desde, nos decían, casi 20 para las 2 de la madrugada, también teniendo en cuenta que se vienen estas lluvias ya pronosticadas. Entonces, ¿alguna relación que tuvieran estos dos hechos?
0: No se mantiene una conexión establecida entre los dos incendios, ya que este comenzó de forma fortuita por lo que señalan los vecinos. Así que no podríamos establecer alguna conexión y también no se puede establecer todavía las causas como este ocurre, ya que personal de bomberos y el PIRO se encuentran trabajando en el lugar.
1: Ya. Bueno, bien. Teniente, muchas gracias. Muy amable por estar con nosotros en vivo para Bio Bio. Mario, esas eran las declaraciones, ¿cierto?, del teniente, que es oficial de ronda de la Prefectura Santiago Norte a esta hora, que nos daba más detalles también. Bomberos nos decía que serían 12, al menos 12. El teniente nos comenta que serían 10 confirmadas hasta este momento viviendas afectadas en este incendio en el sector, como les decíamos, Oscar Christie, Iván Zamorano, Barcelona 1992 y Manuel Plaza. Esta sería una manzana completa que se vio afectada, no todas las casas, pero sí hubo puntos que se vieron totalmente afectados por este incendio.
2: Bien, Vicente, vamos a volver contigo en cualquier momento. Gracias por el completo informe, ¿eh? Gracias por el trabajo.
1: Que estén muy bien, un abrazo.
2: Ahí está Vicente Aguilar comentándonos lo que estaba ocurriendo en esa zona desde la octava compañía, desde la octava comisaría, digo, de Carabineros de Colina, conectados junto a nosotros para traernos el detalle completo de lo que ha pasado en ese sitio de la región metropolitana. Bien, ya vamos a estar con más información, auditores, con más información, pero antes tenemos que ir a una pausa. Viene nuestro especial, en los próximos minutos estaremos con Imagine Dragons. Ya volvemos.
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2: Bien, vamos a contarles algo que está ocurriendo en otra parte de Latinoamérica, en este caso en Perú. Hace escasos minutos, a las 3 de la mañana con 21 minutos, horario Perú, que venía siendo las 4 de la mañana con 21 minutos en Chile, se ha percibido un sismo en la zona de Huayhuahuasi, Espinar, esto cerca del departamento de Cusco. 17 kilómetros al norte de Huayhuahuasi, Espinar. En esa zona ha ocurrido un sismo. Esta es una zona bastante alta, con bastantes montañas. Fue 5.4 según el Instituto Geofísico del Perú. Esa es la información. Es un sismo que ha ocurrido a las 4 de la mañana con 21 minutos horario de Chile. Una profundidad de 144 kilómetros, la referencia, el lugar, 17 kilómetros al norte de Huayhuahuasi, Espinar, esto es la zona de Cusco, en esa región. Este es un sismo 5.4 que se ha percibido hace escasos minutos. De hecho, dentro de la, ellos utilizan la escala Mercalli, y estaría un nivel 3 o 4, lo que representa una especie de movimiento ligero para los habitantes de la provincia de Espinar. Esto ha ocurrido en la región de Cusco entonces esta madrugada, información que por supuesto fue también aportada por algunos auditores que estaban consultando. Ahí está, esto ha ocurrido hace escasos minutos, un sismo entonces en el Perú. Esto es en la zona, en la región de Cusco, en la provincia de Espinar, 17 kilómetros al norte de Huayhuahuasi, 5.4 a las 4 de la mañana con 21 minutos, horario Chile, 3 de la mañana con 21 minutos en Perú.

19 minutos para las 5 de la mañana y vamos a empezar nuestro especial del trasnoche con Imagine Dragons. Hoy su cantante Dan Reynolds está de cumpleaños, nacido el 14 de julio de 1987. Este artista del cual vamos a estar contándoles en breves minutos más. Vamos a escuchar sus canciones, vamos a hablar de ellos y nos va a estar acompañando durante esta última parte de este bloque. Imagine Dragons, antes de los grandes escenarios, de los estadios llenos y de las canciones producidas miles de millones de veces, una banda intentando sobrevivir al ruido de Las Vegas. Imagine Dragons tocaba en fiestas, pequeños locales y salones vinculados a los casinos. Allí, entre conversaciones, luces de neón y máquinas tragamonedas, los músicos comprendieron que no bastaba con interpretar una canción. Tenían que conseguir que cada golpe de batería atravesara el ruido. Años después, The New Yorker, este prestigioso medio, señalaría que aquel ambiente influyó en el estilo explosivo y percusivo que terminaría convirtiéndose en una de sus principales características. La historia había comenzado en 2008, lejos de los casinos, cuando Dan Reynolds estudiaba en la Universidad Brigham Young en

estado de Utah. Allí empezó a trabajar formalmente con el baterista Andrew Tolman. Poco después se incorporaron Wayne Sermon, guitarrista formado en el Berklee College of Music, y Ben McKee, bajista y compañero de Sermon en aquella institución, una de las más prestigiosas de música de los Estados Unidos. Reynolds convenció al grupo de trasladarse a Las Vegas, a su ciudad natal, porque allí pensaba él que encontraría más escenarios y oportunidades. La formación continuó cambiando durante los primeros años. Andrew y Brittany Tolman terminaron alejándose del proyecto, mientras que Daniel Platzman, también formado en Berklee, se incorporó como baterista en 2011. Así, la banda se consolidó como esa alineación que grabaría los primeros discos de Imagine Dragons. Dan Reynolds en la voz, Wayne Sermon en la guitarra, Ben McKee en el bajo y Daniel Platzman en la batería. Hasta el nombre estaba rodeado de misterio. Imagine Dragons es un anagrama construido a partir de una frase conocida únicamente por sus integrantes. A pesar de las numerosas teorías difundidas entre sus seguidores, la banda nunca ha revelado oficialmente cuál es esa frase original. Los vamos a escuchar ahora con It's Time y luego Demons. Póngase cómoda, que aquí comienza un nuevo especial más del Trasnoche de la Radio con Imagine Dragons.

presentando de la música de Imagine Dragons. Esta es una banda muy... si usted la escucha, es rock, algunos hablan de post-pop, pop. Pero si usted escucha, la gran mayoría de estas canciones tiene mucho... hay un hincapié importante en la batería, en la percusión. Y precisamente esa es una de las cosas que es un parte del diseño sonoro de esta banda. Detrás del misterio existía una visión bastante concreta, porque Dan Reynolds, quien hoy día está de cumpleaños y estamos viendo ahí a través de BioBio TV, recordó que cuando los músicos compartían una pequeña casa arrendada en Las Vegas, compraron una pizarra y comenzaron a escribir sus objetivos. Uno de los primeros era casi directo, casi desproporcionado: convertirse en una banda global. No fue un éxito inmediato, porque durante varios años publicaron canciones y EP de manera independiente, construyendo lentamente una audiencia local. Ese periodo de prueba fue fundamental, porque aprendieron a combinar guitarras, sintetizadores, elementos electrónicos, ritmos inspirados del hip hop, de esa música, del rap incluso, y de enormes secciones de percusión. No parecía rock tradicional, pero tampoco era completamente pop ni música electrónica. Era una mezcla diseñada para crecer sobre el escenario. El primer gran salto llegó en 2012 con el EP Continued Silence. Allá apareció la canción It's Time, que escuchábamos hace un rato, una canción que terminó catapultándolos hacia las radios. Meses después, el 4 de septiembre de ese año, publicaron su primer álbum, Night Visions. Ese disco debutó en el segundo lugar del Billboard y tenía la canción Demons, que escuchábamos hace un rato, una canción que transformaría definitivamente la historia del grupo. ¿Cuál es esa canción? Una canción que se llama Radioactive. Vamos a seguir escuchándolos con Believer y luego junto a Elisa, una canción que se llama Birds.

0: Antes de seguir avanzando, ya vamos a ir a nuestra pausa, vamos a ir hasta nuestro boletín informativo, el último de esta entrega del día de hoy. Tenemos un video que nos llegó hace escasos minutos de el incendio de un ruco en la comuna, a ver, esto es, acá lo tengo, comuna, bien, Avenida Santa María entre Recoleta e Independencia al costado norte, Avenida Santa María entre Recoleta e Independencia, esto es al costado norte. Estamos viendo imágenes donde se logra ver este ruco, esto es al lado del río Mapocho, esto es comuna de Recoleta, esto es Recoleta con Avenida Santa María, muy cerca de la autopista también. Ahí se logra ver que incluso hay un carro de bomberos, una máquina de la segunda compañía de bomberos aparentemente de Santiago, y se logra ver en el número que lo identifica, sería un ruco que estaría en llamas. Lo estamos viendo hasta ahora a través de Bio Bio TV. Apenas tengamos más antecedentes se los vamos a contar, pero para que tengan precaución, para quienes van circulando por esa zona, reiteramos, es el incendio de un ruco en Avenida Santa María entre Recoleta e Independencia al costado norte. Esto es comuna de Recoleta, aquí en la región metropolitana, información que está en pleno desarrollo. Vamos a la pausa, vamos a las noticias.
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3: 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En Bio Bio, una nueva hora. 5 de la mañana.
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0: Buenos días, bienvenidos al Informador. El oficialismo decidió congelar por ahora el debate sobre una coalición de gobierno tras un nuevo comité político ampliado en La Moneda. La coordinación, de hecho, continuará la próxima semana con una nueva reunión entre el presidente José Antonio Kast y los timoneles oficialistas. Los detalles los tiene Francisca Cárez.
4: Aunque era uno de los temas que concentraba la atención de la reunión, el oficialismo optó por dejar en suspenso, al menos por ahora, la discusión sobre la conformación de una coalición formal de gobierno. La decisión se adoptó en un nuevo comité político realizado en La Moneda, donde los presidentes de partido resolvieron postergar el debate para concentrarse en la coordinación del bloque y en las prioridades legislativas del Ejecutivo. La definición se produce en medio de los esfuerzos del presidente José Antonio Kast por ordenar a su sector, luego de semanas marcadas por las diferencias entre Chile Vamos y el Partido Republicano. Pese a que la discusión quedó congelada, en la UDI reconocen que el debate sobre una eventual coalición es inevitable y que deberá abordarse durante los próximos meses. Así lo sostuvo la jefa de la bancada de diputados, Flor Baize.
5: Hacer o no coalición es un tema que la tenemos que conversar y trabajar en cada uno de los partidos también. Es un tema que no le vamos a hacer el quite de aquí a fin de año. Nosotros, a lo menos como UDI, estamos también conversando, vamos a conversar.
4: La coordinación, de hecho, continuará la próxima semana con una nueva reunión entre el presidente Kast y los timoneles oficialistas, cuyo lugar aún está por definirse. Una instancia en la que el mandatario buscará mantener el orden al interior del bloque para retomar la idea de armar una coalición.
0: Tras su salida del gabinete, voces de Chile Vamos y la oposición cuestionaron al gobierno por la eventual llegada de la exministra Trinidad Steiner a una agregaduría en la Embajada de Chile en Perú. Los detalles los tiene Bárbara Payal.
6: La eventual designación de la exministra Trinidad Steiner en una agregaduría en el exterior abrió un nuevo flanco político. La posibilidad, cuya evaluación fue confirmada por el canciller Francisco Pérez, surge al considerar que Steiner dejó 20 años en el Ministerio Público para integrarse al Ejecutivo. Según trascendió, su eventual llegada a una embajada respondería a una instrucción del presidente José Antonio Kast tras su salida del gabinete. Sin embargo, la opción ya genera críticas incluso dentro del oficialismo, especialmente tras el dictamen de Contraloría que concluyó que la exministra se extralimitó en sus atribuciones al solicitar antecedentes de una causa judicial en curso. El diputado de Renovación Nacional, Diego Chalper, llamó a frenar esta designación, mientras que el diputado republicano, Benjamín Moreno, defendió la posibilidad y sostuvo que Steiner cuenta con méritos para asumir un nuevo cargo.
7: Yo la verdad es que creo que en ese caso en particular hay que frenar esas decisiones.
8: Si tú vas a generar una agregaduría simplemente por un compromiso político, evidentemente que eso sería un error.
6: Pese a ello, en el Ejecutivo aseguran que esta no es una decisión que se adoptará en el corto plazo.
0: Vamos con noticias del exterior. La cifra de fallecidos por el doble terremoto de magnitud 7,2 y 7,5 del pasado 24 de junio en Venezuela, que afectó principalmente a La Guaira, Caracas, aumentó el lunes en 71 hasta al menos 4.561 fallecidos, informó el presidente del Parlamento, el chavista Jorge Rodríguez. La cantidad de heridos y personas sin vivienda se mantienen en 16.740 y 17.907 respectivamente, según el balance difundido también en redes sociales por el diputado y hermano de la presidenta encargada, Delcy Rodríguez. Además, se notificó que desde el día de los sismos se han registrado 1.254 réplicas. La actualización del informe señaló asimismo que 128.324 familias han sido atendidas y que 20.241 personas permanecen alojadas en un total de 107 campamentos transitorios habilitados, principalmente en escuelas de Caracas y de los estados vecinos de Miranda y La Guaira. El desastre afectó más de 800 edificios en la zona costera, de los cuales 190 sufrieron un colapso total. 5:05 a.m. hasta ahora en la ciudad de Valparaíso, en la costa de nuestro país, 11 grados de temperatura, está nublado con una humedad del 92%. En Santiago hasta ahora, 9 grados de temperatura, está nublado con una humedad del 71%.
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0: 5 de la mañana, 14 minutos.
1: Estamos de vuelta, auditores, haciendo este trasnoche de la radio. Y por supuesto que hemos estado durante este programa en su totalidad y algunos que recién se están conectando. Les hemos solicitado a ustedes, auditores, que nos envíen a través de nuestro WhatsApp los lugares conflictivos para las precipitaciones, es decir, lugares que por años, por semanas, por meses, o desde el inicio de los tiempos, por así decirlo, cuando hay precipitaciones, cuando hay lluvias, colapsan o generan algún tipo de problema en el tránsito o se inundan. Ya tenemos una lista que hemos hecho acá con el equipo del trasnoche, son de diferentes partes, ¿eh? No tiene por qué ser la región metropolitana. Los invitamos a que lo hagan, que nos escriban a través del WhatsApp y nos mencionen cuáles son los lugares que ustedes han visto que podrían inundarse y que podrían generar algún problema dado estas lluvias que podrían suscitarse en la zona centro, sur, incluso algunas zonas del país. Estamos hablando de 10 regiones que están con un aviso por parte del SENAPRED. Escríbanos a través del WhatsApp, nos dice, hola, le escribo de tal comuna, en tal sector, o en tal paso bajo nivel, o en tal intersección. No se ha arreglado, no se ha generado un trabajo preventivo y esto podría traer consecuencias si es que hay lluvias. Tenemos por lo menos 20 comunas, hay datos de 20 comunas, de Independencia, Buin, la región de Valparaíso, la región de Antofagasta, tenemos de la región la región del Maule, la región del Ñuble, la región del Biobío, o sea, hay varios. Así que escríbanos con confianza acá a través del WhatsApp qué lugar es conflictivo, porque queremos saber si efectivamente esto va a generar algún problema en las calles en los próximos días, ¿no es cierto, Vicente?
2: Me pilló justo. Sí.
1: Bueno, es que el turno está complicado.
2: Sí, vengo llegando de...
1: Vienes llegando de la comuna de Colina, ¿no?
2: Colina, señor, sí. Por eso, discúlpenme quienes estaban ahí en sintonía Bio Bio TV. El viaje es largo y hay que llegar a hacer el informe y todo. Claro, estábamos dando cuenta de este incendio que se produjo a eso de 20 para las 2 de la madrugada en la Villa Oro Olímpico en Colina. Ahí podemos ver imágenes a través de Bio Bio TV, llamas gigantescas. Afectó a esta villa, ¿cierto? Oro Olímpico. Fueron casi una manzana. La primera información era que en calle Barcelona, 1992, ¿cierto? En honor a esta Olimpiada, con Oscar Cristi estaba comenzando este incendio. Y ahí esto pasa a 12 casas con Manuel Plaza, Oscar Cristi, Barcelona, 1992 y calle Iván Zamorano. Toda esa manzana se vio afectada por este incendio. No todas las casas fueron pérdida total, ¿cierto? Sino que algunas se vieron afectadas en algún dormitorio, alguna cocina o algún otro sector de aquellas. No hubo lesionados, afortunadamente.

0: Afortunadamente pudimos conversar ahí fuera de micrófono con personal de SAMU y nos contaban que atendieron 6 personas. De estas personas, la mayoría fue por crisis de pánico. Alguna tuvo algún corte en sus manos por ayudar, ¿cierto? Fueron muchos los vecinos que ayudaron, estaban con baldes, ingresaron, se subieron a los techos a bajar la temperatura de este fuego que de verdad fue muy rápido. Arrasó con todas esas viviendas, todas de material ligero también nos contaban. Por lo tanto, muchos vecinos también sacaron sus cosas, la mayoría a la calle, los electrodomésticos, sus camas, todos los implementos, todos los elementos de sus hogares, también en las calles. Tuvimos algún problema, primero nos relataban bomberos que tuvieron algún problema con algunos vecinos cuando llegaron, ¿cierto? Bueno, eso se da principalmente porque pasa que ellos quieren que esto sea mucho más rápido de lo que debe ser, el sacar las mangueras, ¿cierto? El posicionar los carros, el que abrir los grifos, se toma un tiempo, por más que tengan toda la celeridad del mundo, pero se toma un tiempo. Por lo tanto, ahí tuvieron algunos problemas, los bomberos de Colina Lampa, también algún apoyo de Quilicura tuvieron ellos. Entonces, 12 viviendas que se ven afectadas en este sector Villa Oro Olímpico, ahí en Colina Mario.
1: Sí, mira, yo creo que es importante que cuando se está ingresando una vivienda se necesita agua para poder apagar los puntos calientes, y ustedes saben que no.
0: Y después ya se propagó a esta calle, que podemos ver en imágenes que tiene en la parte de su fachada, tiene un dormitorio, sería lo que se vio afectado, pero sería toda la manzana, pero por Oscar Christie serían estas viviendas las que se quemaron en su totalidad. Había vecinos también del frente, ¿cierto? No eran parte de esta manzana, pero que también sacaron sus cosas. Entonces, mientras nosotros estábamos ahí reporteando, ellos ya estaban ingresando sus cosas a sus viviendas.
1: Ya.
0: Pero debo decir que en ningún momento dejó de trabajar bomberos ni los vecinos. De verdad, era una cadena humana de baldes, muchos arriba de los techos, tratando de bajar la temperatura. Un esfuerzo increíble el que hicieron todos los vecinos ahí de la Villa Oro Olímpico, afortunadamente, porque tuvimos ayer durante la mañana ese otro incendio en Colina que termina con estos 2 menores de edad fallecidos, desafortunadamente, pero acá solo lesiones menores de una persona que había tenido un corte en su mano. Pero
1: cabalidad, ayer habíamos tenido ese incendio que lamentablemente dejó a 2 personas fallecidas, 2 menores, uno de 13 y una de 11 y una de 13.
0: Mario, lo que tú decías cuando estábamos delante con el oficial de Carabineros, este hecho que se viene en las precipitaciones, se viene este sistema frontal y ya son varias las viviendas, varias villas de Colina que los vecinos quedaron sin sus casas. Entonces igual ahí hay que tener ojo con eso. Estaba también un representante del delegado presidencial, pudimos conversar con él, estuvimos ahí con don Francisco, muy gentilmente él nos dio ahí algunas declaraciones, sino que conversamos con él, tuvimos cómo lo iban a hacer, cómo iba a ser el proceso de esto. Iban a tener una reunión durante la mañana y estaban consiguiéndose una sede. Me contaban también que ellos tuvieron el incendio de su sede hace mucho tiempo y tienen que andar consiguiéndose. Así que se viene la, digamos, ¿cómo lo van a hacer ahora? Se van a organizar para esto.
1: Y además que es bien importante lo que tú dices, porque cuando hay más frío, cuando hay precipitación, obviamente la gente no sale y utiliza los calefactores. Muchos calefactores algunas veces están con problemas de instalación, o algunas instalaciones eléctricas que lamentablemente no están bien hechas. Entonces, sé que todavía en este incendio, al menos, y en el de ayer todavía, bomberos tiene que contar qué fue lo que pasó. Hay un informe que tiene que emanarse.
0: Sí, mira, lo otro que pudimos conversar con algunos vecinos, que nos decían que por el lado de Oscar Christie, que es donde comenzó el incendio y donde se vieron más afectadas las casas, habría casas con sobrepoblación, por decirlo de alguna forma, o sobreocupación.
1: Personas que vivían hacinadas, digamos.
0: No hacinadas, pero habrían hecho 3 hogares. Por decirlo de alguna forma, ¿cierto? 3 viviendas en una. En este lado, que vemos en imágenes de BioBio TV, que se vio afectada una casa solo en su fachada, en un dormitorio, ese sector serían casas que estaban siendo ocupadas en regla,
1: como una especie de cité.
0: Con un hogar, pero por el otro lado.

0: o si el que se vio más afectado. Nos decían algunos, nos llamaban un CITE, pero lo descartaron desde carabineros, también desde bomberos. Pero los vecinos decían que habían más de un hogar por vivienda.
1: Ya, o sea, viviendas de cierta forma que tienen ampliaciones...
0: Sí. Fuera de norma.
1: Claro, fuera de norma. Bueno, lo importante es que no se lamenta la pérdida de ninguna persona, dado la cantidad de viviendas afectadas, cerca de 12. Bueno, Vicente, vamos a estar atentos a lo que se va desarrollando. Le hemos estado pidiendo a los auditores, sí, a propósito de una lista enorme, porque ahora ya nos llegaron más.
0: Cuando abrimos el trasnoche, eso de las 12:30, eran un par. Ahora ya... vi un poco de la lista y son, pero demasiados.
1: O sea, son varios lugares. Les queremos invitar a auditores, a que ustedes que nos están escuchando, que nos están viendo a través de la televisión, busquen el WhatsApp de BioBio y ustedes nos cuenten, nos digan a través del WhatsApp de qué comunas son y en qué sectores siempre, pero siempre, se genera algún problema con la lluvia. Inundación, hay algún hoyo, incluso nos puede mandar una foto, pero idealmente...
0: Es un evento,
1: dicen algunos. Ojalá que nos pueda mandar el lugar preciso, es decir, hola, soy de tal comuna, en tal intersección, porque estamos haciendo una lista, nos estamos adelantando, porque...
0: Sí, bien.
1: Para saber específicamente cuáles van a ser los lugares que van a necesitar mayor presencia de los equipos de emergencia, pero saber también para saber si se ha hecho la labor preventiva o no.
0: Sí.
1: Es que hay paso bajo nivel, un auditor me decía, hay un paso bajo nivel que se inunda desde hace 20 años.
0: 20 años, decían, sí, había algunos ahí que hace 20 años estaban con ese problema. Bueno.
1: Mira, por ejemplo, acá hay un auditor que es de Los Andes, que de hecho el otro día nos dijo que es una persona ciega, pero que está muy informado y siempre nos escribe, nos manda su mensaje, él se llama Ignacio. Y nos dio un mapeo completo en tres puntos de donde siempre se inunda, por ejemplo, Los Andes.
0: Ya.
1: Nos dice Avenida Pascual Baburiza, con Los Morenos, ahí la tapa de la alcantarilla se levanta y sale agua, servía muchas veces.
0: No.
1: Avenida General del Canto, fuera del destacamento Yungay, aquí en Los Andes. Y después Avenida Arturo Prat se transforma en un río. O sea, hay varios sectores donde siempre pasa lo mismo.
0: En Los Andes.
1: Mira, nuestra auditora de Wynn, el Paso Alto Jahuel, siempre por año, dice, yo vivo en Wynn. Nunca se ha solucionado el problema. Balmaceda por años, Buin Centro, Avenida Bernardo Higgins.
0: ¿Alguien daba información de Linderos también, que estaba cerca de Buin?
1: Linderos también. Sí. Gran Avenida, dice, toda la vía se ha inundado. Entonces...
0: Mira, yo viví en el 35 de Gran Avenida, en la comuna del Bosque. Y debo decir que los vecinos, ahí de Claudio Rau, si hay alguien escuchando, saludos, no podían salir. Tenían que dar la vuelta a Los Morros, a Avenida... Padre Hurtado, no me acuerdo, salvo, sí, Padre Hurtado.
1: Mira, dice Chillán, muy complicado. Chillán, Avenida Argentina, entre Libertad y Maipú, dice Vereda Oriente, trabajaron un año rompiendo y tapando la calle, este año veremos si hay resultado, ¿eh? Ahí.
0: Esperemos que sí.
1: Ojalá,
0: ¿cierto?
1: Que sí.
0: Sí, es la idea, que no tengan que sufrir todos los años.
1: Como se ha dado la información de que van a haber 10 lugares, o el SENAPRED ha dado la alerta de 10 regiones. Bueno, y se habló tanto del tema de la prevención. Bueno, habrá que ver si se hizo la pega en arreglar las calles o...
0: Muy buena iniciativa, Mario.
1: O sea, creo que hay que hacerlo, porque sí. Si no... Importante, ¿quién mejor que los vecinos? ¿Quién mejor que los auditores?
0: Lo importante es que también los auditores han colaborado con esa lista. Eso...
1: Mira, un auditor, Sergio, dice lo siguiente... La calle Gran Avenida se inunda desde el paradero 28 hasta el 37, quedando intransitable para
0: los... Sí, señor. Los Carolinos. La famosa Feria de los Carolinos.
1: Ahí está. Bien, Vicente, muchísimas gracias por el completo informe. Te vemos un ratito.
0: Ahí nos vemos, Mario.
1: Tómese un cafecito.
0: No, ahora a escribir. Un abrazo, que esté muy bien.
1: Gracias. Vamos a seguir avanzando, editores. 5:27, el trasnoche de la radio.
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1: El gobierno declaró emergencia preventiva en 10 regiones del país ante la inminente llegada de un sistema frontal de gran magnitud que podría provocar

0: Senado despachó a sala la Ley de Reconstrucción Nacional.
1: Hay un acuerdo de que esto se vote el próximo miércoles hasta total despacho.
2: Nosotros, para sentarnos alguna vez de nuevo a hablar con el gobierno tiene que pedirnos disculpas por lo que ocurrió.
0: Intentando contener la pugna, la mesa del Partido Socialista emitió una declaración en la que reafirmaron ser una oposición firme, clara y sin ambigüedades.
3: Pasada la votación de la mega reforma, tiene que rearticularse con más fuerza la oposición, y en eso el Partido Socialista quiere seguir jugando un rol clave en la articulación.
0: El oficialismo optó por dejar en suspenso, al menos por ahora, la discusión sobre la conformación de una coalición formal de gobierno, esto tras el comité político ampliado en La Moneda.
4: Yo lo que he visto es una muy buena relación. Pasamos, obviamente, por algunas dificultades puntuales.
5: Recordar que nosotros como partido no habíamos trabajado juntos más allá del rechazo del año 2022.
0: Luego de asumir el cargo, la nueva presidenta del Tribunal Constitucional, María Pía Silva, remarcó que el control que ejerce el organismo no es político, sino estrictamente jurídico.
6: El control que aquí se ejerce no es político ni de mérito, sino estrictamente jurídico, y se ejerce desde razones de orden normativo, conforme a una metodología propia de las ciencias jurídicas.
0: El Ejecutivo anunció un proyecto que busca ampliar el periodo de cálculo de la jornada laboral, pasando de un ciclo de 4 semanas a uno de 16 o hasta 52 en sectores específicos como el turismo.
7: Hemos sido testigos de rumores indicando que aumentaríamos la jornada laboral. Quiero ser muy claro en esto, las 40 horas son las 40 horas. Lo que propondremos en un proyecto de ley es un cambio en el ciclo de cálculo de los promedios semanales.
0: El ministro Jorge Quiroz le dio un portazo a la idea de discutir una eventual rebaja del impuesto específico a los combustibles.
8: El tema de los impuestos combustibles nunca ha estado arriba de la mesa, no está arriba de la mesa, y es un tema muy serio fiscal que por lo menos desde este ministerio no lo hemos considerado tocar.
0: La Asociación Chilena de Municipalidades planteó diversas complicaciones económicas y operativas en caso de una eventual entrada en vigencia del registro de vándalos.
9: Necesitamos que el Congreso pueda escuchar las capacidades operativas reales de nuestros municipios. De lo contrario, creemos que el registro nacional correrá el grave peligro de nacer muerto.
0: La justicia reprogramó la audiencia para la reapertura de la investigación contra el exalcalde de Vitacura, Raúl Torrealba, quien arriesga 28 años de cárcel.
10: Nosotros ya rechazamos en su oportunidad la realización de ciertas diligencias, por lo tanto, vamos a actuar del mismo modo.
11: No era esperable, esta es una etapa ya para nosotros final del proceso.
0: Funcionarios de un centro médico de Copiapó falsificaron bonos de Fonasa a través de la huella digital de sus pacientes. El fraude ascendió a más de 260 millones de pesos.
12: Las personas iban a realizarse un examen radiológico y durante ese transcurso los autores del delito aprovechaban para generar prestaciones que no fueron realizadas y que permitieron el pago Fonasa.
0: Más de 800 millones de pesos sustraídos. Lanzamiento de Miguelitos y un furgón quemado fue el resultado del asalto a una sucursal del Banco BCI en la comuna de La Calera.
13: A rostro cubierto y aparentemente con armas de fuego. Esta fue una operación debidamente planificada. Atravesaron un camión, desparramaron Miguelitos, se encontraron unos vehículos que intentaron ser quemados.
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15: 5:32 p.m. En el trasnoche, el pronóstico del tiempo para todo Chile.
0: Vamos a revisar el pronóstico del tiempo, auditores, pero también revisaremos lo que ocurre con la condición del aire. Antes de revisar, por supuesto, cada una de las capitales regionales. Ponga mucha atención porque este indicador del Ministerio del Medio Ambiente nos sitúa que hay solo una zona de nuestro país con preemergencia, que es la zona de Coyhaique, preemergencia en Coyhaique. Respecto del aire regular, está Chillán y Chillán Viejo, Linares, Talca y Maule, el Valle Central de la provincia de Curicó, el Valle Central de O'Higgins y la región metropolitana. Eso, condición del aire regular. En el aire que está bueno, la condición del aire es bueno, Puerto Montt y Puerto Varas, Osorno, Valdivia, Temuco y Padre de las Casas, Los Ángeles y Concepción Metropolitano. Vamos a partir de inmediato en Magallanes, en la Antártica chilena, la capital de ese lugar, Punta Arenas, mínima de -1, máxima de 2, cubierto con neblina y escarcha variando a nublado durante esta mañana. La escarcha

0: se va a mantener durante este día martes. En Coyhaique, mínima de 2, máxima de 6, nublado por la mañana. Por la tarde, nubosidad parcial. En Puerto Montt, mínima de 8, máxima de 11 grados. Estará nublado y chubascos débiles en la mañana. Por la tarde, lluvia débil. En la Isla Grande de Chiloé se espera una mínima de 7, máxima de 10 grados. Tanto en Ancud, Castro como Quillón se espera que esté nublado por la mañana. Por la tarde comenzarán las precipitaciones. Habrá lluvia en esa zona. En Osorno, mínima de 7, máxima de 11 grados. Cubierto con lluvia débil todo este día martes. Vamos a la zona de Valdivia. Vamos a ir de inmediato hasta ese sector. Estamos revisando el pronóstico del tiempo de la Dirección Meteorológica de Chile. Mínima de 7, máxima de 10, cubierto y lluvia para la zona de Valdivia. En Temuco, cubierto con lluvia débil por la mañana, por la tarde cubierto, lluvia débil y viento que podría llegar hasta los 60 kilómetros por hora. Mínima de 8, máxima de 11 grados. En Concepción, mínima de 10, máxima de 12, cubierto, lluvia débil toda esta jornada. En Chillán nos espera un día cubierto con chubascos aislados por la mañana. Por la tarde, cubierto y lluvia débil con viento entre 25 y 40 kilómetros por hora. Ráfagas de viento de hasta 50 kilómetros por hora. Mínima de 8, máxima de 12 grados. En Talca estará cubierto tanto en la mañana como por la tarde. Mínima de 7, máxima de 12 grados. En Rancagua, mínima de 7, máxima de 16 grados. Estará nublado por la mañana. Por la tarde, estará cubierto. En Santiago, nublado en la mañana. Por la tarde, nublado variando a cubierto. Mínima de 9, máxima de 17 grados. En la región de Valparaíso, en San Felipe, los Andes, mínima de 6, máxima de 19 grados. Estará nublado para esa zona del país. En Valparaíso, mínima de 10, máxima de 14 grados y estará completamente nublado. La Serena, Coquimbo, mínima de 11, máxima de 13 grados, cubierto con neblina por la mañana. Por la tarde estará cubierto. En Copiapó nos espera un día cubierto, variando nublado por la mañana. Por la tarde, nubosidad parcial, mínima de 12, máxima de 17 grados. Antofagasta, cubierto en la mañana. En la tarde, nublado, variando a despejado, mínima de 15, la máxima 20 grados Celsius. En Iquique estará cubierto en la mañana, en la tarde estará despejado. La máxima nos indica 17 grados, máxima, la mínima 17 grados, máxima de 20 grados en Iquique. En Arica, mínima de 17, máxima de 20, también estará cubierto en la mañana, por la tarde estará completamente despejado. En Isla de Pascua, ahí en Rapa Nui, en el territorio insular, nublado y chubascos ocasionales, con viento entre 25 y 40 kilómetros por hora. Mínima de 18, máxima de 22 grados Celsius. En el archipiélago Juan Fernández, cubierto y lluvia con viento entre 25 y 40 kilómetros por hora toda esta jornada. Mínima de 14, máxima de 16. Y en la península Antártica, mínima de menos 6, máxima de menos 3. Estará nublado por la mañana. Por la tarde, nublado, variando cubierto.
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2: 5 de la mañana, 37 minutos.

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1: El 14 de julio de 1789 se inició la Revolución Francesa, y se inició cuando el pueblo de París, movilizado en apoyo a la Asamblea Nacional, tomó por asalto la Bastilla. La Bastilla, o Bastilla de San Antonio, era una fortaleza que protegía el costado oriental de París, y durante varios siglos cumplió un papel fundamental en la defensa de la ciudad, pero, pasado el tiempo, perdió su importancia estratégica y se convirtió en prisión de Estado. Y fue allí, en la Bastilla, donde se detenía a los opositores al régimen monárquico. Se trataba de una prisión bastante confortable para las altas personalidades. Allí caían básicamente aristócratas y burgueses, que disponían de verdaderos departamentos con servicio y también buenas comidas. Sin embargo, aparte de este lugar VIP, por así decirlo, había una parte más convencional que no era tan agradable para los prisioneros comunes. Y también había celdas de castigo para los prisioneros insubordinados. Entre los más célebres detenidos que pasaron por esa prisión se cuentan, por ejemplo, al marqués de Sade, al famosísimo Voltaire, al filósofo, y también al hombre de la máscara de hierro, un misterioso personaje de los siglos XVII y XVIII que fue encarcelado por razones desconocidas y que permaneció encerrado hasta su muerte en la Bastilla. Mientras estuvo en prisión, su rostro fue cubierto con una máscara probablemente hecha de terciopelo, aunque la leyenda dice que era una máscara de hierro. Además, en la Bastilla se almacenaban granos, sobre todo harina, lo que la gente aprovechó para saquear, aprovisionada con armas de varios regimientos y con la furia del hambre que los aquejaba debido al fracaso de la cosecha del año anterior. Y también había hambre porque los tributos habían aumentado, el diezmo que se debía a la iglesia y el pago que debían hacerle al señor local por el uso del molino, la prensa del lagar, el matadero y el horno, bueno, todo eso sumaba y finalmente en los bolsillos quedaba muy poco. Esa fue una de las causas del levantamiento que propició la Revolución Francesa. Ese 14 de julio de 1789, en la Bastilla solo había 7 prisioneros que fueron liberados y que, a su vez, mataron al gobernador, el marqués Bernard de Launay, lo que no significó un gran logro político-social, pero que fue suficiente para que ese acontecimiento

0: cierto, ese pequeño acontecimiento significara un símbolo para los revolucionarios contra el poder real. Y a partir de entonces, de esa toma, cundió la agitación social por toda Francia. Se atacó la propiedad privada, a cobradores de impuestos, se atacó a latifundistas, no limitándose, por tanto, a una simple lucha contra la corona, contra la monarquía. La Bastilla se empezó a demoler a partir del 16 de julio por un empresario privado que vendió gran parte de sus piedras como recuerdo. Eran piedras esculpidas representando a la Bastilla en miniatura. Incluso se transformó en objetos de piedad y de culto todo lo que se pudo recuperar de carpintería y hierros forjados de la fortaleza. La mayor parte sirvió incluso para construir el famoso puente de la Concordia sobre el río Sena. En la historia del Palacio de la Bastilla, cuyo asalto por el pueblo de París el 14 de julio de 1789 dio inicio a la Revolución Francesa.
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2: Faltan 13 minutos para las 6 de la mañana.
3: Sí, esta es información del momento. Hay un grave accidente que se está dando a esta hora en la zona de Santa Rosa con Franklin. Es un accidente de tránsito que habría involucrado a un bus del sistema Red y a un vehículo, pero además un local comercial. Es decir, primero se habría generado una colisión y luego, una vez que termina esta colisión, comienza un incendio. De hecho, es una situación muy complicada. Ya nos están llegando algunas fotos. Es una situación muy complicada. Incluso estaría afectando a una farmacia de la empresa Doctor Simi. Ya estamos, vamos a ver a

0: A través de BioBio TV, una imagen que nos muestra esto, que es realmente impresionante, el accidente que acaba de ocurrir. Esto es comuna de Santiago, de hecho son varias las unidades del Cuerpo de Bomberos de Santiago que se encuentran en este sector. Esto es Franklin con Santa Rosa, son por lo menos una docena de máquinas del Cuerpo de Bomberos de Santiago que se están aproximando a esta intersección. Estamos con Héctor, uno de nuestros auditores. Héctor, buenos días. Héctor. Ya, vamos a intentar comunicarnos nuevamente con Héctor, nuestro auditor, que incluso él nos mencionaba esta situación. Esto es Franklin con Santa Rosa, un lugar muy utilizado por la locomoción colectiva, donde se habría dando este accidente, un accidente de tránsito, un siniestro vial que habría generado una colisión entre dos vehículos, en este caso un bus red y otro vehículo particular, y habrían colisionado luego con habrían chocado más bien con un local comercial que está justo en esa esquina. Esto es una farmacia, aparentemente, o al menos es aledaño a una farmacia en esta intersección. Esto está ocurriendo, es un accidente, y luego de este accidente se provoca este incendio. Ahora sí estamos con Héctor. Héctor, buenos días.
1: Buenos días, la información que fue un bus que chocó en un local comercial.
0: ¿Ya? ¿Usted está cerca del sitio, Héctor, o no?
1: No, estoy retirado del lugar.
0: Ya. ¿Cómo habría sido? ¿Habría colisionado con un vehículo y luego un...?
1: Contra el local comercial.
0: Ya. Cuéntame una cosa, ¿esto habría generado el incendio entonces?
1: Sí, eso había provocado el incendio.
0: ¿Sabe usted si este bus iba con pasajeros?
1: No, ahí sí que no sabría decirle.
0: Ya, esto fue recién, ¿no? ¿Hace cuántos minutos?
1: Hace unos 15, 20 minutos.
0: Ya, perfecto. Muchísimas gracias, Héctor.
1: Listo.
0: Gracias, ahí está nuestro auditor Héctor, quien nos mencionaba esta situación. Está en pleno desarrollo, ¿eh? Estamos viendo imágenes. De hecho, hay una imagen que nos muestra de mejor manera este accidente, donde incluso este bus del sistema red está completamente en llamas. Ahí está, ahí lo estamos viendo a través de BioBio TV. Se logra ver una esquina que estaba siendo utilizada por esta farmacia de la empresa Dr. Simi, que estaba con sus persianas abajo, es decir, no estaba funcionando, pero que tiene a este bus del servicio red completamente en llamas. Lo estamos viendo a través de BioBio TV. También hay cerca un semáforo, es una imagen parecida sacada de una película. Está completamente en llamas el bus. Entendemos que ha llegado. Nos van a enviar más fotos incluso. De hecho, nuestras unidades de BioBio La Radio ya se encuentran en camino hacia este sector para poder contarles a ustedes, llevarles a ustedes la imagen en vivo, la información de lo que está pasando en este lugar. Entendemos que está completamente suspendido el tráfico en ese lugar. Esto es Santa Rosa con Franklin, comuna de Santiago. Estamos en la espera de mayores antecedentes. Imagen que nos está entregado por uno de nuestros auditores. Acá nos dice incluso un auditor, la clave aparece incendio en la avenida Santa Rosa con Franklin, pero además aparece cercano a San Francisco, está todo muy cerca de allí. Por lo menos, según lo que vemos, son 13 las máquinas del Cuerpo de Bomberos de Santiago que están llegando hasta este sitio. Ahí están viendo ustedes las imágenes, auditores, a través de BioBio TV. Me llegan más fotos, ¿ah? Hay más fotos de este incendio. Le agradezco ahí a los colegas que nos están, y a los auditores también que me están haciendo llegar estas imágenes. Si usted está cerca de este lugar, nos puede llamar al 800-810-810, completamente gratuito, 800-810-810, accidente que ha generado un incendio en la comuna de Santiago, información que está en pleno desarrollo.
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0: Bien, vamos a revisar lo que ocurre con algunas rutas. En este caso, la ruta 5 Sur entre Buin y Río Claro está nublado. Hay trabajos con intervención de pistas en el kilómetro 137 en dirección hacia el norte, kilómetro 35 en dirección hacia el sur, kilómetro 118 en dirección hacia el norte. En el tramo enlace Vespucio al paso superior Angostura está nublado y hay trabajos al interior del túnel del acceso sur en dirección hacia el norte.
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2: Faltan 7 minutos para las 6 de la mañana.
3: Nos vamos, que tengan una excelente jornada. Los dejamos invitados para que continúen en la sintonía de Bio Bio la radio. Mucha precaución, auditores, por este accidente en Santiago Centro. Es un accidente muy grave. Precaución también a los vecinos por el cableado eléctrico. Nosotros, por supuesto, les vamos a estar contando en los próximos minutos los detalles de este accidente que ha generado un incendio en la comuna de Santiago. Franklin con Santa Rosa, a esta hora aquí en Bio Bio la radio. Quedan 6 minutos para las 6, que les vaya muy bien. Nos reencontramos mañana. William, muchas gracias. Chao.

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2: Declaró emergencia preventiva en 10 regiones del país ante la inminente llegada de un sistema frontal de gran magnitud que podría provocar lluvias intensas, vientos, nevadas y marejadas.
3: Estamos frente a un próximo sistema frontal que se pronostica de gran intensidad y multiamenaza.
4: Al menos 12 casas con daños dejó un incendio en Colina.
5: Se recupera el árbol y ahí estamos esperando porque todavía sigue agarrando el fuego y los hartos vecinos lo han ayudado. Tenemos todas las cosas afuera botadas. Hay que seguir adelante, ¿no? No queda otra.
2: Esta mañana se amplió la detención del imputado por el fatal atropello que dejó a 6 fallecidos en Viña del Mar.
4: Aprobando la invariabilidad tributaria y la tasa corporativa del 23%, la Comisión de Hacienda del Senado despachó a sala la Ley de Reconstrucción Nacional.
6: Hay un acuerdo de que esto se vote el próximo miércoles hasta total despacho.
7: Nosotros, para sentarnos alguna vez de nuevo, hablar con el gobierno tiene que pedirnos disculpas por lo que ocurrió.
2: Intentando contener la pugna de la mesa del Partido Socialista, emitió una declaración en la que reafirmaron ser una oposición firme, clara y sin ambigüedades.
8: Pasada la votación de la mega reforma, tiene que rearticularse con más fuerza la oposición, y en eso el Partido Socialista quiere seguir jugando un rol clave en la articulación.
4: El oficialismo optó por dejar en suspenso, al menos por ahora, la discusión sobre la conformación de una coalición formal de gobierno. Esto tras el comité político ampliado en el Palacio de la Moneda.
9: Yo lo que he visto es una muy buena relación. Pasamos, obviamente, por algunas dificultades puntuales.
10: Recordar que nosotros como partido no habíamos trabajado juntos más allá del rechazo del año 2022.
2: Luego de asumir el cargo, la nueva presidenta del Tribunal Constitucional, María Pía Silva, remarcó que el control que ejerce el organismo no es político, sino estrictamente jurídico.
11: El control que aquí se ejerce no es político ni de mérito, sino estrictamente jurídico, y se ejerce desde razones de orden normativo, conforme a una metodología propia de las ciencias jurídicas.
4: El Ejecutivo anunció un proyecto que busca ampliar el periodo de cálculo de la jornada laboral, pasando de un ciclo de 4 semanas a uno de 16 o hasta 52 en sectores específicos como el turismo.
12: Hemos sido testigos de rumores indicando que aumentaríamos la jornada laboral. Quiero ser muy claro en esto, las 40 horas son las 40 horas. Lo que propondremos en un proyecto de ley es un cambio en el ciclo de cálculo de los promedios semanales.
2: El ministro de Hacienda, Jorge Quirós, le dio un portazo a la idea de discutir

0: Una eventual rebaja al impuesto específico a los combustibles.
1: El tema de los impuestos a los combustibles nunca ha estado arriba de la mesa, no está arriba de la mesa y es un tema muy serio fiscal que por lo menos desde este ministerio no lo hemos considerado tocar.
2: La Asociación Chilena de Municipalidades planteó diversas complicaciones económicas y operativas en caso de una eventual entrada en vigencia del registro de vándalos.
3: Necesitamos que el Congreso pueda escuchar las capacidades operativas reales de nuestros municipios. De lo contrario, creemos que el registro nacional correrá el grave peligro de nacer muerto.
0: Dictan más de 14 años de cárcel para el hijo de Héctor Yaitul y otros 4 integrantes de la Coordinadora Arauco Mayeco Lacam por atentados en la Araucanía.
2: La justicia reprogramó la audiencia para la reapertura de la investigación contra el exalcalde de Vitacura, Raúl Torrealba, quien arriesga 28 años de cárcel.
4: Nosotros ya rechazamos en su oportunidad la realización de ciertas diligencias, por lo tanto, vamos a actuar del mismo modo.
5: No era esperable, esta es una etapa ya para nosotros final del proceso.
0: Un informe reveló que la senadora Fabiola Campillay contrató como conductor personal a su yerno, quien enfrenta una investigación por amenazas y cuenta con antecedentes penales.
2: Funcionarios de un centro médico de Copiapó falsificaron bonos de Fonasa a través de la huella digital de sus pacientes. El fraude ascendió a más de 260 millones de pesos.
6: Las personas iban a realizarse un examen radiológico y durante ese transcurso los autores del delito aprovechaban para generar prestaciones que no fueron realizadas y que permitieron el pago Fonasa.
0: Más de 800 millones de pesos sustraídos. Lanzamiento de Miguelitos a un furgón quemado fue el resultado del asalto a una sucursal del banco BCI en la comuna de La Calera.
7: A rostro cubierto y aparentemente con armas de fuego. Esta fue una operación debidamente planificada. Atravesaron un camión, desparramaron Miguelitos, se encontraron unos vehículos que intentaron ser quemados.
2: En noticias del exterior, Estados Unidos completó una nueva ola de ataques contra objetivos militares de Irán.
0: El presidente de Estados Unidos, Donald Trump, afirmó que están investigando si Irán tiene drones almacenados en Cuba y advirtió que Washington actuará si confirma la presencia de esos equipos en la isla.
2: Ucrania sigue reivindicando ataques a buques petroleros rusos, 116 barcos en 9 días.
0: En plena temporada invernal, el norte de Perú registró temperaturas que llegaron a los 34,2 grados, un récord en más de 50 años.
2: En noticias del deporte, desde las 15 horas en Dallas, Francia y España definirán al primer finalista del Mundial de Fútbol de la FIFA.
8: España ha confirmado de ser el favorito. No quiero poner presión a Luis y su equipo.
9: Que te digan que eres favorito, deja de favorito, si eso no significa nada. Es decisivo, no es decisivo, no.
0: La NFP decidió reprogramar para el mes de octubre la final de la Copa de la Liga entre Coquimbo y O'Higgins por el sistema frontal que se avecina a la región de Valparaíso.
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11: 6:07 a.m.
0: Muy buenos días, bienvenidos a Radiograma. Junto a María José de la Barra damos comienzo a esta edición. Vamos a comenzar a revisar noticias importantes, noticias relevantes, ocurridas tanto en Chile como en el mundo en las últimas horas. Estaremos hasta las 10 de esta mañana y nuestro compromiso es que usted quede totalmente informado. Le ofrecemos desde ahora información independiente. María José, buenos días.
2: Buenos días, Tomás. Buenos días a nuestros auditores, a todos quienes se conectan a través de las 43 estaciones de la radio. Les recordamos, como siempre, que hay distintas vías de comunicación para ustedes que están disponibles las 24 horas del día. Nos pueden llamar a nuestra línea telefónica completamente gratuita. Es el 800-810-810. Guarde ese número. Nos puede llamar en cualquier momento de la jornada. La radio está las 24 horas en vivo. Nos pueden mandar a cualquier información también a través de nuestro WhatsApp, el +56 569-9207888. Ese es nuestro WhatsApp para nuestros auditores. Nos pueden enviar imágenes, videos, textos, un audio, una denuncia, alguna situación en el tránsito. Tenemos a su disposición nuestra cuenta de X @

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1: Santiago en estos instantes está con cielo nublado. La temperatura alcanza los 10 grados. La humedad está el 73%. Para esta jornada, Santiago espera un día que va a estar nublado en la mañana, cubierto en la tarde, y se espera una temperatura máxima de 15 grados. Si usted se pregunta cuándo comienza la lluvia en Santiago, porque se acerca el sistema frontal. Bueno, la lluvia comienza en Santiago el día jueves y comienza en la tarde del día jueves. Va a haber mucho viento, va a haber lluvia, y esto se va a prolongar por lo menos según meteorología, jueves en la tarde, viernes, sábado y domingo. Pero por el momento, para hoy, nublado, variando a cubierto en la tarde, y se espera una máxima de 15 grados en la capital. En Viña del Mar y Valparaíso, cielo cubierto con niebla, temperatura 10 grados, humedad 94%. En Viña del Mar y Valparaíso se espera un día cubierto todo el día y una temperatura máxima de 14 grados. También en la tarde del día jueves comienza a llover en Viña del Mar y Valparaíso con este sistema frontal que se acerca a esta zona. En la ciudad de Concepción, en estos instantes, el cielo está cubierto, hay llovizna, la temperatura es de 13 grados, la humedad es del 94%. En Concepción se espera un día cubierto con lluvia débil, con viento entre 25 y 40 kilómetros por hora en la mañana. La tarde va a estar cubierto ya con lluvia desatada, viento entre 25 y 40 kilómetros por hora y ráfagas de viento de hasta 60 kilómetros por hora. Y se espera en Concepción una temperatura máxima de 12 grados.
0: Hay restricción vehicular para hoy entre las 7:30 y las 21 horas, como lo hemos informado, como lo informamos todas las jornadas. Esto es para toda la provincia de Santiago, San Bernardo y también para Puente Alto. Rige desde las 7:30, como les comentaba. Los dígitos para hoy son 0 y 1 para motos y autos con sello verde inscritos antes del 1 de septiembre del 2011.
1: Y para vehículos sin sello verde y en el exterior del anillo Américo Vespucio, los dígitos son 0, 1, 2 y 3. Se lo voy a reiterar: 0, 1, 2 y 3 para vehículos sin sello verde en el exterior del anillo Américo Vespucio. Nos vamos de inmediato a las noticias. Bomberos está trabajando en un incendio de gran magnitud que afecta a un local comercial en Santiago Centro, luego de que un bus del sistema Red impactara el inmueble. Esto lo estuvimos informando cuando ya terminaba la edición del trasnoche. Nos trasladamos hasta una de nuestras unidades móviles en la región metropolitana.
0: Cristian Borcoski, muy buenos días.
2: Hola, muy buenos días. Sí, nos hemos trasladado acá al sector de la avenida Santa Rosa con la calle Franklin, pero corazón del barrio Biobío, donde ustedes están viendo cómo personal de bomberos, carabineros, personal del SAMU, de Seguridad Ciudadana, es decir, todos los mecanismos de emergencia respectivos están trabajando para poder contener las llamas del esqueleto de este bus articulado de la empresa Red, que según la información preliminar se habría estrellado contra un automóvil particular y posteriormente a esto se estrelló contra un local comercial que está en toda la esquina de la dirección que yo le señalaba. Volvemos a repetir, Santa Rosa con Franklin. A raíz de este fuerte impacto, el bus de la locomoción colectiva, y entendemos, y esto lo decimos porque todavía no tenemos del todo una información oficial, ya vamos a explicar por qué, es que este bus comenzó a incendiarse y ha sido sumamente complejo poder apagarlo. De hecho, ustedes pueden ver que nosotros estamos a la distancia, aproximadamente a unos 35 metros de donde se produjo esta emergencia, es hasta este lugar donde nos deja pasar carabineros, y es por eso que no podemos obtener una información oficial. Y esto también tiene que ver porque bomberos está abocado a contener las llamas. Recordemos que estos vehículos del transporte público, además de ser híbridos, casi el 100% de estos vehículos del transporte son con baterías de litio, y eso es justamente lo que se ha encendido en varias oportunidades. Este accidente ocurrió aproximadamente hace unos 25 a 30 minutos atrás. Las imágenes que tenemos son las que nos reportaron bomberos y también nuestros auditores, donde se veía el bus completamente envuelto en llamas, ahora solamente el esqueleto. Pero de lo que hemos sido testigos es que en el transcurso del rato, donde bomberos insisten en lanzar el agua, como es el protocolo, al vehículo de la locomoción colectiva, es que entonces este vuelve a encenderse, y es justamente donde entendemos estarían las baterías de litio de este vehículo, que es justamente o híbrido o 100% eléctrico. En la situación que está pasando, vamos a salirnos para que ustedes puedan tener el contexto de dónde estamos nosotros. Estamos aproximadamente a unos 35 metros y queremos ver si hay gente acá en el sector. Señor, usted es vecino de acá del lugar, buenos días.
3: Buenos días, sí.
2: ¿Usted escuchó algo de lo que pasó, por favor, si nos puede decir?
3: Una explosión gigante, se sintió como de una hora más o menos.
2: Entonces, ¿hace una hora?
3: Sí, más o menos una hora.
2: ¿Y cuando salió a ver qué pasaba, qué vio?
3: acabo de salir yo recién.

0: me acabo de enterar que pasaban las sirenas, el sonido que se sentía, entonces me percaté y justo ahora yo voy al consultorio a sacar hora.
1: Sí. Bueno, lo que ve
0: el, impresionante, impresionante. No entiendo la magnitud, cómo se ve de a la distancia y cómo ha afectado las tiendas comerciales del sector. Aquí ya vivo más de 20 años aquí en el sector y primera vez que pasa esta situación.
1: Le agradecemos mucho.
0: Muchas gracias.
1: A usted, pues. Un vecino, hasta luego, un vecino también tiene la gentileza de poder atender los micrófonos de Bío Bío, la radio. Los focos de los carros de bomberos están apuntando justo hacia nosotros, así que la cámara poco alcanza a apuntar acá al lugar, pero claramente nosotros estamos tratando de movernos para que ustedes también puedan ver desde diferentes ángulos. Acá se puede ver, por ejemplo, desde donde me instalé, a través de Bío Bío TV, cómo han llegado diferentes carros del Cuerpo de Bomberos de Santiago, y muchos de ellos son carros complejos. Por ejemplo, vamos a mostrar ahí a través del Zoom un carro con una escala telescópica que se llama, que es un carro donde los bomberos se instalan en la parte superior. Esta escala comienza justamente a ubicarse para poder los bomberos lanzar agua desde altura, y eso es justamente lo que están desarrollando. ¿Por qué? Porque no solamente se quemó el bus del transporte público, sino que también el local comercial donde finalmente se terminaron estrellando el vehículo particular y el bus. ¿Qué nos han dicho? Como les decía, nada es oficial, pero hasta el momento extraoficialmente nos hablarían de una persona fallecida que sería el conductor del bus. Pero de todas formas, eso se tiene que corroborar, eso se tiene que confirmar en los próximos minutos mientras nosotros seguimos reportando acá. De hecho, estamos esperando a ver si algún oficial de carabinero, porque nosotros tratamos de pasar un poco más allá de la esquina, Tomás, Katy, usted, María José, ustedes entenderán que esta situación está completamente en desarrollo. Nosotros estamos tratando de pasar al otro lado, pero Carabineros nos ha mantenido acá donde hay una wincha de color blanco. Pero de todas formas, cuando Carabineros se acerque, nosotros les vamos a hablar, al igual que bomberos. De momento solamente tenemos gente acá en el lugar. Hola, ¿ustedes escucharon algo de lo que pasó? Sí, vamos a ver si nos podemos acercar a hablar con algunos vecinos que están acá en el sector. Señora, ¿cómo está? Buenos días para la radio Bío Bío. Cuéntenos, ¿escuchó algo de lo que pasó?
2: No, lo que supimos, veníamos pasando. Lo que supimos que el chofer de la micro lo pudieron sacar.
1: ¿Lo pudo?
2: Y sí, los de la camioneta creo que fallecieron todos. No sé cuántos irían y todo, porque no pudimos hacer nada tampoco. Nosotros íbamos pasando por acá.
1: ¿Un estruendo muy grande?
2: Sí, fue harto grande, las llamaradas igual, bastante altas.
1: O sea, el fuego comenzó de inmediato.
2: Al tiro. Sí, porque nosotros alcanzamos a llegar, estacionamos y ya estaba ya todo el fuego. Carabineros venía contra el tránsito, se chocó con nosotros y nos bajamos todos a ayudar, pero no, ya no se podía hacer nada.
1: No. Me agradezco mucho.
2: De nada.
1: Muy buenos días.
2: Buenos días.
1: Una de las vecinas que está acá en el sector, y testimonio clave que nos viene a corroborar que al menos, por lo menos desde el punto de vista de ella, serían los del vehículo particular que termina estrellándose contra este bus del transporte público quienes potencialmente estarían sin vida. Pero nosotros insistimos, vamos a esperar la versión oficial y también tratarnos de ubicar en algún ángulo para poder tener la versión ya sea del comandante del Cuerpo de Bomberos, porque esto de accidente de tránsito, hay que señalarlo, pasó a incendio estructural. Es decir, aquí hay dos emergencias combinadas, la del accidente de tránsito y la del posterior incendio de este local comercial. Es lo que podemos informar a esta hora de la mañana con esta verdadera tragedia que se ha suscitado acá en el sector de Santa Rosa con la calle Franklin, en plena comuna de Santiago. 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
3: Cristian, rápidamente dos preguntas. Si el bus iba con pasajeros, y en segundo lugar, si se entiende cuál fue la dinámica, rápidamente, cuál fue la dinámica del accidente.
1: La dinámica del accidente es que la emergencia principal fue un accidente de tránsito, es decir, uno de los dos vehículos no respetó el semáforo que nosotros podemos ver está ubicado acá en la esquina. Por lo tanto, hubo una colisión aparentemente de alta energía. El bus termina embistiendo el automóvil, que según la auditora y vecina que ustedes escuchaban recién, era una camioneta que iba con más de un ocupante en el interior, y esta terminó anclándose, por así decirlo, a la fachada de este recinto comercial que está ubicado acá en este sector. La dinámica del accidente entonces, Tomás, respondiendo a tu pregunta, tiene que ver con la génesis. Una colisión de tránsito entre un bus del transporte público metropolitano y un vehículo particular. Según la vecina, una camioneta, pero entendemos que también podría ser un vehículo, no sé qué característica. Y hasta el momento esto generó también el efecto del incendio en este domicilio comercial, que todavía arde, como se pueden dar cuenta, acá se puede mover la fumarola que está saliendo desde el lugar donde se ha generado este accidente y donde se mantienen entonces estos dos vehículos.
3: Muchas gracias, estamos con Líneas Abiertas contigo.
1: Líneas Abiertas con ustedes.

0: un nuevo incendio afectó a Colina esta madrugada y dejó al menos 12 viviendas afectadas en la Villa Oro Olímpico de la comuna. Bomberos declaró tercera alarma de incendio en el lugar.
1: Las llamas avanzaron por una manzana completa mientras vecinos evacuaban sus casas, sacaban sus muebles y ayudaban a controlar el fuego con baldes y mangueras. Revisemos todos los detalles con Vicente Aguilar. Vicente, buenos días.
2: ¿Cómo está, María José? Tomás, claro, un nuevo incendio esta vez afectó durante la madrugada la comuna de Colina, apenas un día después de esta otra emergencia que se registró ayer durante la mañana y que dejó a dos menores de edad fallecidos. Esta vez el fuego comenzó cerca de las 2 de la madrugada en la Villa Oro Olímpico y se propagó rápidamente por casi una manzana del sector y afectó al menos a 12 viviendas. Las llamas habrían comenzado en calle Oscar Cristi y avanzó el fuego de manera violenta entre las casas. Los vecinos se movilizaron rápidamente para intentar rescatar sus pertenencias, muebles, camas, electrodomésticos y ropa que fueron rápidamente retiradas de estas casas. Mientras también otras personas ayudaban con baldes y mangueras antes de la llegada de bomberos. La magnitud de la emergencia obligó a declarar una tercera alarma de incendio, información que nos entregó el comandante Alejandro Parra del Cuerpo de Bomberos Colina Lampa, quien entregó un balance oficial de este hecho.
3: Mantenemos un catastro hasta ahora de 12 casas afectadas por este incendio. No mantenemos bomberos lesionados y personal civil lesionado.
2: En total trabajaron 9 unidades del Cuerpo de Bomberos Colina Lampa, 2 unidades de Quilicura, con 7 compañías desplegadas en el lugar. Durante los primeros minutos del incendio se registró un incidente entre algunos vecinos y uno de los carros que intentaba posicionarse. Bomberos aclaró, sin embargo, que no hubo dificultades posteriores de abastecimiento o algunos otros problemas con los vecinos. Uno de los momentos más complejos fue cuando estas familias tuvieron que sacar rápidamente las cosas de sus hogares para poder salvar algunos enseres. Pudimos conversar con algunos de estos vecinos, escuchemos lo que nos dijeron.
4: Sí, también infectado, casi se recupera largo y ahí estamos esperando porque todavía sigue agarrando el fuego y los hartos vecinos lo han llevado. Tenemos todas las cosas afuera botadas. Hay que seguir adelante, no queda otra.
2: Personal del SAMU atendió a 4 personas, esto por descompensaciones, también crisis de pánico, y afortunadamente no se reportaron vecinos lesionados, tampoco bomberos. Pudimos conversar con carabineros, que apoyó el resguardo del perímetro, también la evacuación de las familias. El teniente Matías Jara, oficial de la Prefectura Santiago Norte, nos entregó más detalles.
5: Afortunadamente, como manifesté, no se mantienen personas lesionadas de gravedad y no se mantienen personas fallecidas. Lo bueno es que el personal de bomberos ya terminó su trabajo en el lugar y se mantiene ya controlado en su tarea de incendio.
2: El Departamento de Investigación de Incendios de Bomberos quedó a cargo de establecer dónde comenzó, cómo comenzó esta emergencia y durante las próximas horas deberá confirmarse la cantidad total de damnificados, también el daño en cada una de estas viviendas afectadas por un nuevo incendio ahí en Colina. María José.
6: Gracias, Vicente.
1: Gracias, buenos días.
0: Y un menor de edad permanece grave tras ser baleado en la vía pública en la comuna de Macul. Ahora nos trasladamos hasta otra de nuestras unidades móviles en la región metropolitana.
1: Rodrigo Pino, muy buenos días.
7: Sí, hasta ustedes, buenos días. Estamos acá en el sector de la comuna de Macul, calle 7 con las constelaciones. Esto es donde se está trabajando por parte de Policía de Investigaciones, también por parte del equipo ECO respecto a este menor de edad de 16 años que permanece grave tras haber sido baleado. Un disparo de ellos en la cabeza. Estamos junto a la comisaria Pía Molina de la Brigada de Homicidios de la Policía de Investigaciones. Comisaria, buenos días. ¿Qué antecedentes se maneja este momento del trabajo que están desarrollando acá en terreno en la comuna de Macul?
8: Buenos días. Bueno, como lo decían ustedes, a solicitud de la Fiscalía ECO, la Brigada de Homicidios Metropolitana de la Policía de Investigaciones de Chile, en conjunto con el Laboratorio de Criminalística Central de la institución, nos encontramos realizando diversas diligencias, puesto que estaríamos investigando el delito de homicidio frustrado con arma de fuego, donde la víctima es un menor de edad. Ya tenemos bastantes antecedentes relevantes para el hecho. En este momento estamos aquí en pasaje 7 con las constelaciones en la comuna de Macul, donde nos encontramos dispuestos a realizar el trabajo al sitio del suceso. Podemos apreciar vainillas en el lugar y también contenido hemático que se encuentra también sobre la calzada. Todos los antecedentes van a ser puestos a disposición de la Fiscalía. Como dije, también se está trabajando con testigos del hecho y con cámaras del lugar donde se podría establecer la dinámica del mismo.
7: ¿Se pudo establecer preliminarmente algún contexto? ¿Este menor estaba solo en esta plaza, en compañía de otras personas?

0: Los autores disparos pasan algún vehículo, algún antecedente preliminar que tengan aquello?
1: Conforme a los antecedentes preliminares, tenemos que la víctima se encontraba sola fuera de su domicilio y es abordado por otros sujetos quienes le efectúan un disparo.
2: ¿Hay antecedentes, comisaria, si es trasladado por algún amigo, algún familiar hasta el centro asistencial?
1: Es auxiliado por familiares que los trasladan hasta el hospital Luis Tinés, donde se le practicaron las maniobras de reanimación.
0: ¿Cuántos disparos se habían efectuado en contra de este adolescente?
1: Por lo que tenemos conocimiento nosotros, son tres y él habría ha sido impactado por uno en la zona del cráneo.
0: Ahora, ¿cuál es el trabajo que está desarrollando en terreno? ¿Se han levantado evidencias balísticas, también algún levantamiento de cámara de seguridad?
1: Eso es trabajo del sitio del suceso y tengo un equipo acá en el lugar realizando esas diligencias.
0: ¿La familia ha podido aportar algún antecedente? ¿Este menor está consciente?
1: De esos antecedentes no me voy a referir porque son parte de la investigación, pero vuelvo a repetir, se están realizando todas las diligencias tendientes a establecer tanto la criminodinámica del hecho como los participantes del mismo.
0: Perfecto, muchas gracias. Las palabras de la comisaria Pía Molina de la Liga de Homicidios de la PDI, que está entregando detalles respecto a este procedimiento que está en desarrollo en este momento acá en la comuna de Macul. Ha llegado este equipo de la Policía de Investigaciones junto al laboratorio criminalística de la PDI para tener más antecedentes respecto a cómo se habría producido esta balacera, si este menor tendría o no antecedentes, si sería el blanco de estos disparos, en definitiva, cuántos serían los autores de estos disparos, si se utilizó además algún otro armamento aparte del que se está trabajando por parte de la Policía de Investigaciones y el equipo ECO acá en la comuna de Macul. 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
3: 6 de la mañana, 25 minutos.
4: Tres personas resultaron lesionadas tras el volcamiento de un vehículo en la comuna de Villa Alemana.
5: Además, la Delegación Presidencial Provincial de los Andes informó el cierre preventivo del paso fronterizo Los Libertadores antes de la llegada del sistema frontal a la Alta Cordillera. Ahora tomamos contacto con una de nuestras unidades móviles de Radio Bio Bio en la región de Valparaíso. Lucas Peña, muy buenos días.
6: Buenos días, y claro, porque comenzamos repasando lo ocurrido en la comuna de Villa Alemana, una emergencia que movilizó los diferentes equipos, como es el caso de personal del SAMU, del Cuerpo de Bomberos, debido a un accidente de tránsito ocurrido específicamente en el paso superior El Rocío, esto cercano al kilómetro 93 a la altura de la autopista Troncal Sur. El Cuerpo de Bomberos de la comuna de Villa Alemana despachó recursos para acudir a este siniestro vial, que se trató específicamente del volcamiento de un vehículo menor, resultando 13 personas lesionadas debido a este accidente. Estamos hablando de dos adultos y un menor de edad, de quienes se resultaron con lesiones. Afortunadamente, en ningún caso estamos hablando de lesiones de gravedad después de este accidente. Esta información fue entregada particularmente por el personal de la salud, de quien acudió al lugar y atendió a las personas que resultaron lesionadas por este accidente de tránsito que se registró en el paso superior El Rocío, a la altura de la autopista Troncal Sur, esto correspondiente a la comuna de Villa Alemana. Este volcamiento vehicular que se registró en ese punto de la comuna de Villa Alemana y que movilizó los diferentes equipos de emergencia en horas de la noche. Esto en relación a lo ocurrido en la comuna de Villa Alemana, porque ahora nos vamos a los Andes, ya que previo al sistema frontal que llegará los próximos días a la región de Valparaíso, la delegación presidencial de esa provincia informó el cierre preventivo del paso fronterizo Los Libertadores, cierre que comenzará a partir del día de hoy en la tarde. La delegación informó mediante un comunicado que debido a las inestabilidades y complejas condiciones climáticas anunciadas para la Alta Cordillera, se resolvió, en acuerdo con las coordinaciones chilenas y argentinas, el cierre preventivo del tránsito internacional. Y esto se va a registrar a partir de las 15 horas de Chile y a las 16 horas de Argentina, el cierre de las barreras de Guardavieja y Uspallata, respectivamente, y el túnel internacional será cerrado a las 17 horas horario nacional. Entonces, el día de hoy, en la tarde, se cerrará el paso fronterizo Los Libertadores ante este pronóstico de este sistema frontal que llegará a la región de Valparaíso durante la jornada del jueves, y es por esa razón que se toma esta medida preventiva del cierre del paso fronterizo Los Libertadores en los Andes. En la región de

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2: De la mañana, 28 minutos.
3: Más de 10 millones de personas podrían verse impactadas por el intenso sistema frontal que afectará al país esta semana.
4: Desde Los Ríos hasta Atacama habrán intensas precipitaciones, rachas de viento que podrían alcanzar los 100 kilómetros por hora en algunos sectores, dejando un acumulado de hasta 200 milímetros. Esto principalmente entre las regiones del Maule, Ñuble y Biobío.
3: En la región metropolitana el evento comenzará durante la tarde del día jueves y se extenderá hasta el fin de semana. La dirección meteorológica prevé entre 50 y 70 milímetros de lluvia entre jueves y viernes, lo que podría seguir aumentando durante los días siguientes.
4: Por la alerta vuelve la preocupación por los cortes de suministro eléctrico, recordando el sistema frontal de agosto de 2024, que dejó a miles de hogares sin electricidad durante varios días.
3: La noche de este lunes, ayer, el gobierno declaró emergencia preventiva en 10 regiones. Así lo dijo el viceministro Claudio Alvarado.
5: Estamos frente a un próximo sistema frontal que se pronostica de gran intensidad y multiamenaza.
4: La ministra de Energía, Jimena Rincón, aseguró que se reforzaron las medidas preventivas junto a municipios y empresas distribuidoras, especialmente con trabajos de poda y despeje de árboles cercanos al tendido eléctrico.
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3: En medio de la polémica por las 40 horas como jornada laboral, el ministro del Trabajo, Tomás Raus, salió a aclarar que no buscan implementar una jornada de 52 horas y anunció un proyecto para cambiar el periodo de cálculo.
6: La jornada no se toca. Lo que se modifica es el periodo de cálculo de la reducción de jornada, pasando de las actuales 4 semanas a un ciclo de tiempo mayor. Fueron las palabras del ministro Tomás Rau. Hablamos de ciclos que podrían recalcularse entre 15 y 16 semanas, aunque para algunos sectores estacionales el periodo podría extenderse hasta 52 semanas trabajadas. Pasemos a escuchar las palabras del titular a propósito del revuelo que ha causado este tema en la opinión pública y un reciente video publicado por las exministras Janet Jara y Camila Vallejo.
7: Los últimos días hemos sido testigos de rumores indicando que aumentaríamos la jornada laboral. Quiero ser muy claro en esto, las 40 horas son las 40 horas. Lo que propondremos en un proyecto de ley es un cambio en el ciclo de cálculo de los promedios semanales, no en la jornada. Esta medida protege el empleo, permite ajustar horarios en vez de despedir ante cambios en la actividad económica.
6: Lo anterior porque en redes sociales circulan alarmas de que el gobierno estaría barajando la posibilidad de extender la jornada laboral a 52 horas semanales. Esto fue descartado.
8: El acuerdo original suscrito por todos los comités dice que la votación se llevará a cabo mañana, luego de la cuenta pública del Congreso, la invariabilidad tributaria o la restitución en caso que se invalide una resolución de calificación ambiental. En esa línea, el encargado de la billetera fiscal afirmó que ya no importa la discusión de quién se suma y quién se resta, sino que lo relevante es despachar a la brevedad el proyecto.
2: 6 de la mañana, 33 minutos.
3: Vamos a hacer un pequeño alto, luego tendremos información del deporte y un completo panorama internacional.
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9: 6:38 p.m.
18: Desde las 15 horas y en Dallas, Francia y España se enfrentan en la primera semifinal del Mundial de Fútbol de la FIFA. Mañana jugarán la otra semifinal, Inglaterra y Argentina en Atlanta.
19: La ANFP reprogramó la final de la Copa de la Liga entre Coquimbo y O'Higgins, prevista para este sábado en el Estadio Elías Figueroa de Valparaíso. Una decisión que se tomó por las alertas de Senapred de 3 sistemas frontales para la región el próximo fin de semana. Revisemos todo el deporte, digo, con Diego Osorio.
20: Desde las 15 horas en Dallas y con arbitraje del salvadoreño Iván Martón, Francia y España van a decidir quién es el primer finalista del Mundial de Fútbol de la FIFA. Dos de las selecciones que llegaban como candidatas al título y solo una estará el domingo en New Jersey para el partido decisivo ante Argentina o Inglaterra, que jugarán en el día de mañana. El seleccionador francés

0: Didier Deschamps consideró que España es favorita y anticipó un encuentro espectacular por el poder ofensivo de ambas escuadras.
1: La España sabe atacar también, defender muy bien, porque solo un gol y 6-7 partidos, pero con la calidad de los dos equipos a nivel ofensivo, hay que pensar que va a ser espectacular.
0: España aún no ha ofrecido su mejor versión en la Copa del Mundo y su entrenador, Luis de la Fuente, espera que hoy sea el partido consagratorio de Lamine Yamal, que acaba de cumplir 19 años. De la Fuente recordó el encuentro que hace un año por la Liga de las Naciones de Europa estaban ganando por 5-1 y finalmente terminó 5-4, una selección que tienen bien estudiada.
2: Ya tenemos muy, muy estudiado a Francia, nos conocemos muy bien de hace ya unos cuantos años. El tema de este juego es intentar imponer las características de uno e intentar imponerse el estilo al otro. Y por supuesto intentar minimizar y controlar las potencias y las fortalezas que tiene el rival.
0: Anoche la NFP emitió un comunicado reprogramando la final de la Copa de la Liga prevista para este sábado en Valparaíso entre Coquimbo Unido y O'Higgins de Rancagua. La decisión se basó en la alerta temprana preventiva de Senapred en la región de Valparaíso por 3 sistemas frontales que afectarán la zona entre el jueves y el próximo lunes. La propuesta que la NFP llevará a la mesa de programación es jugar la final el sábado 17 de octubre a las 18 horas en el mismo estadio Elías Figueroa de Valparaíso. Además, el director del Servicio Nacional de Migraciones, Frank Sauerman, se reunió con el presidente del CIFUP, Luis Marín, para analizar la compleja situación por la que atraviesan 114 futbolistas extranjeros que prestan servicios sin permiso laboral. Sauerman anticipó multas para 36 clubes de primera división, ascenso y segunda división y a las y los futbolistas.
3: La sanción es para los clubes directamente, para el empleador, eso establece la ley, y también para el trabajador. Ahora, esta multa es apelable, los jugadores van a poder apelar y los clubes también. El monto máximo por jugador de cada uno de los clubes es 14 millones de pesos y el monto máximo de cada trabajador es 5 UTM.
0: En los Juegos para Sudamericanos de Valledupar en Colombia, Cristian Cerda logró medalla de oro en el paratletismo, los 100 metros T12 ceguera parcial, y entregó sus sensaciones tras un desenlace que tuvo que definirse por photo finish.
4: En un momento me vi atrás, entonces dije, weón, no te la pueden ganar. Así que empecé a apretar. De ahí, cuando vi que estaba alcanzando, disfruté, solté el cuerpo, hice lo que más sé hacer, que correr rápido nomás. Y cuando me dijeron que conseguí el oro, fue la mayor alegría que tenía.
0: Otro seleccionado nacional que ha brillado en Valledupar es la para natación, con el título de Vicente Almonacid y Francisca Neyman en los 100 metros pecho y Kiara Godoy en los 100 metros mariposa.
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5: 6:42.
7: La cifra de fallecidos por el doble terremoto de magnitud 7,2 y 7,5 del pasado 24 de junio en Venezuela aumentó en 71 hasta al menos 4,561, informó el presidente del Parlamento, el chavista Jorge Rodríguez.
8: La cantidad de heridos y personas sin vivienda se mantienen en 16,740 y 17,907 respectivamente, según el balance difundido en redes sociales por el diputado y hermano de la presidenta encargada del CIR Rodríguez.
7: La presidenta encargada, por su parte, decidió fusionar los ministerios de Relaciones Exteriores y Comercio Exterior para poner al frente a uno de los hombres de su confianza. El nuevo supercanciller es Félix Plasencia, que hasta hace unos días era jefe de la delegación diplomática venezolana en Estados Unidos.
8: Plasencia, de sangre canaria y quien posee la doble nacionalidad española y venezolana, ya participaba desde hace semanas en los encuentros más trascendentales de los enviados de Estados Unidos a Caracas. Diálogos que han servido para profundizar la relación de tutelaje impuesta por Washington desde que el 3 de enero atacaran militarmente Caracas para capturar al dictador Nicolás Maduro.
7: Donald Trump amenazó con tomar el control del estrecho de Hormuz, epicentro de las tensiones regionales. Nos quedaremos en el estrecho y probablemente lo gestionaremos. Nos convertiremos en los guardianes del estrecho, aseguró Donald Trump en una entrevista con la emisora Fox.
8: Quizás lo llamemos el ángel guardián del estrecho y deberíamos recibir una compensación por ello, ha señalado. Con posterioridad, anunció que Estados Unidos cobrará una tasa del 20% sobre la carga transportada a todos los barcos bajo su protección en el estrecho de Hormuz y la reinstauración del bloqueo de los puertos iraníes.
7: Sin embargo, el ministro de Petróleo de Irán, Mohsen Paknayat, afirmó que las exportaciones de crudo del país continúan con normalidad dice que Estados

0: Estados Unidos revocó la exención temporal de las sanciones petroleras prevista en el memorando de entendimiento para la paz, y mientras Washington restablece el cerco naval sobre la República Islámica.
1: El ministro explicó que el Ministerio del Petróleo iraní diseñó hace años mecanismos para sortear las sanciones estadounidenses y que esas estructuras nunca fueron desmanteladas, ni siquiera durante el periodo que estuvo vigente la exención temporal.
0: El presidente Donald Trump aseguró que los aliados del Medio Oriente deben reembolsar a Washington el costo de la protección militar que reciben, y defendió el endurecimiento de las medidas contra Irán, incluido un bloqueo en el estrecho de Hormuz.
1: Durante una comparecencia ante la prensa, Trump afirmó que Arabia Saudita, Emiratos Árabes Unidos, Qatar, Bahrein, Kuwait se benefician de la seguridad proporcionada por Estados Unidos. Quiero que me reembolsen porque estamos protegiendo una parte muy rica del mundo, declaró.
0: El mandatario también subrayó que Estados Unidos protege aliados como Israel, además de los principales países del Golfo, y defendió que su país dispone de suficientes recursos energéticos para no depender del petróleo de la región.
1: Sobre la ofensiva contra Irán, Trump aseguró que las fuerzas estadounidenses están atacando con intensidad para neutralizar su capacidad ofensiva. Además, anunció que Washington mantiene el control del estrecho de Hormuz y ha restablecido un bloqueo que, según explicó, solo afecta el comercio con Teherán.
0: El Comando Central de Estados Unidos informó que completó una nueva ola de ataques contra objetivos militares en Irán en una operación de 5 horas.
1: Según el mando militar, las fuerzas estadounidenses atacaron objetivos en Bushehr, Chan, Bahar, Hask, Konarak, Abu Musa y Bandar Abbas, empleando municiones de precisión contra sistemas de defensa costera, instalaciones de misiles y drones, así como capacidades marítimas iraníes, con el objetivo de seguir reduciendo la capacidad de Teherán para atacar el transporte marítimo comercial.
0: El Comando Central de Estados Unidos informó que más de 50.000 militares estadounidenses permanecen desplegados en Medio Oriente y aseguró que las fuerzas de Estados Unidos continúan vigilantes, letales y preparadas para responder a cualquier amenaza en la región.
1: La jornada de ataques, la tercera consecutiva, llegó horas después de que el presidente Trump reactivara el bloqueo naval sobre la República Islámica y asegurara que el país sería golpeado muy duro.
0: Por su parte, Irán lanzó nuevos ataques contra Jordania y Bahrein, sin víctimas mortales confirmadas hasta ahora, en respuesta a esta última ofensiva de Estados Unidos sobre el país persa.
1: Según la agencia estatal de Jordania, Petra News, Amán interceptó y derribó 4 misiles que habían violado el espacio aéreo jordano desde territorio iraní, cuando la Guardia Revolucionaria de Irán ha reivindicado ataques a países aliados de Washington en Oriente Medio.
0: Un ataque atribuido a Irán contra 2 buques petroleros que transitaban por la ruta marítima sur del estrecho de Hormuz causó la muerte de un tripulante indio, y heridas a 6 indios y 2 ucranianos, informó el Ministerio de Defensa de Emiratos Árabes Unidos.
1: El ministerio indicó en su cuenta de X que los petroleros Mombasa y Al-Bayiya fueron atacados por 2 misiles de crucero cuando se movilizaban por aguas jurisdiccionales de Omán.
0: El ataque resultó con la muerte de un miembro de la tripulación india a bordo del petrolero Mombasa y en heridas a 8 personas más, incluidas 4 con lesiones graves, añadió la información.
1: Según el Ministerio de Defensa de Emiratos Árabes Unidos, el ataque también causó daños materiales a ambos petroleros como resultado de los incendios que se desataron a bordo, los cuales han sido controlados desde entonces.
0: Irán rescató a 23 tripulantes de un buque granelero que sufrió una vía de agua tras colisionar con otra embarcación al norte de la isla iraní de Kesb, en el estrecho de Hormuz, en un nuevo incidente registrado en medio de la escalada de tensión entre Irán y Estados Unidos.
1: Según la agencia FARS, vinculada a la Guardia Revolucionaria iraní, el accidente ocurrió cuando un buque granelero chocó con otra embarcación mientras navegaba por la zona, lo que provocó graves daños en la parte central del casco y la entrada de agua.
0: Donald Trump afirmó que sin su intervención y la del primer ministro israelí Benjamín Netanyahu, Israel no existiría hoy, al asegurar que Irán habría obtenido un arma nuclear en un plazo de 2 a 4 semanas si Washington no hubiese lanzado ataques contra Teherán.
1: Creo que Israel no existiría hoy si no fuera por mí o por Netanyahu, dijo Trump durante una entrevista con el comentarista conservador Hugh Hewitt, quien defendió la ofensiva estadounidense contra Irán y aseguró que la operación evitó que el país persa alcanzara una capacidad nuclear militar.
0: El barril de petróleo Brent, el que sirve de referencia para Chile, para entrega en septiembre, sube un 2% y roza los $85, mientras se mantienen las tensiones en Medio Oriente.
1: Según los datos de Bloomberg, el Brent, el crudo de referencia en Europa, también avanza ese 2% hasta los $84.9 el barril en el mercado de futuros de Londres.
0: No obstante, durante la madrugada llegó a subir con más fuerza, hasta alcanzar un máximo de $85.64.
1: El precio del crudo avanza de nuevo tras dispararse en la víspera un 9.59% hasta superar los $83 como consecuencia de la última escalada de ataques entre Estados Unidos e Irán.
0: El presidente Donald Trump afirmó que su gobierno está investigando si Irán tiene drones almacenados en Cuba y advirtió que Washington actuará si confirma la presencia de estos equipos en la isla.
1: Si los tienen, y es muy probable que los tengan, nos encargaremos de ello, declaró Trump ante periodistas en el despacho Oval, en referencia a una pregunta sobre la posible presencia de armamento iraní en la isla caribeña.
0: La coalición de los derechos o por los derechos del inmigrante de Maine y la organización Presente informaron que el hombre fallecido en un tiroteo en Maine en el que estuvo involucrado el ICE de Estados Unidos, el que está controlando la inmigración ilegal, es un colombiano de 26 años con permiso de trabajo y expresaron estar devastados e indignados por lo ocurrido.
1: Era un miembro de nuestra comunidad, un vecino, un ser humano cuya vida fue truncada trágicamente. Expresamos nuestras más sinceras condolencias a su familia, a sus seres queridos, a todos aquellos que hoy lloran esta pérdida inimaginable, indica un comunicado conjunto.
0: El gobierno del presidente estadounidense Donald Trump adjudicó un contrato de 5 años a Geo Group para operar un nuevo centro de detención de inmigrantes en una antigua prisión de Colorado, con capacidad para 1.188 personas, informó la compañía.
1: El Servicio de Inmigración y Control de Aduanas de Estados Unidos, el ICE, por sus siglas en inglés, adjudicó a la empresa penitenciaria el centro, ubicado en Houston, una pequeña localidad rural situada a unos 48 kilómetros al noreste de Denver, indicó en un comunicado.
0: Las fuerzas de drones del ejército ucraniano alcanzaron en el mar de Azov otros 5 petroleros rusos, 4 cargueros y un remolcador, según dijo el comandante de este componente de las Fuerzas Armadas Ucranianas, Robert Brovdy.
1: Con los ataques, el número de barcos en la llamada flota fantasma que Rusia utiliza para burlar las sanciones internacionales atacadas en los últimos 9 días alcanza los 116, según el comandante ucraniano.
0: Mucha gente no entiende qué pasa con esta batalla naval. ¿De dónde vienen estos barcos petroleros? ¿Cuál es su misión? ¿Y por qué los pájaros, o sea, los drones, de las fuerzas de drones los atacan y no los hunden, convirtiéndolos en fantasmas que flotan a la deriva en el mar? Dijo Brovdy.
1: El comandante ucraniano explicó que los barcos están siendo alcanzados en esta campaña en el mar al interior de Azov, delimitando en el mar que le envuelve, el Mar Negro, por la península ocupada de Crimea. Son de tamaño pequeño y mediano y son los que utiliza Rusia para llevar el crudo que exporta hacia los petroleros más grandes que no pueden entrar a los puertos del Mar de Azov precisamente por su tamaño.
0: La denuncia de Ucrania sobre la ejecución de prisioneros de guerra volvió a tomar fuerza tras conocerse el caso de Andriy Dubnitsky, un soldado ucraniano de 25 años que fue asesinado en febrero de 2024 luego de quedar herido durante la retirada de Avdiivka. Su esposa, Lyudmila Dubnitska, lo identificó días después en un video difundido en redes sociales rusas donde aparecían varios cuerpos tendidos sobre la nieve.
1: Según la versión ucraniana, Dubitsky y otros compañeros esperaban a ser evacuados cuando fueron capturados por las fuerzas rusas. Antes de perder contacto, el militar le había advertido a su esposa que probablemente serían tomados prisioneros. La Fiscalía de Ucrania abrió una investigación por la ejecución de soldados desarmados al considerar que se trató de un crimen de guerra.
0: Al menos 25 líderes de la coalición de voluntarios se reunieron con el presidente ucraniano Volodymyr Zelensky en París este 13 de julio para abordar el fortalecimiento de la defensa aérea de Ucrania, especialmente frente a los misiles balísticos rusos.
1: Con el avance del conflicto, la falta de armamento ha dejado cada vez más expuesto y vulnerable el espacio aéreo del país, que ha registrado ataques contra objetivos militares tanto como civiles. Vamos a revisar todos los detalles con Angélica Pérez de Radio Francia Internacional.
2: 9 países europeos asociados a Ucrania y una docena de empresas del sector lanzaron una coalición exclusivamente defensiva para desarrollar capacidades antibalísticas en Europa. Una alternativa menos costosa que el sistema estadounidense Patriot, del que cruelmente careció hoy Ucrania frente a los ataques rusos.
3: Nous avons agréé
2: Por otra parte, el presidente Macron indicó que Francia y Ucrania habían elaborado una hoja de ruta para la adquisición por Kiev de 16 aviones de combate franceses Rafale y baterías antiaéreas franco-italianas Zampa. El acuerdo también incluye el suministro de radares y la producción bajo licencia en Ucrania de bombas, misiles antiaéreos Aster y misiles de crucero de tipo Scalp. Es un día histórico para todos nosotros, reaccionó el presidente Zelensky de Ucrania.

0: francés Emmanuel Macron convirtió este año el desfile del 14 de julio en una señal política y militar hacia Europa. Bajo el lema del despertar estratégico de Europa, más de 500 soldados de 35 países, entre ellos Ucrania y España, participaron en la ceremonia del Día de la Bastilla en presencia de unos 25 jefes de Estado y de Gobierno, entre ellos Volodymyr Zelensky y Pedro Sánchez.
1: La parada militar fue una de las más grandes de las últimas décadas en París. Participaron 6.800 soldados, 98 aviones, 32 helicópteros, 300 vehículos blindados y tanques, además de 192 caballos de la Guardia Republicana. Macron pasó revista a las tropas antes de instalarse en el palco oficial junto a Zelensky y su esposa, en una puesta en escena que buscó mostrar la capacidad militar europea en tierra, mar y aire.
0: Uno de los gestos más simbólicos fue la presencia de una delegación ucraniana en el desfile. Unos 25 soldados de ese país marcharon junto al resto de los contingentes internacionales en medio de la guerra con Rusia. También sobrevolaron París dos Mirage 2000 con copilotos ucranianos formados en Francia. La participación fue presentada como un homenaje a la resistencia y al sacrificio de las fuerzas ucranianas.
1: Macron aprovechó la jornada para insistir en la necesidad de una mayor autonomía estratégica europea, advirtiendo que el continente debe estar preparado para defender la paz y la libertad, incluso al precio de la sangre. En ese contexto, el presidente del gobierno español, Pedro Sánchez, defendió la unidad en apoyo a Kiev y participó en el lanzamiento de una coalición antimisiles balísticos.
0: Un incendio forestal que afectó al bosque de Fontainebleau, al sureste de París, arrasó unas 80 hectáreas y podría haber sido provocado de forma intencional, según declaró el ministro del Interior francés, Laurent Núñez, durante una visita a esta zona en las afueras de París.
1: Se detectaron unos 10 focos de incendio en un perímetro de 1.000 metros, además de dos puntos de origen situados a ambos lados de la autopista A6, lo que sugiere que podría tratarse de un incendio provocado, explicó el ministro durante una de sus comparecencias ante la prensa y su llegada a la localidad de Noisy-sur-École, en el departamento de Sena y del Marne.
0: Tenemos detalles con Manu Terradillas de Radio France Internacional.
2: Los bomberos siguen combatiendo los dos incendios activos en Fontainebleau, a 70 kilómetros de París, pero junto a la lucha contra las llamas hay otro frente abierto, la investigación sobre sus orígenes. El ministro del Interior, Laurent Núñez, confirmó que la hipótesis de que sean incendios provocados es cada vez más sólida.
3: Tenemos la sospecha, pero es la investigación la que determinará si ha sido voluntario o no. Pero es verdad que hay una decena de puntos de inicio de los incendios en lugares diferentes y casi simultáneamente, así que sospechamos fuertemente que algo hay de voluntario. Lo que puedo contar es que de momento los investigadores han detenido a dos personas relacionadas con este escenario y será la fiscalía la que confirmará si tienen algo que ver.
2: Según fuentes de la investigación, uno de los arrestados, de 18 años, fue detenido con un encendedor y hollín en las manos, mientras 850 bomberos siguen movilizados para combatir las llamas que han arrasado casi 2.000 hectáreas, 1.600 en uno de los focos y más de 300 en otro, y que han provocado la evacuación de 1.000 personas.
4: Faltan 2 minutos para las 7 de la mañana.
0: El Parlamento de Hungría aprobó una reforma constitucional que pone fin anticipado al mandato del presidente Tomás Szulyok en una de las decisiones más polémicas impulsadas por el primer ministro Peter Mayer desde su llegada al poder.
1: La enmienda fue aprobada con 139 votos a favor y 6 en contra, gracias a la mayoría de los 2/3 que el partido TISZA obtuvo en las elecciones de abril. Con ello, Magyar cumple una de sus promesas de campaña al sostener que Szulyok representa la continuidad del sistema político construido por Viktor Orbán. Sin embargo, el proceso aún no termina porque el propio presidente dispone ahora de 5 días para promulgar la reforma que pone fin a su mandato.
0: El gobierno japonés reafirmó su apoyo constante a la Corte Penal Internacional tras la campaña lanzada en la víspera por Estados Unidos con el fin de desmantelar el organismo con sede en La Haya, al que acusa de inmiscuirse en asuntos estadounidenses.
1: Japón concede gran importancia a la erradicación y prevención de delitos graves, así como la defensa del Estado de Derecho, afirmó hoy en rueda de prensa el portavoz gubernamental Minoru Kihara, quien subrayó el apoyo permanente que el archipiélago ha proporcionado a este tribunal.
0: El gobierno chino rechazó las acusaciones de Estados Unidos y Paraguay sobre una presunta infiltración de actores vinculados a Pekín en sistemas cibernéticos del Estado sudamericano, al tiempo que denunció que Washington utiliza la ciberseguridad como pretexto político para desacreditar

0: acreditar a Pekín.
1: En una rueda de prensa rutinaria, el portavoz de la Cancillería China, Lin Yan, acusó a Estados Unidos de atraer a países de la región utilizando la ciberseguridad como excusa para señalar y desacreditar a China.
0: Estados Unidos anunció nuevas sanciones contra organismos y empresas vinculadas al aparato represivo y financiero del régimen cubano, a poco más de una década de las protestas del 11 de julio de 2021.
1: La medida fue comunicada por la Oficina de Control de Activos Extranjeros del Departamento del Tesoro, que incorporó a su lista negra a una decena de entidades, entre ellas la Brigada de Respuestas Rápidas, la Asociación de Combatientes de la Revolución Cubana y las milicias de las tropas territoriales. Todos organismos apuntados por su papel y represión en las manifestaciones y actos de hostigamiento contra disidentes y opositores.
0: El Senado de México dijo que respalda firmemente las acciones jurídicas y diplomáticas emprendidas por el Estado mexicano ante el Departamento de Justicia de Estados Unidos por la muerte de 17 mexicanos en ese país a manos de autoridades migratorias.
1: Además, exigió el esclarecimiento pleno de los hechos mediante investigaciones exhaustivas, imparciales y transparentes que conduzcan al deslinde de responsabilidades y garanticen el acceso a la justicia y reparación de daño para víctimas y sus familiares.
0: La ciudad de Piura, en el norte de Perú y cercana a la frontera con Ecuador, registró durante los últimos dos días temperaturas que llegaron a los 34,2 grados, un récord en más de 50 años, cuando se anunció el inminente embate climático del fenómeno del Niño en el país.
1: Al respecto, el jefe del Servicio Nacional de Meteorología e Hidrología en Piura, Jorge Carranza, señaló en declaraciones recogidas por la Agencia Oficial Andina que la temperatura en Piura alcanzó un máximo de 34,2 grados en la víspera, con una mínima de 24, a pesar de que Perú se encuentra en plena temporada invernal.
0: El ex candidato presidencial ultraderechista Rafael López Aliaga podrá postular al cargo de teniente de alcalde de Lima en los comicios regionales y municipales de octubre próximo en Perú, luego de que el Jurado Nacional de Elecciones aceptara un recurso que presentó contra una resolución que había rechazado esa posibilidad.
1: El pleno de este Jurado Nacional de Elecciones declaró fundada la apelación que presentó el líder del Partido Renovación Popular contra la decisión del Jurado Electoral Especial de Lima de rechazar su candidatura en primera instancia, con el argumento de que fue elegido senador en los comicios generales del pasado 12 de abril.
0: El presidente de El Salvador, Nayib Bukele, ganó la nominación de la candidatura presidencial de su partido Nuevas Ideas para las elecciones de 2027, según informa la página web de ese colectivo político.
1: En el partido Nuevas Ideas dio a conocer los ganadores según el total de votos escrutados, ordenados de mayor a menor, de las primarias celebradas este domingo en el sitio web, donde se coloca la fotografía de Bukele de 42 años con la leyenda presidente.
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3: De la mañana, 3 minutos.
0: De inmediato nos trasladamos hasta una de nuestras unidades móviles que estaba informando acerca de este accidente de tránsito que además provocó el incendio de un inmueble en pleno centro de Santiago. Cristian Borkowski.
4: Así es, Tomás, María José, estamos acá en el sector de Franklin con Santa Rosa. Nos hemos ubicado, como yo se los dije, en otro ángulo para tener otra posición, otra imagen, donde ustedes puedan ver lo que ha ocurrido en esta esquina y que tiene una génesis producto de un accidente de tránsito donde se ve involucrado un bus el sistema público metropolitano y además una camioneta que ya se nos ha confirmado iba escapando de carabineros tras una fiscalización que evitaron las personas del vehículo y que finalmente terminan aparentemente pasando una luz roja que viene un semáforo acá. Entendemos eso porque el semáforo está apagado a esta hora y creemos que claramente es por causa del accidente, que no tiene electricidad esta semaforización. Lo que sí podemos confirmar hasta el minuto es que esto se trataría de un accidente donde el bus del transporte público iba sin pasajeros a esta hora de la mañana. Y afortunadamente no hay lesionados, solamente el conductor del bus pero nos han dicho si había personas heridas. Estamos acercándonos acá porque viene acercándose el comandante del Cuerpo de Bomberos de Santiago, que está justamente acercándose acá al punto de prensa. Estamos justamente en vivo. Comandante, ¿cómo está? Muy buenos días, estamos con el comandante Llévenes acá, si nos puede entregar más antecedentes, por favor. Estamos completamente en vivo. Esperamos a los colegas acá. Sí, el carabinero nos está sacando del otro lado de la valla. Ya, comandante, por favor, para el registro, díganos su nombre y cargo.
5: Bien, buenos días, Sergio Llévenes Santander, tercer comandante del Cuerpo Bombero Santiago.
4: Comandante, cuéntenos qué pasó acá y queremos saber si hay personas heridas y fallecidas, por favor.
5: Efectivamente, nos enfrentamos a un incendio que producto de una colisión entre un vehículo de la locomoción colectiva con una camioneta con pick-up generó una colisión, fue generando un incendio en un local comercial del tipo farmacia. No hubo propagación, el incendio está controlado, está contenido y efectivamente tenemos 5 fallecidos en el lugar que están detectados. Eran ocupantes de él, la camioneta. El conductor de la micro, antes de la llegada de bomberos, fue trasladado a un centro asistencial.
4: Comandante, como para entender la dinámica, entonces esta fue una emergencia del tipo colisión en primera instancia, es decir, se estrella el bus del transporte público con este automóvil y por proyección el automóvil se estrella contra la farmacia y se genera el incendio, ¿no?
5: Efectivamente, la camioneta transitaba de oriente a poniente por calle Franklin y el vehículo de la locomoción colectiva transitaba de sur a norte por calle Santa Rosa, colisionan y se va a encontrar un local comercial que es farmacia, originando el incendio del cual nosotros estamos trabajando y está controlado.
4: ¿Todos los fallecidos son ocupantes de la camioneta?
5: Todos los fallecidos están en el interior de la camioneta.
4: ¿Son adultos?
5: No tengo confirmación de eso.
4: ¿Cuánto van a demorar los trabajos, comandante?
5: Todos son ocupantes de la camioneta, los 5 fallecidos.
4: ¿Cuánto van a demorar los trabajos acá? ¿Está circunscrito el incendio ya?
5: El incendio está circunscrito, está controlado, bomberos ya está retirando su equipo y ya está trabajando la CIAT para determinar el origen de la colisión que produjo este incendio.
4: Comandante, estamos en vivo para la radio cooperativa, si nos puede confirmar, ¿hay 5 personas fallecidas?
5: Efectivamente, tenemos 5 personas fallecidas que eran ocupantes de la camioneta.
4: ¿Hay heridos?
5: No tengo información de heridos, solamente los fallecidos. El conductor del bus, antes de la llegada de bomberos, fue trasladado a un centro asistencial.
4: Hay un corte de energía eléctrica también, entiendo que los postes de la electricidad aquí están desactivados.
5: No tengo claridad, en el sector no hay corriente eléctrica, están las empresas trabajando en el lugar, pero en el sector hubo caída de cables de mediana tensión, por lo tanto debiera estar todo cortado el sector.
6: ¿Y eso hubiera generado quizás incendio? ¿Cómo fue?
5: Son materias de investigación, estamos trabajando con nuestros peritos también para determinar el origen y la causa del incendio.
4: Comandante, el bus era eléctrico, se hablaba de que la batería podría haber incidido en el fuego que lo terminó consumiendo.
5: Es material de investigación, estamos con nuestros peritos, insisto, trabajando en determinar el origen y la causa.
6: ¿En el bus había pasajeros?
5: No tengo información de pasajeros en el bus, solamente un conductor que fue trasladado antes de la llegada de bomberos a un centro asistencial.
4: Muchas gracias, comandante. Las palabras del comandante Sergio Llévenes, entonces, que nos está entregando los antecedentes respecto a este grave accidente de tránsito. Ahí estamos mostrando las imágenes de lo que está pasando acá en el sector de Franklin con Santa Rosa, Tomás, María José. Nosotros también tenemos un audio de testigos. Se los quiero presentar porque estos testigos son relevantes. Coincide mucho con lo que está señalando el comandante Llévenes hace breve segundo cuando lo estamos entrevistando en vivo. Yo quiero que lo escuchemos porque estos testigos, que son una mujer y un joven, nos entregaban antecedentes respecto hasta que este vehículo, el bus de transporte público, incluso explotó. Y esto es por eso lo que habría generado el fuego. Escuchen, por favor.
7: El chofer, el señor nos dijo que había alcanzado a sacarlo y que sacó él, que está en una bicicleta que está un poco más allá, que él sacó al de la micro, pero los de la camioneta dice que no alcanzaron a sacarlo y que había niños que estaban llorando, está el fuego y ya estaba allá, no pudo hacer nada, igual que los niños que están acá, también trataron de ayudarlo y no, tampoco pudieron hacer nada.
4: Claro, una situación muy compleja. La otra persona con la que hablamos y la vamos a presentar de inmediato es el hijo de esta mujer, que también dice haber escuchado explosiones. Pongan atención también a lo que nos dice el siguiente testigo.
8: Una explosión nomás y que el caballero dijo que alcanzó a salvar al de la micro. Pero estaba más o menos dolido porque no pudo salvar a los de la camioneta, que se escuchaban gritos de la camioneta y todo eso.
4: Claro, ¿por qué? Porque por proyección nosotros le preguntábamos recién al comandante del cuerpo de bomberos.

0: De Santiago, el tercer comandante Sergio Yévenes, que en rigor lo que ocurre acá es que el automóvil que venía escapando de esta fiscalización de carabineros, finalmente, por un tema que nosotros tenemos que esperar que nos confirmen en todo caso, si es que este semáforo estaba funcionando o no, pasa el cruce y el bus termina estrellándolo, es decir, hay una colisión. El bus iba sin pasajeros, solamente el conductor en el lugar. Y por cierto, esta situación tiene que ver con lo que ha generado todo este procedimiento. Estamos moviendo la cámara acá en el lugar porque nos estamos acercando a justamente bomberos. Carabineros, el mayor Beltrán está acá. Escuchemos lo que nos está señalando. ¿Cómo está, mayor? Buenos días.
1: Buenos días.
0: Por favor, cuéntenos los detalles que tienen ustedes sobre este accidente fatal, por favor.
1: Bueno, en la hora de esta madrugada, en la intersección de Santa Rosa con Avenida Franklin, se produjo una colisión entre un bus de la red de movilidad y una camioneta. Nos acaban de confirmar que un vehículo tipo camioneta con cinco ocupantes en su interior, cuya proyección y el impacto y la energía del accidente, se produce un incendio, lo cual produce el resultado de cinco personas fallecidas.
0: ¿Es verdad que este vehículo, esta RAV, entendemos que es una modelo Toyota, iba escapando de carabineros?
1: No, eso es materia de investigación, no le puedo confirmar esa información, pero sí es materia de investigación por parte del Ministerio Público, personal de nuestra sección de investigaciones de accidentes en el tránsito, está trabajando en el lugar, verificando la dinámica del hecho. Pero lo que usted me consulta es materia de investigación.
0: ¿Los fallecidos son todos adultos mayores?
1: No, desconozco la identidad y el sexo y la edad de los fallecidos, pero sí personal de carabineros conjunto con bomberos confirman el fallecimiento de cinco personas.
2: ¿Cómo que ha sido la dinámica del accidente, mayor?
1: No, en materia de investigación, es un accidente en el tránsito, ambos vehículos en el desplazamiento, un tipo de colisión. Y por proyección.
2: ¿Pero no se habría respetado, por ejemplo, el semáforo?
1: En materia de investigación, eso lo va a confirmar el personal de la CIAT.
0: ¿El semáforo está apagado? ¿No se sabe si estaba encendido a la hora del accidente?
1: No, en materia de investigación, todo va a ser, vamos a verificar el tema de registro de cámara en el lugar. Y ahora la CIA está trabajando en el sitio del suceso.
0: ¿No sabe cómo está el chofer? Sabemos que fue rescatado por un ciclista, al menos eso es lo que dicen vecinos acá en el lugar.
1: Está en custodia de carabineros para la investigación respectiva y su declaración como participante de este procedimiento policial.
0: Muchas gracias, mayor. Ahí está el mayor Beltrán, que nos estaba entregando antecedentes relacionados entonces con este dramático hecho. Ya nos confirman cinco fallecidos entonces, Tomás María José, por este grave accidente de tránsito. Carabineros nos ha querido confirmar que se trata de una persecución. Nos habían dicho fuera de micrófono que sí, pero Carabineros dice que eso ahora es materia de la investigación. Claramente, dentro de eso también se tendrá que ver si el semáforo, que es clave también en esto, estaba funcionando o no a la hora del accidente, porque eso determinaría qué vehículo habría tenido la preferencia a la hora de pasar. Entonces, si repasamos, el accidente primero habría sido eso, un accidente de tránsito, una colisión de alta energía, donde por proyección el vehículo menor, que fue impactado por el bus del transporte público, termina siendo arrastrado hacia la fachada de la farmacia que está en la esquina de Santa Rosa con Franklin. Ahí el vehículo queda aplastado prácticamente producto de la colisión y después de eso el bus comienza a incendiarse. El bus no queda dentro de la farmacia, pero sí muy cerca, y el fuego termina alcanzando la fachada de la farmacia. Por eso que de el accidente de tránsito, posteriormente bomberos da la emergencia por incendio estructural, y es justamente eso lo que están tratando de controlar ahora. Esto ya está circunscrito, lo decía el comandante Yévenes recién, a quien entrevistábamos primero, el comandante de bomberos, pero los cuerpos son cinco los que están dentro del vehículo, que está dentro de la farmacia tras esta colisión de alta energía que ha ocurrido en horas de esta madrugada, poco antes de iniciar Radiograma Matinal acá en la comuna de Santiago. Son las tres declaraciones que tenemos: testigos claves, testigos presenciales, bomberos que lo escuchaban en vivo y a carabineros también. Las CIAT va a trabajar ahora, una vez que bomberos se retire, para determinar, por cierto, las causas de este lamentable hecho que mantiene, hay que decir, Santa Rosa con Franklin con el tránsito completamente suspendido. ¿Y por qué decimos eso? Porque Santa Rosa, sabemos, acá en la capital, es una arteria sumamente importante para el transporte público, justamente ya a esta hora de la mañana. Seguiremos informando cualquier novedad acá en este sector de la capital. 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
3: Las personas no pudieron escapar simplemente porque quedaron al interior prácticamente de este local comercial y por lo tanto no pudieron. pudieron salir de ese vehículo porque estaban, no estaban en la calle, sino prácticamente empotrados contra este local comercial y por lo tanto fueron alcanzados.

0: por el incendio del bus, una cosa así, ¿no?
1: Exacto, exacto, tal cual. Es cosa de sentido común, de lógica, entender que el vehículo terminó prácticamente anclado a todo el interior de la farmacia por lo que es la fuerza física que se generó tras el impacto. Entonces el vehículo menor salió proyectado y quedó dentro de la farmacia. Luego de eso, yo imagino, todos estaban quizá inconscientes producto del impacto, que quedaron atrapados luego que seguramente el vehículo quedó ahí completamente deformado. Y claro, tras el incendio no pudieron escapar y resultaron todas estas personas también calcinadas. Así que es una situación que está investigando, por cierto, tanto el Departamento de Estudios Técnicos de Bomberos, por la parte que les corresponde a ellos, Tomás. Pero ahora, ustedes veían las imágenes que estamos transmitiendo en vivo, la CIAT de Carabineros, que son los que van a tener que levantar la evidencia, el croquis que necesita el Ministerio Público para poder entender cómo se desarrolló este tremendo accidente de tránsito de colisión de alta energía, que ya lo confirmaban, nos habían dicho en primera instancia cuando estábamos empezando Radiograma que había un fallecido, después nos hablaban de tres. Bueno, ahora la versión oficial, tanto de Carabineros como Bomberos, habla de 5 personas fallecidas. Tomás María José.
0: Estamos con líneas abiertas contigo. Muchas gracias.
1: Líneas abiertas con ustedes. Buenos días.
0: Vamos a hacer un pequeño alto. Luego tendremos información sobre lo que ha ocurrido con la mega reforma. ¿Por qué? Porque podría votarse en cualquier instante. Nos referimos a la ley de reconstrucción del ministro Jorge Quirós. La ley miscelánea podría votarse en cualquier instante. Pero ¿cuál es el asunto? Que volvería a la
2: sala. Bueno, comisión mixta.
0: Habría una comisión mixta. Y ahí dependería de, nuevamente,
2: los diputados.
0: Del PDG. Del PDG. Entonces, nuevamente, Franco Aparicio, primera figura estelar. Ayer tuvo una reunión temprano con el ministro de Hacienda. Pero, ¿por qué está hablando Aparicio con Quirós? ¿Qué parece eso, que es esto? Porque, nuevamente, un papel estelar. Estelar en el sentido que es decisivo, ¿no? Para parlamentarios del Partido de la Gente. Estaremos hablando de eso, también les contaremos acerca de lo que está ocurriendo con la oposición, que busca una y otra vez tener unidad frente al gobierno en su labor opositora. Todo eso y mucho más en segundos.
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10: 7:23 a.m.
11: Santiago en estos instantes está con el cielo nublado. La temperatura alcanza los 8,9 grados. La humedad es del 78%. Para Santiago se espera un día que va a estar durante la mañana nublado, en la tarde va a estar cubierto y se espera una temperatura máxima de 15 grados. Comienza a llover en Santiago en la tarde del día jueves. Una lluvia que se va a prolongar con el sistema frontal que se ha anunciado tantas veces hasta el día domingo, por lo menos, incluso podría llover hasta el día lunes sobre la capital. En Viña del Mar y Valparaíso, el cielo está cubierto, está con niebla, la temperatura es de 10 grados, la humedad es del 94%. En Viña del Mar y Valparaíso se espera un día que va a estar cubierto todo el día y una temperatura máxima de 14 grados. También en Viña del Mar y Valparaíso comenzará a llover el día jueves en la tarde y esta lluvia se va a prolongar por lo menos hasta el día lunes, según la Dirección Meteorológica de Chile.
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2: Psicomuerto dejó la colisión entre un bus y una camioneta e incendio de una farmacia en la comuna de Santiago.
3: Si nosotros no pudimos hacer nada, si nosotros apenas nos bajamos del auto y ya está esto, ya estaba, pero una explosión terrible.
4: ¿Explosión también?
3: Sí, fuerte, fortísimo.
5: El gobierno declaró emergencia preventiva en 10 regiones del país ante la inminente llegada de un sistema frontal de gran magnitud.
6: Estamos frente a un próximo sistema frontal que se pronostica de gran intensidad y multiamenaza.
2: Al menos 12 casas resultaron con daños luego de un incendio en Colina.
7: Gracias a cooperar algo y ahí estamos esperando porque todavía sigue agarrando el fuego y los hartos vecinos lo han llevado. Tenemos todas las cosas afuera botadas. Hay que seguir adelante, ¿no? No queda otra.
5: Esta mañana se amplió la detención del imputado por el fatal atropello que dejó a 6 fallecidos en Viña del Mar.
2: La Comisión de Hacienda del Senado despachó a sala la Ley de Reconstrucción Nacional.
8: Hay un acuerdo de que esto se vote el próximo miércoles hasta total despacho.
9: Nosotros, para sentarnos alguna vez de nuevo, hablar con el gobierno tiene que pedirnos disculpas por lo que ocurrió.
5: Intentando contener la pugna interna, la mesa del Partido Socialista emitió una declaración en la que reafirmaron ser una oposición firme, clara y sin ambigüedades.
10: Pasada la votación de la mega reforma, tiene que rearticularse con más fuerza la oposición y en eso el Partido Socialista quiere seguir jugando un rol clave en la articulación.
2: El oficialismo optó por dejar en suspenso, al menos por ahora, la discusión sobre la conformación de una coalición formal de gobierno.
11: Yo lo que he visto es una muy buena relación. Pasamos, obviamente, por algunas dificultades puntuales.
12: Recordar que nosotros como partido no habíamos trabajado juntos más allá del rechazo del año 2022.
5: La nueva presidenta del Tribunal Constitucional, María Pía Silva, remarcó que el control que ejerce el organismo no es político, sino estrictamente jurídico.
13: El control que aquí se ejerce no es político ni de mérito, sino estrictamente jurídico, y se ejerce desde razones de orden normativo, conforme a una metodología propia de las ciencias jurídicas.
2: El Ejecutivo anunció un proyecto que busca ampliar el periodo de cálculo de la jornada laboral.
14: Hemos sido testigos de rumores indicando que aumentaríamos la jornada laboral. Quiero ser muy claro en esto, las 40 horas son las 40 horas. Lo que propondremos en un proyecto de ley es un cambio en el ciclo de cálculo de los promedios semanales.
5: El ministro de Hacienda, Jorge Quirós, le dio un portazo a la idea de discutir una eventual rebaja al impuesto específico a los combustibles.
15: El tema de los impuestos combustibles nunca ha estado arriba de la mesa, no está arriba de la mesa, y es un tema muy serio fiscal que por lo menos desde este ministerio no lo hemos considerado tocar.
2: Dictan más de 14 años de cárcel para hijo de Héctor Yaitul y otros 4 integrantes de la Coordinadora Arauco Mayeco por atentados en la Araucanía.
5: La justicia reprogramó la audiencia para la reapertura de la investigación contra el exalcalde de Vitacura, Raúl Torrealba, quien arriesga 28 años de cárcel.
16: Nosotros ya rechazamos en su oportunidad la realización de ciertas diligencias, por lo tanto vamos a actuar del mismo modo.
17: No era esperable, esta es una etapa ya para nosotros final del proceso.
2: Senadora Fabiola, o revelan que la senadora Fabiola Campillay contrató como conductor personal a su yerno, quien enfrenta una investigación por amenazas y cuenta con antecedentes penales.
5: Funcionarios de un centro médico de Copiapó falsificaron bonos de Fonasa a través de la huella digital de sus pacientes. El fraude ascendió a más de 260 millones de pesos.
18: Las personas iban a realizarse un examen radiológico y durante ese transcurso los autores del delito aprovechaban para generar prestaciones que no fueron

0: Atravesaron un camión, desparramaron miguelitos, se encontraron unos vehículos que intentaron ser quemados.
1: En noticias del exterior, Estados Unidos completó una nueva ola de ataques contra objetivos militares de Irán.
2: El presidente de Estados Unidos, Donald Trump, afirmó que están investigando si Irán tiene drones almacenados en Cuba y advirtió que Washington actuará si confirma la presencia de esos equipos en la isla.
1: Ucrania sigue reivindicando ataques a buques petroleros rusos, 116 barcos en 9 días.
2: En el deporte, desde las 15 horas, en Dallas, Francia y España definirán el primer finalista del Mundial de Fútbol de la FIFA.
3: España ha confirmado de ser el favorito. No quiero poner presión a Luis y su equipo.
4: Que te digan que eres favorito, deja de favorito, si eso no significa nada. ¿Es decisivo? ¿No es decisivo? No.
1: La ANFP decidió reprogramar para el mes de octubre la final de la Copa de la Liga entre Coquimbo y O'Higgins por el sistema frontal que se avecina en la región de Valparaíso.
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8: Buenos días. En Carlos Dearborn con San Eugenio se encuentran los semáforos sin funcionamiento. Hago presente esto para que los conductores tengan cuidado al manejar porque se puede provocar algún tipo de accidente. Carlos Dearborn con San Eugenio. Hasta luego.
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10: De la mañana, 32 minutos.
2: Pero se reiterará la restricción vehicular en la capital.
1: Sí, para esta jornada, desde las 7:30, de hecho, comenzó a regir ya, y rige hasta las 21 horas en toda la provincia de Santiago, San Bernardo y Puente Alto. Los dígitos para los autos y motos con sello verde inscritos antes del 1 de septiembre del 2011 son 0 y 1 esta jornada.
2: Y para vehículos sin sello verde y en el exterior del anillo Américo Vespucio, los dígitos son 0, 1, 2 y 3. 0, 1, 2 y 3. Le recordamos además o le contamos acerca de la calidad del aire en distintas ciudades del país. Hay preemergencia en estos instantes en Coyhaique. El aire está regular en la región metropolitana, en el Valle Central de O'Higgins, también en el Valle Central de Curicó. También en Talca y Maule, en Linares, en Chillán, en todos estos lugares, Chillán y Chillán Viejo, todas estas ciudades, el aire está regular. Y el aire está bueno en el Concepción Metropolitano, en Los Ángeles, en Temuco y Padre de las Casas, en Valdivia, en Osorno, en Puerto Montt y Puerto Varas. Vamos a lo que está ocurriendo con la Ley de Reconstrucción Nacional, Ley Miscelánea, Mega Reforma, póngale usted el nombre que quiera. ¿Qué es lo que ha pasado? Ha pasado que hay una duda, una especie de limbo en que están unos senadores del Partido por la Democracia. Uno dijeron, me bajo. Después de esto yo me voy. No, no, mi voto es contrario porque resulta que Quirós, el ministro Jorge Quirós, no es confiable. Habíamos acordado una baja a las empresas en sus impuestos al 23%, resulta que ahora resulta que quiere 22% y no nos dijo nada. Esto nunca estuvo en discusión. No, yo no. Después pusieron precio uno de ellos, Pedro Araya, a su voto. Dijo, sí, no me gusta lo que hizo, no me gusta, pero en vista de la situación que baje el impuesto específico a los combustibles. Ahí sí. Quiroz le dice, pero si esto no estaba nunca en la discusión. Sí, pero las circunstancias cambiaron. Esto tiene otro precio. ¿Cómo otro precio? Otro precio. Usted cambió las circunstancias del mercado, del mercado en esta negociación, porque es una especie de mercado, y por lo tanto tiene otro precio. Otro dice, no, por ningún motivo.

0: digo, me voy, Celis. Y después dice, sí, podría ser, en una de esas. Se dice, si hubiese un papel escrito, en una de esas, dicen algunos senadores, puede ser que volvamos a reconsiderar esta negativa. O sea, un grupo de senadores del PPD que está ahí, en una especie de columpio. En un momento están en un costado, el columpio se va hacia el otro lado. Todo esto raro, en medio de presiones obviamente que está sufriendo por parte de su propio partido, presiones intensísimas. Una senadora que está a favor, que estaba a favor de todo esto, dice, la reforma es horrible, es pésima esto, pero dice, menos mal que la encuentra. ¿Cómo votará en otros proyectos de ley?
1: Si lo encontrará bueno.
0: No, ¿cuántos otros encontró malos? Y los votó a favor, digo yo. Cuando yo leí estas declaraciones, pero esta senadora, pero ¿cómo? Si lo encuentra tan malo, vota en contra, pues. ¿Qué lo hace votar una cosa mala según su concepto, no? A favor. Y yo me, por lo menos, yo pensaba cuando escuchaba estas declaraciones, ¿cuántos otros proyectos habrá encontrado malo y votó a favor? Porque hoy esta es la primera vez, la primera oportunidad. Todo esto, mira, en medio de esta discusión, en el Partido Socialista que trata de abuenarse, entonces hay una especie de tregua. No es una reconciliación, no es una paz, no, no, no. Simplemente tregua. O sea, parar el conflicto por un rato entre Chicardini y Bodanovich. Daniela Chicardini y Paulina Bodanovich están ahí. Bajemos el tono por ahora. Porque esa lucha está desatada y es una lucha que tiene que ver con el poder al interior del Partido Socialista, tiene que ver con candidaturas futuras, tiene que ver con un montón de cosas. Eso. Y por otra parte, ¿se podría votar hoy día, mañana? En cualquier instante se vota porque hay un señor, este es como un jinete. Los jinetes, ustedes saben que tienen una pequeña, un látigo chiquitito y que le pegan al caballo para que avance más rápido. Ese jinete es Jorge Quiroz, que está con el látigo apurando todo esto, y los senadores están todos corriendo y las comisiones corriendo, todo esto rápido, y podría verse hoy día o mañana,
1: porque saben que tienen que llegar, que se va a llegar a la instancia de la comisión mixta. Se tiene que seguir negociando en esa instancia, va a ser igual de difícil para el Ejecutivo poder llegar a acuerdos con algunos sectores de la oposición o volver a convencer a quienes convencieron en la Cámara y que hoy probablemente se encuentran un poco más distanciados del proyecto de reconstrucción, y el ministro tiene plazos que tiene que cumplir.
0: Oye, Pablo Flam escribe, me dice, se va Fusta. Tiene razón, yo no sé mucho de este asunto de los caballos. Fusta. Efectivamente, eso es, ¿sabes qué? Ya da todo lo mismo. Si es por un voto, si es por cuatro votos, si es por cinco votos. Algunos de la derecha, escuché ayer, decían, otorgar tanto para tres votos, porque son los senadores del PPD, ¿no es cierto? Tres, no hay más, no hay dónde pescar acá, no es que la piscina esté llena de peces disponibles, no, son tres. ¿Tanto da Quiroz para tres votos? ¿Son tan importantes estos tres votos? ¿O hay una negociación para amarrar a otros tres senadores para otros proyectos a futuro? Porque si no, no se entiende, si no, el negocio no es muy bueno. Puede ser, pero resulta que ahora se dice, si es por un voto da lo mismo. Lo importante es que esto se aplique, que esto tenga resultados, que la gente vea los resultados, porque ahí se va a validar en la opinión pública.
1: Sí, nos dicen acá que efectivamente puede que no haya comisión mixta, pero tiene que hacer el tercer trámite, vuelve a la Cámara y ahí tiene que aprobarse las modificaciones que se vayan, o las modificaciones que vayan a salir del Senado se tienen que aprobar nuevamente en la Cámara en el tercer trámite.
0: Pero van a la Cámara.
1: Pero tiene que volver.
0: Tiene que volver a la Cámara y ahí los votos del PDG son esenciales.
1: Toma todo el sentido la reunión de ayer entre el ministro de Hacienda Jorge Quiroz y el ex candidato presidencial Franco Parisi, quien también va a tener un rol fundamental probablemente en lo que va a ser la discusión que se vaya a dar en este tercer trámite en la Cámara de Diputados.
0: Ayer Jorge Quiroz, después del, algunos dirán patinazo, otros dirán exceso, con este asunto de bajar los impuestos al 22%, dijo, mira, ¿sabes qué? Yo quiero que esto salga lo antes posible. No va a haber más apoyo porque ya no hay tiempo para negociar. Votemos. Y si se gana por un voto, bueno, resulta que ya estamos. Se ganó nomás. Y un voto significa promulgación, publicación en el diario oficial y ley para todos. Y sería todo. Entonces le vamos a preguntar a Gonzalo Olguín.

0: cómo está la cosa, si se vota o no.
1: Hoy día o mañana.
0: ¿Cuál es el ambiente en la Cámara de Diputados con el retorno de este proyecto que fue modificado, recordémoslo, en el Senado? Ligeramente, yo diría que no es una modificación tan profunda, pero fue modificado en el Senado y por eso tiene que volver a la Cámara de Diputados. Gonzalo, ¿qué tal? Buenos días.
1: Buenos días.
2: ¿Qué tal? Muy buenos días, María José Tomás. ¿La sala lo vota hoy o la sala lo vota mañana? Esa es la disyuntiva que se mantiene en el Senado luego que la Comisión de Hacienda de la Cámara Alta despachara el proyecto tras dos jornadas de discusión, donde se aprobó todo el corazón de la iniciativa, incluida la invariabilidad tributaria y la rebaja del impuesto a la gran empresa al 23%, que era la fórmula que siempre estuvo sobre la mesa. El acuerdo original de la Ley de Reconstrucción Nacional, suscrito por todos los comités, dice que la votación se llevará a cabo mañana, luego de la cuenta pública del Congreso Nacional. Pero este plan consideraba que la tramitación en Hacienda finalizara hoy. Todo tiene que ver básicamente con los tiempos de trabajo de la Secretaría de la Comisión de Hacienda para presentar el informe a la sala del Senado. Luego que la Comisión de Trabajo demorara un día en vez de los dos que estaban considerados originalmente, desde el gobierno levantaron la idea con apoyos oficialistas de adelantar aún más la votación y eventualmente tener un tercer trámite durante el miércoles en la Cámara de Diputadas y Diputados. Sin embargo, el vicepresidente de la mesa del Senado, el senador de la UDI, Iván Moreira, afirmó que el acuerdo para votar mañana ya existe y que si se quisiera modificar deberían conseguir la unanimidad en la reunión de comités que se va a desarrollar este mediodía.
3: Hay un acuerdo de que esto se vote el próximo miércoles hasta total despacho. Tendría que haber unanimidad de los comités para que se votara el día martes.
2: Luego de que los esfuerzos por sumar votos de los sectores más dialogantes de la oposición terminaran fracasando, el ministro de Hacienda, Jorge Quiroz, apunta que la tramitación no se siga prolongando más, en especial con la eventualidad de una comisión mixta y la arremetida que iniciará la oposición en el Tribunal Constitucional para impugnar las normas de invariabilidad y de reembolso por resolución de calificación ambiental rechazada. Evidentemente, en esa línea, el encargado de la billetera fiscal afirmó que ya no importa la discusión de quién se suma o quién se resta. Esto se acabó, sino que lo relevante es despachar a la brevedad el proyecto.
4: Ya la discusión de quién va, quién no va, que este dijo una cosa, que el otro no va por ahí la cosa. La cosa va más bien por el progreso de Chile, el desarrollo, y aprobemos este proyecto lo antes posible.
2: Bueno, este discurso, esta forma de entender el fenómeno político de este día por parte del ministro Quiroz, llega evidentemente luego del fracaso del acuerdo que habían alcanzado con los tres senadores del PPD. Si bien el biministro Claudio Alvarado, quien tomó la posta de estas negociaciones, se mostró esperanzado de restablecer el entendimiento, desde el PPD afirmaron que requieren unas disculpas por parte del Ejecutivo y que incluso así no pueden garantizar que el acuerdo o la conversación siquiera se retome en estas últimas horas. En la oposición ha mostrado su descontento con la capacidad de diálogo de Quiroz, afirmando que ayer pasó la planadora en la Comisión de Hacienda. Bueno, de esta manera el proyecto se acerca cada vez más a su tercer trámite legislativo y a un eventual despacho a ley.
5: ¿Dar los efectos de esta reforma tributaria encubierta?
2: Bien, entonces, María José Tomás, ¿cuáles son las líneas de trabajo político? Lo primero, las formas. Ver cuándo se va a votar. Lo más probable es que se vote el miércoles. ¿Hay posibilidad de que se sesione hoy mismo para votar la ley de reconstrucción? Sí, pero baja. ¿Qué tendría que ocurrir? Unanimidad en los comités parlamentarios del Senado o que la presidenta del Senado ocupe la facultad de citar extraordinariamente una sesión de sala, como tiene por reglamento en el Senado de la República. Para eso solo necesita que pasen 4 horas, digamos, con 4 horas de antelación, citar una sesión de sala y hoy día mismo se podría realizar. Claro que eso se ve poco probable considerando que ella ha buscado ser garante de acuerdos, de no enemistarse más con las oposiciones, y que para algunos, para los menos en todo caso, este día martes puede ser el día en donde, mientras técnicamente se termina de elaborar el informe de la Comisión de Hacienda y queda todo listo para que se comience la votación en sala eso de las 2 de la tarde del miércoles, exista una última oportunidad para tener conversaciones, yo diría, a estas alturas del partido, principalmente con Ricardo Celis, Loreto Carvajal. Me parece que Pedro Araya muy difícil que se reintegre al diálogo, todo es posible, pero veamos. Y también quizás con el senador independiente Karim Bianchi, que también ha tenido alguna conversación con el Ejecutivo, aunque no tan fructífera como él hubiese esperado, ni tan, digamos, rápida, ni clara como él hubiese esperado. Así que quizás el senador independiente Magallanes tampoco se va a llenar mucho a aprobar tantas cosas del proyecto. Hay cosas que todo el mundo va a aprobar, eso ya lo hemos dicho insistentemente. Y después está la línea de qué pasa después. Efectivamente,

0: Como ustedes decían, hay tercer trámite constitucional, basta con que se rechace una sola norma que haya sido aprobada en el Senado para que se active una comisión mixta, que en todo caso va a ser una comisión mixta que pase lo que pase, si es que llegara a constituirse, va a ser una comisión mixta breve, de pocos artículos, porque no estamos ante un escenario en donde esté el riesgo del proyecto de tener varios elementos rechazados que lleguen a la comisión mixta. Yo creo que quizás, y lo hablábamos un poco ayer, Tomás, María José, una de las cosas que hay que ir yendo, digamos, analizando, perdón, es finalmente qué es lo que acuerda o qué acuerdo revalida más bien el Partido de la Gente a través de su líder político Franco Parisi, para garantizar que el voto que estuvo en primer trámite amarrado al avance de un proyecto de ley que no ha avanzado se revalide en tercer trámite y continúe en esos 12, 13, 14 votos firmes a favor de los elementos más controversiales y más relevantes, también cierto, de esta mega reforma. Y finalmente está el camino del Tribunal Constitucional con un escrito que ya está listo, que es el del diputado Jaime Mulet, y con otros escritos que se están elaborando en la izquierda, tanto en la Cámara Baja como en el Senado de la República. María José, Tomás.
1: A ver, técnicamente se podría empezar a votar hoy día, pero se requiere unanimidad, no va a haber unanimidad, se vota mañana, entiendo que a partir de las 16 horas, y por lo tanto, como es hasta, como dicen, su total despacho, se votaría incluso hasta la madrugada del día jueves. Y ahí volvería entonces a la Cámara de Diputados, tercer trámite constitucional. ¿Por qué tercero? Porque se inició este proyecto en la Cámara de Diputados, Senado segundo trámite, vuelve a la Cámara de Diputados por las modificaciones que se hicieron en el Senado para el tercer trámite. ¿Podría haber comisión mixta? Sí, podría haber una comisión mixta si es que se introducen modificaciones en la Cámara de Diputados a los resueltos por el Senado, pero algunos dicen que eso no ocurriría. Como tú dices, Gonzalo, podría ser una comisión mixta rápida, porque todo esto es muy rápido. El gobierno ya, más allá de las negociaciones que está haciendo Claudio Alvarado, que es el ministro del Interior, tratando de, entendemos que compró pegamento para tratar de restaurar todo esto, está trizado, está roto, de pegar las piezas que se separaron, que se rompieron, pero parece que no hay tiempo, no sé si hay tanto ánimo también para todo esto, y por lo tanto, un voto basta y se acabó todo, eso es.
0: Sí, la verdad es que sí. No hay más. El esfuerzo que el Senado se dio a sí mismo no llegó a estar a la altura de las circunstancias, me parece a mí, digamos, de parte de todos los involucrados. Habían diferencias sustanciales. Quizás cuando uno trata de hacer la comparación con la reforma de pensiones no sea la mejor comparación. Uno tomó ese punto de referencia porque estamos hablando de que la reforma de pensiones fue un proyecto estructural, grande, complejo, en donde para que pudiera avanzar el gobierno de Gabriel Boric entendió que la única posibilidad que tenía era negociar con los senadores que tenía al frente, el senador Rodrigo Galilea, el senador Juan Antonio Coloma. El que continúa de esos negociadores es el senador Luciano Cruzcoque. En esa ocasión se entendía que debía haber una suerte de acuerdo integral, que para que las partes llegaran a un entendimiento respecto de si uno quería 10, el otro quería 1 y el medio era 5, había que poner en el global cuáles eran las normas que iban a ser intervenidas. Quizás uno de los primeros problemas de partida es que este gobierno dijo esa integralidad de acuerdos no va a existir porque lo trascendental, porque el diagnóstico, porque el corazón no se toca. Entonces ese fue un punto de partida que, teniendo una contraparte desordenada, desarticulada, con rencillas personales, con falta de alguna tronco común en cuanto a las ideas rectoras que tenía que tener una modificación, se hizo evidentemente más complejo, sumado evidentemente al factor tiempo, que no permitió que las fuerzas políticas se pudieran organizar de manera correcta, con sus problemas, con sus bemoles internos, y evidentemente también con interlocutores distintos, en donde quizás el quórum es lo que media todo. Quizás una de las principales lecciones de todo esto, Tomás, María José, es que por mucho que haya discurso político, por mucho que se busque generar certezas desde el Parlamento, por mucho que se busque tramitar proyectos de ley con sostenibilidad, que eventualmente no vayan a ser escritos con la mano y borrados con el codo 3 años después, si es que tienes los votos, aunque sea solo uno más, tienes los votos y se acabó. Y todo lo demás finalmente es música, es algo irrelevante. Entonces, lo que pasó fue que hubo un intento para que en una norma, no nos olvidemos de esto, en una norma hubiese 3 apoyos más. Y se cayó. Todos sabemos ya por qué se cayó, ¿Podrá revivir? Yo diría que es difícil, mas no imposible, sobre todo si se vota el miércoles. Entonces, uno de los desafíos o una de las cuestiones políticas muy interesantes de ocurrir hoy va a ser si

0: que después de que el ministro de Hacienda Jorge Quiroz dijo ya no importa si se suma uno, si se suma otro, si se baja uno, si se baja otro, el viceministro Claudio Alvarado va a persistir en estas próximas horas en una conversación para ver precisamente si se suma uno, si se baja otro, o si finalmente nos quedamos con los, como nos quedamos con los 26 votos que van a aprobar el miércoles desde hora de almuerzo hasta total despacho de la ley de reconstrucción nacional.
1: Para explicar a quienes nos escuchan, a quienes nos ven, para que haya comisión mixta tiene que rechazarse la Cámara de Diputados, ¿no es cierto? El proyecto.
0: Sí.
1: En estos momentos.
0: Al menos una norma.
1: Perdón, Gonzalo.
0: Sí, que al menos una norma, basta con que una sola norma
1: se claro, rechace. Uno de los aspectos, pero que sea rechazado. Entonces, e iría a comisión mixta por esa norma, además. El asunto es...
0: Exacto.
1: Claro, el asunto es, como aquí hay un juego de hay un mercado de los votos, ¿qué valor tienen hoy día los votos del PDG? Porque resulta que el PDG hoy día de nuevo es muy importante. Se dice que no todos los que votaron a favor de la mega reforma en la Cámara de Diputados del PDG estarían a favor ahora. Y que por lo tanto las mayorías, sería la mayoría oficialista, sería más reducida. ¿Qué valor está? A ver, esta reunión que hubo ayer entre el ministro Quiroz y Franco Parisi es muy importante, porque el PDG está poniendo más precio. El PDG está subiendo el precio, está mejorando la oferta de Quiroz, o no hay nada de eso. ¿Qué pasa con las promesas que le hizo el gobierno al PDG? El asunto de los pañales.
2: Lo hablábamos ayer con Gonzalo, que es un proyecto que no está avanzando como se dijo que iba a avanzar.
1: Entonces, ¿tú tienes información acerca de lo que está pasando con el PDG en estos momentos?
0: Yo diría que todavía es una incógnita. Me da un poco de risa porque ya se ha bromeado mucho con esto, ¿eh? En el Senado se bromea que cuando llega el tercer trámite el gobierno va a tener que pasar por caja de nuevo, digamos. Se refiere básicamente a que el Partido de la Gente le va a volver a pedir algo. No nos consta, eso es lo primero que vamos a decir, no nos consta. Algo básico que se podría hacer y que se ha especulado es que el gobierno había comprometido indicaciones a la iniciativa que hacía esta devolución equivalente a IVA en medicamentos y pañales. Hay que ver si es que se concretó. Hay que ver si es que se puede comprometer una urgencia más intensa, que ese proyecto avance más rápido, más fuerte, o si derechamente se ha desechado esa idea. El tema es que si es que se ha desechado esa idea, el PDG se va a enfrentar a un problema que tiene una naturaleza que le importa mucho, que es la naturaleza comunicacional. Entonces uno se pregunta si es que esta bancada de parlamentarios no querrá hacerle otra solicitud al gobierno. Por ejemplo, también una de las cuestiones que habían conseguido en una de las negociaciones era que el Ejecutivo considerara patrocinar un proyecto de ley de los parlamentarios del PDG, que era para que el salario mínimo se reajustara automáticamente en base a un algoritmo y no hubiese una negociación de reajuste de salario mínimo. Eso fue otra cuestión que consiguieron. De nuevo, no sabemos qué ha pasado con ese proyecto. Entonces, uno pensaría que no es necesario que el PDG vuelva a comprometer su apoyo si es que utiliza cierto grado de lógica. Pero quizás eso no es lo que va a imperar y quizás se le vuelve a pedir algo al Ejecutivo. Esa conversación, entendemos, ya ocurrió. Es decir, el gobierno ya debiese a estas alturas del partido estar en conocimiento de que si en el tercer trámite no quiere pasar ningún susto, hay algo que deba hacer. Eso es algo que evidentemente será resorte de lo que podamos ir averiguando en las próximas horas y días en tercer trámite constitucional, sabiendo que por estas horas todavía las intrigas principales siguen alojadas en el segundo trámite, en la segunda etapa. Y bien lo decías tú, Tomás, lo volvemos a reiterar, solo basta con que una norma se rechace y vaya a comisión mixta para que esta mixta se active. Pero la mixta solo va a tocar lo que se rechazó. Entonces, por ejemplo, digamos que no hay agua en la piscina para la fórmula de sección de pago de contribuciones, entendiendo lo que ha significado para los alcaldes y alcaldesas, y que los parlamentarios de diversos sectores dicen, ¿saben qué? Esto no lo podemos apoyar, esto tratemos de encontrar otra manera de resolverlo, resolvámoslo en una comisión mixta. 24 horas, 48 horas máximo, a todo reventar, en realidad 48 horas, ya me estoy pasando. Una comisión mixta que va a constituirse rápidamente y que van a zanjar rápidamente el problema, si es que lo hay. Entonces, esto no va a retrasar sustantivamente el despacho a ley de esta iniciativa, incluso si es que algo se llega a rechazar, digamos, en la Cámara Baja.
2: Sí, Gonzalo, tengo dos preguntas en una. Lo primero tiene que ver con estas disputas. No sé si la palabra es disputa, pero hablemos de una discrepancia que existe respecto a las prioridades que se dan entre el ministro de Hacienda y el viceministro Claudio Alvarado. Lo vimos la semana pasada en el marco del acuerdo del PPD. Ambos tuvieron

0: criterios distintos a la hora de tener que ponderar esta indicación. El viceministro Alvarado dijo que se privilegiaba lo político y el ministro de Hacienda apuntó por lo técnico. Sin embargo, el viceministro Alvarado se impuso y la indicación terminó retirándose. Eso ya lo hemos conversado. Pero ahora es él, Claudio Alvarado, viceministro del Interior y la SEGECOV, quien también no quiere cortar los puentes con los sectores de la centroizquierda que podrían ser habilitantes para todo el devenir del gobierno. ¿Cómo va ese trabajo que se está realizando del viceministro Alvarado con esos sectores del PPD, con algunos sectores del Partido Socialista y con otros representantes de, podríamos decir, la oposición en su conjunto, para no cortar los puentes en este que es el primer gran proyecto que se discute de la administración Cast en la Cámara Alta? Eso como primer punto. Y lo segundo es qué pasa con los partidos que están a la derecha del gobierno. Porque se está negociando, se está cediendo con la centroizquierda en algunos aspectos, pero ¿qué pasa con los Nacional Libertarios, que también son 8 en la Cámara? Y le podrían decir, usted bajó los criterios, nosotros le pedíamos más cosas, estándares más altos, y ustedes no los comprometieron, pero sí se dieron para el otro lado. ¿Está en riesgo eso, pensando que algunos sectores, por ejemplo, el senador Rojo Edwards decía también hace un par de semanas, hoy no pueden perder los votos de nosotros que somos la derecha, preocúpense de a nosotros dejarnos muy contentos, tener muy afianzado al oficialismo, o a quienes representamos a la derecha, decían ellos, antes de ponerse a negociar y a ceder con la izquierda? ¿Cómo se ven esos dos panoramas que es con los que tiene que lidiar el ala más política de la moneda?
1: Lo primero, evidentemente, está puesto a prueba la capacidad del viceministro Claudio Alvarado, sobre todo considerando un escenario en donde el ministro de Hacienda, Jorge Quiroz, ha tomado una decisión política que puede parecer que no es tan significativa, pero, digamos, tiene mucho peso, envía mucho mensaje, sobre todo en este contexto, que es lo que acabamos de escuchar, la decisión de decir ante los medios, ¿sabe qué? Ya da lo mismo todo. Da lo mismo si se suma a alguien, si se baja a alguien. Esto se acabó, votemos, necesitamos que esto sea ley lo antes posible. O sea, si el ministro pudiera sentarlos a todos en una sola sesión y que los diputados y los senadores sesionen en la misma sesión y que voten todos a favor o que los que tengan que votar en contra voten en contra y esto sea ley hoy día, o sea, él haría eso. Pero como sabemos que la sostenibilidad en política también es algo importante, que es un concepto que se utiliza en temas medioambientales, ¿no? Pero la sostenibilidad política también es relevante. El viceministro Alvarado está consciente de esto y sabe también, está plenamente consciente que hubo una deficiencia de carácter político en lo que pasó, en la confusión que ocurrió, le han puesto el nombre que han querido, que él todavía no renuncia a la tarea, y lo que nosotros entendemos es que senadores de centroizquierda, que eventualmente podrían reingresar a la conversación, estarían disponibles por lo menos a escuchar qué es lo que tienen para decir. No estamos 100% seguros de si eso ya habrá ocurrido anoche o si va a ocurrir durante esta jornada, pero quizás se va a dar una última oportunidad, recordando que son varios los actores que han dicho que aún es posible un entendimiento. Entonces yo diría que, si bien la coordinación, esto diría tu primera pregunta, María José, la coordinación entre el ala política y el ala técnica del equipo negociador ha sido mejor de lo esperado en términos generales. Sin embargo, es evidente que hubo de alguna manera una lesión, se resintió esa capacidad, digamos, como se dice en el fútbol o como también se utiliza esta analogía en política, de jugar de taquito, no jugar de memoria, que uno hace algo, el otro hace otro, todos saben lo que tienen que hacer, todo sale perfecto, nadie se da cuenta. No fue así, todos nos dimos cuenta de lo que pasó y lo cierto es que evidentemente la posibilidad de ese acuerdo es difícil y la misión de recomponer para la reforma del mercado de capitales, que tú también lo mencionabas, María José, sigue sobre la mesa, y no solamente en materia de mercado de capitales, en todos los demás, sumando el antecedente de que se vienen eventuales o podrían venirse eventuales desafueros de senadores de derecha, lo que harían que los bonos, tú lo decías, Tomás, al inicio, los precios de este mercado del voto van a subir por las nubes si es que llegamos a un momento en donde el quórum es 25 o 24 votos y la derecha tiene 23 senadores y el desempate es Karim Bianchi, no sé, ese es un escenario. Y lo otro, que es lo último, tiene que ver con qué pasa con el ala derecha de esta negociación. Conformes, podrían estar mucho más conformes, reconoce las dificultades que ha tenido el gobierno para negociar con la oposición. En ningún caso estaríamos ante un escenario en donde la derecha, por el lado de la derecha, digamos más dura, le empiezan a rechazar elementos porque de alguna manera entendieron que el Ejecutivo tuvo que hacer esas concesiones. Me recuerdo, María José, y con esto cierro, lo que le pasa al senador Rojo Edwards. Cuando el senador Rojo Edwards da una declaración celebrando durante el viernes en la mañana que el Ejecutivo había patrocinado la indicación que RN había insistido mucho y que él había presentado para que el impuesto corporativo bajara al 22%. Al final todos sabemos lo que pasó, murió esa indicación que bajaba al 22%, y algo que tiene este sector es que este sector es pragmático. en general es pragmático y es realista. No era lo que

0: él quería, por supuesto que no. De hecho, el senador Javier Macaya dijo que ojalá el impuesto a la gran empresa bajara debajo del 20, ni siquiera el 23, 22, 20. O sea, ojalá 19%, que bajara a muchos años en el pasado, habría que volver para el momento en que estaba a 19% el impuesto a la gran empresa. Pero eso no significa que se vaya a lesionar la posibilidad de que este proyecto avance. Este proyecto va a avanzar sí o sí, va a ser ley de la República sí o sí, con el corazón aprobado. Yo diría que el 90, 95% de las normas ya garantizadas a tener los votos suficientes, a menos que el PDG diga lo contrario.
1: Muchas gracias. Gracias, Gonzalo.
0: Buenos días.
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11: 8:03 a.m.
12: Más de 800 millones de pesos en efectivo sustraídos, lanzamiento de Miguelitos y un furgón quemado fue el resultado de un millonario asalto al banco BCI en La Calera.
13: El robo fue ejecutado por al menos 6 desconocidos a rostro cubierto con overoles y con armas de fuego.
14: A rostro cubierto y aparentemente con armas de fuego. Esta fue una operación debidamente planificada. Atravesaron un camión, desparramaron Miguelitos, se encontraron unos vehículos que intentaron ser quemados.
12: Hasta mañana se amplió la detención de Jonathan Richard Gaete, cabo de la Armada, que protagonizó el atropello múltiple que dejó 6 personas muertas en la Feria Caupolicán.
13: Aún falta conocer los peritajes encargados al servicio médico legal y el informe de la CIAT de Carabineros tras la tragedia registrada en Viña del Mar.
15: Y se requiere primero tener los antecedentes que ya he indicado, el protocolo de autopsia, un informe definitivo de la CIAT.
12: Una querella por tortura se está evaluando el Instituto Nacional de Derechos Humanos luego de que internos de la cárcel de Valparaíso denunciaran haber sido golpeados y desnudados por gendarmes.
13: La Corte de Apelaciones de Valparaíso cogió un recurso de amparo presentado por los reclusos del módulo 109.
16: Evaluamos la interposición de una querella por tortura.
17: El delito de tortura es un delito que tiene pena de crímenes.
12: Se reanudó la preparación del juicio oral por el mega incendio de Valparaíso luego de 3 reprogramaciones.
13: Los 9 imputados por más de 20 incendios arriesgan penas que van desde presidio mayor máximo a perpetuo.
18: A ratos pareciera que las defensas olvidaran que hay acusados que superan los 2 años en prisión preventiva y que por lo mismo debemos hacer el esfuerzo de que este proceso llegue a su fin.
12: Más de 150 milímetros de lluvia dejarían los tres sistemas fronterizos.

0: Que afectarán a la región de Valparaíso.
1: Las autoridades activaron un plan preventivo y reforzaron el monitoreo de los sectores de mayor riesgo.
2: Precipitaciones sobre 150 milímetros para la región. Viento de componente norte de 30, incluso podría llegar a 45 nudos a rachado, 90 kilómetros por hora.
0: El Comité Policial informó una baja del 7,2% en los delitos de mayor connotación social. Sin embargo, los homicidios aumentaron de 41 a 56 en la región de Valparaíso.
1: Las autoridades anunciaron un refuerzo de patrullajes, controles y operativos en sectores críticos de la región.
3: Sin embargo, los homicidios es algo que nos preocupa. Son homicidios que son inconexos, por lo tanto, se ha mantenido las rondas, sobre todo en el sector de Rodelillo.
0: Debido al inminente sistema frontal, fue suspendido el partido del próximo sábado entre O'Higgins y Coquimbo en el estadio Elías Figueroa Brander.
1: La ANFP propondrá la final de la Copa de la Liga que se juegue el sábado 17 de octubre en el mismo horario y recinto porteño.
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0: ¿Cómo están? Muy buenos días, bienvenidos y bienvenidas a una nueva edición de Radiograma. El reloj marca las 8:07 a.m. Vamos a desplegar el contenido de la región de Valparaíso. Muy atentos al resto del país, es que se origina la noticia. De inmediato se la vamos a estar contando acá en la radio. Nos estamos preparando para las lluvias, este sistema frontal que en la región de Valparaíso debería comenzar a presentarse el día miércoles con chubascos debilitados. Vamos a ver cuál va a ser el comportamiento el día miércoles. Es mañana, en rigor, el jueves ya vamos a tener el incremento de las precipitaciones y el viernes es el día con mayor pulso de lluvias, para que estén todos atentos. Luego viene el tercer sistema frontal que ingresará también sábado y estará presente el día domingo. Por lo tanto, se espera en la región de Valparaíso al menos 3-4 días de lluvias, a estar atentos con eso. ¿Cómo estás, Karim Aguirre? Gusto de saludarte, muy buenos días.
1: Hola, Rolo, muy buenos días. Muy buenos días también a los auditores. Una fría mañana además en Valparaíso, el cielo está cubierto, va a estar cubierto ya durante toda esta semana. La temperatura es de 9 grados, la máxima va a llegar solo a los 14 grados el día de hoy. Eso en Valparaíso, en Viña del Mar. Está cubierto el cielo y hay una actualización por parte de la Dirección Meteorológica con respecto a las lluvias que llegarían el jueves en la tarde. Chubascos, viento de hasta 40 kilómetros por hora, ráfagas de viento de hasta 70 kilómetros por hora y lluvias que se van a mantener, como tú lo indicabas, al menos hasta el domingo o incluso el lunes, según adelanta la Dirección Meteorológica, pero recordemos que también esto es muy dinámico, puede cambiar el panorama al menos de este sistema frontal o de este paso de tres sistemas frontales por la región de Valparaíso. En San Antonio, Cartagena, Algarrobo, Papudio y Zapallar, máximas que no van a superar los 14 grados. Está cubierto a esta hora, la temperatura es solo de 10 grados. Va a estar cubierto durante todo lo que resta de la semana. Lo mismo en La Calera, en Quillota, en Villa Alemana, en Quilpué, en Limache. Hay niebla en algunos sectores. Está el cielo cubierto, va a estar cubierto toda esta semana. Y la máxima el día de hoy alcanza los 15 grados. En La Ligua, mismo panorama, pero con una máxima de 16 grados. Y en Casablanca, máxima de 15 grados. Cubierto y con niebla, va a estar cubierto durante todo lo que resta de la semana. San Felipe y los Andes, ahí el panorama es diferente, la máxima es de 17 grados pronosticadas para esta jornada, está mayormente nublado, durante la tarde y la noche va a estar cubierto. Hay que recordar además que en los Andes se ha cerrado el paso fronterizo de los Libertadores por el pronóstico de nevadas, se va a cerrar a partir de las 3 de la tarde el corredor internacional por este pronóstico, como ya lo indicábamos, de nieve en la alta montaña.
0: Vamos a agregar también lo que está ocurriendo en la zona insular de la región de Valparaíso. Para hoy, Isla de Pascua, Rapa Nui, espera el cielo nublado con chubascos ocasionales, viento entre 25 a 40 kilómetros por hora, habrá rachas de viento de hasta 60 kilómetros por hora en Rapa Nui. Recordemos que Rapa Nui tuvo viento de hasta 90 kilómetros por hora hace un par de días atrás, lo que afectó el suministro eléctrico. Esperemos que con estos inconvenientes que presentaría el viento durante esta jornada no tengamos los mismos problemas. La máxima 22 grados para Rapa Nui. Mientras que el archipiélago de Juan Fernández, para hoy la máxima será de 16, lo mismo, cubierto y lluvia, con viento entre 25 y 40 kilómetros por hora, pero ráfagas de viento de hasta 60 kilómetros por hora. Esto ocurrirá en el archipiélago de Juan Fernández. Vamos de inmediato a las calles, vamos a tomar contacto con Lucas Peña, que es una de nuestras unidades móviles. Un automóvil chocó contra un árbol en la comuna de Viña del Mar.
1: Sí, esto está generando complicaciones en el tránsito, nos va a contar Lucas Peña. Lucas, buenos días.
0: ¿Qué tal, Lucas? Muy buenos días.
6: ¿Qué tal, Karim Rodolfo? Muy buenos días. Y claro, porque es una emergencia que movilizó a los equipos de emergencia en la comuna de Viña del Mar, como es el caso del Cuerpo de Bomberos, Seguridad Municipal y personal del SAMU.

0: Debido a un accidente de tránsito que ocurrió específicamente en Avenida La Marina a la altura de la calle Ecuador. Específicamente, bomberos despachó dos unidades para acudir a esta emergencia y la información que fue entregada debido a este accidente de tránsito. Hablamos de un choque que involucró a un vehículo menor en contra de un árbol. Una persona resultó lesionada producto de este accidente de tránsito, quien fue atendida por el personal de la salud, quien acudió al lugar, fue atendida por bomberos y el personal del SAMU, quien estuvo presente en esta emergencia en la Avenida La Marina a la altura de la calle Ecuador. Por lo menos, por parte de bomberos, ya dieron esta emergencia como superada, ya se desmovilizaron las unidades por parte de bomberos, pero sigue existiendo complicaciones en el tránsito en ese punto de Viña del Mar, específicamente en la Avenida La Marina con calle Ecuador, después de este accidente de tránsito que involucró a este vehículo menor, este choque en contra de un árbol en ese punto de la comuna de Viña del Mar. Recordemos, una persona que resultó lesionada debido a este accidente de tránsito que se registró solamente hace unos minutos en horas de la mañana en la comuna de Viña del Mar. 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
1: Hola, buenos días a todos. Que tengan un buen martes. En la altura de Los Pinos, donde está la intersección donde Troncal Sur, hacia Quilpué, Sevilla Alemana, cuando entra en el Troncal Sur, hay un gran camión en pane, causando gran congestión. Así que ojo los conductores ahí para que no conduzcan con mucha velocidad. 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
2: Buenos días, vehículo en pana, en el reloj de flores, dirección hacia Valparaíso.
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3: 8 de la mañana, 2 minutos.
5: Bueno, hay muchas noticias que les queremos comentar. Antes de esto, déjenos ir de inmediato con lo que nos están indicando auditores. Alejandra dice, buenos días, hay una fogata sin nadie que la esté atendiendo a un costado, subiendo por Santos Osa, dirección hacia Placilla. En la plaza donde baja el agua, en la primera curva, subiendo después de la COPEC. Y ahí muestra la fotografía, claro, es una pequeña fogata allí en el lugar. No se ve nadie, absolutamente, ¿eh? No se ve absolutamente nadie y está en una zona boscosa. O sea, esto podría provocar algo peor. Lo volvemos a señalar, esto es una fogata subiendo por Santos Osa, dirección hacia Placilla. Vamos a estar chequeando esto. Ahora, ¿habrá dado aviso la auditora a bomberos? Si no, lo hacemos nosotros, pero hay que avisar, ¿no? Hay que avisar. También Luis nos dice, nos pasa un dato, ¿ah? Dice que hay un surtidor de gas, de autogás, ubicado en Brasil con el Rasul, esto es en Valparaíso. Desde la última vez que bajaron los combustibles, incluido el gas para automóviles, a la fecha aún este surtidor no baja los precios. Pregunta si es legal o ilegal. Es legal. Sí. Él verá qué precio pone. Hay que ir a constatar esto, ¿eh? Pero él verá qué precio finalmente deja el combustible, ¿no? Lo que indica la dirección, lo que indica la Empresa Nacional del Petróleo, ENAP, todos los jueves, los miércoles, lo anuncia los jueves, cambian a veces las pizarras, es el valor por litro de cada uno de los combustibles. Pues cada surtidor verá en cuánto lo deja, ¿no? La mayoría lo baja. Los que no, dicen algunos que son medios inmorales, pues se aprovechan de los precios, de los valores. Pero en fin, son los mensajes que están llegando al WhatsApp de BioBio.
6: Sí, también nos escribe Enrico por un robo de vehículo. Es un vehículo que fue robado el domingo en la noche en el sector de calle Esmeralda con Lautaro. Esto es en la comuna de Quilpué. Es un vehículo de color verde esmeralda, se podría decir, entre verde y azul. La patente termina en 51, BGJK51, un Hyundai que además tiene parrilla. Y claro, fue robado el domingo en la noche, nos indica, en el sector de calle Esmeralda con Lautaro.
5: Bueno, también nos están enviando, gracias Mauricio, ayer estuvo presente en el sector de Granadillas, ahí en Miraflores. Los vecinos, en rigor, son de Granadilla, Miraflores, dos vecinos que fueron despedidos ayer en el velatorio del accidente ocurrido en la feria Caupolicán. Nos envió el registro de ayer, un momento muy emotivo. Se acercó un mariachi, cantó, en uno de los ataúdes se observa la bandera magallánica. Es Sonia, una mujer que llegó desde tierras australes, se radicó acá y lamentablemente también perdió la vida en este accidente que hemos estado dando cuenta. Vamos a estar ampliando esta información dentro de los próximos minutos. Nos queremos concentrar en este instante en lo que va a ocurrir durante estos días y que tiene que ver con las precipitaciones. Ya el gobierno ayer reaccionó ante la posibilidad de poder avisarle con mayor tiempo y un par de días a los

0: habitantes de varias regiones del país. Estamos hablando de que hay cerca de 10 millones de habitantes en nuestro país que podrían tener algún tipo de inconvenientes dado los sistemas frontales que van a llegar hasta la zona, yo diría, según lo que han dicho los meteorólogos, desde la región de Coquimbo hacia mucho más abajo de la región del Biobío. Es muy largo el trayecto y implica obviamente las dos regiones más habitadas de Chile. Una de estas es la región metropolitana, con más de 6 millones de habitantes, y luego la nuestra, que es la región de Valparaíso, con cerca de 1.800.000 personas. Si a esto le sumamos el resto de las otras regiones del país, evidentemente que es un número muy importante de habitantes de nuestro país que va a estar sometido a estos tres sistemas frontales que van a durar al menos 3-4 días, a tomar todos los resguardos necesarios desde ya. No hay que esperar solamente que el municipio, delegación, gobernación, las autoridades estén dedicadas a esto, sino que es una cuestión también personal y familiar.
1: Sí, de hecho la región de Valparaíso se prepara para enfrentar este intenso sistema frontal, se lo adelantábamos, a durar alrededor de 3 o 4 días. Se van a mantener las lluvias, fuertes precipitaciones, viento, además de marejadas y riesgo de remociones en masa. Eso, que es lo preocupa, que más preocupa de hecho en la región de Valparaíso.
0: Eso preocupa mucho. El viernes es el día donde va a caer más agua. Hay algunos modelos, se están chequeando y corroborando los modelos europeos y también el norteamericano. Ambos están entregando una cantidad muy importante de milímetros que podrían caer en la región de Valparaíso. Y esto podría ser el día viernes. Por lo tanto, no sabemos si la región, la tierra, absorberá bien el agua durante todo el día viernes, porque ya comienza a precipitar el jueves con intensidad. El viernes va a ser el peor día con una cantidad muy importante de lluvias, y por lo tanto el día sábado veremos cómo soporta el terreno, eso podría significar además una posible remoción en masa. Por lo tanto hay mucha preocupación acá en la región de Valparaíso.
1: Sí, hay zonas preocupantes con respecto a la remoción en masa, como lo es la población argentina, que claro, fue afectada por el mega incendio, está ubicada en Cerro y se puede ver afectada por las lluvias.
0: ¿Y cuántas casas en Valparaíso que tienen peligro? Además de que puedan que pueda ocurrir alguna situación, son varias, ¿no? Son varias. Los campamentos, la zona de que se vieron afectadas por los incendios del año 2024, es un largo etcétera. Por lo tanto, hay precaución y atención a lo que vaya a ocurrir. El río Aconcagua, ¿qué va a pasar en la zona de San Felipe, de los Andes? Un largo etcétera. Por lo tanto, las autoridades ya están monitoreando absolutamente todo, y esto también tiene que replicarse en cada una de las viviendas, de los hogares, de los establecimientos educacionales, de los trabajos, etcétera.
1: Sí, ya se activó un plan, lo vamos a conocer en detalle con Gloria Bahamontes.
2: La región de Valparaíso enfrentará entre este jueves y el fin de semana tres sistemas frontales que podrían dejar incluso más de 150 milímetros de lluvia acumulada, más de 100 milímetros solo durante el día viernes, rachas de viento de hasta 80 kilómetros por hora en el borde costero, marejadas, nevadas en cordillera y riesgo de remociones en masa. Las autoridades mantienen un despliegue preventivo en comunas como Valparaíso, Viña del Mar, Quilpué, Limache y Olmué, con especial atención en campamentos y sectores vulnerables, como la población argentina de Quilpué. El delegado presidencial Manuel Millones explicó que el despliegue considera reuniones con Senapred, coordinación con el Ministerio del Interior, municipios, carabineros y Fuerzas Armadas, además de recorridos en sectores de mayor riesgo, especialmente campamentos y quebradas.
3: Son los sectores más frágiles, ¿no? Uh-huh. Especialmente el del sector de Avenida Argentina en Quilpué por la topografía. Los cauces nos preocupan de Limache, de Olmué, lo hablábamos con el delegado Marga. Estamos activos en toda la región, levantando las urgencias, y donde los municipios tienen un principal rol, limpiar los cauces, los para evitarmente los desbordes, limpieza de los cauces o los muros de serenadores. Es decir, aquí todo hay un dispositivo.
2: Pamela Enríquez, meteoróloga de Meteorred, informó que el evento estará marcado por tres sistemas frontales y un río atmosférico que concentrará las precipitaciones más intensas durante este viernes. Agregó que el jueves ingresará el primer frente con entre 20 y 40 milímetros de lluvia en la costa, mientras que el viernes podrían superarse los 100 milímetros en varias comunas, con probabilidad de tormentas eléctricas entre la noche del viernes y la madrugada del sábado.
4: Así es que vamos a tener el viernes con bastante precipitación. De hecho, se espera que solo el viernes podamos superar los 100 milímetros en varias comunas de la región de Valparaíso. Así es que es un viernes bastante bastante riesgoso, por decirlo menos, ya, con nieve, con viento también. Así que ese día va a ser un poquito de cuidado.
2: Gonzalo Espinosa, capitán de navío y jefe del Servicio Meteorológico de la Armada, señaló que el sistema también dejará marejadas anormales y viento sostenido de hasta 30 nudos, con rachas que podrían llegar a 45 nudos, condición que se extendería hasta el lunes y mantendría un fuerte oleaje en todo el borde costero.
5: Precipitaciones sobre 150 milímetros para la región. Viento de componente norte de 30, incluso podría llegar a 45 nudos arrachado, 90 kilómetros por hora. Y las marejadas del tipo anormal en todo el borde costero. Esta

0: condición se mantendrá hasta el día lunes de la próxima semana y probablemente tengamos nuevos sistemas frontales en la semana subsiguiente.
1: La delegación presidencial regional informó que este martes se realizará un COGRID regional para evaluar la evolución del sistema frontal y analizar una eventual suspensión de clases para el día viernes en establecimientos escolares y universidades de la región, decisión que dependerá de las condiciones meteorológicas previstas para esta jornada.
2: Hola amigos de la radio Bio Bio, Eric por acá. Les quería informar de un accidente que se produjo hace poco en la esquina entre Avenida Marina y el Puente Casino. En Viña del Mar, un auto rojo, un Chery SUV, impactó directo a la reja que da justo en ese cruce. Reventó incluso el airbag. Así que está Carabineros ahí, no se ven lesionados, pero justo ahí en esa intersección hay un accidente más o menos grandote. Eso, gracias Bio Bio.
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5: Los municipios de Villa Alemana, Viña del Mar y Concón reforzaron sus planes preventivos ante los tres sistemas frontales que afectarán esta semana a la región. Medidas que consideran albergues, limpieza de cauces, monitoreo de quebradas, maquinaria y turnos especiales para enfrentar eventuales emergencias.
6: También en Villa Alemana se realizó ya un COGRIT extraordinario con bomberos, carabineros, Cruz Roja, Defensa Civil, también los radioaficionados y organismos públicos. Además, el municipio habilitó el gimnasio Luis Cruz Martínez como albergue para unas posibles 20 familias y ha distribuido también sacos de arena y nylon a las juntas de vecinos.
5: También se revisó el funcionamiento de las bombas de los pasos bajo nivel, se dispuso personal municipal acuartelado y se reforzó la coordinación con Vialidad y los equipos de emergencia.
6: Nelson Estay es el alcalde de Villa Alemana, explicó que la comuna mantiene todos sus dispositivos preparados y ha llamado a los vecinos a limpiar canaletas, sumideros y revisar techumbres para disminuir los riesgos.
7: Estamos preparados, tenemos todos nuestros equipos de emergencia, hay acuartelamiento de parte de bomberos, acuartelamiento de carabineros, el personal municipal también, la defensa civil tiene 20 voluntarios que han estado a disposición del municipio, por lo tanto estamos preparados, ¿verdad?, para enfrentar la emergencia. Distribuimos sacos de arena, ¿verdad?, también distribuimos nylon, ¿verdad?, a las juntas de vecinos, porque efectivamente creo que esta emergencia hay que enfrentarla entre todos.
5: En Concón, el municipio informó que el plan invierno comenzó en marzo con la limpieza de sumideros, canales, quebradas y poda de árboles. También se revisaron motobombas, mangueras e insumos y se reforzarán los turnos durante las precipitaciones.
6: Además, se ha convocado un COGRIT preventivo y se mantendrá maquinaria de alto tonelaje lista para poder responder ante eventuales anegamientos o emergencias.
5: Roxana Flores, jefa de la Unidad de Gestión de Riesgos y Desastres de la Municipalidad de Concón, señaló que el trabajo preventivo ya fue ejecutado y que el municipio cuenta con personal y recursos para enfrentar el sistema frontal.
8: En un trabajo de limpieza de sumidero, poda de árboles y limpieza de los puntos críticos. Esos puntos que también son informados a SENAPRED, en donde generalmente los más afectados son las desembocaduras por inundación, los sectores rurales. Turno reforzado, nuestro teléfono, como es durante todo el año, funcionamos nosotros 24/7, el municipio está preparado con recursos, con el personal.
6: En Viña del Mar, el municipio reforzó el plan invierno que ejecuta desde abril. Los trabajos incluyen limpieza de sumideros, esteros y quebradas, retiro de microbasurales, mantención de cuerpos de agua y monitoreo permanente de sectores de riesgo.
5: También se dispusieron 3 albergues preventivos, turnos especiales de seguridad pública, operaciones y gestión de riesgo, además de una nueva sesión de COGRIT para coordinar el despliegue durante las lluvias.
6: La feria del estero Marga Marga anunció que no funcionará este sábado debido al pronóstico meteorológico y ha llamado a los vecinos a adelantar sus compras. En tanto, Esval activó una alerta preventiva, reforzó cuadrillas y pidió no conectar aguas lluvias al alcantarillado. Esto es muy importante, no conectar aguas lluvias al alcantarillado para evitar durante todo este evento que durará hasta pasado el fin de semana.
5: En paralelo, el partido entre O'Higgins y Coquimbo, que se iba a realizar el próximo sábado 18 de julio en el Estadio Elías Figueroa de Valparaíso, fue suspendido.
6: Lo anterior a raíz de las alertas del Servicio Nacional de Prevención y Respuesta ante Desastres en relación al pronóstico del sistema frontal que afectará a la región.
5: De hecho, la ANFP, a través de un comunicado, indicó que SENAPRED resolvió reprogramar la final de la Copa de la Liga, originalmente fijada para el sábado 18 de julio a las 18 horas.
6: No se concretará entonces el partido este día sábado. Agregó que como alternativa, la ANFP, en coordinación con los clubes finalistas, propondrá a la mesa de programación disputar la final de la Copa de la Liga el sábado 17, pero de octubre, en el mismo horario y recinto, agregaron.
5: Además, remarcaron que esta determinación fue adoptada por la NFP en acuerdo con TNT Sport, considerando las sugerencias

0: planteadas por la delegación presidencial de Valparaíso.
1: 8 de la mañana, 25 minutos.
2: La delegación presidencial provincial de Los Andes anunció el cierre del paso fronterizo Los Libertadores.
0: La información la tiene Lucas Peña.
3: Así es, se fue informado por la delegación presidencial y provincial de Los Andes el cierre preventivo del paso fronterizo Los Libertadores, luego de diferentes análisis y evaluaciones técnicas de los reportes de vialidades de Chile y Argentina. Y es debido a las inestabilidades y complejas condiciones climáticas que fueron anunciadas para la Alta Cordillera. Para esta semana es que se tomó la decisión de cerrar de forma preventiva el paso fronterizo Los Libertadores y que se va a registrar finalmente hoy día en la tarde, porque a partir de las 15 horas en Chile se va a proceder al cierre de la barrera de Guarda Vieja y a las 16 horas de Argentina el cierre de la barrera de Uspallata. Y el túnel internacional cerrará a las 17 horas horario nacional. Esto por lo menos lo que podemos informar acerca del cierre del paso fronterizo Los Libertadores, una medida que se toma de manera preventiva bajo el contexto de este sistema frontal que va a ingresar a la región de Valparaíso en los próximos días. Entonces, a partir de las 15 horas, horario nacional, se va a proceder al cierre de la barrera de Guarda Vieja y también a las 17 horas, el cierre del túnel internacional. 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
1: 8 de la mañana, 27 minutos.
2: Bueno, esto les hemos contado en detalle lo que se espera y las coordinaciones que hay con las distintas autoridades para la región de Valparaíso. ¿Qué va a pasar en el resto del país? Hay mucha preocupación porque hay zonas que no están acostumbradas a presentar una cantidad importante de milímetros de agua que podrían caer durante todos estos días. Les decíamos anteriormente que son cerca de 10 millones de personas las que podrían verse implicadas por estos tres intensos sistemas frontales que van a arribar esta semana a nuestro país.
0: Desde los ríos hasta Atacama habrán intensas precipitaciones, rachas de viento que podrían alcanzar los 100 kilómetros por hora en algunos sectores, dejando un acumulado de hasta 200 milímetros, principalmente entre las regiones del Maule, Ñuble y Biobío.
2: A ver, en la región metropolitana el evento comenzará durante la tarde del jueves y se extendería hasta el fin de semana. La Dirección Meteorológica prevé entre 50 y 70 milímetros de lluvia entre jueves y viernes, lo que podría seguir aumentando durante los días siguientes.
0: Por la alerta vuelve la preocupación por los cortes de suministro eléctrico, recordando el sistema frontal de agosto de 2024 que dejó a miles de hogares sin electricidad durante varios días.
2: Bueno, pero lo que vivimos en agosto del año 2024, para quienes tienen todavía una buena memoria de lo que pasó en aquella oportunidad, les recordamos que acá tuvimos los eventos del Kandinsky, ¿no?
0: Sí, socavón.
2: Los socavones, y que dio la vuelta al planeta esa información. Pero estábamos todos muy preocupados de lo que estaba pasando en el sur. Bueno, lo ocurrido en agosto del 2024 no refleja lo que podría ocurrir durante este fin. Lo de ahora es mucho más intenso que lo de agosto del año 2024, eso quiero decir. Así de importantes son estos sistemas frontales, por lo tanto hay que prevenir y hay que anticiparse. La noche de este lunes el gobierno declaró emergencia. Ayer por la noche el gobierno del presidente José Antonio Kast declaró emergencia preventiva en 10 regiones de Chile. Vamos a escuchar al viceministro Claudio Alvarado.
4: Estamos frente a un próximo sistema frontal que se pronostica de gran intensidad y multiamenaza.
0: Bueno, también se refirió la ministra de Energía, Jimena Rincón. Aseguró que se reforzaron las medidas preventivas junto a municipios y empresas distribuidoras, especialmente con trabajos de poda y despeje de árboles cercanos al tendido eléctrico.
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3: Ocho de la mañana, 31 minutos.
4: Cubierto y niebla, 9 grados a esta hora en Valparaíso y en Viña del Mar, la humedad 100%. Para hoy, el borde costero presentará en la zona norte costera, Papudo y Zapallar, una máxima de 12 grados, estará cubierto todo el día. Concón, Quintero y también Puchuncaví con una máxima de 12 grados, cubierto todo el día. Viña del Mar, una máxima para hoy de 15 grados, cubierto también todo el día. Valparaíso estará cubierto durante toda la jornada, la máxima llegará a los 14 grados. Algarrobo, El Quisco, Santo Domingo, 14 grados de máxima. San Antonio y Cartagena, todo el día cubierto. Todo el borde costero de la región de Valparaíso hoy con cielo cubierto. La máxima en la zona sur costera llegará a los 14 grados.
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5: Más de 150 milímetros de lluvia dejaría los 3 sistemas frontales que afectarán a la región de Valparaíso.
4: Las autoridades activaron un plan preventivo y reforzaron el monitoreo en los sectores de mayor riesgo.
5: A partir de las 15 horas de hoy cerrará el paso fronterizo Los Libertadores en los Andes ante el ingreso de un sistema frontal que dejará nevadas en la cordillera.
4: El gobierno informó que tras el reporte de Chile y Argentina se ha decidido suspender el paso por el corredor internacional.
5: Más de 800 millones de pesos en efectivo sustraídos, lanzamiento de Miguelitos y un furgón quemado fue el resultado de un millonario asalto al banco BCI en La Calera.
4: El robo fue ejecutado por al menos 6 desconocidos a rostro cubierto con overoles y con armas de fuego.
5: Hasta mañana se amplió la detención de Jonathan Richard Gaete, cabo de la Armada que protagonizó el atropello múltiple que dejó 6 personas fallecidas en la feria caupolicana.
4: Aún falta conocer los peritajes encargados al servicio médico legal. También el informe de la CIAT de Carabineros tras la tragedia registrada en Viña del Mar.
3: Ocho de la mañana, 33 minutos.
4: Ha comenzado el evento de las marejadas, lo están confirmando desde la Armada de Chile, nos envían además un registro de lo que está ocurriendo en el borde costero, ya hay olas con un rompimiento importante en el sector de la costa, atención a no pasear por la zona costera, precaución a esta hora de la mañana. Comienza entonces la marejada, lo está confirmando a esta hora de la mañana Gonzalo Espinosa desde la Armada de Chile. Vamos con una de nuestras unidades móviles.
5: Sí, vamos a revisar información policial porque 2 ciudadanos argentinos fueron detenidos en el paso fronterizo de Los Libertadores por posesión de armas y también municiones. Nos va a contar Lucas Peña.
6: Claro, porque informábamos previamente acerca de la situación del paso fronterizo Los Libertadores en el contexto de este sistema frontal que fue anunciado para esta semana. Y nos vamos a mantener en el complejo fronterizo porque Carabineros informó acerca de 2 procedimientos que se registraron en el complejo fronterizo y culminaron con la detención de 2 personas por posesión de armas y municiones. El primer procedimiento se registró durante la revisión de un autobús de transporte de pasajeros proveniente de Mendoza con destino a Santiago. Y al fiscalizar a uno de los pasajeros de 58 años de edad, los funcionarios se descubrieron que llevaba elementos adosados a su abdomen mediante una faja. Se tratan de dos pistolas que tenían sus números de serie borrados y además el imputado transportaba 3 cargadores con capacidad para 17 tiros, un cargador rápido y accesorios de empuñadura.

0: Eso fue el primer procedimiento, los antecedentes que entregó Carabineros, porque el segundo hecho afectó a un automóvil particular que viajaba desde Córdoba con destino a la comuna de Los Andes. Y es durante este control que el personal procedió a la revisión del conductor, una persona de 53 años de edad, y al registrar los vehículos, los funcionarios se descubrieron una pistola, la cual se encontraba desarmada y oculta en distintos compartimientos del vehículo. Junto al arma, además, se halló un cargador y un total de 18 municiones. Estos son los dos resultados de estos procedimientos que se registraron en el paso fronterizo Los Libertadores. 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
3: Bueno, vamos a seguir revisando información en materia policial con respecto a este robo que se registró a eso de las 2 de la tarde de ayer en una sucursal de Banco BCI, esto en pleno centro de la comuna de La Calera.
4: Esto nos hace recordar lo cerca de 135 millones ocurrido en el año 2023, luego tuvimos otro el 2025, se te tocó cubrirlo incluso a ti. Tuvimos robo en la calle Blanco, en Valparaíso, un banco Estado. Hemos tenido además el robo a París, ¿no? ¿Lo recuerdan? Ahí en el sector del Nuevo Barón. Una seguidilla de robos con patrones muy comunes. Por eso hacemos referencia a los últimos robos. ¿Será que es la misma banda? ¿Será que finalmente esa banda no fue capturada en su completamente? Y que se trasladaron de una zona muy concurrida como es Valparaíso hasta La Calera. Lo ocurrido ayer tiene mucha semejanza, ¿en qué? En los Miguelitos, en la quema del automóvil, le faltó tirar petróleo en el pavimento y era casi una fotocopia del resto de los otros robos.
3: Sí, en el mismo modus operandi, claro, lo que dices tú, los Miguelitos, para evitar que se realice esta persecución, el camión quemado también en su momento en Valparaíso, en ese instante se quemó un vehículo también, un vehículo blanco, que también distrajo a personal policial para que ellos puedan huir después del robo en el Banco Estado.
4: Overoles, utilizaron armas, o sea, perdón, estas son bandas muy preparadas. Primero para tener las armas, segundo para ir y comprar el uniforme, que en este caso son los overoles. Tercero para planificar. El horario no fue azaroso, minutos antes del cierre del banco, en una zona donde hay poca presencia policial. En una zona donde lograron llevarse un cuantioso motín, si no estamos hablando de 100 millones de pesos, estamos hablando de cerca de más de 800 millones de pesos, auditores. Y esto ocurrió ayer. Fue hollywoodense lo ocurrido en La Calera. Vamos a ir al detalle. Tenemos al menos 6 personas que estarían involucradas. Esa es la información que ha entregado también Carabineros, con armas de fuego, más de 800 millones de pesos. Ingresaron a las bóvedas del recinto bancario. Esto tiene que ser sumamente revisado, como cualquier persona puede ingresar a las bóvedas. Acá hay algo más. Se dieron a la fuga por la ruta 64 con dirección hacia Concón.
3: Sí, vamos a revisar el detalle con Fabián Corrotea.
5: Cerca de 900 millones de pesos en efectivo, un furgón quemado y el lanzamiento de Miguelitos fue el resultado de un violento asalto registrado en la comuna de La Calera, afectando a una sucursal del Banco BCI. Al menos 6 desconocidos con armas de fuego y vestidos con overoles anaranjados arribaron hasta la avenida José Joaquín Pérez, pleno centro de la ciudad, en 2 vehículos, una camioneta Ford de color azul y un vehículo Peugeot de color plateado. Los autores del robo intimidaron al vigilante privado del banco y a los trabajadores del recinto, logrando ingresar hasta la bóveda. El delegado presidencial regional, Manuel Millones, informó que el procedimiento policial quedó a cargo de la Policía de Investigaciones, afirmando que el robo fue planificado detalladamente.
6: Delincuentes robaron de la bóveda prácticamente 900 millones de pesos. Sabían exactamente al momento que la bóveda estaba abierta y por eso que este robo fue de manera planificada. La Fiscalía le ha ordenado a la Policía de Investigaciones hacer, en este caso, la investigación.
5: Respecto a la huida de los involucrados, se utilizó un camión 3/4 y un automóvil para evitar el paso de los equipos policiales, en donde se lanzaron Miguelitos en cercanías a la 7ª Comisaría de La Calera. De igual manera, los responsables prendieron fuego a un furgón de color blanco durante su escape hacia la ruta 64. Según pudo conocer la radio, los autores del robo se habrían separado en 2 vehículos, tomando la autopista hacia la comuna de Quillota y Concón. El coronel Alex Oporto, prefecto de Carabineros de Marga Marga, reiteró la notoria planificación del robo, describiendo las acciones tras la huida desde el centro de la ciudad.
7: A rostro cubierto y aparentemente con armas de fuego, esta fue una operación debidamente planificada, toda vez que una cuadra antes de llegar al recinto atravesaron un camión y también atravesaron un vehículo en las afueras de la comisaría desparramado.

0: Miguelitos, se encontraron unos vehículos que intentaron ser quemados.
1: Al cierre de esta edición se desconoce la cantidad total de participantes y la identidad de los responsables, quienes sustrajeron cerca de 900 millones de pesos en efectivo desde una sucursal bancaria en La Calera.
2: 8 de la mañana, 40 minutos.
3: ¿Los detendrán? Esa es la pregunta, ¿no?
4: Queda la duda, o sea, no queda la duda en realidad del trabajo policial, pero sí de la rapidez con la que se puede realizar la detención. O sea, rapidez ya no hubo, porque bueno, ya no se detuvieron en el acto.
3: ¿Pero eso qué es? ¿Son dudas la gestión de la policía? ¿No? Si la policía tiene que actuar de manera... A ver, yo creo que nunca la sociedad había tenido tantas cámaras en su vida, en lo que llevamos de historia planetaria. Hay cámaras por todos lados. Y esa es la evidencia número uno, por dónde huyeron, dónde, etcétera, ¿no? Yo diría que faltan rincones, muy pocos rincones donde no poner cámara. Yo digo esto, ¿sabes por qué? Porque me vuelve a sonar lo de Rodelillo, insistimos con lo de Rodelillo. Ya vamos por camino al segundo mes y no hay detenidos. ¿Y por qué decimos esto? Porque no digo que se celebre, pero sí se agrega una connotación sobre los delitos. Yo no sé si esto es bien interesante de poder meterle algunas pinzas y una buena lupa a lo que ha dicho el gobierno. Ha dicho que los delitos de mayor connotación social han disminuido un 7,2% en la región de Valparaíso durante el año 2026. ¿Dónde está la lupa y dónde sería interesante detenerse? Es si se están haciendo o no las denuncias. Es que si la ciudadanía tiene la confianza para tomar el teléfono y decir voy a llamar porque me acaba de ocurrir tal cosa. Porque se ha hecho un llamado constante en los últimos años para que la gente logre realizar y concretar la denuncia porque así se activa todo lo demás. Solo que no se activa nunca a veces. Que es lento como nunca, es engorroso, es un problema a veces. Mire lo que estoy diciendo, o sea, a usted le roban, a usted le pasa algo y llama al 133, primero anda a ver si te responden. Perdón la crudeza del relato, pero es así. Nos ha tocado hace muy pocos días nosotros también llamar por teléfono al 133, no contestaba a nadie. Entonces, ¿con qué ganas tú haces la denuncia? Por eso digo que hay que meterle una lupa a estas cifras.
4: Sí, me genera duda la cifra también porque se habla de los delitos de mayor connotación social. Si hablamos de ese tipo de delitos, que es un grupo de ilícitos, está los robos, el robo con violencia, intimidación, está también las lesiones, las violaciones y delitos sexuales, los hurtos y también los homicidios. Entonces se contradice un poco considerando el alza de los homicidios que hemos tenido durante este año.
3: Los homicidios están al alza desde el año 2025. En el año 2025 teníamos en la región de Valparaíso 41 casos registrados. Ahora, miren la fecha que estamos del año, estamos en julio, llevamos 56. O sea, un montón más. Esto es preocupante, esto es muy, muy preocupante. Gloria Bamondes nos entrega la información.
5: El Comité Policial Regional analizó la situación de seguridad en la región de Valparaíso, donde los delitos priorizados del sistema STOP registraron una baja del 7,2%, equivalente a cerca de 1.900 casos menos que en igual periodo de 2025. Sin embargo, los homicidios aumentaron de 41 a 56 casos, situación que mantiene la preocupación de las policías y motivó el refuerzo de servicios preventivos en distintos sectores. La general Patricia Vázquez, jefa de zona de Carabineros de Valparaíso, explicó que la disminución responde a las rondas impacto, recuperación de espacios públicos y mayor presencia policial. Añadió que los homicidios registrados corresponden a hechos inconexos, asociados a disputas entre bandas, por lo que se reforzó el patrullaje en Rodelillo y otros sectores con operativos, allanamientos y personal especializado.
6: La región de Valparaíso, según las estadísticas que lleva Carabineros de Chile, que son aparte de la Policía de Investigaciones, tenemos una disminución a lo menos de 1.800 delitos menos en la región. Sin embargo, los homicidios es algo que nos preocupa. Son homicidios que son inconexos, por lo tanto se ha mantenido las rondas sobre todo en el sector de Rodelillo.
5: El delegado presidencial Manuel Millones informó que también se intensificarán las fiscalizaciones al comercio informal, el retiro de rucos en Valparaíso y Viña del Mar. Asimismo indicó que se abordó la situación de Juan Fernández y Rapa Nui para fortalecer los controles de drogas, considerando que ambas islas no cuentan con aduanas permanentes.
7: Con el prefecto Viña del Mar, un mayor control, en este caso del comercio informal, hemos hablado con la Armada, la importancia de liberar de rucos, Viña y Valpo. También hemos abordado en profundidad la situación de ambas islas, archipiélago Juan Fernández y Rapa Nui. Recordemos que en ambas islas no existe aduana, no existe la institución de aduana, por tanto Carabineros actúa en subsidio de aduana. Tenemos que resolver eso como gobierno.
5: El seremi de seguridad Hernán Silva sostuvo que la disminución de delitos significa que cerca de 1.800 personas menos fueron víctimas de hechos delictuales y destacó la coordinación entre las instituciones para mantener

0: esa tendencia?
1: Prácticamente un 7,2% de disminución de delitos, según las estadísticas de Carabineros. Y como dijo la jefa de zona, son prácticamente 1.800, 1.900 delitos menos. Menos 1.800 personas que no fueron afectadas por delitos. Y eso es muy positivo para la región.
0: Durante la última semana se registraron 608 detenidos, más de 12.000 controles preventivos, 1.344 infracciones, 8 armas de fuego y 18 armas blancas incautadas. En lo que va de 2026, también se han decomisado 2.776 kilos de droga, recuperados 784 vehículos y desarticulado 19 bandas criminales con 83 detenidos.
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3: Quienes se dirigen a la región metropolitana, les vamos a contar que por la ruta 68 no hay mayores inconvenientes, la salida del aeropuerto con tránsito normal. Si van a salir por la Alameda, siempre viajando por la ruta 68, no hay inconvenientes a esta hora. El ingreso a la estación intermodal Metro Pajaritos también con tránsito expedito.
4: Siempre en la ruta 68, entre el enlace Costanera y Noviciado en dirección a Valparaíso, hasta ahora tránsito lento. Lo mismo entre el enlace Laguna Carén y Noviciado en dirección a Santiago. Hay sectores con niebla la ruta desde el sector de la Reserva Forestal Peñuelas al Poniente.
3: El tránsito está lento en el ingreso al enlace Rodelillo con dirección hacia Viña del Mar. Estamos hablando de ruta Las Palmas. También ahí hay sectores con niebla.
4: Mientras que el troncal sur hasta ahora por la ruta 60CH se mantiene con tránsito normal.
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2: Faltan 14 minutos para las 9 de la mañana.
3: El Instituto Nacional de Derechos Humanos se encuentra evaluando la interposición de una querella por torturas luego de que internos del módulo 109 de la cárcel de Valparaíso denunciaran haber sido golpeados y desnudados por gendarmes.
4: El ente contralor indicó que al menos 4 reclusos debieran ser trasladados al hospital Carlos Van Buren y que 3 de ellos presentaban fracturas que requerían intervención quirúrgica. Además, Gendarmería ordenó un sumario el cual se mantiene en desarrollo.
3: Benjamín Duque con los antecedentes.
6: La Corte de Apelaciones de Valparaíso acogió un recurso de amparo presentado por internos del módulo 109 del Complejo Penitenciario de Valparaíso tras concluir que durante un procedimiento de registro y allanamiento realizado el 23 de mayo se vulneraron sus garantías constitucionales. El Tribunal de Alzada ordenó a Gendarmería resguardar la integridad física y psíquica de los afectados y prohibió cualquier tipo de represalia contra quienes denunciaron los hechos o participen como testigos. Según los antecedentes expuestos en la acción, durante el operativo los internos habrían sido golpeados con tubos cilíndricos que, de acuerdo con el Instituto Nacional de Derechos Humanos, no formarían parte del equipamiento reglamentario de Gendarmería. Además, denunciaron haber sido sometidos a desnudamientos forzados y obligados a permanecer en posiciones degradantes bajo condiciones climáticas adversas. El INDH explicó que se trasladó hasta el complejo penitenciario de Valparaíso para recabar antecedentes y realizar entrevistas reservadas a los internos, información que sirvió de base para...
7: De que ameritaba determinación de responsabilidades administrativas.
8: Evaluamos la interposición.
9: Hola, buen día, ¿cómo están? Oye, si me pueden ayudar, por favor, acá en Quilpué, ese hace vista gorda, llevo tiempo pidiéndole que por favor despejen la salida de agua que hay de la calle 8, calle 9 y que da al estero. ¿Te fijas? Eso está tapado. Vienen unas lluvias intensas. Ya se nos tapó en el año 2016 y se inundaron casas. Entonces, no sé qué sucede, que EFE no quiere ir a destapar ese túnel, digamos. Por favor. Calle 8 con calle 9. Ese abajo en la línea del tren. Gracias.
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7: Faltan 7 minutos para las 9 de la mañana.
9: Tenemos que contarle los detalles de una jornada que ayer fue dolorosa, intensa, emotiva por muchos minutos, de rabia también de muchos feriantes por el accidente ocurrido el domingo tan temprano en la mañana. Se comenzaron a despedir a las personas que fallecieron. Se comienza a saber con mayor detalle cómo están las personas que se encuentran en el hospital. Y sobre el responsable, sabemos que es un cabo de la Armada de nombre Jonathan David Richard Gaete, quien es el responsable del atropello múltiple ocurrido en la Feria Caupolicán, sector Achupayas, que dejó a 6 personas muertas y otras personas que están lesionadas, están fuera de riesgo vital, entre ellos 2 bebés. Que están fuera de riesgo vital. Ayer fue una jornada de dolor, yo diría, ¿no? De dolor. En Viña del Mar, principalmente, recordemos que estamos todavía de duelo comunal en Viña del Mar, son 3 días. Y esto hace que se tenga el respeto por las personas fallecidas, se eviten cualquier tipo de celebración o actividades de fiesta. Y en homenaje a ellos también la bandera del municipio a media asta.
10: Sí, eso lo informó también la alcaldesa el día de ayer en entrevista con la radio. También se realizó la jornada de control de detención de este imputado, este cabo de la Armada, Jonathan Richard Gaete. Es una instancia que se va a extender, se amplió hasta mañana miércoles. Vamos a saber detalles, se va a realizar la formalización y también las medidas cautelares que van a caer sobre esta persona.
9: Sí, sin entrar al área de la especulación, porque creo que sería de una irresponsabilidad mayor, lo que se ha dicho ya, lo ha dicho su propio abogado, Gustavo Youssef, nada más ni nada menos. La Armada de Chile pone no un abogado cualquiera, pone a un abogado que dentro de la plaza es bien reconocido y que ha tenido causas anteriores bien ribombantes, ¿no? No es menor a quien pone la Armada de Chile a defender al cabo de la Armada Jonathan David Richard Gaete. ¿Qué dijo el abogado ayer? Que su representado siempre ha contado con muy buena salud, pero que se desmayó un domingo a las 8 de la mañana mientras iba manejando. No vamos a entrar al área de la especulación porque esto lo tiene que determinar finalmente los distintos exámenes que ya se le realizaron también de sangre.
10: Claro.
9: Porque le dieron la maquinita para que soplara, 0, marcó absolutamente 0. Veremos, y hay que esperar tanto el servicio médico legal, hay que esperar todas las pericias que se han levantado, la CIA de Carabineros también todavía está desarrollando algunos trabajos investigativos antes del pronunciamiento. ¿Y esto será todo? ¿Se cambia para mañana?
10: Sí, por esas mismas pericias también es que se aplazó la audiencia para mañana. Lo solicitó el Ministerio Público. Fue una medida que aceptó el juzgado de garantía y mañana se va a realizar en la mañana esta audiencia de formalización en contra de Jonathan Richard Gaete.
9: Vamos a ir a los detalles de esta información en la voz de Benjamín Duque.
11: El juzgado de garantía de Viña del Mar acogió la solicitud del Ministerio Público y amplió hasta este miércoles la detención.

0: Del cabo de la Armada Jonathan David Richards Gaete, imputado por el atropello múltiple ocurrido el domingo en la Feria Caupolicán, tragedia que dejó 6 personas fallecidas y otras 6 con lesiones de diversa consideración. La Fiscalía explicó que la extensión de la detención responde a que aún faltan diligencias clave para definir la calificación jurídica de los hechos. Entre ellas, el informe de la Sección de Investigación de Accidentes en el Tránsito de Carabineros, encargada de establecer la dinámica del accidente, además de los peritajes y protocolos de autopsia que realiza el Servicio Médico Legal a las víctimas fatales. Así lo detalló la fiscal Carolina Monsalve, quien señaló que el imputado no ha prestado declaración ante el Ministerio Público ni tampoco ha ejercido formalmente su derecho a guardar silencio.
1: No ha hecho ni lo uno ni lo otro, no ha prestado ni declaración ni se ha acogido su derecho a guardar silencio, todavía son etapas muy preliminares y con mucha y se requiere primero tener los antecedentes que ya he indicado, el protocolo de autopsia y un informe definitivo de la CIAT para poder hacer una declaración con todos los antecedentes en la mano.
0: Respecto de la versión entregada por el cabo inmediatamente después del atropello, cuando habría señalado que sufrió un desmayo, su abogado defensor Gonzalo Youssef indicó que se trata de una persona sana, sin antecedentes de problemas médicos.
2: Vamos a esperar al día del control de la detención, o más bien a la formalización misma, para exponer los argumentos de defensa y no precipitarnos en esta etapa. Él es una persona saludable, es una persona que siempre ha cumplido en su trabajo, es una persona honrada y problemas de salud no tenía.
0: Pese a que el municipio de la Ciudad Jardín había confirmado acciones judiciales por este hecho, la alcaldesa Magdalena Ripamonti señaló que tratarán este caso con prudencia.
3: Trabajamos desde un valor que se llama la prudencia. Nos ha tocado en otras ocasiones enfrentar como Viña del Mar diferentes tipos de emergencias y lo primero siempre es respetar el trabajo de las instituciones, ya sea desde el Servicio Médico de Salud, desde las instituciones de salud que han tomado diferentes exámenes para poder categorizar las circunstancias de ese accidente.
0: En paralelo continúan las diligencias investigativas. El Ministerio Público informó que las primeras revisiones de las cámaras de seguridad muestran al vehículo circulando a una velocidad imprudente antes de desviarse hacia la derecha e impactar a las personas que se encontraban tanto en la vereda como en el interior de la Feria Caupolicán. Mientras la alcaldesa Ripamonti indicó que las cámaras del municipio registraron el accidente, Carabineros negó dicha situación. Además, se descartó de manera preliminar que existiera una colisión previa con otro automóvil o que el vehículo hubiera salido desde un servicentro.
4: Faltan 2 minutos para las 9 de la mañana.
5: Que agrega que la Fiscalía también confirmó que el auto involucrado mantenía su documentación vencida, no contaba con el seguro obligatorio de accidentes personales.
6: Sí, ahora Richard Gaete se va a mantener en el cuartel de infantería de Marina de Concón, del Fuerte Aguayo. Así lo solicitó su defensa, su abogado, ya lo mencionábamos, Gonzalo Youssef, que además fue exdirector de la Agencia Nacional de Inteligencia.
5: De la ANI. Uh-huh. Hay una confusión entre Carabineros y el municipio de Viña del Mar. Carabineros dice que no hay cámaras salvo las particulares, pero la alcaldesa Magdalena Ripamonti en entrevista con la red dijo no, nosotros contamos y se ve absolutamente todo. Esas imágenes no se van a compartir. Esas son imágenes que están en fiscalía y son para la investigación del accidente. Lo que dijo el municipio es que van a evitar por sobre todas formas de que se filtren estas imágenes y estén en redes sociales o por cualquier lugar por respeto a la familia, porque son muy gráficas además y muy importantes esas imágenes. Carabineros dice desconocer que existan cámaras que sean del municipio y el municipio dice lo contrario. Tendrá que ponerse de acuerdo, seguramente falta comunicación ahí.
6: Claro, se han revelado además imágenes de este vehículo blanco, también antes de que ocurriera el accidente, que estaba transitando en velocidad imprudente, se salía de una de las pistas, pasaba de una pista a otra. Son registros que existen, que lo han revelado algunos medios también, de este vehículo involucrado en el fatal atropello.
5: Los familiares, hablemos de los familiares de las víctimas del atropello de la Feria Caupolicán de Viña del Mar, van a recibir apoyo económico. Van a recibir apoyo psicológico y también se ha desplazado el gobierno en ayudarlos en los trámites funerarios. Eso lo ha dicho el gobierno, lo dijo el día de ayer.
6: Sí, los cuerpos de las 6 víctimas fatales fueron retirados por los familiares el día de ayer desde el Servicio Médico Legal de Valparaíso durante la tarde.
5: Lucas Suárez nos amplía la información.
7: Familiares de las víctimas fatales del atropello de Nacho Payas ocurrido este domingo en las inmediaciones de la Feria Caupolicán y que dejó 6 fallecidos, llegaron al Servicio Médico Legal donde se reunieron con autoridades regionales. El seremi de Desarrollo Social y Familia, Nicolás Cerda, detalló que han tenido contacto con los familiares de las víctimas y confirmó que entregarán apoyo durante y posterior a esta tragedia a través de aportes económicos en los servicios funerarios, además de apoyo psicológico. La autoridad también indicó en un caso concreto sobre la madre que se encuentra internada y que resultó herida junto a sus 2 hijos, que recibirá insumos como leche y pañales, además de que el Instituto AIEP, institución en donde estudiaba, le condonó la deuda y le entregará acompañamiento educacional y psicológico.

0: tecnológico.
1: El tema económico, el tema de los emprendimientos. Dos, ver el tema directamente, lo que decía la vocera, que es el tema del tema funerario. Tres, ver el tema psicológico directamente. Y cuatro, digamos, ver a las personas, las familias, lo que necesitan hoy día actualmente, sobre todo las personas que están aquí.
0: El Servicio Médico Legal de Valparaíso confirmó que durante la tarde del lunes todos los cuerpos de las víctimas fatales fueron entregados a los familiares. Daniel Parra, familiar de Javier Sepúlveda, conocido como El Peyuca, entregó una mirada de su yerno, maestro constructor, quien vendía útiles de aseo en la Feria Caupolicán y que tras su fallecimiento dejó un hijo.
2: Trabajaba muy bien, muy preocupado siempre por su trabajo, y aparte iba a la feria los días domingo a vender escobillones, palas y esas cosas de así, porque tenía una familia que alimentar. Pues él hoy día deja a mi sobrino de 12 años de edad, se llama Joaquín, y nosotros vamos a estar por él de aquí en adelante.
0: Mientras que Samuel Villegas, miembro de la familia Villacura, que tuvo 13 víctimas fatales en este accidente, señaló que más allá de valorar los aportes desde el gobierno, piden justicia para que estos casos tengan las sanciones pertinentes.
3: En Chile hemos tenido casos peores con secuestros, desapariciones de niños en este país, y después de un tiempo se olvida y todo se tapa. Entonces esperamos que de alguna vez por todas, no el gobierno, sino que el Estado chileno se ponga con los pantalones, con toda la delincuencia y con todos los casos graves de asesinato y atropello y gente irresponsable.
0: Por su parte, la alcaldesa de Viña del Mar, Macarena Ripamonti, mantuvo una reunión con la directiva del Hospital Gustavo Frique y visitó a las familias de las víctimas, sumándose a la gestión de apoyo por parte del municipio, y recalcó que entregarán asistencia jurídica y acompañamiento social.
4: 9:03 a.m.
5: Vecinos y feriantes de la Feria Caupolicán en Viña del Mar están acusando la falta de medidas de seguridad ante este atropello múltiple con resultado fatal de 6 personas el domingo pasado. Han solicitado un nuevo lomo de toro y además barreras de contención en la avenida.
6: Los dirigentes de la feria se reunieron con el delegado presidencial Manuel Millones, mientras que la alcaldesa Macarena Ripamonti insistió en que el sector no es apto para la alta velocidad, siendo una situación puntual ante la irresponsabilidad del conductor, agregó.
5: Los detalles los tiene Fabián Corrotea.
7: 24 horas después del fatídico accidente que dejó 6 personas fallecidas y 7 lesionados a las afueras de la Feria Caupolicán en Achupallas, en la comuna de Viña del Mar, feriantes y vecinos del sector expusieron la falta de medidas de seguridad en los días de mayor flujo en la feria. Por lo mismo, dirigentes se reunieron con el delegado presidencial Manuel Millones para abordar las medidas de mitigación, en donde resaltaron diversos puntos. Aumento de comercio ambulante, falta de barreras y de lomos de toro, acusaron los locatarios formales de la feria. Andrea Cáceres, presidenta del Comité de Defensa de la Feria Caupolicán, calificó como inoportunas las medidas transitorias en medio de las obras de mejoramiento al interior del recinto a cargo de la Municipalidad de Viña del Mar.
8: La venta, la verdad, en el patio trasero no son muy buenos, no hay una conexión, lo que da una conexión entre la verdura con el paño 2, por lo tanto sale la gente y se expone más a la calle, y en el caso de los locatarios, como las ventas son bajas, han incrementado el comercio ambulante con en la calle. Creo que las medidas de mitigación no fueron realizadas oportunamente.
7: Según explicó Cáceres, existen locatarios que hacen mal uso de sus permisos municipales, ocupando la vía pública y convocando, incluso en algunos casos, más de 10 personas para atender un puesto. Cabe recordar que ya están en curso las obras que contemplan un cierre perimetral en el tramo que colinda con la quebrada y una reja metálica en el acceso principal, la pavimentación de la calle de acceso y la ejecución de pavimentos en sectores interiores que actualmente son de tierra, además de la instalación de 13 torres para mejorar la iluminación al interior del recinto. En total, obras que superan los 700 millones de pesos. Alfredo Ortiz, presidente de la Junta de Vecinos Caupolicán, comentó a la radio que no se han retomado las reuniones de seguridad, las cuales convocaban a feriantes y autoridades del municipio.
9: Hace tiempo que estamos esperando una mesa de trabajo con ellos y con la gente de la feria, la cual no se ha concretado. Nosotros tuvimos las reuniones de seguridad y tuvimos con carabineros y con gente del municipio. Se hicieron también 2 o 3 operativos ahí, pero eran los días jueves, cuando hay menos gente. Hay hasta vehículos, camiones descargando arriba de las veredas.
7: Según mencionó la alcaldesa Macarena Ripamonti en conversación con el programa Expreso Bio Bio, el entorno de la Feria Caupolicán se ha transformado en un punto crítico del comercio ambulante, sumado a que técnicamente y ante posibles evacuaciones no son adecuadas las barreras de contención en el sector. Además, insistió en el exceso de velocidad del conductor responsable del atropello, manifestando que no es una zona apta para conducir a esos niveles. Siendo un caso puntual, dijo la alcaldesa, la tragedia ocurrida el domingo pasado.

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1: 9:06.
2: Bajas temperaturas hasta ahora en el interior de la región de Valparaíso, en La Ligua. La temperatura actual alcanza los 11 grados. La máxima va a estar solo los 16 grados. Está cubierto, hay niebla en algunos sectores, va a estar cubierto durante todo el día y durante todo lo que resta de la semana, de hecho. Lo mismo en La Calera, en Quillota, en Villa Alemana y en Quilpué, donde la máxima es de 15 grados. Está cubierto el cielo, la temperatura hasta ahora es de 10 grados. En Villa Alemana, en Quilpué y en Limache sube un poco la temperatura, alcanza los 11 grados, pero la máxima es la misma, 15 grados, cielo cubierto. Lo mismo en Casablanca, con 10 grados hasta ahora, máxima de 15, y en San Felipe y en Los Andes, que se mantiene nublado, la máxima es de 17 grados y a esta hora la temperatura alcanza los 10 grados.
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3: Más de 800 millones de pesos en efectivo sustraídos, lanzamiento de Miguelitos y un furgón quemado fue el resultado de un millonario robo, de un millonario asalto ocurrido el día de ayer en el banco BCI en la comuna de La Calera.
2: El robo fue ejecutado por al menos 6 desconocidos a rostro cubierto con overoles y con armas de fuego.
3: Esta mañana se amplió la detención de Jonathan Richard Gaete, cabo de la Armada, que protagonizó el atropello múltiple que dejó 6 personas fallecidas en la Feria Caupolicán.
2: Aún falta conocer los peritajes encargados al servicio médico legal y el informe de la CIAT de Carabineros tras la tragedia registrada en Viña del Mar.
3: Una querella por tortura se está evaluando el Instituto Nacional de Derechos Humanos luego de que internos de la cárcel de Valparaíso denunciaran haber sido golpeados y desnudados por gendarmes.
2: La Corte de Apelaciones de Valparaíso acogió un recurso de amparo presentado por los reclusos del módulo 109.
3: Se reanudó la preparación del juicio oral por el mega incendio de Valparaíso luego de 3 reprogramaciones.
2: Los 9 imputados por más de 20 incendios arriesgan penas que van desde presidio mayor máximo a perpetuo.
4: Hola, buenos días. Acá los colectores de agua lluvia están tapados en la calle 23 Poniente del quinto sector de Gómez Carreño, a la altura de 4 Sur. Hay 3 y los 3 están tapados. El año pasado vinieron a limpiarlo, pero hasta ahora nada. Ojalá pudieran venir antes de que empiece el temporal. El olor igual es muy fétido. Muchas gracias. 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
3: Ya les vamos a contar una infidencia. Las autoridades habían dispuesto de un horario en la comuna de Quilpué, en la estación F de Quilpué, para dar a conocer un operativo de fiscalización. ¿A qué hora?
2: A las 8 de la mañana.
3: A las 8 de la mañana. Todavía no pasa nada, llevan una hora. No pasa nada. Está Lucas Peñas en el lugar. Lucas.
7: Habla el director de F Valparaíso, Miguel Saavedra, quien habla acerca de un procedimiento de control de fiscalización aquí en la estación de Quilpué de la empresa Ferrocarriles del Estado de Valparaíso.
8: No solamente con los equipos propios de F Valparaíso, de los equipos de seguridad, sino que también reforzados con los equipos de fiscalización del Ministerio de Transporte, con los equipos también de la seguridad pública del municipio de Quilpué y con carabineros. Esto es un esfuerzo que se realiza no solamente para crear conciencia en el ámbito de poder pagar tu pasaje, sino que también esto va en busca de generar una mayor seguridad en los entornos de las estaciones, en los barrios de las ciudades, justamente para que también las personas se sientan mucho más protegidas cuando se suben al transporte público.
9: Director, ¿cuál será el despliegue que sobre todo va a haber al interior de la estación, en el metro en general? ¿Van a estar instalados los torniquetes? ¿Veremos fiscalizaciones adentro de los vagones? Si nos puede explicar eso también.

0: Bueno, al interior de nuestro servicio Limache Puerto estamos realizando un despliegue importante en materia de con nuestros guardias de seguridad, nuestros guardias tácticos, tanto en los andenes como también específicamente en los torniquetes, justamente para controlar a las personas que no pagan su pasaje, ingresan o salen del servicio sin pagar, y es por eso que evidentemente junto con Carabineros se genera una infracción en términos de no por el hecho de no haber pagado su pasaje, y es por eso que estamos realizando estas intervenciones. Estamos partiendo hoy día en Quilpué, pero vamos a estar también desplegados en distintas estaciones del servicio.
1: De hecho, recuerdo que hace una semana atrás hubo una fiscalización parecida en Valparaíso. ¿Cómo fue el resultado de esas fiscalizaciones previo a lo que va a ocurrir el día de hoy?
0: Bueno, es parte del trabajo permanente y colaborativo que estamos realizando, sobre todo con Carabineros, una cantidad importante de procedimientos en distintos horarios, en distintos lugares del servicio Limache Puerto, para justamente poder controlar temas de evasión, temas de incivilidades, y con eso también dar efectivamente un mayor apoyo a las personas que utilizan nuestro transporte. En general, gran parte de estos procedimientos terminan con algunos controles de detención, con controles de identidad y también con algunas infracciones, ya sea por evasión o por venta ilegal en el servicio.
1: Las declaraciones del director de FE Valparaíso, Miguel Saavedra, previo a esta jornada de fiscalización aquí en la comuna de Quilpué, específicamente en la estación de Quilpué, y además se va a registrar esta respectiva fiscalización aquí en el paradero que está aquí a las afueras de la estación de Quilpué, una fiscalización al transporte público que se suma a esta fiscalización aquí en la estación de Quilpué, de la empresa de ferrocarriles del estado de Valparaíso. 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
5: 9 de la mañana, 14 minutos.
6: Revisemos los indicadores económicos. La Bolsa de Santiago y trae cifras a la baja. El IPSA retrocede un 1,17%. También lo hace el ICPA en un 1,07%.
7: Wall Street, el Dow Jones a la baja con un 0,26% y el Nasdaq también a la baja con un 1,55%.
6: El precio del dólar ayer subió 9 pesos con 40 centavos. Se cotiza 932 pesos con 70 centavos comprador y 933 pesos vendedor.
7: El euro, 1,057 pesos con 66 centavos. Mientras que la unidad de fomento, la UF, la revisamos. 40.844 pesos con 79 centavos.
6: Ayer el precio del cobre subió un 0,39% en la Bolsa de Metales de Londres al transar en $6.10 la libra.
7: El precio del petróleo Brent sube 4,47% en Londres. El barril se cotiza $87.03. Mientras que en Nueva York el valor del petróleo WTI sube 3,38% al cotizarse $80.77 el barril.
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0: La información está primero en Radiograma. 9 de la mañana, 16 minutos.
1: Hace una semana, ustedes lo recordarán, el ministro de Hacienda, Jorge Quiroz, ¿qué fue lo que dijo? Dijo, estamos sujetos al tenor y letra del MEPCO. Así lo dijo, ¿lo recuerdan?
2: Sí, si bien la Empresa Nacional del Petróleo, ENAP, anunció el pasado miércoles una baja de 100 pesos en el precio de las gasolinas y de 155 pesos en el diésel, las nuevas tensiones por la guerra del Medio Oriente amenazan con revertir este escenario.
1: A ver, la seguidilla de ataques entre Estados Unidos e Irán en los últimos días han provocado un fuerte salto nuevamente en los precios internacionales del petróleo, que al cierre ayer del lunes estaba ya pasando los $83.
2: La ministra de Energía, Jimena Rincón, se refirió de hecho al respecto.
3: Que rápidamente se fueron bajando los precios en los combustibles a medida que fueron bajando los precios internacionales. Las noticias de la guerra no son muy buenas en estos días y obviamente eso nos afecta.
1: En el marco del debate y el temor de una nueva alza es que el Partido Nacional Libertario está impulsando la idea de rebajar el impuesto específico a los combustibles, una medida que por cierto fue respaldada por partidos como el PPD.
2: Se trata de un impuesto que encarece el costo de la vida y vuelve a Chile más vulnerable frente a las crisis internacionales, señaló el diputado libertario Pierre Carlesi.
4: Hoy día el PPD dice que quiere una rebaja en los impuestos al combustible, tal como lo hemos venido diciendo siempre. Nosotros por supuesto que apoyamos esta medida y los mecanismos de estabilización de precios lo único que hacen es esconder una realidad que después nos pega a todos en la cabeza.
1: Bueno, y no conforme con todo esto, desde la tienda aseguraron que el siguiente paso será avanzar hacia la eliminación definitiva de este impuesto.
2: Sin embargo, tras ser consultado este lunes, el ministro Jorge Quiroz volvió a insistir en que este no es un tema que se tenga que discutir por la prensa.
5: A ver, el tema de los impuestos a los combustibles nunca ha estado arriba de la mesa, no está arriba de la mesa y es un tema muy serio fiscal que por lo menos desde este ministerio no lo hemos considerado tocar.
1: Bueno, hay que agregar además a lo que dice el ministro sobre lo que estamos discutiendo del MEPCO, que el debate, dice él, en torno a este tributo vuelve a estar en la discusión, evidentemente luego de que el PPD, ustedes lo han escuchado anteriormente acá en Radiograma, se mostraron dispuestos a retomar las negociaciones con el secretario de Estado en relación principalmente a la mega reforma, siempre y cuando se rebaje el impuesto específico. Así están las negociaciones, auditores. Hay varios temas que hoy se tienen que zanjar también en el Congreso y a propósito uno de estos tiene relación con la negociación si es que el PPD logra revertirle la mano al ministro Quiroz sobre el impuesto específico a los combustibles.
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0: Nueve de la mañana, 19 minutos.
2: A más de dos años de la tragedia que dejó 138 fallecidos, hablamos del mega incendio de Viña del Mar, Quilpué y Villa Alemana. La preparación del juicio oral en el caso del mega incendio retomó su curso el día de ayer y va a continuar durante esta mañana. De hecho, hace algunos minutos ya debería haber iniciado la segunda jornada de audiencia de preparación de juicio.
1: Esto es muy importante, auditores. Felipe Olea, uno de los abogados defensores de familiares de las víctimas, recalcó la importancia de que este proceso concluya para poder entregar de una vez por todas también reparación a las víctimas.
2: La información la tiene Lucas Suárez.
7: Durante este lunes, en el Juzgado de Garantía de Valparaíso, se reanudó la audiencia de preparación del juicio oral en el marco de la investigación por el caso Mega Incendio, la tragedia ocurrida entre el 2 y 3 de febrero de 2024, afectando las comunas de Viña del Mar, Quilpué y Villa Alemana. La audiencia anterior se había llevado a cabo en el mes de abril y se está imputando a una agrupación criminal conformada por ex miembros de Bomberos, CONAF y del Servicio Nacional de Prevención y Respuesta ante Desastres por generar emergencias de gran envergadura. El juez Miguel Sáez detalló los delitos por los que están siendo formalizados los nueve involucrados, entre ellos por provocar incendios en distintos puntos de la provincia de Valparaíso, San Antonio y Marga Marga.
8: Solicita en definitiva tener por interpuesta acusación criminal en contra de los ya individualizados en calidad de autor de los delitos consumados de incendio de bosque, incendio de bosques con resultado de muerte, asociación ilícita, delito de daño ambiental, porte y tenencia explosiva artesanal y fuegos artificio.
7: Y si bien en una primera instancia la defensa de los imputados había solicitado la suspensión de la audiencia, el juez no consideró la petición, considerando además que la causa ya ha sido reprogramada en al menos tres ocasiones. Felipe Olea, abogado de las familias de más de 65 víctimas de esta tragedia, enfatizó en la relevancia de acelerar el proceso y el posterior juicio al recalcar la urgencia de entregar justicia y reparación a las víctimas.
9: A ratos pareciera que las defensas olvidaran que hay acusados que superan los dos años en prisión preventiva

0: debemos hacer el esfuerzo de que este proceso llegue a su fin. Pensamos que la verdadera dilación en este proceso no se encuentra en este juicio, sino que está en la investigación que busca establecer las responsabilidades penales de las autoridades.
1: El jurista también recalcó que más allá de este juicio, la tardanza está en la causa que investiga la responsabilidad penal de las autoridades y que aún no registra avances concretos. Los imputados son los ex bomberos Maximiliano Vélez, Claudio Gamboa, Elías Salazar, Francisco Mondaca y Matías Cordero, junto a los ex brigadistas de la CONAF, José Jerez, Ángel Barahona y Franco Pinto, además del ex bombero y ex funcionario de Senapred, José Atenas Gaete. A más de 2 años de la tragedia del mega incendio, el hecho dejó un saldo de 138 fallecidos, más de 4.000 viviendas afectadas y 8.000 hectáreas de vegetación consumidas por el fuego, y se estima que una vez culminada esta etapa, el juicio podría comenzar entre 60 y 90 días posteriores.
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2: 9 de la mañana, 22 minutos.
4: Bueno, el robo de medidores de agua y de materiales educativos ha provocado la suspensión de clases en algunas escuelas y jardines infantiles de la parte alta de la ciudad de Viña del Mar.
5: Por lo mismo, parlamentarios oficialistas y también de oposición acusaron una crisis de seguridad en medio del año escolar.
4: Esto lo hemos estado relatando acá en Bio Bio, la cantidad de medidores que se están robando, no solamente de agua, sino también de gas. Bueno, hay casos como el de la Escuela Santa Julia, un establecimiento que ha sufrido 9 robos durante el año 2026 y ha suspendido clases en más de una ocasión. En varias oportunidades ha tenido que suspender clases ante el nivel de estas afectaciones.
5: Por su parte, el diputado republicano Luis Sánchez denunció una delincuencia sistemática que ha afectado al Colegio UNESCO de Gómez Carreño, el Liceo Industrial de Miraflores y la Escuela Arturo Prat de Miraflores.
4: El parlamentario emplazó directamente al director del SLEP Costa Central, Nelson Zárate, pidiendo su renuncia ante la falta de respuestas en materia de seguridad para las escuelas y jardines.
5: Además, el diputado afirmó que Zárate quedó amarrado en su puesto desde el gobierno del presidente Gabriel Boric.
6: Están descontrolados. Y el SLEP, que sigue con el director ADP amarrado por el gobierno anterior, no hace nada. Esto ha escalado a tal nivel que con mi equipo hemos ofrecido donarles algunos elementos de seguridad, algo que no está en nuestras atribuciones, pero ante la ausencia de un SLEP aún intervenido por la izquierda, no hay muchas alternativas. Yo de verdad le digo al director del SLEP Costa Central que si no quiere trabajar, que renuncie para que otro se haga cargo.
4: En tanto, el parlamentario del Partido Comunista, Luis Cuello, solicitó a la Dirección de Educación Pública del Mineduc y a la Dirección de Presupuesto otorgar un financiamiento extraordinario para paliar la crisis de seguridad que afecta a los establecimientos educacionales de la parte alta de Viña del Mar.
7: Una indolencia por parte de quienes hoy día están recortando recursos, está privándole de recursos a los niños y niñas para que estudien con buenas condiciones, con dignidad. Nosotros vamos a pedir a la Dirección de Educación Pública y también a la Dirección de Presupuestos que asigne recursos extraordinarios para mejorar la seguridad de la Escuela Santa Julia, para mejorar su cierre perimetral.
5: Durante esta mañana, apoderados y vecinos de la Escuela Santa Julia se van a reunir a las afueras del recinto para realizar una manifestación ante el alza de la delincuencia que afecta al establecimiento.
4: Bueno, los parlamentarios solicitan reforzar las fiscalizaciones, mientras que por parte del diputado Sánchez no se descartó denunciar ante el Ministerio de Educación si la dirección del SLEP Costa Central no da un paso al costado.
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6: 9 de la mañana, 28 minutos.
7: Vamos nuevamente a la estación de Quilpué. Vamos a retomar el contacto con Lucas Peñalucas. Adelante.
8: Sí, nos mantenemos aquí en la estación de Quilpué. Ya informábamos acerca de esta jornada de fiscalización que se iba a realizar en este punto, en esta estación de la empresa de ferrocarriles del estado de Valparaíso. Estamos acá con el Seremi de Transportes y Telecomunicaciones, Matías Valenzuela. Seremi, primero, muchas gracias por poder conversar con nosotros. Seremi, lo hemos visto, por ejemplo, han hecho la misma parada en la estación de Quilpué. Ahora estamos al interior de la estación. ¿Cómo se ha llevado la jornada de fiscalización y qué se espera también para la jornada del día de hoy? Muy buenos días.
9: Sí, muy buenos días, muchísimas gracias por la oportunidad de contarles un poco lo que estamos haciendo. Estas son acciones articuladas, no solamente con EFE, sino que con la municipalidad, con la delegación presidencial, en dos ámbitos. Evidentemente la fiscalización que busca una sanción de lo que son evasores y evidentemente también de lo que son conductas de incivilidad. Esto es parte de generar un ordenamiento y de poder hacer ver que estamos trabajando desde una perspectiva tanto preventiva como sancionatoria. Y por otro lado también apunta en la dirección de los cambios que estamos desarrollando a través de nuestro ministerio en lo que es el nuevo Gran Valparaíso y particularmente lo que es el tema de el recaudo electrónico. EFE lleva bastante tiempo ya implementando el pago con el sistema de tarjeta con bastantes resultados y positivos, digamos, a partir de sistemas de fiscalización, de disuadir y dar conciencia también a los usuarios. Y eso es parte de lo que nosotros queremos hacer. Entonces, este tipo de fiscalizaciones van en la línea de un transporte integrado, de un transporte intermodal, y es por eso que la planificación que hemos desarrollado implica la llegada de los usuarios, o llegada ya sea a través de ferrocarriles, del EFE, al sistema de buses o viceversa, haciendo una inicial fiscalización en los paraderos, tanto para taxis colectivos como para buses, y luego lo que es la parte del ingreso, y ahora estamos en el interior, en los andenes, para también hacer este seguimiento de fiscalización. Es muy importante esto por la experiencia ganada,

0: sorprendidos en el acto? ¿Qué nos puede contar?
1: Sí, bueno, efectivamente hay un proceso actualmente de implementación. El tema de la evasión desde el punto de vista de sanciones va desde la identificación, por eso trabajamos también con carabineros, donde eventualmente podrían ser detenidos, hay multas asociadas y obviamente también pasar a juzgado de policía local. Esto evidentemente también es un proceso de implementación y por eso estamos junto a EFE para coordinarlo, no solamente lo que es el transporte vía metro, ¿no?, ferrocarril, sino que también a futuro cuáles van a ser las implementaciones que van a tener
2: bien, los Lucas, mayores. Vamos a estar ampliando la información que nos estás entregando acerca de EFE, la evasión, tan relevante, un tema tan relevante también acá en la región de Valparaíso. Ampliaremos esta información en el transcurso de nuestros noticieros.
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2: Más de 150 milímetros de lluvia dejarían los tres sistemas frontales que afectarán la región de Valparaíso.
8: Las autoridades ya activaron un plan preventivo y reforzaron el monitoreo en los sectores de mayor riesgo.
2: A partir de las 15 horas de hoy cerrará el paso fronterizo de los Libertadores en los Andes ante el ingreso de un sistema frontal que dejará nevadas en alta cordillera.
8: El gobierno informó que tras el reporte de Chile y Argentina se ha decidido suspender el paso por el corredor internacional.
2: Debido al sistema frontal, fue suspendido el partido del próximo sábado entre O'Higgins y Coquimbo en el estadio Elías Figueroa Brander.
8: La NFP propondrá que la final de la Copa de la Liga se juegue el sábado 17 de octubre en el mismo horario y recinto porteño.
2: Más de 800 millones de pesos en efectivo sustraídos, lanzamiento de Miguelitos y un furgón quemado es el resultado de un millonario asalto al banco BSI en La Calera.
8: El robo fue ejecutado por al menos 6 desconocidos a rostro cubierto con overoles y con armas de fuego.
2: Hasta mañana se amplió la detención de Jonathan Richard Gaete, cabo de la Armada de Chile, que protagonizó el atropello múltiple que dejó 6 personas fallecidas en la Feria Caupolicán.
8: Aún falta conocer los peritajes encargados al servicio médico legal y el informe de la CIAT de Carabineros tras la tragedia registrada en Viña del Mar.
2: Se reanudó la preparación del juicio oral por el mega incendio de Valparaíso luego de 3 reprogramaciones.
8: Los 9 imputados por más de 20 incendios arriesgan penas que van desde presidio mayor máximo a perpetuo.
2: Hasta acá dejamos la revisión de las noticias. Son las 9 de la mañana con 33 minutos. Karima Aguirre, que tengas una excelente jornada.
8: Igual para ti, Rolo, y para todos los auditores. Sigan en compañía de la radio, que tenga un excelente día.
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2: Bueno, comienzo yo el Expreso Bio.

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1: 9 de la mañana, 35 minutos.
0: No, lo comienzo yo. Yo sé que no vas a estar muy de acuerdo con lo que yo voy a hacer.
1: No estoy de acuerdo desde ya.
0: Sé que no estás de acuerdo con lo que yo voy a hacer. Lo sé. Sé que no, y sé que la radio tampoco debería estar para estas cosas que son, que rozan lo personal, pero...
1: ¿Qué vas a decir?
0: Pero lo voy a decir nomás, pues sí. Permíteme una licencia de unos 20 segundos al menos.
1: 20, tiene 20, 19.
0: Tengo 20 segundos.
1: 18, 17, 16.
0: Bueno, hoy estás de cumpleaños, Casilda Merino. Hoy estás de cumpleaños. Y te quiero felicitar por tu cumpleaños. Te quiero desear larga vida.
1: Muchas gracias.
0: Es muy bonito transitar la vida junto a ti, quiero decirlo. Yo sé que te incomoda esto y que lo diga al aire, pero no importa. Lo voy a decir igual.
1: Estoy muy feliz en mi 32.
0: Es muy lindo transitar la vida contigo. Es muy lindo además transitar la vida además con nuestra hija. Hoy estás de cumpleaños y por lo tanto quiero decírtelo públicamente que te amo mucho y que cumplas mucho más.
1: Oh.
0: Yo sé que no te gusta, pero nunca lo había hecho, ¿eh?
1: No.
0: En nuestra vida radial jamás lo había hecho ni dicho, pero hoy te lo digo con todo el corazón desbordante.
1: Ya ponme el cumpleaños feliz, Cristóbal. Ya que le había dicho que no ponga el cumpleaños feliz.
0: Eso es todo lo que quería decir.
1: Gracias,
0: ¿no? Públicamente, porque en privado hay otras cosas. ¿No? Pero felicidades.
1: Muchas gracias.
0: Nada más, eso. Felicidades.
1: Vamos a celebrar.
0: Bueno, llevas como 20 días celebrando.
1: Bueno, pero sí.
0: Está bien.
1: 35 no se cumplen todos los días.
0: Pero muchas felicidades, Casilda. Que sea un lindo día. Ahora sí, comencemos el programa. Comencemos de cero.
1: 9 de la mañana, 37 minutos. Buenos días a todas, a todos. Se ríen, dice qué cara dura. A los que nos acompañan acá en el Expreso Bio Bio esta jornada.
0: ¡Uy, qué lindo los saludos!
1: La
0: mira.
1: Jornada más especial del año. El 14 de julio.
0: Muy bien.
1: El día de mi cumpleaños.
0: A celebrarse.
1: Muchas gracias.
0: Muy bien, pues.
1: Muchas gracias a todos los auditores ahí que están haciendo llegar sus parabienes.
0: Sí, hay muchos auditores que te están saludando. Ahí vas a tener que repasar ahí después el WhatsApp. Bueno, ¿qué me dices de las lluvias? Estamos. Mira, ¿sabes qué estoy?
1: Tengo un
0: a ver. Dilo.
1: Voy a juntar animales en pareja. Voy a hacer un barco.
0: Ya, les voy a decorar.
1: Y nos vamos a preparar para el diluvio universal.
0: Es mucha el agua. ¿Va a venir Gonzalo finalmente? ¿No?
1: Viene, ya.
0: Me dijo que venía saliendo
1: ahí, estaba buscando estacionamiento.
0: Va a venir Gonzalo Espinosa ahora, acá al estudio de la radio, porque nos quiere clarificar todo lo que se va a proyectar durante estos días. La mayor preocupación es la siguiente: en el año 2024 tuvimos episodios muy grandes de lluvia en el sur del país.
1: Exactamente.
0: Se le tomó poca importancia a la zona central, a Valparaíso, a la región de Valparaíso particularmente, y quedó la escoba con el Kandinsky. Se dio todo, ¿se acuerdan? Bueno, no solamente
1: no solamente
0: el Kandinsky, que fue de fama mundial, hubo otros lugares en la región de Valparaíso muy complicados. El agua que cayó en aquella oportunidad no es la misma que va a caer ahora. Ahora
1: es
0: hay mucha más agua, por eso la preocupación es mucha más alta. O sea, para que el gobierno, yo me parece muy correcto lo que ha hecho el gobierno.
1: Sí, que ayer tiene en la que noche, estar desplegado desde
0: claro,
1: ya todos los recursos.
0: Exactamente.
1: Eso finalmente es la declarar estas alertas, es para disponer de todos los recursos.
0: Claro, para comenzar a disponer de recursos para eventualmente estar vigilando acequias, canaletas, etcétera.
1: Sí.
0: Entonces va a ser muy interesante que hoy nos ayuden todos ustedes, auditores de Bio Bio, por lo siguiente. Que nos vayan contando los lugares complicados.
1: Exacto.
0: Los lugares donde hay que intervenir. ¿Por qué se lo vamos a pedir? Porque tenemos hoy martes y miércoles para poder realizarlo. Entonces, si se expone públicamente, no queda otra que el organismo dedicado ejecute. Eso, para que no nos pille la situación después de jueves, viernes, sábado, domingo, distinta. Entonces, para eso no hace falta solamente un llamado para que todos corrijamos lo que pueda estar mal en nuestra casa, sino al mismo tiempo... que se exponga. Entonces le vamos a pedir a ustedes, pero yo no sé cómo lo vamos a hacer. Dije feliz cumpleaños y por un mensaje para ti, Casilda. Está lleno de mensajes.
1: Qué lindo suena. Después salgo y voy a responder.
0: Eso, qué lindo. Bueno, oye, ¿comenzamos? Pues tenemos una jornada larga.
1: Ya, comencemos.
0: Comenzamos. Vamos.
1: Ruleta musical.
0: Señoras y señores.
1: Yo debería haber pedido una canción en la ruleta musical.
0: No, pues sí, la radio no es nuestra.
1: Pero mi cumpleaños.
0: Ah,
1: en su casa pone música, ¿ya?

0: número uno.
1: En el número uno.
0: Madonna, Like a Prayer.
1: ¿Y qué canción hubieses elegido?
0: Ah, no sé.
1: ¿Ah?
0: No sé, tendría que haberlo pensado.
1: 1989.
0: Yo sabía que era 89.
1: Like a Prayer nace de una profunda conexión y conflicto de Madonna con su educación católica. Esta es la canción que generó tanta polémica en el mundo. Criada como católica, Madonna canalizó su permanente lucha entre la fe, la culpa, el deseo, y logró que esta canción trascendiera como un himno pop rock con un coro gospel bien profundo.
0: Gran tema, como todos los de
1: Madonna.
0: De Madonna.
1: Bueno, el cortometraje, además que hubo además un cortometraje, desató una tormenta mediática porque hubo un boicot de la marca de refrescos Pepsi. ¿Te acuerdas? ¿No te acuerdas?
0: Algo me acuerdo.
1: Algo te acuerdas. Quienes habían contratado a Madonna para un comercial que incluía la canción, pero la publicidad resultante consolidó a la cantante no solo como una estrella pop, sino como una artista provocadora, capaz de cuestionar la moralidad y todos los dogmas establecidos.
0: Sí, pues sí, era muy provocadora para la época.
1: Madonna en el número uno.
0: Y en el número dos.
1: A ver.
0: Viena.
1: 1986.
0: Salón de emociones.
1: ¿De qué país esta banda? ¿De dónde es? ¿Es uruguaya? ¿Es argentina? ¿Es paraguaya? ¿Es boliviana? ¿Es chilena? ¿De dónde es?
0: No lo sé.
1: ¿No lo sabe?
0: No.
1: ¿Cristóbal?
0: ¿Chilena?
1: Sí, pues son chilenos.
0: Mira,
1: son chilenos, sí. Pop rock chileno. Aquí, bueno, no hubo mucha fama después de ellos, ¿no? De esta canción, ¿no? Pero
0: ni durante, porque no
1: tienen otro que se llama Niña Engreída. Esa es la otra canción bien conocida de esta banda. Bueno, ahí está, en el número 2 y en el número 3.
0: You Can Do Magic.
1: 1982. ¿Quién la canta?
0: América.
1: América. Rush Ballard. Producida por él.
0: Ochentero.
1: Sí, súper ochentero.
0: Cristal Figueroa.
1: Bueno, la canción utiliza metáforas.
0: Como el presidente.
1: La metáfora de la magia para describir el amor. La historia está contada desde la perspectiva de un hombre que no creía en lo que no podía ver, hasta que conoce a una mujer que parece alterar toda su realidad. Calma su insomnio, calma el clima. El tema central es como ese sentimiento de que ella es capaz de hechizar y de derretir un corazón de piedra.
0: ¿Como nosotros?
1: Como nosotros. ¡Uy, ahí llegó! ¿Cómo le va? Llegó el Gonzalo, fantástico. Ya vamos a hablar Gonzalo, ¿ah? Y atención, en el número 4.
0: Melina.
1: ¡Ay, qué canción!
0: Número 4, Camilo.
1: Corría el año 1975 y Camilo Sesto le cantaba a Melina Mercouri. ¿Quién es ella? ¿Sabes quién es ella?
0: No.
1: Esta canción de Melina
0: ¿ya?
1: es por una activista política griega. A ella le canta esta canción. Camilo Sesto le celebra su valentía y su regreso a Grecia porque fue exiliada por oponerse a la dictadura militar.

La activista Melina Mercouri luchó ferozmente contra la dictadura de los coroneles en su país en 1967 hasta 1974. Durante este régimen represivo, el gobierno golpista le retiró la ciudadanía griega, a lo que ella respondió enfáticamente, dijo: nací griega.

y moriré griega. Stylianos Patakos nació fascista y morirá fascista. Tras años de exilio en Francia, logró regresar a su tierra natal, donde más tarde se convertiría en ministra de Cultura. Y Camilo VI le dedica esta canción a Melina, en el número 4

0: Vamos a la votación.
1: Escuchar entera. Después voten por la 1, 2, 3, porque la 4 ya la...
0: Claro, ya la escuchamos. Ay, que la... ¡Ya, Cristóbal!
1: Número 1, Madonna. Número 2, Viena. Número 3, América. Número... Bueno, número 4, ya la escuchamos. Camilo Sesto.
0: Camilo Sesto con Melina. ¿Quién vota por la 4? Ay, que me han hecho reír. No sé por dónde empezar porque no voy a repasar todos los mensajes que hay detrás, pues son para ti, Casilda, de feliz cumpleaños. Voy a comenzar. Repitan si es que alguien votó, porque si no me voy a volver loco. Déjame volver acá un poquito. Tu cruco. Por acá voy. Acá estamos. Bien, Rogelio va por la número 1. Alex por la número 3, Patricia la número 4. Elizabeth, ¿qué dice? Ayúdame por la esterilización de unos perritos. Déjame ver eso, Elizabeth, en un ratito. Emma va por la número 3, Patricio Estrella va por la número 2, Octavio Silva por la número 4, Francisco Zúñiga la número 4, Juan Estelló la número 1, Caro Figueroa la 4, Evelyn Gutiérrez, gracias, un abrazo. Se emocionó con el saludo, qué lindo, Evelyn. José Reyes por la 4, Vanessa Balini la 4, Germán Cajón de Lebu, zona roja en verano y en invierno. Es cierto, Germán, reiterémoslo en un ratito con un audio. María Angélica por la 4, Queca va por la número 1, Maritza Vergara, mira, fue ministra de Cultura, la número 4, vota por ella. Giovanni por la 4, Nadia Calderón por la número 4, Zuli por la número 1, Alejandra va por la número 3. Roxy, un abrazo para ti, Roxy, querida, gracias, qué lindo lo que escribes, Roxy, besitos para ti. Jorge, un abrazo, va por, todavía no, feliz cumpleaños, viste, me enredé acá, voy por Melina, dice Luz María. Jonathan va por la 2. Rosa, desde Villa Alemana, un abrazo, gracias por estar. Alejandro Adame por la 4, Marjorie va por la 1, Tarim, pirim, pim, pim, va por la número 1, Gloria, onomástico, voy por Camilo, dice. Omar va por la 4, María Estrella va por la 4, Cecilia Trinidad por la 4, Carolina, hoy no quiero nada, solamente decía la feliz cumpleaños en la casa.
1: No,
0: Ulises va por la 4, Cristian Schiaffino va por la número 1, Ashley por la 4, Quique, buenos días por la 4, Carlos va por la 4, Moisés va por la 1, va a ganar la 4, Erika va por la 4, Richard Céspedes por la 4, Claudio Espinosa por la 1, Julio Morales por la 1, Juan Carrasco va por la número 3, David Orellana por la 4, Alex por la 4, David Huito se queda con, si no hay rock no voto, Cristina va por la 4, Alejandra Candia por la 3, nunca suficiente, quiero la 4, de P a P, dice Javiera Martínez. ¿Cómo andará el SATA? Saludos, los escuchamos, soy Paula, hola Paula, va por la número 4, Evaristo por la 4, Ramón, saludo a Gonzalo, ya va a estar Gonzalo acá al aire, va por la número 1, Marcela, feliz cumpleaños por la número 4, Mirena por la 4, Patricio por la 4, Ingrid por la 4, Federico por la 4, Oriana, un abrazo también para ti, María del Pilar Suárez Bastidas, ¿cómo te va, querida Pili? Va por la número 4 desde Vancouver, Alejandra por la 4, Viviana Ventura por la 4, Juan por la 4, Marcelo por la 4, Cristian por la 4. Rigoberto por la número 2. Jody por la 4. Feliz cumpleaños, Casilda, dice Cristian.
1: Gracias.
0: Cristian va por la número 4. Cristian Cabrera. Feliz cumpleaños, dicen acá, por la número 1. Voy por la número 3. Urbano Muñoz. Gilda va por la 1. Gamel va por la número 4. La 4 siempre, dice el Canelo. La 4, Rolo, dice el Daniel Osvaldo. Un abrazo para ti. Hola, voy por la número 1, dice Alexis. Rosa por la 4. Has vuelto, Melina. Voy por la 4, dice Daisy Heredia. Madonna, dice Janet Herrera. Ramón por la número 1. Patricio Reyes va por la número 3. Siempre la 4. La 4, dice Giovanni. Estamos más o menos decididos, ¿no? Hay un montón de votos, pero que están llegando ahora. Marlene va por la 4. Héctor va por la número 2 desde Curauma. La canción más o menos ya está lista.
1: Paliza. 50 minutos.
0: ¡Feliz cumpleaños, Casilda!
1: Escuchamos a Camilo Sesto acá en el Expreso Bio Bio.

0: ¿Cuántos mensajes? Gracias por todos los mensajes que están llegando al WhatsApp de BioBio. 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Has vuelto Melina. 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

0: tragedia que se ha registrado en la región metropolitana. Al menos 5 fallecidos después de un choque y un incendio de un bus de la línea Red. Cristian Borkowski se encuentra en el lugar.
1: En el sector todavía donde se ha generado este violento accidente de tránsito con posterior volcamiento de un vehículo, incendio de una farmacia acá en el sector de Franklin.

0: Santa Rosa, está a mi lado el fiscal de turno, Rubén Contreras, de la Fiscalía Centro Norte. Fiscal, ¿cómo está? Gracias por atender los micrófonos de Bío Bío, la radio. Cuéntenos, por favor, ¿qué antecedentes tienen? ¿Se confirman los 5 fallecidos?
1: Buenos días, no, de momento la información preliminar que se tiene es que serían entre 4 y 5 fallecidos, pero no hay certeza de cuántas personas iban al interior del vehículo.
0: Esto me imagino que debe ser muy complejo producto de cómo quedó el bus del transporte público y el vehículo en el que iban estas personas.
1: Sí, precisamente nosotros vimos el lugar del impacto. Lo que ocurre es que el bus del Transantiago choca con este vehículo, que el vehículo, un SUV, al parecer de color oscuro, cruza la intersección con luz roja, colisionan y el vehículo menor queda volcado y aprisionado con los pilares del local comercial de León Esquina, que es una farmacia.
0: Correcto. Fiscal, dentro de los antecedentes que ustedes conocen, porque sabemos que todo esto está en desarrollo y está participando la CIA, de la Bocar, de Carabineros, este automóvil cruza con luz roja, ¿no?
1: Sí, lo que se puede ver en unas cámaras que están en esta calle, que es Franklin, se ve que el vehículo pasa a gran velocidad, y se ve que luego de impactar, ya cruzando la intersección, la luz cambia de roja a verde. Por eso se tiene determinado que pasa con luz roja.
0: ¿Y esta génesis del accidente? Señala que había habido una fiscalización de parte de Carabineros. ¿Eso se confirma?
1: Sí, ocurre una fiscalización en la calle Víctor Manuel, producto de que había un vehículo, el vehículo que luego colisiona aquí en la intersección, en que están al menos, la información preliminar que se tiene es que habían 2 personas bebiendo alcohol en la vía pública. Carabineros se acerca para poder fiscalizarlos por lo mismo, y en ese momento en que ellos se identifican como Carabineros, se suben al vehículo, retroceden, chocan con un árbol menor, que de hecho lo que nos señala Carabineros es que el árbol quedó botado, y luego ya se dan a la fuga. Carabineros los comienza a perseguir, en un momento los pierde de vista y llegan acá a la intersección y se dan cuenta de que ya había ocurrido el choque con el bus y ya se encontraba el vehículo incendiándose.
0: Fiscal, entendemos que, como decía, está todo esto en desarrollo. ¿Qué es lo último que queda? Ya vemos que el bus está mucho más retirado de la fachada de la farmacia. ¿Esto me imagino que tiene para algunas horas quizás?
1: Sí, lo que se está haciendo es poder retirar el bus red. ¿Por qué? Porque se tiene que además trabajar en el vehículo en el que iban estas personas que fallecieron, ya que quedó volcado. Entonces se tiene que poner en la posición normal y poder ver, en definitiva, trabajar con los cuerpos y saber también cuántos cuerpos son.
0: Fiscal, le agradecemos mucho este contacto.
1: Muchas gracias.
0: Muy bien, ahí estaba entonces el fiscal, el titular de turno de la Fiscalía Centro Norte, que nos está entregando todos los antecedentes. Ahí se retira desde este sector del Gran Santiago, Bío Bío, la radio.
2: 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En Bío Bío, una nueva hora, 10 de la mañana.
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4: Hola, ¿cómo están? Buenos días, bienvenidas y bienvenidos al Informador. Carabineros detuvo a un prófugo de la justicia por el delito de robo con intimidación en la comuna de Santo Domingo, nos cuenta Lucas Peña.
5: Claro, esta detención se da bajo el contexto de un patrullaje preventivo que estaba realizando Carabineros durante la madrugada en el sector rural de la comuna de Santo Domingo. Esto específicamente en la ruta G80I, donde Carabineros fiscaliza a un grupo de personas, entre ellas un hombre de 22 años de edad, quien registraba una orden vigente de detención por el delito de robo con intimidación para cumplimiento inmediato de condena. Es por esta razón que fue detenido este hombre por parte de Carabineros bajo el contexto de este patrullaje preventivo que se desarrolló en la madrugada en la comuna de Santo Domingo. Por el delito de robo con intimidación para cumplimiento inmediato de condena, fue detenido este hombre de 22 años en la comuna de Santo Domingo. 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
4: La ministra de Energía, Jimena Rincón, expondrá sobre desarrollo y proyección territorial de Puchuncaví. Nos cuenta Gloria Bahamondes.
6: La ministra de Energía, Jimena Rincón, participará este martes en una nueva jornada del ciclo Puchuncaví 2030, Desarrollo Humano.

0: y territorial, donde expondrán sobre el rol estratégico que cumple la comuna para el país. Durante esta actividad se abordarán materias relacionadas con el desarrollo, el empleo y la proyección territorial de Puchuncaví, considerando su importancia para distintos sectores productivos y energéticos del país. Esta instancia reunirá autoridades representantes del sector privado y diversos actores ligados al desarrollo local en una jornada donde también se espera intercambiar visiones sobre los desafíos y oportunidades para el crecimiento de la comuna y la región. 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
1: Esta jornada continuará la audiencia de preparación de juicio oral en el caso del mega incendio, nos cuenta Lucas Suárez.
2: En el juzgado de garantía de Valparaíso, durante esta jornada continuará la audiencia de preparación del juicio oral en el caso del mega incendio del 2 y 3 de febrero del año 2024 y que dejó 138 personas fallecidas y afectó a las comunas de Viña del Mar, Quilpué y también Villa Alemana, y donde son 9 los imputados, exmiembros de bomberos, también exbrigadistas de la CONAF y también exfuncionarios del Servicio Nacional de Prevención y Respuesta ante Desastres. Durante la jornada de ayer, esta audiencia se extendió por más de 2 horas y se espera que las próximas jornadas también sean largas, en donde se van a estar revisando tanto las acusaciones como las pruebas que presentarán entonces los abogados en el caso del mega incendio, que continuará entonces la audiencia de preparación para el juicio oral. 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
1: Persona detenida, efectivos de la Policía de Investigaciones de Los Ángeles inició una investigación por almacenamiento de material pornográfico infantil en la comuna de Laja. Nos cuenta Mario Tapia.
3: La denuncia mencionaba que imágenes almacenadas en el dispositivo móvil de la víctima habrían sido obtenidas y posteriormente exhibidas a otros estudiantes sin su consentimiento, situación que le habría provocado una importante afectación emocional. En el marco de las diligencias investigativas de la PDI de Los Ángeles, personal policial concurrió al domicilio de la adolescente investigada, donde en presencia de su madre, esta hizo entrega voluntaria de su teléfono celular y autorizó la revisión del dispositivo. Durante dicha diligencia se habrían encontrado imágenes que forman parte de la investigación, motivo por el cual se procedió a su detención en situación de flagrancia por el delito de almacenamiento de material de tipo sexual de niños, niñas y adolescentes. Posteriormente, conforme a las instrucciones del fiscal de turno, la adolescente fue dejada en libertad, apercibida de conformidad a la ley y entregada al cuidado de su madre, manteniéndose la investigación en desarrollo. 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
1: 10:04 hasta acá el informador. La temperatura en Valparaíso es de 12 grados, se mantiene nublado a esta hora. Quédese en compañía de la radio. Buenos días.
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7: Bien, son las 10 de la mañana con 13 minutos. Activamos desde ahora, desde este instante, audios, sobre todo audios, porque los queremos exponer públicamente, de lugares que ustedes adviertan que debe ser corregido rápidamente por el municipio, junta de vecinos, el vecino de al lado, por quien, a quien le corresponda, por la cantidad de agua que vamos a tener durante estos días acá en la región de Valparaíso. ¿Dónde está la preocupación de ustedes? El cajón de Lebu, por ejemplo, recién nos han escrito, el cajón de Lebu en el verano y en el invierno siempre está con problemas, pero ahora que viene la lluvia va a ser un problema importante. Déjenos una nota de audio, 30 segundos, 20 segundos, 10 segundos, se logra expresar una idea. Déjenos ese audio en el más 56 32 235 7700. Sabemos que la recta de La Serena se va a inundar porque eso es tan tradicional, los pasos bajo nivel en Quilpué seguramente van a presentar inconvenientes, Avenida España seguramente va a tener algún inconveniente con la cantidad de agua que hay ahí, pero si usted advierte alguna situación que se pueda corregir antes de que lleguen las lluvias, más 56, en cualquier parte de la región de Valparaíso, más 56 32 235 7700. 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
7: Hoy tenemos una de las semifinales, Francia, España. Queda poquito del Mundial, Rodrigo Riz, ¿cómo te va?
9: Buenos días, tenemos semifinal del Mundial de Fútbol. ¿Y qué partido? En Dallas, Francia ante España. Este partido se va a estar jugando a partir de las 15 horas y vamos a saber cuál es el primer clasificado entonces a la gran final que se va a estar jugando el día

0: domingo. Bueno, habló Didier Deschamps, que había hecho una nota en Francia, donde había dicho que el favorito era España para esta llave. Y se le volvió a preguntar en la conferencia de prensa del día de ayer para ver si ratificaba sus dichos, y esto dijo.
1: ¿Sigue considerando que España es la favorita?
2: Sí, sí, confirmo. Aquí con lo que ha hecho el primer partido ante Cabea o que fuera. Pero todo el resto, España ha confirmado de ser el favorito. No, no quiero poner presión a Luis y su equipo, porque él sabe también que la gente está esperando mucho de la España.
0: Ahí está, de la España, el técnico de Francia. Obviamente este es un juego antiguo, donde se empiezan a pasar favoritismos. Son dos grandes selecciones, digámoslo, campeonas de Europa, y también han sido campeonas del mundo. Y por lo tanto, va a ser un partido súper interesante. En tanto, en España, además del técnico, habló Lamine Yamal. Y creo que es importante destacar lo que dijo, respondiendo un poco a lo que había escrito en una columna el expresidente de España, Mariano Rajoy, que dijo que Francia era una gran selección, pero sin franceses. Eso fue lo que dijo, y la verdad es que Lamine Yamal respondió de la siguiente manera.
3: Se juega uno de los partidos más bonitos que se puede en un mundial. No creo que haya espacio para hablar de eso, pero el fútbol, si sirve para algo, es para integrar, para la sociedad, y no hay mejor ejemplo que Francia y nosotros, que somos ejemplo de la integración, y que el fútbol al final es eso, no hablar de lo que ha dicho otra persona.
0: Se focaliza entonces también qué es lo que han dicho todos. Lo otro, también se está bajando el calibre al enfrentamiento entre Inglaterra y Argentina, y está bien politizado, diría yo. Yo creo que sí, incluso han hablado algunos exjugadores de Argentina remontándose a México 86. Y ahí, claro, ahí había un tema que estaba muy candente, que era el tema de las Malvinas, y por eso que también fue fuerte, y hay algunos que dicen que ha marcado más incluso que muchas finales de Mundial. Pero eso es ya parte del pasado. Lo que se está intentando es bajar un poquito la tensión para estos dos partidos. A las 3 de la tarde entonces se juega en Dallas, Francia, España. Mañana también se va a estar jugando el partido entre Argentina e Inglaterra. Y nosotros, se supone que teníamos final de la Copa de la Liga el sábado en Valparaíso, entre Coquimbo y O'Higgins, que iba a dar el cupo al Chile 3. Y ya se bajó el partido. Y no solo que se bajó el partido, sino que se movió para el 17 de octubre. O sea, para 3 meses más. Ahí está el comunicado de la NFP. Eso ha decidido entonces ya correr este partido. Y se está evaluando, ojo, por parte de la NFP, podría haber informaciones, que se baje toda la primera vez, toda la fecha del fin de semana, por esta misma situación. Así que probablemente nos podríamos quedar sin fútbol, por lo menos local, porque recordemos que se juega el sábado el tercer lugar del Mundial, y el domingo la gran final en los Estados Unidos. Y también estamos atentos a esto que va a pasar. Seguramente mañana vamos a tener más información respecto de los 114 futbolistas extranjeros que están jugando en nuestro país sin visa de trabajo. Fue una reunión ayer de el titular del Servicio Nacional de Migraciones, Frank Sauerbaum, junto a la gente del CIFUB, y fue el presidente del CIFUB, Luis Marín, quien obviamente se puso del lado del futbolista y está poniendo su mirada más en los clubes. Escuchemos.
4: El trámite es difícil, obviamente, para ellos, el empleador, el que tiene que hacerse cargo del proceso completo. Vamos a ayudarlo, pero afecta en la vida cotidiana. Yo lo dije públicamente, el jugador en este caso, o la jugadora, lo que está pasando es que está cobrando su dinero y guardándolo bajo el colchón. No, en su vida cotidiana es afectada. En el jugador que tiene familia, o la jugadora que tiene familia, si es que tiene un trámite de urgencia en la clínica, tiene que ir a un hospital, y eso obviamente afecta en el día a día.
0: Estos casos se están analizando uno a uno, y ya sabemos que va a haber algunos que se van a tener que ir nomás, que no van a poder seguir jugando en el fútbol chileno. Eso lo vamos a saber en detalle el día de mañana.
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6: Ya son las 10:21. Vamos a hacer una pequeña pausa y se acomoda Gonzalo Espinosa, quien nos trae todo, absolutamente todo, de estos tres sistemas frontales que van a llegar acá a la región de Valparaíso. Si tienen dudas, consultas, plantéenlas a través también del WhatsApp de BioBio. Son las 10:21. Dua Lipa nos acompaña en la radio.

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11: Hola Bio Bio, Rolo, Casilda acá en Peña Blanca, a un costado del estadio de Peña Blanca, en el lecho del estero. El estadio hace harto tiempo está llenando de basura y escombros y tierra el lecho del estero. He denunciado a la municipalidad a través de los concejales y no han hecho nada. Hay troncos, hay escombros, hay basura. Hay de todo. Va a llover mucho y eso va a colapsar. Está detrás de la calle El Rodeo, por vía Las Acacias, creo que se llama ese sector, y colinda con el estadio Peña Blanca.
12: Buenos días, Radio Bio Bio. Yo soy vecino acá del Cerro de los Lecheros. Hace más o menos un mes enviamos una notificación y fue la junta de vecinos a hacer un reclamo por unas basuras que tenemos acá en la calle Arratia, esquina Balzac. Y hasta ahora no ha habido ningún resultado, ya es casi una montaña de basura. Yo les envié un WhatsApp con fotos y todo eso. Por favor, hagan algo, porque cuando vengan las lluvias, tenemos un solo sumidero abajo, una alcantarilla, y con el resto de desperdicio y maleza que hay ahí, se va a tapar y se va a inundar toda la zona.
13: Rolo, hola, buenos días. Laguna Verde, el camino de la feria, todo eso se inunda y se hace mucho barro.

0: del cerro y no tiene salida, está tapada debajo de la línea del tren. Es un pequeño túnel y cuando estaba Viñambre eso se despejaba. De ahí nunca más. Te mandé una foto en donde ya en 2016 nos inundamos varias casas. Así es que por favor, señora Corti, gracias.
1: Rolito, no sé si lograrán arreglar o reparar o algo, pero ahí Sotomayor va a estar complejo con los hoyos que hay y subiendo por la avenida de la subida al Membrillo, llegando arriba también hay un hoyo gigantesco frente del Alejo Barrio.
2: Gracias por todos los audios, sigan enviándolos. ¿Cuál cree usted, auditor o auditora, es la zona donde debemos preocuparnos por las precipitaciones que van a llegar a la región de Valparaíso? Déjenlo en el WhatsApp de la radio, déjenos una nota de audio, como han escuchado ustedes, al más 56-32-235-7700. El jefe del Servicio Meteorológico de la Armada de Chile, especialista en navegación y meteorología marina, está con nosotros. Gonzalo Espinosa ha llegado de temprano acá a los estudios de la radio porque queremos... bueno, ir al desglose de lo que ocurrirá durante estos días. Gonzalo, bienvenido a Bio Bio y gracias por estar.
3: Hola, Rolo, muchas gracias por esta cálida bienvenida. Obviamente también aprovechamos de saludar a Casilda en su día.
2: En su cumpleaños.
3: Importantísimo. Pero si tú te fijas que para los otros sistemas frontales o otras condiciones meteorológicas, no vengo a la radio.
2: No.
3: Hoy día sí vengo a la radio porque es importante. Es importante no para alarmar, sino para prevenir y tomar medidas ahora que aún es tiempo, Rolo.
2: Podemos ir con el desglose. A ver, hoy es martes, tenemos frío, está helado, hay el cielo cubierto en casi toda la región de Valparaíso. Mañana, ¿cómo vamos a estar y cómo va a comenzar a progresar y a ingresar estos tres distintos sistemas frontales?
3: Sí, a ver... súper bien la descripción que nos estás haciendo. 12 grados fue la temperatura media en el sector costero. Hacia el interior un poquitito más frío, pero 12 grados, no que no es tan frío para un día de invierno, pero la condición se va a mantener así. Vamos a mantenernos con nubosidad, a rato algunos quiebres el día de hoy, pero ya mañana, a contar de las primeras horas, nubosidad va a ser la tónica. Sin esta niebla, esta neblina que hemos tenido días anteriores, ya solamente nubosidad. Algunos atisbos de precipitaciones débiles se van a ir asomando, alguien estornuda muy fuerte por la calle y puede caer algo de agüita. Es que hay mucha nubosidad sobre nuestras cabezas, es un sistema que viene muy desorganizado inicialmente, con mucha nubosidad, por lo tanto pueden ir cayendo algunas precipitaciones dispersas a rato, algún quizás un poquitito más intenso en algunos sectores, pero lo más importante comienza ya a llegar hacia la tarde del día jueves, ya el mediodía, horas de la tarde, ya vamos a tener el viento norte presente, que si bien es cierto mañana miércoles va a haber viento norte, el día jueves ya se intensifica viento norte con intensidades que van a andar del orden de los 20 a 30 nudos. Los marinos hablamos en nudos, si lo multiplicamos por dos, regla fácil, lo multiplicamos por dos y tenemos 40 a 60 kilómetros por hora de componente norte, lo cual es importante y ya da origen a un evento de mal tiempo para nuestra zona. Ya cambia la condición. Y esta condición ya va a empezar a incorporar precipitaciones y marejadas, marejadas en el borde costero que ya están presentes el día de hoy, pero ya hacia el jueves se suma la intensidad que le va a provocar el viento norte y hace que las olas revienten con importancia. Por lo tanto, también cambia de marejadas anormales, donde se prevén sobrepasos de olas hacia el borde costero. Por lo tanto, comienza a conformarse ya no un mal tiempo, un aviso de temporal para nuestra zona y también para la zona más al norte, que no hay que dejar de pensar en ello.
2: Detengámonos acá un segundo, Gonzalo.
3: Estamos en el jueves.
2: Lo que tú estás indicando sobre la velocidad del viento y las precipitaciones, ¿es para toda la región de Valparaíso o el borde costero?
3: Sí, mira, mi área de competencia es el borde costero, por eso siempre hablo, pero si estamos hablando del borde costero, obviamente que hacia el interior también se va a hacer presente este viento un poco más atenuado. En el borde costero no tiene atenuación, por tanto el viento corre directamente desde el océano hacia nuestra costa. Hacia el interior vamos a tener un poquitito más atenuado, pero igualmente presente viento norte con rachas importantes. También este día jueves, para ponerle otro ingrediente más a la sopa, vamos a tener también tormentas eléctricas. Es muy probable que se

0: aproximen tormentas eléctricas, y esto dé origen a nubes de desarrollo vertical, que son muy importantes por cuanto son las que producen los tornados y trombas marinas. Trombas marinas en el sector oceánico, tornado en la costa. ¿Es baja la probabilidad? Sí, pero está presente. Es más alta la probabilidad de tormentas eléctricas, principalmente hacia la madrugada del jueves y el día jueves y viernes, ¿ya? Así que es un completo panorama que de un aviso especial, pasamos a un aviso de mal tiempo y vamos a finalizar hacia el día viernes con un temporal, con viento intenso, con precipitaciones intensas, con tormentas eléctricas probables, todo confluido en un mismo punto en todo nuestro litoral y también hacia la zona interior, y a eso le agregamos las marejadas. Por lo tanto, es un completo panorama el que tenemos principalmente hacia el día viernes y también el sábado.
1: La gran diferencia que hay del jueves, que tú describes muy bien, a lo del día viernes, es que el día viernes va a caer la mayor cantidad de agua, así lo entiendo, ¿no?
0: Sí, sí, tenemos varios peaks, porque esto, por favor, no crean que va a ser una precipitación permanente, constante en el tiempo, no. Tiene matices, aumenta, disminuye, aumenta, a ratos no llueve, es así. Ahora, también hay que aclarar, Rolo, que tú esto lo entiendes muy bien, que esto es un pronóstico en base a la experiencia del meteorólogo, a los modelos meteorológicos, que puede haber variaciones. Puede haber variaciones en cuanto a las horas, puede haber variaciones en cuanto a los montos y también a las trayectorias del sistema frontal. Pero lo que debemos hacer los servicios meteorológicos y como órgano del Estado, nosotros somos responsables del pronóstico del sector marítimo, tenemos que dar la peor condición. Eso es lo que debemos pronosticar. Por lo tanto, la peor condición es lo que te estoy contando. Viento intenso, marejadas, lluvia. Si no se da eso, bueno, maravilloso. Pero lo que estamos advirtiendo es la peor condición que podría ocurrir en nuestro borde costero.
1: Ya, meternos en la cantidad de milímetros, un poco especular, pero sí sabemos que viene una gran cantidad de agua. Eso sí está claro. De hecho, hay el modelo estadounidense y el modelo europeo, más los indicadores que tenemos acá en Chile, meteorología, ustedes, el Servicio Meteorológico de la Armada, Meteorred también, todos concluyen en que la cantidad de agua es importante. Se habla 100, 150, he visto modelos que dicen mucho más. No nos vamos a casar con una cifra, entiendo, así exacta, porque eso va a ser indeterminable, pero es mucha el agua, ¿no?
0: Sí, es mucha el agua. El agua precipitable es mucha agua. Ahora, cuánto caiga, eso ya depende de otros factores, pero sí es una precipitación importante como no la habíamos vivido hace años, y además que hay una seguidilla, se abrió la puerta para los sistemas frontales. El bloqueo permanente que tenemos frente a nuestras costas, que se llama anticiclón del Pacífico, que es un gran cerro de aire que hace que los sistemas frontales o se frenen, o se desvíen, o no pasen sobre nuestra zona, está muy al sur, está muy debilitado y salió de nuestra zona, y por el contrario hay otro bloqueo que lo produce el anticiclón antártico, que hace que los sistemas frontales estén subiendo en latitud, llegando hacia nuestras costas y también hacia la costa del norte, que por favor no nos olvidemos que esta condición va a afectar desde la región de Atacama, desde el sur de la región de Atacama, pasando por la región de Coquimbo y la región de Valparaíso, regiones del norte que no están acostumbrados a recibir estos caudales de agua. Por lo tanto, también es una condición preocupante para la zona norte de nuestro país.
1: Eso es muy preocupante porque está muy seca la tierra, hay mucha sequía, 50 milímetros ya deja la escoba, y se espera más o menos el orden de ese o un poco más todavía, ¿no? Estamos hablando de la tercera región, o sea, la región de Coquimbo va a tener precipitación toda y podría llegar algo al sur de la tercera, como tú estás indicando. El resto se concentra en toda esta zona donde estamos nosotros, o sea, la región de Valparaíso va a tener mucha agua. Estábamos en el viernes. ¿Qué va a pasar el día sábado o la madrugada del sábado? Explícanos un poquito, porque entiendo que los grandes pulsos están el viernes durante la mañana, tarde, noche. En la madrugada comienza a calmar algo y ahí ingresa el tercer sistema frontal.
0: Vamos a tener ciertas pausas también en los momentos anteriores, como expliqué, no va a ser una lluvia constante, van a haber pausas, pero la principal pausa se produce el día sábado, y ahí todo el mundo va a decir, esto pasó, se acabó. No, señor, viene un nuevo pulso hacia el día domingo, nuevamente precipitaciones. Por lo tanto, es muy probable que el día sábado amanezcamos sin precipitaciones, aparezca el sol a ratitos, tengamos algunos cúmulos, que son estas nubes blancas que se le llaman los cúmulos de buen tiempo, en que dejan ver el sol, dejan ver los rayos solares, ¿cierto? Ay, se acaba.

0: acabó esto. No, viene un nuevo pulso hacia el día domingo y nuevamente va a seguir la precipitación a ratos y vamos a tener nuevos sistemas frontales para la próxima semana. Así que es una condición, insisto, preocupante, es una condición de cuidado. Hay que tomar las medidas, no solo los gobiernos, no solo los gobiernos regionales, no solo comunales, los gobiernos comunales, sino usted, señor, en su casa. Verifique, por favor, que las canaletas no estén tapadas con hojas. Verifique los techos. Si es que tiene alguna latita suelta, agarre tornillo y métale ahí atornillador, porque debemos estar preparados. Los marinos decimos prepararse para recibir mal tiempo. Esa es la condición que estamos anunciando. Y si no se da, bendito sea. Ah, qué maravilla que no se dio. Pero estemos preparados para recibir mal tiempo.
1: ¿La última vez que tuvimos un temporal de estas características, lo recuerdas?
0: Uy. De estas características yo creo que el 2015, agosto del 2015, donde tuvimos marejadas importantes, que hubo incluso destrucción de algunos sectores en el borde costero, tuvimos mucha precipitación, pero esta condición se ve incluso más extendida en el tiempo. Entonces creo, a mi juicio, que esta condición va a ser de más cuidado que la que estoy nombrando.
1: ¿Por qué se debilitó el anticiclón del Pacífico, que es nuestra gran muralla que nos hace, que hace que muchos sistemas frontales que llegan desde el sur sean bloqueados y no ingresen finalmente a nuestra región? Tenemos una característica muy particular nosotros acá.
0: Sí, mira, aquí mi suegro decía acto divino. Aquí hay secciones de la atmósfera de la naturaleza que no logramos comprender o no logramos... aquí pasó nomás, se movió el anticiclón. El anticiclón se va desplazando. Normalmente sigue el movimiento del sol el anticiclón del Pacífico, este gran centro de acción que está frente a nuestras costas. Y cuando el sol tiene declinación norte, o sea, se acerca el verano hacia el hemisferio norte, este anticiclón le gusta el solcito y lo sigue hacia el norte y deja entonces la puerta abierta para que los sistemas frontales pasen por nuestra zona. Entonces, es el movimiento, se llaman centros de acción permanentes o semipermanentes, porque se van moviendo muy poco, y en el invierno nuestro toma una posición más al norte, y eso es lo que está pasando. Y además sucede que el anticiclón antártico, que es esta gran masa de aire que también se produce en el sector antártico de nuestro hemisferio, tomó una posición más al norte y hace entonces que todo se desvíe y pase por la zona central de nuestro país. Y también esto está influenciado por el fenómeno del Niño, sí, por el fenómeno de las corrientes antárticas. Bueno, es una dinámica de la atmósfera que año a año se presenta, a veces sí y a veces no.
1: ¿Qué va a pasar cuál es la recomendación que va a entregarle la Armada de Chile a las embarcaciones? Porque si tenemos marejadas, que tú dices que cambian de marejadas anormales, va a cambiar, ¿no?
0: Por supuesto, pasa de marejadas a marejadas anormales, y de una condición de tiempo variable va a pasar a mal tiempo y después a temporal. Por supuesto, entonces la autoridad marítima local, en base a las condiciones meteorológicas reinantes y al pronóstico que se emite, toma las decisiones respectivas, y lo más probable, y es claro que va a ser así, se va a cerrar los puertos para todo tipo de movimientos, se termina la actividad portuaria. Aquí hay que minimizar los riesgos.
1: Totalmente. La sequía que hemos sufrido durante muchas décadas probablemente va a generar que tengamos problemas con la absorción del agua, porque es tan la cantidad de agua que va a caer, aunque tenga estas ventanas o vengan estas nubes un poquito más blancas, claro, y tengamos estos descansos, que son tres sistemas frontales. La gran pregunta es, no sé si la vamos a poder hasta ahora responder, ni tú ni yo, si la Tierra logrará absorber esa cantidad de agua, ¿no? Ahí hay un peligro.
0: Sí, mira, a ver, para los que tenemos un poco más de pelo en la cabeza, somos más viejitos y hemos vivido varias situaciones así. Claro, con la primera lluvia puede que se absorba, pero ya las tierras empiezan a saturar y empieza a fluir y a correr el agua y empieza a arrastrar todo lo que tiene, sí, va encontrando a su paso. Entonces, claro, es una condición de cuidado la que estamos por vivir. Ojalá que no se dé lo que estoy pronosticando. Sí, mira lo que te estoy diciendo. Sí, ojalá que no se cumplan los pronósticos del Servicio Meteorológico de la Armada. Ojalá que no se cumplan. Pero si se da como está previsto, va a ser una condición de mucho cuidado.
1: Río atmosférico. Un concepto que hemos conocido durante los últimos años y que ahora va a estar presente, porque con la retirada o la salida del anticiclón del Pacífico, lo que se observa en las cartas que yo las he visto es que viene una suerte de

0: gran cola final, que es la que va a ingresar a nuestra zona. Y esa viene alimentada por un río atmosférico. ¿Qué es un río atmosférico y cómo va a ingresar?
1: Bueno, para eso me tengo que correr un poquitito a lo que es el fenómeno del Niño. El fenómeno del Niño es un calentamiento de las aguas del Océano Pacífico tropical. ¿Ya? Eso lo entendemos todo. Hay un aumento de la temperatura y eso viene, ¿por qué? Por los vientos alisios, vientos que cuando son de muy baja intensidad, el agua está más permanentemente en contacto con los rayos solares, por lo tanto se calienta. Bueno, ese mismo calentamiento de las aguas hace que se evapore mucha agua en el sector tropical. Asciende hacia las capas altas de la atmósfera y, producto de los vientos que hay en altura, se comienzan a desplazar de las zonas tropicales hacia altas latitudes y llegan incluso hasta la Antártida. Y por eso se le denomina un río atmosférico. Es un río, un avance de esta agua con alto contenido de humedad, cerca de 10.000, 15.000 metros incluso, y avanzan hacia altas latitudes. Y al encontrarse con un sistema frontal, por un lado inestabiliza más aún este sistema frontal, hace que las condiciones sean más importantes y además le aportan agua precipitable y hace que llueva más. Efectivamente, es un término que hemos ido conociendo. Cuando yo estudié meteorología por los años 90, cuando tú todavía no nacías.
0: Sí, ya había nacido ya.
1: Cuando estudié meteorología, se hablaba de los ríos atmosféricos, pero jamás los habíamos visto. Bueno, hoy día ya estamos cada vez más habituados. De hoy día, hace unos 5, 7 años atrás, ya los estamos siguiendo y hay sistemas que permiten predecir. Y es así como entonces ya sabemos que los ríos atmosféricos tienen de categoría de 0 a 5. 0, no hay presencia de río atmosférico. 5, está en su más alta intensidad.
0: Y este cambió de 5 a 4, entiendo, ¿no?
1: Sí, mira, todo esto también en base al modelamiento numérico, que cada día está, y tenemos
0: más preciso,
1: que dar gracias,
0: ¿no? Sí.
1: Cada día es más preciso. Va variando en la medida que se van aproximando los acontecimientos. Varió de 5 a 4, o sea, de extremo a muy alto, pero sigue siendo muy alto.
0: Es altísimo. Cuéntame, la isoterma cero, ¿dónde estará? ¿Tendremos nieve? Hoy se cierra el paso fronterizo de los Libertadores. Ya sí. Está decretado.
1: Oye, eso para mí es realmente satisfacción, porque se toma en cuenta el pronóstico. Cuando estamos pronosticando malas condiciones, bueno, antes se esperaba que hubiera un accidente para cerrar. Hoy día se hace antes. Se cierra en forma preventiva con el lamento y con la queja de muchos que querían viajar. Pero señor, señora, no es el momento de viajar con un sistema frontal tan activo, con tantos días. No es el momento para ir a visitar en forma turística o por trabajo a Argentina. Vaya,
0: Después.
1: Va a tener que ir en otro periodo o váyase en avión o no sé, pero no se vaya por tierra porque las condiciones van a estar malas. Efectivamente, se cierran preventivamente los pasos y, como te digo, es una satisfacción que se tome en cuenta la opinión de los meteorólogos para esta actividad. Pero me olvidé de la pregunta que me habías hecho.
0: No, la isoterma. La isoterma. Nieve, sí.
1: Sí, mira. Viene isoterma cero cuando, tú comprenderás que cuando viene este aire húmedo, muy húmedo, del trópico, es un aire caliente, es un aire que tiene más temperatura que lo habitual, por lo tanto normalmente la isoterma cero sube, se hace más en la altura, ¿cierto? Y cae agua donde debiera caer nieve. En esta oportunidad vamos a andar por los 2.500, 2.600 metros, okay. Lo que es baja hasta cierto punto, pero no es una isoterma cero de un sistema frontal de invierno que normalmente anda por los 1.000 metros, 1.500 metros, 1.200 metros. Bueno, está un poquitito más alta, no tanto, pero sí está alta, por lo tanto, también es de cuidado, y sobre todo para la zona norte, y vuelvo a insistir, en la zona norte de nuestro país, centro-norte de nuestro país, desde la región de Atacama hacia el sur, en que, bueno, va a precipitar en la cordillera.
0: Tendremos viento durante estos días. El viento comienza el jueves en la tarde un poquito y el viernes es con mayor intensidad. ¿Rachas sí. De cuánto? Yo he escuchado de 80, 90. ¿Por ahí van a estar?
1: Sí. Mira, lo primero es el viento sostenido que
0: viene del norte, además, ¿no?
1: Viene del norte, claro. Es el aire cálido que uno siente y dice petricor. ¿Sabes lo que es el petricor?
0: El olor a tierra mojada.
1: Olor a tierra mojada. Muy bien. uno siente un aire cálido. Cuando teníamos el anticiclón del Pacífico, teníamos este viento frío, helado, que nos llega desde el sur. Claro, si viene desde el sur, trae menor temperatura. Este viento viene del norte, viene cálido. Y va a comenzar a subir ya mañana miércoles.

0: es lentamente, y el día jueves drásticamente se va hacia el norte y vamos a tener vientos sostenidos entre 30, más o menos 20 a 30 nudos. Multiplicarlo por dos,
1: 60,
0: y
1: 70 kilómetros.
0: Kilómetros por hora. Uh-huh. Pero el problema es las rachas. Cuando vienen las nubes, que son ya más propias de la banda frontal, de donde está el sistema frontal propiamente tal, ¿cierto? Se producen rachas, rachas importantes de viento. La racha es un aumento explosivo del viento y a veces con cambio de dirección. Cuando viene el viento arrachado, es donde se producen la mayor cantidad de problemas, porque es un aumento explosivo, como te digo, del viento, y con este cambio de dirección que hace que las cosas se suelten, los techos se vuelen, ¿eh? Ese es el problema. ¿Y hasta cuánto podría llegar? Hasta 90, 100 kilómetros por hora. Por lo tanto, son vientos importantes los que vamos a tener, principalmente el jueves a ratos y de viernes para sábado.
1: Cuéntame sobre las temperaturas, porque una cosa es el agua, el viento, todo lo que has dicho, pero vamos a estar acompañados de temperaturas que van a estar en torno aquí, en las mínimas y máximas durante estos días.
0: Bueno, como vamos a tener nubosidad permanente, la temperatura no baja tanto aquí, al menos en el borde costero.
1: Okay.
0: Temperaturas que van a variar entre los 10, más una media de 10, 11 grados, no es baja. Y las máximas no suben tanto tampoco, 15, 14 grados. La oscilación térmica es muy baja bajo estos sistemas frontales. Cuando pase toda la condición, se produce una baja de temperatura importante y nuevamente tenemos una visión HD aquí de nuestra bahía de Valparaíso, con la masa de aire frío que ingresa al terminar toda esta condición. Pero esta condición todavía falta mucho, mucho tiempo para que termine. Vamos a tener una seguidilla de sistemas frontales hasta la próxima semana incluida. Así que hay que prepararse para recibir mal tiempo, como decimos los marinos.
1: Cerrando un poco, Gonzalo, ha sido muy didáctico, te agradecemos todo el detalle que nos has entregado durante estos días que vamos a comenzar a vivir y a registrar estas precipitaciones, etcétera. Tú pones el acento en que ojalá te equivoques con el pronóstico. Lo que quiero preguntarte es que de verdad que hay que estar sumamente preparados para este fenómeno, estos tres fenómenos en uno que vamos a vivir acá en la región de Valparaíso. Estamos hablando solo de la región de Valparaíso, porque si nos detuviéramos en la región de Coquimbo, o Atacama, o en el Maule, o en Rancagua, en O'Higgins, donde uno quiere, las características van a estar más o menos similares. La región metropolitana también va a recibir agua, o sea, tenemos toda esta zona que va a estar con mucha preocupación. La región de Valparaíso es de tener la advertencia a los auditores de decirle que se preparen, ¿verdad? O sea, por algo te viniste, dijiste, ¿no?
0: Esa es la función del Servicio Meteorológico de la Armada, prevenir. Si esto no se da, maravilloso, pero hay que prevenir y hay que tomar las medidas ahora. Ahora, no mañana, ahora, porque ya mañana la condición está encima nuestro. Y los trabajos que se deban hacer en las casas, los trabajos que se deban hacer en todo tipo de, a ver, como te digo, desde el gobierno regional, gobierno nacional, gobierno casero, todo el mundo debe prepararse. Prepararse porque la condición que vamos a tener es importante.
1: Gracias, Gonzalo. Te agradezco mucho. Vamos a estar chequeando contigo estos días, porque hay que ir chequeando, pues, minuto a minuto casi hay que seguirlo, ¿no?
0: Por supuesto, la condición de la atmósfera es tremendamente variable y lo que puede haber dicho, se puede haber pronosticado hoy día, puede cambiar con ciertos matices. No debiera cambiar del todo, pero sí con ciertos matices podría cambiar en las próximas horas. Así que
1: me queda algo en el tintero. Sí, hablabas de tromba marina, de la posibilidad de la tromba marina. Granizo, ¿no? Sí, tormenta eléctrica, probabilidad, dijiste, ¿no?
0: Sí, mira, bajo la condición que tenemos ahora de río atmosférico, normalmente la componente granizo no se ve tan importante, no ya, debiera haber. Ya. Pero sí tormentas eléctricas y alguna probabilidad de trombas marinas en el sector oceánico.
1: Ok. Bien, Gonzalo, nuevamente muchas gracias. Gracias por venir al estudio, gracias por entregarnos todo el detalle de lo que ocurrirá y la advertencia de la preparación, eso por sobre todas las cosas. Y a ustedes, auditores de la radio que nos están escuchando, díganos cuáles son los lugares, estamos a un día y medio para poder corregir, todavía estamos un poquito a tiempo. ¿Qué lugar le preocupa a usted? Adviértalo, cuéntelo al aire para que lo podamos también transmitir y ojalá corregir esa situación en este día y medio que va quedando. Gonzalo, nuevamente muchas gracias.
0: Ok, será hasta la próxima.
1: Hasta la próxima. Hacemos un alto, pausa y continuamos con más del Expreso Biobío.
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1: El 14 de julio de 1789 se inició la Revolución Francesa, y se inició cuando tenía a los opositores al régimen monárquico. Se trataba de una prisión bastante confortable para las altas personalidades. La gente aprovechó para saquear, aprovisionada con armas de varios regimientos y con la furia del hambre que los aquejaba debido al fracaso de la cosecha del año anterior. Y también había hambre porque los tributos habían aumentado, el diezmo que se debía a la iglesia y el pago que debían hacerle al señor local por el uso del molino, la prensa del lagar, el matadero y el horno. Bueno, todo eso sumaba y finalmente en los bolsillos quedaba muy poco. Esa fue una de las causas del levantamiento que propició la Revolución Francesa. Ese 14 de julio de 1789, en la Bastilla solo había 7 prisioneros que fueron liberados y que, a su vez, mataron al gobernador, el marqués Bernard de Launay, lo que no significó un gran logro político-social, pero que fue suficiente para que ese acontecimiento, ese pequeño acontecimiento, significara un símbolo para los revolucionarios contra el poder real. Y a partir de entonces, de esa toma, cundió la agitación social por toda Francia. Se atacó la propiedad privada, a cobradores de impuestos, se atacó a latifundistas, no limitándose, por tanto, a una simple lucha contra la corona, contra la monarquía. La Bastilla se empezó a demoler a partir del 16 de julio por un empresario privado que vendió gran parte de sus piedras como recuerdo. Eran piedras esculpidas representando a la Bastilla en miniatura. Incluso se transformó en objetos de piedad y de culto todo lo que se pudo recuperar de carpintería y hierro forjados de la fortaleza. La mayor parte sirvió incluso para construir el famoso puente de la Concordia sobre el río Sena. En la historia del Palacio de la Bastilla, cuyo asalto por el pueblo de París el 14 de julio de 1789 dio inicio a la Revolución Francesa.
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6: Hola, ¿cómo están? Buenos días, bienvenidas y bienvenidos al Informador. Esta tarde se va a desarrollar un cogrito regional previo al sistema frontal en la región de Valparaíso. La información la tiene Lucas Peña.
7: Así es, porque son diferentes sesiones del Comité para la Gestión y Respuesta ante Desastres que se han desarrollado en diferentes provincias de la región de Valparaíso, como es el caso de la provincia de Margamarga y Los Andes, bajo el contexto del sistema frontal que va a ingresar a la región de Valparaíso en los próximos días. Y además hay que adelantar que durante la tarde se va a desarrollar un COGRID regional donde autoridades, por ejemplo, de la Delegación Presidencial Regional y del Servicio Nacional de Prevención y Respuesta ante Desastres van a entregar las medidas preventivas que se van a abordar, que se van a definir en el contexto de este sistema frontal que ingresará a la región de Valparaíso. Estaremos obviamente ampliando la información acerca de todas estas gestiones que se están desarrollando en el contexto del sistema frontal que se va a registrar durante esta semana. Bío Bío, la radio.
6: La comuna de Viña del Mar, de hecho, ya se prepara para el sistema frontal con trabajos de limpieza preventiva en sumidero.

0: quebradas y esteros, nos cuenta Lucas Suárez.
1: El municipio de Viña del Mar, y de cara al sistema frontal que afectará a la región, informó de las labores que se están realizando ante la llegada de las lluvias, en donde destacó la limpieza de quebradas, cauces, sumideros y espacios públicos a través de monitoreos técnicos y además de la habilitación preventiva de 3 albergues y la distribución de recursos humanos y maquinaria. Esto también como parte del plan invierno. Al mismo tiempo, se realizará una sesión especial del Comité para la Gestión de Riesgo de Desastre Comunal durante este miércoles. En cuanto a la limpieza de sumideros, por ejemplo, se han limpiado diariamente un promedio de 20 ductos y se reemplazan rejillas que se encuentran dañadas o han sido sustraídas. Y respecto al programa de limpieza de microbasurales y despeje de esteros, a la fecha se han realizado 326 operativos, permitiendo el despeje de 37.830 metros lineales y el retiro de 6.781 metros cúbicos de residuos y vegetación, entre otras labores. 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
0: La alcaldesa de Quilpué, Carolina Corti, pidió adoptar medidas preventivas ante el sistema frontal previsto para esta semana. Nos cuenta Gloria Bahamondes.
2: La alcaldesa de Quilpué, Carolina Corti, llamó a las empresas de la comuna a implementar el teletrabajo durante este viernes, jornada que, según los pronósticos, concentraría las lluvias más intensas del sistema frontal que afectará a la región de Valparaíso. La jefa comunal señaló que la medida busca disminuir los desplazamientos y reducir los riesgos para la población durante el evento meteorológico. Además, solicitó al Servicio Local de Educación Pública suspender las clases para ese día y habilitar establecimientos como albergues en caso de ser necesario. Corti sostuvo que la prioridad debe ser resguardar la seguridad de las personas, considerando la incertidumbre sobre el comportamiento de los puntos críticos de la comuna y los cauces durante las precipitaciones pronosticadas. 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
0: La sala de la Cámara de Diputadas y Diputados rechazó la solicitud de comisión investigadora por la controversia que implica la ex ministra de Seguridad, Trinidad Steiner. Nos cuenta Gonzalo Holguín.
3: Sí, les contamos que la sala de la Cámara de Diputadas y Diputados ha rechazado por 58 votos a favor y 39 en contra la Comisión Especial Investigadora que buscaba indagar las circunstancias que están en torno a las razones por las cuales la Contraloría declaró ilegal la actuación de la ex ministra de Seguridad Trinidad Steiner cuando averiguó o solicitó averiguar antecedentes relativos a una operación de lavado de activos en el norte del país. Toda esta controversia que derivó evidentemente en la salida de la subdirectora de Inteligencia Consuelo Peña en el mes de marzo. ¿Qué fue lo que pasó? Los firmantes de la comisión investigadora para aprobarla necesitaban 62 votos y habían 63 firmantes incluso, pero no llegaron todos al momento de la votación, faltaron 4 o 5 votos. El quórum de la sala de la Cámara son 62 votos para aprobar una comisión investigadora, lo que generalmente significa que si todas las personas que firman una comisión investigadora están presentes en la sala, esta se aprueba automáticamente. Este rechazo no implica grandes cambios porque significa que los parlamentarios que la ingresan todavía tienen la posibilidad a reingresarla en una siguiente sesión. Entonces, solo bastaría que estén ordenados todos los que firmaron esta comisión investigadora para que se apruebe en una próxima sesión de la sala. Desde el Congreso Nacional, Bio Bio, la radio.
0: El biministro Daniel Mas se reunió por materia de empleo con presidentes de partidos oficialistas. La información la tiene Bárbara Payal.
4: Sí, el biministro de Economía y Minería, Daniel Mas, citó a tempranas horas de esta mañana a distintos presidentes de partidos del oficialismo, como el presidente de la UDI, Guillermo Ramírez, del Partido Republicano, Arturo Esquella, y de Renovación Nacional, Andrea Valladares. Todo lo que es la activación del modo empleo del gobierno. De hecho, en este encuentro se hablaron de los distintos proyectos legislativos que actualmente impulsa la cartera, viendo cómo los parlamentarios podrían ayudar a nivel territorial en esta activación del modo empleo para, según dice el ministro Mas, que la recuperación económica de la que se está hablando pueda llegar al bolsillo de todos los chilenos. En esa línea habló de ciertas medidas que se van a implementar. Mañana, por ejemplo, se va a anunciar con vivienda ciertas medidas. Desde mañana también va a estar disponible en la página web del CENSE la postulación a ciertos subsidios y dentro de esta semana también se van a poner a disposición los 5.000 empleos a través de Cercotec. 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
0: 1.500 personas han sido evacuadas por una fuga de gas en Coelemu. En Concepción nos cuenta Mauricio Gándara.
5: Sí, claro, para entregar más detalles de una información que está en pleno desarrollo, es una masiva evacuación que se está registrando en la comuna de Coelemu. Todo esto por una gran emanación de gas. Los detalles de los que disponemos es que esto afecta a la comunidad educativa del Liceo Domingo Ortiz de Rosas. Son 850 personas ahí las que han sido evacuadas en la escuela Villa Jesús, con 700 personas y un jardín infantil en Coelemu.

0: reiteramos, esto es una medida que ha adoptado y que se está coordinando con Senapred y la región de Ñuble, producto de esta emanación de gas que de manera preliminar ha obligado a la evacuación de unas 1.500 personas en la comuna de Coelemu, una información que estaremos ampliando. 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
1: 11 de la mañana con 7 minutos, hasta acá El Informador. La temperatura hasta ahora en Viña del Mar es de 13 grados, se mantiene nublado. Quédese en compañía de la radio. Buenos días.
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0: de la Quinta Región.
1: El presidente de la República ha ordenado el acuartelamiento preventivo de militares en nuestro país. Rodrigo Pino está en una actividad donde se encuentra el presidente de la República. Rodrigo, te escuchamos.
2: Sí, escuchamos inmediatamente las palabras del presidente José Antonio Kast respecto de estos anuncios en torno a este sistema frontal que va a afectar a gran parte de nuestro país. Escuchemos.
3: El movimiento de personas extraordinario, pensando que hay un día festivo. Bueno, pedirle a esas personas que este fin de semana tomemos las precauciones, porque si mucha gente se desplaza por las carreteras y hay un corte de ruta eventual en algún lugar, eso va a generar dificultades. Si muchas personas deciden ir a ver la cordillera, bueno, eso va a generar una dificultad y va a haber que cerrar ciertos accesos a la cordillera preventivamente, como lo conversamos el día de ayer. Algunas rutas cordilleranas preventivamente van a tener que ser cerradas para evitar posibles riesgos. Y volver a insistir, de parte del Estado, del gobierno, toda la disposición puesta en terreno. Subsecretarios desplegados, como les digo, todos los canales habilitados para poder recibir la mayor cantidad de información y actuar rápidamente en cualquier eventualidad. No sé si hay alguna consulta más técnica de lo que ustedes puedan tener dudas, que puedan responder las personas que me acompañan, o alguna consulta más global sobre lo que se nos aproxima en los próximos días. Sí.
2: La situación que se va a prever para los próximos minutos. Escuchemos también la respuesta del presidente José Antonio Kast en torno a estas preguntas, en torno al sistema frontal que afecta a nuestro país.
4: ¿Coordina con los gobiernos locales, es más directa en el caso de requerir ayuda?
3: Absolutamente. Ya el día viernes tuvimos una reunión amplia con los gobernadores de las distintas regiones del país. Vamos a ir tomando contacto ahora adicionalmente con cada uno, para ver cómo desde las gobernaciones, bajo el mandato, ¿no es cierto?, de Senapred y de la autoridad que correspondan, logramos la mayor coordinación. ¿Va a haber despliegue a nivel nacional de autoridades de gobierno adicional? Sí, como enlaces, porque esto requiere una estructura que ya está bien definida por las normas, y por eso se dio este cambio en algún momento, ¿no es cierto?, y se constituyó la Senapred, para que esto sea una coordinación técnica, donde los que ejercemos un rol más político podamos servir de enlace. Por ejemplo, el día de ayer el comité político de gabinete, ¿no es cierto?, se enfocó precisamente en esto para tener ya la anticipación de este decreto de emergencia que se dictó el día de ayer. También se conversó con los gobernadores para que los recursos de emergencia estén disponibles de manera inmediata y no una vez que ocurre la tragedia ellos puedan disponer de fondos de emergencia. Todo eso está coordinado, pero siempre aquí tiene que haber una coordinación técnica. Es lo que hemos aprendido y es lo que se está tratando de mantener. Siempre desde lo técnico, la mayor coordinación posible y toda la disponibilidad del gobierno desplegado en terreno, acogiendo también el contacto directo con los alcaldes, porque son los alcaldes los que también conocen en cada comuna qué curso de agua tiene más riesgo de romperse, qué zonas históricamente se han inundado en sectores bajos de la región metropolitana, se ha dado por mucho tiempo y son inversiones que se requieren hacer con anticipación. Por ejemplo, en este mismo lugar, esto se realiza hace años atrás, se comienza a hacer todo un tema de decantadores mucho más grandes, pero recién el año pasado, a fines del año pasado, se obtiene una resolución ambiental favorable para poder iniciar.
2: Sí, hasta ahí parte de las palabras del presidente José Antonio Kast en torno a estas medidas.

0: de mitigación que se han anunciado para este sistema frontal que va a comenzar a llegar a nuestro país cerca del día miércoles y hasta el día lunes. Se ha señalado que se ha hecho una inversión cercana a los 468 millones de dólares en planes de contingencia que implica planes de saneamiento, limpieza de alcantarillas y despeje de nieve. Además, se han hecho una inversión total de contratos para empresas que hagan planes de mitigación con el despliegue de más de 2.000 funcionarios y también más de 1.300 maquinarias para mitigar los efectos del temporal. Y hay un anuncio importante, señalado que efectivamente se va a generar un acuartelamiento preventivo por parte de las Fuerzas Armadas ante que la necesidad que se requiera de mayor mano de obra o de mayor reacción en caso de que se generen situaciones importantes por efecto de las lluvias. Otro elemento que llamaba el presidente José Antonio Kast es a evitar las críticas si se producen problemas producto de las lluvias, sino que a colaborar en resolver aquellos problemas, así de esta forma beneficiar a las personas que se ven afectadas o se vean afectadas eventualmente por efectos de la lluvia.
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2: Buenos días, Rolito. Ojalá se preocuparan del sector de Laguna Verde, que si los caminos no están con gravilla, no nos llega agua, entonces nos quedamos aislados y sin agua, porque los camiones no pueden acceder. Se agradece.
3: Hola, muy buen día, amigos de la radio. Rolito, ¿cómo estáis? Muy buen día. Mira, hay un punto que me preocupa y es el sector donde se está haciendo la construcción del nuevo mall ahí en Agua Santa. Hay gran cantidad de material suelto por producto del mismo movimiento de tierra. Y el otro día vieron unas cuadrillas, pero no terminaron de limpiar todas las zanjas que van a las canales de agua y lluvia que van a ambos lados de Agua Santa. Estaban con mucha hoja y yo creo que la cantidad de material que se va a desprender producto de la lluvia ahí va a ser harta. Yo creo que ese es un punto que va a ser preocupante, porque todo eso va a ir a dar a través de Agua Santa y va a terminar ahí en Álvarez.
4: Buenos días, Radio Bio Bio. La ruta F528 tiene varios árboles de eucalipto que están a lo largo de su ruta, cuyas ramas y ganchos son bastante gruesos y pesados, por lo que su desprendimiento podría causar algún accidente grave o quizás bloquear la ruta. Sería bueno que fuesen evaluados.
5: Buenos días, Bio Bio. Quería recordar de Placilla, que no se olviden de Placilla. Está lleno de baches y hoyos, sobre todo para el sector del Aulec y hacia el barrio industrial. Y sugerencia que los inspectores municipales que andan paseando en las camionetas todo el día, ellos pueden hacer la pega de ir y chequear sectores complicados, cosa que llevar cuadrillas a trabajar, a desmalezar, a limpiar alcantarillas antes de...
6: Buenos días, Bio Bio. Mi nombre es Jessica. Yo estoy llamando de acá del sector de Calle Esmeralda, en el Cerro Ramaditas. Lo que pasa es que acá nosotros tenemos un vecino que él siempre se preocupa de mandar cartas a la municipalidad para que vengan a limpiar las canaletas de agua lluvia, para que el agua escurra como corresponde, porque si no, nosotros la calle se nos transforma en un río y no podemos caminar. Y no toda la gente tiene vehículos. Mucha gente tiene que bajar caminando a trabajar y resulta que este año no limpiaron las canaletas. Yo soy consciente que el caballero ha llevado las cartas, las tiene timbradas, ha ido muchas veces a insistir en que vinieran y no lo han hecho.
7: Hola, Rolito, buenos días. De acá del sector Los Pinos, Quilpué. Mira, acá siempre pasa que en la calle Cuatro Pinos, como la mitad solamente está pavimentado y la otra mitad no está pavimentada, ahí con una lluvia pequeña se desmorona todo ese sector y cubre la otra, y entonces no se puede transitar por ahí. El problema es que la otra bajada principal, que es Avenida Las Barrancas, pasa exactamente lo mismo, se inunda. Bueno, ahí está, obviamente está pavimentado, pero se inunda completamente.
8: Buenos días, Rodolfo. En la calle Duodécima con Primera del Sur, para la salida en el paso bajo nivel hacia la carretera, la ruta 68 acá en Placilla, es histórico el derecamiento que se produce, y sobre todo en esta calle que nunca la han reparado, los tremendos eventos que hay ahí donde está el semáforo. Es importante tener mucha precaución.

0: sobre todo en esa zona. Rodolfo, buenos días.
1: Hola, Rolo Hanks. Mira, ¿sabe? La calle Teodoro Arancibia, en la población El Mercurio, San Roque, hay muchos eucaliptos muy grandes. Y eso es un peligro porque si va a llover, y va a llover bastante, la tierra puede ceder. Y son un peligro tanto en verano como en invierno. Así que sería bueno que la municipalidad tomara medidas y se cortaran porque son varios eucaliptos. Un saludo grande, muchas gracias.
2: Hola amigos de la radio, oye, me ha llamado la atención de que están llamando al teletrabajo, están llamando a que la gente se resguarde y todo, pero el Ministerio de Educación no ha suspendido las clases,
3: No.
2: no, porque los profesores también se trasladan, los alumnos también
3: Sí.
2: se van a exponer, algunos viajan desde lejos, la quinta región, ustedes bien saben que se viaja de Placilla a Valparaíso, incluso algunos
3: Exactamente.
2: de Casablanca a Valparaíso y no han dicho nada. Entonces, ¿qué onda el Ministerio de Educación, la Subsecretaría, el SLEP? ¿Qué onda? ¿No, no dicen nada?
3: No, hasta ahora
2: ¿Estamos
3: no.
2: como, está todo normal? No, estamos, otra vez estamos atrasados con eso. Eso es de la radio. Un abrazo.
3: Ahora, deberíamos tener esa información pronto, ¿no? Esperemos que sea así, pero hemos hecho las consultas también acá en la radio y depende de cada sostenedor, como la respuesta que vamos encontrando. Pero quizás hay un anuncio pronto, debería. Fíjese que en la región de Coquimbo ya se estableció la suspensión de las clases. Nos imaginamos que eso va a ocurrir, pero no es una información que nosotros podemos entregar de la nada, tiene que ser oficial. Y por lo tanto estamos esperando también a la autoridad. Apenas tengamos esa información, si es que se origina, se la vamos a entregar. Debería, ¿no? Debería. Ya lo vamos a estar chequeando, todo eso. 11 de la mañana con 24. Han llegado muchos audios. Hay otros que no hemos todavía develado y que han salido al aire. Si usted quiere informarnos de algún punto que le llame la atención, que tenga preocupación y que se pueda corregir antes de tiempo, pues nos va quedando un día y medio, perdón, para el ingreso de estos tres sistemas frontales. O sea, hay preocupación instalada porque son cerca de 10 millones de personas en todo nuestro país que podrían verse afectados. Esperemos que toquemos madera de que no haya mayores complicaciones, pero ya lo hemos dicho, es mucha la cantidad de agua que vamos a tener, y viento, y marejadas acá en la región, y nieve en la cordillera. Así estamos. Así estamos. Bien, 11 de la mañana con 25 minutos. 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Ah, un paréntesis, un paréntesis, un paréntesis, un paréntesis. Hay muchos auditores que nos escuchan a través de la aplicación. Es probable que tengamos corte de suministro eléctrico. Es probable, porque si se cae una rama sobre, bueno, podríamos tener. ¿Tienen ustedes una radio a pila en casa? Una pregunta. ¿Tienen radio a pila en casa? ¿Tienen una o no? Les va a ser de mucha utilidad porque aquellos que nos escuchan por el celular se les va a descargar la batería. No van a poder quizá engancharse al internet. Para eso y para estas ocasiones es demasiado relevante una pila, una radio a pila. ¿La tienen? ¿La tienen? Pueden responder a sí o no, sí o no. Veamos cuánta gente tiene radio a pila ya preparado, porque es fundamental estar bien informado. Sigo, 11 con 26. 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

0: 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A ver, tengo radio a pila, dice Héctor Luzoro. La única emisora que toma acá es La Valentín. Ah, mira, ¿dónde te encuentras? Saludos para los compañeros de La Valentín Letelier. ¿En qué lugar te encuentras, Héctor? En caso de emergencia, tengo una con radio con carga solar. ¿Va a estar medio nublado, Daniel? Te puede dar, ¿ah? Yo los escucho por aplicación, pero tengo mi radio a pila. Bien, Isabel. Silvia Pérez, saludos para el Tincho. Sí, tengo radio a pilas y pilas recargables. Muy bien. Carolina no tiene, pero Carolina, debes de tenerla. Entonces la pregunta es otra. ¿Dónde venden radios a pilas? ¿Y baratas? ¿Quién tiene una oferta? ¿Quién sabe? ¿Pasemos ese dato? Yo no tengo idea. ¿Tú sabes algo, Cristóbal? ¿No? ¿Quién tiene un dato donde venden radios a pilas?
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0: 11 de la mañana con 28 minutos. Jorge Drexler en la radio.

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La máquina la hace el hombre y es lo que el hombre hace con ella. El arado, la rueda, el molino, la mesa en que apoyo el vaso de vino, las curvas de la montaña rusa, la semicorchea y hasta la semifusa, el té, los ordenadores y los espejos, los lentes para ver de cerca y de lejos, la cucha del perro, la mantequilla, la yerba, el mate y la bombilla. Estás conmigo. Estamos cantando a la sombra de nuestra parra, una canción que dice que uno solo conserva lo que no amarra. 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
1: Cubierto y niebla en Valparaíso y en Viña del Mar. La humedad 94%, la temperatura 10 grados.
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5: Esta tarde se cerrará el paso fronterizo Los Libertadores previo al ingreso del sistema frontal a la región de Valparaíso. Autoridades solicitaron la suspensión de clases ante las intensas precipitaciones que se van a registrar el día viernes. La mañana de este martes y en el contexto del sistema frontal que afecta a Chile durante esta semana, el presidente José Antonio Kast confirmó el acuartelamiento preventivo de las Fuerzas Armadas. Se han desplegado y han llamado a un acuartelamiento preventivo para poder estar disponibles en caso de que haya que reaccionar. Un grave accidente de tránsito se produjo la madrugada de este martes en Santiago, el que fue protagonizado por un bus red y una camioneta cuyo conductor huía de una fiscalización. Todo terminó en un incendio que provocó la muerte de 5 personas y la destrucción de una farmacia. En materia internacional, este martes el Partido Comunista de China anunció la expulsión de sus filas de un alto funcionario por graves violaciones de la disciplina y las leyes. Se trata de Ma Ching-rui, quien además fue destituido de sus cargos públicos y se le confiscaron sus ganancias ilícitas.
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14: Se activan los planes de emergencia. Estamos con Alejandro Salas, gerente de operaciones de ESVAL. Alejandro, ¿cómo estás? Un abrazo, bienvenido a Bio Bio.
15: Hola, Rodolfo. Muchas gracias por la invitación. Buenos días. Y bueno, preparándonos para la lluvia.
14: Se viene, ¿eh? Ya están consolidándose todos los modelos y la cantidad de agua que se va a venir es bien importante. Algunos recuerdan 2015, un fenómeno de esta naturaleza. Ha pasado mucho tiempo, ni comparado con el 2024. Podríamos tener mucha agua. Es positivo, pero también riesgoso, muy riesgoso. ¿Cómo se preparan ustedes? Cuéntanos, Alejandro, por favor.
15: Bueno, tal cual tú lo señalas, es positivo, ¿cierto? Por la sequía que nos golpea ya hace bastante tiempo. Habíamos tenido dos veranitos de San Juan, 24-25, que ha caído algo de lluvia. Pero lo riesgoso, efectivamente, es que las lluvias han ido también mutando en su forma de caer en las ciudades, ¿cierto? Las lluvias antiguamente partían en abril, lluvias mil, y terminaban en septiembre, cuando todos los fondistas, ¿cierto?, reclamaban porque llovía mucho y había que extender las fiestas patrias. Y hoy por hoy las lluvias son muy intensas, pero en un periodo muy corto, y eso es lo complicado porque ningún sistema de recolección de aguas lluvias está diseñado para un caudal tan significativo en pocas horas. Entonces, se acumula mucha agua, no tiene cómo escurrir, se generan inundaciones, y también, cierto, lo que conocemos muy bien, se generan socavamientos de terreno producto de la saturación al no escurrir las aguas y generarse estos aposamientos en la ciudad. Nosotros nos preparamos básicamente haciendo mantenciones preventivas, como siempre lo hacemos durante todo el año. Tenemos ciertos distintos planes, y el plan invierno considera la preparación ante las lluvias de nuestra red de recolección, que de manera indebida, ¿cierto?, lo digo ahí, lo recalco, también opera como solución de cauces de aguas lluvias, porque la gente, para evitar la inundación de sus viviendas, muchas veces abre las tapas, exactamente. E incorpora el agua lluvia.
14: A ver, antes de ir con todos esos detalles, me interesa que nos detengamos en la red de recolección de ustedes. ¿Hay probabilidades de que se les pueda contaminar con barro la recolección de agua o no?
15: Bueno, nosotros lo que hacemos es disponibilizar nuestra red de alcantarillado con la finalidad de que tenga un mejor escurrimiento, ¿cierto? Y las obstrucciones que se han generado producto de la utilización normal de la red de alcantarillado no estén con estos planes de mantenimiento en donde utilizamos camiones con agua a alta presión, hacemos

0: nuestras mantenciones preventivas, nuestras bombas elevadoras también se revisan constantemente y de manera especial ante las lluvias. Y nosotros evitamos eso, evitamos en realidad que, producto de la incorporación indebida de las aguas lluvias, se puedan generar obstrucciones por obstrucciones existentes o preexistentes. Entonces generamos un mejor escurrimiento, y el trabajo más duro en realidad se genera una vez pasadas las lluvias, porque cuando se mal utiliza, ¿cierto? Es lo que tú muy bien señalas, se incorpora este tipo de barro, y ahí pasadas las lluvias es donde tenemos que generar, digamos, okay, los planes de reacción mucho más rápido para desobstruir.
1: ¿Qué vislumbran ustedes en uno de los embalses más relevantes que tenemos, los Aromos? ¿Qué capacidad tenemos ahora? ¿Cómo está la situación en los Aromos?
0: En este momento el embalse de los Aromos está con 18 millones de metros cúbicos de agua embalsada, y eso representa el 50%, el 51% de su capacidad total, que son 35 millones de metros cúbicos. Esperamos en esta temporada, que ya estamos recargándolo de manera artificial, pero que las lluvias también sean su aporte para poder llegar, ojalá, sobre el 80% al término de la temporada.
1: Ok. ¿No hay ninguna situación que se pueda generar distinta, adversa, ahí en los Aromos con esta cantidad de lluvia que vamos a tener? ¿No o sí?
0: No. Okay. En realidad, el año 2024 tuvimos, ¿cierto?, lluvias que fueron bastante significativas, y logramos la máxima capacidad, pero sin riesgo, okay, en su contención.
1: Estaría, yo no sé los cálculos, tampoco lo han dicho nadie, porque no se sabe la cantidad de agua que va a caer. Los modelos indican entre 100, 150, y algunos se aventuran más, 200, 250. El embalse Los Aromos, si tuviésemos una lluvia de 3, 4 días, de 300 milímetros de agua, ¿resiste bien toda la capacidad de embalse?
0: Sí. Si tuviéramos 300, o sea, mira, hoy día el pronóstico, nosotros estamos haciendo un pronóstico de nuestra capacidad en cuanto a cómo podemos soslayar, digamos, la lluvia en corto tiempo. Uh-huh. 200 milímetros para nosotros es normal en todo el periodo. Okay. No tendríamos ningún inconveniente. ¿Ya? Okay. Sí, no habría ningún problema.
1: Ok. Río Aconcagua, ¿sin inconvenientes tampoco, presentando, digamos, la proyección ante estas lluvias?
0: Río Aconcagua, nosotros hacemos el seguimiento tanto de las lluvias como de la nieve caída. Sí. Estábamos visualizando la isoterma, a qué altura podía estar, iba a fluctuar entre los 3.200 y los 1.500, 1.800, que es una buena noticia, porque cae nieve donde tiene que caer nieve, y que es el sustento para las proyecciones del río Aconcagua en el futuro. Así es que estamos tranquilos de eso, ojalá que ese pronóstico se cumpla. Mientras la nieve esté más abajo, no hay problemas de activación de quebrada o de remoción en masa que generan las turbidades del río Aconcagua, así que con este pronóstico estamos tranquilos,
1: digamos. Ok, ahora vamos a la parte que más complica, que tiene que ver con el alcantarillado, que tiene que ver con si es que llega a haber remoción en masa, probablemente pueda arrastrar alguna cañería, etcétera. ¿Cuántas cuadrillas van a trabajar? ¿Van a estar presentes 24/7? Explíquenos un poco, ¿y dónde estarían, según ustedes, las posibles debilidades dentro del urbano?
0: Bueno, efectivamente, el alcantarillado, ¿cierto?, se sobreestresa con la lluvia. Nosotros ya tenemos nuestro plan de lluvia, básicamente el plan de invierno, conformado, en especial para estas lluvias. Nosotros hemos reforzado nuestras cuadrillas, tanto internas, ¿cierto?, nuestro personal que supervisa, persona que está en el control operacional, perdón, y también de nuestros contratistas, a quienes le hemos pedido una mejora en la dotación de aproximadamente un 20% disponible por cada día. Eso implica tener, hoy día nuestros equipos de trabajo en terreno son más de 300 personas, que están distribuidas, ¿cierto?, de lunes a domingo en el horario 24/7. Eso implica disponer de adicionalmente 5 cuadrillas más por localidad.
1: Yo siempre me asusto un poco con los trabajos terciarios que puedan ejecutar, porque ustedes mandatan, pero el otro que se ejecute. Entonces me imagino que van a tener un ojo bien puesto, porque usted sabe lo que yo le estoy diciendo, ¿no? O sea, es un reclamo constante a veces que las empresas contratistas que ustedes tienen, u otras, no estoy hablando simplemente de usted, ejecute solo lo que dice el papel, y a veces el sentido común nos indica de hacer algo más porque la emergencia está, ¿me comprende?
0: Efectivamente, bueno, están identificadas las zonas críticas y como bien lo señalas, efectivamente nuestros colaboradores que nosotros utilizamos para poder atender la emergencia deben ser fiscalizados y nosotros, por eso lo mencionaba, que nuestros equipos internos también están reforzados ante una mayor cantidad de cuadrillas de equipos externos. También hemos reforzado nuestra supervisión con la finalidad

0: de que los trabajos que se encomienden tengan, cierto, la ejecución que corresponde y adecuada para poder solucionar en caso de que ocurra la emergencia.
1: Voy a hacer, esto es ficción lo que voy a decir, pero me voy a ir a uno de los modelos que está entregando los distintos modelos, tanto de Estados Unidos como también de Europa. El viernes hay una chance de que tengamos 10 milímetros por hora. Acumulando el día, podríamos tener por sobre los 100 o un poco más, ¿no? Esto es ficción, porque yo no lo sé. Por eso digo que es ficción. Pero es un modelo. ¿Resiste la red de alcantarillados ese caudal y esa fuerza de agua? ¿O va a explotar por todos lados? ¿O vamos a tener abierto por todos lados?
0: Efectivamente. O sea, mira, Viña del Mar es conocido que sobre 20 milímetros ya tiene problemas de inundación en la población Vergara, que es el plan de Viña del Mar. En la parte más baja, lo bueno de eso, que es la parte más baja, por tanto la red está más cerca de nuestros sistemas de saneamiento y de disposición, ¿ya? La problemática se puede dar en las zonas interiores, en Quilpué y Alemana, en donde efectivamente ya el sistema de recolección se satura y no tiene por dónde, digamos, ser aportado al sistema de disposición. Por tanto, la red se presuriza. Y si con esa cantidad de agua, 10 milímetros por hora, la red de alcantarillado no está diseñada para... De hecho, nosotros ni siquiera debiéramos pensar que en lluvia debiésemos ocupar la red de alcantarillado. Entonces,
1: claro,
0: la red de alcantarillado con 10 milímetros ya empieza a saturarse y hay afloramiento en vía pública, sin ninguna duda.
1: ¿Qué detección tienen ustedes sobre la intervención de los alcantarillados con aguas que no corresponden a las que deberían estar ahí? Pues ahí son las grises, son las negras, en fin, ¿no? Son las de casa, las residuales, pero no las de lluvia.
0: Exactamente. A ver, ahí es un tema que es súper complicado y que, si mal no recuerdo, lo hemos conversado, pero es bueno hacer un refresh de la situación. Lamentablemente hay muchas interconexiones de la red de alcantarillado con la red de recolección de aguas lluvias al interior de las viviendas, en donde nosotros no podemos fiscalizar por lo muy bien que es, cierto, la privacidad de las personas. Por tanto, ahí siempre nosotros hacemos el llamado a que estas interconexiones domiciliarias interiores ojalá se eliminen, porque eso genera, cierto, el aporte de agua a la red de alcantarillado. Lo que nosotros sí podemos visualizar muchas veces en este tipo de eventos o de lluvias fuertes, como se pronostican, es que las personas en vía pública, para evitar que en la calle, cuando empieza a tomar nivel el agua, abren la tapa que está en vía pública, que es visible, y el agua se incorpora a la red de alcantarillado, evitando, cierto, que se genere una inundación en las viviendas producto de esta acumulación de agua en la vía pública. Esa es la única manera que nosotros tenemos de visualizar, y que muchas veces nos podemos dar cuenta una vez que pasa el evento, porque las tapas quedan removidas y quedan a un costado. Y ahí nos damos cuenta de que efectivamente se utilizó la red de alcantarillado para evitar inundaciones. Pero en las conexiones interiores es imposible.
1: Ya. Bueno, está vulnerable, hay que decirlo, ¿no? Con esta cantidad de agua que tenemos, la región está vulnerable en este aspecto, y más no se puede hacer. O sea, hay que ser realista, hay que dar este discurso. Entonces, por lo tanto, el paso que viene ahora, más allá de lo que pueden hacer ustedes, es agregar un contenido distinto a la comunidad, de pedirles ayuda, de no tirar, por ejemplo, inmundicia donde no deben estar, de canalizar bien la basura donde debe estar, y de no intervenir además en... Pero estamos un poquito sobre la hora. Ahora, ¿qué llamado le hace usted a la comunidad?
0: Bueno, como siempre hemos hecho en nuestras campañas, ¿cierto?, evitar la incorporación de aguas lluvia a la red de alcantarillado, hacer un buen uso de la red de recolección, evitar incorporar elementos sólidos a la red de alcantarillado a través de WC o abrir las tapas internas para que escurran cosas que no corresponden a la red de recolección de agua servida, evitar la incorporación de grasas. Las grasas son algo muy muy dañino para la red de alcantarillado, porque se acumulan no en el punto donde son incorporadas, sino que se acumulan mucho más abajo cuando se van enfriando los aceites o las grasas, que genera, digamos, cierto, obstrucción de la red de alcantarillado. Y eso no ocurre mucho en invierno, porque en invierno, cierto, es mucho más factible cocinar cosas que se fríen, y eso no genera, digamos, la obstrucción de alcantarillado cuando ya estos aceites que se incorporan indebidamente se enfrían en la red y generan una obstrucción que finalmente es como una piedra sólida que se queda dentro de la red de alcantarillado y generan este tipo de inconvenientes con afloramiento de agua servida en vía pública o en las viviendas.
1: ¿En qué caso se debería dar un corte de agua potable para los habitantes? ¿En caso de qué?
0: A ver, hoy día estamos mucho mejor preparados que hace 10 años en cuanto

0: a la continuidad del suministro de agua potable por dos aspectos. Una, que tenemos esto, nuestro embalse Los Aromos, que nos ha servido para poder disponer de agua. También tenemos la reversibilidad de Los Aromos, que nos permite traer el agua, perdón, no solamente del agua del río, que muchas veces se enturbia, sino que hoy día la podemos disponer desde el embalse Los Aromos y tenemos capacidad de tratamiento. Por tanto, en cuanto a eventos de turbidez en aguas superficiales, estamos bien preparados y tenemos el respaldo para poder dejar de ocupar el agua del río y ocupar nuestro respaldo, ya sean de pozos o del embalse Los Aromos. Okay. Y lo que tenemos mejor también hoy día como infraestructura es el sustento eléctrico o los grupos generadores que nos proporcionan energía para el bombeo de nuestras estaciones elevadoras de agua potable. Antiguamente se cortaba la luz y se cortaba el agua.
1: Sí, sí.
0: Hoy día eso es mucho más difícil porque todas nuestras plantas elevadoras están con respaldo eléctrico que nos permiten sostener la continuidad ante cortes de energía que vienen sumados a cierto producto del viento que genera.
1: Sí, son equipos autónomos a la electricidad.
0: Por tanto, hoy día la continuidad está mucho más garantizada que hace mucho tiempo.
1: Es muy probable que el día viernes reviente la central telefónica de ustedes, ¿no? Es muy probable porque van a empezar la gente a decir, acá se inundó, ¿qué hago con esto? ¿Qué tengo este problema? Hay que ser bien realista en ese aspecto. ¿Cuál es la mejor fórmula de comunicación y la más rápida? Ahora, no sé si van a dar abasto, si hay mucha emergencia, si todo esto está así, pero es bueno consignarlo, ¿no? ¿Cómo se comunican los usuarios de Esval a ustedes, a la empresa?
0: Bueno, hoy día, aparte de nuestra línea 600, ¿cierto? 600-660-60, también tenemos nuestro fono WhatsApp que nos pueden, ¿cierto? Contactar con nuestro cliente o nuestro usuario, que es el más 56, el 99-000-336. A través de nuestra página web también nos pueden contactar. Y nuestros canales, como bien lo señalas, son requeridos en este tipo de situaciones y por tanto también están fortalecidos en cuanto a la atención y la disponibilidad de líneas telefónicas para poder recibir las inquietudes y los requerimientos que pueda presentar nuestro cliente.
1: ¿El resto de los tranques están listos y dispuestos para recibir el agua, verdad?
0: Estamos deseosos que el embalse o el tranque de Peñuela tenga, digamos...
1: ¿En qué capacidad? Peñuela está bajito, ¿no? ¿Está bajito Peñuela?
0: No, Peñuela está bajito. Peñuela está menos del 2%, pero estas lluvias son muy beneficiosas para dentro de los problemas que nos pueden ocasionar. Peñuela es un beneficiario de la lluvia y se recarga, digamos, de manera pluviométrica. Por tanto, para el tranque Peñuela o el embalse Peñuela es una bendición el agua que va a caer. Está bajito, así es que no hay problema ni inconveniente de un sobresaturamiento por esta lluvia.
1: Tranque la luz tampoco, ¿verdad?
0: Tranque la luz está en una buena capacidad, pero con estas lluvias iniciales que tenemos de invierno no deberíamos tener ningún inconveniente.
1: Bueno, también nosotros acá en la radio vamos a reforzar nuestros equipos y tenemos que estar al aire durante todos los días porque va a haber mucho requerimiento probablemente. Así que digo esto para mantenernos en comunicación, para que sepan que vamos a estar todos estos días al aire acompañando a todos los auditores de Biobío.
0: Sabemos que son un aporte, muchas veces nos enteramos primero por ustedes que por un llamado, así que también estamos muy atentos a lo que los clientes o los usuarios llamen a la radio y ustedes nos puedan anticipar.
1: Lo haremos. Alejandro, gracias por estos minutos con BioBio. Un abrazo.
0: No, muchas gracias a ustedes. Que estén muy bien.
1: Chao, gracias. Alejandro Salas, gerente de operaciones de Esval, en comunicación con nosotros. Este plan de contingencia por estos sistemas frontales, cuando hablo de sistemas frontales, porque son tres los sistemas frontales que van a llegar a la región de Valparaíso, no solo a nuestra región, a gran parte de la zona central de nuestro país, incluida la zona sur de la tercera región de nuestro país. Siempre muy atentos. 5 minutos ya para el mediodía.
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13: ¿Cómo están? Buenas tardes. Bienvenidos al Informador de Mediodía. Tenemos que iniciar revisando información nacional a esta hora porque el presidente José Antonio Kast anunció el acuartelamiento preventivo de militares por sistema frontal, nos cuenta Rodrigo Pino.
14: Ya lo habíamos adelantado, el presidente José Antonio Kast hizo un llamado a mantener el máximo de precaución respecto del sistema frontal que se va a caer dentro de los próximos días en gran parte de nuestro país. Ha señalado que el gobierno ha hecho una inversión importante en plan invierno con más de 468 millones de dólares en labores preventivas, como son labores de saneamiento, limpieza de alcantarillados y también el despeje de nieve. Además, ha señalado que esto implica que el MOP también ha considerado el despliegue de más de 2.000 funcionarios y casi 1.300 maquinarias que van a estar dispuestas en diversos puntos del país. Pero también ha hecho un llamado importante, ha anunciado que se va a presentar un acuartelamiento militar preventivo para disponer de refuerzo militar en lugares y zonas que puedan ser consideradas de riesgo producto de las lluvias y también los vientos que se van a registrar en gran parte de nuestro país. Acá en la región metropolitana ya se ha señalado que hay 405 zonas de riesgo alto por las precipitaciones que pueden generar algún tipo de conflictos y se ha puesto prioridad en más de 139 de ellos, donde se va a tener una hora antes de que se inicie el fenómeno, dispuestos el despliegue de personal para evitar tener mayores inconvenientes en torno a este panorama que se está previendo en torno a fuertes vientos y lluvias para gran parte de nuestro país. 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

0: Se pronosticaron marejadas anormales en la costa de la región de Valparaíso durante el próximo sistema frontal, nos cuenta Lucas Peña.
1: Así es, porque actualmente nos encontramos en un evento de marejadas que incluso fue anunciado la semana pasada, de marejadas que se registraron ayer y el día de hoy en las costas de la región de Valparaíso. Sin embargo, en el marco de este sistema frontal que va a ingresar con mayor intensidad durante la tarde del jueves, ya se ha pronosticado la presencia de marejadas anormales en las costas de la región de Valparaíso. Esto, recordemos, en el marco de este sistema frontal que va a ingresar en los próximos días en la región de Valparaíso, donde se esperan precipitaciones intensas, tormentas eléctricas y vientos importantes que incluso el día jueves se podrían llegar hasta los 60 kilómetros por hora. Esto, por lo menos, es el pronóstico que se estima para los próximos días en el contexto de este sistema frontal que va a ingresar a la región de Valparaíso. 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
0: La ministra de Energía, Jimena Rincón, destacó el rol estratégico que cumple Puchuncaví para el abastecimiento energético del país, nos cuenta Gloria Bahamondes.
2: La ministra de Energía, Jimena Rincón, afirmó que Puchuncaví es un territorio estratégico para Chile debido a que concentra gran parte de la infraestructura que abastece de combustibles y gas natural al país. Durante una actividad realizada en la comuna, la secretaria de Estado destacó que por esta bahía ingresa el 62% del gas natural licuado que consume el país, además del 54% del gas licuado de petróleo, el 38% del diésel y cerca del 23% del petróleo crudo importado. En ese contexto, sostuvo que el desafío avanzar desde la imagen de una zona de sacrificio hacia un polo de desarrollo energético, logístico e industrial sostenible, impulsando nuevas oportunidades de inversión, empleo e innovación para Puchuncaví, Quintero y Concón. 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
0: 7 alcaldes de la región de Valparaíso y el gobernador Rodrigo Mundaca realizaron una visita guiada a la implementación del sistema Sitia, nos cuenta Lucas Suárez.
3: El gobernador de Valparaíso, Rodrigo Mundaca, y 7 alcaldes de distintas comunas de la región de Valparaíso se reunieron en la Subsecretaría de Prevención del Delito para realizar una visita guiada en torno a la plataforma del Sistema Integrado de Teleprotección con Inteligencia Artificial. Específicamente participaron los alcaldes de las comunas de La Calera, La Cruz, Hijuelas, Algarrobo, Valparaíso, Limache y también de la comuna de Putaendo, en donde tras este encuentro el gobernador regional firmó un acuerdo con la Subsecretaría de Prevención del Delito para concretar la implementación de este sistema en la región, en los municipios que asistieron a esta instancia y que cuenten además con sistemas de televigilancia y con lectores de patentes. Esta red tecnológica además se permitirá apoyar tareas como la detección de vehículos con encargo por búsqueda por robo y además se espera que pueda facilitar las tareas de búsqueda de personas desaparecidas o prófugas de la justicia. 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
0: El gobierno de la región metropolitana y alcaldes advirtieron sobre los 175 puntos más críticos frente a las lluvias que llegarán a la capital, nos cuenta María Gramont.
4: Porque a raíz del intenso sistema frontal, donde el gobierno ya decretó emergencia preventiva a 10 regiones del país, la capital está alerta por las intensas lluvias que comenzarán este jueves. Más de 1 millón de personas de la región metropolitana viven en zonas con riesgo de verse afectadas por las intensas lluvias. Así le reveló el análisis del gobierno de Santiago, intensificando 175 puntos críticos asociados a inundaciones, desbordes de cauces y colapso de colectores. Las comunas con mayor población expuesta a riesgos son Peñalolén, Pudahuel, San Bernardo, La Florida y también Recoleta. Con estos datos, las autoridades buscan reforzar las medidas preventivas en la población antes de que lleguen las lluvias. 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
0: Están retirando el bus del transporte público que se incendió tras una colisión en Santiago y que dejó al menos 5 personas fallecidas, nos cuenta Cristian Borkowski.
5: Así es, sin embargo, sigue suspendido el tránsito por esta importante arteria capitalina, cuyo nombre es Avenida Santa Rosa con dirección al norte. A mi espalda ustedes pueden ver cómo a través de Bio Bio TV estamos señalando, está interrumpido totalmente el tránsito, por lo menos desde el sector de Placer, calle Franklin, aquí en pleno corazón del barrio Bio Bio, donde, como ustedes señalaban, esta situación tiene que ver con la colisión de un automóvil particular que huía de Carabineros tras una fiscalización que se desarrolló a una cuadra del lugar donde finalmente se incendió tras colisionar a este bus del transporte público y finalmente incendiarse dentro de una farmacia. El resultado, 5 personas fallecidas, ya lo decíamos más temprano, pero todavía sigue trabajando la CIAT de Carabineros y el Avocar. Esto porque los cuerpos todavía están dentro de este automóvil volcado al interior de esta farmacia. Lo que ha pasado ahora es solamente una parte de todo el panorama que tiene

0: que ver con esta investigación y que es el retiro del bus del transporte público que resultó completamente destruido tras ser involucrado en este fatal accidente de tránsito ocurrido acá en la comuna de Santiago. Siguen las investigaciones para determinar cómo es que ocurrió la génesis de toda esta situación. En primera instancia, estas personas huyeron de Carabineros porque estaban bebiendo en la vía pública y escuchando música, pero hay otras alternativas que todavía estamos a puertas de comprobarlas y estamos a la espera de una nueva o sería por parte de la policía uniformada. 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
1: Mediodía con 8 minutos, hasta acá el informador. Con respecto a información que entrega a esta hora la Dirección Meteorológica de Chile, ha actualizado la alarma meteorológica para diferentes regiones del país, entre ellas la región de Valparaíso. Ahora es una alarma de color rojo, una alarma que determina la DGAC y la Dirección Meteorológica de Chile por este sistema frontal que va a aparecer desde la madrugada del viernes 17 de julio, se va a mantener hasta la noche del domingo 19 de julio, y las regiones afectadas serían Coquimbo, Valparaíso y la región metropolitana. Pronostican además la saturación de suelos por precipitaciones intensas y continuas, y además entregaron montos estimados de precipitaciones en milímetros. En la región de Valparaíso el monto va de 120 a 160 milímetros, información que entrega a esta hora la Dirección Meteorológica. Quédese en compañía de la radio. Buenas tardes.
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0: desde Gómez Carreño hacia Caupolicán, hacia la feria Caupolicán, se cayó un cable al suelo. Es decir, si uno va de la Gómez Carreño y trata de ir hacia Viña del Mar, hay un cable en el suelo y eso significa de que hay taco. Hay un poco de taco y está Carabineros también en el lugar, para que la gente tenga precaución y evite esa zona si es que anda un poco apurado.
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8: Rolito, vete por acá. Lo voy a hacer cortita, bien resumida. Viña del Mar, sector de los Orientes con uno Norte, y ahí colapsa siempre todos los años, conflicto para los peatones cruzar, los imprudentes conductores que pasan sin medirse y mojan a los peatones en el paradero, los vehículos que son más bajos, les cuesta mucho cruzar. Ese llamado. Quilpué, los pasos bajo nivel que están en la calle Gómez Carreño, en el paradero 13 medio, acá en Villoto Sur, Villoto Norte, perdón, el que está en la estación El Sol, son pasos que son complejos, ya, y hacen colapsar el paso bajo nivel que está en Baden Powell. Y sumado al centro de Quilpué, los Carreras, Vicuña Maquena, etcétera. Vía Alemana, los pasos bajo nivel Aníbal Pinto, el Bosque, Progreso, que siempre colapsan. Darle atención ahí, por favor. Y el último mensaje para la cuarta autoridad, Casilda, muy feliz cumpleaños, que se le cumplan todos sus deseos, que pase y se lo festeje muy bien sus 18 años. Muchas felicidades, Casilda, que estén muy bien.
9: Hola, Radio Bio Bio. Las radios a pila, donde yo la he visto, son en las relojerías. Ahora, que estén baratas es otra cosa. Estoy hablando de radio a pila.

0: como son realmente, porque obviamente ahora venden con carga Bluetooth, para cargar en el auto. No tecnologizadas. A pila, las radios, las relojerías.
1: De las antiguas, de ese que usamos muchos. Hola.
2: Radio a pila, que son sí. a pila. Corriente y recargable y las también tres solares. Juntas, ¿ya? Venden en todas partes, sí. Viña, venden en la feria de Belloto. En todas las ferias encuentras radios que son de emergencia, que incluyen hasta linterna. Ahora están saliendo una con puerto para cargar los celulares. Entonces hay en todas partes puedes encontrar, sobre todo ahí en Valparaíso, que hay unas galerías de importación. Y están en un rango de 8.000 a 13.000, 14.000 pesos, más o menos. Y hay marcas específicas que no son las tradicionales conocidas, pero están súper buenas. Eso, pero en todas partes encuentras.
3: Rolo, ¿ah? Radio a pila encuentra en Quilpué, Villa La Hermana, en la tienda El Infinito.
4: Hola, Rolo, buenos días. Mira, yo vivo en Villa Alemana, en el centro de Villa Alemana, en la avenida Berlín, uh-huh. 1188, incluso okay. El número de mi casa.
1: ¿Por qué da la dirección?
4: Afuera tengo dos árboles muy grandes que están absolutamente tapando todo lo que son los cables eléctricos. De hecho, los árboles sobrepasan los cables hacia arriba, los cables pasan por entre medio y no los han podado, no los han cortado, nada. Y tengo el temor ahora que con el viento que viene se vaya a caer alguna rama, corte claro, los cables, claro, me caigan claro. Dentro de la casa, y no sé en verdad la municipalidad de Villa Alemana qué espera para hacerlo. Estoy a una cuadra de la municipalidad.
1: Insiste que los vayan a cortar para ver si tenemos tiempo todavía.
5: En Electrónica Rilla hay unas radios a batería, tiene para poner pendrive, para escuchar música. Y lo bueno es que mientras tú la tengas enchufada, se recarga.
1: Buenísimo.
5: Entonces, después cuando no hay corriente, se corta la luz, te sigue funcionando porque como ha estado recargada con enchufe y también tiene para pilas. Muy buena. Creo que valen como 24 mil pesos.
1: Ah, 24 luquitas, mira. Siempre es bueno, esa es una buena inversión para la casa, ténganla, tengan una radio a pila. Quien no haya comprado todavía una, se la recomendamos para este fin de semana, para que se mantenga bien informado, para que pueda tomar decisiones, para que escuche Bio Bio. Nosotros vamos a estar acá al aire durante todo el fin de semana, en todos los horarios, vamos a estar acompañándolos. Bien, son las 12:21, Banco Estado con nosotros, ahora tu casera de siempre. 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Ah, a propósito de casera, espera. Que tengo información de la feria de mañana. Ya voy a seguir con eso. Voy a dar la información que nos han entregado recién, hace un par de minutos atrás, en rigor. Este sábado 18 de julio, la feria del Estero Marga Marga se suspende el sábado, pero para mañana miércoles se atiende de forma normal, ¿ok? Esa es la información. Esa es la información que les queríamos entregar. 12:21. Información policial del minuto. Lucas Peña, te escuchamos.
6: Así es, tenemos información que fue entregada por parte de la Municipalidad de Valparaíso bajo el contexto de un robo que se registró durante la tarde del domingo en las dependencias de la Secretaría Municipal ubicadas en la calle Salvador Donoso en la comuna Puerto. Hay que indicar que de carácter preliminar se verificó la sustracción de algunos computadores portátiles, mientras que el avalúo de las especies y la determinación de la forma en que ingresaron los responsables forman parte de la investigación que se encuentra en completo desarrollo. Además, hay que indicar que la municipalidad señaló que están reuniendo los antecedentes para presentar una querella contra quienes resulten responsables y además están revisando las responsabilidades asociadas al servicio de guardias contratado, evaluando la aplicación de las medidas administrativas y contractuales que correspondan. Esto bajo el contexto de este robo que se registró en las dependencias de la Secretaría Municipal de la comuna de Valparaíso. 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
1: Ya. Vamos a estar agregando más detalles a esa de esa información. Bueno, les contaba yo entonces que la feria del Estero de Marga Marga este sábado se

suspende. Mañana no. Hoy tenemos feria en Avenida Argentina. Mañana hay cuenta pública, miércoles, y por lo tanto vamos a tener cerrados los accesos al Congreso Nacional. La feria de Avenida Argentina se va a realizar hoy por la cuenta pública de esta en desarrollo, ¿no? Y además la feria del quinto sector de Gómez Carreño. No habrá feria este jueves 16. No tendremos feria este jueves 16, para poder avisarles también a todos los auditores. Bien, vamos a continuar con el Expreso Biobío. 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Santana, 12:26.

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1: El municipio de Valparaíso informó que fueron afectados por un robo de computadores en dependencias de la Secretaría Municipal ubicadas en calle Salvador Donoso. A pesar de que los hechos ocurrieron el domingo, desconocen la cantidad de computadores y el avalúo del robo por el que anunciaron la presentación de una querella. Un nuevo robo afectó al jardín infantil Las Palmas de Forestal en Viña del Mar, en donde se sustrajeron insumos y alimentos. Este es el sexto asalto que sufre el establecimiento este mes y apoderados exigieron medidas efectivas de seguridad en el recinto. El gobierno de José Antonio Kast destaca que la aceleración en la tramitación ambiental ha permitido la aprobación de 97 proyectos en sus primeros meses de gestión, proyectando la creación de más de 30.000 empleos y una inversión cercana a los 16.000 millones de dólares. En materia internacional, el secretario de Estado de Estados Unidos, Marco Rubio, anunció una campaña para desmantelar la Corte Penal Internacional tras acusarla de ser una amenaza intolerable para la soberanía estadounidense.
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10: Bien, son las 12:35. Sabemos, bueno, este episodio tan lamentable que ocurrió este domingo en la feria de Caupolicán, ahí en el sector de Achupaya, en estricto rigor, ¿no?, en Viña del Mar, y se está viviendo probablemente uno de los momentos más dolorosos desde su historia. Cerca de 50 años tiene esta feria, y luego de lo ocurrido después de las 8 de la mañana con este atropello múltiple que dejó a 6 personas fallecidas y a varios heridos. Bueno, esta tragedia ha conmocionado a toda la región de Valparaíso, a nuestro país, pero especialmente a los locatarios, a sus familias, quienes están exigiendo respuestas, justicia y medidas concretas para evitar que hechos similares se vuelvan a repetir. Vamos a conversar con Andrea Cáceres. Ella es presidenta del Comité de Defensa de la Feria Caupolicán. Andrea, un abrazo y bienvenida a Bio Bio. ¿Cómo estás?
11: Muy bien, gracias, dentro de lo que se puede. La verdad que quiero extender, como lo he hecho, el pésame a todas las familias que han perdido sus seres queridos, a los heridos, y en realidad también a la comunidad completa de la Feria Parque Caupolicán, que se ha visto involucrada en tan tremenda tragedia. La verdad que una catástrofe, lo considero así, para nuestra querida Feria Caupolicán Bazar Municipal.
10: Lo es, Andrea, y así lo percibe también toda la comunidad. ¿Cómo están los feriantes? ¿Cómo se encuentran? ¿Han tenido posibilidades de poder reunirse? La feria no ha estado activa todavía por razones lógicas, pero ¿se han logrado reunir? ¿Qué dicen en el WhatsApp? ¿Qué nos podrías transmitir de cómo se encuentran?
11: Como es esperable y es natural.

0: natural que esto ha sido un fuerte impacto para toda la comunidad de los feriantes, un hecho de una tremenda connotación pública, nos afecta, nos duele. Yo creo que es una herida marcada dentro del interno en sí de cada feriante que está, puesto que de una u otra manera todos nos conocemos y somos parte de una gran familia. Independiente que estemos con permiso o no, son familias que vulnerables, que de una u otra forma buscan llevar los recursos a su casa. Y lamentablemente por situaciones ajenas al interior de la feria, no han logrado de una u otra forma lograr regularizarse, y lo que ha generado esta tremenda tragedia, la verdad, una tremenda connotación pública para ellos, es doloroso, es triste y nos afecta, en sí a todos nos afecta de una u otra manera, son familias, son personas.
1: Andrea, lógico. Desde el Comité de Defensa, explícanos un poco qué es lo primero que ustedes están exigiendo o que constatan que debe cambiar ahí en la zona para que no vuelvan a ocurrir situaciones similares.
0: Tengo que decir, y somos tres agrupaciones,
1: sí,
0: que somos Bazar Municipal, los tres hemos llegado a un consenso unánime de que una de las principales causas que ha generado esto ha sido que la invisibilidad crónica que se ha tenido con referente a las ferias, y no tan solo las ferias de Caupolicán, sino también esto se hace extensible a todas las ferias. El desorden que hay, la falta en sí de, yo creo que, de poder regularizar, ordenar, legislar, controlar el desorden que hay adentro de las ferias, porque hay adentro y afuera, y tenemos que recordar que las ferias son el polo central, es el corazón de una comunidad. Estamos llenos de juntas de vecinos, de poblaciones, hay familias involucradas que incluso las que tienen menores recursos usan la feria como, aparte de ser un lugar para obtener su sustento diario, también es donde obtienen los recursos, o sea, los recursos, y con ellos mismos van a comprar al interior del mismo de la feria para su alimentación. Y es además, para muchas familias, es el paseo que tienen porque no tienen otro recurso. Con las autoridades nos hemos reunido durante muchísimos años, porque esto no viene tan solo de ahora, si el problema ha ido creciendo. Eso hay que reconocerlo.
1: El desorden que usted dice.
0: Por supuesto, ¿no? Por supuesto, hay un desorden ahí que ha sido difícil de controlar, porque esto ocurre cuando se invisibiliza un problema, este problema va creciendo, y cuando se le quiere tomar el control, ya no es lo que habían pensado anteriormente, porque ya avanzó y se agrandó.
1: ¿Cómo se corrige ese desorden? Porque hay gente que está regularizada, que paga el permiso, otras que no, lo estaba explicando usted en esta conversación.
0: Sí.
1: Pero ¿cómo a quién se le entrega el permiso y a quién no se le puede entregar el permiso? ¿Cómo se podría ordenar
0: las ferias,
1: esto?
0: Las ferias es Vox Populi, que está dividida en un sector privado y un sector municipal. El sector privado debiera, como ellos prefirieron ser privados, renunciaron a sus permisos municipales y debieran estar patentados. Esto ya hace 8 años más o menos, y la verdad es que eso no ha ocurrido. Por lo tanto, tienen por ese lado la misma calidad del señor que vende en las veredas. No tienen permiso. En el sector municipal, la verdad que ha sido muy difícil, pese a que hay una tremenda lista de espera, que se pudieran coordinar de alguna forma para poder comenzar a generar permiso. Los últimos permisos que se dieron fueron a fines del 2023 y fueron, si no me equivoco, no pasaron más de 20 o 30. Y efectivamente era regularizar los sindicatos, la gente que todavía llevaba por muchísimos años esperando. Fue un acuerdo que tuvimos en primera instancia, en la primera reunión con el señor Rizzetti del municipio, asesor de la zona alcaldesa, se cumplió en parte, la otra parte todavía está al debe. Tenemos un sindicato que es de Luz y Esperanza, que le regularizaron su gente, pero paradójicamente le entregaron los patentes, los permisos.

0: entregaron, pero no le entregaron el espacio físico. Y han estado por 3 años pagando permiso y no, sin espacio físico para trabajar. Y por otra parte, hay una tremenda lista de espera de alrededor de 18, 20 años que tampoco ha corrido como tendría que correr, habiendo espacios. Por eso yo considero que una de las cosas fue la falta de control y de fiscalización para ir viendo coordinadamente si una persona fallecía y quedaba ese cupo vacante, hacer correr la lista de espera, regularizar los sindicatos que históricos de la feria. Pero lamentablemente eso no ha ocurrido. Estaba la voluntad de hacerlo ahora, después que se entregara los trabajos municipales que se están haciendo en la feria por el mejoramiento de la infraestructura, y así va a ser un ordenamiento. Pero la verdad que consideramos que los procesos son demasiado lentos, burocráticos, y lo que genera la verdad que se produzca mayor desorden. Creo que esto debería haber sido más paulatino.
1: Andrea, durante los próximos días, bueno, tenemos estos sistemas frontales que van a llegar a la región. Entiendo que no va a haber feria este jueves, ¿verdad? Por la lluvia, ¿no?
0: La feria hasta el momento, por lo que tenemos entendido, el día jueves va a funcionar, porque igual hay personas que requieren y se arriesgan a ir, y la gente que necesita abastecerse va a ir igual. Las ventas son mínimas, tenemos que decirlo, porque aparte se nos genera ahora con el proyecto, que es extremadamente necesario, lo entendemos. También no quedó un paso servidumbre entre hortofrutícola y el sector 2, que es el que está funcionando, pero la gente necesita llevar sus recursos, así que por lo menos el jueves sí va a haber gente que va a tener que, por la razón o la fuerza, ir.
1: ¿Y el domingo? ¿Qué ocurrirá el domingo? El domingo es una fecha demasiado importante, porque el domingo marca una semana de lo acontecido, y van a haber lluvias muy fuertes probablemente que vengan desde el viernes, sábado. ¿Tienen algo ya pensado?
0: Pensamos que el día domingo parte bazar va a ser muy difícil que funcione, porque igual no tenemos como las condiciones adecuadas para trabajar en estos sistemas frontales cuando son tan agresivos como el que viene. La verdad que va a ser muy difícil que la gente lleve el sustento a su casa y se nos agrave la situación económica por la cual estamos pasando. Hortofrutícola, como es primera necesidad, ellos sí van a poder generar ventas, salvo que las autoridades le soliciten que la feria no, por riesgo, no funcione esa parte. Pero en lo que va a ser, hasta el momento la gente se va a arriesgar el día jueves. El día domingo va a ser muy difícil.
1: Va a ser difícil. Usted lo ha dicho, ¿no?, en esta misma entrevista, son tres organizaciones distintas que están dentro de la misma feria, del parque de la misma feria. En esta oportunidad el dolor también los ha unido un poco más para poder detectar cuáles son las falencias y probablemente trabajar en conjunto para poder también superarlas. ¿Se ha conversado, entre ustedes la posibilidad de generar algo en la feria en recuerdo de las 6 personas que fallecieron?
0: La verdad es que la gente todavía en este momento está muy conmocionada. Entiendo. Le insisto que pese a que esto fue en el exterior de la feria, igual son personas que están dentro del sector como en sí, como Parque Cabo Policán. La verdad que en sí todavía no hemos logrado coordinar, porque hay un asunto también de respeto con la familia, no ser intrusivo en este minuto que es tan doloroso para ellos, y sí vamos a tener que ver alguna forma de trabajar en conjunto. Nosotros como Bazar Municipal siempre hemos estado las tres organizaciones trabajando juntos, y la verdad que impulsando y molestando al municipio y cateteándolo, como lo decimos, para que se generen instancias de cambio y mejoras en la feria. Pero esto es algo más macro, y se necesitan que múltiples organismos estatales, comunales, se coordinen, porque ellos son los que tienen en sí la tenencia del paño. Nosotros podemos ser un apoyo y visibilizar los problemas, pero los que tienen que cortar el queque aquí, como se dice vulgarmente, son ellos. Son ellos los que tienen que ponerle el empeño

0: necesario, no según la visión de ellos, sino la visión de los feriantes. Entiendo. Porque nosotros somos los involucrados ahí.
1: Andrea, usted...
0: Ahora, ¿sí? Yo tengo, disculpe, ahora yo tengo que aprovechar de decir que nosotros en sí, en reuniones que tuvimos con el señor Manuel Millones, nuestro delegado presidencial, ellos están en conocimiento en parte de toda la problemática, porque él viene trabajando con nosotros ya de cuando él estaba como consejero regional. Y él tenía en ese instante muy clara la problemática de la feria y trabajó muy duro para que se pudiera hacer más visible el problema, y eso en parte también fue uno de los gestores con nosotros del proyecto de mejoramiento de la feria de Caupolicán, que es lo que lo tomó la señora Ribamonti en los últimos 2-3 años. Uh-huh. Y también él está consciente de la carencia de sistemas de seguridad, llámese cámaras, no tenemos vigilancia, falta un lomo de toro para que amortigua un poco cuando los vehículos pasan, que pasan a una velocidad extrema.
1: Siempre.
0: Por las vías fuera de las ferias, sí. Incluso ni siquiera los semáforos lo respetan, poder tener continuidad de esta reja de separación entre las veredas y las vías de los vehículos, y la verdad que tendría que haber también integrado aquí un mejoramiento vial, porque de verdad ahí se genera como un nudo donde dos vías principales, que es la Alessandri más la que viene subiendo por el cementerio Santa Inés, convergen y se achican y hacen un cuello de botella. Entonces ahí tendría que generarse otra instancia también de mitigación. Porque si bien entiendo, la gente tiene necesidad de llevar alimentos a su casa en su gran mayoría, hacen de la feria un comercio ambulante, una nueva feria en las veredas, queda muy estrecho y la gente tiende a transitar por la calle. Lo que se ha generado atropellos, y el miedo que veníamos teniendo los últimos meses es, como producto del proyecto, iba a haber más tránsito, no por la zona que le corresponde, las veredas, sino que iba a haber un trayecto más por la calle y muchos vehículos. Para evitar atropellos, lo más seguro que se generara un accidente. Uh-huh. No fue así de esa forma, pero hubo un tremendo accidente de tránsito.
1: Es una tragedia
0: enorme.
1: Sí. Andrea, queda muy claro, ¿eh? Queda muy claro, continuar con las rejas, el lomo de toro, mayor vigilancia, seguridad, esos son los indicadores para poder mejorar también ahí la zona. Y esta otra, el último punto que usted también abordó, lo último, Andrea, se me va el tiempo, ¿usted estuvo presente el domingo en la mañana cuando ocurrió el accidente?
0: En ese minuto preciso, no, yo venía llegando a mi puesto, a mi local, alcanzo a dejar mis bolsos porque yo me movilizo con el transporte público, y se me informa del accidente 2 o 3 minutos antes.
1: Uh-huh. O sea, usted llegó cuando había ocurrido, o sea, 2 o 3 minutos.
0: Claro, exactamente, me acerqué allá. La verdad que es una tremenda tragedia.
1: Sí.
0: Pensábamos que teníamos socios involucrados, que a esa hora justamente suben a comprar el pan al Caballero del Pan. Tengo que ser así. Habían ocurrido otros hechos puntales que tenían unos socios que estaban subiendo, y de verdad pensamos que podría haber sido parte de ellos. Pero las escenas de dolor, pena, la tremenda angustia que se vio ahí, no tiene palabras. La verdad que fue quedarse en estado de shock ver lo que había ocurrido. Y lamentablemente ver la situación, creo que es un dolor inmenso para esas personas. Yo la verdad que quedé como en estado de shock, y así ver, no, es que fue horroroso. Lo único que puedo decir es que fue horroroso y que jamás debió de haber ocurrido, y espero que nunca en ninguna feria ocurra un hecho así. Que las autoridades tomen su responsabilidad, tomen este bastón de mando y hagan lo que tengan que hacer, porque nosotros, la verdad que ahí es donde tenemos la impotencia de sentirnos por el momento que somos de tercera categoría, ni siquiera de segunda, de tercera. Los feriantes somos personas con dignidad, somos importantes dentro de la comunidad, tratamos de hacer un trabajo lo mejor posible dentro de nuestras necesidades y nuestros requerimientos y nuestro entorno, y creo que se nos tiene que poner en el lugar que corresponde. No necesitamos autoridades para las fotos o que nos den un mejoral, una aspirina, porque para eso hemos tenido muchas durante toda la trayectoria de la feria. Necesitamos acciones concretas, porque no vamos a necesitar tener infraestructura si no tenemos la presencia que corresponde, la fiscalización que corresponde, y el trato digno, eso es lo otro, y el trato digno a los locatarios.
1: De acuerdo.
0: Porque somos personas y somos sujetos de respeto.
1: Totalmente de acuerdo con usted, Andrea. Gracias por estos minutos con Bio Bio, la radio. Hablemos durante estos días. Un abrazo grande desde los estudios. Gracias por esta conversación.
0: Saludos a las familias, mucha fuerza, entereza, y que esto nos tome como sociedad feriante, comerciante, una gran lección, que somos todos parte de una gran familia y necesitamos comunicación entre nosotros más fluida y comunicación con las autoridades. Gracias.
1: A usted. Buena tarde, Andrea. Muy amable. Hasta luego.
0: Gracias. Hasta Chao. Luego.
1: Andrea Cáceres, presidenta del Comité de Defensa de la Feria Caupolicán. Hemos conocido con ella cómo han enfrentado hasta ahora esta tragedia, esta emergencia, el impacto que nos ha relatado sobre los comerciantes y las demandas que también están levantando después de esta devastadora jornada del día domingo, para que no vuelva a ocurrir un hecho de esta semejanza. 6 minutos para las 13 horas.
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1: Nos separan como 2 minutos.
16: Cuando las serpientes evolucionaron.
1: 2 minutos para la 1 de la tarde. 2 minutos. 2 minutos para la 1 de la tarde. 2 minutos. 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
0: 1960. 1900. Qué buena, 1970, pues. Señoras y señores, nos vamos. Gracias por la sintonía. 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
2: Al menos 5 muertos dejó una colisión y posterior incendio entre un bus y una camioneta que escapaba de una fiscalización policial. Familiares aseguran que iban 7 personas en el vehículo menor.
3: Un accidente entre un auto y un camión de alto tonelaje terminó con 2 fallecidos.
2: En estado grave permanece un menor de 16 años que fue baleado en la cabeza en las afueras de su casa en la comuna de Macul.
3: Con fuertes ráfagas de viento y precipitaciones en aumento, se viven los primeros efectos del sistema frontal que afecta a la región del Biobío.
2: De manera preventiva, las Fuerzas Armadas se acuartelaron para prepararse ante posibles emergencias.
3: Los comités parlamentarios del Senado no lograron adelantar la votación hasta total despacho de la Ley de Reconstrucción Nacional. La maratónica sesión comenzará a las 15 horas de mañana.
2: La presidenta del Senado, Paulina Núñez, ha tratado de revivir las conversaciones con senadores del PPD que dan por cerrado el capítulo de las negociaciones por la invariabilidad tributaria.
3: Luego del fallido acuerdo con el PPD, la oposición apunta sus dardos contra el ministro de Hacienda, Jorge Quirós, y presiona, porque el biministro Claudio Alvarado actúe como el gran interlocutor.
2: Hay un nuevo revés para la oposición porque la Cámara de Diputados rechazó por falta de quórum la creación de una comisión investigadora para indagar la actuación de la exministra de Seguridad, Trinidad Steiner.
3: Por motivos personales, Rodrigo Batuone renunció a la presidencia del Partido de la Gente y Franco Parisi asumirá el liderazgo interino en agosto.
2: En medio de recriminaciones cruzadas entre oficialismo y oposición, la Comisión de Educación de la Cámara de Diputados sigue tramitando la reforma al sistema de admisión escolar.
3: La Corte de Apelaciones de Santiago revisa a esta hora la solicitud de nulidad de la Fiscalía por el caso de Gustavo Gatica.
2: En noticias del exterior, las autoridades iraníes informaron de una nueva oleada de ataques atribuidos a Estados Unidos contra varias ciudades del sur del país.
3: Donald Trump anunció que no cobrará la tasa del 20% que había planteado por facilitar el tránsito de buques por el estrecho de Hormuz.
2: El Parlamento venezolano y un grupo de opositores anunciaron el comienzo de una agenda de trabajo el 1 de agosto.
3: En el deporte, desde las 3 de la tarde, España y Francia definen al primer finalista de la Copa Mundial de Fútbol en Dallas.
2: La Asociación Nacional de Fútbol Profesional suspendió todas las competencias del fútbol chileno del fin de semana debido al sistema frontal que se avecina.
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0: 3 minutos.
1: Muy buenas tardes, bienvenidos. Gracias por acompañarnos. Esta es la edición del mediodía de Radiograma. Revisamos las noticias junto a María José de la Barra. María José, buenas tardes.
2: Buenas tardes, Nivaldo. Buenas tardes a nuestros auditores, a todos quienes se suman a través de las 43 estaciones de la radio. Les recordamos, por supuesto, que pueden comunicarse con nosotros. Hay distintas vías de comunicación disponibles para nuestros auditores. Tenemos nuestra línea telefónica, el 800-810-810. También tenemos nuestro WhatsApp, el más 569-9207-888. Nos pueden enviar imágenes, videos, textos, audio. Muchas veces nosotros seguimos con nuestros distintos reporteros lo que está sucediendo en las calles gracias a las informaciones que nos entregan nuestros auditores, así que es de vital importancia que puedan comunicarse con nosotros a través de nuestro WhatsApp. Tenemos a su disposición nuestra cuenta de X, @BioBio, y les recordamos que esta transmisión la pueden escuchar y también ver en BioBio TV.
1: Vamos de inmediato con las informaciones. Lo estuvimos contando desde muy, muy temprano. 5 personas murieron después de que un automóvil en el que viajaban, es una camioneta, colisionar a alta velocidad con un bus del transporte público en la comuna de Santiago. Después del impacto, ambos vehículos se incendiaron y además ese fuego alcanzó un local comercial.
2: Según la información policial, el automóvil huía de carabineros luego de que sus ocupantes intentaran evadir una fiscalización en el sector del barrio Franklin. Tomamos contacto de inmediato con una de nuestras unidades móviles en la región metropolitana. Cristian Borkowski, muy buenas tardes.
3: Hola, muy buenas tardes, María José Nivaldo. Sí, hemos estado desde muy temprano, llegamos prácticamente 10 minutos para las 6 de la mañana, luego que nos enteráramos, gracias a nuestros auditores, de un incendio que estaba generándose acá en la esquina de Avenida Santa Rosa con Franklin y que se había iniciado producto de una colisión entre un vehículo particular, una camioneta, y un bus del transporte público metropolitano, un bus de estos de color rojo articulado que no pudo evitar el accidente de tránsito, porque dicho sea de paso, habría sido el automóvil, la camioneta en la que iban 5 personas a bordo aproximadamente, no respetó la luz roja del semáforo y pasó a gran velocidad el cruce, impactando al vehículo de pasajeros, volcándose y estrellándose contra un local comercial, justamente farmacia que quedó completamente destruida. Hay que señalar, al igual que los 2 vehículos particulares, mejor dicho, el bus del Transantiago, el bus del transporte público y también esta camioneta, resulta con 5 personas fallecidas según los primeros datos que nos da el de Carabineros. Nosotros cuando llegamos acá estuvimos entrevistando a los vecinos del sector que nos señalaron que ellos escucharon una fuerte explosión, que vieron cómo el bus estaba incendiando y que después se dieron cuenta que había un vehículo, una camioneta, al interior de esta farmacia, que dicho sea de paso, comparte el espacio físico también con un restaurante de comida peruana que está en el segundo piso y que también un kiosco que estaba en la esquina fue arrasado por el paso del bus descontrolado tras el impacto generado por esta colisión de alto impacto. Lo que en concreto trataron de hacer los vecinos fue ayudar a las personas que estaban en el lugar, pero no pudieron hacer nada, dicen ellos, ante la frustración de ver que el vehículo de pasajeros ardía completamente en llamas. Ustedes pueden ver las imágenes que compartieron nuestros auditores con nosotros en los momentos que los cables que eran alcanzados por el fuego comenzaban a estallar. Eran los cables de mediana tensión eléctrica que pasaban por este sector y que terminaron en el suelo. ¿Qué nos dijeron los vecinos cuando los entrevistábamos? Este es su testimonio.
4: Chofer, el señor nos dijo que había tratado de sacarlo y que él sacó él, que está en una bicicleta que está un poco más allá, que él sacó al de la micro, pero los de la camioneta dice que no alcanzaron a sacarlo y que había niños que estaban llorando. Está el fuego y ya estaba allá, no pudo hacer nada.
5: Una explosión nomás y que el caballero dijo que alcanzó a salvar al de la micro. Estaba más o menos dolido porque no pudo salvar a los de la camioneta, que se escuchaban gritos de la camioneta y todo eso.
3: Los primeros en llegar fueron los bomberos. El Cuerpo de Bomberos de Santiago, que tiene jurisdicción acá en este sector de la comuna de Santiago, Avenida Santa Rosa, con la calle Franklin, donde finalmente lograron confirmar que había fallecidos en el lugar y que uno de los vehículos pasó a gran velocidad el cruce de este sector, siendo estrellado justamente su automóvil contra este bus y la fachada de la farmacia y el restaurante peruano. El tercer comandante del Cuerpo de Bomberos de Santiago, Sergio Llévenes, habló con nosotros esta mañana, fue la primera autoridad en confirmar el fallecimiento de estas personas.
6: El vehículo de la locomoción colectiva transitaba de sur a norte por calle Santa Rosa, colisionan, originando el incendio. Todos los fallecidos están en el interior de la camioneta.

0: las personas que iban a bordo de este vehículo pasaron el cruce sin respetar la luz roja, porque estaban huyendo de una fiscalización que se había iniciado a una cuadra de donde se produjo este fatal accidente de tránsito, en la calle Víctor Manuel. Y fíjense ustedes que Carabineros había llegado con vehículos policiales a realizar una fiscalización porque había una denuncia por ruidos molestos y también personas que estaban bebiendo en la vía pública. Es un hecho que se concretó y que luego, tras la presencia de Carabineros, estas personas, al ver a la policía uniformada, se subieron al vehículo en el que estaban escuchando música y huyeron de la fiscalización, es decir, la evadieron. Pasaron por el cruce, no respetaron la luz roja y generaron el accidente de tránsito. Hasta esta mañana todo era materia de la investigación, pero nosotros estuvimos hablando con Carabineros. Ustedes van a escuchar ahora justamente al prefecto de Tránsito y Carreteras, el teniente coronel Juan Paredes Acevedo, que habló con nosotros y le preguntábamos justamente por este episodio. Esto fue lo que nos señaló en horas de esta mañana.
1: 5 personas fallecidas en el lugar, tenemos que identificarlas. Hay un golpe, una colisión entre un bus de red y este vehículo menor, y posteriormente el incendio. A raíz de estas circunstancias es las que se genera el fallecimiento de estas 5 personas. Existió una fiscalización por parte de Carabineros y estas personas evaden el control y huyen del lugar.
0: Era una situación que, por cierto, también se hizo parte dentro de las diligencias la Fiscalía Centro Norte, el centro justamente del operativismo del Ministerio Público, ha sido en este epicentro donde se ocasionó el accidente, pero también donde tuvo la génesis, el inicio del seguimiento que deja justamente el saldo de 5 personas fallecidas hasta el minuto. ¿Y por qué decimos hasta el minuto? Porque Bomberos es la primera señal que daba a la policía, pero claramente todavía no está del todo claro si son 5 o incluso más las personas que fallecieron dentro de este vehículo. Nosotros estuvimos hablando en todo caso con el Ministerio Público, van a escuchar ustedes al fiscal Rubén Contreras de la Fiscalía Centro Norte, que también habló con nosotros y compartió parte de los testimonios relacionados con la investigación que están iniciando.
2: Se ve que el vehículo pasa a gran velocidad, se ve que luego de impactar, ya cruzando la intersección, la luz cambia de roja a verde. Por eso se tiene determinado que pasa con luz roja. Ocurre una fiscalización en la calle Víctor Manuel, producto de que había un vehículo en que habían 2 personas bebiendo alcohol en la vía pública. Carabineros se acerca para poder fiscalizarlos por lo mismo.
0: Claro, es la situación que entonces declaran las autoridades, que el vehículo que huía de la fiscalización de Carabineros no hizo caso a la luz roja del semáforo, impactando a este bus del transporte de pasajeros articulado, que iba sin pasajeros afortunadamente, y que finalmente terminó incendiándose. Hay que señalar que el pasajero principal de esta máquina era el conductor, el maquinista del vehículo, que alcanzó a escapar por sus propios medios, aunque se ha señalado que un ciclista también, un buen samaritano, lo ayudó para poder estabilizarlo, puesto que estaba con lesiones de carácter leve. Este hombre fue trasladado a una mutual. Hasta el momento el único testigo presencialmente podría dar algunas características de este fatal accidente, el que señalamos entonces como saldo: 5 personas fallecidas hasta el minuto, un vehículo completamente destruido, un vehículo particular, la camioneta, el vehículo del transporte de pasajeros también quedó el esqueleto porque se incendió completamente, y además 2 inmuebles características comerciales, una farmacia y también un restaurante peruano que está ubicado acá justamente en la esquina norponiente de la calle Franklin con Santa Rosa. Ahora ustedes están viendo las imágenes que estamos transmitiendo completamente en vivo acá en el sector, y se puede ver cómo ya personal municipal está sacando todo el tonelaje de cables que están lanzados acá en la calzada y que también eran evidencia y que hablaban por sí solos del daño que se generó acá en el lugar. El bus del transporte público, el esqueleto, lo que quedó de esta máquina ya ha sido retirado desde este lugar. Y por cierto,

que colectiva están completamente desviados hacia otro sector, porque acá, Avenida Santa Rosa hacia el norte, sigue con el tránsito completamente suspendido. Es lo que podemos destacar a esta hora de la tarde desde este sector del Gran Santiago Bío Bío, la radio. Una colisión en...

0: siniestro, un vehículo menor y un camión de alto tonelaje dejó 2 personas fallecidas en Iquique. Desde Radio Bío Bío en la zona nos informa Cristian Núñez.
1: Son 12 las personas que fallecieron en este accidente de tránsito ocurrido durante la madrugada en la ruta 5 Norte, en la intersección con el cruce de la ruta A455 en la comuna de Aguara, de acuerdo a información entregada por Carabineros. Se trató de una colisión entre un vehículo menor, un station wagon, y un camión de alto tonelaje que se encontraba en la ruta. La información fue entregada por el teniente Alexis Gutiérrez, oficial de la sección de investigación de accidentes de tránsito, la CIAT de Carabineros de Iquique, que le entregó, reiteramos, esos detalles.
2: Desafortunadamente, los ocupantes del vehículo menor perdieron la vida. Y es justamente por esa razón que se ha solicitado la concurrencia de este equipo investigador hasta el lugar del accidente.
1: Por instrucción del Ministerio Público, personal de la CIAT realiza los peritajes para establecer la dinámica y las causas de este accidente, donde, reiteramos, perdieron la vida 2 personas que hasta ahora se desconocen su identidad, también sexo y de dónde provenía el vehículo menor. Hay intenso tránsito durante estas jornadas y los próximos días también debido a la fiesta religiosa de La Tirana en el poblado de la provincia de Altamirugal. Por tanto, se llama la precaución de los conductores en la conducción en una pista que es unidireccional, como la ruta 5 Norte, que justamente lleva hacia el poblado de la comuna de Pozo del Monte. Se llama la precaución. Hay intenso también trabajo de fiscalización en estos lugares al interior de la región. 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
5: 1:15 p.m.
6: Vamos a revisar más información policial porque en estado grave permanece un menor de 16 años que fue baleado en su cabeza en las afueras de su casa. Esto ocurrió en la comuna de Macul.
0: Carabineros incautó drogas y armas en allanamientos en la comuna de Maipú. Esa es otra información policial que vamos a revisar con una de nuestras unidades móviles en la capital. Rodrigo Pino, buenas tardes.
7: Buenas tardes, partimos con la información policial respecto de esta situación, de este joven de 16 años, menor de edad, que permanece grave con un impacto de bala en su cabeza, respecto de un incidente armado que se produjo en horas de anoche en la comuna de Macul. Sector donde se generó este incidente, las constelaciones con calle 7, esto es al interior de la población 23 de enero. ¿Qué es lo que se sabe hasta este momento? Que la víctima se encontraba a las afueras de su domicilio cuando desconocidos habrían efectuado disparos en contra de esta vivienda. Se presume que directamente en contra de esta persona. Este joven resultó gravemente herido con al menos 3 impactos de bala. Sus familiares lo derivaron hasta el hospital Luis Tisné, donde fue estabilizado y en el lugar permanece actualmente en esa condición grave, pero aparentemente a esta hora ya estaría fuera de riesgo vital, según la información que se maneja hasta ahora por parte de personal de policial. Estuvo trabajando en horas de la madrugada personal del equipo contra el crimen organizado y homicidios y también por parte de la policía de investigaciones a través de la Brigada de Homicidios. La comisario Pía Molina de la unidad de la Brigada de Homicidios de la PDI se refirió a los antecedentes que tiene hasta ahora respecto de esta balacera, donde apunta que efectivamente desconocidos atacaron directamente a este joven cuando estaba a las afueras de su domicilio.
8: Tenemos que la víctima se encontraba sola fuera de su domicilio y es abordado por otros sujetos quienes le efectúan un disparo. Es auxiliado por familiares que los trasladan hasta el hospital Luis Tinés, donde se le practicaron las maniobras de reanimación. Se están realizando todas las diligencias tendientes a establecer tanto la criminodinámica del hecho como los participantes del mismo.
7: ¿Sabe si fue uno o más los pistoleros que atacaron a este joven de 16 años? En primera instancia se había apuntado a que esta información no se tenía claro si esta persona era el blanco de estos disparos. Sin embargo, el fiscal a cargo de la unidad ECO, Marcelo Leiva, dijo que todo apuntaría que efectivamente sí era él la persona que iba a ser atacada con estas armas de fuego por parte de estos desconocidos. Escuchemos también sus palabras.
9: Son 3 disparos que se habrían percutado y el joven tiene 3 heridas a bala, una de ellas en la región parietal. Evidentemente, una persona que tiene 3 impactos de bala en su cuerpo, podemos claramente aventurar que fue un ataque dirigido a esto.
7: Sí, en la cabeza, en un

0: en un brazo y también en el muslo. Estaba trabajando personal de la Policía de Investigaciones recogiendo antecedentes principalmente de vecinos, porque los familiares no han entregado mayores antecedentes, según lo que ha explicado la propia policía respecto a quién podría estar detrás de estos disparos. También se está investigando de manera paralela otros hechos de uso de armas de fuego en este sector de la comuna de Macul, que podrían estar vinculados o no en materia de investigación por parte de la PDI y de la Fiscalía ECO. Nos vamos ahora hasta la comuna de Maipú, un procedimiento de carabineros que tiene relación con allanamiento a tres propiedades al interior de la población Joaquín Olivares, donde recordemos hace un par de años se fue descubierto una zona o una casa de tortura de un grupo criminal vinculado a secuestros y extorsiones. En este mismo lugar donde finalmente el día de hoy se concretó este allanamiento en estos tres inmuebles, producto de que se confirmó que en esta zona se estaba comercializando droga y también había uso de armas de fuego. Fue así como se generó este allanamiento en estas tres propiedades, entre ellos un local comercial por parte de carabineros a través del apoyo del OS-7 y también del Grupo de Operaciones Policiales Especiales de la Policía Reformada. El saldo, 4 personas detenidas, incautación también de diversos elementos de prueba en torno a esta investigación. Escuchemos las palabras del capitán Danilo Paunic al respecto de este procedimiento de carabineros.
1: Se lo señala, no solo vendía barrotes, sino que en la investigación que nosotros realizamos vendían droga, y fue de ese domicilio donde recuperamos pistolas, dinero en efectivo y bastante cantidad de droga, la cual de momento está en un procedimiento en desarrollo que estamos realizando un conteo.
0: Haciendo peritajes también los armamentos incautados para ver si son utilizados o fueron utilizados en algún otro ilícito, y se ha confirmado que efectivamente esta zona estaba controlada por un grupo criminal. De hecho, ellos tenían los accesos de las calles controlados con cortes, con una instalación de estas piolas metálicas para impedir el paso de vehículos que no fueron autorizados por estas personas. De hecho, esto complicó en un principio el trabajo policial, lo que debieron trabajar arduamente para poder acceder a estas viviendas sin ser detectados y poder capturar a estos 4 imputados que van a pasar a control de detención en horas de esta tarde. 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
2: 1:21 p.m.
4: De acuerdo a la Dirección Meteorológica de Chile, desde Atacama a Los Lagos, un intenso sistema frontal va a llegar al país en los próximos días.
5: En la región metropolitana, autoridades llamaron a tomar medidas preventivas y advirtieron que los 175 puntos críticos por lluvias van a existir. De hecho, son más de 1 millón de personas las que están en zonas de riesgo. Revisemos todos los detalles con María Gramont. María, muy buenas tardes.
6: Buenas tardes, ¿qué tal? Así es, porque la zona centro, sur y el norte chico del país se preparan para enfrentar un intenso sistema frontal que afectará a más de 18 millones de personas durante los próximos días. Se trata de un río atmosférico categoría 5 que dejará lluvias persistentes y fuertes vientos desde Los Lagos hasta Atacama, con precipitaciones que podrían extenderse por varios días consecutivos. Ante este escenario, el gobierno decretó emergencia preventiva en 10 regiones, activando a todos los organismos públicos para reforzar las labores de mitigación y reducir el riesgo de emergencias. Esta mañana el presidente José Antonio Kast hizo un llamado de colaboración a los alcaldes desde las diferentes comunas a resolver más que criticar. También aseguró que el Estado se encuentra preparado para enfrentar el temporal y confirmó que las Fuerzas Armadas ya fueron acuarteladas de manera preventiva para apoyar eventuales operaciones de emergencia.
7: Contamos con el apoyo de los voluntarios de bomberos, las fuerzas policiales, las fuerzas armadas han desplegado y han llamado a un acuartelamiento preventivo para poder estar disponibles en caso que haya que reaccionar.
6: En la región metropolitana se esperan entre 25 y 35 milímetros de lluvia en un solo día, una cifra que en apenas 24 horas podría superar todo lo que se ha precipitado este año en Santiago. Si el sistema se prolonga durante el fin de semana, el acumulado podría alcanzar entre 140 y 200 milímetros. Frente a este escenario, el gobierno de Santiago identificó 175 puntos críticos con riesgo de inundaciones, desborde de canales y activación de quebradas. En estas zonas viven más

0: de 1 millón de personas, siendo Peñalolén, Pudahuel, San Bernardo, La Florida, Recoleta y El Bosque las comunas con mayor población expuesta. El gobernador de Santiago, Claudio Rego, afirmó que se han reforzado los trabajos preventivos y que los equipos están desplegados en los sectores históricamente más vulnerables para reducir el impacto del sistema frontal.
1: Esa es la primera prioridad, evitar la inundación de vivienda, los pasos bajo nivel y también, por supuesto, las calles. El eje Gran Avenida ha sido un eje que históricamente se ha inundado cuando hemos tenido lluvias torrenciales como las que se vienen a Santiago en los próximos días.
0: En la misma línea, el alcalde de Peñalolén, Miguel Concha, destacó la limpieza de las quebradas y sumideros, mientras que el alcalde de Pudahuel, Italo Bravo, advirtió que la gran cantidad de agua que caerá en pocas horas podría generar complicaciones en distintas comunas de la capital.
2: Hemos limpiado sumideros, estamos revisando las quebradas que muchas veces nos ayudan para evitar cualquier tipo de aluvión o remoción en masa.
3: Sin duda va a traer consecuencias, sin duda va a traer problemas, ninguna comuna de la región está preparada para tanta agua en tan poco tiempo.
0: Las autoridades hicieron además un llamado a los municipios a evaluar la suspensión de clases y a la ciudadanía a evitar desplazamientos innecesarios, privilegiando permanecer en sus hogares durante el fin de semana largo, ya que las lluvias podrían provocar anegramientos, interrupciones de rutas y otras afectaciones en la conectividad.
4: Gracias.
0: Buenas tardes.
5: Y una alarma meteorológica por precipitaciones intensas se anunció para la región de Valparaíso, y esto en el marco de este sistema frontal que va a llegar a la zona el jueves por la tarde.
4: Previo a este evento meteorológico se anunció el cierre preventivo del paso Los Libertadores, medida que se va a ejecutar durante esta tarde. Tomamos contacto de inmediato con Radio Bio Bio en la región de Valparaíso con una de nuestras unidades móviles. Lucas Peña, buenas tardes.
6: ¿Qué tal, María José, Nivaldo? Muy buenas tardes. Y claro, porque ya son medidas que se han anunciado y diferentes medidas que se han desarrollado y diferentes coordinaciones durante la jornada del día de hoy en el marco de esta alarma meteorológica que ya fue anunciada para la región de Valparaíso. El día de hoy, incluso como se puede apreciar a mis espaldas en Bio Bio TV, se ha mantenido la mayoría de la región de Valparaíso cubierta con nubosidad. Y ya para mañana, a contar desde temprano, habrá nubosidad sin niebla y algunas precipitaciones, pero débiles. Esto es previo a este sistema frontal que ya ingresará con mayor intensidad durante la tarde del jueves, con vientos que pueden llegar incluso a los 60 kilómetros por hora, marejadas anormales y precipitaciones. Esto en el borde costero, pero hay que indicar que en el interior de la región de Valparaíso también habrán vientos y precipitaciones, incluso tormentas eléctricas que también fueron pronosticadas para los próximos días. Ya para lo que será el viernes, donde se espera los pulsos más intensos, estamos hablando de fuertes vientos, marejadas en la costa, tormentas eléctricas y agua caída que podrían superar los 100 milímetros. En conversación con El Expreso, Gonzalo Espinosa, jefe del Servicio Meteorológico de la Armada, señaló que son precipitaciones importantes que no se han registrado en años. Escuchamos las declaraciones de Gonzalo Espinosa.
7: Sí, es una precipitación importante como no la habíamos vivido hace años. Y además que hay una seguidilla, se abrió la puerta para los sistemas frontales. El bloqueo permanente que tenemos frente a nuestras costas.
6: Será una lluvia constante la que se registrará en la región de Valparaíso, sino que tendrá pausas como la que se podría registrar el sábado en la mañana, pero se pronostica un nuevo pulso, un intenso pulso hacia el domingo y el ingreso de nuevos sistemas frontales a la región de Valparaíso. Son intensas lluvias donde entre el viernes y el domingo se pueden acumular hasta 160 milímetros de agua caída, y es por esto que se han tomado diferentes medidas, como es el caso del cierre preventivo del paso fronterizo Los Libertadores, que se va a registrar a partir de las 15 horas horario nacional. Y además han suspendido, por ejemplo, en la comuna de Viña del Mar algunas actividades, como es el caso de desarrollo de ferias, como en el quinto sector de Gómez Carreño, que son los jueves, y también la feria del Estero Marga, que son los sábados. Hoy, por ejemplo, municipios, como es el caso de Valparaíso y Viña del Mar, ya anunciaron las acciones para prevenir emergencias durante este sistema frontal, como es el caso de la intervención de sumideros, limpieza de esteros, el cierre de parques y la habilitación de albergues. Además, hay que recalcar que el día de hoy estuvimos en la comuna de Quilpué, donde pudimos conversar con la alcaldesa de esa comuna, Carolina Corti. La jefa comunal hizo un llamado a las empresas para que el viernes se puedan priorizar el teletrabajo para evitar el traslado de personas.

0: durante el transcurso de este sistema frontal que el viernes se va a registrar con mayor intensidad en la región de Valparaíso, y además solicitó al Servicio Local de Educación Pública suspender las clases para ese mismo día. La escuchamos.
1: El llamado específico como alcaldesa de Quilpué es que a las empresas, por favor, puedan tener la posibilidad de hacer teletrabajo el día viernes. Y al SLEP solicitar la suspensión definitiva de las clases para nuestros niños, niñas y adolescentes.
0: Sobre la suspensión de clases, entregó declaraciones el delegado presidencial de la región de Valparaíso, Manuel Millones, quien señaló que no se realizará una suspensión anticipada y que será evaluada esta medida el jueves de esta semana. Lo escuchamos.
2: La información que se nos ha entregado e instrucción es que la suspensión de clases solo va a ocurrir una vez que se haga una evaluación el día jueves. No hay una suspensión anticipada porque no sabemos cuál va a ser el comportamiento de la lluvia y los efectos que esta provoca. Por lo mismo, la instrucción que tenemos y en coordinación con la Secretaría de Educación es caso a caso.
0: Hablará caso a caso por las complejidades de las comunas o de las provincias, pero será finalmente definido el jueves si es que finalmente se van a suspender las clases el día viernes, obviamente dependiendo de caso por caso las diferentes comunas de la región de Valparaíso. Hay que indicar que durante la jornada del día de hoy, durante la mañana, se han registrado diferentes sesiones del Comité para la Gestión y Respuesta ante Desastres en diferentes provincias, como es el caso de la provincia de Margamarga, la provincia de Los Andes. En Petorca también se va a registrar una durante la tarde, pero el COGRID regional aquí en la región de Valparaíso se está pronosticado que inicie alrededor de las 17 horas, así que posterior a esa sesión del comité estaremos obviamente al tanto de las diferentes medidas, las acciones que se van a abordar en el contexto de este sistema frontal que va a ingresar con mayor intensidad el jueves por la tarde. En la región de Valparaíso, Bio Bio, la radio.
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6: Hasta 160 milímetros de agua se esperan para las próximas 48 horas en la región del Biobío, según lo indicado por el Servicio Nacional de Prevención y Respuesta ante Desastres, el SENAPRED. Además, se pronostican vientos de hasta 90 kilómetros por hora en la región, marejadas en la zona costera y nevadas en la cordillera. Todos los antecedentes desde Radio Biobío de Los Ángeles los informa Maricel Venegas.
7: Continúa vigente la alerta amarilla para la región del Biobío, según lo indicado por el Servicio Nacional para la Prevención y Respuesta ante Desastres, SENAPRED, donde se anunció temporal para el sector costero y viento blanco en la cordillera, además de nevadas. Así lo anunció el director regional del organismo en Biobío, Alejandro Sandoval.
8: La Dirección Meteorológica de Chile acaba de actualizar los montos de precipitaciones y se espera que en las próximas 48 horas precipite alrededor de hasta 160 milímetros en toda la región. Estas precipitaciones estarán acompañadas de vientos moderados a fuertes, pudiendo llegar ráfagas de hasta 90 kilómetros por hora en el sector del litoral y en el sector cordillerano. En el resto de la región se esperan rachas de entre 60 y 80 kilómetros por hora.
7: También indicó que desde el miércoles 15 se verán afectadas las rutas de la zona cordillerana por el denominado viento.

0: Ejecutivo en la región, el delegado presidencial regional, Julio Anatibia, expresó que todos los organismos públicos pertinentes se encuentran desplegados en terreno, revisando los puntos críticos y atentos a cualquier emergencia.
1: Como gobierno estamos preocupados de estar adelantados. Esto es un frente climático que se mantiene las proyecciones de hasta 80 milímetros de agua caída durante hoy día y vientos de hasta 80 kilómetros por hora. Respecto a este clima, ahora aún ha llovido poco, pero se mantienen las proyecciones, por lo tanto estamos alerta.
0: Cabe destacar que en diversas comunas de la región los distintos municipios están habilitando albergues e incluso suspensión de clases, esto frente al sistema frontal que debería azotar a la región con más fuerza a partir de esta tarde. 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
2: 1:37 p.m.
6: Hay nuevas informaciones sobre este accidente que se registró en el barrio Franklin temprano esta mañana. Cristian Borcoqui, te escuchamos.
7: Sí, porque podemos ya señalar que Carabineros nos ha confirmado que el número de fallecidos en el accidente de tránsito de Santa Rosa con Franklin ha aumentado de 5 a 7, y se ha especificado que serían 5 mujeres y 2 hombres los fallecidos en este accidente de tránsito que sigue en desarrollo. Esto es información de último momento.

0: minuto que se ha confirmado hace breves instantes entonces por parte de carabineros. Estamos esperando la versión oficial de la policía uniformada para que nos puedan entregar también todos los antecedentes respecto a este lamentable accidente de tránsito ocurrido en horas de esta madrugada. 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
2: Y el sistema frontal que se viene para las próximas horas comprende una serie de regiones y donde ya se viven los primeros efectos de esto es en la región del Biobío, con fuertes ráfagas de viento, fuertes precipitaciones que van a ir en aumento. Se viven, como yo les decía, los primeros efectos de este sistema frontal que afecta a dicha región.
3: Por ejemplo, en Penco hay preocupación por remociones en masa y afectación de barrios enteros que fueron arrasados por los incendios forestales, y en Tomé se reportan ya las primeras viviendas afectadas. Vamos a establecer contacto con Radio Biobío de Concepción. Justamente en Tomé se encuentra Valesca Belmar. Valesca, buenas tardes.
2: Buenas tardes.
3: A ver, tenemos que mejorar el contacto con Valesca. La vemos, pero no escuchamos el audio. Está ahí, vemos las imágenes.
2: Estaba lloviendo, claro.
3: Sí, que se notan con escurrimiento de agua, que cruzan algunos caminos y partes anegadas. Esto es en la región del Biobío y la preocupación es
2: que las personas que están sin en el marco de los incendios.
3: Porque con esos incendios lo que produjo que se desapareció buena parte de la vegetación, que es la que sostiene el terreno, y por lo tanto pueden haber deslizamientos efectivamente en masa, erosión y por lo tanto con situaciones complejas. Ahora sí, Valesca, te escuchamos.
4: Sí, porque decíamos que la región del Biobío está en alerta porque se esperan de aquí al viernes 200 milímetros de precipitaciones. Y en la comuna de Tomé, específicamente en el sector de Bellavista, ya se viven los primeros efectos de este sistema frontal que ha dejado fuertes vientos también acá en la región del Biobío. ¿Qué pasó en la comuna de Tomé? La crecida del estero Bellavista que ha afectado, ha inundado a 7 viviendas. A esta hora nos encontramos con el alcalde de la comuna de Tomé, Ítalo Cáceres. Muy buenas tardes, si nos puede entregar más detalles de la afectación que hay acá en el sector de Bellavista.
5: Sí, bien, buenas tardes, como usted lo dijo, hay 7 familias afectadas, la situación más compleja de la señora Carolina, que estamos acá, se le inundó completamente su vivienda, producto de la crecida del estero Bellavista, que ni siquiera todavía llega al frente mal tiempo, pero como usted dice, hoy día la necesidad urgente de atender a estas familias, porque la crecida del estero, producto de que hubo un embancamiento importante de arena, estamos con maquinaria de la retrocavadora, pero no es suficiente, hemos levantado el alfa para que nos ayuden de parte del gobierno, de la dirección presidencial, para que nos ayuden con maquinaria pesada y poder resolver esta necesidad. Insisto, esto todavía recién parte.
4: Ahí estaba el alcalde de la comuna de Tomé, pero también hay preocupación en la comuna de Penco. Ya lo decía, en una zona que fue seriamente afectada por los incendios forestales, puede haber riesgo de deslizamientos de tierra y esa es la preocupación de los vecinos. Pasemos de inmediato a escuchar lo que dijo la presidenta de la Junta de Vecinos del sector Vista Hermosa, Jacqueline Muñoz.
6: Tenemos alta preocupación por los terrenos que puedan ceder, eso nos tiene un poco preocupados, porque ya sabemos que el incendio, cierto, consumió todo lo que es árbol y todo, pero sí el municipio está presente y tenemos nylon. Yo le he dicho a los vecinos, si necesitan nylon, vengan a buscar.
4: En la comuna de Penco son 118 los puntos críticos que ha detectado el municipio, así lo dijo el alcalde Rodrigo Vera durante esta mañana en el COGRIT comunal. También se anunció la suspensión de clases para el día de mañana y también el viernes en los establecimientos municipales de la comuna, pero la principal preocupación, ya lo decíamos, deslizamientos de tierra que se puedan registrar en los sectores que fueron afectados por los incendios forestales. Escuchemos.
7: Nosotros tenemos hoy día 118 puntos críticos en hogares, se están tomando las medidas preventivas en coordinación con el Servio, y 8 puntos críticos que tuvimos a fines de abril y mayo, en esos sectores ya se tomaron las medidas de mitigación, estamos desplegados con todo el equipo municipal, vamos a estar todas las noches en terreno coordinando con bomberos, carabineros y Servio para ante cualquier eventualidad. Ya tenemos 2 potenciales albergues que estarían disponibles, 2 establecimientos municipales, Patricio Lynch y Escuela Penco, frente a cualquier eventualidad que pueda ocurrir.
4: Hasta ahora, al menos en la comuna de Tomé, comienza ya a llover con algo más de intensidad. También el viento ha sido bastante fuerte, con rachas de hasta 80 kilómetros por hora. Pero se espera que durante esta tarde y noche ya se comience a intensificar las precipitaciones en la región del Biobío. Así lo explicó también el director regional de Senapred, Alejandro Sandoval.
8: Se mantienen los montos por parte de la Dirección Meteorológica de Chile para el día de hoy.

0: Deberían, si se dan estos pronósticos, precipitar alrededor de 80 milímetros desde hoy a las 8 de la mañana a mañana miércoles 8 de la mañana y 80 milímetros más el día miércoles a jueves. Esos son montos bastante importantes. Deberíamos tener alrededor de 200 milímetros de lluvia desde hoy martes hasta el día viernes durante la mañana.
1: Está siendo monitoreada en toda la región del Biobío, agregó el delegado presidencial Julio Anatibia.
2: Tuvimos un evento también durante la mañana en Punta Lavapié, donde se señalaba que se estaban inundando algunas embarcaciones. Esta situación fue tratada, fue resuelta, se retiraron las embarcaciones a los sectores costeros, no hay inundaciones de casa tampoco, por lo tanto estamos en coordinación en las tres provincias de la región del Biobío.
1: Entonces, hasta ahora en la región del Biobío, precipitaciones no tan intensas, se espera que aumente durante la tarde, vientos de hasta 80 kilómetros por hora, puertos cerrados desde Constitución a Lehu, la mayor afectación hasta ahora en la comuna de Tomé, con 7 viviendas inundadas en Tomé. 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
4: Vamos a hablar de la Ley de Reconstrucción Nacional sin el respaldo del Comité Unidos de las Oposiciones. El Comité Parlamentario del Senado no logró un acuerdo para adelantar la votación en particular de la Ley de Reconstrucción Nacional y por lo tanto la Mesa del Senado adelanta una compleja y maratónica sesión.
5: Los senadores del PPD, Ricardo Celis y Pedro Araya, se distanciaron de reabrir conversaciones con el Ejecutivo pese a que la presidenta del Senado, Paulina Núñez, presiona para encontrar un entendimiento que ya va a ser de último minuto. Vamos a revisar todos los detalles con Gonzalo Olquín. Gonzalo, buenas tardes.
6: Muy buenas tardes. Sí, en el cuarto piso del Senado se dieron cita esta mañana a los comités parlamentarios de la Cámara Alta para buscar un entendimiento que les permita finalmente votar la Ley de Reconstrucción Nacional hasta total despacho. En particular, la propuesta del oficialismo respaldada por el gobierno era que se adelantara la votación a esta jornada, que hubiese una sesión al menos de debate si es que no se podía votar. Nada de eso funcionó finalmente. La senadora jefa de comité del Comité Unidos, que agrupa a la Democracia Cristiana, el Frente Amplio, el Partido Comunista, entre otros, la senadora Yana Proboste fue la que se opuso finalmente y no dio la unanimidad, lo que significa que se mantiene todo como estaba la semana pasada. A partir de las 15 horas comienza una sesión hasta total despacho, en donde cada senador y senadora tendrá derecho a usar la palabra por hasta 10 minutos. Eso son más de 8 horas solo hablando, si es que ellos deciden todos usar la palabra. Y después habrá 2 minutos para alegar inadmisibilidades y 2 minutos para alegar votaciones separadas. Así que evidentemente estamos ante un acuerdo que ha llevado a que la votación en particular de la Ley de Reconstrucción Nacional en la sala del Senado sea una votación maratónica hasta altas horas de la madrugada ya del día jueves, y esto evidentemente lo ratifica el vicepresidente del Senado, el senador de la UDI, Iván Moreira.
7: Se vota mañana. Los 50 senadores tengan 10 minutos para referirse a la reforma maratónica. Esta votación vamos a estar hasta altas horas de la madrugada.
6: Bueno, los senadores PPD han dado varias declaraciones en las últimas horas. Incluso el senador Pedro Araya estuvo en conversación con el Expreso Biobío, también habló hace algunos minutos aquí en el Congreso Nacional, también lo hizo el senador PPD Ricardo Celis. Agrupadamente, más o menos, ¿qué es lo que dicen? Que no están disponibles a una conversación con el Ejecutivo por invariabilidad tributaria, que con el ministro de Hacienda Jorge Quirós no van a hablar, no hablan de declararlo interlocutor no válido, al menos no en esos términos, pero evidentemente los puentes están cortados con el jefe de la billetera fiscal, y es el ministro Claudio Alvarado el único que podría tener una conversación con ellos. Sabemos en todo caso de un esfuerzo que está haciendo la presidenta del Senado, Paulina Núñez, para tratar de hablar con los senadores PPD por separado, una conversación uno a uno, y que supuestamente ya ha tenido algún diálogo en específico con la senadora PPD Loreto Carvajal, que sería la única senadora PPD con la que ha hablado la presidenta del Senado para ver si es que se puede destrabar la situación crítica que atraviesa el acuerdo entre el PPD y el Ejecutivo. Sobre lo mismo se refirió el senador Ricardo Celis.
8: No, el gobierno no ha conversado con nosotros. El capítulo que iniciamos nosotros respecto al tema de invariabilidad tributaria está cerrado. Este es un mal proyecto. Hicimos todo para incidir. Estoy en la duda de si abstenerme o votar en contra.
6: Evidentemente en el oficialismo están presionando para que los PPD se respalden, honren el acuerdo en sala que ellos mismos diseñaron, que se podría dar la rareza, digamos, de que los PPD voten en contra de un acuerdo que ellos buscaron, pidieron, incluso elaboraron. Pero bueno, lo cierto es que la senadora y presidenta de

0: Renovación Nacional, Andrea Valladares, ha llamado a los senadores que buscaron este entendimiento a respaldarlo en la sala.
1: La invariabilidad tributaria creo que resultó una buena norma y espero que efectivamente los senadores que estuvieron trabajando en ella la voten como corresponde. Logramos un acuerdo unánime en una medida que era la franquicia tributaria.
0: Evidentemente en las oposiciones hay un tema de decir, bueno, el gobierno ya tiene los votos, vamos a dar la pelea igual, vamos a estar en las admisibilidades, en las votaciones separadas, vamos a hacer nuestros puntos políticos, vamos a ver si es que todavía existe una instancia de diálogo, pero lo vemos difícil, dicen ellos, porque no hemos visto disposición real del Ejecutivo y en particular del ministro Quirós. ¿Quién dice esto? La senadora jefa del Comité Unidos, Yana Proboste, a quien también pasamos a escuchar.
2: Desconocemos la disposición del gobierno a cerrarse a los espacios de diálogo que se han ofrecido desde el Senado. Nosotros hemos estado siempre disponibles a todos los espacios de diálogo a los que hemos sido convocados, pero aquí pareciera que el gobierno no está pensando en aquello, sino en cómo privilegiar a unos pocos.
0: Bueno, lo cierto es que todavía hay un camino que se está buscando apurar, María José Nibaldo, que es el del Tribunal Constitucional. Sabemos que si es que el proyecto se despacha, son pocos los días que hay después de su despacho para que ingrese legalmente un requerimiento al TC, y por eso entendemos que los diversos escritos han sido acelerados y una conversación entre las bancadas del Senado y de la Cámara Baja de los partidos que van a llevar el requerimiento al Tribunal Constitucional habría acordado informalmente que el día de mañana ya esté listo el texto para que la invariabilidad tributaria y la norma medioambiental del reembolso por resolución de calificación ambiental rechazada tengan un escrito listo para llegar al Tribunal Constitucional.
3: Gracias, muchas gracias, Gonzalo.
0: Buenas tardes.
4: Y el fallido acuerdo con el PPD terminó reforzando el rol político del biministro Claudio Alvarado, porque para la oposición él podría ser el gran articulador. La oposición, de hecho, es el sector que cuestionó la capacidad que tiene el ministro de Hacienda para poder liderar y sostener las distintas negociaciones. Revisemos todos estos antecedentes con Bárbara Payal. Bárbara, buenas tardes.
5: ¿Cómo están? Muy buenas tardes. No es la primera vez que las dificultades en la negociación política del ministro de Hacienda, Jorge Quirós, quedan bajo la lupa. Pero esta vez afectó la búsqueda de mayores consensos en la ley más clave para el Ejecutivo. Hablamos de la mega reforma, la ley de reconstrucción nacional, con este fallido acuerdo que se intentó con el PPD, lo que a ojos de la oposición volvió a exponer la falta de conducción política del ministro Jorge Quirós. Su estilo, caracterizado por una defensa técnica de las iniciativas y declaraciones más bien directas, ha generado escozor incluso dentro del gabinete, si recordamos su pugna con el titular de Vivienda, Iván Poduje, y es precisamente ese estilo el que obligó a la Moneda a intervenir para contener lo que significó un traspié en el curso de la tramitación de la ley miscelánea. Prueba de ello fue la decisión de retirar esta indicación que rebajaba el impuesto corporativo un 22%, una instrucción que de hecho surgió desde el Ministerio de Interior encabezado por Claudio Alvarado, un episodio que reforzó entre los partidos la percepción de que en las negociaciones más complejas, los interlocutores con capacidad de destrabar acuerdos siguen siendo los ministros políticos, especialmente el biministro Alvarado, lo que terminó consolidándolo como el principal articulador del Ejecutivo. Así lo dice el presidente del PPD, el diputado Raúl Soto, quien sostuvo que Jorge Quirós quedó debilitado como negociador y pidió al presidente José Antonio Kast evaluar el curso a seguir. En la misma línea, el senador del Frente Amplio, Diego Ibáñez, llamó a Chile Vamos a asumir un mayor protagonismo en la búsqueda de acuerdos para las próximas reformas.
6: Mientras siga el ministro Quirós, va a ser muy difícil construir una agenda económica transversal, que su mirada es muy excluyente de quien piensa distinto. Y el gobierno es el que se debilita cuando el que manda es Quirós. Y hacemos un llamado a que Chile Vamos pase al frente.
5: El oficialismo responde, en cambio descartan que exista una pugna de poder entre ambos titulares, secretarios de Estado. El presidente de Republicanos, el senador Arturo Esquella, afirmó que Quirós y Alvarado cumplen funciones distintas pero complementarias.
7: Yo creo firmemente en el complemento que se da entre los ministros de Hacienda y el ministro del Interior. Lo hemos visto en todo el tiempo que se ha discutido este proyecto de ley, incluso en todo el tiempo que lleva el gobierno a cargo de los destinos del país.
5: La diputada de la UDI, Constanza Juve, llamó a no dramatizar la participación del titular de Interior en las negociaciones, considerando su rol como jefe de gabinete.
8: No puede ser un tema de crítica o de discusión el hecho de que el ministro Alvarado participe de las negociaciones y participe.

0: partícipe de las conversaciones que pueda haber entre el gobierno y la oposición. El gobierno actúa en equipo y ese tiene que ser el espíritu.
1: Pese a este traspié en el acuerdo con el PPD, en el gobierno descartan que Jorge Quiroz haya perdido su rol en la discusión de la mega reforma o esté en una especie de capilla. Las conversaciones, dicen, continúan y el ministro de Hacienda sigue encabezando las tratativas técnicas con conversaciones quizás ahora más de manera reservada. Una señal de ello, de hecho, fue la reunión que sostuvo este lunes con Franco Parisi, ex candidato presidencial del Partido de la Gente, quien acudió precisamente ayer para dialogar directamente sobre la mega reforma. María José Nibaldo.
2: Gracias, Bárbara.
1: Muy buenas tardes.
3: Buenas tardes.
2: Y hay un nuevo revés para la oposición porque la Cámara de Diputados rechazó por falta de quórum la creación de una comisión investigadora para indagar la actuación de la exministra de Seguridad, Trinidad Steiner.
3: Pese al resultado, la oposición aseguró que va a volver a presentar a la iniciativa y reiteraron que continuarán impulsando las acciones de fiscalización para esclarecer todas las responsabilidades en este caso. Gabriela Piña, muy buenas tardes.
4: ¿Cómo están? Muy buenas tardes. Así es, la Cámara de Diputadas y Diputados rechazó la mañana de este martes la creación de una comisión especial investigadora para revisar la gestión de la exministra de Seguridad, Trinidad Steiner. En la sala, la iniciativa impulsada por parlamentarios de oposición obtuvo 58 votos a favor, 39 en contra y 6 abstenciones, pero requería un mínimo de 62 respaldos para ser aprobada. Recordemos que la comisión buscaba recabar antecedentes sobre la administración de Steiner luego de que la Contraloría General de la República concluyera que excedió sus atribuciones al solicitar información reservada a la Policía de Investigaciones. Pese al revés, el diputado del Partido Socialista, jefe de bancada del PS, Raúl Leiva, confirmó que volverán a presentar la solicitud el próximo lunes, asegurando que esperan efectivamente reunir los votos necesarios.
5: Necesitamos 62 votos, yo creo que se va a aprobar de todas maneras el día lunes con la asistencia de cada una de las diputadas y diputados. Importante también señalar de que hay votos también de sectores de derecha. Es importante que se clarifique esta situación.
4: Pero además de la ausencia de diputados del Frente Amplio, el Partido por la Democracia y el Partido Comunista durante la votación, el proyecto tuvo entre quienes abstuvieron al parlamentario independiente de la bancada del PPD, Carlos Carvajal. Por otro lado, la iniciativa contó también con apoyos por parte de diputados del Partido de la Gente y también del oficialismo, entre ellos los diputados de Renovación Nacional, Jimena Ossandón y Diego Chalper. Entre las colectividades de la oposición hubo quienes
3: personal y económico que implicó liderar esta tienda.
2: Indica que Franco Parisi va a asumir la conducción del partido en...
3: El proceso de elecciones internas lo llevaron a mantenerse por más tiempo al mando de esta colectividad. Anoche, ante los presidentes regionales del Partido de la Gente, el hasta ahora timonel de la colectividad, ahora ex timonel, Rodrigo Batuone Bendigo, comunicó que dejará la presidencia nacional tras más de 2 años en el liderazgo de este partido. Las razones por desgaste personal y también económico. Fue a través de un escrito enviado al Tribunal Supremo del PDG que Batuone argumentó razones personales para salir del cargo. Consultado por la radio, explicó que decidió dar un paso al costado para descansar, asegurando que se va feliz con el crecimiento del partido y también emocionado por el cariño recibido de la militancia.
6: Para tomar fuerza, descansar, han sido 2 años y 3 meses de muchísima intensidad. La gestión se ve con los resultados, que está haciendo un trabajo brillante con un líder como Franco Parisi.
3: De forma provisoria entonces, la Secretaría General del PDG quedó a cargo de Denise Catalán, quien ahora va a asumir como la presidenta de este partido. Sin embargo, al interior de la colectividad aseguran que esa subrogancia será breve, porque todo apunta a que a partir de agosto, mediados de ese mes, quien asumiría la presidencia del Partido de la Gente será el ex candidato presidencial, el líder indiscutido de este partido, Franco Parisi. Quienes conocen los estatutos internos explican que el economista de la Universidad de Chile actualmente integra también la directiva encabezada por Batuone como primer vicepresidente, por lo que le corresponde técnicamente asumir administrativamente la conducción del partido hasta que se resuelva este proceso interno. En la práctica, eso sí, Parisi, ya sabemos, venía ejerciendo como principal líder y vocero del PDG desde la elección presidencial de noviembre pasado, cuando obtuvo la tercera mayoría en primera vuelta. Precisamente respecto a la salida de quien era su presidente, Rodrigo Batuone, se refirió al respecto Franco Parisi.
7: Yo mucho como presidente del PDG ponía de su plata su propio bolsillo, pero obviamente también hay razones personales, familiares que hay que cuidar. Así que en el futuro está claro que él va a ser parte del grupo de Alabama.
3: Eso sí, la reorganización del

0: partido todavía está lejos de concluir, porque luego de que este Tribunal Supremo declarara inválidas las elecciones internas realizadas a fines de abril al detectar inconsistencias entre los votos emitidos y también los padrones electorales, el PDG permanece en una etapa que podríamos decir que es transitoria a la espera de esta resolución del TRICEL para poder entonces convocar a nuevos comicios. En la colectividad reconocen que ese proceso podría extenderse por muchos meses más para poder definir ya una directiva que será votada por los propios militantes. El diputado del Partido de la Gente, Patricio Briones, calificó además este escenario como confuso, ya que ahora el presidente Rodrigo Batone decide salirse de las filas.
1: Todo esto es bastante confuso, es una situación bastante llamativa, bastante curiosa. Esperamos que el señor Rodrigo Batone solucione todos sus temas y pueda estar disponible en el futuro no muy lejano.
0: Bueno, hay que decir que Batone va a seguir militando, sin embargo ya no va a estar en ningún tipo de cargo al interior de este partido y que va, sabemos, a funcionar con una directiva transitoria mientras se espera la resolución del TRICEL y la convocatoria a una nueva elección interna que podría demorar bastante ese proceso para definir finalmente quién va a encabezar este partido que ya está tomando fuerza, que hoy es uno de los principales socios también legislativos del gobierno, por qué no decirlo. De hecho, ya el próximo 26 de julio, la otra semana, cumplen 5 años de existencia, en donde van a hacer ahí una actividad virtual junto a ya cerca de sus 43.000 militantes.
2: Gracias, Francisca.
0: Buenas tardes.
3: Buenas tardes.
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6: A esta hora está subiendo la Bolsa de Comercio Santiago, el índice selectivo el IPSA gana un 0,38% y el ICPA suma un 0,32% en general. En Wall Street, el Dow Jones está bajando un 0,14%, mientras que el Nasdaq sube un 1,04%.
7: El dólar a esta hora baja 8 pesos con 85 centavos al cotizarse en 923 pesos con 85 centavos comprador y 924 pesos con 15 centavos vendedor.
6: Valor del euro 1057 pesos con 70 centavos.
7: La unidad de fomento para hoy es de 40.844 pesos con 79 centavos.
6: Y el precio del cobre hoy día subió un 0,60% en la Bolsa de Metales de Londres, se transó a $6.14 la libra.
7: ¿Qué pasó con el petróleo? El precio del petróleo Brent sube 1,12% en Londres, donde el barril se cotiza $84.32, y en Nueva York el WTI

0: sube 0,74% al cotizarse a $78.72 el barril.
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3: Buenas tardes.
4: Buenas tardes.
3: ¿Cómo están? 55 minutos para que arranque la primera semifinal de la Copa del Mundo. Van a estar jugando en Dallas las selecciones de España y de Francia. En el total, los partidos que más ha ganado los ha ganado el conjunto de España, sobre todo los últimos 10 partidos. Hay una diferencia de 7 victorias para España, por lo tanto, la verdad es que es un partido bien cerrado, considerando que además, creo yo, por lo menos, Francia ha sido uno de los equipos que ha mostrado mejor fútbol en esta Copa del Mundo. Todos han tenido inconvenientes, pero ha sido sólido y además tiene un jugador como Mbappé. Vamos a escuchar al técnico de la selección española de fútbol, Luis de la Fuente, que aseguró tener muy bien estudiado a Francia.
5: Nos conocemos muy bien hace ya unos cuantos años y es verdad que tiene futbolistas también de una dimensión futbolística excepcional, pero nosotros también. El tema de este juego es intentar imponer las características de uno e intentar imponerse el estilo al otro y, por supuesto, intentar minimizar y controlar las potencias y las fortalezas que tiene el rival.
3: Al otro lado hay una particular preocupación, que es Lamine Yamal, que si bien no empezó jugando, recordemos que estaba lesionado hasta antes de este campeonato y no había tenido actividad en el Barcelona, también ha sido importante los partidos, sobre todo que se dieron después de la fase de grupos, y está considerado así por lo menos por el técnico Didier Deschamps, que de todas maneras sabe que España también tiene un gran plantel.
6: Evidentemente hay Lamine Yamal que
7: obviamente tienen a Lamine Yamal, que está haciendo cosas extraordinarias. No será el único que tendremos que vigilar. Somos conscientes que enfrentamos a uno de los mejores equipos del mundo, sino el mejor a nivel internacional.
6: Un nivel internacional.
3: Un tremendo partido al que se va a estar desarrollando entonces en ya 53 minutos más en Dallas, entre España y Francia, definiendo al primer finalista que va a estar intentando levantar la copa el día domingo. Y además va a ser una jornada donde vamos a tener solamente mundial, porque en Chile la verdad es que la NFP ha confirmado que no va a haber fútbol. De hecho, ha levantado un comunicado. Ya se había suspendido anoche la Copa de la Liga, que se iba a jugar en Valparaíso. Valparaíso va a ser seguramente una de las zonas más afectadas, pero además se ha confirmado que por esta emergencia preventiva, por lluvias intensas, fuertes vientos, nevadas y marejadas, se ha resuelto suspender las fechas de la Liga del Ascenso, la Liga Femenina, el Ascenso Femenino y todos los partidos de la segunda división y también del fútbol formativo. Así que hay que reorganizar y rearmar todo ese calendario pensando en lo que viene, porque recordemos además, con el término del Mundial, por ejemplo, empieza la Liga de Primera ya a partir de la próxima semana. Así que va a tener tarea la ANFP. Y un jugador que se había perdido, que no estaba jugando en River Plate, que ya había tenido 7 temporadas, fue presentado hoy en la MLS, en el Atlanta United. Así que ya llega bastante experimentado, después de haber tenido, yo diría, un pasar irregular por River.
8: No, pero Pablo Díaz tuvo una campaña muy buena.
3: No, por eso, tuvo una campaña muy buena, pero después lamentablemente fue cuestionado incluso por la hinchada, porque lo que pasaba un poco con la selección chilena, que llegaba acá y regalaba un gol por partido. Eso es lo que se le criticó mucho a Pablo Díaz. Pues bien, ¿quién es lo que llega a aportar al fútbol de los Estados Unidos? Esto es lo que dijo justamente en su arribo Pablo Díaz.
9: Salida de juego limpio, agresividad cuando tengo que marcar, duelo uno contra uno, juego aéreo. Eso es lo que vengo a aportar. Y después también un poco de liderazgo, de ir hablando,

0: Ganando a mis compañeros.
1: Fichó hasta la temporada 2028, pero con posible extensión incluso hasta el año 2030.
2: Gracias, Rodrigo.
3: Gracias, Rodrigo.
1: Está muy bien.
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7: 2:11 p.m.
8: Esta tarde se cerrará el paso fronterizo Los Libertadores previo al ingreso del sistema frontal a la región de Valparaíso. Autoridades solicitaron la suspensión de clases ante las intensas precipitaciones que se van a registrar el día viernes. Un nuevo robo afectó al jardín infantil Las Palmas de Forestal en Viña del Mar, en donde se sustrajeron insumos y alimentos. Este es el sexto asalto que sufre el establecimiento este mes y apoderados exigieron medidas efectivas de seguridad en el recinto. Familiares preparan funerales de las víctimas del atropello en la Feria Caupolicán de Achupayas en Viña del Mar. La formalización del conductor responsable de la tragedia se realizará mañana, mientras se mantiene en el cuartel de infantería de la Armada. La ministra Jimena Rincón y la empresa Chilquinta reforzarán el plan de prevención del sistema eléctrico previo al frente meteorológico en Valparaíso. La jefa de la cartera de energía visitará el sector de Curauma, en donde equipos de Chilquinta realizan el reforzamiento de la red eléctrica. Diversos cortes de tránsito se van a registrar en Valparaíso con motivo de la cuenta pública del Congreso, medidas que comenzarán este miércoles desde las 7 de la mañana hasta las 15 horas.
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8: Hola, ¿cómo están? Muy buenas tardes, bienvenidas y bienvenidos a Radiograma Mediodía, ahora acá en la región de Valparaíso. A esta hora hay 14 grados en la comuna Puerto, está el cielo totalmente cubierto. Esta es la temperatura máxima, además, que se va a registrar el día de hoy en la comuna Puerto. Gonzalo nos advierte de algunas gotitas que están cayendo ya en el sector de Curauma también. En Valparaíso vamos a estar, como siempre, atentos a sus reportes al WhatsApp de la radio, el +56 32 235 7700. Ahí nos pueden ver información del tránsito o lo que esté aconteciendo en su sector. Vamos a ir de inmediato a la revisión de noticias independientes de la región. Hay una emergencia, un incendio estructural a esta hora declarado en la comuna de Quintero. Nos va a contar de inmediato Benjamín Duque.
9: Sí, efectivamente. Se trata de una información en completo desarrollo que nos traslada a la comuna de Bomberos. De hecho, Quintero despachó unidades por un incendio estructural en la localidad de Valle Alegre, en la ruta F-190, en la parcela 24, como punto de referencia La Lechería, por un incendio estructural declarado a esta hora de la tarde, donde fueron despachadas unidades del Cuerpo de Bomberos de Quintero para combatir esta emergencia en completo desarrollo. Avenida Cancino, cruce Museo Lor Cochrane, F-190, en la ruta por este incendio declarado en la comuna de Quintero. Ya fueron despachados bomberos para combatir esta emergencia que ya se encuentra declarada a esta hora de la tarde, producto de esta emergencia estructural que sigue en desarrollo. Estaremos ampliando la información apenas lleguen unidades de emergencia para combatir esta emergencia que sigue en curso a esta hora de la tarde en la comuna de Quintero, así también la llegada por parte de otros equipos de emergencia como ambulancia SAMU, si es que hay personas afectadas por las llamas, y también cuerpo de bomberos, además de carabineros, para controlar el orden público en este sector de la comuna de Quintero. 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
5: 2:14 p.m.
8: Vamos a estar muy atentos. atentos a ese incendio de dimensiones hasta ahora en Quintero. Usted nos puede enviar también fotografías o registros al WhatsApp de la radio.

0: el más 56-32-235-7700. Vamos a ir hasta el sector de Curauma en Valparaíso porque en unos minutos la ministra de Energía, Jimena Rincón, que está en la región de Valparaíso, va a visitar el sector para inspeccionar los trabajos de prevención en el sistema eléctrico que está realizando la empresa Chilquinta. Está ahí en el lugar Fabián Corrotea. Fabián, buenas tardes.
1: Sí, ¿qué tal, Karim? ¿Cómo estás? Muy buenas tardes. Nos encontramos en calle Hernando de Magallanes con Avenida Fundadores, esto en el sector de Curauma, en la parte alta de Valparaíso, porque en algunos minutos se comenzarán los trabajos de reforzamiento por parte de la empresa Chilquinta, la cual opera en este sector. Todo esto en la previa de este importante sistema frontal, este tren de sistemas frontales que se avecinan a la zona central del país y que afectarán también en específico a Valparaíso. Es por ello que se realizará este reforzamiento y tendrá la participación de la ministra de Energía de nuestro país, Jimena Rincón. Todo esto también en el marco de su visita a la región de Valparaíso. Ya estuvo en el sector de Quintero, Puchuncaví en horas de esta mañana y ahora visitará el sector de Curauma, en donde ya se encuentran los equipos de las operaciones de Chilquinta para realizar entonces este reforzamiento de postes del alumbrado público en cuanto a las crucetas, este objeto que se encuentran en la parte alta de estos postes en donde se cruzan en los cables. Justamente esa es la zona en donde se van a hacer los reforzamientos para también evitar la caída por posibles choques en contra de estos postes o la caída de árboles en contra de también estos cables, y es por ello que se realizará esta actividad en los próximos minutos acá en Avenida Fundadores con calle Hernando de Magallanes en el sector de Curauma, en la parte alta de Valparaíso. 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
2: 2:16 p.m.
0: Bueno, estamos muy atentos al avance del pronóstico de este sistema frontal. Se ha determinado una alerta meteorológica por parte de la Dirección Meteorológica de Chile por precipitaciones intensas y se anunció para la región de Valparaíso todo esto en el marco del sistema frontal que va a llegar a la zona el jueves en la tarde. Previo a este evento meteorológico se anunció además el cierre preventivo del paso fronterizo Los Libertadores en la comuna de Los Andes, una medida que va a iniciar de hecho en algunos minutos, a las 3 de la tarde. Vamos al detalle con Lucas Peña. Lucas, ¿cómo estás? Buenas tardes.
3: ¿Qué tal, Karim? Buenas tardes. Sí, claro, porque ya durante el día de hoy se han anunciado diferentes medidas y el desarrollo también se encuentra las diferentes coordinaciones en el marco de esta alarma meteorológica por precipitaciones intensas que ya fueron anunciadas para la región de Valparaíso. El día de hoy hay que indicar que ya la mayoría de la región de Valparaíso, de hecho todavía se mantiene, ha estado cubierto. Ya para el día de mañana, a contar desde temprano, habrá nubosidad sin niebla y algunas precipitaciones pero débiles. Esto es previo al sistema frontal que ya ingresará con mayor intensidad durante la tarde del jueves, con vientos que pueden llegar a los 60 kilómetros por hora, marejadas anormales y precipitaciones. Hay que recordar que actualmente se mantiene un evento de marejadas, pero este sistema frontal traerían marejadas anormales a las costas de la región de Valparaíso. Y hay que indicar que en el interior también habrán vientos, precipitaciones y incluso tormentas eléctricas que fueron pronosticadas para los próximos días. Ya para lo que será el viernes, donde se esperan los pulsos más intensos, estamos hablando de fuertes vientos, marejadas en la costa, tormentas eléctricas y agua caída que podrían superar los 100 milímetros. Es por esta razón que hay diferentes municipios, como es el caso de Valparaíso y Viña del Mar, que ya anunciaron las acciones para prevenir emergencias durante este sistema frontal, como es el caso de la intervención de sumideros, limpieza de esteros, el cierre de parques y la habilitación de albergues. La alcaldesa de Viña del Mar, Macarena Ripamonti, habló al respecto de estas acciones previas a este sistema frontal, recalcando en este caso que hay que anticipar la emergencia en el marco de este sistema frontal. La escuchamos.
4: Que nos anticipamos, nos preparamos en este ciclo de la emergencia y actuar con la mayor coordinación posible. Por eso también vamos a tener un COGRIT junto con carabineros, la Armada, la Administración Corporativa y por supuesto también con los bomberos, quienes cumplen una tarea indispensable en la preparación de las emergencias.

0: por las precipitaciones que van a ser intensas, ya lo hemos mencionado, se esperan más de 150 milímetros de agua caída solo durante este sistema frontal. El viernes va a ser el día con las precipitaciones más intensas, además de las marejadas que ya se mantienen en la costa, van a tomar la condición de anormales. Por ahora se mantiene el operativo, además por parte del gobierno se va a anunciar prontamente, está aún en revisión, la suspensión de clases. Lo hemos consultado de manera reiterada también a las autoridades, pero esto todavía no ha sido definido, están a la espera de poder definirlo recién durante el jueves. Vamos a tomar contacto nuevamente con Lucas Peña. Lucas, te escuchamos.
1: Sí, retomamos el contacto porque hay que indicar que en el contexto de este sistema frontal no va a ser una lluvia que será constante durante los días que se va a registrar en la región de Valparaíso, sino que tendrá pausas como la que podría registrarse el sábado en la mañana. Pero se pronostica el ingreso de un nuevo pulso hacia el domingo y el ingreso de nuevos sistemas frontales a la región de Valparaíso. Eso también es muy importante porque son lluvias intensas que por lo menos entre el viernes y el domingo se pueden acumular hasta 160 milímetros de agua caída. Y es por eso que se han tomado diferentes medidas, como es el caso del cierre preventivo del paso fronterizo Los Libertadores, que eso es una medida que ya hemos estado informando en el transcurso de esta jornada. Esto es obviamente correspondiente a la comuna de Los Andes y que se va a registrar a partir de las 15 horas horario nacional. Además, se han suspendido algunas ferias, como es el caso de la Feria del Quinto Sector de Gómez Carreño, que son los jueves, y la Feria del Estero Marga Marga, que son los sábados. Hay que indicar que, además, el día de hoy hemos podido conversar en nuestra visita a la comuna de Quilpué con la alcaldesa de la misma comuna. Nos referimos a la jefa comunal, Carolina Corti. La alcaldesa hizo un llamado a las empresas para que el viernes se pueda priorizar el teletrabajo para evitar el traslado durante el transcurso del sistema frontal. Y además solicitó al Servicio Local de Educación Pública suspender las clases para ese mismo día. Lo escuchamos.
2: El llamado específico como alcaldesa de Quilpué es que a las empresas, por favor, puedan tener la posibilidad de hacer teletrabajo el día viernes. Y al SLEP solicitarle la suspensión definitiva de las clases para nuestros niños, niñas y adolescentes.
1: Acerca entonces esta situación, este sistema frontal, donde además se hacen diferentes solicitudes, como es el caso de la misma alcaldesa Carolina Corti. Sobre esta posible suspensión de clases, además se refirió al delegado presidencial de la región de Valparaíso, Manuel Millones, quien señaló que no se realizará una suspensión anticipada y que será evaluada esta medida durante la jornada del jueves. Lo escuchamos.
3: La información que se nos ha entregado e instrucción es que la suspensión de clases solo va a ocurrir una vez que se haga una evaluación el día jueves. No hay una suspensión anticipada porque no sabemos cuál va a ser el comportamiento de la lluvia y los efectos que esta provoca. Por lo mismo, la instrucción que tenemos y en coordinación con la Secretaría de Educación es caso a caso.
1: Se va a evaluar entonces el jueves esta medida, obviamente dependiendo de las complejidades de cada comuna. Y además hay que recalcar que durante la tarde se va a registrar una sesión del COGRID, del Comité para la Gestión y Respuesta ante Desastres, un COGRID regional, donde se van a obviamente evaluar y se van a anunciar las medidas para este sistema frontal que ingresará el jueves durante la tarde en la región de Valparaíso. 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
4: 2:23 p.m.
0: Bueno, y a propósito de sistema frontal, vamos a ir hasta Curauma. Está hablando la ministra de Energía, Jimena Rincón. Está ahí en el lugar, Fabián Corrotea.
5: Sí, nos encontramos acá en el sector de Curauma, en Valparaíso. Habla a esta hora la ministra de Energía, Jimena Rincón, en la previa de este sistema frontal. Escuchemos.
6: El presidente José Antonio Kast ha desplegado todo el equipo de gabinete. A nosotros nos toca estar aquí en la quinta región, al subsecretario de la Araucanía. Los ministros están desplegados en distintas regiones para poder implementar las medidas de contingencia que se han evaluado. De hecho, se están realizando reuniones del COGRID, CERNAPRED, en todo minuto, a efecto de poder anticipar los eventos que podemos tener con ocasión de este mal tiempo. Nosotros como Ministerio de Energía, junto a nuestros CEREMIs en todo el país, las empresas, aquí tenemos a Chilquinta, venimos trabajando hace más de 2 meses. Un plan que fue preventivo, empecemos por casas, de despeje, de limpieza. Esto que ustedes están viendo acá es mantener esa cronología de despeje de líneas, tanto al interior de las casas como fuera de ellas. ¿Para qué? Para evitar que tengamos cortes de luz. De acuerdo a los indicadores de la Superintendencia de Electricidad y

0: combustible, un tercio de los cortes en el país se provocan por ramas o árboles. Y por lo tanto, la poda, la mantención, es clave en este contexto. Ahora, hechos como los que se vivieron la semana antepasada en la Araucanía, donde fuertes vientos sacaron de cuajo los árboles, claro, son de mayor magnitud y eran imposibles de atender o evitar. Pero eso se aborda con el despliegue de cuadrillas. Las empresas están reforzando sus equipos. En la Araucanía se tuvo más de 450 cuadrillas de la empresa local, más las otras que se sumaron al apoyo. También estuvo Chilquinta, CGE y otras que abordaron, ¿no es cierto?, ese evento climático. En esta oportunidad en que tenemos las noticias y los indicadores meteorológicos con antelación, ya hemos dispuesto las medidas para que eso ocurra. Reuniones el jueves pasado en el Ministerio, reunión ayer en el Ministerio, anticipando los fenómenos climáticos. El jueves pasado por deficiencia hídrica, ayer por eventos temporales que anticipan situaciones complejas. Así que la instrucción del presidente José Antonio Kast es despliegue, anticipación, labores que veníamos haciendo preventivas y ahora obviamente reforzando la presencia de cuadrillas, de la superintendencia, de las empresas, nuestros seremis, para poder atender con prontitud el evento del corte de luz.
1: Para las familias, ¿qué recomendaciones se pueden
2: dar? Le consultan respecto a las recomendaciones en cuanto a los posibles cortes de luz.
0: El que podamos mantener despejada la línea cuando tenemos vegetación al interior de nuestros hogares, advertir a las empresas y a la SEC y a los seremías de situaciones como las que vemos ahora acá, donde hay interrupción o posible interrupción de suministro, y cuidar el suministro eléctrico, porque tenemos esta doble condición: o nos falta agua y hay que tomar medidas de racionamiento, o tenemos exceso de agua y todo lo que podamos hacer para cuidar el actuar, ¿no es cierto?, preventivo.
2: Ahí estaban las palabras entonces de la ministra Jimena Rincón en su visita al sector de Curauma en este plan preventivo al sistema frontal. 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
6: 2:27 p.m.
7: Los familiares de las 6 personas fallecidas en el atropello múltiple ocurrido en las inmediaciones de la Feria Caupolicán en Achupallas preparan ya las despedidas de las víctimas, mientras el gobierno mantiene el apoyo económico y psicológico para los afectados. Dirigentes de la feria cuestionaron la falta de medidas para el comercio ambulante en las veredas del recinto y mantienen en duda la apertura para el domingo cuando se cumpla una semana ya del fatal atropello. Nos va a contar Gloria Bahamondes.
8: Las familias de las 6 víctimas fatales del atropello registrado el domingo en las inmediaciones de la Feria Caupolicán en Achupallas continúan enfrentando las consecuencias de la tragedia. Durante estas jornadas retiraron los cuerpos desde el servicio médico legal, recibieron apoyo económico, psicológico y para los servicios funerarios por parte del Estado, mientras este miércoles comenzarán los funerales y despedidas en distintas comunas de la región. Entre las víctimas se encuentran John Miyakura y sus hijas Belén y Nicole, quienes trabajaban en la feria. Belén era asistente de párvulos y Nicole, técnico en enfermería de la Armada y madre. También falleció el matrimonio compuesto por Sonia Oyarzún y O'Higgins Olmedo, conocidos comerciantes del recinto. A ellos se suma Javier Sepúlveda, conocido como el Peyuca, maestro constructor y padre de un niño de 12 años. En tanto, de las personas lesionadas permanecen hospitalizados una madre y sus mellizos. Ella y uno de los lactantes evolucionan de forma estable, mientras el otro continúa en observación. Daniel Parra, familiar de Javier Sepúlveda, conocido como el Peyuca, relató que la familia ya recibió el cuerpo del maestro constructor, quien vendía artículos de aseo en la feria y dejó un hijo. Además, destacó el apoyo entregado por las

0: autoridades y señaló que los funerales comenzarán este miércoles.
1: También se comunicaron autoridades de la policía para poder escoltar. Fueron escoltados hacia la parroquia. Y entiendo que así también va a ser el día de mañana en el funeral. Mañana el servicio es a las 12 del día y de ahí en adelante hasta terminar en el cementerio.
0: Andrea Cáceres, presidenta del Comité de Defensa de la Feria Caupolicán Bazar Municipal, manifestó que espera medidas concretas para reforzar la seguridad del recinto y evitar que una tragedia de estas características vuelva a repetirse. Además, confirmó que este jueves el sector bazar funcionará normalmente, pese al sistema frontal, debido a que muchas familias dependen de ese ingreso.
2: Que las autoridades tomen su responsabilidad, tomen este bastón de mando y hagan lo que tengan que hacer. La verdad que ahí es donde tenemos la impotencia de sentirnos por momentos que somos de tercera categoría. Los feriantes somos personas con dignidad, no necesitamos autoridades para las fotos, porque para eso hemos tenido muchas, y somos personas y somos sujetos de respeto.
0: Este miércoles se realizará la formalización de Jonathan Richards Gaete, conductor responsable del fatal atropello múltiple, quien se mantiene a la espera de esta instancia judicial al interior de un calabozo del cuartel de infantería de Marina de Concón, en el Fuerte Aguayo. Al ser un funcionario activo de las Fuerzas Armadas y al ser solicitado además por su abogado defensor privado, pagado por el imputado Gonzalo Youssef, el ex director de la Agencia Nacional de Inteligencia y conocido por su representación de la ex alcaldesa de Viña del Mar, Virginia Reginato, en causas vinculadas a irregularidades en el municipio, y también participante como defensor de Carlos Romero, vinculado en una investigación por trata de personas con fines de explotación sexual relacionada con el Tren de Aragua en 2022. Youssef asistirá en su calidad de defensor de Richard Gaete este miércoles, sosteniendo el argumento de la buena salud de su representante.
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5: Dos de la tarde con 31 minutos, vamos a dejar hasta acá la revisión de las noticias. Mucha atención para los auditores que nos escuchan a través de la señal online, porque la radio se va a caer unos minutos. Todo esto es por ajustes y pruebas que está realizando para mantener los equipos para el sistema frontal. Para quienes están escuchando hasta ahora la señal online, va a sufrir un pequeño corte para que tengan atención ahí los auditores. Quédese en compañía de la radio. Buenas tardes.
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0: directo sí a través de Instagram, que en el fondo se...
1: Sí. Oye, lo está escribiendo mucha gente justamente también para poder dónde ir a verla. Bueno, es el domingo 2 de agosto a las 5 de la tarde en el Teatro Municipal de Santiago. Ojo, las entradas son gratuitas con inscripción previa. Mucha gente le está escribiendo, Mariela es una de ellas. Un abrazo para ti, Mariela. Dice que las conoció hace un tiempo. Se acordaba que ustedes fabricaban su ropa, que ensayaban en la iglesia.
0: Sí.
1: Y que es un grupo que es súper importante. Yo quería plantearles esto también, que allá todos, transversalmente, porque tú hablabas, claro, de la importancia que los papás estén involucrados, que sí, los gusten, pero todos los respetan a ustedes.
0: Sí.
1: Todos.
0: Sí, y en el somos territorio de la legua de emergencia, o sea, nunca hemos tenido ningún problema ahí. O sea, es un respeto hasta las personas en situación de calle, cuidar los vehículos. O sea, de verdad que es algo... Nosotros, como nos han dicho vecinos, ustedes le dan, llegaron a darle luz a este espacio. Hay vida, hay música, hay niños. O sea, un espacio que estaba súper oscuro en el fondo.
2: Sueños.
0: Y como que nosotros le cambiamos la visión, porque antes participábamos en la parroquia, porque no tenemos lugar propio tampoco todavía. Entonces nos movilizábamos entre la parroquia, juntas de vecinos, club deportivo. Y ahora hemos logrado estar en este espacio, que tampoco es nuestro, pero en el fondo ha dado más tranquilidad y estabilidad en la permanencia, y de verdad que ha sido como una experiencia súper súper linda, sobre todo por escuchar que en el fondo le hay cambiado un poco la cara a este espacio que estamos ocupando ahora.
3: Bueno, tremendo lo que hacen, queremos agradecerle a que hayan venido. Fabiola Salinas, directora fundadora de la Fundación Rey Pillán, y María Ignacia Reyes, hija además de Fabiola, sí, directora ejecutiva de la Fundación, que están haciendo esto tan lindo.

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9: 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Oiga, se viene. Estamos todos nerviosos. Imagínense cómo están de nerviosos en España, en Francia. Imagínense si hay franceses y españoles en nuestro país, cómo están de nerviosos también. No, porque quedan 18 minutos para que arranque la semifinal. Una de las semifinales soñadas, señoras y señores.
11: Sí, señor.
9: Y tenemos aquí un versus.
10: ¿Qué tenemos?
9: Un 1-1 en la previa. En los minutos previos. En uno de los rincones, no lo vamos a hacer como el Vox, porque esto no es una pelea, sino que son intercambio de opiniones.

0: a ti y a todos los amigos franceses.
1: Oiga, chiquillo, hagamos el tiro una apuesta.
2: Eso.
1: ¿Sí o no?
2: Sí, pues.
1: Listo, al aire.
3: ¿Quién gana?
4: Bueno, Francia, obvio, sí.
0: 3-2 para España.
2: Me ha jugado Sergi, bien.
1: Dijo 3-2 para España, ¿qué dijo el otro?
4: No, yo voy por 3-1 Francia, sí.
1: 3-1 ahí. Francia, ya. ¿No empate por ningún motivo? Sí. ¿Penal, alargue?
0: No, o sea, bueno, puede ser hasta el minuto 120. O sea, no, ya. Yo espero no llegar a los penales. No, los penales no. O sea, yo creo que hay maneras tristes de perder y luego están los penales.
4: Yeah. Yo le pregunté, no, al final no vamos a tener, no. Yeah. Es lindo, es un lindo partido con dos grandes equipos de Europa, a pesar que no jugaron mucho durante los años pasados, pero ya se conocen todos se conocen entre ellos, todo el mundo juega en el mar. Partiendo por Mbappé, que juega en España, entonces conoce muy bien los jugadores españoles. Entonces,
0: Y los jugadores españoles conocen muy bien a Mbappé. Ahí me encanta, sí. Yo he estado escuchando, además tenemos también un...
3: Cuidado, maestro, cuidado. Cuñita, sale ahí. Eso, estamos haciendo algunos arreglos. En realidad no estamos preparando. Son medidas preventivas para que no dejemos nunca el aire en caso de que ocurra algo que no queramos durante los próximos días que... se nos avecina la lluvia. Pero ya estamos de vuelta. Manu Valencia, ¿estamos ya también en la aplicación? ¿Será? No lo sabemos. Vamos a ver si es que nuestros auditores nos pueden contar. Saludos a Rodrigo, saludos a Carlos, que nos está mandando sus mensajes de audio. Hola, Erika. Sí, claro. Eso es porque, insisto, estamos haciendo nosotros las medidas preventivas de cara a la lluvia que se nos acerca, que va a llegar ya el próximo jueves y que... nos mantiene, por supuesto, alerta. Se espera que sea mucha, mucha, mucha agua la que caiga. Así que ahí están los maestros arreglando también lo necesario. Comenzamos Agenda Abierta de día martes con Who Are You, de Who, en la radio.

0: mucha atención. SENAPRED se encuentra realizando un balance con respecto a lo que será el sistema frontal que afectará a la zona centro del país. Escuchemos.
1: Que el Ministerio de Educación ha definido para el día viernes 17 de julio la suspensión de clases en las regiones de Coquimbo, Valparaíso, O'Higgins, Maule y la región metropolitana. Esa es una medida que en cada una de las regiones la toma el secretario regional ministerial de Educación en coordinación con el subsecretario de Educación y la ministra de Educación, por cierto. Por eso, de manera preventiva y en el contexto de este frente, de este sistema frontal, y en especial por la alarma meteorológica que afectará a tres regiones, se van a suspender las clases en Coquimbo, Valparaíso, O'Higgins, Maule y la región metropolitana. Quisiera agradecer la coordinación que ha hecho SENAPRED con todos los servicios que están monitoreando este sistema frontal, donde se ha reforzado el monitoreo con empresas sanitarias.
0: Bueno, parte de las declaraciones que se realizaban por parte de SENAPRED, entonces, suspensiones de clases que afectarán a la región de Coquimbo, el Maule, Valparaíso y Metropolitana por este sistema frontal inminente que se registrará en todas estas regiones del país.
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0: La Radio, con ustedes, su anfitriona, María Jesús.
1: Es como una presentación de boxeo. Claro. Seguimos. Oigan, sí, eso. A ver, quiero pasar el aviso. Lo que estamos haciendo nosotros, insisto, lo contaba al comienzo del programa, estamos preparándonos, tal como lo están haciendo ustedes en sus casas, limpiando las canaletas, barriendo la basura de la vereda, eso es importante, porque si no va a tapar ahí el alcantarillado, barriendo las hojas secas ahí en la vereda o a un costado de la calle. Si quieres también compartirme las trabajos de prevención que estás haciendo en tu casa, por favor, cuéntanos al WhatsApp Biobio. Bueno, como de esa misma manera, revisando el techo, nosotros estamos revisando la antena, viendo que nuestras conexiones estén listas y dispuestas para estos días de lluvia y así acompañarlos los próximos días. Sabemos que entonces la lluvia llegará el jueves en la tarde. Incluso viernes en la madrugada se ha ido corriendo un poquito el horario, pero va a ser muy intenso. Jueves en la noche, viernes, sábado, domingo, lunes probablemente también, y vaya a ir decayendo de a poquito, llegue ahí a mediados de semana otra lluvia, en fin, de esa manera es que nosotros, o por eso es que nosotros nos estamos preparando. Así que si acaso estamos al aire y tenemos un pequeño lapsus en el que nos caemos o que dejas de escuchar, ¿viste? Que me sale la Argentina. Que dejas de escuchar. Eso es solo porque estamos haciendo estos trabajos preventivos, ¿ya? Pero estamos aquí, estamos dispuestos y estamos atentos también. No es la cuñita, porque fíjate que la cuñita está hibernando ya a esta altura. ¿Qué pasó? ¡Qué gatita! A ver, muchachos, además, hoy a las 3 de la tarde, en 6 minutos más, se viene este tremendo partido, porque el mundo no para, continúa.
2: María Jesús, ¿cómo va el partido?
1: Todavía no comienza, amigo, todavía no comienza, pero ya están ambos equipos, España y Francia, ambas selecciones en el medio de la cancha, listos y dispuestos. Son ahora los españoles los que entonan el himno nacional, abrazados todos, concentrados todos. Primero fue la selección de Francia quien entonó su himno. Hoy, además, cuando es 14 de julio, la toma de la Bastilla. Imagínate esos franceses cómo estarán. Estoy congestionada, Manu. Sí, lo sé. Así es como entonces son ahora.

0: España con Inglaterra o España con Argentina. ¿Qué Chile le gustaría? Chile no está. Chile no está ni siquiera en las cómicas. Esto es el megáfono. Usted tiene que mandarnos un audio de WhatsApp y tal vez decirnos, y de los dos, si quiere, incluso nos puede dar el ganador como usted quiera. Pero ¿cuál es la final soñada? Ya está WhatsApp en la previa. ¿Cuál es el WhatsApp? ¿Lo tenemos ahí a mano? Más 569. Exactamente. ¿Esa es la Majo?
1: La Ina.
0: Ah, la Ina.
2: La Ina. Yo tengo la mía.
0: A ver,

0: Con terración en esta comuna de la región del Maule, noticia en desarrollo, especialmente en el alto mando de la Policía de Investigación, noticia en desarrollo, aquí en Talca, en la región del Maule, Biobío, la radio.
1: Vamos a revisar ahora información judicial. Terminó la audiencia de revisión de la nulidad del caso Gatica. Marcela Rojas nos cuenta más.
2: Sí, ya terminó esta audiencia en donde se está revisando los alegatos por parte de los intervinientes para esta solicitud de nulidad por parte de la Fiscalía Centro Norte en el caso de Gustavo Gatica. Recordemos que la sentencia del Cuarto Tribunal Oral en lo Penal de Santiago absolvió al exteniente coronel de Carabineros Claudio Crespo por estos delitos de apremios ilegítimos con resultados de lesiones gravísimas que dejaron totalmente ciego a la hora diputado de la República. Es un caso que va a tener una resolución el próximo 3 de agosto a la 1:00 p.m. cuando la undécima sala de la Corte de Apelaciones de Santiago resuelva finalmente cuál va a ser el futuro de esta solicitud de parte del Ministerio Público. Ellos acusaban falta de valoración de la prueba en la causa principal, que alegan que el tribunal, el Cuarto Tribunal Oral en lo Penal, omitió o valoró de forma parcial los medios de declaración, como por ejemplo del propio acusado, reconociendo que la instrucción era disparar al tercio inferior y videos donde se jactaba también de su actuar y además de peritaje científicos. También señalan, y así también lo señala, por ejemplo, el Instituto Nacional de Derechos Humanos, la errónea aplicación de la legítima defensa. Esos van a ser los principales alegatos que va a tener que resolver finalmente la undécima sala de la Corte de Apelaciones de Santiago el próximo 3 de agosto, cuando entregue su resolución sobre esta nulidad del caso de Gustavo Gatica. Nosotros estaremos ampliando en tribunales Biobío, la radio.
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1: Revisamos toda la información del deporte con Felipe Espina.
4: Porque ya se juega en Dallas la primera de las semifinales de la Copa del Mundo de la FIFA 2026. Sobre los 5 minutos, Francia y España igualan 0-0. Recordando que mañana, a partir de las 3:00 p.m. en Atlanta, van a jugar la otra llave de semifinales en la ronda de los 4 mejores de la Copa del Mundo, Argentina ante Inglaterra. Casi 6 minutos, Francia, España, 0-0.
1: Gracias, Felipe. 3:06 p.m. Santiago a esta hora está cubierto. La temperatura es de 16.7 grados y la humedad alcanza el 43%. Sigan en compañía de la radio. Muy buenas tardes.
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6: Y eso quería decir. Muchas gracias a todos por escuchar. Es importante todo eso que les planteaba. Creo que es primera vez, de hecho, que tengo este espacio para poder decir todo esto que pude

0: Y claro, sí. Ahora podemos terminar todo esto. ¿Cómo no me escucharon? ¿Cómo? ¿Por qué? No, muchachos, lo que pasa es que estamos haciendo los arreglos. Sí, sí. Y de aquí ya deberíamos estar listos, ¿no, Manu? Dios mediante. Dios mediante. Hay varios auditores que nos están escribiendo. En realidad, muchachos, lo que ocurre, vamos a contarles de nuevo a todos los que se suman a nuestra transmisión. También nosotros, como Radio Bio Bio, tenemos que hacer algunos trabajos preventivos previo a la lluvia que se nos acerca. Esta tremenda lluvia de varios días de mucha agua que va a caer. Y para eso, nosotros nos preparamos. Y nos... Yo lo aprendí y también tuve que aprenderlo. Nos estamos... como acoplando, lo voy a decir en palabras muy simples y populares, como acoplando a una gran batería para que en el caso de que se corte la luz o haya algún problema para transmitir durante los días de este frente de lluvia, nosotros podamos seguir al aire. Entonces, eso significa algunos cambios por aquí y por allá, unos cables por aquí y por allá, cortar un poco la corriente o la transmisión por un par de minutos para poder hacer estos trabajos y, en el fondo, insisto, asegurar la transmisión de cara a los próximos días de lluvia. Eso es lo que está ocurriendo. Pero ya estamos de vuelta, Manu Valencia. Y estamos también con Aldo, que nos estaba escribiendo. Edith.
1: María Jesús.
0: Willy.
1: ¿Cómo va el partido?
0: A cero. Va a cero este partido. La semifinal, primer partido de la semifinal es Francia versus España, minuto 14. Francia llega a esta semifinal en una formación de 4-2-3-1. Así tal cual. Defendiendo mucho el arco francés y dejando como delantero solito adelante a Mbappé. En tanto, otra formación ha presentado España para este partido. 4-1-2-3. 4-1-2-3, dejando a Yamal, a Oyarzabal y a Baena adelante como delanteros. A cero va este partido de semifinal entre Francia y España. Y volvimos con música, ya volvimos con todo, listos, dispuestos. Es música chilena, es Saico, límite con el sol.

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2: De la tarde con 18 minutos, vamos de inmediato hasta Viña del Mar, porque hay preocupación por la comunidad del Jardín Infantil Las Palmas Chilenas, del sector de Forestal. Ellos sufrieron un robo inexplicable, porque además dejó sin alimentación a los niños de este jardín infantil. Vamos a hablar con Viviana Guzmán. Ella es apoderada del Jardín Infantil Las Palmas Chilenas. Viviana, ¿cómo estás? Buena tarde.
3: Hola, buenas tardes, María José. Agregar también que soy la presidenta del Centro de Padres del Jardín Infantil.
2: Ok, ¿y cómo estás, Viviana? ¿Qué es lo que ha pasado hoy día? ¿Qué fue con este robo? ¿Cómo se dieron cuenta?
3: Sí, mira, hoy nuevamente fuimos víctima de la delincuencia. Ladrones ingresaron anoche y se llevaron nuevamente el alimento, abarrote, leche, en general cosas de nuestros niños. Esto no es ni la primera, ni la segunda, ni la tercera, ni la cuarta vez que ocurre. En estas dos semanas hemos sido víctima aproximadamente 6 veces.
2: ¿En cuánto?
3: De robo.
2: ¿En 2 semanas?
3: 6 veces aproximadamente, sí. 2 semanas hemos sido víctima más o menos 6 veces de robo de alimento y leche, ya, porque solo eso ingresan a robar los delincuentes. Hoy día, cuando llegamos en la mañana a dejar a nuestros niños, estaba carabinero nuevamente afuera. Yo, cuando llegué, ilusamente pensé que era un patrullaje preventivo, pero cuando ingreso veo las caras de la directora, de las tías, etcétera, y me di cuenta que nuevamente habían ingresado al jardín, rompieron puertas de la cocina. Bueno, te cuento que de todos estos robos, como apoderados, ¿cierto?, nos hemos reunido para conversar, ¿cierto?, para colaborar en lo que se pueda en el jardín, haciendo colectas para poder instalar puertas de fierro en los accesos más vulnerables al jardín, porque este es un jardín abierto, entonces los accesos son por todos lados, ¿ya?
2: ¿Cómo abierto, Vivi?
3: Abierto en el sentido de que todos los accesos es como acceso universal, si bien tienen sus puertas y todo, no hay una pared que te impida el acceso, okay, o una puerta, no, es todo acceso abierto.
2: Okay.
3: Ya solo, uno ingresa y puede ingresar a la sala, obviamente con tu puerta respectiva, al tiro a la oficina,
2: ajá,
3: con una puerta que no tiene ningún tipo de seguridad exterior, ya, ¿ya? Son puertas de interior normales, etcétera.
2: Ajá.
3: ¿Ya? Entonces se habían instalado 2 puertas con la ayuda de los apoderados, ¿cierto? Que hicimos una manifestación el viernes pasado, etcétera, y se juntaron diferentes fondos en los cuales 2 papás fueron a trabajar el sábado, estuvieron todo el día poniéndose la camiseta por el jardín, por los niños, ¿cierto? Y bueno, ese fin de semana estuvo tranquilo, viernes, sábado, domingo, lunes, y anoche en la madrugada ingresaron nuevamente.
2: No,
3: ya fuera del jardín hay carteles, hemos hecho, como te digo, manifestaciones, nos hemos unido como centro de padres. También el jardín está súper preocupado, a pesar de que no se había tenido alguna respuesta de SLEP formal. Hoy día SLEP estuvo en una mesa de trabajo con el jardín en la mañana, bueno, media mañana más o menos.

0: acuerdos concretos, por ejemplo, el tema de instalación de alarma comunitaria, porque es un jardín súper vulnerable, en donde van niños del registro social de hogares hasta el 60%, ¿ya? Entonces llegaron, como te digo, a varias cosas concretas, que es lo que piden los apoderados, pero aún así no tenemos guardia. Ya no existe un guardia de seguridad en el jardín. Años anteriores sí contábamos con uno, aunque era solo diurno, tampoco nocturno, pero cuando pasó el tema de la educación del municipio, ¿cierto?, a Costa Central, SLEP, perdimos algunos beneficios, ya que teníamos por el recorte y el presupuestario y todo lo que existe. Pero nos está afectando, yo creo, de manera muy directa a nuestro jardín. Yo la semana pasada también tuve una entrevista con nuestra radio, ¿cierto? Donde planteé el tema y también solicité la colaboración, donde voy a insistir a ver si es que quizás me pueden escuchar del municipio, de nuestro municipio de Viña del Mar, a la alcaldesa Ripamonti, si es que tiene la posibilidad de poder visitar nuestro jardín, de poder ver que es un jardín maravilloso. Tenemos más de 100 niños, según lo que conversaba la directora, que se están, ¿cierto?, educando, formando, el futuro de nuestro país. Los cursos parvularios, que nos pueda visitar, pueda visualizar nuestro jardín y quizás nos pueda colaborar con la contratación de guardia de seguridad, porque ya teniendo las alarmas, teniendo cierto más seguridad, más luminaria, etcétera, si complementamos todo eso con un guardia de seguridad y el trabajo en conjunto también, municipios, SLEP, jardín, centro de padres, se hace un trabajo en comunidad, un trabajo real.
1: Claro.
0: Entonces, eso es lo que solicitamos, que todas las entidades públicas se sumen a nuestro trabajo y se sumen a nuestro jardín. Ya, perdón por extenderme tanto, pero también lo que te decía de los niños vulnerables, el tema del alimento es súper crítico, porque, te decía, son niños muy vulnerables que el alimento que poseen en el jardín muchas veces es el único que tienen en todo el día. Ya el jardín, cuando uno los va a buscar a las 4:30 de la tarde, se vienen con su cena, con su guatita llena, con su leche. Entonces, ponerse a pensar, yo había hablado con todos los apoderados como presidenta, o sea, existe una frustración, una molestia, rabia, porque hoy día nos mandaron un mensaje de que la jornada se cortaba a las 11:30. Y iban a evaluar la situación porque estaba Carabineros tomando huella. Hoy día ya fue un operativo más concreto. Gracias a Dios eso se resolvió antes y los niños pudieron almorzar y tuvieron su jornada completa. Aún están en Moncartín. Ya, gracias a que se pudo resolver todas las diligencias de Carabineros y todas las gestiones, ¿cierto?
1: Oye, pero entonces, las conversaciones que han tenido con el SLEP, o al menos lo que se abrió como diálogo hoy día y ahí con algunos compromisos concretos, ¿no tiene lugar todavía la seguridad del sector?
0: No. No, y tampoco el tema de los patrullajes. Nosotros el día anterior tuvimos reunión con Carabineros y también solicitamos el tema del patrullaje en el horario que sabemos que se ingresan a robar. Tenemos apoderados que son del sector y están pendientes hasta las 2:30, y ya después el sueño vence y sabemos que es después de esa hora. Entonces solicitamos unos 10 minutitos el patrullaje afuera, que se vea la luz de Carabineros, y eso ya va a alertar a los ladrones y quizás los va a ahuyentar. Pero dijeron que no era posible porque no daban abasto con todos los operativos, que tenían pocos carros, que también existe una baja de Carabineros, entre otras cosas. Así que ha sido súper complejo. También estábamos pensando en tener una mesa con seguridad ciudadana, pero también es complejo exponerlos a ellos. No sabemos con qué andan los delincuentes. Ahí estamos viendo quizás más alternativas. Por eso el llamado, transparentar la información, ¿cierto?, mediante la radio, para llegar a más personas y que nos puedan ayudar, ya los mismos vecinos también, en no comprar las cosas que sean robadas,
1: claro.
0: El alimento de nuestros niños, de guaguas que son de 81 días a 4 años. Entonces, socializar el tema y que empaticen con la urgencia que existe acá en el Jardín Las Palmas Chilenas, que queda literalmente en la punta del cerro.
1: Viviana, bueno, ahora esperar entonces que pueda entablarse el diálogo también con el municipio. Ojalá que lo haga el SLEP con el municipio y no sean ustedes ahí los intermediarios, porque en el fondo también hay un diálogo institucional que es necesario, sobre todo cuando hablamos

0: de niños, niñas y su alimentación y su derecho a la educación. Viviana Guzmán, presidenta del Centro de Padres de Jardín Infantil Las Palmas Chileras de Viña del Mar. Viviana, muchas gracias por estos minutos con la radio. Vamos a estar atentos, por supuesto, y ojalá continúe el diálogo y también las acciones concretas de parte de las instituciones. Muchas gracias, Viviana.
1: Gracias, María José.
0: Un abrazo. Buena tarde. Buena tarde. 3 de la tarde con 27 minutos, Manu Valencia.
2: María Jesús, ¿cómo va el partido?
0: ¡Gol! ¡Gol, gol, gol, gol, gol, gol, gol, gol! Fue en el minuto 22. ¡Y ole! Minuto 22 y ha sido Mikel Oyarzabal que ha abierto este marcador. ¡Y ole! Ha dejado a España por un gol arriba.
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0: El fuerte Baquedano.
1: Claro que sí. Karen
2: Pagner. Uno de sus personajes, pues. Imagínate. Claro que sí. Pues. También del Desjueves. Del Desjueves te estaban escribiendo también. Sobre todo el gallo de la palmera. ¿Te acuerdas?
3: Sí.
2: Sí, pues. Oye. 5.000 y 7.000 pesos, ¿ah? Precios populares también.
3: Para no, que claro, sí, estamos, tremendo. Estamos muy, muy abiertos a que vaya, para que vaya mucha gente. Nos bajamos los precios ahí.
2: Muchas gracias, Roberto.
3: Roberto, oye, gracias a ustedes.
2: Placer.
3: Qué entretenido. ¿Tú sigues viviendo allá en el barrio, no?
4: No, lo dejé.
3: Ya.
4: Lo dejé. La madre de mis hijas y mis hijas vienen ahí. Ah. Pero voy todos los días.
2: No, no fue una buena pregunta, Roberto.
4: No, da lo mismo, no hay problema.
3: Fue una pregunta adecuada. No hay
2: problema. Pero está bien, esas son las que nos gustan. Como en la radio. Gracias,
3: oye, Roberto. Oye, sigo agradeciendo porque la verdad es que es muy importante para nosotros y sobre todo aquí en esta radio, que nació allá en mi tierra.
0: Además.
2: Lota.
3: Sí, pues. Entonces... aquí estamos. Gracias.
0: Gracias, Roberto.
2: Gracias, Roberto Poblete. ¿Eh? Y 1, 2, 3, Loreto.
0: Es el ritmo. Sí, vamos para abajo, de martes a domingo y en martes. 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
6: El 14 de julio de 1789 se inició la Revolución Francesa y se inició cuando el pueblo de París, movilizado en apoyo a la Asamblea Nacional, tomó por asalto la Bastilla. La Bastilla, o Bastilla de San Antonio, era una fortaleza que protegía el costado oriental de París y durante varios siglos cumplió un papel fundamental en la defensa de la ciudad, pero, pasado el tiempo, perdió su importancia estratégica y se convirtió en prisión de Estado. Y fue allí, en la Bastilla, donde se detenía a los opositores al régimen monárquico. Se trataba de una prisión bastante confortable para las altas personalidades. Allí caían básicamente aristócratas y burgueses, que disponían de verdaderos departamentos con servicio y también buenas comidas. Sin embargo, aparte de este lugar VIP, por así decirlo, había una parte más convencional, que no era tan agradable para los prisioneros comunes. Y también había celdas de castigo para los prisioneros insurgentes.

subordinados. Entre los más célebres detenidos que pasaron por esa prisión se cuentan, por ejemplo, al Marqués de Sade, al famosísimo Voltaire, al filósofo, y también al hombre de la máscara de hierro, un misterioso personaje de los siglos XVII y XVIII que fue encarcelado por razones desconocidas y que permaneció encerrado hasta su muerte en la Bastilla. Mientras estuvo en prisión, su rostro fue cubierto con una máscara probablemente hecha de terciopelo, aunque la leyenda dice que era una máscara de hierro. Además, en la Bastilla se almacenaban granos, sobre todo harina, lo que la gente aprovechó para saquear, aprovisionada con armas de varios regimientos y con la furia del hambre que los aquejaba debido al fracaso de la cosecha del año anterior. Y también había hambre porque los tributos habían aumentado, el diezmo que se debía a la iglesia y el pago que debían hacerle al señor local por el uso del molino, la prensa del lagar, el matadero y el horno, bueno, todo eso sumaba y finalmente en los bolsillos quedaba muy poco. Esa fue una de las causas del levantamiento que propició la Revolución Francesa. Ese 14 de julio de 1789, en la Bastilla solo había 7 prisioneros que fueron liberados y que a su vez mataron.

0: privada, a cobradores de impuestos, se atacó a latifundistas, no limitándose a toma, cundió la agitación social por toda Francia, se atacó la propiedad privada, a cobrador.
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3: De la tarde con 38 minutos. Recuerda que estamos haciendo estos arreglos. En realidad nos estamos preparando para la lluvia. Eso es. Vamos con la música. Divo, Whip It.

0: 41 minutos, 3:41. A ver, ¿cómo va el partido? Va todavía 1-0, va el 41 minutos de este primer tiempo. Francia 0, España 1. Además, ojo, Francia tiene ya a uno de sus jugadores con una tarjeta amarilla. Se trata de Rabiot, que en el minuto 7 le llegó el tarjetazo amarillo a Rabiot. Así que van 0 Francia, 1 España. Esa es la información que tengo del partido. Mientras también, déjame darte algunas recomendaciones. Dame one second. 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
3: Faltan 14 minutos para las 4 de la tarde. 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
4: SENAPRED confirmó la suspensión de las clases en la región de Valparaíso el próximo viernes debido al inminente sistema frontal. Además, se determinó el cierre del paso fronterizo Los Libertadores desde esta tarde. El municipio de Viña del Mar solicitó 2.000 millones de pesos a la Subdere para ampliar las instalaciones del Teatro Municipal. Especialistas en patrimonio recalcaron que la iniciativa permitiría revitalizar el entorno y potenciar a la comuna. Con el foco puesto en el modo empleo, esta semana los distintos ministerios anunciarán nuevas medidas para impulsar la contratación. Desde mañana se pondrán a disposición los 25.000 subsidios del CENSE

0: tendremos un anuncio del Ministerio de Vivienda y esta semana también se habilitarán los 5.000 empleos vía subsidios el Cotec. Y el presidente de Colombia, Gustavo Petro, pidió explicaciones a su homólogo de Estados Unidos, Donald Trump, luego de que el lunes un agente migratorio matara a tiros a un ciudadano colombiano en el estado de Maine.
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0: Atención, esta es información policial de último momento en la comuna de Viña del Mar. Fabián Corrotea, cuéntanos, ¿de qué se trata?
3: Sí, información policial en la comuna de Viña del Mar a raíz de una riña registrada al interior de una sala de audiencias en el juzgado de garantía de la ciudad de Jardín. Una situación que involucra a dos menores de edad imputados, quienes se enfrascan en una riña al interior de esta sala de audiencias y donde uno de ellos le propina una puñalada. Una situación en completo desarrollo a esta hora en la comuna de Viña del Mar, en donde el autor de esta situación se mantiene detenido por parte de carabineros en una audiencia registrada en horas de la mañana de este martes. Situación policial en completo desarrollo a esta hora en la ciudad de Viña del Mar en cuanto a esta riña al interior del juzgado de garantía de la ciudad Jardín, la región de Valparaíso. 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
11: La tarde con 48 minutos, 3:48. Vamos al tiro nomás a Quilpué, porque queremos saber también. Ayer conversamos con Villa Alemana cómo se estaba preparando la comuna. Vamos a ver ahora cómo se prepara Quilpué previo a estas lluvias que llegarán entonces el día jueves. Estamos ya al teléfono con la alcaldesa de Quilpué, Carolina Corti. Alcaldesa, ¿cómo está? Buena tarde.
12: Hola, María Jesús, buena tarde para usted y para todos nuestros auditorios de la región de Valparaíso.
11: Alcaldesa, veamos al tiro cómo se prepara la comuna, por supuesto. Bueno, lo primero, las clases ya están suspendidas. Usted había hecho hoy día el llamado a esta opción para el día viernes.
12: Sí, nosotros hicimos dos llamados que fueron, creo, acogidos en el caso de la suspensión de clases. Me parecía que el traslado de nuestros niños, niñas y adolescentes podía ser demasiado riesgoso para la alta precipitación que se va a dar específicamente en este sistema frontal el día viernes. También yo creo que era importante hacer un llamado respecto de el teletrabajo para el mismo día, de tal manera que la familia pueda estar específicamente sin ningún tipo de riesgo, porque el viernes va a ser uno de los días más difíciles, creo yo. Jueves en la noche, viernes van a ser de los días más difíciles, así como estamos proyectando.
11: Así se espera, claro.
12: Nosotros nos estamos preparando ya hace bastante tiempo. Ustedes saben además que nosotros tenemos humedal urbano, tenemos estero, tenemos localidades de remoción en masa. Hemos detectado más de 86 puntos críticos que hemos semaforizado, de alta complejidad, de mediana complejidad y de más baja complejidad. Pero este sistema frontal... Primero...

0: larga duración, de manera ininterrumpida.
1: Ajá.
0: Tercero, muchos días de trabajo. Eso quiere decir que los equipos van a tener que trabajar muchos días frente a esta labor de un sistema que se ve más bien atípico, el de los últimos sistemas que hemos tenido que enfrentar. Y que afecta mucho. Entonces, la capacidad de respuesta, además del municipio, que es la primera respuesta, la primera visualización del problema, para el gobierno y para las delegaciones va a ser un tremendo desafío.
1: Ajá. Ahora, de estos 86 puntos, alcaldesa, ustedes ya tienen estos 86 puntos críticos que mencionan ustedes, que son en realidad de riesgo. Me imagino también que están los sectores afectados por el mega incendio del 2024. Sí, ¿cómo se ha trabajado correcto. Ahí o cómo se va a seguir trabajando?
0: Bueno, en el caso de las remociones en masa, que es específicamente el sector de población argentina, nosotros hemos tenido que estar permanentemente monitoreando, vamos a tener que monitorear desde el primer momento que empieza a ocurrir la precipitación, para que aquellos lugares que nosotros notemos con peligro, y si tenemos que actuar en evacuación, vamos a tener que actuar en evacuación. Porque obviamente nuestros técnicos ya tienen determinado que ese lugar en particular es un lugar bastante riesgoso. Y nuestras primeras horas de trabajo van a estar dedicadas expresamente a los lugares en remoción en masa, para ir evaluando técnicamente cómo se va a comportar el terreno con esta lluvia intensa, y también que es una lluvia que no se va a interrumpir mucho tiempo. Entonces, eso hace que se humedece tanto y tan profundamente que es más rápida en aquellos sectores que hay riesgo.
1: Exacto. Ahora, alcaldesa, otro de los puntos que ocurre en Quilpué es que tiene estos pasos bajo nivel que, una vez que llueve, en su mayoría, lamentablemente, se inundan y hace esta... como que queda aislado un poco el sector de Belloto Norte o el lado norte de Quilpué. ¿Cómo se están preparando para esto?
0: A ver, la problemática de los pasos bajo nivel tiene dos problemáticas. El sector de Baden-Powell, que tiene bombas que generan la posibilidad de absorción de agua y que evitarían que eso se inundara, siempre y cuando la luz esté funcionando como corresponde, porque tiene 4 horas de funcionamiento para cuando Baden-Powell se corta la luz, tiene 4 horas de funcionamiento, por tanto podría funcionar por 4 horas más si es que el corte de luz es inminente.
1: Ajá.
0: En el caso del sector de Gómez Carreño, tenemos un problema estructural arquitectónico. No es un problema que yo pueda decidir como administración y decir, ya, vamos a intervenir específicamente este sector para que nunca más. Primero, tenemos a la línea férrea que pasa por arriba. Segundo, tenemos todo el agua que viene desde el sector de Villa Alemana. Es un problema realmente arquitectónico. Entonces, cuando nosotros le decimos a los vehículos que cerramos el paso bajo nivel, hay que entender que se cerró por un peligro inminente para que las personas no queden atrapadas. El problema que tenemos normalmente en ese sector es que la gente pasa igual, creyendo que el auto va a tener la posibilidad de pasar, y se queda en esa emergencia absolutamente detenido. Entonces, el llamado es a ser conscientes que cuando la autoridad informa que esos pasos bajo nivel están cerrados por el peligro que tienen de inundación, se haga caso respecto de aquello.
1: Alcaldesa, bueno, el viernes van a estar suspendidas las clases. Por supuesto que el llamado ha sido a que no salgan de la casa solo si es que es muy necesario. ¿Cómo va a funcionar el municipio?
0: Estrictamente necesario.
1: ¿Cómo va a funcionar el municipio?
0: Nosotros vamos a funcionar con los equipos que tienen bastante expertise y experiencia. Funcionamos con el Departamento de Operaciones, funcionamos con el Departamento de Emergencia, funcionamos obviamente desde el punto de gabinete, desde la administración, vamos a funcionar con todas las áreas de conexión con vialidad, que hoy día nos anunciaron que efectivamente vamos a poder ampliar por excepción y por este tipo de sistema una ampliación de cuadrillas, especialmente para los sectores más rurales. Usted sabe que nosotros también tenemos Coyihuay, que normalmente en algunos casos graves ha quedado aislado justamente por el corte de camino.
1: Sí.
0: Entonces, nosotros tenemos una mixtura que en una emergencia contempla varias emergencias, lo rural y lo urbano.
1: Alcaldesa, los números de teléfono en caso de emergencia para todos los

0: vecinos de Quilpué, ¿cuál es el caso, por ejemplo, de tener problemas 15, con el alumbrado 27. Eléctrico?
1: No, todo lo que sea, el 1527 es el número que está funcionando 24/7 para recibir todos los llamados necesarios, y nosotros en nuestras redes sociales anunciamos el que es alumbrado público, el que es desval. Todo ello como manera de...
0: Te estamos perdiendo un poco la comunicación, alcaldesa, por eso no logramos entenderlo bien.
1: Ahí
0: estamos de vuelta, ya, perfecto, sí.
1: Ya, no me voy a mover porque caminaba, porque
0: ahí
1: por
0: estaba,
1: eso
0: la pillamos. Oiga, entonces el teléfono 1527,
1: ese es el primordial. Okay. Y vamos a publicar nuestros teléfonos de operaciones y de emergencia, que también están operativos justamente para los llamados de los requerimientos de los vecinos y vecinas.
0: Eso va a estar en redes sociales. ¿Podría compartirnos, por favor, igualmente las redes sociales del municipio de Quilpué?
1: El municipio de Quilpué es muniquilpue.cl.
0: ¿Esa es la página web?
1: Sí, correcto.
0: Perfecto. ¿Y las redes sociales también la van a estar publicando ahí la información?
1: Sí, correcto.
0: Maravilloso.
1: Vamos a estar publicando en todas las redes sociales.
0: Maravilloso, entonces.
1: Importante decir que este domingo se suspende, lamentablemente, la corrida 5K, primera corrida de Quilpué, porque teníamos a los 500 inscritos, lamentablemente no vamos a poder hacerla, obviamente por el sistema frontal, pero la vamos a reaperturar en cualquier minuto, apenas las condiciones del clima no lo permiten.
0: Información entregada entonces, alcaldesa, por supuesto, vamos a seguir en contacto para los próximos días, sobre todo para estos días de lluvia. La alcaldesa de Quilpué, Carolina Corti, alcaldesa, muchas gracias por conversar con nosotros.
1: Muchísimas gracias, y la verdad es que esperamos que el sistema frontal afloje un poco y no nos dé ninguna circunstancia compleja en la emergencia que ya estamos preparándonos desde hace días.
0: Así esperamos, alcaldesa. Muy buena tarde.
1: Muchas gracias, buena tarde.
0: 3:57 PM, ya lo sabes entonces, hay teléfonos disponibles en el caso de que seas de la comuna de Quilpué. El municipio está trabajando, ha dicho, en algunos sectores. Observado 86 puntos críticos en la zona de la comuna de Quilpué. Por supuesto, vamos a estar atentos ahí a la Ciudad del Sol. Nos vamos al tiro entonces, Manu. Usted me dice nomás, vamos al informador de las 4:00 PM, ya volvemos con Agenda Abierta.
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0: 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En Bio Bio, una nueva hora. 4 de la tarde.
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2: ¿Cómo están? Muy buenas tardes, bienvenidos al Informador. Tenemos nuevos antecedentes sobre la riña al interior del juzgado de garantía de Viña del Mar. Fabián Corrotea.
3: Claro, porque la radio pudo conocer nuevos antecedentes en el marco de esta riña que termina con un adolescente herido por un apuñalamiento. Se trata de una persona que ingresó de oyente hasta una audiencia en el interior del juzgado de garantía de Viña del Mar y mediante un destornillador, es lo que ha podido conocer la radio, ataca a esta persona que también se encontraba al interior de esta sala de audiencias. Una situación en completo desarrollo en cuanto a cómo esta persona ingresa con esta herramienta al interior de este tribunal y logra dañar a otra persona con este destornillador. No se encuentra en riesgo esta persona, pudo salir del tribunal sin lesiones de mayor gravedad. Sin embargo, se registró esta riña en donde tuvo que intervenir gendarmería, puesto que ellos se encontraban fuera de este tribunal, ya que no se encontraba siendo uno de los imputados entonces en esta riña. Es información en completo desarrollo en la ciudad Jardín.
2: La alcaldesa de Viña del Mar acompañó a las familias de las víctimas del atropello en sus ceremonias fúnebres y reiteró el apoyo del municipio durante este proceso. Nos cuenta Gloria Bahamondes.
4: La alcaldesa de Viña del Mar, Macarena Ripa Monti, acompañó este miércoles a los familiares de las víctimas fatales del atropello ocurrido en la feria Caupolicán de Achupallas, participando en los velorios y funerales realizados en distintos sectores de la comuna. La autoridad llegó durante la mañana al velorio de la familia Millacura en Expresos Viña y posteriormente asistió a la misa fúnebre de Sonia Yarzún y Rubén Olmedo en Miraflores Alto. En ambas ceremonias se entregó las condolencias en nombre de la ciudad y reiteró que el municipio continuará brindando apoyo social, jurídico y emocional a las familias, asegurando a los equipos municipales han estado presentes desde el primer día acompañando a los afectados por esta tragedia. 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
2: La justicia sentenció a la congregación salesiana a pagar 325 millones de pesos como indemnización por omitir, encubrir y silenciar abusos sexuales cometidos por sacerdotes. Revisamos la información con Cristian Serna desde Radio Bio Bio Maldivia.
5: Un veredicto condenatorio dictó el séptimo juzgado civil de Santiago en contra de la congregación salesiana luego que se acreditara que esta institución omitió, encubrió y silenció denuncias de abuso sexual que fueron cometidos por sacerdotes en contra de estudiantes de esta organización. De esta manera, la justicia condenó a la congregación salesiana a pagar 325 millones de pesos a 8 de los 9 denunciantes que presentaron esta demanda civil en el séptimo juzgado de Santiago. Estamos hablando de montos de 50, 35 y 15 millones de pesos, según el grado de afectación que tuvieron estas personas por abusos sexuales que fueron cometidos entre el año 1973 y 2009 en distintas ciudades de nuestro país. Se ha indicado que no solo ocurrieron en colegios o institutos salesianos, también sucedió en casas de veraneo o viviendas particulares en ciudades como Valdivia, Coñaripe, Concepción, Talca, Putaendo, Molina, La Cisterna y La Florida. Esta es una resolución de primera instancia. La congregación salesiana todavía tiene tiempo para apelar a esta resolución. En la región de Los Enríos, Bio Bio, la radio.
2: La comunidad de la Escuela Santa Julia de Viña del Mar se reunió con diputados para abordar la seguridad en el recinto. Nos cuenta Lucas Suárez.
6: Debido a constantes robos que han sufrido durante este año en la Escuela Santa Julia de Viña del Mar, diputados de la región llegaron a reunirse durante esta jornada con la comunidad del recinto para abordar justamente robos específicamente a medidores que han afectado el normal desarrollo de las clases en este establecimiento educacional. Es así como el diputado Luis Cuello señaló que ya han oficiado al Servicio Local de Educación Pública para adoptar medidas y que además van a oficiar a la Dirección de Educación Pública y también a la Dirección de Presupuesto, pensando en reaccionar fondos para buscar un cierre perimetral del establecimiento y también contratar un guardia para esta escuela que a su

0: toma entonces las medidas de seguridad que están afectando entonces ante la seguidilla de robos, específicamente robos de medidores que han afectado a la Escuela Santa Julia de la comuna de Viña del Mar. 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
1: 4:05, la temperatura en Valparaíso, 14 grados. 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
1: Yo sé que algo... Buenas tardes, Bio Bio. Aquí Patricio. Desde Viña a Concón, por camino internacional, al llegar a la rotonda de Santa Julia. Un trancón, se avanza muy lentamente. No veo nada en el camino. No sé si más adelante habrá algún accidente o vehículo en pana. Informando hoy.
2: Maravilloso, muchas gracias. A ver si es que podemos ayudar al auditor o podemos ahí algún otro amigo o amiga que vaya en el sector de la Rotonda Santa Julia por el camino internacional. ¿Qué estará pasando que está ahí tan lento el tránsito? Ojo, que también hay un camión en pan en la Avenida Argentina. Esto en dirección a Santos Osa y está en la pista del medio entre Colón e Independencia, así que también debe haber harta congestión en el sector de la Avenida Argentina en Valparaíso. 4:11 p.m. Yo sé que por mil noches, Airbag.

0: trancón que hay en la rotonda Santa Julia rumbo a Concón es porque tienen una sola vía para variar en los momentos picos de tránsito de vehículos hacia Concón. Por lo tanto, están haciendo una reparación o cortando el, algo están haciendo, a lo mejor preparando algo para el temporal. Así que por eso hay una sola vía y por eso se estrecha todo el camino. Esa es la información de último minuto.
1: Aclarado entonces. Muchas gracias, amigo. Muchas gracias. Ya, entonces eso está ocurriendo en el camino internacional. En dirección a Concón hay solo una pista, están haciendo arreglos y por eso hay tanto taco y llega hasta un poco más allá de la rotonda Santa Julia. Entonces, aclarado, muchas gracias. Insistimos que a eso le sumamos que en la avenida Argentina, en dirección a Santa Rosa, la pista de al medio, entre Colón e Independencia, está con este camión en pane. Así que ojo con ello porque podría haber entonces alta congestión en el lugar, sobre todo a esta hora. Dentro de poquito rato comienza el taco y la avenida Argentina y este camión, ojalá lo puedan sacar antes de ello, ¿verdad? Ojalá antes de las 5 de la tarde será, o quizás un poco, quizás a las 5 ya va a ser hora de taco. Claro que sí. Esto está en la avenida Argentina, este camión en dirección a Santa Rosa, en la pista del medio entre Colón e Independencia. 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A ver, estoy revisando yo el pronóstico del tiempo. Mira, podría ocurrir que el jueves... A ver, espérate, quiero adelantarme incluso un poquito antes. Mira, miércoles en la noche, según esta aplicación, que es la que nosotros revisamos acá en la radio, miércoles en la noche no caería todavía mayores gotitas. Jueves, 5 de la mañana, 6 de la mañana, ya estaría llegando la lluvia desde la costa. El Quisco, Viña del Mar, de manera... leve, eso sí, jueves, marquemos por ejemplo jueves a las 8 de la mañana, también lentamente la lluvia va a estar llegando desde la costa, como desde la costa y desde el sur. Sin embargo, jueves 11 de la mañana, ahí muchachos, la lluvia va a estar, pero con todo su esplendor, en toda la región de Valparaíso. Solo en algunos sectores podría la lluvia llegar un poco más tarde que el jueves. Por ejemplo, el sector de La Ligua, o quizás un poco más al norte. A ver, déjame revisar. La Ligua, Trapiche, Los Molles. Pero Los Muelles de la costa, ¿verdad? Pero en realidad eso ya está como más al norte, ¿no? Sí, mira, toda la región de Valparaíso, el jueves ya a las 11 de la mañana va a estar bajo la lluvia y se va a extender.

0: Perder por completo, muchachos. Jueves, viernes, no va a detenerse. Probablemente haya una disminución en la fuerza para el viernes. Sin embargo, no va a parar la lluvia. Además, para el viernes en la tarde, cuando estemos también en agenda abierta, se espera que haya incluso tormenta eléctrica en gran parte de la región de Valparaíso. Concón, Viña del Mar, Casablanca, Papudo. Principalmente en las zonas costeras, mira, hasta Olmué probablemente podría alcanzar esta tormenta eléctrica, Villa Alemana, Quilpué. Y al sur, Casablanca, El Quisco, Valle Hermoso, estoy revisando aquí el sector. Esto es una proyección satelital que hace esta aplicación, así que ojo, recuérdalo, jueves, viernes y también sábado, domingo vamos a tener esta lluvia. Y señoras y señores,
1: ¿cómo va el partido?
0: Con la que saliste, Manu Valencia. Bueno, ha sido España en el minuto 58. Pedro Porro, el que ha marcado el segundo tanto para el cuadro español. Y olé, así ha quedado entonces este marcador. España 2. Francia 0.
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2: El 14 de julio de 1982 se estrena la película de Pink Floyd, The Wall, en el Leicester Square, en Londres. Escuchamos a Pink Floyd con Another Brick in the Wall.

0: 4:30. 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
1: Un robo afectó el jardín infantil Las Palmas de Forestal en Viña del Mar, en donde se sustrajeron insumos y alimentos. Este es el sexto asalto que sufre el establecimiento este mes y se suma a otros robos en recintos de la comuna. La ministra de Energía, Jimena Rincón, destacó que Puchuncaví concentra el ingreso del 62% del gas natural del país y proyectó su desarrollo al 2040. La autoridad impulsó una visión para convertir a la comuna en un polo energético, logístico e industrial. La candidatura de la expresidenta Michelle Bachelet para convertirse en la próxima secretaria general de la ONU entró en una de sus etapas más decisivas. Mientras continúa recorriendo países miembros del Consejo de Seguridad en busca de apoyos, la exmandataria fue convocada al primer debate oficial entre los 6 aspirantes al cargo. Y la Unión Europea y el Reino Unido pusieron este martes el broche final al Brexit con la firma del acuerdo para definir el encaje de Gibraltar, que supondrá el derribo del cerco que separaba la colonia británica de territorio español y acababa con todas las barreras físicas a la circulación de personas y mercancías entre ambos.
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2: Con 16:31, mientras el partido entre Francia y España ya marca su segundo tiempo y están en esta pausa de hidratación. España casi deja el 3-0, sin embargo, le anularon un gol a España, pero casi fue al propio Yamal el que lo podría haber logrado. Y luego, claro, Mbappé también hace ahí lo suyo, intentando marcar el primer gol para Francia, tampoco les resultó. Fue al minuto 68 cuando Kylian Mbappé cae entonces fuera de juego en el estadio Dallas, donde están jugando con un calor, niño. A ver, ¿qué pasó? Natalia, ¿cómo estás, Nati? A ver, Gaya, que yo tengo esa información. ¿Dónde está? Déjame ver si la anoté por acá. tengo un cuaderno de... Igual que mi... Acá lo tengo, ya, a ver. ¿Qué va a pasar con la Feria del Estero? La Feria del Estero va a funcionar mañana. No va a funcionar. Espérate, estoy confundida. Porque está la Feria de la Avenida Argentina y la Feria de la Avenida Argentina está funcionando hoy por la cuenta pública que tiene el Congreso mañana. Entonces, para todos los que tenían considerado ir a la feria mañana, previo a la lluvia, no, va a estar funcionando hoy la Feria de la Avenida Argentina. Y lo que está ocurriendo en Viña, quiero confirmarlo, Nati, porque hay uno de los días en que se va a suspender su funcionamiento y no quiero dar esa información errada, así que dame un segundito para poder revisarla y darte bien esa información, ¿ya? 16:33, 16:33. 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

0: 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Hay información también que tiene que ver con las fiestas religiosas de este 16 de julio, que es el Día de la Virgen del Carmen. Varias comunas tienen preparada, como es tradición, algunas fiestas costumbristas, bailes chinos. Sin embargo, por ejemplo, en La Ligua se va a suspender la procesión y solo va a haber una misa. Considéralo, porque también había ahí algunos auditores que preguntaban qué iba a pasar, por ejemplo, con la Virgen de Petorquita. Hemos estado intentando ahí averiguar con el municipio de Hijuelas, todavía no podemos dar con la info, pero todo indica que ocurriría que se van a suspender todo tipo de procesiones y las misas van a quedar. Ya considéralo también, por supuesto, para este próximo día feriado. Más 56-32-235-7700 es el WhatsApp Bio Bio.
1: Hola, María Jesús.
0: Hola.
1: Paula por acá de Viña.
0: Hola, Paula. Bueno,
1: el sábado pasado fui a la Feria del Estero y un señor me dijo que este sábado no hay feria. Eso mañana era, sí, ya, normal, pero día sábado no, por el motivo de la lluvia. Saludos.
0: Gracias.
2: Según lo que ustedes informaron, en la mañana.
0: En la mañana,
2: el
0: sí.
2: El día pues. Sábado no va a estar la feria por el tema de la lluvia.
0: Aquí está. Lo encontré.
2: En el Marca Marca.
0: École. Y ahora sí, que lo tenía anotado en un papel, pero me hice de una libreta que es un poco incómoda. Estoy buscando la tarjeta. Aquí está, amigo. Muchas gracias también ahí. Claro, porque en la mañana le estuvimos contando que la Feria del Estero Marga Marga, por ejemplo, va a funcionar mañana miércoles, pero el sábado no va a funcionar. La Feria de la Avenida Argentina hoy va a funcionar, mañana no. Y la Feria de Gómez Carreño, que se instala el jueves no va a funcionar, no se va a instalar en realidad la Feria de Gómez Carreño. Aquí estaban mis apuntes, aquí. Gracias, perdonen. Y muchas gracias también a los auditores, por supuesto, que siempre están tan atentos. ¿Cómo, Manu? ¿Se me pierde la tarjeta como don Francisco? ¡Claro, don Francisco le pasaba lo mismo! ¿Y qué pasó? Este es el nuevo ritmo. ¿Te acuerdas del Pachi Pachi? ¡Claro, aquí estaba! ¡Nuevo cómputo! Ahí está la información, Nati. Esa era, ¿ves? Que tengo acá todo tan anotado y lo escribo todo con el mismo lápiz. Entonces todas las páginas se ven igual, no alcanzo a ser tan rápida. Pero hoy lo decimos de nuevo. La Feria del Estero Marga Marga va a funcionar mañana. Ahí a todos los auditores que se estaban preguntando, tal como la Nati que nos estaba escribiendo el WhatsApp de la radio. Va a funcionar mañana, el sábado no va a funcionar. La Feria de la Avenida Argentina está funcionando hoy porque mañana, por la cuenta pública del Congreso, no se van a instalar. Y la Feria de Gómez Carreño se instala generalmente los jueves. Bueno, este jueves no van a instalarse. Considéralo. Principalmente para abastecerte previo ahí a los próximos días de lluvia que se acercan. 16:37.
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4: 16:40, 16:40, vamos al tiro a nuestro próximo invitado para esta tarde porque evidentemente, la luz. Es la luz. Algunos dicen, junten luz. ¿Cómo vamos a juntar luz? No se puede. Por eso queremos hacerle todas las preguntas a Luis Sepúlveda, gerente de operaciones de Chilquinta. Luis, ¿cómo estás? Buena tarde.
5: Hola, María Jesús, buena tarde. Saludar también a todas las personas que están escuchando la radio desde sus hogares.
4: Te saludamos también, Luis. Luis, por supuesto que lo que nos convoca son los trabajos que se están realizando desde la empresa Chilquinta para estos días de lluvia. Ok. Partimos mal. A ver si podemos retomar esa conversación. Justo le iba a preguntar cómo nos preparábamos a la lluvia para evitar tener algún problema eléctrica y de conexión. Vamos a ver si podemos retomar esa conversación. Bueno, en tanto, acá un auditor, y agradezco también su mensaje, nos cuenta de este camión que está en pan en la avenida Argentina, entre Colón e Independencia. Está justo en la pista central hacia Santos Osa. Ahora, una buena noticia es que ya lo están reparando, solo que lo están reparando ahí en el mismo lugar, pues no lo pueden correr. Así que paciencia para los conductores porque podría haber harta congestión dentro de los próximos minutos. Vamos a ver si pudimos retomar el contacto. ¿Estamos o no estamos con Luis?
6: Estamos, estoy justamente en el taco que mencionas, así que te puedo dar fe desde el in situ que el camión está bloqueando y hay un gran tráfico aquí en la avenida Argentina.
4: Claro que sí, y además por la hora, Luis, de aquí a, ojalá que puedan repararlo lo antes posible, porque ahí nos estaban mandando unas fotos y se veía que al menos estaban ahí haciendo algunos arreglos al camión. Oye, Luis,
6: por lo tanto, preventivamente y de manera proactiva, en estos días lo estamos contactando para reforzar que verifiquen si el caso que estén usando un generador a combustión tenga suficiente combustible. Si no lo tiene, que nos llamen inmediatamente, nosotros vamos a ir a rellenarlo, que chequeen los números de contacto, todo lo relacionado y que los puede inquietar antes de un sistema frontal como el que vamos a enfrentar en los próximos días.
4: Oye, Luis, una duda, ¿por qué o cuáles son las razones por las que se corta la luz cuando llueve? ¿O alguna de las razones? Me imagino que son varias.
6: Sí, mire, existen varias razones, pero principalmente tiene que ver con la vegetación. Es un problema que es a nivel país, donde lamentablemente por el cambio climático nuestra vegetación, particularmente la vegetación urbana, ha sufrido un deterioro, un envejecimiento acelerado, lo cual frente a sistemas frontales con una combinación de lluvia y viento provoca la caída de ramas, incluso caída de árboles completos, como lo hemos visto en el pasado, no solo sobre el tendido eléctrico, que puede provocar una interrupción de suministro, ¿cierto?, sino también puede caer sobre plazas y, obviamente, sobre las personas, que es una condición de riesgo mayor. Esa es la principal causa, y quizás la segunda tiene que ver con los choques a postes, donde nosotros queremos hacer el llamado a las personas que van a conducir bajo estas condiciones de lluvia, que lo hagan con mucha precaución, porque generalmente cuando llueve aumenta la cantidad de postes chocados y eso afecta el suministro en general a toda la comunidad.
4: ¿Cómo proyectan ustedes las emergencias para los próximos días y cómo se están preparando? Tú ya decías, al menos se ha aumentado la dotación de trabajadores en terreno.
6: Sí, mira, nosotros tenemos un plan de contingencia que tiene diversas aristas que son cubiertas: la atención en terreno, la atención a nuestros clientes, la información, la coordinación con nuestras autoridades regionales, que estamos

0: muy coordinados con ellos. De hecho, en estos días se están realizando una serie de reuniones con las autoridades, con carabineros y todas las personas encargadas de gestionar la emergencia. Tenemos una relación muy muy cercana para evitar que sucedan grandes complicaciones en nuestra región. Preventivamente nosotros trabajamos todo el año para evitar grandes complicaciones, y en este caso particular van a haber más de 600 personas solo por parte de Chilquinta velando porque el sistema eléctrico funcione de manera adecuada.
1: Perfecto. Ahora, las personas que tengan alguna urgencia o que hayan tenido algún accidente, que estén en su casa, por ejemplo, y ojalá que todos tengamos ahí la responsabilidad necesaria de salir, solo si es que acaso es necesario. Sin embargo, podría ocurrir que hayan accidentes, tú lo decías, el choque de los postes, que caigan árboles, se espera además una tormenta, tormentas eléctricas y vientos que podrían superar los 70 kilómetros por hora. Entonces, también se prevé esta caída de árboles o de troncos añosos ahí a los cables, ¿verdad? Al tendido eléctrico. ¿Cómo pueden hacerlo los usuarios, los clientes de Chilquinta, para comunicarse con la empresa y buscar alguna solución?
0: Bueno, nosotros tenemos dispuesto el número 800-805-000, todos los canales de contacto disponibles, nuestros canales digitales, nuestra aplicación para el celular a través de Luz, donde ellos, Luces del nombre de nuestro asistente virtual, donde ellos a través de WhatsApp van a poder informar la situación que ellos están detectando. Adicionalmente, nuestro sistema eléctrico tiene un grado de monitoreo muy importante. Generalmente nosotros sabemos cuando hay la ocurrencia de una falla grande. Entonces, nosotros vamos a poder dirigir nuestros recursos inmediatamente a terreno, y si el cliente nos llama, nosotros vamos a poder devolverle información de los tiempos estimados de restauración del suministro, también en muchos casos la causa que provoca la interrupción, para que ellos puedan, digamos, reorganizar su panorama, ¿cierto?, su día, a pesar de que va a ser un día lluvioso, para que ellos tomen las medidas de resguardo en su hogar en caso de no contar con suministro.
1: Eso, yo decía, no podemos juntar luz, ¿verdad? Pero ¿cuáles son las medidas preventivas que podemos nosotros tomar en nuestras casas previo a la lluvia?
0: Preventivas asociadas a lo que es, digamos, habitual: revisar techo, revisar ventanas, limpiar las canaletas de agua lluvia para no tener problemas, obviamente, en su hogar. En el caso que su hogar cuente con vegetación y esta vegetación tenga alguna grado de cercanía con la red, cortarla preventivamente. Ajá. Si está muy cerca de la red, tome contacto con nosotros, que nosotros vamos a realizar esta acción, que puede ser un poquitito más peligrosa para usted, la podemos realizar nosotros. En el caso que los árboles sean de la municipalidad, tomar contacto con la municipalidad para que ellos realicen la labor de poda respectiva. Y en el caso de que sean lamentablemente afectados por una interrupción, comunicarnos y nosotros le vamos a dar la información respectiva para que puedan programar su día en caso de que estén afectados por una interrupción. Le vamos a poder decir en qué horario podría estar potencialmente repuesto el suministro eléctrico.
1: Luis Sepúlveda, gerente de operaciones de Chilquinta. Luis, muchas gracias por tu tiempo, gracias por conversar con nosotros.
0: Hasta luego, muchas gracias, que tengan una buen cierre de jornada.
1: Buena tarde también, Luis, ahí animo con el taco entonces de la Avenida Argentina, que aprovechaba también Luis Sepúlveda, que gerente de operaciones de Chilquinta, que estaba conversando recién con nosotros. Está este tremendo taco, él también estaba ahí, y esto es en la Avenida Argentina, recuérdalo y considéralo también, quizás puedas tomar alguna vía alternativa. Claudio también está ahí en ese taco. Esto es porque hay un auto en pane, no es un auto, es un camión, y es un camionzote. Está en pane en la pista central de la Avenida Argentina, entre Colón e Independencia, en dirección hacia Santos Osa. Y ya hay alta congestión. 16 horas con 50 minutos.
2: Atención, revisamos información del momento en la previa del sistema frontal. Fabián Corrotea, te escuchamos. Claro, porque autoridades regionales han decidido avanzar en cuanto a las medidas de prevención y se acaba de declarar la alerta preventiva amarilla ante el sistema frontal que se avecina en la región de Valparaíso. Son entre 120 a 160 milímetros de agua, lo cual puede caer durante estos

0: 12 días de este sistema frontal en la región de Valparaíso. Por lo mismo, las autoridades han decidido activar esta alerta preventiva amarilla en cuanto a este evento meteorológico que comenzará mañana 15 de julio y se extenderá hasta al menos el próximo domingo 19. 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
2: Hola, muy buenas tardes, Radio Bio Bio. También tener precaución con los arbolitos ahí que están en el Parque Italia y que ojalá que terminen luego la placita esa, porque la gente pasa, bueno, todos pasamos por la orillita, es un peligro inminente por los autos y además uno lo obligan a pasar por el medio ahí de los árboles, así que mucha precaución también con los árboles ahí, bueno, que esté todo bien.
3: Cierto, cierto, cierto. Muchas gracias, amiga, un abrazo para ti. Jessie Joy, dueles.

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2: 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Minuto 90 y 90.

0: 94. Minuto 94. Claro, porque ya habían dado 7 minutos más adicionales a este partido entre Francia y España, el primero que se juega por la semifinal del Mundial 2026. Y Manu le sube el volumen a la radio, o sea, a la música, porque ya no queda casi nada. ¿Cuánto quedan? 2 minutos y medio para que termine este partido y España lo estaría ganando por 2-0. Hoy los franceses, varios franceses ahí ya están lágrimas en los ojos, sabiendo que es muy difícil darlo vuelta ya para los franceses. Están jugando en Dallas. Está, mira, a decir verdad, yo diría que los españoles ya están más descansados. Varios caminan, a diferencia de cuando estaba empezando el segundo tiempo, todos dejando todo en la cancha. Los españoles ya solo están ahí haciendo una especie de ¡ole! ¡Ole! ¡Ole! Esperando nomás que se cumplan esos 7 minutos.
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0: A ver, ¿qué pasó acá que nos están escribiendo?
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0: ¿Qué está pasando? ¿Qué es esto? ¿Tú que nos está mandando? ¡Ah! Deschamps lo tiene claro, o al menos eso es lo que aseguró en la rueda de prensa. El seleccionador francés considera, de hecho, que la actual campeona de Europa es la favorita del duelo de Dallas. Y así estaría siendo, señoras y señores. Confirmo que España es la favorita. Al margen del... Yo además estoy congestionada hablando como francesa, está súper difícil. Al margen del primer partido contra Cabo Verde, el resto ha confirmado lo que dije. No es por poner presión a Luis de la Fuente y su equipo. Sabe que la gente espera mucho de ellos en España. Es un equipo que sabe atacar y defender muy bien. Ha encajado un gol en 6 partidos. ¿Quién dijo eso? Deschamps. ¿Y quién es Didier Deschamps? El DT francés. Puede ser un partido espectacular con 2 equipos que tienen mucha calidad a nivel ofensivo, pero Luis es el DT español, también pensamos un poquito en saber defender bien. Con la calidad de los 2 equipos a nivel ofensivo, hay que pensar que va a ser espectacular. Sí, amigo, lo fue, mas no para ustedes. 14 segundos quedan, los franceses comienzan a abrazarse, a darse un poco de cariño para pasar las penas. Ha terminado. Terminó, señoras y señores. Y así es como España ha anotado ya su cupo para la final de este Mundial 2026. Y Francia, con un afectado Mbappé, llegará entonces a pelear el tercer lugar con el ganador del próximo partido mañana. Argentina versus Inglaterra. 1 minuto para las 5. Vamos al informador.

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3: ¿Cómo están? Muy buenas tardes, bienvenidos al Informador de las 5. Ya se lo adelantamos, Senapred declaró alerta amarilla para la región de Valparaíso ante el sistema frontal que afectará a la región durante los próximos días desde el próximo jueves. Todo esto considerando el efecto del frente meteorológico que se registrará en la región de Valparaíso, el viento, las nevadas y la probabilidad de remociones en masa, además, por supuesto, de las precipitaciones intensas. Esto entre las regiones de Coquimbo, Valparaíso y Metropolitana debido a la saturación de suelos por precipitaciones intensas y continuas. Vigente desde la madrugada del viernes 17 hasta la noche del domingo 19 de julio. Estamos hablando de precipitaciones acumuladas en la región de Valparaíso que van de las 120 a los 160 milímetros. También con respecto a las nevadas moderadas a fuertes entre las regiones de Atacama y también de O'Higgins, pronosticadas durante la tarde del viernes 17 hasta la noche del domingo 19 de julio en la región de Valparaíso. Atención con esto con respecto a las nevadas. En la cordillera se registrarán entre 80 y 110 centímetros de nevadas el viernes y el sábado 18 se registrarán entre 80 y 110, lo mismo. Y también con respecto a la remoción en masa, Senapred advirtió con respecto a esta situación, el Senregiomic, mejor digo, mediante la actualización de su minuta técnica por el peligro de remoción en masa, se indica una probabilidad alta de ocurrencia de aluviones y derrumbes, el deslizamiento de caídas de rocas en el litoral, en la cordillera de la costa, el valles precordilleranos, cordillera y probabilidad baja en la cordillera. Seguimos revisando informaciones ante la llegada de este sistema frontal. El municipio de La Ligua está reforzando la coordinación de medidas preventivas. Revisamos la información con Lucas Suárez.
4: En la comuna de La Ligua se llevó a cabo una jornada de coordinación durante la jornada de ayer para enfrentar el intenso sistema frontal que se acerca a la zona central y donde participaron del Departamento de Gestión de Riesgo y de Desastres, de Medio Ambiente, Operaciones, Salud, también la DIDECO y Obras Municipales, entre otros, en donde se coordinó las acciones operativas para anticipar justamente acciones de riesgo ante este sistema frontal. Desde el municipio precisaron que desde el mes de marzo la unidad de medio ambiente ha llevado adelante un trabajo de limpieza de quebradas, colectores, cauces y bajadas de agua en diferentes puntos de la comuna. En tanto, este mismo lunes, el 13 de julio, se realizó un cogrite comunal a fin de coordinar acciones con otros organismos externos al municipio y así enfrentar de manera coordinada este sistema frontal. 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
3: Autoridades regionales realizarán un nuevo cogrid previo al sistema frontal. Revisamos la información con Fabián Corrotea.
5: Sí, porque para las 17 horas de este martes se realizará un nuevo cogrid regional en las oficinas de Senapred, esto en la ciudad de Valparaíso, instancia en donde se revisarán las medidas en el marco de este tren de sistemas frontales. Estará en esta reunión el delegado presidencial regional de Valparaíso, Manuel Millones, el director regional de Senapred, Cristian Cardemil, y también diversas autoridades regionales, seremis en su mayoría, para acompañar en entonces a esta reunión. Una situación entonces que se da en el marco de esta emergencia de carácter preventiva, es lo que sostienen las autoridades en el marco entonces de este nuevo cogrid regional que se realizará a las 17 horas en las oficinas de Senapred de Valparaíso. 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
3: Ante la llegada del sistema frontal, el gobierno llamó a la evacuación preventiva de tomas en zonas de riesgo por posibles deslizamientos de tierra. Revisamos la información con María Gramont.
6: Así es, porque el ministro de Vivienda, Iván Poduje, aseguró que ya se están desplegando medidas preventivas ante el intenso sistema frontal que afectará a la región metropolitana, con el objetivo de evitar emergencias provocadas por las lluvias. La principal preocupación está puesta en los campamentos emplazados en zonas de riesgo, donde las precipitaciones podrían generar desplazamientos de tierra. En ese contexto, el secretario de Estado indicó que los sectores más críticos se encuentran en las comunas de Talagante y de Colina, donde ya se solicitaron evacuaciones preventivas y se están coordinando el apoyo de los municipios para concretarlas. Las autoridades hicieron un llamado a las familias que viven en estas tomas a evacuar antes

0: de las 17 horas de mañana miércoles.
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2: España ya se encuentra en la final del Mundial 2026, Felipe Espina.
3: Ya hay un primer finalista para la Copa del Mundo de la FIFA 2026 y es España, que le ganó por 2-0 a Francia, goles de Mikel Oyarzabal de penal y de Pedro Porro en el segundo tiempo. Con este resultado entonces, los hispanos se instalan

0: en el MetLife Stadium de New Jersey.
1: 17 horas con 6 minutos, la temperatura en Viña del Mar, 12 grados. Quédese en compañía de la radio a las 18 horas, Radiograma Vespertino. 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
3: Hola, Jesuita, ¿cómo estás?
4: Hola.
3: Soy Samuel.
4: Hola, Samuel.
3: Estoy escuchando el radio, el radio mío.
4: ¡Eso! ¡Saludos, Samuel! A ver que nos cuente entonces con quién está Samuel. Estará con su papá, con su mamá, con su abuelita, escuchando radio Bío Bío. Un abrazo para ti, Samuel. Mucho cariño. Y aprovecha de bailar esta canción, Samuel. 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
1: 5:12 de este martes 14 de julio, cuando ya tenemos información aclarada, entonces ya sabemos al menos quién es o cuál es la primera selección mundialera que llega a la final de este Mundial 2026. Es España, que le ha ganado ya a Francia por 2-0. Ah, la canción de Granada, Plácido Domingo. Uy, hoy parece que no llega el tono. Tremendo. Bueno, evidentemente, tremendo bozarrón. Mañana juega Inglaterra versus Argentina. Una vez más, ese duelo. Una vez más. Por supuesto que voy a decir lo de las Malvinas. Pero sí, claro, en Argentina, cada vez que tienen partido con versus Inglaterra, sale el tema. Espérame, deja hacer memoria porque lo vi pasar ahí en el scroll. Clásico que nos pasa ahora a todos, ¿verdad? Cuando vemos información como muy rápida en Instagram, lo pasa mala rápida. Pero parece que a Haaland le había. Creo que fue Haaland que habían hecho algo ahí como. Hecho una fake news en el fondo, porque Haaland había hablado sobre las Malvinas y no, en realidad no lo había hecho. Pero claro. Hay ahí una animadversión entre Argentina e Inglaterra que una vez más los encuentra en un partido de fútbol. ¿Cuál fue el anterior, amigos? Ustedes son más capos que yo con las fechas del fútbol. ¿1986? ¿U 88? ¿86 creo que fue? ¿Maradona jugando? Por ahí va, ¿o no? Por ahí va. Y luego varios amistosos. Lo estuve revisando sin ir más lejos ayer también en todos estos partidos que ha hecho nuevamente que se encuentren Inglaterra y Argentina. Ahora, dicho sea de paso, Manu Valencia, esa guerra por las Malvinas que tuvieron. Ah, 2002 también se encontraron. Corea-Japón. Inglaterra ganó, ¿sabes? 1-0 ganó. Bueno, el rock argentino es tan prolífico porque tenían la prohibición de recibir material, bueno, en inglés, en Argentina. Y ahí es cuando aparecen todos estos artistas, tremendos artistas, y sale también ahí estos grupos rock y punk también argentinos, porque en el fondo se parecía mucho, claro, a la música inglesa, más tenían que hacer sus versiones en español. Y lo que ocurría

0: Evidentemente esta no era. Evidentemente, Manu, esto no era.
1: Este es tu himno, selección. Los Palmeras.
0: Los Palmeras. Los Palmeras. Que en realidad, mira, me haces hablar de rock argentino, pasamos a la cumbia. La cumbia villera le debe todo a Los Palmeras, que estamos escuchando además este clásico que es Bombón Asesino, ¿no? Argentinos, por supuesto. De ahí vienen todos los villeros. ¿Y a quién le debe la música a Los Palmeras? ¿Serán un poco como a los colombianos, a lo mejor, o no? ¿O será como a los guaguancó, algo así? No, si hablamos de cumbia, Manu Valenza, yo podría quedarme aquí hasta el radiograma de mañana, de las 6 de la mañana. Mañana, ¿cómo son, Fernando? Mañana el pan francés sabrá más duro. Un baguette frío. ¿Qué pasó acá? No, David dice, ese partido va a terminar a combo. El de mañana. Dice, no importa el resultado, apuesto lo que quieran que ese partido va a terminar a combo. No, ojalá que no.
2: Hola.
0: Hola.
2: Estoy con mi abuelita tomando chocolate caliente con más rabiscos. ¡Ay! Esperando la lluvia.
0: ¡Qué rico!
2: Saludos a todos.
3: Saludos a todos.
2: Dios, la radio.
0: ¡Qué rico! ¡Qué rico estar con la abuelita! ¡Qué rico ser niño y estar con la abuelita o con el abuelito! ¡Aprovecha nomás! Pide todos esos chocolatitos y malvaviscos. Saludos también a la abuelita, que debe estar más chocha. Mira, el Manu dice, mi abuela, me acordó al tiro de su abuelita, que tenía un cajón lleno de dulces. Que no era diabética, ¿o sí? La diabetes no aplicaba, menos mal. Por supuesto que es cierto, Álvaro. Saludos, abrazo, que nos está preguntando si se suspendieron las clases para mañana. Sí, están suspendidas. Fue eso de las 2 o 3 de la tarde que se dio el anuncio de manera oficial por la suspensión de clases para la región metropolitana, la región de O'Higgins, la región de Valparaíso, la región del Maule, y me queda una, a ver si es que te puedo actualizar esa información. Es así como entonces van a estar suspendidas las clases este viernes. Considéralo. Mira, ahora ya sumaron una región más. Eran 5. A ver, déjame decirte. La región de Coquimbo, ahí estaba la que me faltaba. Coquimbo, Valparaíso, región metropolitana, región del Biobío, son parte de las que van a tener estas clases suspendidas. O'Higgins también, el Maule. La región de Atacama fue la que última se sumó. Van a estar suspendidas las clases para este viernes 17 de julio. Además, también se sumaron algunas comunas, pero de la región del Biobío, que también han tomado la decisión de suspender las clases, pero para mañana. Porque ellos ya, la lluvia ha llegado al menos al sector sur del país. Insistimos entonces, Álvaro, si es que tú te estás sumando a nuestra transmisión y a todos los que se suman. Están suspendidas las clases para este viernes 17 de julio en las regiones de Atacama, Coquimbo, Valparaíso, Metropolitana, O'Higgins y también en la región del Maule. Así ha sido avisado de manera oficial durante esta tarde.
4: Hola, buenas.
0: Hola.
4: Oye, voy subiendo por camino a Las Palmas.
0: ¿Ya?
4: Hacia Placilla, y la salida que da hacia Chorrillos está cerrada. Hay como 3 o 4 vehículos, no sé si de la misma carretera o ambulancia, que viene también al otro vehículo como de la Muni. Así que por si alguien va a subir por ahí, le aviso que está cerrado.
0: Perfecto. Perfecto, esto es entonces, gracias amiga. Las Palmas hacia Placilla, la salida a Chorrillos está cerrada. Vamos a averiguar qué está pasando. Vamos a aprovechar ahí de pedirle una mano al departamento de prensa, que siempre nos entrega la información oportuna. Y David dice, pero ojo, la suspensión es para el viernes. Sí, así es, para el viernes. Mañana normal, al menos acá en la región de Valparaíso. Quienes suspendieron clases, pero mañana es en la región del Biobío, algunas comunas. Acá en la región de Valparaíso, mañana las clases continúan de manera normal. El viernes van a estar suspendidas.
5: Vamos, cuñita, ganamos hoy día. Tenía fe en ti, cuñita, vamos. Nelson Lobo, acá de Quilpué, saludos.
0: Saludos, amigos, saludos a Quilpué también. Sí, pues la cuñita.

0: Bautista está hoy día representando a España versus Gastón. Gastón Biauchati, que iba por Mbappé, por Francia, y ha quedado ahí con el cuello largo. 5:21.
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1: 5:28 PM. Ayer conversábamos con el alcalde de Villa Alemana, hace un rato conversábamos con la alcaldesa de Quilpué, porque estamos atentos, por supuesto, a lo que va a ocurrir con la lluvia y cómo se están preparando los municipios para enfrentarla. Así que ahora nos vamos a Valparaíso. Vamos a conversar con la alcaldesa de Valparaíso, Camila Nieto. Alcaldesa, ¿cómo está? Buena tarde.
2: Hola, muy buenas tardes. Saludarte a ti y a los auditores. Bien aquí, preparándonos para el temporal que se nos viene.
1: Bueno, por supuesto, preguntarle al tiro cómo se están preparando.
2: Mira, lo primero es que como municipio hemos estado trabajando durante meses para reducir al máximo los riesgos que pueden ocurrir, ¿no? A propósito de este temporal, los equipos han estado desplegados constantemente durante la ciudad y de forma oportuna. Ahora bien, también vamos a necesitar mucho del cuidado de las personas. Y bueno, ¿cómo nos estamos preparando? Hay una dimensión social y una dimensión operativa. En la dimensión operativa hemos venido limpiando los sumideros de aguas lluvias, hemos estado limpiando y en coordinación con la DOH los tranques y los desarenadores que tenemos en los cerros de la ciudad, limpieza de, no sé, un solo número, 278 toneladas de basura estamos sacando desde marzo a la fecha. Solamente los esteros Las Zorritas y Montezuma, que son esteros también que tienen mucho caudal de agua, limpiamos 23 toneladas de residuos. Entonces, la verdad es que hemos buscado aminorar lo más posible, sobre todo resguardando las quebradas, que es un lugar de mucho riesgo, sobre todo por las características de este temporal, lo que más hemos podido, ¿no? Sin lugar a dudas, esto nunca es suficiente, menos en una ciudad en donde habitamos también las quebradas. Así que el llamado que quiero hacer a los auditores, si es que hay alguien que nos esté escuchando, que lo hayamos notificado de que está en una zona de riesgo, que por favor también nos hagan caso cuando les pidamos que salgan, si es que eso tiene que suceder. Vamos a estar monitoreando los tranques de cada una de las partes de la ciudad, que son las que

0: tienen también mayor peligro de rebalse y por tanto les pedimos a las personas que puedan hacer caso de los equipos de seguridad porque hemos estado desplegándonos también con notificaciones preventivas.
1: Eso, alcaldesa, ¿cómo es eso de las notificaciones preventivas? ¿Han notificado a las personas que estén en lugares riesgosos?
0: Claro que sí, por ejemplo, tenemos en Valparaíso, en Las Quebradas, tenemos distintos tranques que van limpiando también, porque son desarenadores, van limpiando todo lo que va trayendo la quebrada junto con el agua, para que llegue al conducto de agua y lluvia el agua lo más despejada posible. Y esos tranques tienen un límite, y obviamente el límite es mayor si estos tranques están limpios. Nosotros hemos limpiado junto a la DOH 22 tranques, ¿ya? Son un total de 24 y uno de los que tenemos mayor alerta y que estamos también ahí haciendo las mayores gestiones con la DOH es el tanque Cantera 4, que está ahí cerca del Pajonal, ajá, cerca de Santa Elena, que sí. hemos hecho ahí harta fiscalización respecto de ello. Entonces, a las personas que viven cerca de estos tranques, muy cerca, estoy hablando porque hay personas que realmente viven al lado de los tranques, ajá, les hemos hecho notificaciones preventivas de que es importante estar alertas, tomar medidas de precaución y que en el caso de que lleguemos a notificarles durante el temporal, van a tener que salir y vamos a tener o a disposición nuestros albergues en el Estadio Higgins o bien activar ciertas redes familiares que puedan tener las personas. Y eso también es importante, ¿no? Vamos a tener albergue para personas en situación calle que está funcionando ya. Tenemos 20 cupos ahí, son poquitos, pero es el financiamiento también que no hemos conseguido con el Ministerio de Desarrollo Social. Y por otro lado, tenemos el albergue en el Estadio Higgins. Si es que ocurre alguna emergencia, vamos a poder recibir a nuestros vecinos y vecinas. Estamos repartiendo nylon, estamos repartiendo también sacos de arena. Eso lo pueden encontrar en la Avenida Argentina de la Municipalidad o bien directamente con mis encargados territoriales que están distribuidos en los cerros con las juntas de vecinos en donde estamos repartiendo esos materiales de emergencia.
1: Alcaldesa, ¿cuántas personas han sido notificadas por estar en zonas de riesgo hasta ahora?
0: Bueno, el número ahora exacto no lo tengo, pero sí sé que está sucediendo. Por eso no tengo el número porque es algo que hemos estado en proceso durante todo el día y mañana también va a continuar. No son tantas personas porque estamos notificando a las personas que viven alrededor de los tranques en particular. Yo el día de mañana como alcaldesa voy a ir a hacer también algunas visitas a algunos de esos tranques, ir a ver las medidas de mitigación que está tomando la constructora que está construyendo también en el Pajonal, que eso es bien importante porque ahí el agua cae precisamente a Santa Elena, Washington, donde ya hemos tenido problemas en otros inviernos, ¿no? Entonces, mañana también me voy a desplegar para ver el cumplimiento por parte de otras entidades que le hemos pedido que tomen ciertas medidas, como por ejemplo esta empresa privada. Y desde el punto de vista social, que creo que es bien relevante, el municipio cuenta con stock y nos preparamos para esto, con colchones, frazadas, kit de alimentación también, de aseo personal, vamos a tener a disposición viviendas de emergencia en el caso de que ocurra algún tipo de desastre y ya decretamos también nuestra alerta y nuestro plan comunal de emergencia. Por tanto, la municipalidad va a contar con turnos 24/7, vamos a contar también con una central telefónica 24/7 para que también las personas nos puedan ir reportando acerca de ello.
1: Alcaldesa, las zonas de riesgo, los sectores de riesgo que ustedes han identificado, usted mencionaba algunos esteros, quebradas, por supuesto. ¿Tienen algún número determinado de zonas?

0: las plazas de la ciudad por el tema del arbolado. Estamos pronosticando un temporal que va a tener vientos de más de 70 kilómetros por hora. Por tanto, es importante decirle a las personas que si ven cerradas las plazas, es de forma preventiva, porque las vamos a cerrar las plazas del plan de la ciudad para que no ingresen a ellas, específicamente por la caída que podemos tener de algunas ramas o árboles. Va también a estar cerrado la avenida Brasil, porque también, por más de que tengamos podas periódicas, las palmeras también se ven afectadas y caen, pueden caer sobre la cabeza de alguna persona. Ajá. También vamos a tener cerrado por marejadas anormales. El día de ayer tuvimos el COVID y el gobernador marítimo nos decía que estas marejadas no se tenían así desde el 2015, que fue una gran marejada que tuvimos acá en la zona central. Por tanto, vamos a tener cerrado Altamirano completamente desde la caleta El Membrillo hasta las Torpederas, Muelle Barón, Paseo Wheelwright, y obviamente esto lo vamos a estar monitoreando en coordinación con la Armada, en coordinación con Carabineros y con nuestros equipos municipales, pero el llamado que hacemos a las personas es ojalá mantenerse en sus casas. Si necesitan ayuda, contactarse. Voy a dejar también aquí al final de esta entrevista un número al que pueden llamar por teléfono, que va a estar nuestra central a disposición, y todo el municipio vamos a estar trabajando para cuidar a nuestros vecinos y vecinas.
1: Alcaldesa, se espera también, ojalá que no, por supuesto, nosotros siempre nos estamos poniendo en el peor escenario porque esa es la prevención, ¿verdad? Pero el deslizamiento de tierra, hay casas en Valparaíso, lo sabemos bien, que son muy añosas y muchas de ellas están abandonadas y corren evidentemente un riesgo para las casas que están aledañas a ella, ¿verdad? ¿Cómo se prepara también el municipio para esto?
0: Bueno, tenemos maquinaria, que contamos con nuestra flota que va a estar a disposición por si tenemos también que ir a hacer despejes de camino. Por también, si tenemos que entrar en la emergencia, alguna propiedad privada, es súper importante señalar que se nos han alertado situaciones de inmuebles que están en peligro de derrumbe, pero que nosotros no podemos entrar porque es propiedad privada, si no tienen el decreto obviamente tramitado. Entonces, súper importante también que los propietarios nos colaboren. Nosotros igual vamos a estar con turnos de nuestros directores, del director de obras municipales y su equipo, para ir agilizando decretos de demolición y para también haciendo medidas preventivas con nuestra propia flota municipal. Además, que ya le hemos pedido a la delegación presidencial a través del ALFA, que es el mecanismo, el conducto que tenemos para pedir más maquinaria, y también la poda de árboles junto a Chilquinta de Rugiendas en Placilla, que es un sector que tiene muchos árboles que están en mucha altura y que dificulta para el municipio poder ejercerlo, así que los vamos a estar haciendo, esperemos, el día de mañana junto a Chilquinta, ese trabajo preventivo de poda de árboles. Igual también que el árbol que está en Santos Osa, que muchos vecinos nos informaron que está también afirmado por un cable, así que el día de mañana también vamos a estar haciendo esas acciones.
1: Alcaldesa, el sector de Laguna Verde, también nos preguntan los auditores, ¿cómo se vienen los trabajos o la prevención también para ese sector?
0: Bueno, primero, la entrega del agua es fundamental. Yo creo que como todas las lluvias y sobre todo las características de este temporal, vamos a estar también manteniendo la entrega del agua todo lo que podamos mantenerla. Luego de eso, cuando se vuelven difíciles los accesos y los caminos, ponemos grandes bidones, ¿no?, donde las personas pueden ir a buscar el agua en ciertos puntos que podamos nosotros acceder. El estero que tenemos en Laguna Verde es bien importante, esa laguna. Hoy día el cauce está completamente abierto hacia el mar, por tanto no se espera que se suba, y en el caso de que tengamos nuevamente el cierre de ese cauce de forma natural, están los equipos y ya la autorización de la Armada para nosotros entrar a generar la apertura y de esa manera no tener una inundación en el pueblo, en la parte baja de Laguna Verde. Y ahí, por supuesto, también va a estar nuestro servicio de la posta rural, va a estar atendiendo también a nuestros vecinos, y ante cualquier cosa estamos coordinados para tener un punto de encuentro en la compañía de bomberos, que también está cerca del pueblo, pero en una zona que no es de inundación.
1: Perfecto. Alcaldesa, el viernes están suspendidas las clases, pero es un día de trabajo, no es feriado. ¿Cómo va a funcionar, por ejemplo, los centros de salud de atención primaria?
0: Nuestro funcionamiento de los CEFAM va a ser un funcionamiento normal. La municipalidad Uy, está muy... también. ¿Me escucha?
1: No, alcaldesa, quizá usted se está moviendo. Ah, pasó lo mismo con la alcaldesa Corti. Como que no, se va cortando.
0: Sigo donde mismo.
1: Ya, a ver. Sigo donde mismo,
0: pero ahí sí me escucha.
1: Sí, ahí.

0: vamos de nuevo, vamos de nuevo.
1: Vamos a estar funcionando de forma normal en los CEFAM.
0: Ya, perfecto. ¿El horario normal? ¿No va a haber un horario extendido o algo similar?
1: No, el horario extendido lo tenemos en los SAPU.
0: Perfecto.
1: Que nuestros vecinos bien identifican ahí en Reina Isabel. Tenemos el SAPU Mena, Quebrada Verde. Esos van a seguir atendiendo los horarios extendidos también en Rodelillo. Pero el resto de los CEFAM siguen funcionando igual.
0: Ok. Alcaldesa, me aprovecho yo de aquí pasar el dato, por supuesto, los auditores siempre están atentos, están escuchando, y quieren sumar un lugar, los tiene muy preocupados, un sector, un socavón en la subida Piedra Azul. Están preocupados porque es un socavón, dicen que va cada vez agrandándose más, y ahí han puesto la denuncia, en el fondo han puesto el aviso y aún no han ido a verlo, así que quizás ahí podrían sumarlo también a sus puntos críticos o de observación, la subida Piedra Azul.
1: Sí, conozco Piedra Azul. Lo voy a revisar acá con los equipos, y también quiero aprovechar de dejarles un teléfono.
0: Eso.
1: Toda la información está en Municipio Valpo, que es el Instagram de la municipalidad, el Facebook de la municipalidad, también lo pueden encontrar en mis redes, Camila Nieto, alcaldesa, pero aquí les quiero dejar uno de los números que vamos a tener disponible, que es la atención de emergencias 24/7, que vamos a tener de jueves a domingo. Les voy a dejar el siguiente celular, +569 40 07 82 34. Hay distintos también números, pero les dejo este, y por favor busquen toda la información que vamos a estar desplegando en las páginas oficiales del municipio y en las mías como alcaldesa.
0: Alcaldesa, ¿puede decir el WhatsApp de nuevo, el teléfono?
1: +569 40 07 82 34.
0: Perfecto. Alcaldesa de Valparaíso, Camila Nieto, alcaldesa, muchas gracias por conversar con nosotros.
1: Muchas gracias a ustedes, y vamos a ver lo de Piedra Azul.
0: Vale, maravilloso. Saludos también ahí a los trabajadores municipales, que se les viene difícil estos próximos días también con harta pega. 17:42.
2: 17:42.
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4: SENAPRE declaró alerta amarilla para la región de Valparaíso por el sistema frontal de alta intensidad que afectará la zona. La medida se adoptó por las precipitaciones intensas, viento, nevadas y probables remociones en masa. Familiares preparan los funerales de las víctimas del atropello en la Feria Caupolicán de Chupayas en Viña del Mar. La formalización del conductor responsable de la tragedia se realizará mañana, mientras se mantiene en el cuartel de infantería de la Armada. En medio del debate por la mega reforma del Senado, el senador Karim Bianchi señaló que lo más probable es que vote a favor de la invariabilidad tributaria. Al ser consultado sobre si estaba de acuerdo con llevar específicamente la invariabilidad tributaria al Tribunal Constitucional, respondió que no, asegurando que ese es otro payaseo que van a hacer. Y Estados Unidos reimpuso este martes el bloqueo naval contra Irán en el estrecho de Hormuz, lanzando además una nueva ola de bombardeos por orden del presidente Donald Trump.
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4: Nos vamos a SENAPRED, tenemos información de último minuto, Fabián Corotea.
5: Si habla a esta hora el delegado presidencial regional de Valparaíso, Manuel Millones, luego de este nuevo COVID previo al sistema frontal para estos próximos días. Escuchemos.
6: Tiene una diferencia a otros, porque tiene marejadas, lluvia, remoción en masa, nieve, es decir, tiene de todo. Y por lo mismo tuvimos que tener este COGRID, incluso ha participado el gobernador con su equipo de profesionales, para tener un solo objetivo, un solo propósito, que es prevenir y enfrentar este fenómeno de esta lluvia, viento, marejada, nieve en la cordillera, y por tanto hemos tenido una especial atención en preparar los dispositivos. Se han levantado los puntos críticos, ya de eso los municipios de 1.900 puntos críticos, las municipalidades han señalado que hay 200 que son más preocupantes que otros, y sobre eso hay que poner atención. El trabajo principal, por cierto, que es de los municipios, que son los que conocen su localidad, pero hemos abordado situaciones tan importantes, por ejemplo, como la marejada que nos pueda cortar la interrupción del tren, por la marejada que van a ocurrir acá, el tema de los botes, también una alerta para los pescadores. Se van a cerrar los puertos el día de mañana. Ya está cerrado el complejo fronterizo en los Andes. Por lo tanto, también tenemos ahí una evacuación de los funcionarios el día de hoy. Hasta que termine la nieve, se calcula que van a haber 3 metros de nieve. 200 milímetros de agua concentrada en 2 o 3 días. Es una situación para llegar de manera más oportuna. Hemos tenido a su vez en paralelo varios COGRIS en distintas provincias y en cómo se establecerá medidas de desarrollo social que se disponga. Tenemos también algunos kits de

0: emergencia para apoyar a aquellos albergues con este caso con abrigo. Sí, podemos estar en este caso las señales de tranquilidad porque estamos preveniendo desastres. Ciertamente que va a ser una lluvia fuerte que nos va a golpear, pero tenga la tranquilidad, están las Fuerzas Armadas también disponibles para distribuirla en algún punto de la región que así sea necesario aportar con mano de obra de punto de vista de la seguridad, con la presencia de tanto militares como marinos como carabineros.
1: Delegado, hay algunos puntos los que llaman la atención o donde uno especula podría haber algunas complicaciones, por ejemplo, la zona donde
2: le consultan respecto a las zonas donde se vieron afectadas con los socavones en sistemas frontales anteriores. ¿Qué medidas se han tomado en cuanto a esas situaciones? Le consultan al delegado Millones.
0: El seremi subrogante del MOB, pero analizamos el caso de Reñaca, analizamos varios temas, analizamos el estero de Reñaca, analizamos también el estero de Viña del Mar, analizamos los socavones que acontecieron, las obras que se han ejecutado y que ya tienen una mayor amplitud, por tanto resisten de mejor manera el calor de agua. Pero también digámoslo que este fenómeno, por lo menos el estudio que vimos recién, va a ser más gradual, no va a caer toda el agua en una hora, es decir, debería resistir. Pero como yo detalle, lo va a recibir el Seremi de Obras Públicas en particular, porque ya se ha hecho dos visitas para ver efectivamente si estamos en condiciones de resistir y darle la tranquilidad a la familia que no vamos a tener ninguna dificultad.
2: Delegado, la última respecto al borde costero, ¿se puede dar algún corte en el tránsito o para transeúntes?
0: Bueno, en el caso del tren, eso tenemos que evaluarlo mañana. Efectivamente, deberá haber. Tenemos dos puntos. El primero, en Avenida España, que siempre hay un riesgo de se inunda, ¿no es cierto? Y también el corte del tren. Pero también analizamos la situación de Quintero Concón. Ahí siempre se inunda en el sector de. Se inunda donde están los humedales, ¿no? Entonces también le pedimos al MOB que nos genere una ruta alternativa y medidas complementarias. Nos han levantado a las comunidades de esa zona el riesgo que queden cortados. Así que también se está evaluando aquellos caminos que eventualmente van a quedar cortados por la lluvia en este caso. También hemos analizado la situación de la isla en Concón, donde es una toma, ya es un terreno del fisco. Ahí ya hay experiencia, lo podrá explicar el director, que ha costado sacar las familias para efecto de no tener riesgo con la crecida del río y la taponea al mar la salida, entonces se inunda porque está bajo nivel. Es un sector de riesgo que estamos preocupados y vamos a ver cómo enfrentamos en conjunto con la municipalidad la evacuación de esas personas.
2: Ahí estaban las palabras entonces del delegado presidencial de Valparaíso, Manuel Millones, luego de este cobre realizado en el Senapred en la ciudad Puerto. 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
10: Atención, una emergencia se encuentra en desarrollo en la ruta 68, Fabián Corrotea. Vamos contigo.
11: Sí, es un accidente vehicular el cual se registró hace algunos minutos en la ruta 68, en el enlace hacia el Camino La Pólvora, esto en el eje justamente que une ambas rutas. El Cuerpo de Bomberos de Valparaíso ha despachado dos unidades hasta este punto de la ruta, específicamente una unidad de la 10ª compañía y también una unidad de la 6ª compañía. Una emergencia en completo desarrollo a esta hora de la tarde en cuanto a este accidente vehicular, el cual estaremos ampliando prontamente todo esto en el eje de la ruta 68 con la ruta a La Pólvora. 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
14: 17:55. Yo insisto en que le hallo realmente un parecido increíble a Messi. Más le han sumado a otro futbolista, porque estamos en modo mundial. Harry Kane. ¿Qué me dice? ¿Que le hayan parecido a Harry Kane?
15: ¿A quién?
14: ¿A usted? ¿A mí? ¿Qué me dice?
15: No, un halago.
14: Un halago, dice, claro. ¿Cómo está? ¿Cómo le va? Muy buena tarde, don Lucas Suárez.
15: Buenas tardes, Jesús. No, sorprendí un poco también el resultado de Francia. Yo pensé que era finalista indiscutido y
14: ¿le iba
15: España,
14: a preguntar yo, pues?
15: España le dio un baile.
14: ¿Le sorprendió?
15: Sí, o sea, España es un buen equipo, pero yo no me lo esperaba. Yo pensaba que Francia iba así o así a la final.
14: Bueno, ¿era el favorito Francia?
15: Sí, finalista. Ay, también del Mundial pasado, ¿no?
14: No me diga que usted también está ahí en la ¿cómo se
15: la
14: llama?
15: Polla, la polla, polla,
14: ¿eh?
15: ¿La pero polla con otros amigos, con amigos.
14: Ah, ya, no, no la de la radio. Radio.
15: No la oficial. No me incluyeron.
14: ¿Y cómo va en su propia apuesta?
15: Bien, bien, tres líderes hasta ayer.
14: Ah, vamos, muy bien.
15: Sí, está bien peleado. Vamos. Hay un ex Bio Bio, Josema, también está participando conmigo.
14: ¡Ah, mire!
15: Conmigo.
14: Sí. ¡Mitch! Saludo entonces también ahí.
15: Sí.
14: Oiga, cuéntenos cómo está el tránsito aquí en el Gran Valparaíso.
15: Tránsito intenso, igual que las jornadas del Mundial. En, en

0: La región de Valparaíso, mira, comenzando con la comuna justamente de Valparaíso, registramos alto flujo de vehículos en calle Ecuador hasta calle Bellavista, esto en dirección obviamente hacia el centro de la comuna, y lo mismo ocurre en calle Esmeralda, desde Condel hasta Eleuterio Ramírez. Y en la parte alta, en el sector de Playa Ancha, en calle Levarte, también tenemos un alto flujo de vehículos a esta hora, desde la Escuela América hasta llegar a calle Pacífico. Trasladándonos hasta la comuna de Viña del Mar, también tenemos alto flujo en el centro, en calle Arlegui, desde 5 Oriente hasta la Plaza Vergara, esto en dirección hacia Valparaíso, y también en calle 2 Poniente, desde 9 hasta 2 Norte, yendo en dirección hacia el centro entonces de la ciudad de Jardín. Más al interior, en la comuna de Villa Alemana, tenemos alto flujo de vehículos también en calle Maturana, desde calle Las Palmas hasta la avenida Valparaíso. Y según lo que nos indica también en Ruta 68 y también a los propios auditores de la radio que se comunican con nosotros, esta situación que está ocurriendo en el sector de Chorrillo con dirección hacia Santiago, donde se encuentra una pista restringida, una situación que está en pleno desarrollo y que ya se informaba también Fabián Corrotea hace algunos minutos, para que también los auditores tomen esta precaución al momento de circular entonces por la Ruta 68, Jesús.
1: Lucas Hurricane Suárez, muchas gracias, muy buena tarde.
0: Voy a seguir anotando goles. Chau, chau.
1: Que le vaya bien. Pero como, mano. Ha sido un gustazo, señoras y señores.
2: Gracias.
1: Mañana nos encontramos 14:30 horas con otro Agenda Abierta. Hasta nos luego, despedimos gracias. Con Imagine Dragons. It's time.
2: Chau. Gracias.
3: Bueno, antes que todo, darle gracias a Dios y al fútbol.
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8: Las autoridades suspendieron las clases para el viernes en 5 regiones del país por la llegada del sistema frontal.
9: De manera preventiva se van a suspender las clases en Coquimbo, Valparaíso, O'Higgins, Maule y la región metropolitana.
10: Nuevo revés para la oposición. La Cámara de Diputados rechazó por falta de quórum la creación de una comisión investigadora para indagar la actuación en el cargo de la exministra de Seguridad Trinidad Steiner.
11: Bueno, lamentablemente hubo un problema de quórum. También hay un llamado a la responsabilidad del resto de las bancadas para tomar en serio este tipo de acciones.
12: Sin embargo, creo que es importante perseverar en esta idea.
8: En la previa de la votación en particular del Plan de Reconstrucción Nacional, la oposición mantuvo una reunión para definir sus estrategias y reforzaron la idea de recurrir al Tribunal Constitucional.
13: Yo he tenido la disposición de conversar con los abogados de los otros abogados que están trabajando y puse a disposición el requerimiento.

0: fallido acuerdo con el PPD terminó por reforzar el rol del viceministro Claudio Alvarado como principal articulador político del gobierno en medio de las críticas al ministro de Hacienda, Jorge Quirós.
1: El propio ministro del Interior tuvo que llegar a ordenar la casa para salvar los muebles de un error que había cometido el ministro de Hacienda.
2: El gobierno actúa en equipo y ese tiene que ser el espíritu.
3: Tras más de dos años al frente del Partido de la Gente, Rodrigo Batuone renunció por motivos personales. En agosto, Franco Parisi va a asumir la presidencia interina de la colectividad.
4: Para tomar fuerza, descansar, han sido 2 años y 3 meses de muchísima intensidad.
5: Hay razones personales, familiares que hay que cuidar. Y en el futuro, está claro que él va a ser parte del grupo de Alabama.
0: Recriminaciones cruzadas tensionan el debate por la reforma al sistema de admisión escolar que propuso el Ejecutivo y que este miércoles sería votado en general.
6: Con ese nivel de deshonestidad y oportunismo es muy difícil discutir.
7: Diputada, la llamo al orden. Hemos actuado de acuerdo al reglamento y aquí el Ejecutivo no tiene absolutamente nada que ver en los acuerdos que toma esta comisión.
3: La Moneda acusó al Instituto Nacional de Derechos Humanos de romantizar el vandalismo después de que se conociera una minuta del organismo cuestionando el registro de vándalos.
8: No toda intervención sobre bienes públicos o privados puede justificarse en nombre de la cultura.
9: Lo que hace el INDH es establecer los estándares internacionales y nacionales.
0: La justicia sentenció a la congregación salesiana y la obligó a pagar 325 millones de pesos como indemnización por omitir, encubrir y silenciar abusos sexuales cometidos por sacerdotes.
10: Hizo la sentencia del juez del séptimo juzgado civil que los condenó a un total de 325 millones de pesos por hechos ocurridos entre el año 73 y el 2019.
3: 7 personas, todas venezolanas, murieron mientras escapaban de un control policial en el centro de Santiago. Chocaron contra un bus red y se provocó un incendio que también consumió un local comercial.
11: En el lugar se encuentran 7 personas fallecidas, las cuales 5 son hombres y 2 mujeres.
0: Y en noticias que llegan desde el exterior, las Fuerzas Armadas estadounidenses reimpusieron el bloqueo naval a Irán en el Estrecho de Hormuz, además de lanzar una nueva ola de bombardeos.
3: La cifra de muertos por el doble terremoto ocurrido en Venezuela ascendió a 4.734.
0: El Servicio de Inmigración y Control de Aduanas de Estados Unidos suspendió temporalmente los controles de tráfico tras la muerte de 2 personas en un día.
3: Y en el deporte, con goles de Mikel Oyarzabal de penal y Pedro Porro, España superó por 2-0 a Francia, clasificando para la final del Mundial de Fútbol de la FIFA.
12: Con el equipo en el vestuario, pues lo hemos celebrado como nunca y lo vamos a celebrar. Ahora vienen días muy, muy especiales. Nos vamos a Nueva York, el sueño sigue vigente y tenemos muchas ganas ya de que llegue el partido.
0: La segunda sala del Tribunal de Disciplina rebajó de 4 a 3 fechas las sanciones al delantero de Colo-Colo, Javier Correa, por sus críticas al árbitro Nicolás Gamboa.
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15: 6:05 p.m.
3: Muy buenas tardes, bienvenidos, gracias por acompañarnos. Esta es la edición vespertina de Radiograma. Vamos a revisar las noticias de esta jornada junto a Néstor Aburto. Néstor, buenas tardes.
0: ¿Cómo estás, Nivaldo? Auditores, muy buenas tardes. Saludamos a todos quienes nos están escuchando a través de las 43 estaciones de Biobío que están conectadas para transmitir información independiente. Pero no solo a través de la radio. Recuerde que Biobío no solo se escucha, sino ahora también se ve. En nuestra señal audiovisual 26.1 de Televisión Digital de Libre Recepción en Santiago. Estamos en distintos y diversos cable operadores a lo largo y ancho del país. En nuestra señal de YouTube, @BioVivo, así nos va a encontrar. De inmediato le va a aparecer el vivo, usted lo pincha y está viendo este noticiario. También estamos en X con @BioVivo, así de simple, también para que estemos completamente comunicados. De inmediato les doy las formas de comunicación directa, para la redundancia, con nosotros. Viene un temporal, ya lo sabemos, todas las autoridades están hablando, todos están comentando. Bueno, también este número.

0: puede registrar en su teléfono ante una situación. Recuerde que BioBio está las 24 horas del día, los 7 días de la semana, completamente en vivo. Si necesita o hay alguna urgencia o algún dato que nos va generando un mapa de la situación, bueno, es a través de nuestro WhatsApp. Se lo voy a dar de inmediato. Regístrelo. A lo mejor ahora no lo necesita, pero en algún momento lo va a necesitar y lo puede tener ya grabado en su teléfono. Más 569-9200-7888. Se lo voy a repetir. Más 569-9200-7888. Ese es nuestro número de WhatsApp. También está nuestra línea, que es completamente gratuita. También la puede dejar registrada, que es 800-810-810.
1: Bueno, justamente nos envían a través del WhatsApp, auditores, un hecho ocurrido en Constitución. Es una grúa telescópica, lo vamos a ver a través de BioBio TV. Ahí está, una grúa telescópica que está levantando una embarcación en el río Maule, en Constitución. Lo está levantando, hay algo de viento.
0: Que es al salto tercero en la embarcación.
1: Claro, es una embarcación, es un lanchoncito que debe tener
0: unos ligera.
1: 12 metros, 13 metros de... Sí, de eslora, yo creo.
0: Y ahí se produce una...
1: Y claro, lo lleva por el lado y la grúa colapsa, se vuelca completamente. Es un camión grúa, es un camión con su grúa, que tenía sus patas de... Ahora, ¿qué es lo que nos dicen los auditores? Que el operador resultó ileso y fue trasladado. A ver, lo ocupante de la embarcación ileso, si el operador de la grúa fue trasladado a un recinto asistencial.
0: Está toda... Está la imagen completa, secuencial, la estamos revisando en BioBio TV, se la describimos a los auditores de la radio, tal como decía Anibaldo, es un camión que en la parte del trailer, en la parte de atrás, tiene la grúa que está levantando, sacando básicamente del mar, o esa parte del río que va hacia el mar, ahí en Constitución, cuando viene este incidente o este accidente donde el camión termina total y absolutamente volcado. Fue como en cámara lenta, prácticamente el accidente. Bueno, vámonos hasta la región del Maule. Miguel García ya está en línea. Miguel, te escuchamos. Buenas tardes.
2: Muy buenas tardes, un nuevo accidente laboral que involucró una grúa en labores de tracción de embarcaciones desde el agua se registró en hora esta tarde en el muelle Bacaladero de la comuna costera de Constitución, acá en la región del Maule. Según los antecedentes preliminares, una grúa externa y por razones que son materia de investigación terminó volcada mientras alzaba un bote desde el río Maule. Pescadores y rescatistas trabajaron en verificar la condición de salud de quienes se encontraban a bordo de la embarcación y del operador de la grúa, quienes no habrían sufrido lesiones. Se ha indicado que en Constitución se registró otro accidente casi de las mismas circunstancias, en donde el otro ocurrió en el puerto de Maguillines, con una persona atrapada, recurriendo a los equipos de emergencia de Constitución, quienes descartaron consecuencias fatales. Aquí en Talca, la región del Maule, BioBio, la radio.
3: 6:09.
1: Y hace instantes finalizó un nuevo COGRI de autoridades regionales en Valparaíso, previo al sistema frontal que se está esperando. Fabián Corrotea, buenas tardes.
4: ¿Qué tal? ¿Cómo están? Muy buenas tardes. Hace instantes se finalizó un nuevo COGRID en la región de Valparaíso, específicamente en el edificio de Senapred. Todo esto en la previa de este tren de sistemas frontales, los cuales serán 13 en la zona central durante los próximos días. Fue el delegado presidencial de la región de Valparaíso, Manuel Millones, quien entregó cifras en cuanto a la posibilidad de agua que puede caer en la región, entre 120 a 160 milímetros. Además, advirtió que ya se realiza un trabajo preventivo en cuanto a los cauces de esteros, por ejemplo, en Viña del Mar, Reñaca y Concone, también en cuanto a los trabajos que se puedan dar en cuanto a remociones en masa en las partes altas de las comunas de Valparaíso y Viña del Mar. Son situaciones, trabajos que ya se realizan en el marco entonces de este sistema frontal que se avecina a la región de Valparaíso. Además, las autoridades dieron cuenta del avance de los colectores en los sectores de los socavones que afectaron a Reñaca y Concón durante sistemas frontales pasados. Además, existen 3.000 millones de pesos como un presupuesto extra para emergencias tras un acuerdo con el gobierno regional y también las autoridades del COGRID. Todo esto acá en Valparaíso, en la región de Valparaíso. BioBio, la radio.
3: 6:11.
0: A ver, nos vamos a ir de inmediato porque hemos estado monitoreando durante toda esta jornada lo que pasa. El sistema frontal 1, el primero, ya está en territorio y particularmente está afectando la zona centro-sur de nuestro país con fuertes precipitaciones, pero también viento. Es lo que nos van a contar a esta hora en Tomé, donde las rachas de viento ya se perciben. Carlos Morales, de Radio BioBio en Concepción, está ahí. Te escuchamos, Carlos.

0: hace tan solo minutos en la comuna de Tomé se acaba de producir una emergencia, la voladura de la techumbre de una cierta escuela provisional que se instaló en este sector luego de los incendios forestales. Esto es una estructura de aproximadamente entre 40 y 55 metros que se encuentra sobre la calle Cardenal Zamoré en este sector y que mantiene completamente cortado el tránsito. Ha llegado personal de carabineros, personal de seguridad municipal también, todo esto a raíz del fuerte viento presente en este sector. Se encuentra entonces a la espera de la llegada también de personal de la Compañía General de Electricidad de CGE, porque esta techumbre cayó sobre el tendido eléctrico de la zona. Al minuto de ocurrido esto, no habían niños al interior del establecimiento debido a que estos fueron liberados más temprano, a eso de la 1:30 de la tarde. En el sector de Punta de Parra, en la comuna de Tomé, Bío Bío, la radio.
1: 6:12.
2: En unas pocas horas más, parlamentarios de Renovación Nacional se van a reunir en Cerro Castillo con el presidente José Antonio Kast. Francisca Cárez, buenas tardes.
3: ¿Cómo están? Muy buenas tardes. Puntualmente es a las 8 de la noche que se va a desarrollar este nuevo encuentro entre el presidente de la República, José Antonio Kast, y la bancada de parlamentarios de Renovación Nacional en el Palacio de Cerro Castillo. Una cita que genera altas expectativas porque se produce tras las tensiones que han marcado al oficialismo en las últimas semanas y que también busca reforzar la coordinación entre el Ejecutivo y uno de los partidos principales que respaldan a este gobierno y que también ha advertido que si las cancelaciones desde el Partido Republicano siguen, ellos se van a alejar como colectividad del apoyo al gobierno. También han adelantado que esperan abordar las prioridades legislativas del Ejecutivo con énfasis en seguridad, en crecimiento económico, empleo e inversión. Además, por cierto, en la mega reforma, de hecho, al respecto se refirió la jefa de bancada de senadores, María José Gatica, quien aseguró que esta reunión servirá finalmente para reafirmar el compromiso del partido con esas materias, mientras que también el senador Andrés Longton destacó que este tipo de instancias fortalecen la coordinación política y reflejan el liderazgo que tiene el presidente Kast por mantener la unidad del sector. Son parte entonces de las expectativas que existen alrededor de esta cita que, por supuesto, estaremos entregando toda la información aquí en la radio.
2: Gracias, Francisca.
3: Buenas tardes.
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1: 6:15.
2: 13:09 la temperatura hasta ahora en la capital, la humedad relativa del ambiente del 57%. ¿Qué se espera el día de mañana en Santiago? Cielos completamente cubiertos, nublado todo el día con una máxima de 14 grados. En la región de Valparaíso también, cielos cubiertos con algo de niebla en la mañana en la costa, máximas de 13 en Valparaíso, en Viña del Mar, 13 también en Quillota, Calera, Casablanca, Quilpué, Villa Alemana y 15 en San Felipe y en los Andes. La Serena y Coquimbo amanecerá con nubosidad parcial, con bancos de niebla matinal, se irá cubriendo la tarde, la máxima será de 14 grados. Copiapó, nublado variando a escasa nubosidad, una máxima de 17. Antofagasta estará cubierto, en la tarde nubosidad parcial, máxima de 19. Iquique, cubierto, variando nubosidad parcial, máxima de 19 grados. Arica, cubierto, variando nubosidad parcial, también una máxima de 19 grados. En la región de O'Higgins, Rancagua estará con cielos cubiertos, la máxima será de 13. Y en la región del Maule, mañana, ¿qué es lo que se espera? Cielos cubiertos y ya en la tarde, viento y algunos chubascos, con máximas de 12 en Talca, también 12 en Curicó.

0: Popayán, cubierto todo el día, viento con ráfagas que podrían llegar a los 70 kilómetros por hora y chubasco durante toda la jornada. Concepción, cubierto con viento, con ráfagas que podrían llegar a los 80 kilómetros por hora, máxima de 13 grados. Los Ángeles también, cubierto, viento, máxima de 13 grados con chubascos. Temuco estará con cielos cubiertos, se espera lluvia, una máxima de 12. Valdivia, cubierto con lluvia, una máxima de 11 grados. Osorno, cubierto con lluvia, una máxima de 12. Puerto Montt amanecerá con nubosidad parcial, pero tarde y noche ya con cielos cubiertos y precipitaciones y una máxima de 11 grados. La isla de Chiloé con cielos cubiertos, lluvia, máxima de 11 en Ancud y Castro. Coyhaique, nubosidad parcial. En la tarde, cubierto y lluvia, máxima de 7 grados. Punta Arenas, nubosidad parcial, algunos chubascos de agua o nieve en la tarde, máxima de 3 grados, mínima de 1 grado bajo cero. El archipiélago Juan Fernández, cubierto con chubascos, máxima de 15 grados. Isla de Pascua, cubierto, algo de viento, lluvia probablemente en la mañana y una máxima de 21 grados.
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2: 6:18 p.m.
3: Patricio Leighton ya está con nosotros. Hola, Patricio, ¿cómo estás? Buenas tardes.
4: Hola, Patricio. Buenas tardes, Néstor, Nivaldo y auditores. Vamos a comenzar en el centro de la capital porque se mantiene el tránsito suspendido en Santa Rosa con Franklin debido a este procedimiento policial que ya lleva varias horas. Tras este siniestro vial ocurrido en la madrugada, ya está en labores de limpieza toda esa zona. Pronto se podría habilitar el tránsito hacia esta intersección. El flujo vehicular de Santa Rosa, dirección hacia el norte, está siendo desviado por Isabel Riquelme para que se opte como vías alternativas por Gran Avenida en dirección hacia el norte, Sierra Bella o Vicuña Maquena hacia el norte para el desplazamiento de los conductores. Revisemos los puntos de congestión al minuto en la zona metropolitana. Sector norte, hay bastante congestión hacia la zona del nudo Quilicura para que se considere mayor tiempo en el desplazamiento de los conductores. La carretera General San Martín, dirección hacia el sur, presenta un alto tránsito de vehículos entre el kilómetro 4 y el empalme con Américo Vespucio, dirección hacia el poniente. Mucha congestión vehicular en toda esa zona. También en el centro de la capital, el eje Alameda presenta tramos con congestión vehicular entre Pajaritos y el cruce de Santa Rosa con MacIver. En el sector poniente, Vespucio Norte, dirección hacia el sur, presenta flujo vehicular aumentado entre la ruta 68 y el enlace Pajaritos. También en la concesión de Vespucio Sur, dirección hacia el oriente, hay tránsito bastante lento entre Mall Plaza Oeste y la salida hacia Santa Rosa. En la comuna de San Miguel, Gran Avenida, dirección hacia el sur, presenta también un flujo vehicular en aumento entre la calle Ventura, Blanco Biel y pasado Avenida Lobo Valle. En la comuna de Santiago, mucho flujo vehicular por Avenida Mata en dirección hacia el oriente y hacia el poniente, entre Avenida Biel y Vicuña Maquena. ¿Para qué decir toda la zona del sector del nudo Baquedano, que presenta congestión vehicular por Vicuña Maquena hacia el norte y también por Avenida Providencia hacia el poniente? En la comuna de Providencia, el túnel San Cristóbal presenta flujo vehicular aumentado entre El Salto y la salida hacia Avenida El Cerro Los Conquistadores. Ahí mismo en la comuna de Providencia hay flujo vehicular lento por Avenida Nueva Providencia hacia el oriente entre Marchán Pereira y Ricardo Lyon debido a trabajos que se están realizando de repavimentación en ese punto. A considerar la alternativa de Avenida Andrés Bello en dirección hacia el oriente. En la comuna de Las Condes, bastante congestión vehicular por Avenida Apoquindo en dirección hacia el oriente y hacia el poniente entre Manquehue y Américo Vespucio debido a flujo vehicular aumentado en este horario punta tarde. Y por último, bastante congestión hay por Avenida Las Condes, dirección hacia el oriente entre el cruce de Estoril y pasado camino San Francisco de Asís, también debido al flujo vehicular aumentado. Son los datos de movilidad al minuto que podemos compartir con ustedes desde Transporte Informa del Ministerio de Transportes y Telecomunicaciones, Néstor Nivaldo.
0: Muchas gracias, Patricio.
3: Gracias, Patricio.
4: Buenas tardes.
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2: Respecto al proyecto de ley de reconstrucción nacional, que finalmente el gobierno ha forzado el tranco, esa es la verdad, y probablemente sea aprobado con un voto. En el Senado, con una mayoría, además, hay que decirlo, no solo es cualidad de un voto, sino una mayoría que podría disolverse, porque algún parlamentario, algún senador, podría terminar inhabilitado por algún tipo de desafuero. Hay un par de casos que está en veremos. Pero dicho esto, que efectivamente en democracia con un voto se gana, pero reformas profundas, y no lo estoy diciendo porque sea este gobierno o haya sido otro, pero si en algún momento hubo disponibilidad y capacidad del mundo político de avanzar en la senda reformista, ¿no es cierto? Que era ir avanzando con reformas que podían concitar un respaldo más allá del arco estrictamente del gobierno de turno o de la oposición de turno.
3: Generar una mayoría.
2: Y que le dan cierta estabilidad. Porque ya hay voces señalando que si esta reforma se aprueba y la izquierda llega a tener mayoría en el Congreso en un periodo futuro, lo primero que van a hacer es desmantelar esta reforma, este proyecto de ley, o esta ley. Con lo cual, la certeza jurídica que pretende dársele a futuros inversionistas pende
3: de 4 años. Es la inestabilidad que
2: ofrece. Pende de una futura mayoría circunstancial política.
3: Eso se genera una incertidumbre.
2: Yo creo que es bueno decirlo, ¿no? Porque más allá de que la alternancia en democracia es sana, incluso creo yo, que demuestra que nadie se aperna en el poder, pero cuando esa alternancia trata de ir barriendo con todo,
3: que son proyectos totalmente distintos los que se ofrecen.
2: Claro, porque las diferencias ideológicas son demasiado, mucho más profundas de lo que queremos reconocer.
3: Que más allá del debate, es bien curioso, porque no hay un debate que sea ideológico en el día a día. O sea, más allá de distintas posiciones sobre un proyecto determinado. Pero, por ejemplo, en este caso, lo que fue en algún momento el socialismo democrático con el Frente Amplio y el Partido Comunista versus Republicanos, Chile Vamos, tienen una mirada de lo que quieren para el futuro de Chile que es diametralmente distinta.
2: ¿Y cuáles son los actores relevantes? Porque efectivamente la izquierda ha vuelto a valorizar el rol del Estado, sí, no solo como un simple árbitro, sino además, más que un árbitro que pone las reglas, también como un articulador, que ya es más que eso, ¿no es cierto? Retrocediendo de lo que en algún momento fue la época de la Concertación, donde le entregó efectivamente el rol de arbitraje al Estado, pero básicamente la articulación económica al mundo privado. Eso se ha puesto en cuestión, no de manera radical, pero sí en cuanto a los matices, y esos matices son los que están generando diferencias profundas. Rol del Estado, espacio para la iniciativa individual también, que son, uno dice, bueno, son las diferencias clásicas entre derecha e izquierda.
3: Sí, pero yo creo que hay que irse a lo metodológico, es decir, porque para tener una discusión seria hay que ver los números, hay que mirar cuál ha sido los impulsos, y si uno pone en línea, hecha para atrás y hace una línea de tiempo, usted lo puede hacer en su casa, incluso como un ejercicio súper sano. ¿Qué nos prometieron entre el 2014 al 2015? Que el Estado iba a recaudar más, ¿no es cierto?
2: Es que,
3: y que esa recaudación iba a hacer que tengamos un gasto social que se iba a poder que iba a ser mayor y que se iba a apalancar con los ingresos.
2: Claro, iba a ser
3: porque iba a haber paz social.
2: No, pero además iba a haber un gasto mayor porque iba a estar financiado.
3: Esto es lo que prometió Michel Bachelet y su equipo económico.
2: Es que ¿sabes lo que pasó?
3: Encabezado en ese momento por Alberto Arenas, porque es verdad que Rodrigo Valdés después trató de... Recuerde que ahí vino la reforma, y cuando llega Rodrigo Valdés trataron con Felipe Céspedes, yo me acuerdo los nombres, ellos tratan de buscar alternativas que puedan darle viabilidad al proyecto del llamado Negro Arenas.
2: ¿Reformar sin renuncia? ¿Cuál era el eslogan?
3: El segundo eslogan de la nueva mayoría en ese entonces
2: era... Que no era avanzar sin trazar, porque es más antiguo, pero...
3: Pero era algo así parecido.
2: Algo sin renuncia.
3: No recuerdo textual, pero...
2: Algo sin renuncia. Los auditores nos van a decir inmediatamente, era algo...
3: No se me olvidó. Pero fue el eslogan que salió de ese comité político posterior a la salida de Rodrigo Peña y Lillo, sí, y todo. Realismo sin renuncia.
2: Pero ¿sabes lo importante? A ver, yo creo que lo importante es que lo que ocurrió es que

0: la tentación de efectivamente darle un mayor rol al Estado se dio porque efectivamente se recaudaba y la economía generaba recursos. Sí, a ver, Chile tenía fondos soberanos, tenía...
1: Habían grúas construyendo edificios.
0: Tenía una gran cantidad de miles de millones de dólares guardados para eventualidades, ¿no es cierto?, desastres, y eso se lo fueron comiendo. ¿Por qué? Porque, insistimos en lo que en algún momento se creyó, o dijeron algunos propios economistas de ese mundo, que estaba garantizado un crecimiento del 3%, que desde ahí, digamos, se miraba para adelante, que es algo muy complejo, porque nada está garantizado, particularmente, pues yo estaba conversando con alguien que decía, ojo, tampoco los derechos están garantizados, tampoco las libertades están garantizadas, y por lo tanto, fijarse en aquello, resguardarlas y cuidarlas.
1: Pregúntele a El Salvador.
0: Bueno, claro. O sea, Nayib...
1: Y pregúntele a El Salvador no por una dictadura, es porque finalmente se genera un clima cultural que dice, yo prefiero a Nayib Bukele, con todo lo que podemos cuestionar.
0: Porque claro, ha pacificado El Salvador, terminó con las maras,
1: pero está garantizado.
0: Pero ha señalado que la reelección perpetua presidencial, no es un problema.
1: Le pregunta a un salvadoreño, le va a decir, vivo mejor ahora que con las maras metidas dentro de la casa. Bueno, pero volviendo al punto, yo creo que aquí hay un debate bien bizantino, porque claro, aquí hay un sector político que es la izquierda, que no, yo siento personalmente que, esto es una opinión personal, no ha hecho la reflexión profunda. Prometieron dos cosas específicas en el gobierno de Michel Bachelet, y esto no es para ir en contra de que uno es de derecha, el otro es de izquierda, no, vamos a los datos reales, por eso les digo, veamos las cifras. Prometieron una educación igualitaria, ¿no es cierto?, una educación de calidad, lo cual finalmente, de 2014 al 2026, podemos establecer que fue un fracaso. La tómbola y todo esto de la ruleta, no sé cuánto más, fue un fracaso.
0: Claro, lo que pasa es que, está bien, se explicita esa diferencia, entonces la pregunta es para adelante. ¿Las propuestas para adelante que hay son tan disímiles que no hay posibilidad de un acuerdo? Parece que sí. A pesar de que las propuestas...
1: Porque son modelos distintos.
0: Sí, lo que pasa es que las propuestas...
1: Porque el mérito no fue parte de esa reforma educacional.
0: Claro,
1: el mérito del chico que con mucho esfuerzo, con una vela, estudiaba y podía llegar al Instituto Nacional, a cualquiera de estos colegios emblemáticos y transformarse el día de mañana incluso en presidente de la República, eso se fumó.
0: Sí, pero lo que yo digo en términos de modelo político, político-económico, las diferencias no han sido explicitadas. Porque los proyectos tampoco están claros. ¿Cuál es el proyecto que está ofreciendo la izquierda o la centroizquierda? Incluso... el oficialismo, más allá, digamos, de una ley de reconstrucción nacional del ministro de Hacienda. Tal vez los políticos tienen pudor de decir efectivamente qué es lo que quieren.
1: Yo creo que ese debate no está.
0: No está.
1: No, sí. Yo creo que no está, y son dos miradas distintas. Entonces, y finalmente llegan a la presidencia, basta ver también los discursos del ahora presidente Kast. En sus últimas dos presidenciales, las últimas dos, si usted lo revisa, mira el grado de compromiso que tenía respecto a ciertas políticas, y nos vamos a mirar hoy día, es verdad, está recién partiendo, todavía queda mucho por delante para esta administración, pero si uno lo lleva al dato real, concreto, vemos pura cosa chica, puro barro.
0: Bueno, porque
1: ahora mismo, al ministro del Interior, si él lo hizo, no es Quiró. Oye, todos sabemos que Quiró y Paulina Núñez son los que más avanzaron, no fue el ministro del Interior. Lo que pasa es que el ministro del Interior entró al final a entregar las declaraciones. Pero te fijas, puro barro, y nos tienen a nosotros dos y a todos los meses hablando de este barro, que se tiran para allá, que yo te tiro, que tú.
0: Porque son puras cosas chicas, porque no hay una mayoría significativa para hacer cosas grandes. A ver si también es eso. La pequeñez está dada, digamos, por los respaldos que han tenido cada uno. Todos los gobiernos han terminado, digamos, con minoría en el Congreso.
1: Pero tú no tienes que tener miedo, no digo tú, Nivaldo, sino digo, los gobiernos no tienen que tener miedo a un debate mucho más profundo, porque no hay forma en que la ciudadanía se suba a los carros de su mensaje.
0: Pero que te pongo un ejemplo.
1: Dejando fuera la pirotecnia, porque si no, no vamos a tener nunca debates más profundos respecto a qué Chile queremos para el 2040, que está a la vuelta de la esquina del 2040.
0: Porque hay diferencias sobre lo que quieren lo que imaginan para el Chile del 2040. Pero te pongo un ejemplo. Si la actual administración, si el Partido Republicano sincerara y dijera, este es mi proyecto, voy para allá, ¿Chile vamos estaría detrás, cuadrado completamente?
1: Pero se generaría la crisis necesaria para poder identificar y saquen la personalidad, la careta.
0: Y quedaría paralizado porque no tendría mayoría para hacer nada. ¿Qué es lo que ha pasado con tantos gobiernos, los últimos gobiernos, ¿no? Que ahora los que empiezan a sumar los votos.
1: Es que es verdad, pero por eso estamos...

0: este momento
1: y al final,
0: estamos.
1: Y al final empiezan a contar y son puras chauchitas nomás, no hay ningún peso.
0: Es que tienes razón, pero por eso es que yo digo, por eso también estamos como estamos. Entonces al final, porque el día de mañana... Estamos entrampados, porque el día de mañana podrá llegar Tomás Bodano, Jaime Belolio, podrá volver Gabriel Boric, podrá ser cualquiera de ellos el presidente de la República.
1: Pero si no hay una...
0: Vamos a seguir con una continuidad de los últimos 16 años, donde, perdón, yo creo que Chile hasta el 2010, cuando llega Sebastián Piñera, la oposición le hizo un enfrentamiento brutal los 4 años. Yo creo que el único break que tuvo Piñera fueron los mineros, porque acuérdate que tuviste movilizaciones para los estudiantes.
1: Es que, claro, ahí lo que pasó es que buena parte de la izquierda consideró que era inaceptable que aunque tuviera mayoría y fuese elegido democráticamente, la derecha gobernara. Claro. Hubo sectores de la izquierda que estaban en esa. Bueno.
0: Y después cuando gana la izquierda, también sale la derecha. Y en esto los empresarios, no nos hagamos los tontos, los empresarios también juegan un rol.
1: Bueno, financiaron la política durante tanto tiempo, ¿no?
0: Claro, juegan un rol.
1: Y financiaban a los que ellos designaban con el dedo. Ahí está el escándalo Penta y todo lo que vino después.
0: Por eso se quiso todos.
1: Kimmich, claro.
0: A todos les gusta que estén todos en el barro enlodados, pero al final nadie está mirando hacia el futuro. Yo creo que ese es uno de los grandes temas de debate o deudas pendientes que tenemos con la sociedad.
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6: 6:37 PM.
7: El presidente José Antonio Kast anunció que las Fuerzas Armadas se encuentran en acuartelamiento preventivo ante los sistemas frontales que se van a sentir desde la región de Atacama hasta la región de Los Lagos.
8: De hecho, como medida preventiva, el Ministerio de Educación suspendió las clases en 5 regiones para este día viernes. Recuerden que el jueves es feriado. María Agramunt tiene más detalles. Hola, María.
9: Buenas tardes, así es. La zona centro, sur y parte del norte chico del país se enfrentarán intensas lluvias y fuertes vientos durante los próximos días. En total, más de 16 millones de personas se verán impactadas por este sistema frontal. Se trata de un río atmosférico de categoría 5, el nivel más intenso en la escala, que se extenderá desde la región de Atacama hasta Los Lagos, manteniendo precipitaciones por varios días consecutivos. En la región metropolitana se esperan entre 25 y 35 milímetros de lluvia por día. Sin embargo, si el sistema se mantiene activo hasta el fin de semana, los acumulados podrían alcanzar entre 140 y 200 milímetros, superando en un día todo el agua caída en Santiago durante lo que va del año. El presidente José Antonio Kast informó que las instituciones están alerta y que las Fuerzas Armadas fueron acuarteladas de manera preventiva para responder ante eventuales emergencias.
10: Contamos con el apoyo de los voluntarios de bomberos, las fuerzas policiales, las Fuerzas Armadas han desplegado y han llamado a un acuartelamiento preventivo para poder estar disponibles en caso que haya que reaccionar.
9: La Dirección Meteorológica emitió una alarma para las regiones de Coquimbo, Valparaíso y la Metropolitana por las intensas precipitaciones previstas entre el jueves y el domingo. Como medida preventiva, el Ministerio de Educación suspendió las clases para este viernes en 5 regiones. El subsecretario del Interior, Máximo Pavés, aseguró que esta medida es preventiva para que no haya exceso de movilizaciones.
11: De manera preventiva, el Ministerio de Educación ha definido la suspensión de clases en las regiones de Coquimbo, Valparaíso, O'Higgins, Maule y la región metropolitana.
9: Uno de los focos de mayor preocupación son los posibles cortes del suministro eléctrico, considerando el masivo apagón provocado por un sistema frontal en agosto de 2024. El gobernador de Santiago, Claudio Orrego, afirmó que se exigió a las empresas reforzar sus planes de contingencia. En la misma línea, la ministra de Energía, Jimena Rincón, llamó a reportar de inmediato cualquier interrupción del servicio para acelerar su reposición.
12: Hemos exigido que las empresas eléctricas hagan lo propio también, parte de su obligación de mantener el suministro eléctrico.
13: El que podamos mantener despejada la línea, advertir a las empresas y a la SEC y a los seremías donde hay interrupción o posible interrupción de suministro.
9: Ante cortes de suministro, las distribuidoras llamaron a reportar emergencias por sus canales oficiales. En él, CGE y Chilquinta cuentan con aplicaciones, WhatsApp y líneas de atención, además de apoyo especial y prioritario para clientes electrodependientes. Las autoridades insistieron en que la prevención también comienza en los hogares. Entre las principales recomendaciones están limpiar las canaletas y desagües, revisar los techos y ventanas, mantener cargadas baterías externas y, en la medida de lo posible, evitar desplazamientos innecesarios mientras se desarrolla este sistema frontal.
7: Gracias, María.
9: Buenas tardes.
7: Gracias, María. Senapred ha declarado alerta amarilla para la región de Valparaíso justamente por este sistema frontal.

0: El paso fronterizo Los Libertadores permanecerá cerrado y la Armada emitió un aviso de marejadas anormales desde este jueves. Benjamín Duque, desde Radio Bio Bio en la región de Valparaíso, nos cuenta más.
1: El Servicio Nacional de Prevención y Respuesta ante Desastres declaró alerta amarilla para toda la región de Valparaíso debido al sistema frontal que afectará la zona durante los próximos días. En ese contexto, el Ministerio de Educación confirmó la suspensión de clases para este viernes en establecimientos educacionales de la región. La decisión se adopta en medio de la alarma meteorológica emitida por la Dirección Meteorológica de Chile, que pronostica un episodio de precipitaciones intensas y persistentes. Para la región de Valparaíso se proyecta un acumulado de entre 120 y 160 milímetros de lluvia durante el desarrollo del evento, además de viento con ráfagas que oscilan entre 50 y 70 kilómetros por hora, con rachas que podrían superar los 80 kilómetros por hora en sectores del litoral e interior. Mientras que en la cordillera se esperan nevadas intensas y ráfagas que podrían alcanzar los 100 kilómetros por hora. El sistema frontal se extenderá entre el jueves y el domingo, concentrando las mayores precipitaciones durante ese periodo. Frente a este escenario, la Armada de Chile emitió un aviso de marejadas anormales que afectará a la región a contar del jueves 16 al sábado 18 de julio. Así lo detalló el capitán de fragata, Carlos Gaete, jefe del Centro Meteorológico de Valparaíso.
2: Existe un aviso de temporal y hasta el domingo 19 de julio. Experimentaremos rachas de hasta 45 nudos de viento, aproximadamente 83 kilómetros por hora, acompañado de abundantes precipitaciones y oleaje de alta intensidad. Es por esta razón que también emitimos un aviso de marejadas anormal. Será válido desde el jueves 16 hasta el sábado 18 de julio.
1: En la alta cordillera, las condiciones meteorológicas provocaron el cierre preventivo del complejo fronterizo Los Libertadores y de la ruta internacional 60CH debido al pronóstico de intensas nevadas, acumulación de nieve sobre la calzada, formación de hielo, fuertes ráfagas de viento y baja visibilidad. Ricardo Figueroa, delegado presidencial de los Andes, informó que la reapertura dependerá de las evaluaciones que realicen los equipos de vialidad y las autoridades chilenas y argentinas.
3: Cerrar el paso fronterizo Los Libertadores, estamos resguardando todas las condiciones del complejo y también para sus funcionarios, de tal manera de que mientras no tengamos transitabilidad segura para todos los usuarios, esta situación se mantendrá hasta nuevo aviso.
1: Junto a esto, se tomó la determinación de cerrar los puertos. El Servicio Nacional de Geología y Minería advirtió una alta probabilidad de remociones en masa en sectores de la pre cordillera y cordillera de la región de Valparaíso. Respecto de los edificios afectados por socavones, Kandinsky y Euromarina 2 en Viña del Mar y Concón, el Ministerio de Obras Públicas declaró que sus colectores de aguas lluvias deberían funcionar de forma óptima. Desde la región de Valparaíso, Bio Bio, la radio.
4: 6:43 PM.
0: A ver, recordemos que son cerca de 18 los millones de habitantes de nuestro país que se van a ver expuestos a este frente de mal tiempo que ya está golpeando algunas zonas. De hecho, más de 200 milímetros de lluvia e intensas nevadas se esperan para esta semana en las comunas cordilleranas de la región de la Araucanía.
5: En Senapred anunciaron un minucioso monitoreo del sistema frontal que en esta oportunidad también se va a concentrar en la provincia de Malleco, por lo que la municipalidad de Angol suspendió las clases. Desde Radio Bio Bio Temuco nos informa Esteban Arauz.
6: Para este miércoles y jueves se proyecta la mayor intensidad del sistema frontal en la región de la Araucanía, ya que la cordillera podría acumular una cantidad superior a los 200 milímetros de lluvia, rangos menores en la costa y el valle. Esta condición se mantendrá con intensos vientos, cuyas rachas podrían alcanzar hasta 70 kilómetros por hora y que el jueves llegarían a los 90 kilómetros, además de nevadas. Es la tercera semana consecutiva con un evento meteorológico en la zona. El director de Senapred Araucanía, Ian Gorayev, dijo que incluso podría llover hasta el viernes.
7: Y estamos haciendo un monitoreo lo más exhaustivo posible para verificar cualquier anomalía y atender lo antes posible con el despliegue de los recursos que sean necesarios para ayudar o apoyar a las comunidades que pudieran verse más afectadas. Es probable que este evento en particular tengamos precipitaciones hasta el día jueves o viernes, ¿ya? Pero se puede ir extendiendo debido a que hay varios sistemas frontales que vienen como en un tren ingresando a la región.
6: A diferencia de la semana pasada, en esta oportunidad también lloverá con intensidad en comunas de la provincia de Malleco, cercanas a la cordillera de Nahuelbuta, como Angol, Lumaco y Purén. El delegado presidencial Francisco Lubetich habló de preocupación, ya que se podría generar algún tipo de daño.
8: Nos preocupa la situación que pudiese suceder en Malleco, que es la provincia que la vez anterior no fue afectada desde el punto de vista de las lluvias y los vientos, y que ahora, por el sistema frontal que se espera, que no es uno, sino que son varios, de aquí a 5 o 6 días más, podría verse con algunas afectaciones, ¿no es cierto?, fundamentalmente en la zona de Nahuelbuta y las comunas aledañas.
6: La municipalidad de Angol suspendió sus clases para este día miércoles. En la costa se registran intensas marejadas en Saavedra, Tolten y Teodoro Schmidt, las que desde el jueves al sábado serán anormales, al tiempo que existe un monitoreo en estas últimas dos comunas junto a Curarrehue ante posibles deslizamientos de tierra y

0: Emociones de masa, el gobierno designó al subsecretario de Energía, Hugo Briones, como autoridad de enlace con el nivel central. Además, efectivos del destacamento Tucapel del Ejército en Temuco y Lonquimay se acuartelaron para apoyar en asistir a personas ante emergencias, además del comando de ingenieros de la institución. En Temuco, Bio Bio, la radio.
1: Faltan 14 minutos para las 7 de la tarde.
2: Lluvia y vientos es lo que se espera para las próximas horas en la región del Biobío, en medio de este sistema frontal que se espera que deje, atención, al menos 200 milímetros de agua caída.
3: En la zona ya se han registrado algunas viviendas anegadas y también voladuras de techumbres, entre ellas la Escuela Provincial de Punta de Parra en Tomé. Además, se emitió una alerta amarilla ante posible desborde de algunos ríos. Carlos Morales ha estado recorriendo justamente Tomé. Vamos a tomar contacto con él de Radio Biobío en Concepción. ¿Cómo estás, Carlos? Buenas tardes.
4: ¿Qué tal? ¿Cómo están ustedes? Muy buenas tardes. Efectivamente, nosotros nos encontramos a esta hora en el sector de Punta de Parra, en la comuna de Tomé, tal como lo mencionaban, una zona que ha tenido una presencia de viento durante toda la tarde, un viento que incluso, tal como ustedes lo decían al inicio, hizo que volara la techumbre de la escuela provisional que se ha instalado en este sector luego de los devastadores incendios de enero pasado. Bueno, hemos recorrido diferentes puntos de el Gran Concepción, este Concepción Metropolitano. Estuvimos más temprano también en la comuna de Penco, donde lo que más podría complicar precisamente es el deslizamiento de tierra y también, por supuesto, la voladura de techumbre. Recordemos que las ráfagas podrían alcanzar incluso los 70 kilómetros por hora en algunos puntos de algunos puntos horarios. Bueno, durante esta jornada el director del SENAPRED, Alejandro Sandoval, se refirió precisamente a la lluvia intensa que estará presente desde hoy hasta el día viernes, donde se espera que se superen los 200 milímetros de agua caída. Además, se ha declarado esta alerta temprana preventiva por crecidas de ríos. Escuchemos precisamente al director regional.
5: Si sumamos la totalidad del evento, deberíamos tener lluvias intensas desde hoy hasta la mañana del día viernes y podría superar los 200 milímetros. Ese es el pronóstico que nos entrega el organismo técnico. En virtud de esos antecedentes, claramente se prevé en que tengamos algún problema en la infraestructura. Acabamos de declarar una alerta temprana preventiva por crecida de ríos en coordinación con la Dirección General de Aguas.
4: Bueno, en ese mismo contexto, el delegado presidencial del Biobío, Julio Anatibia, sostuvo que hubo algunos problemas durante horas de la mañana en la comuna de Tomé con casas anegadas en el sector de Bellavista por la crecida precisamente del río que atraviesa esa comuna. Escuchemos.
6: En el caso de la comuna de Tomé se han registrado algunos eventos, entre ellos el desborde del río del estero Bellavista, hay la situación de algunas casas respecto a este estero, también la caída de algunos árboles en la ruta, y estamos monitoreando como esa todas las situaciones. También hemos hablado con alcaldes de distintas comunas.
4: Claro, recordemos que la ruta 150 es una de las rutas que debe ser intervenida en este plan de reconstrucción de la región del Biobío tras los incendios, para llegar desde Concepción hasta el sector donde nos encontramos en Punta de Parra. Precisamente debemos atravesar esta ruta, la ruta 150. Los vecinos de sectores afectados por los incendios forestales se encuentran con la incertidumbre de lo que podrá ocurrir con estas fuertes lluvias debido a que se podrían dar deslizamientos de tierras. Así lo indicaron precisamente a los micrófonos de la radio.
7: Tenemos harta preocupación porque por los terrenos que puedan ceder, eso nos tiene un poco preocupado, porque ya sabemos que el incendio, cierto, consumió todo lo que es árbol y todo, pero sí el municipio está presente y tenemos nylon. Yo le he dicho a los vecinos, si necesitan nylon, vengan a buscar.
4: Bueno, también hay preocupación en el borde costero de la región debido a los fuertes vientos y las marejadas. De hecho, durante horas de la tarde en el sector de la comuna de Talcahuano y, para ser más específicos, en el puerto de San Vicente, que tiene la concesión SBTI, hubo registros de marejadas bastante fuertes que pasaban incluso la barrera de containers que existen en aquel sector. Bueno, sobre esto, el alcalde de Penco, Rodrigo Vera, dijo que se espera que a eso

0: de las 23 horas se alcance uno de los picos, o por lo menos el mayor cierto flujo de viento, de agua y de marejadas que se va a vivir acá en la región del Biobío.
1: Se proyecta que después de las 23 horas temporal genera un gran impacto, sobre todo en las zonas afectadas por los incendios. Estamos equipo desplegado desde ya en terreno. Nos preocupa los potenciales deslizamientos masa que pueden ocurrir, voladura de techumbre y el fuerte oleaje que puede golpear fuertemente el borde costero, particularmente en el sector de Cerro Verde.
0: Bueno, ¿qué ha ocurrido durante escuchar cómo caen precisamente las ramas en el sector de Punta de Parra? Hace pocos instantes, bomberos...
2: ...estas acciones a raíz de esta emergencia preventiva que se decretó en la región de Los Ríos y en otras 9 regiones del país ante el sistema frontal que se registraría entre este martes y este miércoles acá en la región de Los Ríos, con precipitaciones que bordarían los 80 milímetros de agua, además de vientos cuyas rachas alcanzarían los 80 kilómetros por hora. De esta forma se inició estas diferentes coordinaciones entre los servicios públicos para evitar afectaciones en la región de Los Ríos, como ocurrió por ejemplo la semana pasada en la comuna de Corral, que está en pleno proceso de rehabilitación. Una emergencia preventiva que se decretó en la región de Los Ríos y que también se decretó en otras 9 regiones del país, con el despliegue de autoridades nacionales, como es el caso del subsecretario de gobierno José Francisco Lagos, quien llegó a la región de Los Ríos para participar también de este COGRID para gestionar principalmente las acciones preventivas ante este nuevo sistema frontal que se registraría en la región de Los Ríos. En Valdivia, Bio Bio, la radio.
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4: Radio Bio Bio, buenas tardes, le habla Javiera y les quiero informar que en la ruta H60, esto es ruta que une Rengo con la comuna de Malloa, sexta región, el tránsito está detenido y ya todos los vehículos se están devolviendo. Desconozco el motivo, pero al parecer es un accidente. El accidente me parece que está en el cruce de Malloa, para que tomen rutas alternativas los conductores.
5: Salud. En la intersección de Obispo Maña con la calle Arica están los cables cortados y impidiendo el paso de vehículos.
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8: Faltan 4 minutos para las 7 de la tarde.
9: Por falta de quórum y con ausencia de la oposición, fracasó la creación de una comisión especial investigadora para revisar la gestión de la exministra de Seguridad, María Trinidad Steiner.
10: El resultado de esta votación deja en evidencia una vez más la falta de coordinación del progresismo, vale decir, de la izquierda, tras una serie de diferencias por la tramitación de la Ley de Reconstrucción Nacional. Gabriela Piña, buenas tardes.
11: ¿Cómo están? Muy buenas tardes. Un nuevo revés para los partidos de la oposición. Por falta de quórum, la Cámara de Diputadas y Diputados rechazó este martes la creación de una comisión especial investigadora para revisar la gestión de la exministra de Seguridad, Trinidad Steiner. Esta comisión, recordemos, buscaba examinar el periodo de la exfiscal regional, luego que la Contraloría concluyera que se excedió en sus atribuciones al solicitar información a la Policía de Investigaciones través de una causa reservada. Esta iniciativa, que fue impulsada por parlamentarios de oposición, obtuvo 58 votos a favor, 39 en contra y 6 abstenciones. Sin embargo, requería un mínimo de 62 respaldos para finalmente

0: de ser aprobada. El diputado del Partido Socialista, Nelson Venegas, dijo que aún existen antecedentes que permitirían reimpulsar la comisión, algo que de hecho se va a concretar durante la próxima semana, y también recordó que la oposición todavía está dentro del plazo para presentar una eventual acusación constitucional.
1: Existen todavía antecedentes y por lo tanto nuevamente se puede instalar, ¿no?, en la idea de una comisión investigadora, pero no solo eso, sino que todavía estamos dentro del plazo para realizar una acusación constitucional.
0: Sumado a la ausencia de diputados del Frente Amplio, del PPD y también del Partido Comunista durante la votación, este proyecto o iniciativa más bien también tuvo entre quienes se abstuvieron al parlamentario independiente de la bancada del PPD, Carlos Carvajal, ausencias que entre otras voces de la oposición fue reprochada. La jefa de bancada del PC, la diputada Daniela Serrano, comentó que justamente se debe corregir esta actitud de algunos parlamentarios.
2: Sin duda también es importante corregir la disciplina de algunos parlamentarios y parlamentarias de votar en esto en la sala. Sin embargo, creo que es importante perseverar en esta idea.
0: El rechazo a esta comisión además se produjo en momentos en que la oposición está intentando recomponer su coordinación política luego de una semana, la semana pasada, que estuvo marcada por bastantes diferencias internas en torno a la tramitación de la mega reforma. En apenas una semana, esta discusión dejó al descubierto divisiones dentro del Partido Socialista, del PPD y también del propio bloque. Mientras el PS evidenció diferencias sobre su conducción y estrategia política, en el PPD surgieron cuestionamientos luego de que sus senadores negociaran no con el Ejecutivo un acuerdo tributario sin el respaldo ni siquiera de la directiva de su propia colectividad. Ambos episodios reabrieron las críticas por la falta de coordinación y también de una estrategia común al interior de la oposición frente a esta principal reforma impulsada por el gobierno. Esta tarde en el Congreso Nacional las fuerzas opositoras se reencontraron. El diputado Raúl Soto, timonel del PPD, aseguró que la crisis interna de la oposición ya fue superada y afirmó que el bloque logró recomponer su coordinación y por otra parte confirmó que los próximos días presentarán un requerimiento ante el Tribunal Constitucional con respecto tributarios y medioambientales de la mega reforma.
3: Tenemos la capacidad de juntarnos, de conversar, de procesar esas diferencias, de buscar puntos en común, de respetar las diferencias, de ordenarnos cuando algunos se pueden legítimamente desviar del camino.
0: El timonel de la Democracia Cristiana, Álvaro Ortiz, aseguró que la oposición logró superar las diferencias de las últimas semanas y sostuvo que pese a las distintas visiones que existen entre los partidos, todos comparten un objetivo común. En ese sentido, hizo un llamado a desdramatizar las tensiones internas y afirmó que el bloque seguirá actuando de manera coordinada.
4: Queda muy bien, obviamente somos una oposición que se construye desde nuestras legítimas diferencias de nuestros partidos, desde la ideología y para además es bueno desdramatizar un poco lo que ocurrió en las últimas horas en diferentes partidos.
0: Por su parte, el presidente del Partido Comunista, Lautaro Carmona, afirmó que las diferencias al interior de la oposición forman parte de la diversidad del bloque, pero aseguró que nunca se alteró el compromiso de actuar de manera conjunta frente a la mega reforma, considerando estos episodios de diferencias internas que vimos la semana pasada.
5: Uno puede mantener su identidad, por tanto hacer pesar la diversidad y caminar. En todo evento, la mesa de partidos políticos tuvo pronunciamientos comunes.
0: De esta forma, los partidos de la oposición están tratando o buscando dar por superados estos episodios de división interna y también de descoordinación en el marco de la tramitación de la mega reforma, aunque hay que decir que son varios los que reconocen que no existe tanta unidad en realidad entre los partidos de la oposición.
6: Gracias, Gabriela.
7: Gracias, Gabriela.
0: Muy buenas tardes.
6: Se cierra un ciclo en el Partido de la Gente. Argumentando razones personales y desgaste económico, Rodrigo Batone renunció a la presidencia de esa tienda.
8: En su reemplazo asumió de manera provisoria la secretaria general Denise Catalán. En agosto, eso sí, quien va a asumir la conducción será el primer vicepresidente de la colectividad, que es justamente Franco Parisi. Los detalles los tiene Francisca Cárez.
9: Se cierra un ciclo en el Partido de la Gente. Tras más de 2 años al mando de la colectividad, Rodrigo Batone renunció a la presidencia de la tienda. Se trata de una decisión que había tomado hace algunos meses, pero que postergó debido a las dificultades que enfrentó el partido durante sus elecciones internas. A través de un escrito enviado al Tribunal Supremo, Batone argumentó razones personales. Sin embargo, consultado por la radio, explicó que la decisión responde al desgaste personal y económico que significó liderar la colectividad, aunque aseguró que se retira feliz por el crecimiento crecimiento que ha tenido el PDG.
7: Para tomar fuerza, descansar, han sido

0: 2 años y 3 meses de muchísima intensidad, la gestión se ve con los resultados, que está haciendo un trabajo brillante con un líder como Franco Parisi.
1: La salida de Batuone abre una nueva etapa para la colectividad. De manera provisoria, la secretaria general Denise Catalán asumió la presidencia de la tienda. Sin embargo, al interior del partido aseguran que esa subrogancia será breve y que conforme a los estatutos, durante agosto quien asumirá la conducción del PDG será el primer vicepresidente Franco Parisi. El ex candidato presidencial valoró el trabajo realizado por Batuone y destacó que seguirá formando parte de su proyecto político.
2: Yo mucho como presidente del PDG ponía de su plata su bolsillo, pero obviamente también hay razones personales, familiares que hay que cuidar. Así que en el futuro está claro que él va a ser parte del grupo de Alabama.
1: El cambio de liderazgo se produce mientras el partido de la gente sigue sin resolver su proceso interno. Luego de que el Tribunal Supremo invalidara las elecciones de fines de abril y ordenara repetir los comicios, uno de los candidatos a integrar la nueva directiva, Patricio Kisbert, aseguró que más allá de la salida de Batuone, la institucionalidad del partido debe seguir funcionando con normalidad.
3: Corresponde valorar que adopte una decisión clara y transparente. El Partido de la Gente cuenta con una institucionalidad que debe seguir funcionando con normalidad, porque los proyectos políticos son siempre más importantes que las personas.
1: Este jueves, la directiva nacional sostendrá una reunión clave para definir cómo continuará la conducción de la colectividad, instancia en la que Franco Parisi asoma como el principal nombre para asumir formalmente la presidencia del Partido de la Gente.
4: 7:04 p.m.
5: Vamos a hacer una pausa, luego vamos a contarles lo que va a ocurrir en el Senado con la sesión que se va a discutir mañana, la Ley de Reconstrucción Nacional, que todo indica que va a ser maratónica porque va a ser hasta su total despacho. También lo que está pasando con la reforma al sistema de admisión escolar, que se va a votar en general mañana en la Comisión de Educación de la Cámara de Diputados, y también lo que ha ocurrido con la senadora Fabiola Campillay, acusada de contratar como asesora a un familiar con antecedentes penales. Pausa, volvemos de inmediato.
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6: Buenas tardes, sabes que el semáforo apagado, antes de entrar a la ruta 68, antes de terminar Pajarito, yendo hacia la costa, para que tengan precaución.
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4: 7:08 p.m.
5: A esta hora en Santiago la temperatura es de 13 grados, la humedad relativa del ambiente es del 63%. Mañana Santiago estará con cielos cubiertos, se espera una temperatura máxima de 14 grados.
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6: Autoridades suspendieron las clases para el viernes en las regiones de Coquimbo, Valparaíso, O'Higgins, Maule y la región metropolitana.
7: La Cámara de Diputados rechazó por falta de quórum la creación de una comisión investigadora para indagar la actuación en el cargo de la exministra de Seguridad Trinidad Steiner.
6: Luego de 2 años al frente del Partido de la Gente, Rodrigo Batuone renunció a la presidencia por motivos personales.
7: La moneda Nacional de Derechos Humanos de romantizar el vandalismo, luego que se conocieron a minuta de ese organismo cuestionando el registro de vándalos.
6: La justicia sentenció a la congregación salesiana y la obligó a pagar 325 millones de pesos como indemnización por omitir, encubrir y silenciar abusos sexuales cometidos por sacerdotes.
7: 7 personas, todas ellas venezolanas, murieron cuando escapaban de un control policial en pleno centro de Santiago.
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4: 7:10 p.m.
6: El Senado alista la maratónica sesión en que se va a discutir mañana la ley de reconstrucción nacional, ya con la definición del tiempo del debate que se podría extender, escuche bien, por más de 8 horas.
7: En paralelo, la oposición se reunió para articular su estrategia para el día de mañana, el tercer trámite de la Cámara, y empezar a discutir en qué términos va a ir al Tribunal Constitucional. Cristóbal López, buenas tardes.
10: Muy buenas tardes, y efectivamente ya están en marcha los preparativos para esta maratónica sesión que se va a realizar mañana. Está planificado que empezara a las 4:00 p.m, se adelantó para las 3:00 p.m, y en esta sesión cabe destacar que van a poder intervenir por máximo 10 minutos cada uno de los senadores. Esto quiere decir que si los 50 senadores intervinieran y ocuparan estos 10 minutos, suma un total de 500 minutos. Si uno lo divide por 60, son cerca de 8 horas y media solo de debate. Estos 10 minutos sirven para todas las intervenciones, o sea, para todos los artículos, y también se va a poder realizar una intervención de 2 minutos en caso de argumentar una inadmisibilidad, y también de 2 minutos para argumentar una votación separada, donde solo lo va a poder hacer un senador por cada una de estas situaciones. Esto también considerando que se está pensando en poder avanzar en esta votación que ha tenido bastante turbulencia en cómo se ha gestado también los términos que salen mañana. Recordemos que también es la cuenta pública del Congreso, eso también ha generado un poco de incertidumbre en los días previos sobre cómo se iba a funcionar. Bueno, finalmente ya está todo definido, y también sobre el funcionamiento se refirió el vicepresidente del Senado, el senador de la UDE, Iván Moreira.
11: Se vota mañana. Los 50 senadores tengan 10 minutos para referirse a la reforma maratónica. Esta votación vamos a estar hasta altas horas de la madrugada.
10: Bueno, hoy día día en la sesión de sala del Senado, Iván Moreira pidió la unanimidad.

0: unanimidad para que la sesión terminara hoy día a las 6:30 de la tarde y no a las 8 como lo hacen normalmente. Esto también adelantando un poco del trabajo que se va a tener que hacer para poder preparar la sesión de mañana, y también mencionando que ellos estiman que esto podría terminar cerca de las 2 de la mañana. En paralelo, continúan los trabajos de negociación del gobierno. De hecho, el viceministro del Interior y de CGGOV, Claudio Alvarado, mencionó hace algunos minutos que van a seguir negociando hasta el último momento, y en esa línea también han surgido algunas solicitudes de última hora, como la que hizo el senador de Demócratas Matías Walker, quien solicitó que se pueda tener en consideración cómo va a afectar este proyecto el Fondo Común Municipal, y es en esa línea que pidió que el gobierno patrocine una indicación que va a presentar para poder financiar finalmente este punto del proyecto. Escuchemos de qué trata justamente la indicación que va a ingresar el senador Matías Walker.
1: Modificando la ley de rentas municipales para que los municipios puedan garantizar el pago de las patentes municipales y también para que un tercio de la invariabilidad tributaria se destine a los municipios.
0: Bueno, esto es un punto importante porque el senador dijo que si no aceptan su indicación, él está valorando el poder votar en contra de esta norma. También considerando que el oficialismo cuenta con 26 votos, sería perder un voto importante donde ya no tendrían la mayoría absoluta, y en caso que estén todos los senadores presentes mañana, se rechazaría finalmente esta norma de la exención del pago de contribuciones para los mayores de 65 años. Esta solicitud ya fue recibida por el gobierno, se encuentra estudiada, y desde el gobierno también mencionaron que esto es parte de las conversaciones que han tenido con los alcaldes. De hecho, el ministro de las Express, José García Ruminot, mencionó que esto tiene que ser evaluado por el ministro de Hacienda, Jorge Quirós.
2: Fue además algo que se conversó en la segunda reunión de alcaldes con las directivas de las asociaciones de municipalidades. Voy a conversar con el ministro Quirós en las próximas horas para saber si respecto de eso va a haber finalmente una resolución.
0: Acá en el Congreso Nacional hubo una reunión de las oposiciones donde estuvieron presentes las mesas directivas de los partidos que integran este sector para poder definir un poco cuál va a ser la estrategia y cómo se va a trabajar pensando en la sesión de mañana, en este segundo trámite legislativo, cómo se va a trabajar durante el tercer trámite legislativo en el Congreso acá en la Cámara de Diputados, y también empezar a perfilar un poco cómo va a ser la estrategia en el Tribunal Constitucional, donde uno de los principales problemas tiene que ver con que existen muchos requerimientos distintos donde cada uno quiere ir con su requerimiento. Y finalmente esto podría terminar no solo complicando los puntos de vista, sino también el poder poder juntar las 39 firmas que se requieren para estos documentos. Es en esa línea que le consultamos al diputado de la Federación Regionalista Verde Social, Jaime Mulet, quien ha sido el primero en levantar un poco la alerta sobre la eventual inconstitucionalidad de la invariabilidad tributaria, sobre si está dispuesto a sociabilizar su documento y permitir que se puedan sumar otros diputados en un documento que ya está un poco más avanzado para poder trabajar en esta redacción. Esta fue la respuesta del diputado Mulet.
3: Yo he tenido la disposición de conversar con los abogados de los otros abogados que están trabajando y puse a disposición el requerimiento, ya, de tal manera de conciliar, y creo que habría que llegar a uno solo para sacar las mínimas 39 firmas.
0: Bueno, ahí escuchábamos, ¿no es cierto?, las palabras del diputado Mulet, todo en desarrollo, todo también considerando que ya mañana se va a ver esta votación donde se van a tener que ver todos los artículos, se van a tener que ver todas las indicaciones, y también considerando las modificaciones que se puedan realizar durante el trabajo en sala. Es en esa línea que también cabe recordar que en las últimas horas también se ha dado a conocer, ayer el ministro de Hacienda mencionaba que el objetivo ahora es finalmente sacar este proyecto lo antes posible, y también en esa línea es donde el ministro Alvarado también ha tomado un rol más participativo en las negociaciones. Estuvo presente durante esta jornada para intentar negociar con algunos de los senadores del PPD que conformaban el acuerdo original, sin lograr éxito en esta labor por el momento, pero desde el gobierno continúan trabajando para poder asegurar más votos para esta votación maratónica que vamos a vivir mañana acá en el Congreso Nacional, Néstor Nibaldo.
4: Cristóbal, está bien, puede que haya intento por conseguir más votos, pero ¿hay realmente alguna posibilidad que el gobierno obtenga algún voto más de lo que tiene garantizado?
0: todo pareciera indicar que al momento está muy difícil que eso se pueda dar. De hecho, ya dan básicamente en por sentado en algunos sectores que esto va a ser por un solo voto, que va a ser con estos 26 votos con que se aprobó también en general, pero del gobierno no pierde.

0: La esperanza de poder convencer no a los tres senadores que habían suscrito este acuerdo originalmente con el PPD, sino tal vez sumar a solo uno y con eso también tener una especie de seguro en aquellas normas donde van a necesitar los 26 votos, que son las de quórum de orgánica constitucional, o bien que podrían ser todas si es que mañana están presentes los 50 parlamentarios a la hora de la votación.
1: Hay un lejo como de disputa política respecto a cuánta colaboración ha tenido o participación ha tenido o, por otro lado, no ha tenido la muñeca política, que es entre el ministro de Hacienda y el ministro del Interior, ¿verdad? O sea, se le atribuye a uno más que a otro, que tuvo que salir a salvarlo, etcétera, etcétera.
0: Sí, y es una tónica que ha estado presente durante toda la tramitación de este proyecto. En la Cámara de Diputados también, donde incluso desde la oposición acusan que tal vez el ministro Quirós no es tan dialogante, no es tan abierto a realizar cambios como si han encontrado esa disposición en el ministro Alvarado, en el ministro García Ruminot, y sin lugar a dudas que existe una especie de dicotomía, donde también hemos visto que existe una división dentro de las labores en las negociaciones. De hecho, lo comentábamos el viernes, que por ejemplo, en este acuerdo que habían suscrito con el PPD, no estaba presente el ministro García Ruminot, quien finalmente tiene el mandato constitucional de estar presente en esos acuerdos, de ser la conexión entre el Congreso y el Ejecutivo. Entonces, también hay distintas apreciaciones sobre las labores de los ministros y también en esa misma línea hay valoraciones más positivas o más negativas. En este caso se ve al ministro Alvarado como efectivamente un ente más negociante, más dialogante que el ministro Quirós.
1: Gracias, Cristóbal.
0: Buenas tardes.
1: Buenas tardes. Fallido acuerdo entre el gobierno y los senadores PPD en el marco de la mega reforma dejó una incómoda posición al ministro Jorge Quirós y, como decíamos, ha potenciado este rol más político de Claudio Alvarado.
2: Para la oposición, Alvarado es el interlocutor con mayor capacidad para seguir liderando futuras reformas. El informe es de Bárbara Paillal.
3: El traspié del gobierno en la negociación con el PPD por la mega reforma terminó consolidando al viceministro del Interior, Claudio Alvarado, como el principal articulador del Ejecutivo. Su intervención para retirar la indicación que rebajaba una vez más el impuesto corporativo e intentar encauzar las conversaciones con la oposición reforzó la percepción de que en las negociaciones más complejas es él quien asume la conducción política. Lo anterior en medio de nuevos cuestionamientos al ministro de Hacienda, Jorge Quirós, quien es apuntado como el principal responsable por los fallidos consensos en la tramitación de la principal reforma impulsada por el gobierno. Su estilo más bien técnico ya había generado incomodidad tanto en la oposición como al interior del gabinete, recordando episodios como su enfrentamiento con el ministro de Vivienda, Iván Poduje. A ojos de la oposición, Alvarado es el interlocutor con mayor capacidad para seguir liderando futuras reformas. El presidente del PPD, el diputado Raúl Soto, sostuvo así que Quirós quedó debilitado como negociador.
4: Y creo que ha generado una crisis de gobernanza al interior del gobierno, porque el propio ministro del Interior tuvo que llegar a ordenar la casa para salvar los muebles de un error que había cometido el ministro de Hacienda. Acá tiene que intervenir el presidente Kast.
3: En el oficialismo, en cambio, descartan una pugna entre ambos ministros. La diputada de la UDI, Constanza Juve, llamó a no dramatizar una mayor participación del titular de Interior y la CEGOP en las negociaciones políticas.
5: ¿No puede ser un tema de crítica o de discusión el hecho de que el ministro Alvarado participe de las negociaciones y participe de las conversaciones que pueda haber entre el gobierno y la oposición? El gobierno actúa en equipo y ese tiene que ser el espíritu.
3: En la misma línea, el presidente de Republicanos, el senador Arturo Esquella, aseguró que Quirós y Alvarado cumplen funciones distintas pero complementarias.
6: Yo creo firmemente en el complemento que se da entre los ministros de Hacienda y el ministro del Interior, que lo hemos visto en todo el tiempo que se ha discutido este proyecto de ley.
3: Pese al traspié, en el gobierno niegan que Quirós haya perdido protagonismo en la discusión de la mega reforma. Sostienen que continúa encabezando las conversaciones técnicas, aunque ahora con un perfil más reservado. Una muestra de ello fue la reunión que sostuvo este lunes con el ex candidato presidencial del Partido de la Gente, Franco Parisi, para abordar directamente el contenido de la mega reforma.
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5: SENAPRED declaró alerta amarilla para la región de Valparaíso por el sistema frontal de alta intensidad que afectará a la zona. Mientras la Armada emitió un aviso de marejadas anormales, la delegación de los Andes confirmó el cierre de los Libertadores.
6: Hemos resuelto cerrar el paso fronterizo de los Libertadores.
7: Y también emitimos un aviso de marejadas anormal. Será válido desde el jueves 16 hasta el sábado 18 de julio.
5: Los municipios de Viña del Mar, Valparaíso y Quilpué activaron medidas preventivas ante el sistema frontal que podría dejar más de 180 milímetros de agua. Vecinos advirtieron que aún existen sectores sin intervención y manifestaron preocupación por el riesgo de anegamientos.
8: La recuperación de una centena de espacios públicos, entre ellos muchas quebradas que estaban llenas de materiales, de escombros.
9: Turnos de nuestros directores, del director de obras municipales y su equipo para ir agilizando decretos de demolición.
5: El municipio de Viña del Mar solicitó 2.000 millones a la Subdere para ampliar las instalaciones del teatro municipal. Especialistas en obras patrimoniales recalcaron que la iniciativa permitirá revitalizar el entorno y consolidar el patrimonio cultural de la comuna.
10: Una ampliación bien planificada, respetuosa de su condición patrimonial y respaldada por los estudios técnicos necesarios, puede fortalecer su capacidad, diversificar su programación.
5: Familiares preparan los funerales de las víctimas del atropello en la Feria Caupolicán de Achupayas en Viña del Mar. La formalización del conductor responsable de la tragedia se realizará mañana, mientras se mantiene en el cuartel de Infantería de la Armada.
11: Que las autoridades tomen su responsabilidad, tomen este bastón de mando y hagan lo que tengan que hacer. La verdad que ahí es donde tenemos la impotencia de sentirnos por momentos que somos de tercera categoría.
5: Un nuevo robo afectó al jardín infantil Las Palmas de Forestal en la ciudad Jardín, en donde se sustrajeron insumos y alimentos. Esto se suma a los robos de medidores y tuberías en la Escuela Santa Ana, donde los apoderados incluso realizan rondas por las noches.
12: Que ya se trabolete, o sea, en estas últimas 2 semanas y media hemos sido, no sé, como 6 veces víctima de robo. Entonces, es una lata porque ahí comen nuestros niños, les cocinan a nuestros niños.
5: Y Julio Lillo, ex asesor de la senadora Camila Flores, presentó una querella criminal en contra de la parlamentaria. Lo anterior en el marco del caso denominado informalmente la cuota Flores.
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13: 7:26 p.m.
5: ¿Cómo están? Muy buenas tardes. Les damos la bienvenida a Radiograma Vespertino. Pasamos de inmediato a revisar el estado del tiempo en diferentes sectores de la región de Valparaíso. Comenzamos en el litoral, que se encuentra cubierto a esta hora de la tarde. Para mañana miércoles se espera temperaturas de 9 grados y unas máximas de 13 grados, con una madrugada y mañana con cielo cubierto y una tarde con cielo cubierto con viento entre 25 y 40.

0: 30 kilómetros por hora. En tanto, las comunas del interior se espera para mañana mínimas de 8 grados, máximas de 13 grados, con cielo cubierto casi toda la jornada, exceptuando la noche, con un cielo cubierto entre 25 y 40 kilómetros por hora. También en los Andes, San Felipe, temperaturas mínimas de 9 grados para mañana y máximas de 15 grados. En tanto, en territorio insular, Juan Fernández, Isla de Pascua. En el archipiélago de Juan Fernández se espera que para mañana se registre una temperatura mínima de 13 grados, una máxima de 15 grados, con cielo cubierto con chubascos, con viento entre 25 y 40 kilómetros por hora durante toda la jornada. En tanto, en Rapa Nui, para el día de mañana se espera una temperatura mínima de 18 grados y una máxima de 21 grados. Nublado ocasionalmente con nubosidad parcial y chubascos aislados, con viento entre 25 y 40 kilómetros por hora durante prácticamente toda la jornada. A partir de este momento les ofrecemos información independiente de la región.
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0: Dos accidentes vehiculares se registraron durante la última hora en la ruta 68 y otro en el centro de Quilpué. Vamos a revisar la información con Fabián Corrotea. Fabián, buenas tardes.
2: Sí, ¿qué tal, Benjamín? ¿Cómo estás? Muy buenas tardes. Partimos revisando información respecto a este accidente vehicular de alto tonelaje registrado en el paso bajo nivel de la ruta La Pólvora en el enlace con la ruta 68 a raíz de esta colisión entre un furgón y un camión de alto tonelaje. Bomberos de Valparaíso tuvo que despachar dos unidades de la décima y de la sexta compañía hasta esta intersección de ambas rutas en dirección hacia Valparaíso debido a esta colisión que dejó una persona lesionada de gravedad. Se trata del conductor justamente de este furgón, el cual iba sin pasajeros al momento de la emergencia, pero que resulta con lesiones de gravedad luego de impactar contra este camión de alto tonelaje y quedar atrapado al interior de su furgón. Una situación que mantiene trabajando a los equipos de bomberos, como también de una ambulancia SAMU del sector de Placilla. En cuanto a un segundo accidente, esta vez en la comuna de Villa Alemana, se registró también un choque en el centro de la comuna entre un camión recolector de basura y un vehículo menor, un choque por alcance entre este camión municipal y un vehículo plateado. Sin embargo, no hubo lesionados que lamentar en dicho accidente, en dicha emergencia. Son dos entonces colisiones que se han registrado durante la última hora, una en la ruta 68 en el paso bajo nivel con la ruta La Pólvora y un segundo que involucra a un camión de basura y a un vehículo menor en la provincia de Marga Marga. 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
1: El Servicio Nacional de Prevención y Respuesta ante Desastres declaró alerta amarilla para toda la región de Valparaíso debido al sistema frontal que afectará a la zona durante los próximos días. El Ministerio de Educación confirmó la suspensión de clases para este viernes en establecimientos educacionales de distintas comunas de la región. La decisión se adopta en medio de la alarma meteorológica emitida por la Dirección Meteorológica de Chile, que pronostica un episodio de precipitaciones intensas y persistentes. Para la región de Valparaíso se proyecta un acumulado de entre 120 y 160 milímetros de lluvia durante el desarrollo del evento, además de viento con ráfagas que oscilan entre 50 y 70 kilómetros por hora, con rachas que podrían superar los 80 kilómetros por hora en sectores del litoral e interior, mientras que en la cordillera se esperan nevadas intensas y ráfagas que podrían alcanzar los 100 kilómetros por hora. Cristian Gardemil, director regional de Senapred, enumeró los puntos críticos que se encuentran monitoreando la institución.
2: Las activaciones de las quebradas, el aumento de los volúmenes de los caudales del río. Para eso hemos sostenido reuniones muy específicas con la Dirección General de Aguas. Sacamos un catastro de los veintitantos puntos más críticos, los cuales fueron repartidos a los equipos comunales para que estén monitoreando en el terreno de manera permanente.
1: El sistema frontal se extenderá entre el jueves y el domingo, concentrando las mayores precipitaciones durante ese periodo. Frente a este escenario, la Armada de Chile emitió un aviso de marejadas anormales que afectará a la región a contar del jueves 16 al sábado 18 de julio. En la alta cordillera, las condiciones meteorológicas obligaron al cierre preventivo del complejo fronterizo Los Libertadores y de la ruta internacional 60CH, debido al pronóstico de intensas nevadas, acumulación de nieve sobre la calzada, formación de hielo, fuertes ráfagas de viento y baja visibilidad. Ricardo Figueroa, delegado presidencial de los Andes, informó que la reapertura dependerá de las evaluaciones que realicen los equipos de vialidad y las autoridades chilenas y argentinas.
3: Hemos resuelto cerrar el paso fronterizo de Los Libertadores. Estamos resguardando todas las condiciones del complejo y también para sus funcionarios, de tal manera de que mientras no tengamos transitabilidad segura para todos los usuarios, esta situación se mantendrá hasta nuevo aviso. Les pedimos a todos los usuarios del sistema que se informen por los canales formales y oficiales.
1: Junto a esto, se tomó la determinación de cerrar los puertos. Respecto al borde costero, la delegación presidencial regional comunicó que el cierre de Avenida España y la circulación del tren Limache-Puerto en ese tramo se encuentran bajo evaluación. Finalmente, el Servicio Nacional de Geología y Minería advirtió una alta probabilidad de remociones en masa en sectores de la precordillera y cordillera de la región de Valparaíso, además de una probabilidad moderada en el litoral, la cordillera de la costa y los valles, debido a la magnitud de las precipitaciones pronosticadas y a la saturación de los suelos. Los municipios de Viña del Mar, Valparaíso y Quilpué intensificaron sus planes preventivos ante el sistema frontal que afectará a la región de Valparaíso desde este jueves con lluvias intensas, fuertes vientos y marejadas. Sin embargo, vecinos manifestaron preocupación por distintos puntos que aseguran aún no han sido intervenidos, mientras las autoridades reiteraron medidas de autocuidado y el llamado a prepararse para un evento meteorológico que podría extenderse hasta el fin de semana. Más información con Gloria Bahamondes.
4: Las municipalidades de Viña del Mar, Valparaíso y Quilpué activaron sus planes de contingencia frente al intenso sistema frontal pronosticado para la región. Según la directora del Departamento Meteorológico de la Universidad de Valparaíso, Ana María Córdoba, entre jueves y domingo podrían caer entre 120 y 180 milímetros de lluvia, acompañados por un río atmosférico categoría 4 y vientos de entre 50 y 60 kilómetros por hora, con ráfagas que podrían alcanzar los 100 kilómetros por hora, un evento considerado excepcional para la zona. Las alcaldesas Macarena Ripamonti, Camila Nieto y Carolina Corti de Viña del Mar, Valparaíso y Quilpué respectivamente informaron que reforzaron la limpieza de sumideros, esteros, quebradas, espacios públicos y llamaron a privilegiar el teletrabajo durante el viernes para disminuir los desplazamientos.

0: de nuestros directores, del director de obras municipales y su equipo, para ir agilizando decretos de demolición.
1: Con un teletrabajo para aquellos oficios o trabajos que son administrativos, que van a evitar el traslado de las personas, van a hacer que evitemos riesgos.
2: En esa línea, auditores de la radio manifestaron preocupación por sectores con riesgo de aislamiento, árboles cercanos al tendido eléctrico y posibles desprendimientos de material en obras emplazadas en zonas de quebradas.
3: Ojalá se preocuparan del sector de Laguna Verde, que si los caminos no están con gravilla, no nos llega agua, entonces nos quedamos aislados y sin agua.
4: Yo vivo en Vía Alemana. Afuera tengo dos árboles tapando todo lo que son los cables eléctricos.
5: Construcción del nuevo mall ahí en Agua Santa. Yo creo que la cantidad de material que se va a desprender producto de la lluvia ahí va a ser harta.
2: La ministra de Energía, Jimena Rincón, informó que las empresas eléctricas mantienen actualizado el catastro de pacientes electrodependientes. Llamó a verificar la inscripción y recordó que quienes aún no estén registrados deben realizar el trámite para acceder a los protocolos especiales durante eventuales cortes de suministro.
6: Recordarle a la ciudadanía la inscripción. Eso es lo más importante para que las empresas puedan saber dónde están. Necesitamos que estén inscritos. Y eso hoy día solo lo pueden hacer ellos a través de la página web, en la misma Superintendencia de Electricidad y Combustible o con la misma empresa.
2: Como parte de las medidas preventivas, la ministra participó junto al Seremi de Energía de Valparaíso, Celso Quesada, en una revisión de la red de Chilquinta para coordinar acciones frente al sistema frontal. Además, en Valparaíso se habilitarán teléfonos de emergencia desde este jueves, mientras Viña del Mar mantendrá 3 albergues preventivos.
7: Mañana se votará en general en la Comisión de Educación de la Cámara la reforma al sistema de admisión escolar que impulsa el gobierno. La iniciativa incorpora la modalidad de elección mutua, la que propone dar facultades para que recintos con alta demanda evalúen y seleccionen a parte de sus alumnos. Los detalles con Daniel Ormeño.
8: Mañana se votará en general en la Comisión de Educación de la Cámara de Diputados la reforma al sistema de admisión escolar que impulsa el gobierno. En concreto, la iniciativa que lidera la ministra de Educación María Paz Arzola incorpora la modalidad de elección mutua, la que propone dar facultades para que recintos con alta demanda evalúen y seleccionen a parte de sus alumnos mediante exámenes, entrevistas y mérito académico desde séptimo básico, manteniendo cuotas para estudiantes vulnerables. El director del Colegio Técnico Profesional NOCEDAL, Eduardo Cuevas, detalló los beneficios que a su juicio traerá este proyecto que modifica el actual sistema de admisión escolar.
9: El proyecto de ley sería para nosotros un importante avance en fortalecer la asociación familia y colegio. Un sistema de admisión estrictamente aleatorio empuja a las escuelas hacia una homogeneidad.
8: Mientras que el director del Liceo Bicentenario Víctor Jara de Peralillo, Miguel Rivera, comparó la educación con un hospital público donde a su parecer no debe existir discriminación, lo que promovería esta nueva propuesta.
10: La pregunta es, ¿la escuela podría hacer ese tipo de selección? Creo que no. Al igual que un hospital público no discrimina a quien atiende. Mi preocupación como director es que este proyecto, de aprobarse tal cual, termine segregando aún más el sistema escolar.
8: Pero la sesión se tornó algo tensa. La polémica se generó previo al ingreso de las parlamentarias de oposición a la sesión, cuando el presidente de la Comisión de Educación, el diputado de la UDI, Sergio Bobadilla, propuso un acuerdo para limitar las intervenciones de los diputados a solo 3 minutos. La idea fue aprobada, provocando la molestia de las diputadas Daniela Serrano, del Partido Comunista, y Emilia Schneider, del Frente Amplio, quienes acusaron un acto de deshonestidad que ensucia la discusión. Schneider acusó oportunismo del diputado Bobadilla, lo que a su juicio dificulta el diálogo en medio de esta tramitación.
11: Se tomó solo con el oficialismo de forma, a mi juicio, bastante deshonesta, dejando fuera a los parlamentarios de oposición. Con ese nivel de deshonestidad y oportunismo es muy difícil discutir. Y si aquí manda el diputado Badía, entonces que lo diga el Ejecutivo.
8: Durante las sesiones han escuchado a directores y sostenedores de colegios públicos y privados, además de expertos, fundaciones, exautoridades y apoderados, quienes plantearon sus reparos y garantías del actual sistema y la nueva propuesta que incorpora la denominada modalidad de elección mutua.
7: Seguimos revisando informaciones. Los invitamos a leer esta nota que está en nuestro sitio web, titulado "Se pagaba en efectivo, ex asesor de Camila Flores se querella por cuota que le cobraba la senadora". Julio Lillo Catalán, ex asesor de la senadora Camila Flores Oporto, presentó una querella criminal en contra de la parlamentaria en el marco del caso denominado informalmente el caso Cuota Flores. Según información recabada por la Universidad de Investigación, Unidad de Investigación del Biobío, el relacionador público de profesión ingresó el libelo ante el juzgado de garantía de Valparaíso por el delito de exacciones ilegales. El propio Lillo ya había sido parte clave de la investigación que lleva adelante la Fiscalía Regional de Valparaíso cuando declaró como testigo.

0: testigo y destapó el mecanismo que se le imputa a la congresista. En aquella oportunidad afirmó que desde que recibió el primer sueldo con fondos públicos en 2019, la entonces diputada comenzó a cobrarle la cuota. Fuentes que conocen al dedillo la indagatoria contra la senadora comentan a esta unidad de investigación que el documento legal apunta directamente al esquema detrás de la cuota Flores. En simple, se trata del cobro de una fracción de las remuneraciones del personal de apoyo del Congreso a fin de solventar distintos gastos personales de Flores, entre ellos el CAE y la compra de un vehículo, dicen los mismos consultados. En la oficina parlamentaria, estando nuevamente los dos solos, Camila Flores me dijo que tiene muchos gastos y en una actitud de amigos me manifiesta que está complicada y que necesita que yo le reembolse el sueldo una cantidad determinada. Me señaló que esto sería solo temporalmente hasta que ella se ordenara y que luego se iba a volver el sueldo previamente acordado, lo que nunca ocurrió. Desclasificó el propio Lillo en su declaración ante el Ministerio Público, consigna T13. De acuerdo con su relato, en varias oportunidades debió girar dinero de emergencia por caja para luego entregárselo en la mano a Camila Flores. Ese dinero a ella lo toma y lo guarda en su cartera, afirmó. Su testimonio, según comentaron fuentes de este medio, forma parte clave de la indagatoria. Su declaración facilitó el camino para que en mayo de este año la Fiscalía gestionara medidas intrusivas en contra de Flores. Esto se tradujo en un allanamiento en la oficina de la parlamentaria en el Senado, ejecutado por personal del OS-9 de Carabineros. En la oportunidad se incautaron dos computadores y un archivero con carpetas. Según conoció este medio, la querella fue acogida a trámite este martes por el Juzgado de Garantía de Valparaíso y los antecedentes derivados al Ministerio Público vía oficio. En ese sentido, lo más probable es que esta nueva causa se termine agrupando con la primera como una sola investigación. BBC La Investiga contactó al entorno de la hoy cuestionada parlamentaria, no obstante, optaron por no emitir ninguna declaración. Los invitamos a revisar esta nota de nuestro sitio web titulada ¿Cómo se paga en efectivo? Ex asesor de Camila Flores se querella por cuota que le cobraba senadora.
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0: SENAPRED declaró alerta amarilla para la región de Valparaíso por el sistema frontal de alta intensidad que afectará a la zona. Mientras la Armada emitió un aviso de marejadas anormales, la delegación de los Andes confirmó el cierre de los Libertadores. Los municipios de Viña del Mar, Valparaíso y Quilpué activaron medidas preventivas ante el sistema frontal que podría dejar más de 180 milímetros de agua. Vecinos advirtieron que aún existen sectores sin intervención y manifestaron preocupación por el riesgo de anegamientos. El municipio de Viña del Mar solicitó 2.000 millones a la Subdere para ampliar las instalaciones del Teatro Municipal. Especialistas en obras patrimoniales recalcaron que la iniciativa permitiría revitalizar el entorno y consolidar el patrimonio cultural de la comuna. Y Julio Lillo, ex asesor de la senadora Camila Flores, presentó una querella criminal en contra de la parlamentaria. Lo anterior en el marco del caso denominado informalmente la cuota Flores.
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0: Revisamos el estado del tránsito en la ruta 68, enlace Américo Vespucio, las salidas al aeropuerto por Vespucio Norte, retorno a Maipú hacia la salida de Valparaíso por la ruta 68. El ingreso de Vespucio Norte desde NEA al tránsito se encuentra normal. En tanto, la ruta 68, con esto, tránsito lento entre el enlace Costanera Norte y Noviciado en dirección a Valparaíso, lento en el sector de Placilla, entre los kilómetros 98,500 y 100 en dirección a Valparaíso debido a congestión producto de un accidente que ya se encuentra superado. En tanto, ruta 60CH Las Palmas y Troncal Sur, tránsito expedito.
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1: 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Faltan 13 minutos para las 8.
0: En una solicitud de 2.000 millones de pesos, el municipio de Viña del Mar busca financiamiento de la Subsecretaría de Desarrollo Regional para ampliar el Teatro Municipal. Concejales valoraron la intención al resaltar el valor del recinto, además de las mejoras en los espacios públicos y de la seguridad en el entorno.

0: información con Lucas Suárez.
1: El municipio de Viña del Mar solicitó más de 2.000 millones de pesos a la Subsecretaría de Desarrollo Regional y Administrativo para invertir en la ampliación del Teatro Municipal. Esto tras su reapertura a fines del 2023 y donde las actividades musicales y culturales se han mantenido de forma constante en el recinto declarado Monumento Nacional. Es así como, según consignó el diario financiero, la administración liderada por la alcaldesa Macarena Ripamonti busca poder adquirir dos inmuebles aledaños al teatro, donde funcionaba la sucursal bancaria de Scotiabank y también otro edificio que fue usado por la Defensoría Pública hasta el 2024. Para Gabriel Castro, abogado especialista en preservación ambiental y de patrimonio, se trata de una inversión positiva, ya que permitiría revitalizar el entorno y la comuna en general, aunque debe ser respaldada por estudios técnicos.
2: Permitiría potenciar la revitalización que ha experimentado tras largos años de cierre, restauración y remodelaciones. Una ampliación bien planificada, respetuosa de su condición patrimonial y respaldada por los estudios técnicos necesarios, puede fortalecer su capacidad, diversificar su programación y permitir que siga consolidándose como un centro cultural de referencia.
1: Por su parte, la concejala Nancy Díaz enfatizó en que sería una iniciativa que podría mejorar los alrededores del teatro, que colinda con la Plaza José Francisco Vergara, ayudando también a la seguridad en el sector.
3: Me parece una importante noticia con la compra de la Casa del Arte, el Scotiabank, y la revitalización del teatro. Es una manzana que llama a las artes y a la creatividad también. Además, mejoramos poco a poco el entorno, recuperando espacios públicos, y de esa manera damos seguridad y cultura a las y los vecinos de nuestra ciudad, pero también, muy importante, a los turistas.
1: Los espacios que se buscan adquirir actualmente se mantienen en desuso y donde además han debido lidiar con la instalación de personas en situación de calle y la acumulación de basura, lo que ha mantenido un estado de deterioro en la fachada de dichos edificios y también en el entorno del lugar.
0: Los familiares de las 6 personas fallecidas en el atropello múltiple ocurrido en las inmediaciones de la Feria Caupolicán en Achupayas preparan las despedidas de las víctimas, mientras el gobierno confirmó apoyo económico, psicológico y social para los afectados. Carabineros mantienen patrullajes preventivos en los velorios y acompañamiento en los cortejos fúnebres durante las ceremonias de despedida. Más información con Gloria Bamondes.
4: Las familias de las 6 víctimas fatales del atropello registrado en las inmediaciones de la Feria Caupolicán en Achupayas comenzaron este martes los funerales y despedidas de sus seres queridos. Durante las jornadas retiraron los cuerpos desde el servicio médico legal y recibieron apoyo económico, psicológico y para los servicios funerarios por parte del Estado. Carabineros dispuso además patrullajes preventivos en los velorios y acompañamiento en los cortejos fúnebres. Entre las víctimas figuran John Villacura y sus hijas Belén y Nicole. El matrimonio conformado por Sonia Oyarzún y Higgins Olmedo y Javier Sepúlveda, el Peyuca, maestro constructor y padre de un niño de 12 años. Además, una madre y sus mellizos continúan hospitalizados. Ella y uno de los lactantes evolucionan de forma estable, mientras el otro permanece en observación. Daniel Parra, familiar de Javier Sepúlveda, conocido como el Peyuca, relató que la familia ya recibió el cuerpo del maestro constructor, quien vendía artículos de aseo en la feria y valoró el acompañamiento recibido durante este proceso.
5: También se comunicaron autoridades de la policía para poder escoltar. Escoltados hacia la parroquia. Y entiendo que así también va a ser el día de mañana en el funeral. Mañana el servicio es a las 12 del día y de ahí en adelante hasta terminar en este momento.
4: Andrea Cáceres, presidenta del Comité de Defensa de la Feria Caupolicán Bazar Municipal, insistió en que espera medidas concretas para reforzar la seguridad del recinto y evitar que una tragedia de estas características vuelva a repetirse.
6: Que las autoridades tomen su responsabilidad, tomen este bastón de mando y hagan lo que tengan que hacer. La verdad es que ahí es donde tenemos la impotencia de sentirnos por momentos que somos de tercera categoría. Los feriantes somos personas con dignidad, no necesitamos autoridades para las fotos, porque para eso hemos tenido muchas, que somos personas y somos sujetos de respeto.
4: Durante la jornada, la alcaldesa de Viña del Mar, Macarena Ripamonti, acompañó a familiares en velorios y funerales, reiterando el apoyo social, jurídico y emocional del municipio. Este miércoles se realizará la formalización de Jonathan Richards Gaete, conductor imputado por el fatal atropello múltiple, quien permanece detenido en el cuartel de infantería de Marina de Concón, en el Fuerte Aguayo, por ser funcionario activo de la Armada. Será representado por Gonzalo Youssef, exdirector de la Agencia Nacional de Inteligencia, conocido por defender a la exalcaldesa Virginia Reginato y participar en la defensa de un imputado en una causa vinculada al Tren de Aragua. La defensa sostendrá que el imputado no presentaba problemas de salud antes del accidente.
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6: 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Faltan 6 minutos para las 8.
7: Por sexta vez en lo que va de julio, fue asaltado el Jardín Infantil Las Palmas en el sector deforestal de Viña del Mar. Lo anterior se suma a delitos en otros recintos de la comuna, como la Escuela Santa Julia, por lo que el Servicio Local de Educación Pública anunció una reunión con el Seremi de Seguridad Pública. La información con Lucas Suárez.
8: Un nuevo robo sufrió el Jardín Infantil Las Palmas de Forestal Alto, en Viña del Mar. El sexto es lo que va en apenas 2 semanas, siendo una situación que mantiene en alerta a toda la comunidad del establecimiento. Este nuevo delito, el de mayor afectación hasta la fecha, ocurrió la noche del lunes, y tal como ha pasado en los anteriores, los elementos que fueron sustraídos corresponden a insumos y paquetes de alimentos, productos de fácil reducción en el comercio informal. Viviana Guzmán, presidenta del Centro de Padres y Apoderados del Recinto, recalcó que están muy molestos con esta situación y exigen medidas eficientes a las autoridades para poder frenar esta seguidilla de robos.
9: Que ya se trabolete, o sea, en estas últimas 2 semanas y media hemos sido, no sé, como 6 veces víctima de robo. Entonces, es una lata, porque ahí comen nuestros niños, les cocinan a nuestros niños, se toman la leche, la sensación de los robos, ya los apoderados están colapsados, están con mucha rabia acumulada por este tema.
8: Lo anterior, a pesar de que los propios apoderados habían tomado mayores medidas de seguridad con refuerzos en las puertas y la instalación de 2 cámaras de televigilancia. A pesar de ello, los accesos fueron sobrepasados de igual forma por las personas que ingresaron al jardín infantil. Sin embargo, no es el único establecimiento en la comuna que ha debido lamentar robos, ya que la Escuela Santa Julia desde febrero han debido lidiar con constantes robos de medidores de agua, califones e incluso cañerías, entre otros elementos. Marcela Donoso, vocera del Centro de Padres y Apoderados de la Escuela Santa Julia, sostuvo que incluso la comunidad del recinto ha debido realizar rondas de seguridad por las noches, buscando evitar los robos y atrapando incluso a hombres tras ingresar al recinto.
10: Nos juntamos de sábado para domingo, de las 12 de la noche hasta las 4 de la mañana, cuidando la escuela. Anoche, teniendo las cámaras, tuvimos que ir a la escuela a las 10 para las 2 de la mañana porque se había metido el tipo a robar, sacó cosas de la sala del kinder y lo pillamos, menos mal que en el lapso que los movimos nosotros, se llamó a carabinero.
8: Omar Cortés, coordinador de vinculación territorial del Servicio Local de Educación Pública Costa Central, destacó que se han reunido con las escuelas afectadas para gestionar la reposición de los elementos involucrados y para coordinar medidas de seguridad en mesas de trabajo.
11: Nos hemos reunido con los equipos directivos y las comunidades educativas de cada establecimiento afectado y también hemos constituido mesas territoriales de seguridad en las distintas localidades para recoger sus inquietudes y coordinar medidas de prevención y resguardo. Entre ellas se encuentra la reposición y fortalecimiento de sistemas de cámaras de seguridad, la optimización de los sistemas de alarma.
8: Las medidas que solicitan en ambos recintos es la presencia de personal de seguridad e incluso la instalación de guardias por las noches, algo que en el caso del Jardín Las Palmas mantuvieron mientras estaban bajo la administración municipal y que dejaron de tener una vez que el establecimiento pasó a la dirección de SLEP. Por último, SLEP confirmó que se reunirán con el Seremi de Seguridad Pública, Hernán Silva, durante la jornada del miércoles para trabajar en medidas preventivas de forma intersectorial.
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1: SENAPRED declaró alerta amarilla para la región de Valparaíso por el sistema frontal de alta intensidad que afectará la zona. Mientras la Armada emitió un aviso de marejadas anormales, la delegación de los Andes confirmó el cierre de los Libertadores. Los municipios de Viña del Mar, Valparaíso y Quilpué activaron medidas preventivas ante el sistema frontal que podría dejar más de 180 milímetros. Vecinos advirtieron que aún existen sectores sin intervención y manifestaron preocupación por el riesgo de anegamientos. El municipio de Viña del Mar solicitó 2.000 millones de pesos a la SUBDERE para ampliar las instalaciones del Teatro Municipal. Especialistas en obras patrimoniales recalcaron que la iniciativa permitiría revitalizar el entorno y consolidar el patrimonio cultural de la comuna. Familiares preparan los funerales de las víctimas del atropello en la Feria Caupolicán de Achupayas en Viña del Mar. La formalización del conductor responsable de la tragedia se realizará mañana mientras se mantiene en el cuartel de infantería de la Armada. Un nuevo robo afectó el Jardín Infantil Las Palmas de Funestal de Viña del Mar, en donde se sustrajeron insumos y alimentos. Esto se suma a los robos de medidores y tuberías en la Escuela Santa Ana, donde los apoderados incluso realizan rondas por las noches. Y Julio Lillo, ex asesor de la senadora Camila Flores, presentó una querella criminal en contra de la parlamentaria. Lo anterior en el marco del caso denominado informalmente la Cuota Flores.
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1: Un minuto para las 20 horas, dejamos hasta acá Radiograma Vespertino. El cielo permanece nublado en la comuna de San Antonio. Siga en compañía de la radio, que tenga una excelente noche.
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